0: El sindicato SATSE, que trabaja en el Gómez Ulla.
1: Los que están en la planta 13 están controlados, están tranquilos, no tienen síntomas y todo sigue su normalidad. Y el otro paciente que está en la Huatán está vigilado, es que son protocolos vivos que pueden modificarse y que por eso esas cosas pueden terminar de perfilarse en función de cómo evolucionen los pacientes.
0: Más preocupante es la situación de la pasajera francesa infectada. Sigue en cuidados intensivos en un hospital de París y su estado es de gravedad. Mientras tanto, llegan noticias tranquilizadoras desde Burdeos, donde 1.700 personas estaban confinadas en otro crucero tras un brote de gastroenteritis. Las autoridades han confirmado esta misma noche que no es ningún virus preocupante y que los que no estén contagiados podrán desembarcar. Los 50 que presentan síntomas deberán, eso sí, continuar aislados. Y en el Reino Unido, estas últimas horas el rey Carlos III ha expuesto en el Parlamento el plan legislativo, pero la crisis política sigue agudizándose. El primer ministro Keir Starmer está al borde del abismo, presionado para dimitir tras los malos resultados de las elecciones locales, municipales y regionales de la semana pasada. El Partido Laborista está cerca de sumirse en unas elecciones primarias. Eva Millán, buenas noches.
2: Buenas noches. La crisis de Keir Starmer ha derivado en un agonizante juego de espera que podría desembocar en las próximas horas en un asalto formal al liderazgo. El primer ministro por ahora intenta seguir con normalidad. Hoy mismo el Parlamento ha acogido la pompa y el boato del llamado discurso del rey, la batería de medidas legislativas previstas por el gobierno con un aviso especial de Carlos III. An increasingly dangerous and volatile world threatens the United Kingdom. Un cada vez más peligroso y volátil mundo amenaza a Reino Unido, ha dicho el rey. El problema es que a estas alturas el país desconoce quién será el responsable de gestionar la amenaza. Este jueves se espera que el ministro de Sanidad presente formalmente su candidatura, dando paso a unas primarias que en última instancia resolverá la militancia laborista. Para presentarse necesita el aval del 20% del grupo parlamentario, pero West Streeting tiene también sus críticos y su paso adelante podría precipitar otras candidaturas de sectores más a la izquierda en la gran coalición que es el laborismo.
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0: Y en los deportes, hace apenas un minuto, Rafa Jodar ha perdido en los cuartos de final del Masters 1000 de Roma. Lo ha hecho contra Luciano Darderi. Y Florentino Pérez, en una entrevista en La Sexta, rebaja el tono, aunque mantiene su desafío a esa supuesta campaña que dice el presidente que la prensa ha orquestado contra él. Además, anuncia que este jueves se convocan las elecciones en el Real Madrid. Esta noche, el empresario alicantino, Enrique Riquelme, ha asegurado que cumple todos los requisitos para presentarse a esos comicios, pero le pide a Florentino, eso sí, más tiempo para abrir un diálogo para acordar un proceso electoral. En otro orden de cosas, el mandatario dice que la denuncia, Florentino Pérez dice que la denuncia que hizo de las 7 ligas robadas es una manera de hablar y reta al Barça a demandarle. Precisamente el FC Barcelona ha perdido 0-1 contra el Alavés, que respira ante una permanencia que va a estar más cara que nunca. También ha ganado el Español 0-2 contra el Athletic, primera victoria del 2026 para los de Manolo González. Los pericos ven un poco más lejos el descenso. Ha ganado también el Sevilla contra el Villarreal. Los hispalenses sueñan ahora incluso con Europa. Y el Mallorca ha caído goleado por el Getafe. La cosa está apretadísima, para que te hagas una idea. Solo están matemáticamente salvados los 7 primeros clasificados de la primera división. El resto tendrán que luchar hasta el final para no bajar a segunda. Nos esperan jornadas de infarto. Nosotros volvemos a las 3 de la mañana. Ahora sigues poniendo las calles con Carlos Moreno, el Pulpo.
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0: nada, ¿cómo va la noche? Gracias por estar escuchando la radio. Aquí estamos poniéndole las calles a esta nueva jornada. Yo soy Carlos Moreno, el Pulpo, lo que significa que tú por escucharme eres un ponedor. Aquí no hablamos de política, aquí la política no se toca, la política. Hablamos de historias humanas, historias positivas, nos entretenemos, nos echamos unas risas, escuchamos muy buena música, las canciones que son y las que tienen que ser, las que forman parte de tu vida. Y sobre todo hacemos compañía a la gente que pasa por un mal momento, la gente que, como me decía el otro día Estefanía, dice: Pulpo, es que tengo un dolor de pies que no te lo puedes ni imaginar, tengo juanetes y lo paso realmente mal. Bueno, pues también para ti es ese programa de radio que te saca los pájaros de la cabeza, te acompaña, te hace compañía en la madrugada para que no te centres en el dolor. Y también, por supuesto, acompaña a la Guardia Civil, a los policías nacionales, a los militares, a nuestras fuerzas y cuerpos de seguridad del Estado, a los vigilantes de seguridad, a la gente que está pues en los sectores más duros de la madrugada, los sectores de la limpieza, los sectores de médicos. Hay mucha gente que está escuchando la radio en este momento y que aquí, como tenemos ventanas para que nos contéis a qué os dedicáis, pues estamos siempre encantados de conocer vuestras historias a través del WhatsApp, el 662-942-605, o incluso a través de facebook.com/poniendolascalles. Te vamos a conocer mejor, te vamos a mencionar y sobre todo vamos a abrir el espectro de este programa de radio. Mira, si te parece, vamos a retroceder un siglo ahora para que te pueda poner esta calle positiva. Hay que viajar concretamente hasta la España rural de los años 20, marcada en aquella época, los años 20, por la pobreza y también por la emigración. Aquí se valora mucho el trabajo de los que hoy ya tienen sus 80 o 90 años. Aquí admiramos mucho a la gente mayor, a los abuelitos, a las abuelitas, a la gente del campo, a la gente que ha levantado todo un país, a nuestra España, ¿no? Vamos a situarnos en el año 1928, cuando, por ejemplo, en un pequeño pueblo de Cuenca, el Acebrón, llegó un pequeño paquete. Claro, ese paquete venía desde América. Era para el tío Vihuela y su interior, pues bueno, contenía unas semillas. Claro, casi 100 años después, su bisnieto, Alfonso Magro, y ahí viene la historia, no quiere que se olvide quién fue su bisabuelo. Resulta que de niño, él siempre escuchó hablar de él y con el tiempo, pues claro, su curiosidad fue aumentando. Y un día le pidió a su madre que le contara de principio a fin la historia de aquel antepasado tan nombrado.
1: Ella, las cosas antiguas, alguna vez te decía algo. Yo le enseñaba una foto, porque me gustaba llevarle fotos a la residencia, ¿no? Y yo siempre le preguntaba, así por curiosidad. Digo, a ver, mamá, ¿quién es este señor? Y me dijo con Alzheimer y todo, mi madre, pues ¿quién va a ser? Y dice, mi abuelo, el tío Vihuela, el que llevó las pipas a Madrid.
0: Impresionante, impresionante. Bendita vida. La enfermedad impedía a su madre recordar más y Alfonso decidió consultar a otros familiares, entre ellos a su tía Marcelina, que a sus 90 años nos cuenta la anécdota que había escuchado relatar a su abuelo cuando tan solo era una niña.
2: El padre de mi abuelo tenía un pariente y le mandó semillas de pipa y se las mandó por barco. Y tuvo que ir mi abuelo a recogerlas a Valencia. Cuando llegaron, pues nos la avisaron.
0: Era el regalo de uno de sus familiares. Había emigrado a América en busca de oportunidades y ahora pues enviaba un tesoro a su tierra, que era un nuevo cultivo. Claro, en el paquete había unas semillas y las instrucciones para plantarlas, y eran semillas de girasol, una planta que en la España rural de los años 20, como te decía al principio, la España rural de los años 20, pues solo se veía como una flor amarilla que se mecía con el sol, pero el tío Vihuela, hombre curioso y valiente, vio en ellas una oportunidad.
2: Cuando ya la sembró y salió la pipa, le decíamos la torta, decíamos, otros le decían otra cosa, le llamaban. Pues fue a Madrid, pero como eso no lo conocían, pues se lo requisaron. Y allí estuvo hasta que supieron de dónde venía la semilla esa.
0: Era el regalo de uno de sus familiares. Había emigrado a América en busca de oportunidades y, claro, ahora estaba enviando un tesoro a su tierra. Era un nuevo cultivo. Claro, en el paquete había unas semillas y las instrucciones para plantarlas eran semillas de girasol, una planta que en la España rural de los años 20 pues solo se veía como una flor amarilla. Pero claro, la Guardia Civil nunca había visto aquellas semillas y pensaron que podía tratarse de algún producto de contrabando. Bueno, pues con el paso de los días, tras comprobar que estas semillas no eran perjudiciales, claro, la Benemérita se las devolvió al tío Vihuela, que continuó cultivándolas.
1: Me dijeron cómo tenía que plantarla, en qué sitios húmedos, al lado de, en zonas húmedas, y la empezó a plantar en el pueblo. Lo que pasa que es lo que quería, en un principio era una plantación que era para separaciones parcelarias y para dar sombra también a los melones.
0: El tío Vihuela, es verdad que no se rindió, llevó varias cosechas a Madrid para intentar venderlas, pero claro, las pipas no acababan de gustar a la clientela. Como tantas otras veces, la casualidad hizo que todo cambiara y luego un buen día, pues que no se sabe muy bien por qué, alguien decidió tostar las semillas y esto pues sí hizo que se vendieran. Claro, a partir de ahí, el cultivo de la pipa de girasol se...
2: No faltaba de nada. Caprichos como ahora no tantos, pero que no nos faltó de nada. A ninguno de los hijos de mi abuelo, no nos faltó de nada.
0: Qué historias, de verdad, qué historias tan maravillosas, que era impresionante. El tío Vihuela, el abuelo de Marcelina y también bisabuelo de Alfonso, pues claro, revolucionó España con las pipas de girasol, que fueron conquistando el paladar de muchos consumidores. No es un acontecimiento histórico, ni mucho menos, pero sí que es el testimonio de una familia, de los García Gómez, que gracias a la audacia del tío Vihuela, pues y al antepasado que hizo las Américas, pues lograron que a su pueblo llegara el cultivo de la pipa de girasol, un cultivo que más tarde se extendió desde el Acebrón en Cuenca al resto de España.
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0: Muchísimas gracias, Pulpo. De este modo, ponedores, hemos arrancado esta hora del jueves 14 de mayo del año 2026. ¿Qué tal? ¿Cómo estáis? Muy buenas noches. Espero que bien. Espero que dispuestos a pasar pues una noche entretenida, como todas las que ofrecemos aquí en la cadena COPE. Poniendo las calles, arranca, bueno, llevamos desde la 1:30, tras terminar el partidazo. Quien te saluda es Beatriz Calderón y te acompañamos, como digo, hasta las 6, que es cuando Herrera en COPE toma los mandos y ya nos informa de todo lo que está ocurriendo. Nosotros no somos tan informativos, nosotros hablamos de otros asuntos y es importante, ¿no?, dejar un poquito la política a un lado para entretenernos. Traemos un programa además muy variado en el día de hoy. ¿Qué tal, Cristina Carazo? ¿Cómo estás?
1: Muy buenas noches.
0: Muy buenas noches, Cris. Hoy variadísimo y además pues con concurso, tenemos de todo.
1: Hoy tenemos
0: bueno,
1: de todo.
0: Vamos a hacer un pequeño avance hasta las 3 de la mañana. ¿De qué hablamos?
1: Este jueves comenzamos viajando con Pedro Madera, porque hoy pues nos ha preparado una ruta dedicada a los más pequeños, a los peques de la casa. Bueno, o casi mejor a los padres, porque viajar con niños, pues tú, Bea, bien lo sabrás, puede convertirse a veces en un quebradero de cabeza.
0: Sí, sí, tú buscas el viaje enfocado en ellos, pero que se te haga fácil a ti.
1: Yo no te puedo decir, pero...
0: Pues es así.
1: Bueno, y aparte de esta ruta con Pedro, vamos también a conocer qué preocupaciones genera el uso de la IA en el sector del empleo.
0: Genial. A esta hora también es importante la información del tiempo. No sé cómo viene en el día de hoy.
1: Bueno, pues el tiempo estará más revuelto este jueves en el norte del país por el paso de un frente con cielos cubiertos y lluvias en Galicia, el Cantábrico.
0: Estoy de los frentes de mayo.
1: Pirineos y sobre todo el nordeste de Cataluña, donde podrá dejar lluvias fuertes y persistentes, incluso con alguna tormenta. También volverá la nieve porque nevará en zonas de montaña del norte a partir de los 1.400 a 1.600 metros. En el resto del país, pues predominarán los claros, aunque por la tarde crecerán algunas nubes de evolución en las zonas de montaña y no se descarta algún chubasco aislado. En las Islas Baleares habrá intervalos nubosos con alguna lluvia débil en el norte de las islas y en las Canarias más nubes en las islas montañosas con precipitaciones ocasionales. Ojo al viento en el Cantábrico, el Bajo Ebro y el sur de Cataluña, donde podrán darse rachas muy fuertes. Y en cuanto a las temperaturas, pues las máximas bajarán en el norte por este frente y subirán ligeramente en el sur. 29 grados de máxima en Murcia, 28 en Málaga y 27 en Sevilla. Las mínimas pues apenas cambiarán en muchas zonas. 4 grados de mínima en León, 5 en Burgos y Palencia y 6 en Lugo y Ávila.
0: Genial. Información del tiempo que nos la cuenta siempre Cristina Carazo con sus temperaturas y todo, ¿eh? No hay que quejarse.
1: No.
0: Es muy difícil. Todo. Yo he sido también mujer del tiempo
1: mujer
0: durante
1: del tiempo.
0: Mucho tiempo.
1: Es que no
0: tiempo.
1: Sabes cómo acertar con todo, ¿verdad?
0: No es que no sepas acertar. Lo primero es que es muy denso porque
1: eso
0: hay mucha
1: sí.
0: información.

0: Pues no lo estoy haciendo muy bien, porque estos frentes no me dejan a mí...
1: Yo soy muy consciente, aunque me meta contigo, de que tú no tienes la culpa. Simplemente transmites el mensaje.
0: Exactamente. Yo lo intento, ¿eh? Yo pongo todo de mí, pero...
1: Pero no hay forma.
0: No, no hay manera.
1: ¿Te vas a Burgos este fin de semana?
0: Me voy a Burgos este fin de semana.
1: ¿Y allí como...?
0: Pues va a hacer mucho frío.
1: Frío. Allí estáis ahora mismo en diciembre, ¿no?
0: Estamos en diciembre.
1: Perfecto.
0: Encima lo hablaba antes con Chris Platero. Vuelve a el frío este fin de semana. Y yo en plan como, bien, qué bien. Pero bueno, ay,
1: de verdad,
0: no pasa nada.
1: De verdad, la culpa fue tuya, ahí sí, por gafarnos, diciendo que había que hacer ya el cambio de armario.
0: Pero si fuiste tú. No dejabas de repetir. Lo voy a hacer, ahora todo culpa mía.
1: Te echo a ti la culpa. Bueno, cuéntanos, no te nos vayas, porque claro, he dicho antes, si es que tenemos el Mundial de Poniendo las Calles, que toca los jueves, no en esta hora, pero vete anunciando. A ver, ¿de qué va la hoy?
0: Muy sencillo. Como todos los jueves, tenemos un concurso de 5 preguntas tipo test. Es decir, le daremos al ponedor para que compita con 4 opciones: A, B, C o D. Y la temática del Mundial de Poniendo las Calles pues tendrá que ver con el Día Mundial o con un día muy importante que se haya celebrado a lo largo de estos 7 días o que se vaya a celebrar. 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
2: Hola, Pulpo, buenas noches. Muy triste, pero es la verdad.
3: Qué barbaridad.
4: Buenos días, Pulpi, ¿cómo estamos?
3: Muy bien, ¿tú por dónde andas ahora mismo, Mo?
4: Por Chinchilla del Monte Aragón.
3: Y escucha, ¿tienes prevista alguna paradita para tomarte el bocatín o no?
4: Un cafelico.
3: Claro, un cafelico, me encanta.
4: Un cafelico, hombre, me están esperando y todo.
3: Qué bien.
4: Ya, con el café casi puesto.
5: Hola, buenos días.
3: ¿Ahora mismo dónde estás?
5: Ahora mismo estoy cerca de Alicante, más o menos.
3: Pero ese acento no es de Alicante.
5: No, yo soy de Almería.
6: Hola, buenos días.
3: ¿Dónde estás?
6: En Alcalá de Henares.
7: Pues mira, estoy saliendo ahora mismo de Loeche, de Madrid. Estoy dirección al aeropuerto de Barajas, que trabajo en el aeropuerto.
8: Te voy a decir una cosa. Porque si tú te levantas y te quejas, si estás mal, porque te encuentras mal y te quejas, no te se va a solucionar. Si estás bien y te dices, ay, qué bien estoy, qué tal, pues bueno, pues fenomenal. Pero ya te digo, porque te quejas si estás mal, no te va a solucionar nadie nada, ni el propio médico. Luego la vida hay que aceptarla tal y como te viene, y punto. Y pasarlo lo mejor que puedas y ya está.
1: Poniendo las calles. 950-6006, gratuito este teléfono que queremos que marques. 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Y ahora sí, si me estás escuchando a las 2:21 de la madrugada, es porque eres un ponedor y juntos nos vamos a ir a por el jueves.

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2: Hablando hoy de oposiciones, no sé si has opositado, ponedor, o si tienes...

0: Seguimos en COPE, seguimos poniendo las calles. Gracias por escuchar la radio de madrugada, la radio donde no hablamos de política y donde siempre nos sentimos muy a gusto escuchando historias maravillosas. Nos gusta mucho cambiar de aires. Bueno, yo soy Carlos Moreno, el pulpo, tú para escucharme eres un ponedor. Nos gusta mucho cambiar de aires, pero vamos, es bueno siempre. Da igual lo que hagamos y sobre todo donde decidamos salir. Y por eso vamos a recibir a nuestro colaborador Pedro Madera con los brazos abiertos como cada jueves. Más que nada porque siempre nos saca por ahí, o más bien nos hace rutas maravillosas o nos da las sugerencias de dónde podemos ir. Y hoy, por ejemplo, los planes incluyen a los niños como protagonistas. Esto está muy bien. Don Pedro Madera, ¿cómo estamos? Buenas noches.
1: Pues muy bien, aquí con el pijama rojo y me alegra que me abra los brazos porque no sabes, Carlos, el chorreo que me cayó la semana pasada.
0: ¿Por qué? ¿Qué ha pasado? Cuéntame.
1: Estás todo el día con el pulpo, solo pensáis en la fiestuca y en el zampe, no pensáis en las familias, no pensáis en los niños. Y esa coletilla que a mí me hunde, ¿cómo sí. se nota que no tienes hijos? Y es que vamos...
0: Eso fue lo que te dijeron.
1: Eso es lo que me dijeron. ¿Cómo se nota que no tienes hijos? Claro, yo acobardado me quedé, ¿eh? O sea, es que no hubo. Eso es cuando te recriminan, yo qué sé, por cosas que no has hecho. O sea, ahí, como diría mi amigo Bazaco, hazte el muerto. Porque es que todo lo que digas va a ir contra ti.
0: Oye, Pedro, echaros un cable. Ahora que se acerca San Isidro, hay un montón de fiestas por toda España. Ya no solamente que sean las fiestas de Madrid, ni muchísimo menos. Es que hay un montón de fiestas en muchas localidades de toda España. ¿Qué podemos hacer?
1: Bueno, pues lo primero, como es San Isidro, que sabemos todos que es el santo, que era un poco muy buen santo, muy buen patrón, pero un poco vago, porque se echaba la siesta y los ángeles le guiaban la yunta por el campo, pues tenemos que irnos al campo. Y por eso he pensado en la solución. Campo niños, turismo rural, con casas rurales que tienen buenas opciones para niños. Que me parece un plan perfecto, la verdad, perfecto. ¿Para qué nos vamos a engañar?
0: Genial. Pues, ¿dónde nos acercamos? Acércate a Toledo, que me gusta mucho Toledo. Mira, en Torrijos pues voy a estar dentro de poquito tiempo.
1: En Torrijos, pues mira, no muy lejos, en Gálvez, muy cerca ahí de Montalbán, de los montes de Toledo, de San Pablo de los Montes, de Guadamur. La verdad es que está esta zona sur de Madrid o sur de Toledo, sobre todo el sur oeste de Toledo, tiene cosas maravillosas. Porque tiene, por ejemplo, Bullaque, tiene los Llévenes, tiene Torrijos perfectamente, tiene Navahermosa, Guadamur, tiene esa mezcla de castillos, de cultura, de espacios naturales, y sinceramente ahora es la mejor época, porque la primavera con estas lluvias está brutal. Bueno, el fin de semana, el sábado por la tarde, cayó una manta de agua por toda la Nacional 5 viniendo de Talavera de la Reina, que esto al final sube la temperatura y está bien. Y en este pueblo, en Gálvez, hay un sitio que es que me encanta el nombre porque es para gente muy despistada. Se llama Casa Rural con Niños. O sea que esto ya te da una idea de lo que se te ofrece. Y es que tienen de todo. Piscina de bolas, portería de fútbol indoor para poder dar con el balón contra la pared. O sea, me parece habitaciones súper elegantes, súper bien decoradas, súper bien equipadas, con comodidades, todas comodidades para que los niños para que lo disfruten, en serio. Por supuesto, piscina de estas hinchables, instalaciones seguras, confortables. Yo es que creo que es como el sueño del niño ese que quiere la casa con ese espacio genial para los niños. Y que a lo mejor porque vive en una gran ciudad, pues no lo puede disfrutar porque no lo puede tener. En cambio, es una casa en el campo, súper bien cerrada, con lo cual, opción primera, Toledo, Gálvez, y que, vamos, me encanta que vayas pronto por esa zona porque te va a encantar en esta época del año, precioso, vamos, gran opción, muy buena opción.
0: El próximo sábado, 23 de junio, estaré en la Plaza de Toros de Torrijos haciendo un tardeo maravilloso de música pop española y tal, y voy a hacerles la presentación y a estar un rato con la gente de Torrijos, así que si quieres que te traiga algo, me avisas.
1: Hombre, pues, no digas eso porque sabes que es hombre fácil. Y ahí hay aceite, buenas chacinas, buen pan, o sea que Torrijos, bueno, tú dalo todo y a lo mejor me presento y voy a verte, ¿eh? El día 23 yo no tengo, creo que nada así pendiente, algún pille gastronómico en algún pueblo segoviano, pero siempre puedo encontrar un hueco para ir primero a lo tuyo y luego venirme arriba, vamos, genial, ¿no? Sin ningún problema. Genial.
0: Acerquémonos un poquito a Quintanar de Rioja, que también creo que se cuecen por ahí cosas maravillosas.
1: Pues mira, esta casa que se llama La Hiedo de los Sueños la descubrí el otro día porque yo me alojé en ella. ¿Eh? Para que la gente no lo conoce, Quintanar de Rioja es un pueblecito en la frontera entre Burgos y La Rioja. Está casi, hace como un recuadro el mapa y ¡pop! Y ahí dejaron caer Quintanar de Rioja. Es un pueblo pequeñito, cuidado, limpio, impecable. Y ahí mi amiga Raquel, porque caí ahí y nos hemos hecho súper amigos y además alquila habitaciones, dice, no, yo hice esta casa, me encantó. Dice, porque yo quería una casa para mi hija y le he proyectado para las familias lo que a mí me gustaría que encontrara a mi hija en una casa. Lo primero, tiene unos animalitos, tiene ahí unas gallinas, unas cabras, tiene toboganes, tiene unos castillos, tiene una terraza perfecta. Tiene una barbacoa para los padres, que es muy importante, estupenda, protegida, como en un soportal. O sea, y sobre todo, lo mejor, lo que más me gustó, lo que me impresionó y que me demostró cómo el buen gusto no es una cuestión de presupuesto, las habitaciones pintadas a mano. Tiene como una pintora que se llama Susana Garay, que yo ya había visto cosas de ella, pero no me había fijado en su nombre, que va pintando en todas las habitaciones, pinta cosas. Y tiene una alegoría a las setas, tiene una alegoría a los pájaros, por supuesto al hayedo. De verdad, un ejemplo de turismo de familia, pensando luego un gran espacio común en la parte baja que ha respetado los antiguos comederos del ganado. Esa mezcla de turismo rural de la que te he hablado otras veces con Ascar Rioja, sí. En un pueblecito anónimo, que mucha gente no lo conoce, que está un poquito más allá de Belorado, un poquito cerca antes de llegar a Santo Domingo de Silos, cerca del río Oja, cerca de Casa la Reina, cerca de Sajazarra, de verdad, estupendo. Y un pueblo, de esos pueblos que tienen 20, 30 habitantes, no sé ni los que tienen, pero es una casita bien arreglada, con una terraza maravillosa, con ese hayedo brutal. Además hace cursos de yoga, me encantó, de mejora personal, y que te ayudan hay distintas actividades el fin de semana, pero sobre todo pensado, muy, muy, muy pensado para los niños, por la decoración, por los juguetes, por los animales y por el espacio. Sí. O sea, se cumple eso, tú llevas al niño al hayedo y un niño cansado es un padre liberado, que es otra de las frases que me he tatuado. Tú, si cansas a tus hijos, sabes que van a dormir bien. Y eso es un buen plan, un buenísimo plan.
0: Qué bueno. Me escribe Cecilia a mi Instagram, el pulpo-oficial. Dice, Pulpo, pregúntale a Pedro Madera si conoce aquí en Tarragona la casa del Taprego, que le va a gustar mucho si no lo conoce.
1: Bueno, del Taprego no he estado, pero yo creo que se refiere a una casa rural que está en la desembocadura del río Ebro, y que es un referente en este tipo de turismo porque la Asociación de Turismo del Tebre la pone un poco como referencia de este concepto de turismo para familias. Esa es una casa que está muy bien ubicada, como unos muy, muy cerca de la playa, menos de un kilómetro, unos 600 metros, con piscina propia, está rodeada de campo, yo creo que son arrozales. Bueno, yo cuando si es donde está, yo creo que es esa, tiene que ser esa, porque así está muy, como muy especializada y con ese nombre. Y es a mí me parece una maravilla, porque además está cerca de Tortosa, cerca puedes irte además ahí a los Port de Beceite, está la playa de Ruimar, está la playa de la Arena, hombre, está también un parque temático donde a quien le gustan esas cosas está Por Aventura, está Vinaroz, está Peñíscola, está Valderrobles, un poquito metido hacia adentro. A mí, por ubicación, esa zona, vamos, no sé si he pasado el examen de geografía, pero sí es la que pienso, estupenda, y es un lugar muy, muy, muy, muy bonito. Y luego además está está Cases de Alcanar, con un puerto pesquero pequeñito donde todavía los barcos entran y la propio pescado, pues a veces ese pescado acaba en el restaurante de al lado y hay un buen menú de 20 euros con unos arroces caldosos. Qué bueno. Y unas gambas rojas, porque la gamba no sabe si va a Vinaroz o va a Peñíscola o va a Cases del Canar, ¿eh? Claro. La gamba va donde va, y en la parrilla luego no hablan, es lo bueno, es muy discreta y te puedes poner como el tenaza, vamos, o sea, una maravilla de sitio y muy muy buena zona. También en primavera, luego a mí, pero a mí me gusta, luego en verano a lo mejor hace mucho calor, me sale esa vena segoviana, ¡ay, qué calor, la humedad! Pero ahora perfectas opciones, además está cerca de Barcelona, está a una o dos horas de Valencia, además autovía que es gratis, o sea, ya doy hasta la información de los peajes, la AP7, para, aunque a algunos les pese, es gratis, Valencia te vas al Delta del Ebre, y es, vamos, maravilloso y un sitio muy, muy, muy interesante, ¿eh?
0: Desde luego que sí. Luego también hay que hablar de las cavas. Está en Valladolid. Hombre, hay casitas por allí maravillosas, ¿eh?
1: Bueno, yo, mira, está en Valladolid, está en Olmedo, que es un pueblo de Valladolid. Yo a Olmedo le tengo un gran cariño porque hace muchos años, ya casi 15, 20 años, conocí al arquitecto municipal, por otros temas, no tenía que ver. Y conocí a mi amigo Ignacio Escribano Sáez. Nacho Escribano es un paisajista maravilloso que a mí me enseñó, no por darse bola a él, sino lo importante que es un buen arquitecto municipal, porque él estuvo detrás de todo el impulso, el impulso para salvar el patrimonio arquitectónico de una población como Olmedo. Luego impulsó mucho el parque temático del Mudéjar, que es una joya y que se pueden ir niños, mayores y todo. Luego recuperó un teatro, el Parque Lope de Vega. Es una mezcla, es una especie de mezcla de hombre total entre paisajista, arquitecto, siempre de buen humor, es un hombre que le encanta trabajar con las manos y tal. Y en el Olmedo, curiosamente, hay una casa rural que se llama Las Cavas. Las Cavas es un complejo que es como un palacio y dentro de ese palacio y todas las instalaciones hay 10 encantadoras casitas maravillosas que el que lo ha construido ha recuperado en gran parte los materiales de con los que se construía el Mudéjar, ladrillo con galleta, buena piedra y tal. Yo cuando lo vi me quedé un poco impresionado, como dije, jo, esto para niños, esto quien hay aquí detrás, hay alguien que tiene como un muy buen gusto. Luego me enteré que el decorador y propietario es Pablo Puentes de la calle, y claro, se notaba que ahí había criterio, ¿me entiendes? Ahí había ladrillos hechos a mano, antiguo, a trozos hechos con adobe, piedra caliza, teja árabe. Qué bueno. O sea, que es una mezcla de turismo rural para niños con unas pasarelas y unos toboganes que yo solo digo que no se suba el padre ese con sobrepeso como yo, que no se suba, que tal, que eso solo es para niños. Pero es tan bonito, tiene tantas cosas, tiene jardines, tiene naturaleza, tiene una zona de pinares que es estupenda y la verdad es que es una opción que a mí me encanta. Y luego además está en Olmedo, que es el típico pueblo, bueno, pues es que la campiña vallisoletana pues lo tiene todo. Tiene, ¿qué te gusta, claro, el vino? Pues Cigales, Ribera, los vinos de Rueda. ¿Qué te gustan los asados? No te cuento. ¿Qué te gusta la historia? Medina del Campo. Tiene castillos, tiene cocineros como mi amigo Miguel Ángel Cruz de la Botica de Matapozuelo, que es que te lleva al campo y te hace una cosa con ralladuras de piña que se te caen las lágrimas, que tiene unos esparraguillos silvestres que te coge del bosque y te los echa, te los asusta en una sartén y te mueres. O sea, es que auténtica pasada y sobre todo homenaje a mi amigo Ignacio Escribano, arquitecto, hombre universal y un artista, porque es que además todo con sentido del humor, como a nosotros nos gusta, que le quita todo, le quita emoción. Hace 4 dibujos, me acuerdo una vez hablando de la sota del arquitecto y dice, hombre, gran persona, gran arquitecto y persona humilde, digo, es que es lo mejor que se puede decir de alguien, vamos, en fin, así es la vida.
0: Oye,
1: ¿quieres algún sitio más cerca de la playa? Sí, dime.
0: Sí, importante acordarnos de Murcia. Murcia tiene unos lugares maravillosos. Hay mucho turismo rural muy interesante. Acuérdate de Murcia, por favor.
1: Mira, Murcia me voy la semana que viene. Me voy a una zona maravillosa y que debería estar en todos los libros de turismo, que ya no está, pero más todavía, Cartagena. Cartagena, Mazarrón, seguro que tú lo conoces bien. Ahí hay unos, hay una nueva tendencia de camping, que son los camping de una empresa que se llama Taiga, española, que son, hacen unas cosas. Y ahí está el Cabo Tiñoso, que el nombre a mí me hace mucha gracia. ¿Dónde vas? Al Cabo Tiñoso. Como si la tiña estuviera... Mentira, todo lo contrario. El Cabo Tiñoso es un espacio natural único, salvaje, primitivo, con unas formaciones de roca súper... esculturales, brutales, algo loco. Bueno, por dentro, cerca, relativamente cerca, hay una finca que me encanta el nombre, Finca Liarte. Y claro, Liarte, pues es eso, ahí vas, te lías y se queda. Bueno, por dentro de la finca hay un espacio fantástico para niños y mayores. Sin salir de la finca, que es una parte de la grandísima, se puede saltar en cama elástica, se puede jugar al fútbol, se puede nadar en la piscina, se puede jugar al futbolín sin tener que echar moneda, que tú y yo sabemos lo que era en la sala de recreativos, lo mal cuando se acababan las pesetas de echar moneda porque teníamos una edad. Se puede jugar al tenis de mesa. Te puedes pasar horas en el jacuzzi sin tener problemas de horarios. Vamos, sin que te toque ningún sorteo. Y los niños es que disfrutan como lechones, te lo prometo. Claro. Se meten en el arenero y se olvidan, vamos, descubren que las patatas fritas no nacen en una bolsa, que nacen de la tierra, columpios, toboganes. Eso es maravilloso, la verdad, maravilloso.
0: Fundamental. Oye, el Solaz de los Cerezos, en Cantabria. Dicen, Pulpo, aquí hay 12 viviendas rurales con capacidad para unas 70 personas. Por favor, coméntaselo a Pedro, que seguro que lo conoce.
1: Bueno, pues mira, el Solaz de los Cerezos, en Cantabria, yo lo conozco antes de que tuviera tanto desarrollo. Está en las orillas del río Nansa, cerca de Pesúes, cerca de San Vicente la Barquera, cuando viene uno desde Palencia por el Mirador del Jabalí. Un sitio alucinante. Y es cierto que es uno de los lugares mejor valorados para niños, porque también se puede disfrutar de columpios, toboganes, cama elástica, ping-pong, badminton, fútbol. Les puedes soltar a los niños al prao y corren para arriba, baja, se cansan. Una maravilla. Está en Camijanes, está en la orilla del Nansa, cerca a 10 minutos de San Vicente la Barquera, playa, maravilloso, y es un lugar de verdad increíble y que demuestra cómo hay de todo en todos los sitios, pero ese punto de Cantabria me parece muy interesante. Oye, y antes de que me regañes y me cortes, te tengo que recomendar un sitio en Madrid, porque los que medio vivimos en Madrid nos olvidamos a veces que hay vida rural en Madrid, y creo que hay que ponerlo muy en valor gracias a los alimentos de Madrid, los alimentos, los productos. Y hay un pueblecito maravilloso que debíamos conocer cerca de la carretera de Valencia, cerca de la 13, que se llama Valdaracete. Sí. Y Valdaracete tiene una casa rural, a lo mejor lo conoces, y eso yo he pasado pero nunca me he parado.
0: Sí, sí, vale. He pasado por ahí.
1: Yo me he prometido ir y pasar un día, porque me han dicho que se llama un sitio, conozco el valle, que es el Valle del Aceite, porque es la zona de mayor producción de aceite de oliva de la Comunidad de Madrid. Hemos hablado a veces de Villaconejos, donde está el aceite Laguna, mi amigo Pedro, hemos hablado de esa zona. Pero esa zona cerca de la carretera de Valencia, de la N3, de toda la vida, cerca de Rivas y todo eso, tiene ahí una serie de pueblos y espacios medio escondidos, salvajes, de sube, baja, donde hay olivos, y yo no lo daba de tanta importancia. Y hay pueblecitos como ese de Valdaracete, que tiene una casa rural muy, muy, muy pensada en los niños, que está rodeado de olivares, que además te explican muy bien cuál es la producción. Yo creo que los dueños, si no lo producen, están muy vinculados a algún tipo de almazara, y hay una casa pequeña, no muy grande, con tres dormitorios, cuatro dormitorios, es un espacio grande, cómodo también, con una buena piscina para darse un baño, con una cocina muy equipada, el típico lugar de casa rural. Y en la Comunidad de Madrid, porque la Comunidad de Madrid también somos de pueblo, y producimos muchas cosas que muchas veces nos olvidamos, ¿eh? No todo es la Cibeles y el Bernabéu y el Vicente, bueno, el Vicente Calderón ya no, sí, el Metropolitano. Ha salido la vena de mi barrio, de que ahora somos el Madrid Río. No, el antiguo Vicente Calderón en la calle General Ricardo y Carabanchel y todo eso, en fin. Me disperso. Qué tiempos. Cuando íbamos al barrio El Sopío, atravesando por el cementerio de San Isidro.
0: Maravilloso. Pedro Madera, bueno, la próxima semana más, a ver qué te inventas.
1: Pues algo me inventaré. Ya sabes que la imaginación, ya sabes, si nos lo piden a ti y a mí, pensar es gratis. Si lo hace una consultoría, cobran. Esa es la diferencia, querido Pulpo.
0: Un abrazo, Pedro Madera. Seguimos en COPE, seguimos poniendo calles.
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0: Estamos poniendo las calles en COPE. Gracias por escucharnos. Mira, hemos hablado mucho sobre la importancia que está teniendo la inteligencia artificial en el mundo moderno. Sin embargo, levanta muchísimas preocupaciones y muchas de ellas están bastante justificadas. Su impacto en el empleo está amenazando con crear trabajos, pero también destruir muchos otros. Y a veces es difícil ver el tamaño real de todo este problema. Y es por ello por lo que Jorge Bustos ha estado hablando en Herrera en COPE con Francisco Rodríguez, que es el director de estudios financieros de Funcas. La inteligencia artificial nos emociona y nos preocupa. Los ponedores prestamos atención.
8: Te lanzo una pregunta. De 0 a 10, ¿cuánto crees que va a afectar negativamente la IA, la inteligencia artificial, a tu trabajo, pongamos desde hoy hasta dentro de un par de años? Si te mueves del 5 para arriba, tienes el mismo miedo que la mitad de los españoles. Lo dice el Centro de Investigaciones Sociológicas, el CIS, que cuando no habla de estimación de voto, es útil, ¿eh? Te doy otra cifra del CIS. El 55% de los ciudadanos cree que la inteligencia artificial provocará un aumento del desempleo. 55. Esto sí me parece bajo. Vas a escuchar a Pauline, es traductora, vive en Barcelona. Y la IA, claro, ya hace gran parte del trabajo que ella como traductora realizaba antes.
9: En los primeros años, sobre todo después del COVID, noté como un aumento de las solicitudes de traducción. De verdad que llevo 2 años notando una disminución, ¿no? Ahora hay muchos clientes que trabajan con la IA y piensan que el contenido que se traduce con la IA está bien, porque ahora la mayoría de lo que se pide es revisar contenido traducido por la IA. Pero claro, nosotros pasamos mucho tiempo corrigiendo errores y nos pagan pues mucho menos que nos pagaban antes para traducirlo.
8: En este 1 de mayo, Día del Trabajo, me quiero fijar en esta cifra. La inteligencia artificial podría llegar a destruir más de 3 millones y medio de empleos en España en los próximos 10 años. También es verdad que creará otros nuevos, pero no sabemos todavía cuáles. Se trata de saber qué tipo de trabajos están más amenazados ahora mismo por la tecnología y qué podemos hacer los currantes para adaptarnos a este cambio. Lo dice un informe de la Fundación de las Cajas de Ahorros que firma Francisco Rodríguez, director de estudios financieros de Funcas. Don Francisco, buenos días.
10: Buenos días, ¿qué tal?
8: En el escenario más optimista, la destrucción estimada se reduce a aproximadamente 700.000 puestos de trabajo. En el pesimista, 3.5 millones. En cualquier caso, es preocupante, profesor. ¿De qué depende este margen?
10: Bueno, la verdad es que normalmente cuando se presentan previsiones, los escenarios centrales suelen ser como los más probables. En este caso, ni siquiera es esa la distinción. Simplemente lo que está reflejando la estimación, bueno, son diferentes concepciones por parte de economistas, de ingenieros, de historiadores incluso, sobre el impacto de este tipo de cuestiones. Hombre, la verdad es que los que están más cerca de esto, que es lo más curioso, son los más pesimistas. Normalmente vemos que hay con la tecnología un proceso que tiene parte de destrucción y parte de creación, y esta va a ser la primera vez en muchísimo tiempo en el que el progreso tecnológico va a llevar a un proceso que tiene más destrucción que de creación. Pero no quiero ser tampoco muy, muy fatuo sobre estas cuestiones, porque luego hay una parte que es la ganancia de productividad que van a tener hasta casi 3,5 millones de trabajadores, que también hay que valorar muy positivamente.
8: Claro, cuando hablamos de destrucción, esto era el economista, el célebre economista Schumpeter decía que el capitalismo avanza a base de destrucción creativa, destruye y crea ya, pero acaba usted de decir que va a haber más destrucción que creación, y eso sí suena un poquito inquietante, porque hablamos de destrucción o de transformación de puestos de trabajo.
10: Pues si nos quedamos en el escenario central, como tú has dicho, Jorge, se pierden entre 1,7 y 2,3 millones de puestos de trabajo y se crean como 1,6. Y esa cifra sí que es verdad, no es que exista un gran consenso, pero bueno, más allá de millón, millón y medio, es difícil generar nuevas ocupaciones por la IA en España de momento, ¿no? Y la pérdida neta pues está entre 400.000 o medio millón, y en el escenario más pesimista, pues a pesar de que se creen puestos de trabajo, se perderían casi 2 millones de forma neta, ¿no? Lo que sí es que esto no quiere decir que esta vaya a ser la evolución del mercado de trabajo. Esto es lo atribuible a la inteligencia artificial. Luego están pues el ciclo económico, las políticas públicas, y lo que las políticas públicas pudieran paliar esto con mejor educación y mejores políticas activas, pero llevamos décadas pidiéndolo, ¿no?
8: Pero ¿cuáles son los puestos que más vulnerables? Supongo que hay determinados sectores en donde la IA tiene más facilidad de penetrar. Entiendo que el sector de los fontaneros no debería tener miedo, o el de los toreros.
10: Claro. Lo has dicho antes, en el que en un momento dado esto también es muy paradójico de este cambio tecnológico, porque los trabajadores que normalmente salen mejor parados de estas transformaciones suelen ser los que llamamos de cuello blanco, y en este caso son los más afectados. Se pone mucho el ejemplo de los ingenieros informáticos, ¿no? Que parecía como la gran profesión estrella, y lo va a seguir siendo, pero hasta ahora su ocupación fundamental, por ejemplo, había sido la programación. Y la programación que antes hacían 25 ingenieros, ahora la hace la IA. Entonces, no tienen, es una transformación lo que es necesario. Pero en general, todos los puestos automatizables. Ayer me preguntaba un compañero suyo, ¿y los periodistas en qué grupo estamos? En el mismo. Científicos, intelectuales, etcétera. Que tenemos un desafío ahí. El tema de la traducción, por ejemplo, que han señalado antes, sí, también es muy...
8: Yo le digo una cosa, Francisco. He probado a leer columnas hechas por IA y son una basura. De momento. No sé si llegará
10: a afortunadamente
8: umbral,
10: sí.
8: Pero de momento son una basura.
10: Afortunadamente
8: sí. Muy tranquilo. Con eso. Pero claro, la formación va a ser esencial. O sea, los centros de trabajo se van a convertir en centros de reciclaje formativo constante para sus trabajadores si quieren sobrevivir.
10: Bueno, a mí lo que me gusta pensar es, tienes que aprender IA, tienes que aprender las herramientas, pero si eres bueno en lo tuyo sin la IA, con la IA solo vas a ser mejor. Pero si aplicas la IA sin haber sido bueno antes en lo que haces, entonces tienes un mal camino que recorrer.
8: Está bien visto eso, sí. Oye, en el lado positivo, ¿cuáles son los empleos que se van a reforzar? O sea, ¿o qué tipos de qué tipo de perfil profesional potencia el advenimiento de la IA?
10: Bueno, pues muchos de los más afectados, por ejemplo, en materia universitaria, en materia científica, pues lo que están llamados es a un cambio, ¿no? Yo personalmente yo creo que mi productividad ya ha aumentado mucho, ¿no? En cosas en las que perdías tiempo, como procesar datos, preparar presentaciones, etcétera. O sea, de un material y un conocimiento original se puede multiplicar mucho. Pero claro, tú lo has dicho antes, aquí el problema es que la formación sea desigual, porque se van a crear desigualdades adicionales a tu formación y a tu título, ¿no? Entonces, en todas estas profesiones donde hay una cierta tecnificación que tiene parte automatizable, también hay una parte intelectual más humana y más de calidad que habría que reforzar. Es decir, tenemos que buscar a un trabajador o a una persona más transversal. Justo todo lo que se había denostado, más cercano al humanismo, a ese tipo de formación, es lo que los ingenieros que han creado esto quieren para sus hijos ahora, porque creen que es lo único que les va a distinguir.
8: Eso me encanta oírlo, ¿eh? O sea, que los de letras nos vamos a revalorizar. Qué bien, qué bien.
10: Exacto, vamos a vengarnos.
8: Vamos a vengarnos de los ingenieros. Y eso, en España en concreto, o sea, como nosotros como país vamos un poquito rezagados en esto, no queremos mirar demasiado al futuro, tenemos miedo. ¿En qué cifras estamos en comparación con países de la Unión Europea, de nuestro entorno?
10: Bueno, pues otra paradoja, como hemos estado criticando y justificadamente, pues que España no avanzaba tecnológicamente como otros países, ni en formación ni en nada, pues el impacto de la IA también puede retrasarse un poco, es decir, podemos acomodarlo mejor. Pero una de las cosas que se señalan en la metodología, respondiendo a tu pregunta, es con respecto a Estados Unidos, los coeficientes que afectan a cada ocupación hay que corregirlos, ¿no? Entonces aquí ya he estado hablando con compañeros y colegas que aplican diferentes coeficientes, pero estamos como entre un 15 y un 20% por debajo de lo que le puede afectar a un trabajador estadounidense y como un 5 o un 10 menos que a la media europea.
8: O sea que, bueno, tenemos todavía deberes que hacer, ¿eh?
10: Que sigue siendo mucho.
8: Sigue siendo mucho. Oye, me ha encantado esta charla. Francisco Rodríguez, director de Estudios Financieros de Funcas. Pues cuidado con lo que viene, pero sin alarmismo excesivo. Y sobre todo, este guiño a las humanidades me llena de esperanza, ¿eh? Y de satisfacción. Un abrazo, Francisco, gracias.
10: Un abrazo, hasta luego.

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2: Paloma López, historiadora del arte.
3: La cruz se decora, bueno, una cruz sencilla que se elabora profeso para el momento, que se decora con infinidad de flores. Como digo, la tradicional es una cruz de claveles rojos, pero puede ser también de claveles blancos, o ya la imaginación, bueno, pues echa a volar y puede ser de cualquier otro tipo de flores, porque ya a la gente le gusta innovar, puesto que en torno a todo esto también hay concursos para elegir la cruz más bonita, ¿no?
4: Son las 3 de la mañana, las 2 en Canarias.
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4: Muy buenas noches. Los 14 españoles ingresados en el Gómez Ulla pasan su cuarta noche de cuarentena. Solo uno de ellos está contagiado. En las últimas horas, su estado de salud ha mejorado y se encuentra hospitalizado, aunque habrá que esperar a las próximas horas para tener más información. Los demás siguen sin presentar síntomas compatibles con el virus. De hecho, si vuelven a dar negativos, se les podrían relajar algunas medidas de aislamiento sin abandonar el hospital. Silvia Valcarce es enfermera del sindicato SATSE que trabaja en el Gómez Ulla.
6: Los que están en la planta 13 están controlados, están tranquilos, no tienen síntomas y todo sigue su normalidad. Y el otro paciente que está en la Huatán está vigilado, es que son protocolos vivos que pueden modificarse y que por eso esas cosas pueden terminar de perfilarse en función de cómo evolucionen los pacientes.
4: Más preocupante es la situación de la pasajera francesa infectada. Sigue en cuidados intensivos en un hospital de París y su estado es de gravedad. Mientras tanto, llegan noticias tranquilizadoras desde Burdeos, donde 1.700 personas estaban confinadas en otro crucero tras un brote de gastroenteritis. Las autoridades han confirmado esta misma noche que no es ningún virus preocupante y que los que no estén contagiados podrán desembarcar. Los 50 que presentan síntomas deberán continuar aislados. El otro gran protagonista del día ha sido Fernando Grande Marlaska, abucheado en la Academia de la Guardia Civil en Baeza, cuando se ha referido a la muerte de los dos agentes que perseguían una narcolancha en Huelva.
7: Nada puede compensar la muerte en acto de servicio de Germán y de Jerónimo. Y lo entiendo porque yo también estoy dolido. Permitidme, estoy rabioso.
4: El ministro ha pedido luego que no se utilice a las víctimas con fines políticos y que no demos más vueltas, eso ha pedido Marlaska, que no demos más vueltas a las palabras de María Jesús Montero en las que dijo que fue un accidente laboral. Él, Marlaska, ha repetido en varias ocasiones que fueron muertes en acto de servicio. Y en el exterior, en cuanto a Oriente Medio, Irán ha desvelado algunas de las exigencias de Estados Unidos. Dicen que Washington ha pedido la reapertura completa del Estrecho de Hormuz y diluir el uranio enriquecido al 60%. Sin embargo, Teherán no considera la cuestión nuclear como prioritaria. El vicepresidente estadounidense, J.D. Vance, reconoce que las conversaciones continúan, pero admite que por ahora sigue la desconfianza con los iraníes.
8: Creo que estamos avanzando. La cuestión fundamental es si avanzamos lo suficiente como para satisfacer la línea roja del presidente. Y la línea roja es muy simple. Él necesita sentirse seguro de que hemos puesto en marcha una serie de protecciones para que Irán nunca tenga un arma nuclear. Creo que hemos avanzado mucho desde que salimos de Pakistán. Pensé que habíamos avanzado algo en Pakistán, pero hemos avanzado más desde entonces. Básicamente, estamos negociando en esa dirección.
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4: Y en los deportes, Rafa Jodar ha caído eliminado en los cuartos de final del Masters 1000 de Roma. El madrileño ha perdido su partido contra Luciano Darderi por 2-1. Y en el universo Real Madrid, Florentino Pérez, en una entrevista en La Sexta, rebaja el tono, aunque mantiene su desafío a esa supuesta campaña que dice el presidente que la prensa ha orquestado contra él y contra el Madrid. Además, anuncia que este jueves se convocan las elecciones en el Club Blanco. Esta misma noche, el empresario alicantino, Enrique Riquelme, ha asegurado que cumple todos los requisitos para presentarse a esos comicios. Pero le pide a Florentino, eso sí, más tiempo para abrir un diálogo, para acordar un proceso electoral más amplio. Sin embargo, el todavía presidente del Madrid no parece muy dispuesto a atender esas reclamaciones de su rival. Le han preguntado por ello precisamente en esa entrevista en La Sexta.
9: Dijo ayer, habló de eso, ya no le conoce a ese
10: no
9: señor.
10: No conozco a ese señor.
9: Pues le pide, ha hecho una carta pidiéndole a usted diálogo.
10: No sé, a mí no me ha llegado.
9: Para que retrase las elecciones.
10: Es lo que tiene, para que las retrase.
9: Bueno, para que dé más tiempo a conseguir avales.
10: Bueno, yo cuando convocaron las elecciones en el año 2000 no pedí más tiempo, me presenté y las gané.
4: Bueno, en otro orden de cosas, el mandatario dice que la denuncia que hizo de las 7 ligas robadas es una manera de hablar y reta al Barça a demandarle. Precisamente en la Liga, el FC Barcelona ha perdido 0-1 contra el Alavés, que respira ante una permanencia que va a estar más cara que nunca, porque también ha ganado el Español 0-2 contra el Athletic Club de Bilbao. Primera victoria del 2026 para los pericos, que ven un poco más lejos el descenso. Ha ganado el Sevilla contra el Villarreal, los hispalenses sueñan ahora con Europa, y el Mallorca ha caído goleado por el Getafe. La cosa está apretadísima, la verdad. Para que te hagas una idea, solo están matemáticamente salvados los 7 primeros clasificados. El resto tendrán que luchar hasta el final para no bajar a segunda. Nos esperan jornadas de infarto. Nosotros volvemos a las 4 con la reunión entre los dos hombres más poderosos del mundo, Donald Trump y el presidente chino Xi Jinping. Ahora sigues poniendo las calles con Carlos Moreno, El Pulpo.
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0: Diego Palomar, por actualizarnos la información. ¿Qué tal? ¿Cómo estás, ponedor? Muy buenas noches, bienvenidos. Y si te incorporas a esta hora, a las 3 y 5 de la madrugada. Es jueves hoy, 14 de mayo del año 2026. Quien te saluda es Beatriz Calderón. Y vamos a acompañarte hasta las 6 de la mañana. Oye, son 3 horas todavía, lo que queda por delante. Con un montón de cosas que tenemos que hacer y que contarte y que escuchar y que ver y que de todo. Cristina Carazo, buenas noches.
1: Muy buenas noches.
0: Pues es tu turno, porque hasta las 4 de la mañana, ¿de qué hablamos? ¿Qué es lo que hacemos?
1: Vamos a comenzar con nuestra psicóloga de cabecera, Macu Gortázar, porque hoy aborda pues nuestra reacción emocional ante palabras relacionadas con los virus. Es verdad que la pandemia vivida con el COVID-19, pues dejó huella en muchos de nosotros, y además pues ahora con el antivirus, pues...
0: Y luego la gastroenteritis que han pillado los del barco. Bueno, también es normal en este tipo de barcos, en los cruceros, quiere decir que la gente ahora no se alarme o no vuelva a coger un barco,
1: claro,
0: en su vida.
1: Claro.
0: Es que, claro, es lo que puede suceder en cualquier otro sitio. Si te ocurre en un barco, provoca que te quedes prácticamente ahí, en un lugar en el que estás hacinado. Entonces, pues toca hacer cuarentena.
1: Es complicado, ¿verdad? Es complicado.
0: No, pero si aquí es como, por ejemplo, no quiero decir nada, porque cualquiera en su trabajo estará en la misma situación, pero COPE, mes de diciembre y mes de enero, bueno, esto es como un crucero.
1: Bueno.
0: O sea, aquí cada vez que vemos a uno con la nariz un poco roja, ya le empezamos, no te acerques, vete, ponte mascarilla.
1: Aquí,
0: claro, porque aquí nos
1: todo.
0: Lo empezamos a pegar.
1: Sí, es cierto.
0: Claro, en el momento, pues es lo normal. Esto también ocurre en los barcos. Y es lo que pasa. Pero bueno, ¿qué más?
1: Bueno, no solo eso, porque también vamos a tener nuestro mundial, el mundial de Poniendo las Calles. Hoy, hablando de internet, porque celebramos su día el próximo domingo 17 de mayo.
0: Muy bien, de esto va nuestro concurso de hoy. 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Estamos en Facebook y está el WhatsApp, el 662-942-605, donde hoy, por cierto, estamos hablando contigo de oposiciones. Ha sido nuestro temazo del día y queremos saber si tú te has presentado alguna vez a una oposición, si conoces a alguien que lo haya hecho, si lo vas a hacer. Bueno, cuéntanoslo, si se te daba bien estudiar, si tienes buena memoria. En nada vamos a leer y a escuchar esos mensajes. Vamos con un poquito de música y seguimos.

0: 11 minutos pasan de las 3 de la madrugada, seguimos poniendo las calles en directo en la cadena COPE. Hoy hablando con nuestros ponedores, nada más y nada menos, que de oposiciones. ¿Tú tienes previsto estudiarte unas oposiciones? Sé que no lo has hecho.
1: No, de momento no.
0: Yo tampoco.
1: Estamos muy bien aquí, ¿verdad?
0: A mí es que me encanta además mi trabajo, pero hay mucha gente que decide, incluso a edades ya no tempranas, sino más
1: avanzadas.
0: Sí, avanzadas. Con mi edad tengo a un montón de gente a mi alrededor estudiando ahora una oposición. ¿Qué dicen los ponedores?
1: Pues mira, Inmaculada nos dice que recién terminada la carrera me salió trabajo en un colegio privado de Bilbao y no quise hacer oposiciones. Estaba fenomenal allí, pero me enamoré de un madrileño y cuando vine a vivir aquí no encontré trabajo, con lo cual empecé a preparar oposiciones cuando ya tenía dos hijas y estaba pues con trabajo sustituyendo. Fue duro porque estudiaba en cualquier sitio, en el metro, en el autobús, por las noches, pero eso sí, a la primera la probé.
0: Qué bien.
1: Y así han pasado 43 años y medio en la enseñanza. Ahora pues ya está jubilada, Inmaculada.
0: Muy bien. Sí, tenemos a Antonio Leo, que también es funcionario, él se hizo una oposición y trabaja como administrativo, parece ser, en la Universidad Rey Juan Carlos I. Dice, bueno, ahora estoy de baja laboral por un accidente, pero ahí es donde trabajo. En el 662-942-605 tenemos también una nota de voz.
2: Buenas noches, ponedores, ponedoras y ponedoros. Yo la única oposición a la que me he presentado, nos fuimos 2000 y pico y entré la número 90. Era azafata de vuelo de Iberia. Fue la alegría de mi vida. Me presenté por casualidad porque nunca lo había pensado y ha sido el trabajo más bonito de mi vida. Soy ponedora, Cristina desde Madrid.
0: De 1000 y pico, el 90
1: está muy bien.
0: Vamos, menuda máquina.
1: Entre los 100 primeros, sí, súper bien.
0: Ponedores, hoy hablando de las oposiciones, nuestro teléfono de WhatsApp, te lo repito, por si tú también me quieres dejar una nota de voz, 662-942-605, nos puedes hablar de ti o de alguien cercano a quien conozcas que va a estudiar o ha estudiado una oposición. 3:14 de la madrugada, seguimos poniendo las calles.
3: Seguimos poniendo las calles en la cadena COPE. Gracias por escucharnos. Es verdad que últimamente hay palabras que aparecen en los titulares y de repente pues nos generan mucha inquietud, ¿no? O cierta inquietud. Y una de ellas es el antivirus. Esto está machacándonos los informativos por activa y por pasiva. Es tremendo. Claro, es un nombre que suena lejano, casi desconocido, pero que en cuanto se asocia a casos graves o a fallecimientos, pues claro, automáticamente nos ponemos en alerta. Y es normal, ¿no? Es normal porque venimos de unos años en los que cualquier noticia relacionada con virus nos toca mucho más de cerca. Y claro, al final, pues pasa algo que es muy humano, ¿no? Escuchamos virus, contagio, riesgo y claro, lógicamente la cabeza empieza a adelantarse. Nos imaginamos escenarios, nos ponemos a recordar lo vivido, nos preguntamos también si esto puede ir a más, incluso aunque la situación no sea comparable ni tenga el mismo alcance. Y aquí es donde es importante que nos detengamos un segundo. En poniendo las calles tenemos tiempo para desarrollar los asuntos de manera tranquila, sosegada y que los lleguemos a entender, ¿no? Que es que necesitamos precisamente eso, entender lo que está pasando, pero también por qué está pasando todo esto, ¿no? Porque nosotros por dentro, cuando escuchamos ese tipo de noticias, nos sentimos raros, ¿no? Porque más allá de la información médica, está la reacción emocional, ¿no? El miedo es libre, la incertidumbre, la sensación de no control. Claro, pues pasamos miedo y es normal, ¿no? Así que hoy lo que queremos hacer es justo eso, ¿no? Poner calma, contexto y un poco de sentido común. Y para ayudarnos está, como siempre, nuestra psicóloga de referencia, que es Macu Ortázar. Macu, ¿cómo estás? Muy buenos días, buenas noches, buenas madrugadas.
4: ¿Qué tal, Pulpo? Muy buenas madrugadas.
3: Muy buenas madrugadas, porque creo que hoy, más que nunca, necesitamos entender ya no solamente el virus, ¿no?, sino cómo reaccionamos ante él. ¿Por qué la palabra virus nos activa tanto el miedo casi automáticamente?
4: Pues fíjate, por una cuestión como muy, muy básica y enormemente biológica. Y es que el cerebro humano está absolutamente programado para aprender, ¿no? ¿Y cómo aprende el cerebro? Pues a base de experiencias. Y entonces las experiencias que nosotros vivimos no solo tienen un componente objetivo. O sea, no solo significa que yo vivo cosas, me pasan cosas, yo actúo entre cosas, que todo eso es verdad, sino que nos activa a todos los niveles. Nos activa a un nivel físico, nos activa a un nivel mental o cognitivo y nos activa a un nivel emocional, ¿no? Entonces, ¿qué es lo que pasa? Que cuando tú el cerebro vives una cosa, sientes una cosa, piensas una cosa, lo que hace es que de alguna manera, bueno, aprende a cómo reaccionar ante esa situación que en un momento dado es nueva, ¿no? Como todas las que hemos vivido. Entonces, ¿qué es lo que sucede? Que cuando aparece algo que es relativamente similar a una situación que ya hemos vivido, el cerebro, digamos, que se activa de la misma manera. Claro. De alguna manera es como si nosotros mandáramos ondas a nuestro cerebro diciéndole, oye, que ante esto, esto es lo que tenemos que hacer, y esto es lo que tenemos que sentir, y esto es lo que tenemos que pensar, ¿no? Entonces, de alguna manera, bueno, pues por estos aprendizajes, cada vez que, y de hecho, pues podemos mirar atrás, que cada vez que ha habido pues una lluvia fuerte, pues lo siguiente que pensamos es, oye, hemos vivido una tragedia muy gorda con las inundaciones en la zona de Valencia, ¿no? Claro. Lógicamente, pues cuando hemos vivido, pues no sé, diferentes acontecimientos, pues, y es esto al final.

0: Sí, o sea, yo creo que al final todos los acontecimientos del pasado que son nuevos, que nos generan incertidumbre y que sobre todo nos generan ese impacto emocional, ¿no? Porque al final, a lo largo de toda nuestra vida nos pasan muchas cosas y no todas nos afectan de la misma manera, ¿no? Evidentemente, cuando vivimos el momento del COVID, vivimos una situación extraordinaria, con unos elementos extraordinarios, con, bueno, una serie de cosas que evidentemente dejan esa huella emocional, ¿no? Y encima, ni qué decir tiene, pues, aquellas personas que han perdido algún familiar
1: Claro.
0: en esa época de coronavirus, ¿no? Entonces, es cierto que volvemos a oír hablar de cualquier tipo de virus o cualquier tipo de amenaza hacia la supervivencia del ser humano y evidentemente, bueno, pues nos saltan todas las alarmas, pues ¿por qué? Y no porque nos volvamos muy exagerados, sino porque es una reacción muy emocional y sobre todo porque el cerebro lo siguiente que piensa es, cuando esto sucedió la primera vez o cuando sucedió en el pasado, no tenía las herramientas para poderlo enfrentar. Entonces, ahora quiero tener esas herramientas antes de que esto suceda, ¿no? Entonces, digamos un poco como que nos ponemos en alerta para lo que pueda pasar en el futuro y un poco por el por si acaso, ¿no? Incluso a veces, pues podemos exagerarlo mucho. Anda que no ha habido memes, por ejemplo, pues la última vez que decían que iba a haber una Filomena 2, ¿no? Y luego, pues al final no fue. Bueno, ya, pero es muy humano y muy normal que te quieras anticipar a eso precisamente por la experiencia vivida, ¿no?
1: No, desde luego que sí. Pasa que yo no sé aquí cómo podríamos, Macu, cómo podríamos evitar, bueno, pues digamos que el caer en la alarma excesiva cuando estamos escuchando casos tan graves en los medios. Ahí cómo podemos gestionar esto en la cabeza.
0: Claro, o sea, querer gestionarlo o querer evitarlo muchas veces es muy complicado porque al final estás luchando contra tu propia emoción, ¿no? Entonces yo creo que no se trata tanto de evitarlo, sino de modularlo. Y esto a veces también es muy difícil, pero muchas veces igual que nos queremos llenar de muchísima información para asustarnos, podemos llenarnos de muchísima información para calmarnos, ¿no? Y además de eso, pues a veces también es necesario alejarnos de aquellos estímulos que nos dan mayor preocupación. Bueno, pues si a lo mejor ahora paso unos días sin estar mirando las noticias, sin estar mirando qué es lo que pasa, sin estar hablando del tema con otras personas, pues evidentemente antes voy a recuperar un poco la estabilidad y la calma, ¿no? A través de la información, que la información es la que tenemos en este momento, es la objetiva que tenemos en este momento. Y al
1: Claro.
0: final yo creo que uno lo que tiene que hacer para no perder el control ni acabar un poco sujeto al pánico ni sobrepensando de más es, bueno, ok, bueno, pues yo tengo esta inquietud, yo tengo este miedo. La historia no es luchar contra ese miedo, sino decir, bueno, pues ¿qué puedo hacer yo para encontrarme un poco mejor, ¿no? Pues a veces simplemente, pues eso, voy a apagar la televisión. Oye, yo qué sé, pues si yo me siento más a gusto o más cómodo yendo a centros sanitarios o a lugares tal con una mascarilla, pues tampoco pasa nada. O sea, quiero decir que yo creo que no hay que luchar de más contra uno mismo, pero sí de alguna manera buscar la forma de poder recuperar el control, incluso cuando la situación a veces, pues, no es la más favorable para poderlo tener, ¿no?
1: Desde luego que sí. Me imagino, Macu, que tú puedes conocer o te imaginarás o no sé, o compartir, podrías a lo mejor compartirnos alguna pauta sencilla para que las apliquemos, ¿no? Sobre todo para mantener la calma y tener una visión más realista de todo lo que estamos viviendo en este 2026, que ya estamos empezando a flipar.
0: Sí, no, claro, o sea, es que por eso digo que ya llega un momento en el que ya no sabes si reírte,
1: Sí,
0: asustarte
1: totalmente.
0: o no sabes muy bien, ¿no? Porque efectivamente dices, vamos a empezar el 2026 y ya está, porque ya has llegado hasta los ovnis, entonces ya dices que es lo siguiente que va a llegar, ¿no? Entonces, sí que es cierto que bueno, que lo que podemos hacer de alguna manera, primero, el humor, por ejemplo, no es malo, o sea, quiero decir, muchas veces relativiza las cosas y nos ayuda a colocarlas un poco en su justa medida. Yo creo que lo siguiente siempre es compensar la balanza, ¿no? Cuando yo me quiero poner muy tremendista y quiero pensar mu mucho sobre lo negativo, sobre las cosas que pueden pasar, sobre las consecuencias, perfecto, pero también voy a intentar de alguna manera pensar en todo lo que sí sale bien, ¿no? O sea, todo lo que podría salir mal está ahí, pues sí, podría salir muchísimas cosas mal, pero también hay muchas cosas que salen bien, ¿no? Entonces, de alguna manera un poco igualar esa balanza a la medida de lo posible. Y muchas veces lo que decimos, ¿no? El poder huir de los estímulos, aunque sea un ratito, tampoco pasa nada, ¿no? Porque si al final, oye, pues a lo mejor no siempre estamos de la misma manera, hay días que estamos más susceptibles, hay días que estamos más, no sé, más nerviosos, más asustados, o simplemente, bueno, pues queremos tener un poco de paz, ¿no? En ese sentido, entonces, pues a veces apagar la televisión, apagar los medios de comunicación y decir, voy
1: Es
0: a
1: verdad.
0: respirar un poco dos veces para no
1: Sí.
0: olvidarme de dónde estoy y que tengo mis pies en la tierra y lo que decimos. Yo creo que cada pequeño

0: justo por pequeño que sea, es un momento como para decir voy a disfrutar de todo lo que tengo, de toda la presencia que tengo, ¿no? Porque efectivamente muchas veces lo damos por hecho y no significa que vaya a pasar nada, pero que creo que, bueno, que son bonitos recordatorios de que podemos aprovechar para disfrutar al máximo la vida que tenemos, ¿no?
1: Totalmente. Respirar, al fin y al cabo, la palabra respirar nos ayuda muchísimas veces. Macu Gortázar, muchísimas gracias por orientarnos una semana más. Siempre nos vienes muy bien. ¿Qué quieres que te diga?
0: Pues eso espero, ese es mi objetivo. Muchísimas gracias a vosotros y nada, pues a seguir con este 2026 caótico en el que estamos empezando a vivir.
1: Totalmente, totalmente. Macu Gortázar, nuestra psicóloga de referencia en Poniendo las Calles, el programa despertador, el programa madrugador de toda la radio, que comienza a la 1:30 y finaliza a las 6 de la mañana. Pues ahí en medio estamos nosotros, los ponedores.

0: Gracias por estar escuchando la radio. Yo soy Carlos Moreno, el Pulpo. Tú por escucharme eres un ponedor. Y fíjate, la cetrería es el arte de criar y domesticar aves rapaces. Es una actividad patrimonio de la humanidad por la UNESCO. También es algo tremendamente complicado. Sin embargo, hay gente que simplemente tiene un talento natural para todo este tipo de cosas, ¿no? Ese es el caso de Javier Otero. Vive con halcones, con cuervos en su casa y son para él como de la familia. Además, él ha sido totalmente autodidacta. Ha aprendido él solo cómo manejar a todas estas aves. Es creador de contenido de origen gallego y que ha hablado con Pilar García Muñiz y Javi Nieves en la tarde y merece la pena ser escuchado por la comunidad de los ponedores de calles. Vamos a prestar atención.
1: La primera vez que Javier recuperó un pájaro tenía 7 años, era un niño. Fue una paloma, se la trajo su hermano para que la cuidara. A partir de ahí, la vida de Javier Otero ha estado ligada al cuidado de los animales, especialmente de los cuervos y de otros pájaros. Siempre ha tenido un don para ello. Javier es gallego, es autodidacta, experto en cetrería y creador de contenido también en redes sociales. A diario sube vídeos con experiencias con sus animales, a los que considera su familia. Un pequeño arca de Noé, formado por un halcón, una loba, 3 cuervos, varios gatos, otros animales y todas las aves desvalidas que se va encontrando en su camino. Javi Nieves, muy buenas tardes.
2: Buenas tardes, Pilar. Yo soy súper fan de este chico, pero súper fan. He visto vídeos 18.000 veces. O sea, hay un vídeo que está tumbado él en una pradera y llega un cuervo y se pone... Bueno, es que de verdad es sorprendente. La vida de Javier Otero es sorprendente. Se hace conocer en redes sociales como Anubis Dimitri y tiene 1 millón de seguidores, vamos, tiene legión de seguidores. Y esto le permite hacer lo que más le gusta, que es cuidar de todos los animales, pero especialmente de los pájaros que lo necesitan y especialmente de los cuervos, de quien nos puede contar muchas cosas. Lo que quiere ahora, su objetivo es crear un centro de recuperación y de reintroducción de aves en Rois, en A Coruña, en su parcela, en su casa, ¿eh? No está pidiendo nada. Él tiene una parcela de 5.000 metros, allí es donde vive, y no pide ni subvenciones ni ayudas, solo necesita que la Xunta de Galicia le permita acoger y recuperar estas aves de menor valor, como palomas o cuervos, y que luego pueda reintroducirlos después de haberle dado los cuidados que necesitan durante un tiempo para que vuelvan a su entorno natural.
1: Pues vamos a saludarle ya. Javier Otero, muy buenas tardes.
3: Hola, buenas tardes. ¿Qué tal por ahí? ¿Todo bien? Oye, me halaga mucho que valoréis mi contenido. Me halaga muchísimo, la verdad.
1: Bueno, es
3: que
1: tienes aquí un fan, ¿eh?
2: No, es Javi que es un Nieves. Contenido... De verdad, o sea, yo tus vídeos los veo, soy incapaz de verlos una vez, porque te quedas mirando lo que haces con los cuervos, el trato que tienes con ellos, por ejemplo, cómo disfrutas y lo ves 18 veces, vamos.
3: Sí, a ver, mi sueño siempre fue vivir en una casa con finca y tener ahí mis pájaros y reintroducirlos. Y ahora estoy a rozándolo a pie, ¿no? Esperando a ver si la Xunta nos aprueba el proyecto, nos permite... nos da la mano y nos deja colaborar con ellos a la hora de reintroducir pájaros y la verdad es que no puedo estar más contento. Y siempre me gustaron mucho, lo llevo haciendo desde niño de manera, como dijisteis antes, autodidacta, ¿sabes? Mi hermano me lo metió de niño, me trajo una paloma y me dijo, mira, hay que embucharla así. Y se fue, ¿sabes? Y yo me quedé con la paloma porque estaba era militar en Zaragoza y yo era un niño de 7 años, claro. Me quedé con la paloma, lo hice y fueron pasando los años y llegaban más pájaros y me fui haciendo un nombre, primero a nivel del pueblo, después un poco a nivel comarcal y ahora gracias a las redes sociales un poco más nacional o internacional y todo el mundo me pregunta qué puedo hacer con esto, qué puedo hacer con lo otro, porque todos sabemos que en la época de cría, los centros de recuperación de fauna están súper saturados porque es la época de cría de las aves y caen del nido cada vez más porque le estamos comiendo muchísimo terreno a lo que es las zonas forestales. Y a mí lo que me gustaría, como bien dijisteis antes, es en mi casa montar algo particular, humilde, que yo pueda... el otro día se lo dije a vuestra compañera que me llamó,
1: a
3: ¿no?
1: Carolina.
3: Carolina, para hacer la previa y le dije, mira... yo no quiero subvenciones, le daría una copia del portal de mi casa al mandamás de la Consellería de Medio Ambiente para que él entrara a hacer inspecciones cuando quisiera, porque yo lo quiero tener todo lo mejor posible, quiero poder reintroducir esos pájaros no tienen tanto valor biológico, por ejemplo, una cría de paloma o de gaviota, como puede tener un halcón peregrino o un águila imperial, me explico, yo no me quiero meter en esos fregados, pero sí las palomillas que caen de los nidos, a mí me rompe el alma cuando quedan ahí en la calle y es difícil de que la gente las atienda.
1: Oye, Javier, yo estoy alucinada contigo. ¿Desde cuándo tienes esta conexión con los animales y especialmente con los pájaros, con las aves?
3: Desde niño, como bien dijo antes, a los 7 años me trajo mi hermano una paloma y desde ahí bueno, siempre fui yo desde pequeño de todo, tengo mucha memoria, ¿no? Me acuerdo de cosas de 3, 4 años que yo ya me quedaba pasmado mirando las gaviotas. Crecí en un pueblo marinero aquí en Carril, en Vila García de Arosa, y ver las gaviotas volando y lo de, para mí es súper normal ver cómo delante de mi casa cogen una almeja o un mejillón y la tiran en la carretera para que las rompan los coches, ¿sabes? Y yo eso, que es algo tan normal, a la gente le extraña muchísimo. Y se fue derivando siempre como a las aves rapaces, hasta que ya no era un niño, ya era bastante, ya era un chavalote, vi por primera vez un cuervo. Que tengo que hacer hincapié en una cosa, todo el mundo dice, cuervos, está lleno de cuervos, las playas, las fincas, no, esos son cornejas, son dos especies diferentes. Esos son los cuervos más pequeños, son Corvus corone.
1: Claro, es que ya sabes que al pájaro negro le llamamos cuervo siempre.
3: Claro, pero sí, pero no, es equivocadamente. Los cuervos hay muchos menos, son muchos más escasos, son súper territoriales. Aquí en 50 kilómetros a la redonda hay 2 o 3 parejas, simples, ¿sabes? Solo en montaña. Y están muy mal vistos por el tema de, me van a comer
2: los ojos.
3: Me van a comer los ojos, no, me van a comer las frutas en la finca o me van a comer el maíz. Y no, esos son las cornejas, que son un poco más omnívoras. Los cuervos son más de ojos, más carroñentos y más
1: traicioneros,
3: más carnívoros. No, para nada, pero mira, tengo que hacer cuando traje por primera vez un cuervo a casa de los grandes, que era un pollo enorme ya, ¿sabes? Mi madre me dijo, ese es el que te va a quitar los ojos, ¿sabes? Porque mi madre estaba harta de verme con que si gaviotas, que si águilas, que si tal, pero cuando vio el cuervo, y ahora ella le encanta también. Bueno. Quiero responderte a lo de los ojos, ¿vale? ¿Por qué dicen cría cuervos y te comerán los ojos? A ver si lo sabe alguien.
1: Ni idea.
2: Pues yo creo que porque se comían siempre los ojos de los muertos, ¿no?
3: Y de, claro, y,
2: no
3: claro.
2: Sé, de, lo más blando, los campos, ¿no?
3: A ver, como los buitres, los cuervos son aves carroñeras que hacen una función, y una función muy importante, que es limpiar de cadáveres el espacio natural, ¿no? Y en los campos de batalla, en las guerras, había muertos. Y en los muertos lo que le abren primero es las zonas blandas, ¿sabes? Si tiene la boca abierta, la boca y los ojos. Hoy me encontré una ardilla atropellada y le faltaban los ojos, porque ya había una cornejilla por ahí. Es así. Bueno, yo estoy bastante insensibilizado ya con esto. Por ejemplo, ahora tengo una paloma que estoy criando y la gente me dice, ¿no te va a romper el alma soltarla? No, porque de eso se trata. Claro. ¿Sabes? Y a lo mejor la sueltas y dura 2 días, ¿sabes? Pero la naturaleza es así de cruel. Yo el año pasado sí que hubo algo que me dolió bastante, que rehabilité un pollo de corneja con albinismo, que, bueno, no es albinismo, es leucismo, que es un parecido, ¿no? Son unas faltas en la pigmentación negra y normalmente es por falta de alimentación o puede ser hereditario también, pero en este caso no, porque estaba justo debajo del nido, lo que quiere decir que la madre lo tiró abajo. ¿Sabes? Cuando ve que un pollo queda atrasado o qué tal y quiere asegurar a la prole, lo que hace es al más débil lo tira. Es así de cruel la naturaleza. Y no lo encontré yo, no, lo encontró un amigo. Me llamó, mira, hay aquí un pájaro. Y yo, ¿de qué color es? Es blanco y negro. Y le dije, luego es una urraca. No, una urraca no es. Es un cuervo. Y yo, ¿cómo va a ser un cuervo? Y llegué y correcto, era una corneja con leucismo. Y cierto es que tuve que reintroducirla, como todos los pájaros que caen en mis manos, sin documentación. Quiero hacer hincapié de que mis pájaros, todos tienen documentación. Son criados en cautividad, ¿cómo se dice? Bueno, algunos tienen CITES, ¿sabes? Otros no es tan necesario, pero son todos completamente documentados. Con microchip, anilla y eso. Sin embargo, los que me entran de que, por ejemplo, una persona me trae una cría de gaviota, no es un pájaro que puedas documentar, obviamente, es un pájaro que tiene que estar libre.
1: Claro.
3: Y este pollo de corneja, que me trajeron en un par de semanas 3, aquí en la Ría de Arosa, cuadra, la época de cría con unos vientos de nordeste muy fuertes y doblan los eucaliptos y caen. Y el mismo día me llaman varias personas, oye, que encontré un cuervo en la vía rápida, oye, que encontré tal. Cuervo se le llama a las cornejas, ¿vale?
1: Y el bueno. Javier, perdón. Es que quiero escuchar un vídeo. Sí. Es que tú tienes carrete tela, ¿eh?
3: Tengo carrete. Y pensé en tomarme un café porque me levanté un poco de la siesta. No me hace falta.
1: No te hace falta café, claro que no. Es que quiero escuchar uno de tus vídeos que se hizo viral el verano pasado. Esta es la conversación que mantiene hoy nuestro invitado, Javier, con dos de sus cuervos.
4: Vladimir, llama a tu novio. ¿Cómo que no es tu novio? Lo que no puedes es... cada vez que tenéis una discusión, venir a mí a romperme la cabeza. ¿Me entiendes o no me entiendes? Claro, pues esas son vuestras cosas. Y tú, hay que reconocer que eres un poco pájaro también. ¿Eres un poco pájaro o no?
1: Bueno, vamos a describir el vídeo, la conversación es tremenda, ¿no? Este es el momento en el que Javier tiene al cuervo en su hombro y le das un beso, ¿no? Te das un beso con él, bueno, un pico, nunca mejor dicho, en el caso del cuervo. Esto es parte de tu éxito, Javier, en las redes, ¿no? Las bromas que les haces a tus animales y cómo interactúas con ellos.
3: Claro, a ver, animales los puede tener cualquiera, pero si no sabes explotar ese cachondeo que le gusta a la gente, no vale de nada. Y gracias a mi madre, yo lo tengo, porque ella es muy cachonda también. Y el vacile, humanizar un poco a los animales. Por ejemplo, no sé si visteis Pinky el pequeño, que le hice una faceta de golfo, cierra bares, y que se va por ahí el solo.
2: Yo he visto Pollito. Pollito es mi debilidad. Le llamas pues, bien, se te pone encima.
1: ¿Quién es Pollito?
2: Tienes una conversación con él.
3: Pollito es el cuervo más apegado a mí, que lo tenía una familia en Barcelona. Lo compró, pero bueno, tenían otros animales, vivían en un piso y vieron mis vídeos. Yo solo tenía a la otra, a la hembra, y me dijeron, oye, me encantaría regalártelo porque es un pájaro que nos valió mucho dinero, que está documentado, que y te lo podemos enviar para que te lo quedes tú y le des una buena vida. Y yo, sí, traérmelo. Y me hicimos la cesión a mi nombre, me lo enviaron por un rollo de mensajería de especial para animales. Y le di una segunda oportunidad. Es un pájaro que estuvo un año entero en una terraza con perros, bueno, un patio de luces, y ahora súper agradecido, ¿sabes? Porque yo le di una libertad tremenda y está muy encariñado conmigo y con Anubis. No sé si viste los vídeos de que tiene una impronta sexual con la perra y hace una danza del cortejo. Sí, mi casa es un Cristo. La cabra se quiere montar.
1: Me encanta.
2: Oye, pero es divertido. Que los cuervos realmente da la sensación de que entienden lo que les dices. Yo no sé hasta qué punto.
3: ¿Tú crees que un mono es inteligente? ¿Un chimpancé es inteligente?
2: Sí, claro. Totalmente.
3: Vale, pues,
2: ¿no?
3: A niveles, por ejemplo, en el uso de herramienta, los cuervos le dan 1000 vueltas a los chimpancés.
1: ¿Qué dices?
3: Sí. Hoy voy a subir una historia. Algo, estaba mirando en descargarme un reel y comentarlo porque, a ver, hay un cuervo en Nueva Caledonia, todos son capaces de usar herramienta, ¿vale? Pero este va un paso allá. Este cuervo es capaz de modificar herramientas, el único, aparte de los humanos en el planeta Tierra, capaz de crear herramientas. Y no digo crearlas, sino crear herramientas sofisticadas.
2: Por ejemplo...
3: Hay un gusano dentro de un agujero.
2: Sí.
3: Un chimpancé intentaría meter un palo y quitar el gusano. Lo vemos que lo hacen con las termitas. Sí. Los primates son los únicos. Vale, pues el cuervo es capaz de afilar el palo, hacerle un garfio al palo y buscar un tipo de árbol, un tipo de acacia que hay, que es mucho más moldeable para hacer garfios, que es así tipo como alambrosa, ¿sabes? Como un alambre para hacer garfios. Y eso prueban, no está bien nada, la modificamos un poquito más, le sobra este cachito, le falta un poco de afilado, hasta que tiene una herramienta sofisticada y que le va perfecto para eso. Están por encima de... Es lo más inteligente que hay del reino animal.
2: Menos mal que no tienen manos, porque si con manos, si tuvieran manos ya la habíamos liado.
3: Mira, ese pico es más hábil que tu mano. Antes de que tú me abras la riñonera y me quites algo de dentro, lo hace él. Fíjate. No sé los carteristas que hay por las ciudades de España que tienen mucho manejo en el metro, pero Dimitri, que es la hembra de mis cuervos, se lleva la palma, te lo digo en serio. Te quita el teléfono del bolsillo, te roba las gafas en milésimas de segundo.
1: Tienes un cuervo carterista. Está
3: claro. Es muy carterista. Si algún día me falla los ingresos en las redes sociales...
1: Ya tienes eso, ahí,
3: tiene, sí,
1: una vía de ingresos. Oye, Javier, qué interesante y qué divertido todo lo que nos has contado, cómo lo cuentas sobre todo. Decía al principio de la entrevista, Javi Nieves, que es muy fan tuyo, yo desde ahora también me convierto en una de tus seguidoras, en otra fan.
3: Anubis, dale, dale
1: Dimitri,
3: a seguir a todo, ¿eh?
1: Hombre, claro, Anubis Dimitri en redes sociales, Javier Otero a sus 38 años, que tiene un lema, que la vida te trate como tú tratas a los animales. Javier, gracias por estar con nosotros hoy en la tarde, que vaya todo bien, que consigas ese objetivo.
3: Muchas gracias, se me hizo muy breve, a ver si hacemos otra llamada pronto y sigo explicando anécdotas, ¿vale?
2: Sí,
1: cuenta
2: tienes,
1: con ello, mucho, porque nos quedamos con ganas.
3: Y
1: nosotros
3: si venís a Galicia, porque hacéis el Camino de Santiago, os entra antojo de percebes o lo que sea, me pegáis el toque, ¿vale?
1: Pues mira, estupendo, a mí lo de los percebes estupendo. Me has convencido.
3: Venga.
1: Gracias, Javier.
3: Gracias,
1: un abrazo.
3: Saludo. Hasta luego.
2: Ah, sí que va por los percebes.
1: Bueno, y por él. Es que pasar un rato con Javier...
2: Pensaba que ibas a decir, yo también voy por los percebes, Pilar.
1: Pasar un rato con él tiene que ser divertidísimo y aprender mucho, además del comportamiento de los animales. Qué bueno,
2: fíjate,
1: ¿eh?
2: Fíjate que va por los animales y él tiene una sensibilidad especial con los animales que el resto de humanos, de alguna manera, estamos rechazando, ¿eh? Porque las palomas, fíjate, las gaviotas...
1: Ay, sí, nos dan un poquito de cosas.
2: ¿Verdad?
1: Sí,
2: entonces,
1: sí, es verdad.
2: Bueno, pues él ha tenido esa sensibilidad especial con las aves y en concreto con estos animales. Así que un trabajo fantástico el que hace.
1: Pues la historia que nos ha traído en esta ocasión Javi Nieves. Gracias, Javi.
2: Gracias, Pilar.
1: Un abrazo.
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0: Pues hemos llegado a las 4 menos cuarto de la madrugada, una hora menos en Canarias. Estamos poniendo las calles en directo en la cadena COPE y esta sintonía me indica que es momento de jugar al Mundial de Poniendo las Calles, al Mundial de nuestro programa. Cristina Carazo, es tu turno, cuéntanos.
1: Bueno, pues bienvenidos a una nueva edición de este concurso. Esto es el Mundial de Poniendo las Calles. Y como ya sabes, Ponedor, la dinámica es muy sencilla. La temática de este formato siempre tiene que ver con el Día Mundial o con un día muy importante que se ha celebrado a lo largo de la semana o que se vaya a celebrar. En esta ocasión vamos a poner a prueba vuestros conocimientos sobre Internet, cuyo día se celebra el próximo 17 de mayo. En cuanto al formato, muy sencillo, os haremos 5 preguntas sobre el día en cuestión y habrá 4 respuestas posibles en cada pregunta. La persona que quiera participar y poner a prueba lo que sabe sobre el tema, pues que estamos tratando sobre Internet, tan solo tiene que hacer una llamada a 950-6006 y esperar a que la suerte la acompañe.
0: Genial, y este concurso además lo bueno que tiene es que tiene un premio final, bueno, premios,
1: porque mira, solamente por participar te haremos entrega del diploma oficial del programa. Si llegas a la tercera pregunta, además del diploma, te harás con la pegatina. Pero es que ya, si aciertas todas las 5 cuestiones, el premio serán varios regalos sorpresa. Y además, muy importante, porque Ponedor, vas a tener 2 comodines, los comodines de Bea. Muy importante que se les olvida.
0: No, los ponedores les dicen, ¿sabes que tienes 2 comodines? Sí, sé que tengo 2 comodines. Y según esta cursando, ya se le olvida, se le pasa completamente.
1: Bueno, pues ¿cuándo puedes utilizar estos comodines? Siempre que sea de la pregunta 1 a la cuarta. Podrás consultar con Bea la respuesta pues, que tú creas que es la correcta y o no, y te podrá guiar. Pero siempre de la primera a la cuarta. En la quinta pregunta no se puede utilizar los comodines.
0: Aunque te los hayas reservado. Es decir, de la 1 a la 4, pues en 2 ocasiones, hasta en 2 ocasiones me puedes pedir una pistilla, que hay veces que me las doy y me las deseo. ¿Eh? Sí, hay cosas muy difíciles, muy difíciles. Pero bueno, trataremos. Creo que tenemos concursante.
1: Sí, creo que sí. Creo que vamos a hablar con Israel. Buenas noches, Israel.
2: Hola, buenas noches.
0: ¿Qué tal? Muy buenas. Todavía. ¿Cómo estás?
2: Pues bien, ahora tranquilito.
0: ¿Ahora tranquilito? ¿Qué es lo que haces? ¿Qué es lo que estás haciendo?
2: Estoy trabajando. Soy conductor de cabi.
0: Conductor de cabi. Y has parado para poder concursar, ¿no?
2: Claro, claro, hay que estar concentrado.
0: Muy bien. ¿En qué localidad te encuentras?
2: En Madrid.
0: En Madrid. ¿Y dónde has parado? Así, por hacerme una idea.
2: Pues estoy en la T1. He llevado a un cliente y ahora estoy tranquilito, sentado.
0: Genial. Esperando, ¿no? ¿Cuándo empezará de nuevo el movimiento por allí? ¿O ya hay?
2: Sí, ya empieza, el aeropuerto ya siempre se mueve.
0: Genial, Israel. Bueno, pues hoy vamos a hablar de Internet, cosas relacionadas con Internet, porque celebra el Día Mundial el día 17. Al menos la voz la tienes de una persona muy joven, ¿me equivoco o no?
2: Bueno, 41 hice.
0: Pues joven. Pues jovencísimo.
1: Ya con lo que dices, hombre, con la edad, que perdona. Vea...
0: Claro, vamos a ver, 41 es jovencísimo.
2: Un chaval.
0: Estamos en nuestro mejor momento.
2: Como digo yo tengo 18 años con 22 de experiencia.
0: Claro. Eso es verdad. Israel, claro, estás familiarizado con Internet, ¿a que sí?
2: Algo.
0: Bueno.
1: Seguro que sí.
2: No quieres desperto.
0: No, yo te aseguro, Israel, que va a resultar bastante fácil. Si te parece, damos comienzo al Mundial. Muchísima suerte y recuerda lo de los comodines. Primera pregunta, Cristina.
1: Bueno, Israel, vamos a empezar facilito, ¿vale? ¿Cuál es la contraseña más utilizada del mundo? A. Patatas bravas 777. B. 123456. C. Hola, ¿qué tal? Y D. Ábrete sésamo 1, 2, 3.
2: Del 1 al 6.
1: Vale,
2: 3, 4,
1: la B.
2: 5, 6.
1: Vale.
0: Pues Israel dice que la B. A ver, confirmemos.
1: Pues así es.
0: Ya sabía, si es que Israel tiene voz de joven y de listo.
1: Y de listo.
0: De las dos cosas.
1: Ha dicho que no se quiere dar de experto. Que no quiere ir de experto. Entonces, veremos a ver.
0: Pues de así momento, es, 1, 2, 3, 4, 5 y 6. Y cuidado que nos alertan.
1: Pues sí, porque los expertos recomiendan usar claves seguras y difíciles de adivinar. Y la contraseña más utilizada del mundo pues sigue siendo esta. Cada año aparece entre las primeras posiciones de las listas de contraseñas pues más inseguras.
0: Así es, el 1 al 6. Que también es muy difícil poner contraseñas.
1: Ya, hay veces es que te piden una de cosas.
0: Estás tan cansado que a veces dices, pues esta misma. Y me encanta porque hay gente que pone...
2: Venga, que venga.
0: Claro, y hay gente que pone 1, 2, 3, 4, 5, 6 y te pone no vale porque hay que poner letras y te pone A, B. O sea, que es que vamos a lo fácil, a lo sencillo. Pues vas genial. Israel, llevas la primera pregunta contestada a la perfección, 1 de 1. Te quedan todavía 2 comodines y vamos con la segunda.
2: Vale.
1: Vamos a hablar de cine e internet. ¿En qué película romántica, Israel, internet juega un papel clave para que los protagonistas puedan enamorarse? A. Tienes un email para que los protagonistas puedan enamorarse. A. Tienes un email. B. Casablanca. C. El amor en los tiempos de cólera. Y D. Tú a Boston y yo a California.
2: Tom Hanks, tienes un email.
1: Tienes un email.
0: Tienes un email. Esto es lo que dice Israel. Claro que sí. Nos ha dado hasta el nombre del
1: autor. Exactamente. Tom Hanks.
0: Tienes un email. ¿Te gusta mucho el cine, Israel?
2: Bueno, me gusta Tom Hanks.
0: Ah, te gusta Tom Hanks. O sea, que esta la has visto.
2: Sí. Un fenómeno.
0: Y esta película la has visto, ¿no?
2: Sí.
0: Me has dicho al actor, pero ¿a la actriz también eres capaz o no?
2: No me acuerdo, creo que Gwyneth Paltrow, no me acuerdo.
0: No, Meg Ryan. No.
2: Meg Ryan.
1: Pues así es, Israel, tienes un email, fue una de las primeras películas en mostrar cómo internet podía unir a dos personas. Y como bien has dicho, pues fue protagonizada por Tom Hanks y Meg Ryan. Y la trama gira en torno a dos personas pues que se odian en la vida real, pero se enamoran anónimamente a través de sus correos electrónicos.
0: Yo que soy un poco así cinéfila, que a mí me gusta mucho el cine, esta película la hicieron en tiempos modernos, es decir, tienes un email, pero está basada en una versión de otra película antigua, no sé exactamente de qué época, pero antigua, lo mismo 40, 50, que se enamoran por carta.
1: Ah, por carta, claro.
0: Él la anda mosqueando a ella todo el rato, el tal, pero él le escribe cartas.
1: Y claro, es que en aquellos años... Pues,
0: también está relacionado con una tienda, no sé si los dos... Está relacionado con una tienda, no sé si los dos trabajan en la tienda, en una librería o algo así. Es que no la recuerdo bien, pero la he visto. Y es una versión que trataron de hacer moderna. Tú imagínate moderna, y creo que es de finales de los 90.

0: Bueno, o así.
1: Sí, moderna. Parece. Hombre, si estás hablando de la película que crees que viene, pues sí, comparado es moderno, claro.
2: Eso con sí. Las cartas. Perfecto, Israel, tienes un email, 2 de 2, y encima te quedan para las 2 últimas, por si se te complica la cosa, los comodines. Vamos con la tercera pregunta.
1: Bueno, Internet también ha cambiado para siempre la forma de escuchar música. Así que, Israel, ¿qué plataforma revolucionó la industria musical con el streaming? A. El radiocassette FM. B. Skype. C. Spotify. Y D. El MP3 de tu primo.
3: Hombre, el MP3 de mi primo tiene mucha música, pero no, es Spotify.
2: Seguro que el MP3 de tu primo no eres el que revolucionó la industria musical.
3: No, no, además yo creo que ya se le ha quedado viejo.
2: Vamos a ver si es la C, Spotify.
1: Pues sí, es Spotify. Oye, Israel lo tiene tan seguro. ¿Tan seguro?
2: Israel se está saliendo, ¿eh?
1: Tú hoy te has buscado, te he rebuscado tus pistas y
2: no. Y nada, no estoy debutando.
1: Nada, hoy no hay.
3: Bueno, ahora te pido una pista.
2: No,
1: por favor.
2: No queremos meterte presión. No queremos meterte presión.
3: No te aguanto.
1: Bueno, pues sí, Spotify cambió la forma de escuchar música, pues al permitir acceder a millones de canciones desde Internet sin necesidad de descargarlas. Desde su lanzamiento en 2008, se convirtió en una de las plataformas musicales más utilizadas del mundo, con más de 600 millones de usuarios activos al mes y millones de reproducciones cada día.
2: Pues 3 de 3, y es que además Israel no solo tiene ya asegurado el diploma, sino que también la pegatina, porque ha llegado a la tercera pregunta. Así que de momento vamos genial. Faltan 2, tienes los comodines, por supuesto, y vamos con la cuarta.
1: Venga. Algo que nos ha traído Internet son las redes sociales. ¿Qué aplicación hizo multimillonario a Mark Zuckerberg? A. El 20 de su barrio. B. MySpace. C. El chat del vecino. Y D. Facebook.
3: Mira, dame una pista, que ¿ves? Se me ha quedado un poco de cara de libro. Vea, dame una pista.
2: Qué bien lo ha hecho Israel, porque no se ha notado nada. De hecho, la pista es que se traduce así, el libro de las caras.
1: ¿Te repito las respuestas o sabes cuáles?
3: Yo creo que es Facebook.
2: Se lo he dicho claro.
1: Pues sí.
2: Nos lo vamos a traer a Israel a hacer aquí un teatrillo.
1: Te voy a decir una cosa, yo creo que lo sabía, pero le has dado pena. Entonces ha dicho, bueno, voy a pedirle una pista.
3: Pobrecita,
1: ¿qué?
3: No, la llevo escuchando un rato, pues tendré que darle yo también una oportunidad.
1: Pues claro que sí.
2: Yo también quiero una oportunidad en este programa.
1: Que daremos una pista.
2: Que no me la dan. Facebook, perfecto,
1: sí,
2: claro.
1: Sí, porque se creó en 2004, mientras Mark 2004. Estudiaba en la Universidad de Harvard. La red social se convirtió en una de las plataformas más utilizadas del mundo y cambió para siempre la forma de comunicarse a través de Internet.
2: Y como nos han contado en numerosas ocasiones, vino por un rebote con la novia, que le mandó a freír espárragos porque creo que es lo más cansino del mundo, al menos cuando tenía 20 años.
1: Pues mira.
2: Ahora no lo sabemos, sí, ha mejorado.
3: Ahora es igual de cansino porque por él está solo.
2: Pero el millonario, ¿no?
3: Porque la Facebook lo hizo con 4 amigos y al final a que se le conoce solo a él.
2: No, claro, eso sí, lo único que ahora ya sí está casado y demás. Bueno, en aquel momento la novia le mandó a paseo. Vamos ya.
3: Porque todavía no conocía a Facebook.
2: Vamos ahora, si te parece, Israel, con la última, a ver si te llevas todos los premios. Venga.
3: Ok.
1: ¿En qué año se realizó la primera conexión a Internet de la historia? A. 1985. B. 2020. C. 1969. Y la D. 1492.
2: La primera conexión que se realizó, no cuando se popularizó, ¿de acuerdo? La primera conexión que se realizó a través de Internet.
3: ¿A Internet?
1: Sí.
3: 1865.
2: Sería espectacular. 1865.
1: Te repito las respuestas. Venga. Mira, A, 1985. B, 2020. C, 1969. Y D, 1492.
3: Ostras. La primera conexión a internet.
2: La primera.
3: ¿Cuál era la primera?
1: 1985.
2: La segunda, 2020. La tercera, 1969. Y la cuarta, 1492.
3: Estoy entre dos. Pero yo creo que no, porque... Va, el 69.
2: C, 1969.
3: Sí.
1: Pues sí, fue en 1969.
3: Esta sí que me ha salido de churro, la verdad.
1: Bueno, pero has acertado, Israel.
3: Porque estaba yo entre el 85 y el 69, pero claro. En el 85 nací yo.
2: En el 85, sí, no había todavía, pero en el 85 sí que empresas y demás ya lo habían popularizado. Sí. No llegó luego a lo que es el usuario. En el 69 es cuando se hace por primera vez que mandan un mensaje. Trataron de enviar el login, pero el sistema falló. Y solo lograron enviar Helio. Has ganado todos los premios, Israel. Te tengo que despedir porque pues actualizamos.
3: Yo te he escuchado mal al principio. He dicho 1865 sí, porque sí. Es el día del teleco.
2: No pasa nada. Vamos, Israel.
3: El día del teleco.
2: Ah, vale. Bueno, actualizamos la información y luego seguimos. Tú ahora hablas con Cristina Platero, ¿de acuerdo? Que te mande todos los premios.
3: Gracias.
2: Venga, hasta luego. Son las 4. Ahora. Vamos a actualizar la información.
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5: Pues son las 4 de la mañana, las 3 en Canarias. Muy buenos días. En cuestión de minutos veremos juntos a los dos hombres más poderosos del mundo reunidos en una misma habitación. En Pekín estarán el presidente chino Xi Jinping y el presidente de los Estados Unidos Donald Trump en un encuentro crucial. En un momento geopolítico muy convulso, este viaje llega tras la tregua comercial pactada por ambos líderes. Trump ha dicho desde el Air Force One hace unas horas que pedirá a Xi Jinping abrir China a las empresas estadounidenses. De hecho, en esta gira han acompañado al mismo Trump altos ejecutivos como Elon Musk, un viejo conocido de la Casa Blanca, de Tesla, Tim Cook, de Apple, Jensen Huang, de Nvidia, y responsables de Boeing, BlackRock, Visa, Mastercard, Meta o Goldman Sachs. Irán también será tema de conversación. Marco Rubio, el secretario de Estado, ya ha dicho que van a intentar que Pekín convenza a Irán para desbloquear el estrecho de Hormuz. Aproximadamente el 45% de las importaciones chinas de gas y petróleo pasan por Hormuz. Como ves, en las próximas horas existen muchas razones para escuchar en COPE todo lo que trascienda de esta importantísima reunión entre Donald Trump y Xi Jinping. Aquí en España, los 14 españoles ingresados en el Gómez Ulla pasan su cuarta noche ya de cuarentena. Solo uno de ellos está contagiado. En las últimas horas, su estado de salud ha mejorado y se encuentra hospitalizado, aunque habrá que esperar a las próximas horas para tener más información. Los demás siguen sin presentar síntomas compatibles con el virus. De hecho, si vuelven a dar negativo, se les podrían relajar algunas medidas de aislamiento sin abandonar el hospital, eso sí. Silvia Valcarce es enfermera del sindicato SATSE que trabaja en el Gómez Ulla.
6: Los que están en la planta 13 están controlados, están tranquilos, no tienen síntomas y todo sigue su normalidad. Y el otro paciente que está en la Huatán está vigilado, es que son protocolos vivos que pueden modificarse y que por eso esas cosas pueden terminar de perfilarse en función de cómo evolucionen los pacientes.
5: Y en el Congreso de los Diputados se retira la acreditación a los activistas Vito Quiles y Bertrán Engongo. La última hora la tiene Gonzalo de Esteban. Buenas noches.
7: Buenas noches. La mesa del Congreso ha decidido retirar la acreditación a Vito Quiles y Bertrán Endongo después de meses de polémicas y enfrentamientos dentro de la Cámara. Desde ahora ya no podrán entrar como periodistas acreditados. ¿Y por qué? Bueno, pues porque el Congreso entiende que se han saltado varias veces las normas, que si discusiones con diputados y periodistas, grabaciones fuera de zonas permitidas y altercados durante ruedas de prensa. De hecho, en el caso de Vito Quiles, la Cámara considera que su comportamiento es muy grave, que no encaja con la actividad del Congreso y que tiene 8 expedientes abiertos. Él, sin embargo, denuncia que detrás de esta sanción hay una decisión política, así lo ha explicado en Telemadrid.
4: Yo me he enterado por los medios de comunicación, pero a mí no me da ninguna explicación y yo no he recibido nada. Yo creo que además hay un interés meramente político en echarme a mí del Congreso, porque durante todo este procedimiento de sanción y de expulsión, ¿no?, que era lo que buscaban, echarme de las instituciones y echarme del Congreso de los Diputados, porque mi trabajo era muy incómodo.
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5: Muchas gracias, Gonzalo de Esteban. Y en los deportes, Rafa Jodar ha caído eliminado en los cuartos de final del Masters 1000 de Roma. El madrileño ha perdido su partido contra Luciano Darderi por 2-1. En el universo Real Madrid, Florentino Pérez, en una entrevista en La Sexta, rebaja el tono, aunque mantiene su desafío a esa supuesta campaña que dice el presidente que la prensa ha orquestado contra él. Además, anuncia que este jueves se convocan las elecciones en el Club Blanco. Esta misma noche, también el empresario alicantino y rival, parece, de Florentino, Enrique Riquelme, ha asegurado que cumple todos los requisitos para presentarse a esos comicios. Pero le pide a Florentino más tiempo para abrir un diálogo y acordar un proceso electoral más amplio. Sin embargo, el todavía presidente del Madrid no parece muy dispuesto a atender esas reclamaciones. Le han preguntado por ello, precisamente, en esa entrevista en La Sexta.
9: ¿Quién no conoce? Dijo ayer, habló de ese, ya, no le conoce a ese
10: no
9: señor.
10: No conozco a ese señor.
9: Pues le pide, ha hecho una carta pidiéndole a usted diálogo.
10: No sé, a mí no me ha llegado.
9: Para que retrase las elecciones.
10: Es lo que tiene, para que las retrase.
9: Bueno, para que dé más tiempo a conseguir avales.
10: Pero ¿será? Bueno, yo cuando convocaron las elecciones en el año 2000 no pedí más tiempo, me presenté y las gané.
5: Y en otro orden de cosas, precisamente el mandatario dice que la denuncia que hizo de las 7 ligas robadas es una manera de hablar y reta al Barça a demandarle. Y en la Liga, el FC Barcelona ha perdido 0-1 contra el Alavés, que respira ante una permanencia que va a estar más cara que nunca. También ha ganado el Español 0-2 contra el Athletic Club de Bilbao, primera victoria del 2026 para los pericos, que ven un poco más lejos el descenso. Ha ganado el Sevilla contra el Villarreal, los hispalenses sueñan ahora con Europa, y el Mallorca ha caído goleado por el Getafe. La verdad es que está apretadísima, para que te hagas una idea, solo están matemáticamente salvados los 7 primeros clasificados, el resto tendrán que luchar hasta el final para no bajar a segunda. Nos esperan jornadas, la verdad es que jornadas de infarto. Ahora sigues poniendo las calles con Carlos Moreno, El Pulpo.
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0: Palomar, por actualizarnos la información. ¿Qué tal, ponedores? ¿Cómo estáis? Muy buenos días. Bienvenidos. Si te acabas de incorporar en esta hora, que son las 4 y 5 de la madrugada, quien te saluda es Beatriz Calderón. Hoy es jueves, por si andas despistado y dices, pero ¿en qué día? Yo, ¿te puedes creer que me he levantado para venir? Me he echado una pequeña siesta. Para, ya sabes que yo siempre me echo un ratito, sí, de 9 a 10 o algo así. Y me he despertado, no sabía si era de día o de noche. O sea, quiero decir, digo, ay, ¿qué es? Digo, me levanto, son las 3, son las 11. Y ya veo, ah, no, que me tengo que ir a trabajar. Tú imagínate cómo estaría, como un tronco.
1: Hombre, tan más que una siesta. Estas siestas de...
0: Sí.
1: ¿Dónde estoy?
0: ¿Dónde estoy? No sabía dónde estaba. Bueno, pues es jueves 14 de mayo de 2026. Llevamos desde la 1:30 poniendo las calles y vamos a seguir 2 horas todavía quedan por delante hasta que llegue Herrera en COPE. Cristina Carazo, buenos días.
1: Muy buenos días, Bea.
0: Oye, Israel ha ganado. ¿Cómo ha ganado?
1: Qué bien lo ha hecho.
0: Lo último se le ha resistido, pero al final lo ha hecho genial.
1: Decía que no era experto en internet, pero yo no estoy segura de eso, porque es que él estaba seguro de sus respuestas.
0: De todas las respuestas, lo ha hecho fenomenal, pues se lleva todos los premios, se lleva además el diploma y se lleva la pegatina. La pena es que hemos tenido que despedirnos prácticamente de forma abrupta, porque luego se me enfada Íñigo Palomar, que no le dejo, es su momento.
1: Bueno,
0: el de actualizar la información.
1: Que luego nos viene aquí,
0: claro,
1: y
0: luego nos dice, oye, claro, es que no tengo espacio para actualizar la información.
1: Este chico...
0: Que no, pobrecito mío. Pues claro, teníamos que ir con el informativo y no podíamos despedirnos. Pero bueno, desde aquí le mandamos un besazo y muchísimas gracias por haber participado en nuestro Mundial de Poniendo las Calles. Enseguida te llegarán los premios, por cierto, porque Cristina, sé que le gusta quedarse con alguno, pero no le dejamos. Le echamos un ojo.
1: Yo
0: antes
1: los tengo
0: antes
1: contados.
0: De enviar la caja.
1: Sí.
0: Los tienes contados, ¿no? Genial.
1: Pasaba bueno. Lo mismo con Ruth, que también nos robaba los premios, así que ya he tenido que ponerme seria.
0: Lo de Ruth era exagerado, siempre se escondía algo.
1: Hombre, que si no era un día una pegatina, otro día sabía un...
0: Bueno...
1: Un diploma con su nombre.
0: El de seguridad tenía que aplicarse las noches de Mundial de Poniendo las Calles. El de seguridad tenía que ponerse en la puerta para que no saliera con nada que no debía. Tenemos que contarles a los ponedores un pequeño avance, nada, ¿de qué hablamos hasta las 5?
1: Pues vamos a recordar el tema que está siendo nuestro hilo conductor para poner las calles. Hoy hablamos de oposiciones. En los últimos años hay una especie, podemos decir, de boom opositor, y llama también la atención que cada vez más se apuntan a estudiar personas que rondan o superan los 50 años. Bueno, ha cambiado el perfil de estos opositores, así que, ponedor, queremos saber si te has presentado ya alguna oposición alguna vez, si tienes ahora cerca a alguien que lo esté haciendo, así que cuéntanos. Y también vamos a hablar de tecnología con José Ángel Cuadrado. Nos gusta escuchar las novedades y cada semana él nos pone al día. ¿Qué temas vamos a tratar hoy? Pues entre otros, la aplicación de la IA en las estafas, que se denomina Spear Phishing. Los hackers pues ponen en marcha campañas masivas de engaños con la ayuda de esta herramienta.
0: Qué cuidado hay que tener. Tú sabes que a mí me trataron de estafar hace nada, muy poquito, con el tema de la luz.
1: ¿Ah, sí?
0: Sí. Me llamaron, me dijeron exactamente la casa, que estaba mi nombre, la luz, y me dijeron que como era una cliente desde hacía muchísimos años y con la subida de la electricidad, pues que yo tenía una rebaja de no sé cuántos céntimos, ¿no? El kilovatio.
1: Sí.
0: Y yo todo esto escuchando a... sí. Pues ¿cuánto? ¿Y cuánto? Pues tanto, no sé qué. Entonces te dicen, y te voy a mandar ahora y... Mire, Beatriz, le voy a mandar ahora a su correo. ¿Me da un correo? Sí, tome el correo. Y le voy a mandar ahora un enlace y entonces dígame si le ha llegado. Y entonces te manda el enlace y te sigue hablando, tal, no sé qué. Y entonces, a ver si te llega el enlace. Digo, no, es que yo ahora no lo puedo mirar. Ah, no, no lo puede mirar. Digo, no lo puedo mirar. Digo, porque yo es que ahora no estoy en mi trabajo y el correo solo lo miro cuando llego a mi puesto de trabajo. Digo, cuando llegue lo miro. Y dice, ah, pues no se preocupe porque se lo voy a mandar por SMS. Y entonces se lo voy a mandar por SMS. Pues mire, ya sí, ya lo tiene. Digo, no, pues tampoco me llega. No me ha llegado por SMS. Pero bueno, no se preocupe usted. Digo que yo según me llegue, lo miro y ya os llamo. No se preocupe usted. Digo que yo según me llegue, lo miro y ya os llamo para confirmar esto que usted me está contando. Y me colgó.
1: No le saliste rentable.
0: No.
1: No.
0: Pues le tuve 10 minutos. Le tuve 10 minutos contando.
1: Vea con su café en casa, en plan,
0: contando de la película.
1: Sí.
0: Otras veces cuelgo, pero hay veces que digo, bueno, pues vamos a hacerte trabajar al menos.
1: Claro, ya que estás intentando estafarme, pues sí. Escúchame un rato.
0: Sí, sí. Me pregunto, porque ¿sabe usted que la luz está muy cara? Pues ¿sabe usted que hay un conflicto? Y digo, ah, sí, sí, un conflicto. ¿Dónde? No sé, en Irán. Y hay un montón, te dan muchas
1: madre
0: explicaciones.
1: Mía. Hay que tener mucho cuidado.
0: Mucho cuidado hay que tener con estas llamadas telefónicas, que además es que prácticamente ya nada funciona así. Nada, nada. No. Ni de la luz, ni del gas, ni de nada, de nada, de nada te llaman por teléfono. O sea que más cuidado. Bueno, también hay que conocer el tiempo para este jueves. ¿Cómo viene?
1: Pues estará más revuelto, Bea, en el norte del país por el paso de un frente con cielos cubiertos y lluvias en Galicia, el Cantábrico, Pirineos y sobre todo en el nordeste de Cataluña, donde podrán ser fuertes y persistentes incluso con alguna tormenta. Volverá la nieve en zonas de montaña del norte.
0: La nieve, o sea, la nieve, qué poca vergüenza.
1: En mayo, en mayo.
0: 14 de mayo.
1: Sí.
0: San Isidro casi ya, mañana.
1: Bueno.
0: Con nieve. No te lo voy a perdonar. ¿Cómo era el Carmela? No te lo perdonaré jamás. ¿Cómo era lo de Cayetana, Álvarez de Toledo? Que por la cabalgata, ¿no te acuerdas? Hace
1: no,
0: unos
1: no
0: años.
1: Me acuerdo.
0: Mayo de 2026. No te lo perdonaré jamás.
1: Pues no me vas a perdonar jamás porque va a volver la nieve en las montañas del norte a partir de unos 1.400 a 1.600 metros. En el resto del país predominarán los claros, aunque por la tarde crecerá alguna nube de evolución en zonas de montaña y no se descarta algún chubasco aislado. En las Islas Baleares habrá intervalos nubosos con alguna lluvia débil en el norte de las islas y en Canarias más nubes en las islas, sobre todo en las montañosas, con precipitaciones ocasionales. Ojo al viento en el Cantábrico, en el Bajo Ebro y en el sur de Cataluña, donde podrán darse rachas muy fuertes. Y en cuanto a las temperaturas, pues las máximas bajarán en el norte.
0: Hombre, claro, con nieve y todo.
1: Por este frente que comentaba, y subirán ligeramente en el sur. 29 grados de máxima en Murcia, 28 en Málaga y 27 en Sevilla. Las mínimas, pues apenas cambiarán en muchas zonas. 4 grados de mínima en León, 5 en Burgos y Palencia y 6 en Lugo y Ávila.
0: Genial, esta es la información del tiempo para este jueves. Vamos a escuchar ya a esos ponedores que se han animado a dejarnos una nota de voz en nuestro teléfono de WhatsApp, el 662-942-605, un número que debes tener ya en tu móvil si eres ponedor, para mandarnos mensajes cuando quieras. Lo puedes hacer en cualquier momento de

0: el día, contándonos quién eres, qué es lo que haces, por qué te gusta el programa. Bueno, pues
1: nos cosas, varias.
0: Cosas varias. Hay gente que nos ha escrito un poema
1: y que nos ha cantado y nos ha tocado el piano. Bueno.
0: Y nos ha tocado el piano, es verdad, no me acordaba
1: hace
0: yo.
1: Hace poquito.
0: Tocar alguna anécdota que nos quieras contar. Todo vale en este cajón desastre. Es la placa en la que te identificas. Y eso sí, si terminas el mensaje con el soy ponedor, mejor que mejor. Escuchamos algunos.
2: Buenos días, Pulpo. Buen día, Bea. Buen día, Cristina. Buen día a todo ese gran equipo de la COPE. Desde Valencia, poniendo las calles, soy ponedor.
3: Pues soy colombiano y me encanta el programa, ¿eh? Trabajo de taxista y la noche se me hace más ameno.
4: Pulpo, me llamo Cristina y soy ponedora, pero soy ponedora con un poquito menos de mérito porque vivo en Dubái y en Dubái son 2 horas más. Me alegras todas las mañanas muchísimo cuando voy caminando haciendo un poquito de ejercicio antes de que el calor me impida hacerlo. Me encanta el programa, me encanta cuando das la entrada a Herrera, porque sigo enganchada toda la mañana con COPE. Un abrazo para todo el equipo, sois magníficos.
5: Hola, buenos días, Pulpo, y a los ponedores. Yo me llamo José Antonio Jaén Torres. Lo escucho siempre, o de vez en cuando me despierto, cuando no, a dormir. Pero enhorabuena, de verdad, a todo el programa. Este WhatsApp es desde el Cabezo de Torres, Murcia, de la amiga de Murcia. ¿Vale? Un saludo para todos los oyentes y que se ponga antes de las 6.
6: Pulpo, buenos días, desde Higuera de la Sierra. Un saludo grande para todos los ponedores y para ustedes, que hacéis lo mejor de la radio.
0: Muchísimas gracias a todos estos ponedores por dejarnos notas de voz, estos mensajes en el 662-942-605, que como te digo es nuestro teléfono de WhatsApp, donde bueno, pues queremos que nos dejes tu placa, ¿eh?, con este toque final tan nuestro de Soy Ponedor. Teléfono también 950-6006 y en nuestro Facebook, que hoy estamos hablando de oposiciones. Y ahora sí, si me estás escuchando a las 4 y cuarto de la madrugada es porque eres un ponedor de calles y juntos nos vamos a ir a por el jueves.

0: 4:19 de la madrugada, 3:19 en Canarias. Estamos poniendo las calles en directo en la cadena COPE, hablando de oposiciones. Bueno, hay algunos ponedores que han opositado, otros que no. Rodríguez, por ejemplo, es de los que no. Nunca ha estudiado para opositar. Me encanta trabajar para el sector privado, pero como técnico de mantenimiento sí que he tenido que estudiar para sacar varios carnets de instalaciones, exámenes oficiales por el Ministerio de Industria. Así que, bueno, podría ser algo parecido a una oposición. Los exámenes siempre tienen que prepararse con tiempo. Existen oposiciones muy difíciles. Para mí, puede que de las peores sea la de juez, nos cuenta Rodrius.
1: Mira, Tormentas nos dice, bueno, eran otros tiempos y saqué de las mejores notas para enfermería, pero como los demás hermanos no estudiaron, yo tampoco. La mentalidad de antes, perdía la oportunidad y la beca. Luego me presenté para Renfe, muy difícil entrar si no eras hijo de Renfe. Quise ser guardia civil, no admitían a mujeres ni municipal. Así que todos los sueños, pues volaban, nací fuera de época. Por eso cuando veo mujeres militares, pilotos, guardias, médicos, pues siento bien que están abriendo puertas y que las manda una felicitación porque...
0: Bueno, la falta de oportunidades que hubo en determinadas épocas.
1: Exactamente. Mira, Federico
0: también...
1: ¿Cómo
0: lo valoramos a veces, eh?
1: Pues sí, cómo han cambiado las cosas a bien en ese sentido, ¿eh? Mira, Federico dice, oposité a la Academia General Militar, aprobé la parte teórica y suspendí el campamento de 2 meses que hacíamos en Monte la Reina, Zamora. El segundo año volví de nuevo, ingresé en el curso selectivo y luego en la academia. Toda una carrera de obstáculos que me permitió salir a los 5 años de oficial del Ejército de Tierra.
0: Bueno, mira. José María dice que nunca ha opositado, que de estudios ha sido bastante flojo. La escuela para mí pues era un sitio chunguillo, territorio hostil. De lo contrario, he sido un trabajador nato, siempre he trabajado, 50 años de cotización y todo de maravilla. Ahora ya tranquilo, pasando la vida muy bien, jubilado, que creo que me lo merecía. En el 662942605 creo que hay una nota de voz. Vamos a ver si la escuchamos.
2: Hola, buenas noches, Pulpo, y a toda la audiencia. Soy Alejandro y mando esta nota de audio porque el programa de hoy, pues me identifico mucho con él, porque hace unos años estuve preparando las oposiciones a la Guardia Civil y, bueno, por suerte conseguí el objetivo y ahora hay uno nuevo, que es el de sargento, al cual me enfrento la semana que viene. Uy. Y, bueno, quería mandar un mensaje para todos los opositores y también para mis compañeros que afrontan el proceso selectivo luchando contra unos turnos un poco intempestivos y desde luego unas pruebas muy duras. Así que, bueno, un saludo a todos y mucha suerte.
1: Mucha pues, suerte para él.
0: Mucha suerte para él. Claro. Ojalá que este ponedor saque esa oposición a sargento. Pues y sí. Desde aquí te mandamos todo el ánimo posible para que lo logres. Es que hoy ha sido nuestro temazo del día. Son las 4:22 de la mañana y se lo hemos dedicado a ese colectivo sufridor, el de los opositores. Seguro que muchos nos están escuchando, como es el caso del ponedor al que acabamos de escuchar. Hacen alguna pausa de estudio y se ponen el programa. Sin duda, hay que sacrificarse mucho, es necesaria mucha constancia para opositar, es como una especie de carrera de fondo, el final compensa, sí, pero no es fácil. Hay que renunciar a infinidad de cosas. De todo ello hemos hablado con Belén Pérez, que ha escrito un libro titulado Oposiciones, manual de supervivencia. No te pierdas sus consejos, que son muy útiles.
3: Buenas noches, Pulpo.
4: Muy buenas noches. Oye, ¿cómo se te ocurre escribir este libro que es tan perfecto para esta época?
3: Bueno, este libro nace de la idea de que el reto de opositar al final no es ni mucho menos solo estudiar. El verdadero reto es aprender a sostenerte cuando la oposición te enfrenta a miedos, a incertidumbre, al paso del tiempo sin resultados. Y bueno, yo llevo en redes sociales desde que empecé con mi oposición, acompañando a muchos opositores con muchas historias detrás que, bueno, revelan que al final no solo es esforzarse, sino que hay mucho detrás que está jugando.
4: Claro, claro. O sea, Belén, podemos decir que a lo mejor este libro habla, digamos, desde tu experiencia personal, no desde la teoría.
3: Efectivamente, al final es un libro en el que, bueno,

0: en base a mi experiencia en este proceso y lo que ha sido vivir esos altibajos desde dentro y la propia vida, ¿no? Que al final te hace tener que manejar situaciones que tienen un impacto en la oposición y desde ahí.
1: Claro. Belén, ¿tú eres de las que piensa que una oposición es como una carrera de fondo?
0: Sí, totalmente. Al final, esta frase la escuchamos mucho, pero hasta que no nos enfrentamos no vemos realmente lo que es.
1: Claro, claro.
0: Porque, claro, al final, la verdadera carrera de fondo es aprender a sostenerte, es aprender a no romperte por el camino y ser capaz de llegar al final entero.
1: Claro.
0: Porque al final si solo te centras en esa parte del estudio, en los temas, pues puedes probar un par de veces a ver si sale la cosa, pero si no comprendes verdaderamente lo que es este proceso, lo acabas dejando. Si no tienes una rutina sostenible que te permita, claro, vivir tus días en paz y a pesar de la dureza sea llevable, pues al final no es imposible llegar así.
1: Ahora mismo los opositores que nos están escuchando dicen que precisamente combinan escuchar la radio para combinar un poco y gestionar la ansiedad, el estrés. ¿Tú a esa gente, a esos opositores que quieren ser algo importante el día de mañana, qué consejo les puedes dar a los que están ahora mismo escuchando la radio y te están escuchando y deseosos de coger el libro este donde les vas a dar muy buenas ideas, Oposiciones, Manual de Supervivencia?
0: Pues que no se olviden de ellos mismos, que al final una oposición es una etapa de nuestra vida, pero no puede ser lo que nos defina. Tiene que ser, pues eso, una parte que nos va a permitir llegar a tener la vida que soñamos, pero no nos define. No, un resultado no nos resta valor. No conseguir las cosas no quiere decir que todo el esfuerzo haya sido en vano. Creo que el punto peligroso es perderse ahí y no dejar de tener momentos con nuestra familia, con nuestros amigos, con nosotros mismos, dejar de cuidarnos. Esa parte, tanto a nivel físico como a nivel mental, tiene que estar en el proceso y centrarse en fortalecer esa verdad interna que tenemos, que es el motivo por el cual hemos empezado este proceso.
1: Qué interesante, Belén. ¿Cómo debería cuidar la autoestima un opositor? Porque la autoestima es muy importante, y más cuando alguien se está preparando para una prueba tan tan tan vital.
0: Sí, yo, para mí la clave fue empezar a hacer deporte de alta intensidad. Al final es un deporte, tampoco, bueno, algo que nos llene, puede ser un baile o una actividad, incluso pintar, cerámica, pero sí que recomiendo el moverse en el día a día como parte del método de estudio, como parte de la estrategia para aprobar la oposición y no descuidarlo, porque al final la autoestima parece que va poquito a poco mermando y cuando nos damos cuenta ya es muy difícil volver atrás. Entonces, cuidarla en el día a día para mí es lo más importante.
1: Buah, impresionante. Estos tips que nos estás dando aquí en la COPE vienen muy bien a muchos opositores que ahora mismo están escuchándonos. Yo siempre he oído que compararse con otros opositores es un error, ¿no? Yo tengo varios amigos que son jueces y me comentaba, ¿no? Por ejemplo, Ángel me decía, lo peor que me podía pasar es querer ser como, por ejemplo, Baltasar Garzón, porque Baltasar Garzón, es verdad que hay un par de libros que hablan muy bien de cómo se preparó las oposiciones, y la verdad que se le ocurrió muchísimo, ¿no? Entonces él decía, yo quiero conseguir lo que él, pero claro, es que yo creo que compararse con otros a lo mejor es un error.
0: Sí, totalmente. Al final es un poco inevitable caer ahí porque, bueno, nos enfrentamos a mucho, estamos mucho tiempo solos, y al final estamos muy bombardeados de grupos, de foros, de opiniones y no dejamos de estar compitiendo en el proceso. Entonces es muy fácil caer en la obsesión, en la comparativa. Para mí es súper importante alejarse de todo eso, porque al final nuestra cabeza siempre tiende a ponerse en la peor situación, siempre pensamos que el otro va mejor que nosotros. Siempre nos hacemos pequeñitos, y si alimentamos eso, llega un punto que pues eso, somos tan pequeños que parece que todo nos come, todo nos supera, y ya nos estamos plantando el no a nosotros. Vamos al examen con poca confianza, poca seguridad, y bueno, es más probable que las cosas salgan mal desde ahí, cuando tenemos un diálogo interno positivo, pensando que hemos trabajado y confiamos en nuestro proceso, en nuestro trabajo. Claro. Y dejamos de poner el foco en los demás, lo ponemos solo en nosotros.
1: Claro. Belén, ¿tú crees que se puede ser disciplinado sin destruirse? Me refiero, si se puede ser constante estudiando sin perder la cabeza, la alegría. Lo digo más que nada porque el opositor tiene que rechazar muchos planes de su entorno, de amigos, de familia, y quizá pues a veces se sienten culpables de decir constantemente que no, porque insistimos, la vida del opositor es una vida, la preparación es una preparación muy constante, muy dura.
0: Totalmente. Al final, para mí, obviamente hay que decir que no a muchos planes y hay que estar muy enfocado y bueno, construir esa disciplina. Pero creo que es importante no rechazar todo. Hay momentos importantes que no debemos perdérnoslo, porque al final tenemos que recordar que la vida no está en pausa, que seguimos viviendo, es lo que hemos decidido pues en esta etapa, centrar nuestro esfuerzo, nuestra energía en conseguir un objetivo muy grande. Pero yo hubo un momento en mi vida que entendí que no sirve de nada conseguir grandes metas y al final nos destruimos por el camino, porque el propio camino es la vida. Entonces, obviamente es una rutina muy dura, es una rutina exigente, pero manteniendo esos hábitos, tener un día fijo de descanso, a lo mejor después del turno de estudio poder ir a tomarte algo con un amigo, ver a una amiga media hora, esos paseos, el deporte diario, todo eso hace que podamos llegar hasta el final enteros y siendo disciplinados y estando a tope, pero pues eso, sin desgastarnos.
1: No, totalmente, totalmente. Belén, si nos consideramos personas sin disciplina, porque hay mucha gente que no tiene disciplina, ¿no podemos opositar o la disciplina sí se puede trabajar?
0: Sí, sí se puede trabajar. Al final, muchas veces tenemos como esas autolimitaciones por cosas que nos han dicho de profesores o quizás porque no hemos sabido enfrentarnos al estudio. De una manera, porque bueno, todos aprendemos de forma diferente y hay que aprender a autoconocerse y dejar. Muchas veces tenemos como un recuerdo emocional que nos hace que cada vez que nos enfrentamos al estudio pues tenemos ahí como una vocecita interna de yo no valgo para esto, yo no puedo, no tal. Entonces nos estamos autolimitando cuando realmente no tiene nada que ver. Muchas veces es el propio, esa gestión emocional del tengo miedo a ser un fracaso, entonces para no confirmar que soy un fracaso ya no me voy a enfrentar a ello. Eso se trabaja, hay que ir muy poquito a poco y sobre todo probando técnicas que ves que te funcionan, que se alejan de esa idea que tenías tú establecida de lo que era estudiar.
1: Belén Pérez, que sepas que todos tus consejos les van a servir mucho a los opositores que nos están escuchando en este momento. Y yo lo que quiero es darte las gracias, que sabiendo que te levantas a las 6 para hacer deporte a las 7, sacar al perrete y demás, te has sacrificado en la madrugada para estar aquí poniendo a las calles. Belén, que vaya muy bien. Oposiciones, manual de supervivencia. Un abrazo muy fuerte.
0: Muchísimas gracias. Un abrazo grande.

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0: Seguimos poniendo las calles en la cadena COPE, en la madrugada de la cadena COPE, entre Juanma Castaño, el partidazo, y Carlos Herrera y Jorge Bustos en Herrera en COPE. Aquí estamos nosotros, los ponedores. Ahora es cuando llega el momento de descubrir todas esas novedades tecnológicas y de innovación que están definiendo, pues, cómo va a ser el futuro. Nos las va a presentar, como cada semana, José Ángel Cuadrado, director de Lo que viene en COPE. Bienvenido, hermano, ¿cómo estás?
1: Hola, Pulpo. Encantado de estar con un equipo líder. Hablabas de Juanma Castaño y el partidazo, hablabas de los Herrera, ¿no? De Carlos Herrera y de Jorge Bustos, pero es que poniendo las calles, ¿qué cifra hemos hecho, ¿Qué has hecho en el último GM?
0: Ha sido
1: cada vez más gente de noche, vez más gente que no puede dormir, por tu culpa.
0: Sí. Algún día nos tendrás que contar también qué se cuece en la página web de COPE, porque según me cuentan los jefes, también hay cientos de miles de personas que escuchan poniendo las calles a
1: Correcto.
0: Través de la web.
1: Sí, sí, y consumen las noticias que hace el equipo Pulpo, porque hay una cosa que funciona muy bien en internet, que son las historias personales, y tú es que das voz a mucha gente con una historia muy, muy, muy interesante, así que ahí estamos, sacando punta.
0: Qué bueno, trabajando en equipo y levantando y acostando España. Oye, Cuadrado, ¿quieres empezar con dos consejos para toda la audiencia, dos consejos además prácticos, para proteger a los ponedores de estafas digitales, de esos engaños que cada vez parecen más reales? Uno no sabe realmente si lo que está viviendo es algo real o es algo que no tiene nada de sentido.
1: Sí, sí, yo, Pulpo, aquí insisto en una cosa. Esto no va de preocupar a la gente, sino va de ocupar a la gente. O sea, tenemos que ocuparnos con este tema. El spear phishing, de esto hemos hablado ya en Poniendo las Calles, pero si hay alguien que no lo escuchó, básicamente la inteligencia artificial está permitiendo a los hackers poner en marcha campañas masivas de estafas hiperpersonalizadas. Sí. ¿Y cómo es posible esto, Pulpo? Con la inteligencia artificial son capaces de conocer nuestras rutinas, hábitos, formas de hablar, y con esa misma IA personalizan sus mensajes. Y claro, las estafas digitales están entrando en una nueva fase. Ya no hablamos del típico SMS raro del banco o del paquete que no llega. Ahora, mira, os quiero hablar de dos cosas muy concretas. Bueno. Una de ellas, en las últimas semanas están llamando desde números ocultos, haciéndose pasar por alguien de hospitales públicos de Madrid. Por ejemplo, el Gregorio Marañón. Entonces, lo que están haciendo es, llaman a una persona y le dicen, mira, tu hijo o tu nieto acaba de sufrir un accidente y necesitamos dinero para llevar a cabo una operación o ponerle una prótesis. Claro, depende el momento en el que te pillen, es posible que te engañen. Sobre todo por una cosa, Pulpo. Piensa lo siguiente. Ellos son capaces de saber si tu nieto o tu hijo, en ese momento en el que te llaman, está ocupado. Es decir, si tu nieto, por ejemplo, está en clase, en la universidad, es probable que cuando tú cuelgues esa llamada y llames a tu nieto no te coja el teléfono. Claro. Y entonces ahí lo tienen mucho más fácil para engañarte. El propio Gregorio Marañón, el Hospital de Madrid, hace unos días, a través de sus redes sociales, avisaba de, oye, nosotros no estamos llamando a nadie. Esto es una estafa orquestada para intentar engañar a la máxima gente posible. Así que, por un lado, mucho cuidado con todos los SMS, llamadas, WhatsApps que recibimos de un hospital, porque son falsos. Y luego, por otro lado, claro, vamos ya hacia el verano, la gente está empezando a hacer sus reservas, ¿no? En hoteles, sí, alojamientos turísticos, etcétera. Lo nuevo es que te escriben a través de WhatsApp, como si fuera un hotel o el dueño de un alojamiento turístico, y te dice, oye, hemos tenido problemas con la reserva, el dinero no ha llegado, y si quieres mantener tu reserva, haznos un ingreso a este número de cuenta.
0: Madre mía.
1: O entra en este enlace para hacer el pago. Y ahí ya te piden algunos datos. Que claro, si no estás, si te pillan en un momento, porque siempre digo, esto no es una cuestión de ser más listo o menos listo.
0: Sí,
1: te pillan en un momento que, wow, estás así un poco despistado y te están engañando. Así que, como vamos hacia el verano, la gente está planificando ya las vacaciones, las recomendaciones. Si nos llega un SMS, un WhatsApp con algo raro de una reserva, lo más sencillo es vete a la aplicación oficial desde la que has hecho la reserva. O si es una reserva en un hotel, llama directamente al hotel y comprueba esta información, porque muchas veces es falsa.
0: Madre mía, bueno, estamos hablando de protegernos, esto nos viene muy bien porque aquí hay gente de todas las edades escuchando este programa y luego a través de la web y a través de los podcasts, pues la gente recibe mucha información de lo que aquí contamos y hay que dejarlo muy claro, porque si tenemos que protegernos, es verdad que cada vez hay más expertos en ciberseguridad que están sobre todo animándonos a hacer una cosa muy sencilla con el móvil, sobre todo para protegernos del malware.
1: Pulpo, ¿tú cuántas veces al mes o a la semana apagas el móvil?
0: Mínimo una vez a la semana.
1: Lo haces muy bien. Lo haces muy bien, lo haces muy bien.
0: Pero ¿por qué yo no consigo que mi mujer o mi hija lo hagan?
1: Es que da un poco de pereza. O sea, yo creo que nos da pereza, nos cuesta apagar el móvil porque al final, bueno, tienes que esperar evidentemente a que se apague, tienes que darle unos minutos, tienes que volver a encenderlo, meter tu PIN, etcétera, ¿no? Es algo muy sencillo y muy tonto, pero que, como tú decías, cada vez más expertos en ciberseguridad nos están diciendo, oye, hazlo al menos una vez a la semana. Y tiene su explicación. Y es que si hay algún tipo de virus que está latente en cualquier sistema que se está desarrollando en tu móvil, cuando tú apagas el móvil, cortas la conexión. Y entonces puedes romper esos procesos que necesita el virus para estar sacándote información, tener acceso a tu micrófono, a la cámara, lo que sea. Entonces, apagar el móvil no va a hacer, por ejemplo, que se desinstale una aplicación que sea peligrosa, ¿vale? Porque si tú la has instalado desde una tienda no oficial y esa aplicación lleva cualquier malware y tal, esa aplicación va a seguir instalada, pero sí que determinados procesos que están en marcha en el móvil que pueden estar latentes, tú los cortas. Por tanto, es interesante hacer esto como tú estás haciendo en tu día a día, en tu vida, al menos una vez por semana. Y ojo al matiz, no basta con reiniciar el móvil, porque cuando tú reinicias el móvil hay algunos procesos que siguen latentes ahí. Fíjate que es un proceso muy rápido, son solo unos segundos, pum, se vuelve a encender el móvil. No. Lo mejor es, tú lo apagas, le das mínimo 3, 4, 5 minutitos y bien, después de eso ya vuelves a encender el móvil.
0: Vale,
1: qué bien. Una recomendación sencillita. Bueno, cada vez más expertos en ciberseguridad y la propia Agencia de Seguridad Nacional de los Estados Unidos, que estos no son unos cualquiera, y lo tienen, esto de apagar el móvil y volverlo a encender, entre sus buenas prácticas, entre su decálogo de buenas prácticas.
0: Hombre, yo tengo que decirlo y cada uno lo que es suyo, ¿no? Yo esto lo he aprendido de ti.
1: Ah, bueno, pues te lo agradezco.
0: Vamos a ver, el coger el móvil y cortarlo así en seco, me dijiste a mí el año pasado que esto era importante. Sí, y yo desde entonces lo llevo a gala.
1: Correcto.
0: Y la verdad que yo no he tenido ningún problema con mi teléfono. Y eso que es un iPhone, que tu iPhone no te gusta mucho.
1: No soy fan. Yo tengo Android, pero bueno, da igual. O sea, al final es cortar la conexión del dispositivo, sea el que sea, para, como decíamos, esos programas maliciosos que pueden estar ahí trabajando en la sombra, pues que, pum, nos los carguemos de golpe. Insisto en ese matiz. Si tú has instalado alguna aplicación o algún programa que ya está en tu móvil, apagar el móvil no te va, o sea, apagar el móvil no te va a solucionar la vida, ¿vale? Eso es para los procesos que están ahí latentes. Lo digo porque otra recomendación que no tenía prevista hacer hoy, pero que vuelvo a recordar, porque, por ejemplo, en las últimas semanas ha habido gente que se había descargado, en teoría, WhatsApp de una tienda no oficial. Oh. Ese WhatsApp tenía un spyware, un programa espía incorporado. Entonces, hay cientos de usuarios que se han visto afectados por esto, porque se habían descargado de WhatsApp de un banco de información que no era oficial. Entonces, cuidadito también con todo esto.
0: Las tiendas oficiales, eso es lo más interesante. Luego hay una tercera noticia tecnológica que nos quieres contar, que quieres destacar, y es que el cargador universal, que ya no va a ser solamente cosa de los teléfonos móviles, que esto ya es una cosa del día de hoy, está también llegando a los portátiles.
1: Exacto.
0: Y esto me gusta mucho.
1: Eso es. Desde el 28 de abril, o sea, desde hace unos días, los portátiles nuevos que se vendan en la Unión Europea están cubiertos por esta norma. Tienen que ofrecer una compatibilidad con la carga por USB-C. Esto es interesante, ¿por qué? Porque, claro, tú con el mismo cargador que usas para alimentar a tu móvil, puedes alimentar a tu portátil. En vez de llevarte dos cargadores, como estamos haciendo hasta ahora, pues con ese mismo cargador prácticamente puedes dar energía a todos los dispositivos que tengas. Es importante decir una cosa. Los cargadores USB-C que se han ido vendiendo hasta ahora, es posible que no te sirvan para el portátil, porque el portátil es un dispositivo mucho más grande cuya batería necesita mucha más potencia.
0: Claro.
1: Por tanto, ese matiz es importante. Yo creo que se están empezando ya a fabricar todos los cargadores USB-C con una potencia que sea soportable tanto para móviles como para portátiles. Lo nuevo que se está lanzando ahora al mercado. Por tanto, si hay ponedores interesados en todo esto, porque al final dice, mira, yo me voy de viaje, me llevo el ordenador porque quiero teletrabajar, me llevo el móvil, solo quiero cargar desde una fuente, ¿no? Pues que acudan ahora a los nuevos cargadores que se están vendiendo. Pero desde luego esto nos va a hacer la vida mucho más sencilla y luego va a ayudar, que ese es el objetivo principal de la Unión Europea, a reducir la basura electrónica, que es verdad que se estaba generando mucha.
0: Hay que convencer a la gente que cuando tenemos un teléfono móvil, el cargador es una pieza fundamental. Yo creo que es la pieza donde tiene que haber más seguridad, ¿no?
1: Total.
0: Hay gente que compra en esas tiendas que no son de muy fiables, ¿no?
1: Sí. ¿Cómo
0: podemos convencer a la gente que no invierta en esas cosas que no sabemos de dónde vienen ni cuál es su calidad?
1: Bueno, es muy sencillo. Si te has gastado, y voy a decir poco, si te has gastado 300, 400, 500 pavos en comprarte un móvil, lo mejor es no ahorrar en un cargador que te ha costado 5 o 6 euros pensando en, bueno, pues es que en vez de gastarme 25 o 20, pues me ahorro 15 eurillos. Ya, es que a lo mejor puedes reducir la vida útil de tu móvil a la mitad. O sea, simplemente por hacer esto. Porque puedes sobrecalentar la batería, se pueden poner en marcha algunos procesos que al final van a degradar esa batería y el móvil a medio plazo te va a durar menos. O sea, que yo creo que es algo básico. O sea, si nos hemos gastado un dineral en los dispositivos móviles, que cada vez cuestan más dinero, por cierto, pues hombre, todo lo que sea para alimentar y cuidar a esos móviles, yo creo que merece la pena invertir. Esto, Pulpo, es como el tema de los coches, es lo mismo. Bien. Tú inviertes un pastón en comprarte un coche, lo suyo es mantener el coche lo mejor posible, llevarle a todas las revisiones y sobre todo poner tu coche en buenas manos, en gente que tú sepas que tienes confianza y que va a hacer las cosas bien. Pues lo mismo, como tú dices, con los cargadores.
0: Sí, muy buen mensaje, Cuadrado, muy bueno. Luego hay que acabar con una reflexión de fondo. Hace unos meses, Australia prohibió las redes sociales a menores de 16 años hace un tiempo, es verdad, pero una cosa que me llama la atención es que los primeros datos como que están cuestionando seriamente que la medida esté funcionando como esperaban, ¿eh?
1: Sí, sí, y esto es interesante, Pulpo, porque nos enseña una cosa. Prohibir en Internet es mucho más fácil sobre el papel que luego en la práctica. Como tú decías, Australia fue el primer país en poner en marcha una restricción nacional para impedir que los menores de 16 años tengan cuentas en grandes plataformas sociales. Desde diciembre de 2025, las plataformas tienen que tomar medidas razonables para evitar que esos menores australianos creen o mantengan cuentas. Pero claro, el problema es que los primeros datos son muy llamativos. Hay un estudio bien respaldado, lo ha hecho un instituto importante, de abril del 26, es decir, de hace unos días, que lo que dice es que solo uno de cada cuatro chavales y chavalas de Australia están cumpliendo esta norma. Es decir, los chavales están buscando los resquicios que tienen a su alcance para seguir creándose sus cuentas y seguir estando en las redes sociales.
0: Tal cual.
1: Yo digo una cosa. Sobre todo avanzándonos a lo que va a pasar aquí en España. Tú sabes que Pedro Sánchez, nuestro gobierno, hace unos meses anunció lo mismo, ¿no? Aquí en España vamos a prohibir el acceso a los menores a las redes sociales por temas de salud mental, etcétera, etcétera, etcétera.
0: Yeah.
1: Yo lo que digo es, hasta que la infraestructura digital adecuada no exista, no digamos, y perdóname la expresión, no digamos chorradas. Es decir, lo importante es que la identidad digital esté a nuestro alcance, es decir, que se desarrolle ese wallet del que hemos hablado tantas veces, que al final lo que garantiza es que tu DNI digital sea real y esté en las plataformas digitales, y entonces ya regulemos todo lo que nos dé la gana. Pero es que hasta entonces, si eso no está disponible, no se va a poder hacer. O sea, da igual que digamos, no, los chavales no pueden acceder, ya, es que van a buscar todos los resquicios para poder hacerlo. Entonces ya está. O sea, lo importante es el tema de la identidad digital. Y aquí a mí me gusta destacar, Pulpo, porque yo sé que tú eres muy de hacer siempre marca España, hablar de proyectos españoles.
0: Claro.
1: Hay un proyecto que se llama Gataca, del que ya hemos hablado aquí en este país, en este programa, que se llama Samuel, uno de los creadores, que está trabajando precisamente en esto de la identidad digital. Es decir, que José Ángel Cuadrado se dé de alta en una plataforma y que mi edad real sea la que aparezca en Internet. Y que yo no pueda de ninguna manera engañar a la plataforma. Pues eso va a ser gracias a proyectos como el de Gataca, y hasta que eso no se dote de recursos y haya una voluntad de política y pública de que esto sea una realidad, pues lo otro va a ser papel mojado.
0: Desde luego, pero bueno, más papel mojado es lo que ha pronunciado Pedro Sánchez. ¿Qué vas a esperar de este hombre? Que no hace nada más que mentir.
1: Totalmente, sí, sí. Es que es un proyecto que ahora mismo es difícil llevarlo adelante si no está la infraestructura digital necesaria, como yo te contaba.
0: Madre mía. Bueno, que te escuchamos como siempre las madrugadas de los sábados a los domingos, que nos tienes enganchados también a ti, ¿eh?
1: Como siempre es un regalo estar también aquí con todos los ponedores, Pulpo.
0: Cuadrado, cuídate, hermano.
1: Un abrazo, cuídate, chao.
0: Seguimos en COPE, seguimos poniendo calles, seguimos conectando ideas.

0: Una gozada saber que estás al otro lado de la radio. Gracias por escuchar la radio de madrugada, poniendo las calles en la cadena COPE. Bueno, pues si nos acabas de sintonizar, te damos las gracias, la bienvenida. Si llevas con nosotros desde la 1:30, no cambies la frecuencia. Más que nada porque la próxima hora, los ponedores, como siempre, vais a tener la palabra. Vamos a abrir el teléfono gratuito del estudio, el 950-6006, para que lo marques ahora, para que me vayas contando, bueno, pues a qué te dedicas durante la madrugada, qué tipo de ponedor eres, si has recibido o no ya el diploma oficial de ponedor de calles. Me encantará charlar contigo en antena, conocer cómo es tu vida en la madrugada, desde qué punto del mundo nos estás escuchando, porque ya no solamente es en España, es que hay gente que está trabajando en cualquier parte del mundo y a través de las tecnologías, pues podéis escuchar la radio, podéis escuchar la COPE a través de la aplicación de COPE.es o a través de la página web, en definitiva, que estáis al otro lado poniendo las calles. Te repito el teléfono, 950-6006, estamos en el último tramo y luego, dentro de un ratito, un nuevo capítulo del Grupo Risa. Dieron las 5, las 4 en Canarias.
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0: Y acompañado y acompañada. Muy buenos días, ponedores. El mundo mira ahora mismo a Pekín, donde Donald Trump y Xi Jinping se van a reunir 9 años después. A ver qué sale de ahí. Íñigo Palomar, muy buenos días.
3: A ver qué sale, Pulpo. Muy buenos días. Estamos viendo juntos a los dos hombres más poderosos del mundo. Este ha sido el momento del saludo cuando Trump se ha bajado del coche. Tras minutos de pompa y pasar revista a los militares, han pasado al gran salón del pueblo. Reunidos en una misma habitación en Pekín, están ya el presidente chino Xi Jinping y el presidente de los Estados Unidos Donald Trump.
4: You're a great leader, I say it to everybody, you're a great leader. Sometimes people don't like me saying it, but I say it.
3: Estas son las primeras palabras de Trump en los prolegómenos de esa reunión. Es un halago de Trump a Xi Jinping. Eres un gran líder, le dice. Es un honor ser tu amigo. La relación entre nuestros países es mejor que nunca. Esas han sido las primeras palabras de esta cumbre, que es crucial. Ahora mismo están reunidos a puerta cerrada. Es un encuentro fundamental en un momento geopolítico muy convulso. El viaje llega tras la tregua comercial pactada por ambos líderes. Trump ha dicho desde el Air Force One incluso que pedirá a Xi Jinping abrir China a las empresas estadounidenses. De hecho, en esta gira han acompañado al presidente de los Estados Unidos altos ejecutivos como Elon Musk, un viejo conocido de la Casa Blanca, Tesla, Tim Cook de Apple, Jensen Huang de Nvidia y responsables de Boeing, BlackRock, Visa, Mastercard, Meta o Goldman Sachs. Irán también será tema de conversación. Marco Rubio, el secretario de Estado, ya ha dicho que van a intentar que Pekín desempeñe un papel, digamos, más activo ante Teherán para tratar de desbloquear el estrecho de Hormuz.
5: Mira, hay tres razones. La primera, que China tiene barcos atrapados en el Golfo Pérsico. La segunda, que todo esto es una enorme fuente de inestabilidad y amenaza para Asia más que para ninguna otra región del mundo. Y la tercera es que la economía china depende mucho de las exportaciones. Por eso, esperamos convencer a Pekín para que juegue un papel más activo y presione a Irán en el Golfo Pérsico.
3: Bueno, pues veremos qué dice China. Aproximadamente el 45% de las importaciones chinas de gas y petróleo pasan por esas aguas, por el estrecho de Hormuz. Como ves, en las próximas horas existen muchas razones para escuchar en la cadena COPE todo lo que trascienda de esta importantísima reunión entre Donald Trump y Xi Jinping. Aquí en España, los 14 ciudadanos ingresados en el Gómez Ulla pasan su cuarta noche de cuarentena, de hecho ya la han pasado. Solo uno de ellos está contagiado, su estado de salud ha mejorado y se encuentra hospitalizado, aunque habrá que esperar a las próximas horas para tener más información. Los demás siguen sin presentar síntomas compatibles con el virus. De hecho, si vuelven a dar negativo, se les podrían relajar algunas medidas de aislamiento sin abandonar el hospital. Silvia Valcarce es enfermera del sindicato SATSE, que trabaja precisamente en el hospital Gómez Ulla.
6: Los que están en la planta 13 están controlados, están tranquilos, no tienen síntomas y todo sigue su normalidad. Y el otro paciente que está en la UATAN está vigilado, es que son protocolos vivos que pueden modificarse y que por eso esas cosas pueden terminar de perfilarse en función de cómo evolucionen los pacientes.
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3: Y en los deportes, Rafa Jodar ha caído eliminado en los cuartos de final del Masters 1000 de Roma. Esta misma madrugada, el madrileño ha perdido su partido contra Luciano Darderi por 2 sets a 1. 1. En el universo Real Madrid, Florentino Pérez, en una entrevista a La Sexta, ha rebajado el tono, aunque mantiene su desafío a esa supuesta campaña que dice el presidente que la prensa ha orquestado contra él. Además, anuncia que este jueves se convocan las elecciones en el Club Blanco. Precisamente, esta misma noche, el empresario alicantino Enrique Riquelme ha asegurado que cumple todos los requisitos para presentarse a esos comicios, pero le pide a Florentino más tiempo para abrir un diálogo para acordar un proceso electoral más amplio. Sin embargo, el todavía presidente del Madrid no parece muy dispuesto a atender esas reclamaciones. En esa entrevista en La Sexta ha dicho esto.
7: Pues, no dijo ayer, habló de ese, ya no le conoce a ese
8: no
7: señor.
8: No conozco a ese señor.
7: Pues le pide, ha hecho una carta pidiéndole a usted diálogo.
8: No sé, a mí no me ha llegado.
7: Para que retrase las elecciones.
8: Es lo que tiene, para que las retrase.
7: Bueno, para que dé más tiempo a conseguir avales.
8: Pero ¿será? Bueno, yo cuando convocaron las elecciones en el año 2000 no pedí más tiempo, me presenté y las gané.
3: Bueno, y en lo estrictamente futbolístico, en la Liga, el FC Barcelona perdió 0-1 contra el Alavés, que respira ante una permanencia que va a estar más cara que nunca. También ha ganado el Español 0-2 contra el Athletic, primera victoria del 2026, los pericos ven un poco más lejos el descenso. Ha ganado el Sevilla contra el Villarreal, los hispalenses sueñan ahora incluso con Europa, y el Mallorca ha caído goleado por el Getafe. La cosa, la verdad, es que está apretadísima. Para que te hagas una idea, solo están matemáticamente salvados los 7 primeros clasificados. El resto tendrán que luchar hasta el final para no bajar a segunda, así que nos esperan jornadas de infarto. 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

0: Muchas gracias, Íñigo Palomar, por actualizarnos la información a los ponedores de calles 5 y 5, las 4 y 5 en Canarias, efectivamente haciendo radio en directo y acompañándote, hagas lo que hagas. Lo importante es que estemos juntos, que nadie se sienta solo y que nuestros vigilantes de seguridad, nuestros camioneros, nuestros policías nacionales, los locales, los municipales, nuestra Guardia Civil, un abrazo bien fuerte a la Guardia Civil, a toda la gente que se dedica al sector de la seguridad, a todos nuestros militares, les mandamos un abrazo y las gracias por hacer lo que hacen. Por supuesto, a los bomberos, que están siempre pendientes de que si ocurre cualquier cosa, salir pitando con los camiones y con las mangueras. Pase lo que pase, ahí están nuestros servicios de emergencia. Un abrazo desde los estudios centrales de la cadena COPE. Os admiramos y os agradecemos mucho lo que hacéis por todo un país. Un abrazo bien fuerte. Nosotros seguimos aquí poniendo las calles. Yo espero que estés teniendo un día fantástico, porque esto ya son las primeras horas de este jueves 14 de mayo. Para nosotros ya a partir de ahora ya es cuando decimos buenos días. Es rara la vez que se nos escapa buenas noches ya en esta franja horaria. España cada día madruga más. En España cada día se duerme peor. No hemos sabido cada vez que lanzamos algún temazo en cuanto al descanso, ¿no? Sabemos que hay mucha audiencia porque no concilia el sueño, así que ya empezamos a decir buenos días para tener una buena energía. Mira, estaba haciendo aquí una reflexión y me doy cuenta que es muy importante saber convertir una necesidad en una oportunidad. Digo esto porque de eso va precisamente esta historia, ¿no? Esta historia positiva que te cuento ahora, que arranca además en el Hospital Sant Jaume de Déu en Barcelona. Allí es donde los médicos se enfrentan muchas veces a un problema. Necesitan aparatos tan pequeños para los bebés que ni siquiera existen a día de hoy en el mercado. Y así además fue lo que le pasó a Amira, que es una niña prematura que nació con una grave cardiopatía. Su corazón es verdad que latía tan lento que había riesgo real de fallo cardíaco. En aquel momento pesaba poco más de 2 kilos. Necesitaba un marcapasos diminuto, pequeñísimo. La solución, todo el mundo se miraba, ¿pero qué hacemos ahora? ¿Cuál es la solución? Bueno, pues el marcapasos más pequeño del mundo era lo que necesitaban, apenas 2 centímetros, como una almendra, para que te hagas una idea. Lo consiguieron gracias al empeño del hospital y de la doctora Georgina Sarquella, que viajó hasta California para pelear personalmente por ese dispositivo que hoy le ha salvado la vida a la pequeña.
1: Todo en la vida es cuestión de perseverancia y de tener la suerte de encontrarte a la persona que quiere escucharte. Y es así lo que ha sido en este caso, de una necesidad de muchos años, de toda la vida, ¿no? Yo creo que los profesionales que nos dedicamos a la pediatría siempre tenemos que estar inventando y pensando cómo podemos utilizar lo que han desarrollado para el mundo de los pacientes adultos, pues aplicarlo en el mundo de la pediatría.
0: El caso de Amira es verdad que era especialmente urgente. La pequeña nació en febrero con una bradicardia severa, tal y como nos ha contado la doctora Sarquella.
1: Y en este caso, pues le faltaban muchos, ¿no? Ella latía unos 50 y pocos latidos por minuto cuando la frecuencia cardíaca de un recién nacido es sobre los 120, 140. Por tanto, realmente le faltaban muchos latidos. Entonces, era evidente que necesitábamos este marcapasos. Uh-huh. Y como había ocurrido en otros casos anteriormente, entonces el problema ya lo sabíamos que existía. Entonces, bueno, es de esta necesidad de buscar esta solución y tener la oportunidad de explicar a personas que, bueno, pueden ir un poquito más allá.
0: Es verdad que el principal desafío técnico era miniaturizar un dispositivo que no solo diera impulsos eléctricos, sino que también sincronizara las cavidades superiores e inferiores del corazón. Esa era la única solución viable para Amira.
1: Exacto, hay modelos donde se había miniaturizado, pero daban latidos solo para una sola cavidad, que son los ventrículos, la parte de abajo del corazón, y de una forma, digamos, a piñón fijo, a misma velocidad. Uh-huh. En algunas veces con esto es suficiente, pero lo que vemos es que hay algunos niños que con esto no les basta y necesitan sincronizar la parte de abajo del corazón con la parte de arriba del corazón, las aurículas, y por tanto tener una sincronía entre las aurículas y los ventrículos. Uh-huh. Y esto es lo que marcaba la diferencia. Yeah. Y esto, aquí estaba el truco o el quid de la cuestión, que uh-huh, cómo lo podíamos solventar.
0: Aunque la petición a la farmacéutica estadounidense se realizó en abril del año pasado, todavía no se sabía de la existencia futura de Amira. No se podían hacer una idea de qué es lo que podría pasar con esta cría. El proyecto es verdad que iba avanzando a velocidad de crucero lento, pero se aceleró drásticamente cuando se detectó el problema en el feto.
1: Pero aparece que Amira, que vemos que tendremos un problema en unos meses. Entonces esto acelera todo y hace que, si ya estaba semi priorizado, ¿no?, casi priorizado, pues se prioriza, uh-huh, por un tema de que tenemos una fecha límite donde tenemos que tenerlo hecho. Uh-huh. Y es cuando en diciembre me invitan a poder hacer este desarrollo más rápido de este marcapasos, de este micro marcapasos, para poder tenerlo a punto para cuando naciera él.
0: La intervención para implantar el diminuto dispositivo duró aproximadamente 2 horas. Fue un auténtico éxito y este procedimiento pues le ha cambiado la vida a la pequeña Amira, quien ahora, por ejemplo, pues puede crecer con normalidad junto a su familia, marcando, eso sí, un hito en la cardiología pediátrica mundial. De verdad, qué hermosas son las historias con final feliz que nos sirven para poner las calles cada madrugada aquí en la cadena COPE. Son las 5 y 12, las 4 y 12 en Canarias. Llegamos al último tramo del programa en este jueves 14 de mayo, San Matías Apóstol. Yo soy el Pulpo, Carlos Moreno, y aquí Beatriz Calderón, que me está contando que hoy el tema de Facebook nos está dejando impactados con más de un mensaje.
2: Sí, muchísimos mensajes de nuestros ponedores hablando de las oposiciones, que ha sido nuestro temazo del día, con el que arrancábamos a la 1:30, y les preguntábamos a los ponedores si ellos se habían sometido a alguna de estas pruebas, si se habían presentado a una oposición o si tenían previsto hacerlo, también si conocen a alguien que lo haya hecho, si se les daba bien estudiar, si tienen buena memoria. En nada, vamos a leer los mensajes que nos están dejando.
0: A través de facebook.com/poniendolascalles y a través del WhatsApp, el 662-942-605. Pero claro, hasta las 6 de la mañana tenemos aquí un montón de historias que compartir con los ponedores.
2: Historias, por ejemplo, de nuestros propios ponedores, que alguno entrará con nosotros en directo a esta hora para hablarnos un poco de él y conocerle mejor, saber qué es lo que hace mientras que escucha el programa. Hay que seguir viajando también en nuestra máquina del tiempo a través de canciones que cumplen 20 años, es decir, que son del 2006. Madre mía, ¿eh? ¿Cómo ha pasado el tiempo? La verdad, alguna canción que yo digo, pero si es de antes de ayer, no, 20 años tiene 20 ya años, el tema. Y luego el grupo Risa, que hoy trae un tema dedicado a la fiesta de San Isidro. A ver, ¿de qué nos hablan?
0: A ver por dónde salen.
2: A ver por dónde salen, uno nunca sabe.
0: A ver por dónde salen. Eso será dentro de unos minutos. Ahora son las 5 y 13, las 4 y 13 en Canarias. Si me estás escuchando ahora es porque eres un ponedor. Y venga, que juntos vamos a por el jueves.

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2: Enseguida leeremos los mensajes que en tanto en cuanto a los opositores nos estáis mandando. Me estoy tomando una infusión bastante caliente, tiene dos sobrecitos de jengibre, tiene dos cucharadas buenas de miel, y como me noto que ya estoy de la garganta otra vez mal, que cuando bebo el jengibre con el agua bien calentita y la miel, ya me escuece la garganta. Ya tengo la zorrera liada otra vez en la garganta. Vamos a ver si se comporta bien la garganta hasta las 6 de la mañana y nos permite seguir haciendo la radio en directo con los ponedores de calles. ¡Arriba! ¡Muy buenos días, España!

0: ¿Te acuerdas que cuando empezábamos con el programa decíamos, pero bueno, ¿y qué tipo de gente nos escuchará, no? ¿Qué hará tanta gente durante la madrugada? ¿Cómo podemos captarles y sobre todo entretenerles, no? Y decíamos, joder, pues es que mucha gente se está preparando oposiciones, entre otras muchas cosas, ¿no? Muchos están trabajando, sí. que ya tienen su puesto de trabajo, pero también hay gente que se prepara, ¿no? Y que se pone a estudiar. Y hoy, precisamente, el temazo después del partidazo, desde 1:30, está precisamente hablando de las oposiciones. Y la gente se prepara para triunfar en la vida, ¿eh?
1: Claro, B. García, por ejemplo, nos cuenta que 3 veces se ha presentado. Dice, estoy a la espera de tomar posesión de mi plaza cuando la administración, que va lenta, tenga bien entregárnosla. Hay algunos retrasos de hasta 2 años, han comentado. Luego está Inmaculada. Recién terminada la carrera me salió trabajo en un colegio privado de Bilbao y al final pues no quise hacer oposiciones. Estaba fenomenal allí, pero me enamoré de un madrileño y cuando vine a vivir aquí

0: Tuve que opositar, entré con 17 años en la Armada y hasta que me retiré siempre estuve destinado en sitios donde, claro, había que estudiar para estar al día. Reconozco que era bastante buen estudiante, nos cuenta.
1: Qué bien. Fíjate, Fran Campillo nos ha escrito un mensaje a través de facebook.com/poniendolascalles. Dice, buenos días, ponedores. Yo me presenté la última vez a una oposición a los 40 años como conserje. Conserje además de colegio, de un colegio público. Uh-huh. Y aprobé, y la verdad que ya llevo 20 años y me siento súper bien. Pues Fran Campillo, te felicitamos y te damos las gracias. Fran nos está escuchando desde Alicante. Claro, es que hay, ¿y cuántas oposiciones se han aprobado después de 6, 7 años de preparación? Es que son muchos, es casi como estudiar una carrera, ¿no?
0: Claro, bueno, dependiendo del caso, hay algunas que además son complicadísimas. Dicen que hay una media, los notarios más o menos, no sé, son una media de 6, 7 años lo que tardan en sacarse la oposición. Bueno, Ana María dice que sacó la plaza por méritos en su caso, fueron de las últimas antes de que ya saliera a oposición. Y tengo de cerca a mi hija y a mis dos sobrinas para magisterio, ahora están en todo su apogeo, se examinan en un mes y están estudiando muchísimo, que tengan mucha suerte, nos dice Ana María. Y Ángel también, que a pesar de no haber ido al colegio, todo lo que sé se lo debo a los estudios nocturnos. Fui a una academia donde preparaban las oposiciones, de ahí salí victorioso en el 70, ingresé en la Academia de Policía de Madrid y tengo que decir que era un estudiante de estos cabezones, que hasta que no se aprendía la lección bien no paraba, con una capacidad de sufrimiento además admirable. Tengo dos sobrinos que también han hecho las oposiciones. Nos dice que tengamos una buena madrugada, Pulpo.
1: Muchísimas gracias. Qué cantidad de mensajes, cómo es la vida de la audiencia. Me encanta. Miguel también nos escribe. Él lo hace desde Nahueles, en Marbella. Se llama Miguel Castillo. Dice, Pulpo, gracias por el programa. Nos ameniza las noches y el comienzo de las mañanas. Dice, yo no hice oposiciones oficiales, pero en la organización de lujo que estoy trabajando, bueno, pues me siento muy bien. Más que para oficial de justicia me pidieron. Claro, te quiero decir, o sea, trabaja en una organización donde le pidieron muchas cosas que tuvo que, para las que tuvo que prepararse. Y dice, mira, es que a mí me prepararon más que para un oficial de justicia. Bueno, pues aquí estás ahora, Miguel Castillo, con nosotros, poniendo las calles y también compartiendo tu vida, y eso es lo más importante. Son las 5:22, las 4:22 en Canarias. Vamos a abrir el teléfono gratuito del estudio. Es el 950-6006. Ya sabes, ponedor que entra en directo, ponedor que se lleva el diploma oficial de ponedor de calles, con tu nombre en grande, logotipo de COPE, nuestra bandera de España, por supuesto que sí. Y sobre todo el reconocimiento de que ya eres oficialmente un ponedor de calles. Antonio, ¿cómo estamos? Buenos días.
2: Hola, buenos días, Pulpo. Buenos días, ponedores.
1: Muy buenos días, Antonio. ¿Dónde estás? Cuéntale a la audiencia.
2: Mira, estoy al sur de Burdeos, en una central logística de Lidl que distribuirá a todo el sur de Francia, cargado de papel higiénico que me cargaron en el norte de Francia, en Troyes.
1: Oh.
2: Y con la cosa de que hoy es fiesta en Francia, hoy es San Matías, será algún santo de ellos o lo que sea. Y hoy está prohibida la circulación de camiones, o sea que legalmente debería descargar y quedarme aquí, pero no creo.
1: Juli, ¿y eso estaba coordinado? O sea, ¿has ido allí y no sabías que era fiesta?
2: El problema es que la descarga era para allá a las 11 de la mañana. Entonces, desde el norte de Francia para venir aquí, la cantidad de obras, de retenciones, de rotondas, de pueblos, y en vez de a las 11, llegué a las 13:30. Claro. Y ya me dijeron que no estaban, que volviera mañana a las 6.
1: Jolín, pues vaya faena, además, y, me cuentan.
2: Claro, y al decírselo a la oficina, me lo dijo, pero mañana trabajan. Claro. Digo, eso me ha dicho, que vuelva mañana. Dice, que mañana es fiesta, San Matías. Digo, ah.
1: Pues vaya faena. ¿Y cómo, qué vas a hacer durante todo ese tiempo? No sé si vas a poder descansar en la cabina, te vas a un hotel, o qué vas a hacer.
2: Que va. Aquí llevamos la casa portátil, el recinto este de Lidl, tenemos ducha, saloncito con un microondas. Bueno, también tenemos microondas en el camión. Claro. Pero bueno, ahí por lo menos puedo salir un poquito a la calle.
1: Menos mal. Antonio, ¿y de qué parte de España eres?
2: El tiempo está aquí de invierno. Aquí no ha terminado el invierno todavía.
1: Fíjate, pues aquí tampoco en España, en Madrid, vamos, yo me sigo poniendo un plumas para salir a la calle, ¿eh?

0: Pues imagínate, en el norte de Francia.
1: Buah. El tiempo está loco, ¿eh, Antonio?
0: Y nosotros más.
1: Totalmente. ¿En qué parte de la cabina estás ahora mismo?
0: En la cama. Detrás de los asientos hay una cama abajo y otra cama arriba. Joder. Arriba llevo todo el equipaje, todas las cosas, la ropa, el patinete, lo que haga falta para moverte.
1: ¿Y el patinete para qué es?
0: Para cuando tienes tiempo para darte una vuelta o si tienes que salir a comprar o algo.
1: Ya. Escucha, Antonio, y cuando te pones ahí en la cabina a descansar, perdona mi ignorancia, ¿eh? ¿Te da tiempo a ponerte el pijama para dormir como Dios manda?
0: Sí, esto es tu habitación pequeñita, ya está. Tienes todo preparado como en casa, vaya. Descanso más en el camión que en casa. Sí, es verdad.
1: Qué bueno, Antonio. ¿De dónde eres?
0: Yo, granaíno.
1: Qué bueno. Pues fíjate, Granada-Burdeos, ¿eso cuántas horas son de camión?
0: Pues en un día me quedo a media hora de la frontera. Y de ahí a Burdeos, unas 4 horas y media. Una tirada.
1: Qué barbaridad. ¿Y tú sabías que si te dedicabas al mundo del transporte, si te convertías en un camionero, te podían caer estas rutas?
0: Sí. Yo, ahora que estaba ahí hablando del tema oposiciones, yo lo conocí este tema porque con la crisis del 2007 tuve un accidente. Yo era repartidor de prensa por la noche. Ajá. Y tuve un accidente y el médico me dijo, dice, bueno, a trabajar no te voy a mandar, no, hasta ver que estás bien. Dice, pero yo qué sé, podías aprovechar y estudiar algo o presentarte algo. Y un amigo mío se había presentado a la Policía Nacional y me animé. Digo, bueno, voy a intentarlo. Y estuve 4 años opositando a la policía, entrenando con los bomberos, con Gaby, que es el sargento de los bomberos de Granada, que es preparado físico. Sí. Y entrenábamos y la mayoría son ya casi todos bomberos. Había 50 para bomberos, 10 para guardia civil, otros 10 para policía. Y fueron unos años muy bonitos. La verdad, me habéis recordado ahora al hablar de oposiciones. Y ahí fue donde conocí a un chaval que había estado de camionero. Sí. Y me explicó cómo era el tema y me lo aconsejó. Dice, tío, pues tú que no fallas nunca, tú que vienes siempre y todo, tío, dice, si no tienes suerte con esto, se te va a gustar eso. Y me animé, la verdad, y ya desde el 2010 haciendo internacional.
1: Fíjate. ¿Y qué bicho llevas? Porque, claro, a veces os dan unas máquinas que son impresionantes, ¿eh?
0: Sí, esto es increíble. Yo llevo un DAF y la verdad es que estoy muy contento.
1: Y lo cuidas como si fuese tu coche particular, me imagino, ¿no?
0: Mejor. Te bajas del camión y coges tu coche y dices, ¿esto qué es? ¿Estás tan fea?
1: Qué
0: nada más el sillón me parece que vale más de 6.000 euros.
1: Madre mía.
0: Lo puedes regular todo, el tipo de suspensión, claro. La temperatura, todo.
1: Tienes que notar una diferencia cuando sueltas el volante, el camión del volante, y te metes en el del automóvil. Tienes que haber una diferencia ahí en los brazos, que lo mismo sigues abriendo los brazos como si fueses a coger el camión.
0: Sí. Ya estoy en Granada, y en Granada que con Sierra Nevada hace un frío. Sí. Acostumbrado a estar en el camión climatizado 24 horas, allí es que no duermo.
1: Claro. Oye, ¿y tienes controlados sitios allí por Burdeos, por Francia? ¿Tienes así controlados sitios donde puedes parar a comer algo que esté bien? Como, oye, en España tenemos unos restaurantes espectaculares para la gente que está de viaje. O sea,
0: sí, lo conoces, sí, es fácil de, con las nuevas tecnologías, de encontrar, yo soy típica de España. A mí no me saques de la dieta mediterránea. Entonces, donde más acudo yo aquí es porque también llevamos nuestra cocina aquí en el camión. Claro. En el cajones, tenemos unos cajones grandes en los laterales y llevo mi maleta con mis tres fuegos de alcohol, sartenes, coño, incluso hay barbacoas de usar y tirar, que venden en los supermercados ya, unas barbacoas de usar y tirar.
1: Qué bien.
0: Y lleva algo, y cuando me acuerdo me echó uno, digo, por si tengo tiempo. Y vas al súper, te compras tus pinchitos, tus filetes, tu pancetilla.
1: qué maravilla. Antonio, es un placer tenerte aquí poniendo las calles con nosotros. ¿Cuándo regresas a casa? ¿Cuándo ya estás en casa, en una cama como Dios manda?
0: Pues si Dios quiere, para las votaciones.
1: ¿Para?
0: Que es las elecciones de Andalucía este domingo.
1: Ah, para el 17, ¿no?
0: Claro. Pero bueno. que a ver lo que pasa hoy con el día de fiesta aquí en Francia.
1: Bueno, pues aprovecha para descansar, que lo importante es que tú estés bien y ya está. Mira, por papel higiénico, vamos, no te va a faltar.
0: Sí, sí, parece que ya están viendo el virus, que se están descomprando otra vez, las estanterías las dejan vacías otra vez.
1: Qué barbaridad. O sea que ya hay miedo, ¿no? Ya estamos con los agobios y con las preocupaciones.
0: Sí, sí, porque allí cargo yo mucho lo del papel higiénico y siempre era un normal, un 10 camiones, uno detrás de otro. Pero es que ayer era bestial, ayer estaba aquello saturado.
1: Bueno, es un indicador. Ahora se lo voy a decir a Íñigo Palomar, nuestro apéndice de las noticias, para que lo sepa, porque él sacará conclusiones y pasará este dato a los servicios informativos de COPE. Ya es indicativo que ya hay cierto nerviosismo y que la gente empieza a copiar más papel higiénico.
0: Se está llenando la tontería ya.
1: Es verdad. Antonio, precaución, feliz regreso a casa, disfruta y te vamos a mandar el diploma oficial de ponedor de calles para que lo tengas ahí en tu DAF.
0: Gracias, Pulpo, por hacernos las noches tan bonitas.
1: Qué bonito. Gracias a vosotros por los kilómetros que os coméis por nosotros, por los ciudadanos. Cuídate mucho, Antonio, sí. Que te vaya muy bien la vida, hermano.
0: Y un saludo muy grande a todos los pulpos, a todos los ponedores de la noche.
1: Qué grande.
0: Que aguanten, que podemos.
1: Qué bueno, claro que sí. Por supuesto que aguantarán. Antonio, feliz ruta, hermano. Cuídate mucho.
0: Un abrazo, Pulpo. Chao, hasta luego.
1: Hasta luego. 5:32, 4:32 en Canarias. El objetivo es llegar a las 6 de la mañana y pasar el testigo a Herrera en COPE. Y de eso sabe mucho Íñigo Palomar. Íñigo, ¿cómo estamos? Buenos días.
2: Buenos días. ¿De qué? ¿De pasar testigos? ¿De ser apéndice? Prefiero ser tu índice, Pulpo, más que el apéndice. ¿Qué te parece?
1: ¿Te has dado cuenta de lo que nos acaba de contar Antonio?
2: Lo del papel higiénico.
1: Sí, sí. Ya la gente está nerviosa, ¿eh?
2: ¿Pero nerviosa por qué? ¿Por el antivirus?
1: Claro.
2: Ah, y pensaba que era por Irán. Es que, claro, yo vivo en el mundo... No, yo vivo en Persia, poquito, nunca me acuerdo.
1: Estás con el subidón de que el Barça ha ganado la Liga
2: y ni me acordaba tú. Florentino ha conseguido
1: la Liga
2: que
1: española,
2: ya.
1: Todo
2: Florentino, mira, si una cosa ha conseguido Florentino con sus ruedas
3: es
2: de prensa.
3: Es que nadie hable de la Liga del
2: es
3: Barça.
2: Es que la Rúa, vamos, no ha ocupado ni una centésima de segundo en los informativos. Qué listo es.
3: Hombre, se las sabe todas.
2: Es perro viejo, Florentino.
1: Es un grande, pero ¿no te ha parecido así un poco indicativo de este consumo? ¿Por qué la gente ya empieza a copiar papel higiénico otra vez?
2: Bueno, pues porque la gente...
1: ¿Está suelta?
2: Sí, yo entiendo porque, pues, bueno, hombre, la primavera trompetera, pues hay muchas ferias, mucho rebujito, y entiendo que todo eso al estómago le cuesta gestionarlo. Cuando estoy de resaca, Pulpo, tú también, que supongo que también eres disfrutón.
1: Yo por todos los sitios, sí.
2: Claro, y luego al día siguiente, ¿qué?
3: Oye, podéis dejarlo.
2: Yo soy mucho de ir al baño.
1: Catatónico.
3: Podéis dejar.
2: Claro, y si estás de resaca.
3: Es catológico.
2: Y si estás de resaca.
3: Que hay gente ahora mismo
2: sinceros.
3: Desayunando.
2: Beatriz, por favor, déjanos hablar a los que cagamos bien. si estamos de resaca.
3: Por favor.
2: Si estamos de resaca y no hay papel higiénico,
3: que de verdad. Y luego diciendo que.
2: ¿Te imaginas que
3: Florentino dice cosas?
2: ¿Te imaginas que esta es la conversación que están manteniendo Xi Jinping y Donald Trump ahora mismo en el gran salón del pueblo?
3: ¿Cómo van al baño? ¿Cómo
2: evacúan? Oye, amigo Xi, ¿tú cómo vas al baño?
3: Yo los veo a los dos estreñidos, porque la verdad que esa mala leche solamente tiene que venir de no ir
2: bien
3: al baño.
2: Bueno, pues de momento, lo único que hemos podido escuchar de la reunión, esos prolegómenos antes de que cerraran todas las puertas y ya no nos pudiéramos enterar de nada, era como si fueran mejores amigos del colegio, ¿eh?
3: Cuánto me alegro.
2: Bueno, Trump diciéndole, eres un gran líder, a mí en Estados Unidos no me dejan decir esto, pero yo lo digo porque yo hablo la verdad y eres un gran líder y somos grandes amigos.
1: Uf, madre mía. Es que las frases muchas veces que pronuncia Donald Trump son un poco como de...
2: ¿Como de Florentino?
1: De niño de 11 años, ¿eh?
2: Como de Florentino ibas a decir, ¿no? Casi se te escapa.
1: No, para nada.
2: Para nada.
1: Para nada,
2: No caerás a breva, ¿eh, Pulpo? No caerás a breva.
1: No, para nada. Pero se juntan estos y ¿qué quieren hacer ahora? ¿Que encargarle a China que negocie con Irán o que apriete a Irán?
2: Entre otras cosas, mira, a ver... ahora mismo Bustos a las 6 y a las 6:30 pormenorizadamente te va a analizar las claves de este encuentro, pero yo como buen apéndice, uh-huh, como buen siervo, te adelanto un poquito cómo va esto. Lo que va a intentar Estados Unidos en China es decirle, oye, mira, el 45% de tu gas y de tu petróleo pasa por el Estrecho Hormuz, a ver si hablas con tus amigos los ayatolás y me vas desbloqueando esto, porque la economía tanto estadounidense como la europea occidental se ve abocada, si no, a una crisis como no hemos visto nunca, como estos no dejen de bombardear buques mercantes en esas aguas de Hormuz. Segundo, China está haciendo negocio con todo el mundo, con España, con Francia, con Europa, incluso con Estados Unidos, a ver si tú dejas que mis empresas también hagan negocio en China, y por eso se ha llevado a todo el mundo. O sea, Trump en el Air Force One iba él, su séquito y medio Silicon Valley. Iba Elon Musk de Tesla, iba Tim Cook de Apple, luego iban los de Nvidia, los de Boeing, los de BlackRock, los de Visa, los de Mastercard, los de Meta, los de Goldman Sachs, o sea, iba todo el mundo ahí.
1: Madre mía.
3: Se los ha llevado todas las
1: suscripciones que tenemos ahí con esos, ¿eh?
2: ¿Tú crees que yo no creo que Trump
3: pague? ¿Te imaginas que ocurre algo en ese avión?
1: Eso te iba a decir.
2: Pues te imaginas que ocurre algo ahora en el Gran Salón del Pueblo, cómo me gusta, ¿eh? Qué solemnidad, el Gran Salón del Pueblo. Ahí están reunidos. Pues cara, que hay un pepinazo. Ahí y
3: solucion... no decimos nada.
2: ¿Se solucionaría el mundo, tú crees? Yo creo que pasaríamos del Génesis al Apocalipsis ahorrándonos el trillón de páginas.
1: Bueno. Yo lo que alucino es que Elon Musk esté de nuevo en el mismo avión con Donald Trump después de la movida que tuvieron hace un año y pico.
3: Bueno, que esto casi, es como, casi esto, pidió la expulsión del país.
2: Pero esto es
3: país.
2: Como Florentino, claro, y Laporta, que hace dos años eran súper amiguis,
3: sí, y
2: ahora pues se llevan a matar. Pues esto va como va. Es el mundo de los negocios.
3: El business.
2: Pulpo, tú y yo no lo entendemos porque somos dos pobres desgraciados. Pero si tuviésemos dinero, pues a saber, tú un día serías mi amigo y al día siguiente pues estaría...
1: Ya, pero es que Donald Trump llegó a decir que un Tesla, pero ¿para quién quiere alguien un Tesla? O sea, ¿cómo se puede meter con una de las grandes banderas que tiene Estados Unidos ahora mismo, que es ese vehículo?
2: Y Florentino también llegó a decir que al Barça había que ayudarlo porque eran muy amigos y ayer estaba diciendo que le han robado 7 ligas. Pulpo, es que son hombres a los que no comprendemos porque viven en otro estadio, viven en otra pantalla de la vida.
1: Sí, es verdad. Y a todo esto con tu tema.
2: ¿Con mi tema? Uh-huh. ¿Cuál es mi tema?
1: Bueno, si no lo quieres decir, no lo digas.
2: ¿Qué tema?
1: Bueno, tú sabrás. Yo sí lo sé.
2: El del papel higiénico.
1: Bueno, no pongas esa cara.
2: Pero me puedes decir, me estás dejando un poco...
1: No, porque estamos en antena.
2: Esto no está en el guión, no.
1: Luego, si quieres, arriba en la redacción.
2: Luego me das una
3: reunión.
2: Abrazo. Reunión. Oye, y luego nada, antes de irme, que ya veo que me estás echando, la Guardia Civil, no sé
1: qué discreto
2: si
1: eres, ¿eh?
2: La Guardia Civil, no sé si lo escuchaste ayer, pitada histórica, ¿eh?
1: Sí,
2: en Jaén,
1: claro.
2: A Marlaska también lo vamos a analizar porque la verdad es que está dando mucho que hablar.
1: Lógicamente, mañana tendremos a la Guardia Civil aquí en este programa,
2: ¿sí?,
1: de radio. Mañana,
2: pues sería bueno preguntarle sobre
1: mañana qué les van a estar aquí contándonos cómo se sienten, cómo se han sentido y sobre todo lo necesarios que sabe la población que son. Con lo cual les vamos a dar cariño mañana a la Guardia Civil, que van a estar en este programa de radio.
2: Y qué bien los cuidas siempre de tu Pulpo.
1: Hombre, es que ellos nos cuidan a nosotros.
2: Claro. Todo es una relación recíproca. Tiene que ser...
1: Hay que cuidar a los que nos cuidan y nos protegen, que se están jugando la vida por nosotros.
2: Eso es, Pulpo. Eso es. Y nunca aquí esta semana...
1: Que tengas un gran día, tío.
2: Pues igualmente, señor, igualmente. Hoy que estamos a jueves, ¿no?
1: ¿Me decía, señor, perdón?
2: Que estamos a jueves, ¿no?
1: Sí, a jueves. Mañana viernes, San Isidro. el sábado. Bea, qué pena, ahora me refiero a ti, Bea. Qué pena que no te puedas venir conmigo el sábado a la Plaza de Toros de Albacete, que comienza la gira Hombres G.
3: Bueno, es que solo te digo una cosa. Enrique, que es maestro quesero de Villarrobledo, se ha puesto en contacto con nosotros para decir que te va a ir a ver el sábado. Sí, sí, sí, en la Plaza de Toros de Albacete, ¿no?
1: Sí.
3: Y que va a llevar su diploma de ponedor para que se lo firmes. Es que te tenía que
1: mandar... Pero eso no es la entrada para ver el concierto.
3: Te tenía que dar el mensaje.
1: ¿Y cómo se llama para mencionarle?
3: Enrique, maestro quesero de Villarrobledo. Por favor, va a ir con su diploma.
1: Qué bueno, por favor, el queso de Villarrobledo. Llévate el diploma y un poquito de queso. Por favor.
3: Que si no, no se lo firmas.
1: Qué bueno.
3: Qué poca vergüenza.
1: Voy a firmar el queso y me voy a comer el diploma.
3: Tú eres como un poco como Elon Musk y todos estos, ¿eh?
1: Qué maravilla, por favor. Oye, pues me encantará conocer a los ponedores que de aquella zona son, desde luego que sí. Íñigo, un abrazo, buen día, hermano.
2: Venga, un abrazo y tráeme un poquito de queso a mí también.
1: Lo traeré, no hay problema.
2: Chao.
1: Venga, vamos a ver a qué se dedica nuestra audiencia. Son las 5:40, las 4:40 en Canarias. La gente trabaja durante la madrugada, hace cosas increíbles, pero también tiene que saber que durante esta semana estamos recordando grandes canciones que están cumpliendo 20 años. Hoy, por ejemplo, vamos a viajar hasta el año 2006. ¿Cómo era tu vida en el año 2006? En ese momento, la cantante británica Amy Winehouse lanzó una canción, el Rehab, Rehabilitación en español, en nuestro idioma, dentro de su segundo álbum. El tema nació de una experiencia real, cuando su manager y padre pues le sugirieron ir a rehabilitación por su adicción al alcohol, a lo que ella respondió con un rotundo no, no, no. Y claro, eso le sirvió para componer una canción que se convirtió pues en número uno. Ganó 3 Grammys, vendió como 60 millones de copias, y esta canción es una de las banderas de hace 20 años.

0: canciones que ya tienen 20 años. Durante esta semana las estamos recordando y nos vamos a dar cuenta rápidamente que pensamos que no han pasado tanto, pero sin embargo esta canción ya tiene, pues eso, 20 años. Y hace 20 años nuestras vidas eran absolutamente otras. Claro, a las 5:43, las 4:43 en Canarias, toca hablar de un poco del descanso, porque es verdad que a mí me mataba la carga mental. Yo me metía en la cama para intentar dormir y la carga mental, las cosas que tenía que hacer, las preocupaciones, los agobios, el decir, pero esto lo he hecho, no lo he hecho, y encima esto sumado a noche tras noche, pues claro, acaba el cuerpo cansado, la cabeza está en marcha, a pesar de que sabes que tienes que dormir, te pones nervioso y no concilias el sueño. En España hay mucha gente que no duerme bien. 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
0: En 4 minutos le damos la del pulpo a quien corresponda. 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
7: Hola, hola, hola pulpo y queridos ponedores. Aquí Herrera Carlos, de parte hola. Del Grupo Risa en la víspera de San Isidro. Pónganse el traje de chulapo y de chulapa, porque les traemos al único artista capaz de bailar y de cantar un chotis en italiano. Directamente desde la Gran Vía de Milán, con su organillo y con su risotto parmesano, escuchamos este clásico que cantó en su día el gran Eros Ramazzotti.

0: Ramachotis. Felicidades a todos los Isidros y Isidras por anticipado. Esto es el Grupo Risa, que está siempre en COPE. Los miércoles en el partidazo con el Vaya Fiesta. Cada madrugada de fin de semana de 2 a 5 en la noche con el Grupo Risa. Los sábados y domingos en tiempo de juego y cada jueves poniendo las calles con el pulpo. ¡Feliz jueves, ponedores! Locutor de ustedes, Herrera Carlos. Adiós, adiós, adiós, adiós, adiós.
1: Adiós, adiós, adiós. Y en nada va a estar aquí, aquí, aquí. Bueno, Grupo Risa, como siempre, gracias chicos por lo que hacéis. Son las 5 y 51, hora menos en Canarias. Creo que va a aparecer por aquí Herrera en cualquier momento. Tiene todo aquí preparado porque es que a él le sigue apeteciendo madrugar. Tiene muchas cosas que contar, Herrera. Buenos días. Pero qué manera de entrar así en la radio es esa.
2: Bueno, a decir buenos días y tal y cual y esto y lo otro.
1: Sí, es que las cosas así, lo que suele decir todo el mundo es lo que a ti no te gusta, ¿no?
2: Sí, bueno, exactamente. Eso tú sabes. Bueno, total, ¿qué?
1: Es verdad, que hoy de estar vivo estaría cumpliendo muchos años el gran Frank Sinatra. Hoy cumpliría 115 años de no haber muerto en el 98 con 83 años. Han pasado muchas cosas desde su muerte y sabemos que, vamos, hizo un trabajo brutal Frank Sinatra. 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Es complicado elegir una canción de Frank Sinatra que resuma su carrera, Herrera.
2: Esta de Berkanfer, yo creo que esta de Berkanfer es perfecta. Esta de Berkanfer fue el éxito total. Es una gran canción, es hermosa, la hace más hermosa todavía. Y retrata un principio de los 60, que es cuando se grabó. Yo quiero recordar que eso sería el 62-63.
1: 63.
2: 63, sí. Y gustaba a todos por igual, especialmente a mi tía Pilar, a la que llevo en el corazón desde siempre, que era muy seguidora de Sinatra, pero esta canción, yo no hay vez que no suene que no me acuerde de ella, era una mujer deliciosa. Sí.
1: Qué bonito. Esta canción es una canción maravillosa que ha tenido un montón de versiones, pero si te pones a mirar un poco lo que consiguió Frank Sinatra, es que este hombre llegó a obtener 11 premios Grammy, triunfó en el cine, acabó siendo conocido en todo el mundo como La Voz, y cuando a nivel mundial te definan directamente como la voz del planeta, me imagino que eso tiene que hacer provocar un orgullo impresionante, claro.
2: Sí, yo me imagino que sí.
1: Sí, sí. Qué voz, por favor, qué voz. Hombre, nació con una estrella, pero también con susto, Herrera, porque Frank Sinatra vino al mundo, pues eso, el 12 de diciembre de 1915, en Nueva Jersey. Su nacimiento es verdad que fue bastante complicado, tanto que pensaron que no iba a sobrevivir, pero desde el minuto uno empezó a luchar, empezó a brillar, y lo que llegó a conseguir Frank Sinatra, madre mía.
2: Sí, mal no le fue, ¿eh?
1: Madre mía, qué reconocimiento, y sobre todo que la gente sabía que era un auténtico crack. Mira, este Fly Me to the Moon creo que es una de las mejores canciones de Frank.

0: con esta canción, en los años 50, recupera un poco el liderazgo, porque tuvo una época reguleras y con esta canción otra vez le puso arriba del todo y siguió funcionando. Este venía a Madrid y iba a casa Lucio a comer huevos y callos y disfrutaba
1: de cuando,
0: mucho.
1: De cuando se podía mover uno por el mundo, hombre, lo diré en el anonimato, pero podía venir a Madrid por la noche, irse a Chicote, o ir a Torres Bermejas, sin que nadie le molestara. No había una cola de fotógrafos siguiéndole, ni influencers queriendo verle con el móvil, ni flashes. No, nadie sabía que estaba Frank Sinatra en Madrid. Él venía a ver a Wagner, que a ella sí que le gustaba que la siguieran por todas partes, pero él simplemente venía, iba, la veía, se volvía, se cabreaba. Todo eso. Sinatra tiene además una importancia social trascendental, uh-huh, porque es el que inaugura el fenómeno fans.
0: Oh.
1: El fenómeno fans, ¿eh? El fenómeno fans lo inventa Sinatra. Se lo inventan a Sinatra, incluso antes que a Elvis.
0: Qué curioso, Herrera. No hay tiempo para más. Te dejamos las calles puestas. Ya sabes que España necesita escucharos, así que habita esas cunas.
1: Ah, pues las cunas en las que haya menester.
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2: El Tribunal Supremo ha fijado criterio contra el abuso detectado en los contratos temporales en la administración pública. La sentencia establece que solo podrán consolidar su situación aquellos trabajadores que, tras haber aprobado una oposición, no obtuvieron plaza, pero acumularon contratos temporales. Se frustra así la expectativa de miles de empleados públicos que aspiraban a estabilizarse sin superar un concurso, aunque se abre la puerta a una posible compensación económica. La resolución protege los principios constitucionales de mérito y capacidad, pero introduce una incertidumbre que disparará los litigios. La vaguedad reside en que el Supremo no precisa qué umbral de temporalidad activa el derecho a indemnización, lo que trasladará el conflicto a los tribunales inferiores. Más allá de ese reparo técnico, la sentencia evidencia una falla estructural en la administración pública española. Este abuso ha sido advertido en repetidas ocasiones por la Comisión Europea y por el Tribunal de Justicia de la Unión. La temporalidad afecta a uno de cada tres empleados públicos, siendo las comunidades autónomas y los ayuntamientos quienes registran los índices más elevados. La sanidad y la enseñanza universitaria son los sectores más afectados. Recurrir sistemáticamente a interinos y temporales para cubrir necesidades permanentes no es solo falta de planificación, es, en muchos casos, una forma de eludir convocatorias públicas y mantener una bolsa de empleo discrecional. Tras la reforma laboral, el Estado ha exigido a las empresas privadas estabilizar sus plantillas mediante contratos indefinidos, una exigencia que, sin embargo, no se aplica a sí misma.
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3: Señoras y señores, me alegro. Buenos días.

0: Bienvenidos a este jueves 14 de mayo del 2026. 14 de mayo a las 6 de la mañana, 5 en Canarias, que es la hora, desde luego, la que se levanta a la hora decente, la gente decente. ¿Eso quiere decir que el que se levanta a las 7 o a las 8 no lo es? No. Yo digo que el que se levanta ahora es decente. Pero que no todos los decentes se levantan a las 6, se puede levantar a otras horas, ¿eh? Por aquello de no meternos en jardines. Y la mañana de hoy, bueno, es una mañana en la que tenemos la mirada puesta en las últimas horas de la campaña en Andalucía y en la cumbre de alto nivel, la más que pueda haber en el planeta, que es la de Xi Jinping y Donald Trump. Y esto contándoselo ya a Gorge Bustos, en la siempre dulce compañía de Silvia, de Tiana. ¿Qué tal? Buenos días.
1: Buenos días.
2: Buenos días, Carlos. Pues sí, miramos la segunda quincena de mayo ya, con unas elecciones a la vuelta de la esquina. Y ojo con la reaparición de Roca Rey, te habrás enterado, anunciada poco después de la de Morante y para el mismo día, que es mañana en Jerez, compartiendo cartel. Estos dos no van a dejar de competir, aunque les cosen el cuerpo a cornadas.
0: Tú sabes quién está ahí en ese tendido mañana.
2: Me lo puedo imaginar, me lo puedo imaginar. Ahí está el tío. Oye, qué hermoso duelo el de Morante y Roca Rey después de las cornadas. Lo que habría dado Hemingway, por verlo y por escribirlo. Sí. Pero vamos ya con el pronóstico del tiempo para este jueves 14 de mayo, que llega con aviso amarillo por lluvias en Gerona y en Cantabria. Por la tarde esas precipitaciones también van a llegar a Galicia y a los Pirineos. Y además bajan las temperaturas en el norte con máximas de unos 15 grados. En el resto el tiempo será más estable, aunque con algunas lluvias en Baleares y temperaturas cercanas a los 25 grados. Hay un nuevo barco infectado a la vista, damas y caballeros. No estoy bromeando, nos habíamos despedido de Londius, que sigue camino de Rotterdam con la última treintena de tripulantes a bordo, cuando aparece en el radar europeo el Ambition, que no tiene nombre de... Tiene un nombre pues como de cortijo de torero o de tercer tomo de las memorias de Pedro Sánchez. Es otro crucero, aunque mucho más grande que Londius, lleva a bordo a 1.700 personas y todas están ahora mismo confinadas en Burdeos. ¿Por qué? Pues porque hay 50 de esos 1.700 que presentan síntomas de gastroenteritis. Y dices, bueno, hombre, eso no es tan grave. Es lo que alegan los futbolistas, por ejemplo, para hacer pellas del entrenamiento cuando están de resaca. Pues poca broma, porque ya ha muerto un pasajero, ¿eh? Aunque es verdad que tenía más de 90 años.
3: Ya a ese estado, pas de lien établi entre la situación a bord.
2: Dicen las autoridades sanitarias francesas que no se ha podido establecer la relación entre lo que parece un virus alimentario a bordo del Ambition y la muerte de este pasajero, pero la psicosis vírica con esto de los barcos turísticos ya está servida, porque resulta que el martes también llegó a Florida otro megacrucero con más de 100 personas afectadas por un brote de norovirus, que es el bicho precisamente que causa la gastroenteritis aguda. O sea que tenemos el coronavirus, el antivirus y ahora el norovirus. Vamos a acabar doctorándonos todos en microbiología, ¿eh? ¿Qué está pasando? ¿Es que ahora los cruceros se han convertido en arcas de Noé de microbios de todo tipo? Pues mira, tampoco. En esos barcos no está pasando nada que no pueda ocurrir en una comunión, en una boda, en un colegio o en un albergue donde personas variopintas conviven, duermen o comen lo mismo. Y al parecer hay por ahí ahora mismo sueltos una serie de virus de los llamados de invierno que cursan con diarreas y vómitos. Duran como mucho 3 días, se previenen fácilmente lavando bien los alimentos, limpiándote las manos si las has metido, por ejemplo, en una madriguera de ratones colilargos o si has estado comiendo bocata de pangolín en Wuhan, o sea, normas de higiene elemental. Pero que nadie pierda de vista al Ambition, que está confinado ahora mismo en Burdeos, porque el destino de sus 1.700 pasajeros era efectivamente España. Vamos a ver si cambian las rutas y si se registran o no más casos a bordo, pero que no cunda el pánico, que no es un antivirus y necesitamos el turismo. Y hablando de Wuhan, anda ya por China el amigo Donald Trump, que se ha reunido a eso de las 4 de la madrugada con Xi Jinping, las 4 de la madrugada nuestras, claro. A Trump lo han recibido en Pekín con mucha fanfarria para ir masajeándole el ego y predisponer la negociación en favor de los locales, porque no creo que haya ahora mismo una reunión más decisiva en el mundo y para el mundo que esta. En cuanto trascienda algo de lo tratado en ese encuentro, te lo contaremos. Si algo ha intentado Donald Trump desde su regreso a la Casa Blanca, es tratar de restar la influencia al régimen chino. Su razonamiento es simple. Es simple, que diría Mourinho. Él cree que para hacer grande América de nuevo, China tiene que hacerse más pequeña. Es una mentalidad de suma cero. Pero China es la segunda economía del planeta en términos de PIB y el mayor exportador mundial. Y además dejó hace tiempo de ser una potencia solo económica. Es un actor geopolítico global. Su influencia es indiscutible en Irán, en Rusia, en buena parte de África, en Cuba, hasta hace no mucho también en Venezuela. Es el perejil silencioso de todos los conflictos internacionales. Y la pregunta es, ¿qué se está cocinando en Pekín ahora mismo? Y que se ha cocinado sobre todo en las semanas previas, porque estas reuniones se preparan durante meses. Lo que sabemos es que se han entablado negociaciones intensas con el objetivo de evitar la escalada de la guerra comercial, de la guerra arancelaria, pero ambas potencias se están poniendo condiciones y exigen contraprestaciones. ¿Va a permitir Trump, por ejemplo, que China construya fábricas en suelo americano en el marco de algún acuerdo conjunto? Eso se ha llegado a publicar en la prensa estadounidense. Y si se confirma, sería una muestra de realismo político, ¿eh? Si no puedes con tu enemigo, americanízalo. Y a cambio, entre otras cosas, Washington podría intentar asegurarse la venta de más de 500 aviones Boeing al cliente chino. Porque el éxito de la reunión dependerá de que las dos partes entiendan que han salido ganando. Esa es la clase de diplomacia inteligente que sustituye la guerra por el comercio. Pero que nadie olvide que Trump también intenta camelar a China para que actúe como palanca, para que presione sobre el régimen iraní, para que los ayatolás reabran de una santa vez el estrecho de Hormuz, por donde pasa el 20% del petróleo mundial. También el petróleo que consumía China, antes del bloqueo americano. Y luego está sobre la mesa el delicado asunto de Taiwán. El régimen chino sigue soñando con su anexión, pero Estados Unidos no ha dejado de suministrar armas a los taiwaneses. Total, que salga lo que salga de este viaje crucial, nos va a afectar, seguro. Estaremos muy pendientes porque Trump y Xi aún tienen que celebrar varios encuentros. Tres días le quedan a las elecciones para que lleguen las elecciones andaluzas y María Jesús Montero no sabe cómo salir del accidente laboral que ha sufrido haciendo campaña. El accidente de llamar accidente a la muerte en acto de servicio de dos guardias civiles que perseguían al narco, Germán y Jerónimo. Ha intentado pedir disculpas, pero como no ha sido distinguida con el don de la elocuencia y tampoco con el de la claridad moral, cada vez se enreda más. Ahora culpado a Maillo. Y pidió perdón también ayer Marlaska en la jura de bandera de los nuevos guardias civiles en Baeza, en Jaén.
1: Nada puede compensar la muerte en acto de servicio de Germán y de Jerónimo. Que yo también estoy dolido. Permitidme, estoy rabioso.
4: Pues esta pitada no es ni más ni menos que el resultado del hartazgo. Y si el ministro se sentía dolido, pues podía haber venido a darle el pésame a las familias el día que se hizo la misa funeral, si a los guardias civiles que estábamos allí rindiéndoles homenaje.
2: Claro, claro. Mira, es noble pedir perdón. Es bueno que los políticos lo hagan cuando se equivocan. Pero para que los ofendidos te concedan el perdón, debes conservar una cosa muy importante que se llama credibilidad. Que tu arrepentimiento no parezca protocolario, un eslogan más de la campaña. De nada sirve enfatizar tu rabia, esa rabia que se supone que sientes, si no has tenido el coraje de acudir al funeral porque preferías participar en el show de Granadilla, salvando al planeta del antivirus. Y de nada sirve manifestar tu dolor si ese mismo día en el Congreso, tu partido y tus socios vuelven a votar en contra de la propuesta del PP para que policías y guardias civiles sean reconocidos como profesión de riesgo. Y un último apunte para hoy. Vuelve Koldo, vuelve el hombre. A la espera de que el Supremo dicte sentencia sobre el caso Mascarillas, soy el asesor sexual de Ábalos, entre otros cometidos, declara como imputado, pero en otra causa, en la que investiga la Audiencia Nacional por tráfico de influencias en la compra de mascarillas para Canarias y Baleares. lo que tiene haber abierto tantas líneas de negocio en su día, ¿eh? Que ahora te toca rendir muchas cuentas. Y las que le quedan a esta banda. Porque ayer mismo en la audiencia, el contable del bar Frankie de Pamplona, muy frecuentado también por Cerdán, reconoció que facilitó hasta 6 facturas falsas entre 2016 y 2018 por comidas en su restaurante. Era el sistema mediante el cual Acciona camuflaba las mordidas en contratos de obra pública, presuntamente. Pues esto es lo que hay hasta el final de legislatura, aunque Pedro no quiera mirarlo. Derrotas electorales, parálisis parlamentaria y escándalos judiciales. No nos extraña que busque cada vez más refugio en la OMS, en el Falcon o en TikTok. Cualquier cosa antes que imitar a Florentino y convocar elecciones de una santa vez.
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2: Y están pasando más cosas que contamos ya con Silvia Martínez.
7: ¿Qué tal? Muy buenos días, Jorge. Bueno, después del alto al fuego parcial de 3 días, Rusia lanza uno de los ataques más largos y de mayor envergadura de la guerra.
2: Moscú ha lanzado 800 drones de larga distancia en menos de 24 horas sobre Ucrania, que han provocado la muerte de 6 personas.
7: Además, Vladimir Putin hace gala de poderío militar con la prueba de un misil con capacidad nuclear. Ha sido bautizado como Satán II por la OTAN. No tiene precisamente nombre de ser algo bueno. Bueno, este misil balístico intercontinental tiene un alcance previsto de más de 10.000 kilómetros. Es suficiente para llegar a Madrid o a Washington.
2: Y después de varios fracasos y muchos retrasos, el Kremlin ha anunciado el plan para desplegar este año su misil más poderoso. Es el Satán II. Tiene una capacidad destructiva 2.000 veces mayor que la bomba de Hiroshima.
7: La Policía Nacional detiene a un médico de atención primaria en Tenerife por un delito de agresión sexual a varias pacientes de un centro de salud. Por el momento han sido identificadas 4 víctimas de entre 17 y 19 años.
2: El detenido afirma pertenecer a una unidad de prevención de enfermedades de transmisión sexual y se aprovechaba de esa circunstancia para realizar tocamientos injustificados. Además, citaba a los pacientes, a las pacientes, a última hora de la tarde y realizaba las consultas sin la presencia de ninguna enfermera.
7: 3 científicos logran el premio Princesa de Asturias de Investigación Científica por simplificar la secuenciación del ADN.
2: La tecnología que han desarrollado ha sido clave para entender en tiempo real cómo funcionan brotes como el del antivirus o el del coronavirus. Gracias a sus avances se han podido crear nuevas vacunas y tratamientos contra el cáncer. Y en el partidazo de COPE, además del asunto Florentino Pérez y el Real Madrid, La lucha por la permanencia en la Liga está más tensa e igualada que nunca. Rubén Vasco, buenos días.
8: Buenos días, Jorge. Sí, tras una semana de auténtico caos en el Real Madrid, hoy el conjunto blanco jugará contra el Oviedo, un partido en el Bernabéu, donde habrá que ver cómo recibe el público la plantilla y, sobre todo, cómo reaccionan las declaraciones de su presidente Florentino Pérez en los últimos días. Mismamente anoche, en una entrevista en La Sexta, Florentino volvió a cargar contra la prensa y contra el Barça por el caso Negreira, esta vez de manera más ordenada y clara que en la ya histórica rueda de prensa del pasado martes. Y como decías, la lucha por no bajar a segunda está muy muy igualada después de que anoche ganaran casi todos los equipos de la zona baja. El Español venció 2-0 al Athletic, el Sevilla remontó y ganó 2-3 al Villarreal y el Alavés consiguió derrotar al campeón de Liga, el Barça, por 1-0. El único equipo que no consiguió sumar puntos es el Mallorca, que perdió 3-1 en Getafe. Por lo tanto, recapitulamos, la clasificación está así: último el Oviedo, ya descendido, pero es que luego tenemos a 4 equipos empatados a 39 puntos. El Elche, el Mallorca, que estarían salvados ahora mismo, y el Levante y el Girona. Así que esta tarde muchas ciudades estarán pendientes del partido entre el Girona y la Real Sociedad. Y en tenis, Rafa Jodar ha quedado eliminado esta madrugada en los cuartos de final del Master 1000 de Roma tras perder por 2-1 frente al italiano Darderi.
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2: Seis y 16 justo ahora, 5:16 en Canarias. Por suerte no se han conocido nuevos positivos por antivirus en las últimas horas, por lo que el número de contagios se mantiene en 10. Uno de ellos es el pasajero español del Ondius que empezó a presentar síntomas poco después de desembarcar en Tenerife. Ahora está ingresado en una cápsula de aislamiento del Hospital Gómez Ulla de Madrid. La buena noticia es que aunque sigue con problemas respiratorios y algo de fiebre, su situación ha mejorado, ¿eh? En cuanto a los 13 españoles que comienzan hoy su quinto día de cuarentena en ese centro sanitario, continúan sin presentar síntomas, así que todo bien. Este domingo se les realizará una nueva PCR y si vuelven a dar negativo, se estudiará relajar alguna medida de aislamiento, aunque sin dejar salirles del hospital, ¿eh? Lo cuenta Silvia Valcarce, que es enfermera del Gómez Ulla.
14: Los que están en la planta 13 están controlados, están tranquilos, no tienen síntomas y todo sigue su normalidad. Y el otro paciente que está en la UATAN está vigilado, es que son protocolos vivos que pueden modificarse y que por eso esas cosas pueden terminar de perfilarse en función de cómo evolucionen los pacientes.
2: Tampoco presentan síntomas las 27 personas que aún están a bordo de ese crucero que llegará el domingo a Rotterdam. Todas realizarán una cuarentena en tierras holandesas. Y mientras tanto, la mujer francesa afectada por el virus continúa grave en la UCI, en París. Además, el gobierno de ese país cambia su opinión sobre la cuarentena de todos los franceses que iban en el Ondius. Iban a hacerla en casa en principio, pero ahora les va a tocar hacerla en el hospital. Y como te contaba al inicio, Francia está pendiente de otro crucero, fondeado en aguas de Burdeos ahora mismo, con 1.700 personas a bordo y con un brote de gastroenteritis. Hay un muerto y unos 50 contagiados que sufren vómitos y diarrea. La buena noticia es que las autoridades han confirmado que este virus no es preocupante, ¿eh?, y que los pasajeros que no tengan síntomas van a poder desembarcar. Y tenemos otro crucero en Florida con un brote de noravirus. Parece, Silvia, que montarse en un barco se ha convertido últimamente en una aventura de riesgo, ¿eh?
7: Eso parece. Bueno, por eso en COPE nos hemos preguntado, Jorge, si las reservas para cruceros de cara al verano pues están viendo afectadas por todo esto que estamos contando. Pregunta que le hemos trasladado al presidente de la Confederación Española de Agencia de Viajes, Carlos Garrido.
15: Las reservas se están produciendo a buen ritmo, a ritmo muy parecido al del año pasado, a pesar de ya no solo del saltavirus, sino de la situación coyuntural y de los traslados por los conflictos, los combustibles, etcétera. A pesar de eso, el volumen de reservas está funcionándose con normalidad.
7: O sea, que no hay, por lo tanto, psicosis a la hora de reservar un crucero por estos casos. Lo que sí se preguntan los futuros viajeros es por las garantías médicas a bordo de esos barcos.
15: Sí, preguntan. Hay unas instalaciones y unas garantías médicas extraordinarias. Hay planes de evacuación, hay seguros específicos, es decir, la gestión está garantizada, ¿no?, por ley.
7: La gestión está garantizada, parece que todo está controlado, así que tú, Jorge, no sé si es tu plan o quien
2: pues
7: quiera, sí, que nos esté escuchando.
2: Tengo una reserva para un crucero este verano.
7: Todo el que quiera puede coger con tranquilidad un crucero este verano.
2: Seguimos hablando ahora de ese abucheo a Fernando Grande Marlaska durante la jura de bandera de los nuevos guardias civiles en la Academia de Baeza, en Jaén. Qué maravilla de ciudad, por cierto, Baeza. Ya lleva unas cuantas pitadas allí el ministro, ¿eh? Pero esta ha sido la que más se ha hecho notar. Y es que los nervios y la rabia están a flor de piel por la muerte de dos compañeros la semana pasada mientras perseguían una narcolancha. Y también sigue coleando el grave traspiés de la candidata del PSOE a la Junta de Andalucía, que fue totalmente voluntario, porque estaba en el argumentario, la expresión accidente laboral.

0: parece inevitable, y es que su error lo va a pagar en las urnas este domingo. Pero volviendo a Marlaska, el ministro también aseguró en ese acto que comprendía el dolor y la rabia de los agentes, pero no dijo ni una palabra de por qué tanto el PSOE como Sumar han vuelto a bloquear, y van 70 veces en el Congreso, la proposición para que Guardia Civil o Policía Nacional sea considerada profesión de riesgo. Van 70 veces en 2 años, por la única razón de que la propuesta viene del PP. Esta última vez coincide además con un nuevo informe de seguridad nacional emitido por Moncloa, en el que admiten que los narcos actúan cada vez con más violencia y que usan armas de guerra. De ese tema vamos a hablar a las 6:30, Silvia.
1: Sí, en cuanto a la investigación de la muerte de esos 2 guardias civiles, la novedad es que la policía portuguesa colabora ahora con España para intentar encontrar la narcolancha que provocó el choque mortal. También lo ha confirmado el ministro en ese acto en Baeza, en Jaén, del que nos cuenta más detalles Juan Baño.
2: No es la primera pitada al ministro en esta emblemática academia de Baeza, pero sí la más sentida.
3: Nada puede compensar la muerte en acto de servicio de Germán y de Jerónimo. Y lo entiendo porque yo también estoy dolido. Permitidme, estoy rabioso.
2: Fueron varios abucheos, el presentador del acto tuvo que intervenir.
4: Se ruega a los asistentes que guarden el respeto y la debida compostura a la bandera, a las instituciones y a los alumnos en formación representados en el presente acto. Gracias.
2: Pitada sentida especialmente Huelva, allí el agente Lucas de AUGC.
5: Pues esta pitada no es ni más ni menos que el resultado del hartazgo que tenemos dentro del ámbito de la Guardia Civil ante el abandono del gobierno en muchísimos aspectos de nuestra vida. Y si el ministro se sentía dolido, pues podía haber venido a darle el pésame a las familias el día que se hizo la misa funeral, si a los guardias civiles que estábamos allí rindiéndoles homenaje.
2: Marlaska se justificaba después, le reclamaban, dice, en la emergencia sanitaria de Canarias.
0: Pues a las 9 de la mañana vamos a analizar cómo está la situación del narco en el sur de España, hablaremos con expertos y nos daremos una vuelta por Huelva y por la línea de la Concepción. A todo esto entramos en el penúltimo día de campaña. En Andalucía, varios líderes nacionales bajan hoy a echar una última mano a sus candidatos. Núñez Feijóo va a clausurar un mitin en Andújar, en Jaén. Santiago Abascal va a hacer lo propio en Priego de Córdoba. Y también se desplazan 2 ministros de Sumar para apoyar la candidatura de Antonio Maillo. Y el expresidente José Luis Rodríguez Zapatero va a estar en Cádiz junto a María Jesús Montero. Y mañana será Pedro Sánchez el que protagonice el acto de cierre de campaña en Sevilla. Aunque la verdad es que ya da un poco igual, ¿eh? Quien esté o quien vaya. Las encuestas coinciden todas y solo falta conocer hasta dónde se va a hundir el Partido Socialista, porque lo de caer por debajo de los 30 diputados será casi por seguro.
1: Tanto Moncloa como Ferraz asumen el batacazo electoral en Andalucía, pero niegan que Sánchez se la juegue este domingo. Su plebiscito, dicen, será en 2027. Ricardo Rodríguez, buenos días.
6: Días, la Moncloa y Ferraz sobrevuelan el resbalón de María Jesús Montero y, aunque ponen en valor el intento de atajarlo, numerosos mandos reconocen que el daño está ya hecho después de calificar de accidente laboral la muerte de los 2 guardias civiles. La lectura es compartida en las filas socialistas porque Montero ha disparado definitivamente las alarmas en una recta final de campaña muy cuesta arriba. El partido se ve asomado al precipicio este 17 de mayo pintando unos resultados inasumibles por debajo del suelo histórico de 2022. Los 30 escaños, y ello pese al redundante afán de contener las fugas de agua que ha propiciado la misma candidata. El PSOE de Andalucía se muestra incapaz de ocultar su nerviosismo. Pedro Sánchez se ha volcado más que nunca en una carrera autonómica y regresa mañana en apoyo a su ex número 2 para echar el cierre. Aún así, el círculo presidencial adelanta los avisos. Plebiscito para Sánchez solo hay uno, en unas generales, y llegará, repiten, en 2027.
0: Ya te anticipo que, sea cual sea el resultado del PSOE este domingo en Andalucía, Sánchez no va a hacer ni un asomo de autocrítica. De hecho, estamos esperando escuchar alguna valoración todavía sobre las elecciones en Extremadura, Aragón y Castilla y León. Y tampoco se le va a pasar por la cabeza cambiar algo, ni mucho menos convocar elecciones. Lo mismito, por cierto, que está pasando en el Reino Unido, ¿eh? El PSOE de allí, el Partido Laborista, firmó este domingo el peor resultado de su historia en unas municipales. Perdieron más de la mitad de sus concejales y ya se está viendo las repercusiones de la derrota. Tiene una revolución interna, ahí sí. El primer ministro, el laborista Keir Starmer, está al borde del abismo, presionado para dimitir por su propio partido, no por los Tories, y también por los populistas de Nigel Farage.

0: Están presionando sus propios compañeros. Como si Bolaños o Puente, te imaginas, pidiera la cabeza de Pedro Sánchez, del amo, por hundirse en 4 elecciones consecutivas. Algo impensable aquí. Pero en el Reino Unido, cuna de la democracia parlamentaria moderna, perder acarrea consecuencias. A las 6:30 seguimos contando cosas aquí, en Herrera en COPE.
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2: Avanza la mañana, ya son las 6:30, las 5:30 en Canarias. Les seguimos contando cosas, Jorge Bustos.
3: Sí, las estamos contando y analizando desde las 6 de la mañana. Hace apenas 5 meses Estados Unidos publicó su estrategia de seguridad nacional. Algo así como el manual de la administración Trump para ejecutar el Make America Great Again. Ese documento describe a China como principal amenaza y el desafío sistémico a largo plazo más importante para Estados Unidos. El documento sirvió para que la Casa Blanca emprendiera una guerra arancelaria con China y removiera las piezas del tablero de la geopolítica mundial. Bien, pues 5 meses después, parece que esas piezas empiezan a recolocarse. Donald Trump ha llegado a Pekín. Es la delegación de coros y danzas con que el régimen chino ha recibido a Trump al bajar del Air Force One. La propia Casa Blanca ha calificado el momento en sus redes oficiales como un punto de inflexión histórico. ¿Pero qué ha cambiado para que la administración Trump pase de considerar a China como la mayor amenaza del mundo a personarse en Pekín rodeado de los magnates tecnológicos más importantes de Estados Unidos? Pues habrá muchos factores, algunos ni siquiera los conocemos, pero podemos apuntar 2 desafíos. A corto plazo, la guerra de Irán. Y a largo, la inteligencia artificial. Ahora mismo, Trump, Xi Jinping y la plana mayor de sus gobiernos respectivos están reunidos en el Gran Salón del Pueblo de Pekín. Trump ha comenzado la reunión de lo más encantador con el líder chino.
4: Eres un gran líder, se lo digo a todo el mundo. A veces a algunos no les gusta que lo diga, pero yo lo digo igualmente porque es verdad y yo solo digo la verdad. Es un honor estar contigo y ser tu amigo, y es que la relación entre China y Estados Unidos va a ser mejor que nunca. Muchas gracias.
3: Madre mía, menudo surtidor de jabón. Trump necesita desesperadamente vender algún éxito a la opinión pública norteamericana después de haberse atascado, literalmente, en el estrecho de Hormuz. Y China juega un papel importante en las negociaciones con Irán porque es el principal socio de Teherán y su mayor cliente de petróleo. Así que el gran hombre naranja confía en que China se implique en el desbloqueo de Hormuz, aunque solo sea por puro interés petrolífero. El otro gran asunto, te decía, detrás de este encuentro es la inteligencia artificial. Bueno, la encíclica del Papa, que se va a publicar en principio mañana, versa sobre inteligencia artificial. Es el gran asunto de nuestro tiempo. Trump se ha llevado una docena de magnates tecnológicos, entre los que destacan nombres como el de Elon Musk, dueño de Tesla y X, Twitter de soltero, y Tim Cook, que es el capo de Apple. Así que, bueno, parece que Donald ha restaurado su amistad con Elon. O son solo negocios, vete a saber. Sin embargo, el personaje más importante de la delegación yankee es Jensen Huang, que es el CEO, el consejero delegado de NVIDIA. Empieza por N. NVIDIA, la empresa más valiosa del mundo. Y un pecado capital, muy español también. Y especializada en la fabricación de componentes electrónicos. Su presencia en China era muy importante. El propio Trump le insistió a Jensen que se uniera al viaje, y en el último momento el hombre se subió al Air Force One mientras repostaba en Alaska. El motivo es el chip H200, que es 17 veces más potente que el de sus competidores chinos. Lo ha desarrollado NVIDIA y es fundamental para el desarrollo de la inteligencia artificial. El CEO de NVIDIA está deseando vender esta tecnología a China. China está deseando acceder a ella y eso concede una baza de negociación muy suculenta para Donald Trump. Y tú ahora te estarás pensando, mientras vas al trabajo, te preparas el café o estás saliendo de la ducha, ¿qué demonios te importa a ti el chip H200 y todo este cortejo comercial entre China y Estados Unidos? Pues te importa, por muchas razones. Lo de Hormuz te importa cada vez que vas a la gasolinera y notas el mordisco en la cartera. Y lo de la inteligencia artificial, aunque quizá aún no seas consciente, ya está modificando tu vida. Y más que la va a modificar. Estamos hablando de las 2 economías más potentes del mundo. Y cuando ellas estornudan, nosotros nos resfriamos. Y mientras el rumbo de la geopolítica mundial se dirime en Pekín, en casa, estamos a 3 días de las urnas andaluzas. Y en las portadas sigue muy presente la influencia del narco en el sur de España, tras la muerte en acto de servicio de dos guardias civiles, Germán y Jerónimo, que perseguían a una narcolancha en Huelva. Y la candidata del PSOE a la Junta de Andalucía, María Jesús Montero, no sabe cómo sacar la pata de su histórico error en el debate, cuando calificó la muerte de los agentes como accidente laboral. Porque no fue un desliz. Hoy la prensa publica esa expresión literal en los argumentarios oficiales del partido. O sea que el PSOE quería conscientemente despachar como un problema laboral la falta de medios clamorosa de nuestras fuerzas y cuerpos de seguridad en su lucha desigual contra las redes del crimen organizado. Y ese argumentario resulta profundamente ofensivo para un cuerpo, el de la Guardia Civil, ya bastante humillado por este gobierno que tiene como apoyos principales a los herederos políticos de ETA y a los promotores del golpe separatista catalán. Así que no es de extrañar lo que le ha pasado al todavía ministro del Interior, a Fernando Grande Marlaska, en la Academia de los Guardias Civiles de Baeza.
1: Nada puede compensar la muerte en acto de servicio de Germán y de Jerónimo. Y lo entiendo porque yo también estoy dolido. Permitidme, estoy rabioso. Estoy dolido, estoy rabioso. Pero lo que nunca seremos ni estaremos es impotentes.
3: ¿Y qué esperaba el ministro? ¿Un aplauso? ¿Cerrado? Si no es capaz siquiera de acudir al funeral de Germán y Jerónimo porque prefería estar arropadito en el show de Granadilla, con el barquito. Precisamente hoy conocemos el último informe del Departamento de Seguridad Nacional que constata el incremento de la amenaza del narco. Cuenta El Mundo que el documento llama la atención sobre una mayor agresividad de los delincuentes contra la Guardia Civil, el uso de armas de guerra y el efecto multiplicador de la corrupción. El informe certifica una realidad inquietante. Sitúa ya al narcotráfico como una de las mayores amenazas para la salud y la seguridad de la ciudadanía. Esto lo hace su propio gobierno. Y ante esta advertencia, el PSOE y Sumar siguen bloqueando en el Congreso la moción para que la Guardia Civil sea considerada los agentes profesionales de riesgo, solo porque la propuesta viene del PP. Bueno, pues luego que no se quejen de la música de viento o del reparto de votos el domingo.
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3: Y están pasando más cosas que te cuento ya con la ayuda de Silvia Martínez.
6: Buenos días. Los 14 ciudadanos ingresados en el Gómez Ulla han pasado su cuarta noche de cuarentena. Solo uno de ellos está contagiado, su estado de salud ha mejorado y se encuentra hospitalizado, aunque habrá que esperar a las próximas horas para tener más información.
3: Los demás siguen sin presentar síntomas compatibles con el virus. De hecho, si vuelven a dar negativos, se les podrían relajar algunas medidas de aislamiento.
6: Sí, Koldo García vuelve este jueves a sentarse frente a un juez para declarar sobre la adjudicación de contratos públicos de material sanitario en pandemia.
3: Esta cita se enmarca en la investigación en torno a los contratos de mascarillas y test de antígenos en Baleares, un caso que discurre al margen del juicio que celebró el Supremo contra Ábalos, el propio Koldo García y Víctor de Aldama.
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3: Momento ya para la economía de bolsillo con Pilar García Lagranja. Buenos días, Pilar.
13: ¿Qué tal, George? Buenos días.
3: Sabemos que el problema de encontrar vivienda es la preocupación número uno de los españoles. La segunda es cómo pagarla.
13: Cuando llegas a ese punto, Jorge, has tenido suerte. Primero te conviene saber cuánto hay que ahorrar para dar la entrada de la casa que buscas. Y esto depende de muchas cosas, del tamaño de la vivienda y, por supuesto, de los impuestos, dependiendo de la comunidad autónoma en la que vivas.
3: Pero ¿cuánto tiene que ser de media, la entrada que tenemos que tener ahorrada para comprar vivienda?
13: Pues mira, los bancos exigen un ahorro previo suficiente para afrontar, por un lado, la aportación inicial, que equivale aproximadamente al 20% del valor del inmueble; por otro lado, un 10% adicional destinado a cubrir los gastos inherentes a la operación. ¿Esto qué es? Pues mira, los impuestos, la notaría, el registro y otros costes de gestión. En total, es necesario reunir cerca de un 30% del precio de la adquisición antes incluso de iniciar el proceso de financiación de la hipoteca, antes de firmar la hipoteca.
3: Pongamos que tenemos un trabajo más o menos estable, que queremos comprar un piso. Si ahorramos un 20% del salario para poder dar la entrada, ¿de cuántos años estaríamos hablando?
13: Ejemplo de salario bruto mensual medio, ¿vale?, del cuarto trimestre del año pasado, publicado por el INE, pues son 2.531 euros brutos al mes. Estos son unos 30.300 euros al año. Si ahorras el 20% de esa cifra, un trabajador medio podría aportar unos 500 euros al mes o 6.000 euros al año.
3: Y ojo, porque el precio de un piso de 90 metros cuadrados, con un precio medio nacional de 2.442 euros por metro cuadrado, ya son 219.751, o sea, casi 220.000 euros de coste de la casa.
13: Claro, y ahora vamos a ver cuánto tenemos que ahorrar. El 30% de esa cantidad son 65.900 euros. Ahorrando cada mes el 20% del salario bruto, un hogar medio en España, Jorge, necesitaría 11 años, 11, para reunir esa cantidad. El dinero que tienes que darle la entrada, 11 años solo para pagar la entrada y los gastos de notario, traspasos, impuestos, notaría. Claro, a los 11 años la casa para la que estás ahorrando puede costar un 20% más.
3: Claro, pero dime, ¿en qué comunidad autónoma hay que ahorrar durante menos años?
13: Pues mira, Castilla y León y en Extremadura, en 4 años puedes tener el ahorro suficiente porque los precios son más bajos por metro cuadrado, pero vamos, que en Baleares necesitarás 23 años para la entrada, en Madrid 20 años, en Cataluña 13 años de media. Son datos de un portal especializado. En las comunidades los precios están disparados, en las que te acabo de contar. Te puedes casar, tener 3 hijos y seguir viviendo con tus padres. Jorge, hay que construir viviendas, hay que aligerar la burocracia para intentar revertir cuanto antes esta situación.
3: Lo decimos una y otra vez, pero no es tan fácil hacerlo.
13: Pero esto es para dar la entrada, ¿eh?
3: Sí, sí.
13: No para pagar después la hipoteca.
3: Gracias, Pilar. Hasta las 7:30.
13: Hasta luego.
3: Tiempo ya para conocer lo que importa con Alejandro Requeijo. Buenos días, Reque.
14: ¿Qué tal, Jorge? ¿Cómo estás?
3: Hoy lo que importa pasa por el inicio de la cumbre entre Estados Unidos y China, las dos potencias mundiales frente a frente. ¿Por qué nos importa esto?
14: Pues mira, sí, importa porque, como recuerda hoy toda la prensa americana, cumbres como estas cambiaron el mundo en el pasado. La visita de Nixon en 1972 fue clave para domar a los soviéticos, y la visita de Jiang Zemin a Estados Unidos en 1997 metió a China en la economía global. Encima de la mesa hoy están los aranceles, está Irán, está la democracia frente a las dictaduras, el reparto del mundo. Pero el New York Times avisa de que la disputa más relevante que se traen entre manos ambas potencias de cara al futuro es algo que anunciabas hace unos minutos: el control por la inteligencia artificial.
3: Y en esa batalla Taiwán es clave porque fabrica muchos de los semiconductores que utilizan las empresas estadounidenses.
14: Claro, por eso China va a intentar que Estados Unidos se aleje de Taiwán, al que le vende armas. El New York Times dice que Washington todavía le saca mucha ventaja a Pekín en este campo, en parte es porque Biden vetó que empresas americanas vendieran a los chinos los semiconductores más sofisticados, y si Trump le levanta ese veto, bueno, pues brindará una victoria a China. El medio americano vaticina que al final llegarán a acuerdos comunes, como un pacto, para que la inteligencia artificial no se use para desarrollar armas biológicas. Inteligencia artificial y armas biológicas, Jorge, mira, de estas cosas están hablando ya por ahí fuera.
3: Qué bonito. Mientras tanto, aquí en España las amenazas a la seguridad son todavía bastante más analógicas, pero también graves. Hablamos del narco.
14: Sí, hoy El País y El Mundo se hacen eco del último informe anual de seguridad nacional remitido al Congreso de los Diputados. Dice que el tráfico de drogas es una amenaza central para la seguridad nacional, que los narcos son cada vez más agresivos y que usan armas de guerra. Hay detectadas más de 600 lanchas rápidas en las costas españolas de las que se usan para transportar la droga. Este informe, eso sí, no recoge la muerte de dos guardias civiles en Huelva porque se terminó de elaborar en abril.
3: 600 narcolanchas, eso es una flota, es una armada. Precisamente, Reque, veo que hoy todos los medios abordan los abucheos de familiares de guardias civiles al ministro Marlaska.
14: Es sin duda uno de los sonidos de la semana. El ministro del Interior, abucheado en su primer contacto con familiares de guardias civiles, fue en un acto de jura de bandera en Jaén.
1: Y lo entiendo porque yo también estoy dolido. Estoy rabioso.
14: Alberto García Reyes dedica su columna de ABC a este asunto y aporta un dato que me ha llamado la atención. Dice que el gobierno ha destinado este año al Plan Especial de Lucha contra el Narcotráfico en el Estrecho 38 millones de euros. Sin embargo, se estima que el tráfico de drogas mueve cada año 1.300 millones en las costas andaluzas. Claro, 38 millones frente a 1.300. No sé si así se entiende. Accidente laboral. Y ojo, porque este periódico informa, en este periódico en el ABC, informa a Ainhoa Martínez que Moncloa ya empieza a poner distancia con María Jesús Montero. Claro, ¿cómo tienen que estar siendo las encuestas internas para el domingo, Jorge?
3: De mi mujer más poderosa de la democracia a rápidamente olvidada, ¿eh? Se sigue hablando mucho de Florentino hoy.
14: Sí, después de la insólita rueda de prensa del martes, ayer fue a La Sexta, le entrevistó Josep Pererol, que en las preguntas le llamaba Presi. Si tuviese que escoger un fragmento de la entrevista para explicar la situación, sería este.
15: Ha leído los comentarios.
16: Yo no recibo más que esto,
15: cosas buenas.
16: Mensajes de felicitación.
14: Si después de lo del martes lo único que le llegan al móvil son mensajes de felicitación, quizá explique mucho la situación. La portada del Marca de hoy dice así: hoy habla el Bernabéu, juega el Madrid a las 9:30 contra el Oviedo. Hay muchas columnas hoy en la prensa sobre este asunto. De la tuya en El Mundo, Jorge, me quedo con esta frase: el poder sin crítica solo engendra despotismo por arriba y fanatismo por abajo. Y hay críticas que nacen del odio como otras nacen del amor. Ignacio Camacho, madridista como tú, Jorge, firma la tercera de ABC sobre este asunto. Dice que renuncia al sitio en el palco al que le lleva invitando Florentino 20 años. Dice que este fin de época es mejor verlo desde lejos.
3: Bueno, los compañeros también se fijan en el empresario al que está señalando Florentino como amenaza, que es Enrique Riquelme.
14: Los niños, como dijo Florentino el martes para referirse a este empresario que tiene ahora 37 años. Me vas a perdonar, Jorge, pero cada vez que yo escucho el nombre de Riquelme me pasa como cuando suena esa canción que te gusta y se te va en los pies. Para mí, Riquelme, solo hay uno.
17: ¡La clavó en el ángulo en el primer palo!
3: Juan Román Riquelme.
17: ¡Riquelme, solo! ¡Solo por él! Solo.
14: ¡Qué jugador era Juan Román Riquelme! Lo que me hubiese gustado verle con la rojiblanca. Pero bueno, el otro Riquelme, Enrique, ocupa la apertura del Mundo. Es millonario y tiene más de 20 años de socio, así que cumple con las leoninas condiciones que puso Florentino para optar a la presidencia. Dice El Mundo que está impulsado por la Operación Kila, que no es otra cosa que su relación con la Iberdrola de Galán, uno de los grandes enemigos históricos de Florentino. El Confidencial avanzaba ayer que este empresario aceptaba el órdago, hoy cuenta que ha contactado con Jürgen Klopp. Juega en su contra el tiempo, eso sí, Florentino ya le convocó elecciones por sorpresa en 2021 y ahora otra vez.
3: Y para terminar, Reque, un extraño suceso frente a la costa de Cartagena.
14: Sí, es una investigación de la CNN en España. Resulta que en 2024 se hundió un carguero ruso a 100 kilómetros de la costa de Cartagena. Horas antes había pedido auxilio al detectar dos explosiones en el casco. Murieron dos tripulantes y Salvamento Marítimo rescató a los supervivientes. ¿Accidente marítimo sin más? Bueno, pues lo que apunta el medio americano es que ese barco ruso transportaba componentes nucleares a Corea del Norte. Uf. Y que fue víctima de una operación militar para impedirlo. ¿De quién fue esa operación? Pues no se sabe. Así que te reconozco, Jorge, que a veces me da la sensación de que nos enteramos de la mitad, de la mitad, de la mitad de las cosas que pasan.
3: No tengas ninguna duda. Y si hay armas nucleares de por medio, de la mitad, de la mitad, de la mitad, de la mitad. Hasta las 7:30, Raquel.
14: Un abrazo.
3: Alberto Herrera, buenos días.
18: Amigo mío, buenos días. Está claro, o bueno, yo entiendo que Sánchez no lo hará, pero yo no me extrañaría que en futuras legislaturas se vuelva a plantear una mili en España. Te cuento, Portugal vuelve a la mili.
3: También.
18: Voy a contártelo con detalle, porque Luis Montenegro lo que ha propuesto es un programa voluntario militar, se llama Defende Portugal. Es un programa para los jóvenes de entre 18 y 23 años, ¿vale? Dura entre 3 y 6 semanas, van a recibir unos 400 pavos, más o menos, que equivale a la mitad del sueldo que se pagará durante el periodo de instrucción militar. Y además, bueno, te puedes sacar el carnet de conducir gratis, que es algo que han puesto así como aliciente. Lo hacen para dar a conocer la carrera militar, para formar a los jóvenes en, bueno, disciplina, autonomía, fomentar competencias y tal, pero sobre todo para presentar el servicio como una alternativa real profesional, ¿no? Se ha puesto dinero para cubrir unas 2.000 plazas, que bueno, no pueden no parecer muchas, pero se van a gastar casi 5 millones de euros. La mili obligatoria terminó en Portugal en noviembre de 2004 y el Parlamento está algo dividido con esto, no te creas que tiene un apoyo total. Los socialistas lo que dicen es que hace falta un ejército especializado, profesionalizado y que no necesitan una generación militarizada. Bueno, se ha presentado en el Parlamento como una propuesta de resolución, no tiene carácter vinculante, así que decir que ha vuelto a la mili es verdad que era un poco clickbait, pero sí estamos en un contexto de rearme en el que sí. Es interesante fijarse en lo que hacen los vecinos. Fíjate, acuérdate de Alemania, ¿no? Que
3: sí. Sabes
18: que está tomándose esto muy en serio, porque es verdad que a diferencia de Portugal, si tienes al menos 18 estás obligado a rellenar un formulario con tu estado físico, con tu disposición de servir o no en el ejército, y es voluntario solo para hombres. Pero bueno, ¿qué está pasando? Luego te vas a los bálticos y también. Yo sé que Sánchez no lo hará, pero no me extrañaría, ¿eh?, en un futuro en España.
3: No, si la excepción somos nosotros, Alberto. Si este debate está en todos los países europeos,
18: claro.
3: En todos menos en el nuestro, claro. En fin, interesante. Hasta luego, Alberto.
18: Venga, amigo, chao.
3: Nos estamos acostumbrando a ruedas de prensa que no deberían ser normales. Por ejemplo, que un presidente del gobierno no responda a preguntas o que haya respuestas que en lugar de aclarar las cosas las acaben enturbiando, como le ha pasado a Florentino Pérez. Sobre esto reflexiona hoy nuestro traficante de los jueves, Armando Cerolo. Armando, buenos días.
19: Buenos días, Jorge. Las ruedas de prensa son cada vez más ruedas contra la prensa. En la novela de Germán Hesse, Bajo la rueda, un sistema opresivo tritura y machaca a un joven prodigio que acaba marginado y destruido en su pequeño pueblo. Era la historia de un joven aplastado bajo la rueda del sistema. Y bajo las ruedas de prensa, algunos parecen querer aplastar ahora las palabras de las voces libres. Conozco el precio de la libertad. No lo conozco mejor que nadie, pero sí igual de bien que muchos de los que estaban presentes y amenazados en la rueda de prensa del Real Madrid. Al menos en dos ocasiones he perdido la palabra por usarla libremente, pero en muchas más la he perdido por no usarla. Ahora sé que es mejor perderla por hablar que por callar, y también sé que las palabras libres cada vez salen más caras. La tendencia de convocar a la prensa para amedrentarla la empezó Donald Trump, convirtiendo las ruedas de prensa en un ejercicio de humillación de los medios. Aquí en España, Patxi López las ha convertido en ruedos donde torear a los bravos. Y el último en sumarse ha sido Florentino Pérez, que convoca a la prensa no para rendir cuentas de la crisis, sino para poner en su sitio a los críticos. La falta de pudor a la hora de atacar a la prensa indica que la próxima batalla que habrá que dar será en defensa de la libertad de información, porque lo cierto es que las ruedas de la historia giran contra la libertad de la prensa.

Bueno, bailando como tú ahora mismo, Jorge Bustos, ahí y dando está. Palmas. Hace 43 años murió en un accidente de tráfico Eduardo Benavente, con solo 20 años. Fue batería en la primera formación de Alaska y los Pegamoides y líder de Parálisis Permanente. Y en homenaje a él y a las puertas de San Isidro, que es mañana, pues he pensado, vamos a ver algunas cositas de los grandes grupos de la movida madrileña que influenció a todo el país.

0: Esto es lo que le dijo Valverde a Tchouaméni.
1: En serio te lo digo, tuviste una oportunidad.
2: Ay, cada vez que cantas, muere un gatito en el mundo, no es broma. Bueno, los secretos. En origen eran Tos, liderados por los hermanos Urquijo. Se consolidaron tras el fallecimiento de su batería, Canito. De hecho, en su memoria se organizó un concierto que muchos consideran pues el pistoletazo de salida de la movida.
1: 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No hay nada que hablar.
2: Venga, vamos con otra, a ver qué te parece. Escuela de Calor, de Radio Futura.
0: Hombre, estos eran muy buenos.
2: Puedes cantar, ¿eh? No te cortes ahora.
0: No, es que esta voz es demasiado gutural.

0: ¿Qué te gusta más, Radio Futura o Los Secretos?
1: Hombre, Los Secretos tiene más himnos, sí. Aunque hay quien, los que entienden de música, dicen que Radio Futura y El Último de la Fila, en lo que cuestiones de pop, realmente fueron más innovadores que otros grupos. Pero a mí me parece que Los Secretos están en la memoria sentimental de los españoles grabados a fuego, vamos.
0: Y otra más, ¿Alaska o Mecano? Que siempre ha habido ahí pelea.
1: Uf, es que papá o mamá, es muy difícil. Hombre, Mecano es incomparable, pero Alaska es genial, no sé. Bueno, a las 7 más noticias, Silvia, que me pones a bailar aquí.
0: Venga.
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2: Señoras y señores, me alegre. Buenos días. Espero que todo vaya bien. Es un día para que las cosas vayan razonablemente bien. Razonablemente bien en este 14 de mayo, en el que le venimos contando las cosas que pasan, que ocurren, de las que se habla, de las que incluso no se habla, de todo eso. ¿Hoy de qué se habla? Pues se sigue hablando de la campaña andaluza. Se sigue hablando del final de liga. Un poco colea todavía la rueda de prensa de nuestro amigo Florentino. Pero indudablemente de lo que se habla también es del viaje de Donald Trump a China a visitar a su amigo Xi Jinping. Porque es lo más parecido a una cumbre de los dos tipos que capitanean los dos grupos o ejércitos, sociedades o conjuntos cívico-políticos que ahora mismo ocupan lo más importante del mundo, Estados Unidos como primera potencia y China, que ahí va, bueno, poco a poco subiendo algunos grados y pretendiendo ser, ¿cómo se lo podría decir?, el que sustituya a Estados Unidos. Está lejos de que eso pase, ¿eh? Entonces acuérdense cuando Reagan y Gorbachev se reunían en los 80 y hablaban de las armas nucleares, por aquello de, bueno, qué bien que yo tenga un arma nuclear, pero bueno, si la tengo yo y puedo acabar con el enemigo, qué mala sensación la de que mi enemigo también pueda hacer exactamente lo mismo conmigo. Y algunos dicen que gracias a eso no ha habido una tercera guerra mundial. Pero ya ahora no es el arma nuclear el asunto fundamental que hace que los dos grandes líderes se sienten. Es la inteligencia artificial. Sí, sí. La potencia, por ejemplo, de empresas como Mythos o de operadores como Mythos, la IA de Anthropic, que es capaz de detectar los puntos débiles de los sistemas de seguridad, las infraestructuras más sensibles, hace que te eches la mano a la cartera. Dicho de otra manera, en esta cumbre de Pekín van a hacer un gran homenaje al famoso chiste del paciente y el dentista: no nos hagamos daño. O sea, Trump ha ido a Pekín con lo más importante de la tecnología de Estados Unidos, que va por delante de la tecnología china. Elon Musk, el dueño de Nvidia, Tim Cook de Apple ¿Y qué pasa? No, Trump estaba receloso de que los chinos tuvieran acceso a los super microchips de Nvidia. Porque, hombre, eso les ha hecho ir acortando la distancia, aunque todavía existe, de la capacidad tecnológica con Estados Unidos. Pues los dos gigantes mundiales han visto que el peligro de la inteligencia artificial y de que se desmadre es tan grande en términos de seguridad que a lo mejor es sentarse a hablar. Porque ya los nuevos modelos nos están abocando al diseño de nuevos ataques cibernéticos, incluso biológicos, porque ya la inteligencia artificial está diseñando nuevos fármacos o productos químicos. O sea que vamos a ver cómo se reconsidera y reconfigura ese mercado persa que traen entre manos Washington y Pekín. Luego hay muchas cosas de las que hablar, de Ucrania, de Irán, de los aranceles, del bloqueo de las tierras raras, Taiwán, que por ahí anda, ahí en medio. Ustedes, los chinos, hay dos cosas o tres cosas. Algo me advertía un amigo cuando viajábamos a China la semana pasada, porque teníamos varias reuniones con chinos, para entender, bueno, del partido, todos, claro. Y me decía, hay varias cosas que los chinos se ponen nerviosos cuando sacas el tema. Uno es Tiananmen, seguramente, otro puede ser el Tíbet, pero desde luego el más importante es Taiwán. Porque para ellos Taiwán, antigua isla de Formosa, es territorio indudablemente de la China, del régimen de la China continental, de lo que ustedes quieran. Y Taiwán es otro país. Ahí se refugió Chiang Kai-shek y creó lo que se llamaba la China nacionalista. Hasta que la diplomacia del ping-pong empezó a cambiarlo todo y los países reconocían a la China popular y se iban de Taiwán. Pero Taiwán sigue existiendo y está protegido por Estados Unidos. Bueno, que usted seguramente querrá conocer cosas que tienen que ver con la campaña electoral andaluza. Pero antes, fíjese, para llegar a eso, permítame que me pare en el último informe anual de Seguridad Nacional, porque la Armada ha visto cada semana de media 50 buques de la flota fantasma de Rusia en aguas de Andalucía y Canarias. Barcos rusos que llevan petróleo de extraperro por aquí, van pasando. Pero es que la Armada ha visto en el estrecho de Gibraltar más de 600 narcolanchas este último año. O sea, el narco está ampliando su radio de acción, ya lo hemos visto, hasta las costas de Huelva. Y ahí vamos, y volvemos otra vez al accidente laboral del que se quiere disculpar ahora María Jesús Montero, como ella calificó la muerte de estos dos guardias civiles en una disputa con narcotraficantes de lancha a lancha. Y han sido ellos solos, este gobierno, los que han faltado al respeto a los fallecidos y a la Guardia Civil en general. El gobierno no enviando ningún ministro al funeral de ellos dos. Y esta lumbrera calificando de accidente laboral la muerte de los dos guardias civiles. Ahora se excusa diciendo, no, yo me quería referir a una cosa que había dicho Maillo en el debate. Ah, mentira, mentira, mentira, mentira. Se estaba refiriendo a lo que se estaba refiriendo. Bueno, pues ayer Marlaska, que tenía miedo a los abucheos en el funeral de Huelva, tuvo que ir a un acto de la Academia de la Guardia Civil de Baeza. Está dando su discurso como ministro, menciona a los fallecidos y le abuchean.
1: Mis condolencias a las familias de los tres guardias civiles fallecidos.
2: Claro, tú eres familiar de un chaval que se estrena ahora como agente de la Guardia Civil. Y lo primero que piensas es, este tipo, si a mi hijo le pasa algo, ni se molesta en ir al funeral. Además de no estar haciendo nada del otro mundo para frenar al narco. Y luego Marlaska hizo, en fin, reflexiones ante la prensa.
1: Lo que yo llamo un poco es a la cordialidad entre todos, a no utilizar a ninguna de las víctimas con fines políticos. Todo lo que es la delincuencia criminal organizada es una amenaza a los valores democráticos y tenemos que estar unidos.
2: No sé, amigo mío, ahora... Oye, ¿quieres que te recuerde cuándo en España nos empezamos a echar las víctimas a la cara? Pues fue tu querido PSOE durante el 11M. Y desde entonces no ha parado, siempre que ha podido. Y en todo caso, nadie está instrumentalizando nada. Lo que sucede es que el desprecio y el ninguneo de este gobierno a colectivos concretos ha llegado a un nivel que la gente no se puede callar. Más cuando venían calientes del desprecio de María Jesús Montero, que ayer, ya les digo, lo acabó de estropear porque ella dijo que, bueno, Maillo había hablado de accidentes laborales y tal. Bueno, no vale la pena ni escuchar el corte. Desde luego el camino que está siguiendo en los últimos compases hacia el resultado final, la candidatura de María Jesús Montero, hace o invita a que nos hagamos una pregunta. Si quieren ustedes, abrimos una porra. ¿Recogerá su acta de diputada en el Parlamento andaluz la señora Montero? En el caso de un resultado por debajo de lo que obtuvo el PSOE con Juan Espadas en la anterior en la anterior cita electoral. O bueno, se irá, se quedará en, bueno, tapada en alguna parte. O quizá recoja su acta pero se vaya al Senado. Y allí se quede, bueno, cuando menos disimulada, o de jefa de grupo, no lo sé. Para eso hay que quitar a Susana Díez. Eso también, esta también es otra. pero bueno, respóndanse a esa pregunta. ¿Recogerá o no recogerá su acta? Se admiten apuestas. Ahora Silvia Martínez Tiana nos cuenta más cosas de la mañana de hoy.
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3: El español positivo en antivirus presenta una evolución favorable con síntomas leves que han mejorado ligeramente, tal y como ha confirmado el Ministerio de Sanidad. Preocupa la ciudadana francesa contagiada que se encuentra muy grave y recibe respiración asistida en la UCI. Mientras saltan las alarmas por otro posible brote, 1.700 personas están confinadas en un crucero en Burdeos tras la muerte de un pasajero que podría haberse contagiado de norovirus. Se trata de un virus muy contagioso que provoca gastroenteritis aguda. Al menos 50 personas han presentado vómitos y diarrea. Otra hipótesis es que se trate de una intoxicación masiva. Y la Audiencia Nacional prevé dejar visto para sentencia el juicio por la fortuna oculta de la familia Pujol en Andorra tras 38 sesiones celebradas desde noviembre. Este jueves conoceremos los escritos de las defensas y escucharemos a los acusados por última vez. La Fiscalía pide 29 años de cárcel para el primogénito y entre 8 y 14 para los otros 6 hermanos. Por cierto, el Congreso de los Diputados suspende cautelarmente la acreditación de prensa a los activistas Vito Quiles y Bernard Ndongo, una decisión que podrán recurrir y que se aplicará desde hoy con revisión cada 15 días hasta que se resuelvan varias denuncias que pesan contra ellos. Y en el partidazo de COPE, permanencia.
4: La lucha por no bajar a segunda está al rojo vivo tras las victorias de anoche del Español, Sevilla y Alavés. Y a eso también le sumamos la derrota del Mallorca. Ahora mismo hay 4 equipos empatados a 39 puntos en la zona de abajo. El Elche y el Mallorca, que estarían salvados, y el Levante y el Girona. Este último, el Girona, juega esta tarde contra la Real Sociedad. Y continúan las polémicas declaraciones de Florentino Pérez. Esta vez, anoche, en una entrevista en La Sexta, el presidente del Real Madrid volvió a repetir sus ataques contra la prensa, contra su posible rival en unas elecciones, Enrique Riquelme, y contra el Barça y el Atleti. Dice Florentino que el Barcelona haría muy bien en demandarle tras sus palabras en rueda de prensa el pasado martes. Y a falta de 28 días para que empiece el Mundial, como contábamos ayer, en COPE ya tenemos preparada la mejor cobertura con hasta 30 enviados especiales y más de 400 horas de radio en directo. Y en tenis, Rafa Jodar ha caído eliminado esta madrugada en los cuartos del Master 1000 de Roma tras perder contra el italiano Darderi por 2-1.
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2: PSOE y Sumar han vuelto a tumbar en el Congreso la proposición para que los guardias civiles y Policía Nacional se considere profesión de alto riesgo. Todo después de la muerte de dos agentes luchando contra el narcotráfico en Huelva, aquello que llamó Montero accidente laboral. Ricardo Rodríguez, buenos días.
5: Buenos días. La proposición de ley impulsada por el PP hace más de un año acumula ahora mismo 71 ampliaciones consecutivas de plazos de enmiendas en la Cámara Baja. A la reunión de la mesa llegaba la mayoría de PSOE y Sumar, Francina Armengol al frente, con la aprobación bajo el brazo en una ronda telefónica adelantada de una prórroga semanal más. Los populares hablan a COPE de boicot sin fin, textual, de sus iniciativas, y ello además cuando el Tribunal Constitucional ha amparado a los de Alberto Núñez Feijóo ante la constante vulneración del derecho de los diputados a ejercer sus funciones representativas. La maniobra parlamentaria socialista se ha cruzado en esta ocasión con el patinazo de María Jesús Montero sobre el accidente laboral para definir la muerte de los dos guardias civiles. La candidata ha tratado de reivindicarse con la asistencia al funeral, destacando su empeño por presentar los respetos a familiares y amigos de los agentes, a pesar de la ausencia de Fernando Grande Marlaska.
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3: Según los últimos informes de ciberseguridad, el phishing y el robo de credenciales siguen siendo la puerta de entrada de la mayoría de los ciberataques a compañías de todo el mundo. 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
21: Cristian le ha abierto un perfil en Instagram a su abuela Rosa. Rosa es de Higuera de Calatrava, Jaén, pero con 12 años se fue a Cataluña para trabajar, a limpiar casas cuando se hacía de rodillas. Con 4 años se había quedado huérfana. Toda esa infancia, muy dura para una cría, no le ha quitado a Rosa el mejor de los humores. Y así se llama el perfil, con buen humor, con ni más ni menos 11 millones de seguidores. El otro día, Rosa se sentaba en un banco de Barcelona. Al lado, un hombre de mediana edad se comía un bocadillo.
22: ¿Cómo le da el bocadillo a las palomas?
23: No, le da solo un poquito. Muy poquito. Que nunca les doy, ¿eh?
22: Eso era chica Tinde.
23: ¿Cómo?
22: La chica del Tinder. Había quedado contigo, me parece, ¿no?
23: No. Tiene que ser con otra persona.
22: Vale, perdona.
23: No pasa nada.
22: No.
23: Habrá sido...
21: Ese hombre se quedó pensando un instante. ¿Qué es lo que acaba de pasar aquí? Y de pronto cayó en la cuenta.
23: ¿Qué sabe usted? Me ha gastado una broma.
22: Perdona, cariño.
23: No, reina, que vaya muy bien. Es usted una sala, hombre.
22: Claro,
23: que pase un buen fin de semana.
21: Rosa se marchó con su risa juvenil y ese hombre siguió sonriendo un rato pensando en la gracia de la señora, que seguramente le mejoró el día. La abuela Rosa tiene toda la chispa y el hombre toda la educación. Así que esa escena del banco es hipnótica porque dos personas desconocidas son capaces de renovarnos la fe en el ser humano.
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2: 7:20, 6:20 en Canarias.

0: Contarte que va a llover en el sur de Tenerife de forma débil todo y en Las Palmas de Gran Canaria hablamos de la mañana. En el resto del día, nuboso en La Palma y demás islas a la izquierda del mapa y despejado en las islas de la derecha del mapa. Pues ya lo tienes, ahora solo te falta escapar de tu atasco de confianza y tengo malas noticias para las personas de siempre, personas que circulan por la TF5 en sentido Santa Cruz con el atasco nuestro de cada día arrancando en Santa Úrsula. Casi llegando a la laguna, tráfico parado en La Victoria, en La Matanza, Santa Coronte, día complicado también en el Sausal. En la isla de Gran Canaria, de momento, carreteras despejadas, autopistas despejadas hasta hora de la mañana, tan solo pequeña retención a la salida de los túneles de Julio Luengo a la altura de las Alcarabaneras. Y te añado además que han detenido a un médico de Tenerife, tenía consulta en un centro de salud de Los Realejos, está acusado de agresión sexual a sus pacientes. Hay 4 denuncias de mujeres entre 17 y 19 años y aprovechaba cuando quedaba a solas con ellas para los supuestos abusos en ausencia de las enfermeras. Y en prisión han acabado los 9 detenidos por el alijo de 3.000 kilos de hachís. Trataban de entrar por Sardina del Norte, Gran Canaria, en una narcolancha y la jugada no le salió muy bien. Y eureka. El gobierno va a entregar este año las primeras viviendas a los afectados de La Palma por la erupción, sí. ¿Te acuerdas? La erupción del Tajo Gaite concluyó el 13 de diciembre de 2021. A ver, déjame contar. 1, 2... Vaya, 4 años y medio, más o menos. Mesa arriba, mesa abajo. Con lo que se levantó Raico con las mascarillas. En el caso mascarillas de Original de First, hubieras construido alguna, ¿verdad? Bueno, son 95 la previsión en total entre Los Llanos y Breña Baja. Soy Gustavo de Dios, son las 6:22, escuchas Herrera en COPE Canarias y te cuento lo que está pasando ahí fuera.
1: Y si me lo hubiesen explicado, y si me lo hubiesen dicho, y si hubiésemos participado y hubiese habido un debate entre científicos, incluso podríamos haber compartido alguna decisión. Pero desde luego no vamos a aceptar que nadie venga desde Madrid a poner en riesgo la sanidad y la seguridad de todos los canarios.
0: Pleno del antivirus. El Parlamento de Canarias acogió la comparecencia a petición propia del presidente del gobierno, de Fernando Clavijo, en la que el primero del Ejecutivo pretendía explicar los hechos del crucero famoso y su fondeo y atraque breve de 48 horas en Granadilla. Cuestiones que dice que están faltas de respuestas. Razones por las que el gobierno de España pretendía dejar correr el barco hasta su puerto de origen, Rotterdam, y de repente el plan fue traerlo a Granadilla. Si se sabía, lo sabía Mónica García o no, que viajaba un positivo, que luego resultó negativo en el barco desde Cabo Verde, o lo de las competencias de la autoridad portuaria, porque se impuso el criterio de Marina Mercante. Y estas son las preguntas que Clavijo deja en el aire sin respuesta, dice. Responde el portavoz del Grupo Socialista, Sebastián Franquis. Fue un asunto de humanidad, de perfecto dispositivo que ha colocado a Canarias como referente mundial en abordar una crisis sanitaria. Vamos, que ni los Vengadores de Endgame.
2: Y me duele, como canario, que el presidente del gobierno de Canarias anuncie en una rueda de prensa que se niega a autorizar que un barco en esas condiciones entre a Canarias, porque hay ciudadanos de este mundo que son seres humanos, personas desesperadas. ¿Qué calidad humana se tiene para negar la entrada en este puerto?
0: Bueno, el pleno especial del antivirus no aportó nada que ya no sepamos y lo único que escuchamos fueron las posturas ya conocidas de todos, los análisis de la situación que ya vivimos en declaraciones de unos y otros durante las 48 horas del crucero estuvo en Canarias. Pero este jueves 14 de mayo nos va a dar la oportunidad aquí en COPE Canarias de poner el foco en la dependencia. Canarias activó el nuevo grado 3 Plus de dependencia extrema, una categoría inédita destinada a personas con enfermedades de alta complejidad como la esclerosis lateral amiotrófica, también otras patologías neurodegenerativas graves. Las prestaciones vinculadas a este nuevo grado pueden alcanzar casi 10.000 euros al mes para financiar cuidados intensivos en el domicilio. Para solicitarlo es necesario contar ya con un grado 3 reconocido. ¿Cómo solicitarlo? ¿Te mete de lleno esta circunstancia en una lista de espera? ¿Hay esperanza para las familias con una persona dependiente de este tipo?
3: Las chicas que vienen por la mañana a ponerlo en la silla para ir al colegio están viniendo y le están cambiando el pañal. Es media hora lo que viene.
4: Una pensión de 800 euros, una persona que ha trabajado toda su vida para sacar a su familia adelante.
3: Y mi hijo está todo el día como desesperado, todo nervioso, hacer ruidos con la garganta, que es la forma de comunicarse él.
4: Hubo cuidadoras porque las conseguimos entre mi hermano y yo, las pagamos y demás.
0: Son voces de familiares de personas dependientes. A lo largo de mucho tiempo nos han contado

0: sus historias aquí en COPE Canarias. Muchos en lista de espera, otros sin mucha esperanza de conseguir una ayuda, pero todos con un denominador común. No es razonable el tiempo que transcurre entre el reconocimiento de su condición hasta que perciben la ayuda. Algunos dependientes incluso fallecen esperando. Testimonios y pedagogía sobre este nuevo grado 3 Plus. Hoy en COPE Canarias, historias que te comienza a contar Roberto González desde las 7 en punto en Herrera, en COPE Canarias, en tu emisora COPE Más. Son las 6 y 26. Siguen creciendo las cifras de afiliación a la Seguridad Social en Canarias. Muestra de que la cosa, en teoría, va bien. Pero también se dispara la precariedad, los salarios y la hipertemporalidad. Según los últimos datos, 3 de cada 10 contratos firmados aquí en Canarias durante el pasado mes de abril tuvieron una duración inferior a los 30 días. Y así nos contaba aquí en COPE Vanessa Fraija, la secretaria general de Comisiones Obreras en Canarias, que sinceramente, pues no hay manera de montar un proyecto de vida.
1: Si ya es difícil, contrato indefinido, con las condiciones laborales, económicas y sociales que tienen ahora mismo la clase trabajadora en Canarias, incluso catalogándose como trabajadores pobres, nos podemos todos imaginar qué tipo de vida puede plantearse un trabajador con contratos temporales de meses.
0: Hablando de proyectos de vida, vidas expulsadas de su barrio, el barrio de Guanarteme, en Las Palmas de Gran Canaria, un barrio de toda la vida convertido hoy en una amalgama de pisos turísticos, restaurantes italianos cutres, hamburgueserías de medio pelo y escuelas de surf para guiris despistados a los que les vendieron que iban a Honolulu. Bueno, la plataforma vecinal Guanarteme se mueve, tiene previstas muchas movilizaciones para tratar de recuperar lo que ellos llaman espacios vecinales que ya han desaparecido. Eugenio Osorio, portavoz de la plataforma.
2: Estamos viendo cómo enormes construcciones está aumentando mucho el precio de la vivienda, entonces queremos llamar la atención en torno a las problemáticas de acceso a la vivienda, la desaparición de espacios públicos, espacios donde hacer vida comunitaria, de espacios donde socializar, sobre todo las zonas verdes.
0: Las obras de la avenida de Anaga en Santa Cruz de Tenerife no estarán listas hasta final de año porque las obras se han encontrado con rellenos de mala calidad, una canalización eléctrica que no se esperaban y una antigua tubería que tampoco estaba en los archivos. El concejal de infraestructuras, Javier Rivero.
3: ¿Qué va a suponer? Un aumento de plazo. Yo estimo unos 6-7 meses, todavía no está el proyecto modificado, por lo tanto no puedo dar una estimación técnica, pero más o menos estamos entre 6-7 meses.
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0: La mañana se completa con muchas historias, por ejemplo, con el Camino de los Valores, el proyecto de la jueza Reyes Martel, la fundadora del proyecto Up to You, que inauguras la quinta edición de ese Camino de los Valores. Muy interesante. También está Clavijo hoy en La Palma, va a mantener reunión con Sergio Rodríguez, el presidente del Cabildo de La Palma, va a visitar el municipio del Paso y también otros lugares donde se están haciendo obras de lo del volcán todavía. 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Y te hablo a esta hora de la mañana, quedan 30 segundos para las 6:30, como siempre, como decían en los cómics de Spiderman, tu amigo y vecino Gustavo de Dios. Buenos días.

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3: 7:30 de la mañana, 6:30 en Canarias. ¿Con qué metemos hoy la pata, Antonio Naranjo? Buenos días.
4: Señor Herrera, buenos días. Pues tenemos que hablar de la decisión del gobierno y de sus aliados de retirar indefinidamente la acreditación para trabajar en el Congreso de dos comunicadores, Vito Quiles y Beltrán Endongo, con la oposición del PP y de Vox. No es una suspensión acotada en el tiempo y razonada, sino una expulsión sine die de dos personajes incómodos a los que no solo se discuten sus maneras, sin duda tan rechazables como la negativa del gobierno a responder preguntas incómodas, sino que en algunos casos se les acusa en falso, además de agredir físicamente pues, a agitadores próximos a Moncloa o a la propia esposa del presidente, pese a las imágenes, informes médicos o resoluciones judiciales que desmienten claramente esos hechos. Mira, Herrera, el debate sobre los límites del periodismo es tan razonable como el debate sobre la obligación de rendir cuentas de los cargos públicos, algo pisoteado por Pedro Sánchez sistemáticamente. Pero si abrimos ese melón, oye, pues que sea con todos. No es periodismo hostigar a nadie en su casa, desde luego, pero lo es presentarse en televisión con un cabestrillo simulando lesiones inexistentes o subirse al coche del fiscal general del Estado tras ser condenado por inventarse una información falsa contra Isabel Díaz Ayuso o firmar manifiestos contra el golpismo judicial y mediático vejando a periodistas serios e informaciones solventes. Yo dejo las preguntas ahí encima de la mesa, aunque me temo que las respuestas parecen también evidentes.
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4: Chicos, chicas, ¿qué tal? Buenos días.
5: ¿Qué tal?
6: Buenos días. Hola.
4: Bueno, la prensa, claro, recoge el abucheo a Marlaska, familiares de guardias civiles, y hay un informe de Seguridad Nacional que alerta del auge del narcotráfico.
5: Varios medios, como El País y El Mundo, se hacen eco de ese último informe anual de Seguridad Nacional remitido al Congreso de los Diputados. Dice que el tráfico de drogas es una amenaza central y que los narcos usan ya armas de guerra. Hay más de 600 lanchas rápidas de las que se usan para transportar la droga. Este informe no recoge la muerte de 2 guardias civiles en Huelva el viernes, porque se terminó de elaborar en abril. Precisamente ayer, como dices, Carlos, el ministro del Interior fue abucheado en su primer contacto con familiares de guardias civiles. Fue en un acto de jura de bandera en Jaén. Todo esto tras la ausencia del gobierno en el funeral de los 2 fallecidos y de la expresión de accidente laboral que usó Montero. Alberto García Reyes dedica su columna de ABC a este asunto y aporta un dato que me ha llamado la atención. Dice que el gobierno ha destinado este año al plan especial de lucha contra el narco en el estrecho 38 millones de euros. Claro, se estima que el tráfico de drogas mueve cada año 1.300 millones en las costas andaluzas. Y ojo, porque este periódico informa también de que Moncloa ya empieza a poner distancia con María Jesús Montero.
4: Bueno, vamos a ver, hay muchas preguntas que hacer. Hay una que he añadido yo al final de esta mañana. ¿Creéis que va a recoger su acta de diputada en el Parlamento Andaluz, María Jesús Montero, según salgan las cosas? Hombre, si gana, sí. Pero tal y como se está poniendo esto un poquito color hormiga, Gorge.
7: Sí, aparte es que no ha dejado la de diputada nacional, o sea que tiene la posibilidad de volver a Madrid. Ese va a ser uno de los problemas que tendrá que resolver el Partido Socialista el lunes, aunque yo creo que sí puede ser que estén filtrando, porque el Partido Socialista gestiona expectativas con inteligencia, a diferencia de sus rivales. Yo creo que están hundiendo adrede. Son malas, ¿eh? Los tracking internos son muy malos, pero igual están hundiendo tanto las expectativas de Montero, los propios compañeros de partido, para que si de repente el domingo saca 29, aunque sea uno menos que Juan Espadas y sea el peor resultado histórico del Partido Socialista en su feudo histórico, puedan vender que, hombre, que tampoco ha sido una debacle, no me extrañaría, ¿eh? Pero bueno, aquí el problema de la campaña está muerta para el PSOE. Fíjate que normalmente parecía que era el PP el que la cagaba, con perdón, en la recta final de las campañas electorales, y aquí está siendo clamorosamente el Partido Socialista, porque no logra levantar cabeza de la infamia de llamar accidente laboral, que estaba en el argumentario, no fue un desliz, lo repitió, estaba en el argumentario. Hoy la prensa publica los pantallazos, era una estrategia consciente para encapsular la falta de medios crónica de las fuerzas y cuerpos de seguridad del Estado contra el narco como un problema laboral. Claro, el problema es que era un argumentario consciente que la propia Montero siguió. Ahora bien, más allá del fracaso previsible del PSOE en estas elecciones, el asunto del narco, tal y como cuenta la estrategia de Seguridad Nacional, estamos hablando de 600 narcolanchas. Esto es una flota, es que es una armada, es un estado paralelo. Hay que declarar la guerra al narcoestado paralelo del narco, y esa guerra hay que declararla con una estrategia de seguridad nacional como la que se hizo contra ETA. Y bien, en esa estrategia hay que empezar por declarar a los agentes de la Guardia Civil y Policía Nacional profesionales de riesgo, hay que recuperar el Oconsur, hay que hacer protocolos de enfrentamiento con armas nuevos, hay que dar la competencia judicial a la Audiencia Nacional, hay que reforzar los juzgados, el trabajo de jueces y fiscales, en fin, una estrategia completa. Claro, luego se queja Marlaska de la buchea, pero ¿cómo no te van a buchear? Pero si es que no hay ninguna estrategia contra la principal amenaza en el flanco sur de este país, no hay nada, y cada vez que saca la oposición, por el mero hecho que la presente la oposición, la propuesta para reconocer que son profesionales de riesgo, va va PSOE y Sumar y votan en contra.
4: Claro.
6: Es que, ayer mismo, la última vez.
4: Sí.
7: Como no le van a escuchar.
8: No una, ni dos, ni diez. 71 ocasiones han paralizado esa propuesta. Es decir, es una auténtica afrenta. Claro, el mismo día en que mandas al Congreso de los Diputados ese informe de Seguridad Nacional, donde dices que las redes de narcotráfico tienen ya armamento militar y son cada vez más agresivas y no tienen ningún empacho en enfrentarse o en embestir tanto vehículos terrestres como embarcaciones, cuando estás diciendo eso, lo está diciendo el gobierno, el mismo gobierno bloquea que los agentes que se tienen que enfrentar a ese ejército de delincuencia, no les te niegas a darles la consideración de profesión de riesgo.
4: Que sí, si se la das a policías autonómicos y claro, locales.
8: Claro, y a otro tipo
4: y a trapecistas.
8: Sí, pero es que además eso, que hay una reflexión añadida, es decir, efectivamente hay profesiones que tienen riesgo, profesiones, pero hombre, la única bomberos. Que... Pero sí, evidente, pero a muchas otras qué tal, pero en este caso además es un riesgo en la defensa de la seguridad colectiva. Entonces, no es porque estén trabajando en un sector, yo qué sé, las nucleares, no, es porque están defendiendo la seguridad de todos nosotros. Y ni siquiera quieres ese reconocimiento y ni no quieres hablar con ellos. Y luego cuando ocurre una tragedia tremenda como la de Huelva, no vas al funeral. Es que, ¿cómo no le van a abuchear realmente? Y mira que es gente ordenada y que son sufridos y que muchísimos son además de familia y tienen esa cultura imbuida del afán de servicio y de la jerarquía, pero es que realmente es muy fuerte y muy llamativo lo que está pasando. En cuanto a lo de las elecciones, pues veremos a ver, yo no sé si están exagerando. A mí me parece que las cifras del PSOE son muy malas. A mí me parece que honradamente eran malas desde el principio. Mantener los 30 escaños tendría que ser un golpe de suerte extraordinario, que yo creo que está descartado en este momento. Y lo que sí veo es que no debe ser tanto postureo, porque el PSOE, o sea, Moncloa, Sánchez, aunque vaya al último meeting, sus, digamos, portavoces oficiosos ya están desmarcándose de María Jesús Montero, de la catástrofe que se va a vivir el domingo, y decir esto no va con nosotros, como si no fueran ellos los que hubieran diseñado este desastre, porque son ellos los que impusieron esta candidata.
4: Bueno, y el mundo mira desde hoy a China, por lo que contábamos en el inicio del programa, la visita de Donald Trump.
5: Recuerda hoy toda la prensa americana que cumbres como esta cambiaron el mundo en el pasado. La visita de Nixon en 1972 fue clave para domar a los soviéticos. La visita de Jiang Zemin a Estados Unidos en el 97 metió a China en la economía global. Encima de la mesa ahora están los aranceles, está Irán, está la democracia frente a las dictaduras, el reparto del mundo. Pero el New York Times avisa de que la disputa más relevante que se traen entre manos ambas potencias de cara al futuro es el control por la inteligencia artificial. Y en esa batalla Taiwán es clave porque fabrica muchos de los semiconductores que usan las empresas estadounidenses. Por eso China va a intentar que Estados Unidos se aleje de Taiwán. Washington todavía le saca mucha ventaja a Pekín en este campo. En parte es porque Biden vetó que empresas americanas vendieran a los chinos esos semiconductores, los más sofisticados. Y si Trump levanta ese veto, brindará una victoria a China. El New York Times vaticina que al final llegarán acuerdos comunes, como por ejemplo un pacto para que la inteligencia artificial no se use para desarrollar armas biológicas.
4: Bueno, un gran reto de nuestro tiempo que no somos capaces de vislumbrar hasta dónde va a llegar, ¿no?
7: La inteligencia artificial, desde luego, bueno, el Papa va a hacer la encíclica sobre la inteligencia artificial. No olvidemos que Robert Prevost es matemático. Me ha sorprendido mucho el jabón con el que ha sido recibido Donald Trump y el jabón que ha devuelto Donald Trump a su gran rival, a Xi Jinping, llamándole gran líder. O sea, hemos pasado de la guerra arancelaria, de los insultos mutuos y de la promesa de Donald Trump de hacer América grande de nuevo por el camino de hacer pequeña China de nuevo, porque esa es la mentalidad de suma cero que le que le guía a esta espectacularización del entendimiento mutuo que, oye, mejor así, porque una guerra arancelaria nos perjudica a todos. Son las dos grandes economías del mundo y es mejor la diplomacia del acuerdo comercial que la de la guerra arancelaria. Pero luego está la parte geopolítica, aparte de la inteligencia artificial, de lo que pasa en Taiwán, que es donde se hacen los semiconductores, que sabemos que el régimen chino tiene intenciones anexionistas desde hace tiempo sobre esa isla. Pero luego, claro, está el estrecho de Hormuz, y es que los ayatolás son muy sensibles a las presiones de China, si China quisiera. Porque China necesita también el petróleo que le mandaban de Irán y ahora no circula por el bloqueo americano. O sea que de ahí puede salir la resolución de una guerra, acuerdos comerciales, en fin, vamos a estar muy atentos porque es el encuentro más decisivo ahora mismo de nuestro tiempo.
8: Sí, sin duda. Hombre, conviene, aquí la lógica dice que si se ven es que de alguna manera ya hay algo acordado. Es decir, si tú normalmente no vas a reunirte para escenificar un desacuerdo, lo lógico es que previamente se haya avanzado en algo que dé sentido a esta cumbre. Esto es lo que deberíamos esperar de todos, ¿no? Ahora, es muy difícil saber qué va a pasar porque son muy distintos. Claro, Trump es un cortoplacista y Xi Jinping trabaja a larguísimo plazo. Y sabemos lo que quiere China, pero realmente no sabemos exactamente lo que quiere Estados Unidos. Es decir, tiene demasiados asuntos por ahí danzando. Evidentemente está el estrecho de Hormuz, que es lo más inmediato, que se puede de alguna forma hacer algún tipo de avance en la apertura del estrecho, porque efectivamente China tiene una capacidad de influencia sobre Irán y sin duda se lo va a pedir. El problema es lo que le va a pedir Xi Jinping en contrapartida a Donald Trump. Y aquí todo el mundo que entiende ve que el objetivo prioritario de China es Taiwán y va a seguir avanzando en su política de presión. Yo creo que ya no tanto por los semiconductores, sino como por el hecho de la soberanía y ir directamente a lo que quiere China, que es hacerse con el control de Taiwán. Esto es lo que todo el mundo, a mí me parece, que tiene claro, y eso sería y tendría también consecuencias, porque si Taiwán se siente que ya no tiene ese apoyo garantizado de Estados Unidos, la sensación de que Estados Unidos protege a esa parte del mundo también quedaría seriamente deteriorada. Es decir, que realmente, vamos a ver, yo creo que tendrá alguna consecuencia positiva porque si no, no se produciría este encuentro. Pero para mí la clave está en Taiwán, lo que quiere China y lo que está dispuesto a ceder o no ceder Estados Unidos.
4: Bueno, y el dato económico del día, Pilar García de la Granja, es 30%.
6: Ese 30%, Carlos, es el dinero que necesitas tener antes de comprar una vivienda, simplemente para dar la entrada y pagar los impuestos y gastos del notario y del registro. Mira, para un sueldo medio en España de 30.000 euros brutos al año, puedes ahorrar unos 6.000 euros si ahorras el 20%. ¿Vale? Un piso de 90 metros a un precio medio, el metro cuadrado, de 2.400 euros, te va a costar en torno a 219.000 euros total, que tendrías que ahorrar durante 11 años solo para la entrada. Que vives en Castilla y León o en Extremadura, bueno, como los pisos son más baratos, para la entrada solo tendrías que ahorrar el 30% del valor del piso durante 4 años. ¿Que vives en Baleares, Madrid o Cataluña? Pues entre 23 y 20 años de media, ahorrando solo para la entrada. Son datos de un portal inmobiliario. Y añado yo, Carlos, te puedes casar 3 veces y seguir sin tener dinero para dar la entrada para el piso. Ya no te cuento para el resto de la hipoteca.
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4: Con la 11 Café Naran, buenos días.
10: Buenos días, tengo una duda. ¿Es cierto que Trump te ha llamado para que, no para que le hagas de intérprete, sí, pero para que le explicara sobre la marcha cómo está China en un momento?
4: Pues le daría tres o cuatro claves que seguramente le irían muy bien.
10: Sí, lo sé, por eso. Es que claro. A mí me había llegado.
4: Seguramente, y seguramente, vamos, yo estoy esperando esta llamada.
7: Una pinceladita, claro.
4: Bueno, pues. Dame una pincelation, por favor. Sí.
10: Anoche hubo partidos y muy interesantes porque el Sevilla, el Español y el Alavés dieron un paso de gigante para continuar otro año más en primera. El Sevilla ganó 2-3 al Villarreal, el Español 2-0 al Atleti y el Alavés 1-0 al Barcelona. Los tres pegan un salto importante, al contrario que el Mallorca, que perdió 3-1 y se pone ahí otra vez en zona de descenso. Pero fíjate lo que es esta liga, que es de locos, porque el Sevilla, por ejemplo, se pone con 43 puntos. El Sevilla ha estado todo el año rozando el descenso. Bueno, pues ahora está a un punto de Europa. Ha ganado dos partidos y se ha puesto a un punto de Europa. Es que esto es de locos, ¿verdad? El Español ya también respira con 42 puntos, el Alavés con 40, y el Mallorca, ya digo, está. Y hoy, atención, Elche Girona, importantísimo por los dos, porque los dos están en zona de descenso, y Valencia Rayo y Real Madrid Oviedo. Y hoy sigue los ecos de la rueda de prensa Florentino, y ayer además lo entrevistaron Pedrerol en La Sexta, y está todo el mundo loco por saber quién es ese hombre con acento mexicano.
7: ¿Quién es ese hombre?
8: Están todos los hombres con acento mexicano. ¿Quién es él,
5: no? Que es de Alicante. Que es de Alicante.
10: Tiene 37 años, es multimillonario, es el dueño de un grupo energético que se llama Cox. ¿Por qué hay gente tan lista con 37 años, tan rica? A ver, ¿por qué? ¿Por qué? Y uno trabajando toda la vida y lo único que tengo es un micra con 22 años. No hay derecho a
7: yo
10: eso.
7: Yo creo que ese es el verdadero objetivo de la rueda de prensa de Florentino. Claro. Cada minuto que pasa estoy más seguro de que lo de la rueda de prensa era un soñuelo. El verdadero objetivo es cortocircuitar la operación de alternancia de Riquelme, custodiado por Sánchez Galán.
8: Bueno, claro. De hecho, la carta lo dice, ¿no? Dice que necesita más tiempo.
4: Ya estamos en las noticias de las 8.
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4: Las 7:50, 6:50 en Canarias, y abrimos ya la información de proximidad en su COPE más cercana.
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15: Y hola, ¿qué tal? Son las 7:10. Mira, leo esta mañana en la prensa un titular de que le ha tocado el premio máximo, ojo, premio máximo de la Bonoloto a un tipo de vecindario en Gran Canaria. Y cuando entro en la noticia veo que lo que ha pillado son 54.000 euros. Pero ¿a dónde vas hoy con 54.000 euros? Bueno, si me los das a mí igual me das una alegría, tú me entiendes. Pero en fin, hoy puede ser tu día de suerte, claro que sí. No sé si para la Bonoloto, pero sí, si decides sacar el paraguas, porque nos has escuchado aquí en la radio contarte, te lo voy a contar yo ahora, que según la previsión hay un 90% de posibilidades de que llueva en el sur de Tenerife de forma débil y también en las Palmas de Gran Canaria. Eso durante la mañana, las primeras horas. Luego, bueno, la cosa, nubes y claros, lo de siempre, máximas de 23 grados en las islas de la izquierda del mapa. Lo que vamos a tener son cielos nubosos, y en las islas de la derecha del mapa, pues lo que tenemos son cielos mayormente despejados. ¿Y qué tenemos hasta ahora en las carreteras?
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15: Tenemos una retención en la DF5, sentido Santa Cruz, entre La Victoria y a la altura de Playa de Rojas, también entre Tacoronte y pasado Club de Golf. Y tenemos retenciones en Gran Canaria, en la Gran Canaria 1, sentido sur, a la altura de La Garita y en la incorporación de la circunvalación a los túneles de Julio Luengo. Bueno, como decía aquel, y chimpún.
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15: 6:52, te añado algunas cosas. Han detenido a un médico en Tenerife, tenía consulta en un centro de salud de Los Realejos, está acusado de agresión sexual a sus pacientes. Hay 4 denuncias de mujeres de entre 17 y 19 años y aprovechaba cuando se quedaba a solas con ellas para los supuestos abusos en ausencia de las enfermeras. Y en prisión han acabado los 9 detenidos por el alijo de 3.000 kilos de hachís. Trataban de entrar por Sardina del Norte, en Gran Canaria, en una narcolancha y la jugada pues no les ha salido muy bien. Soy Gustavo de Dios, muy buenos días, escuchas Herrera en COPE Canarias y te cuento lo que está pasando ahí fuera, porque oye, mira que ocurren cosas, ¿eh? Madre mía.
18: Y si me lo hubiesen explicado, y si me lo hubiesen dicho, y si hubiésemos participado y hubiese habido un debate entre científicos, incluso podríamos haber compartido alguna decisión, pero desde luego no vamos a aceptar que nadie venga desde Madrid a poner en riesgo la sanidad y la seguridad de todos los canarios.
15: Pleno del hantavirus. El Parlamento de Canarias acogió la comparecencia a petición propia del presidente del gobierno, Fernando Clavijo, en la que el primero del Ejecutivo pretendía explicar los hechos del crucero famoso y su fondeo y atraque breve de 48 horas en Granadilla. Bueno, cuestiones que dice que han quedado en el aire. Razones por las que el gobierno de España, pretendía dejar correr el barco hasta su puerto de origen, Rotterdam. Cuestión 1. Cuestión 2. ¿Por qué de repente se trajo a Granadilla? La cuestión 2, te decía, es si Mónica García sabía o no que viajaba un positivo en el barco entre Cabo Verde y Canarias, que luego resultó negativo, como ya hemos contado. Luego la cuestión 3, las competencias de la autoridad portuaria, por qué se impuso el criterio de Marina Mercante, y estas son solo algunas. Llegó hasta 6. Sebastián Franquis, el portavoz, en este caso, del principal grupo de la oposición, que son 2. Ellos y Nueva Canarias.
19: Y me duele, como canario, que el presidente del gobierno de Canarias anuncie en una rueda de prensa que se niega a autorizar que un barco en esas condiciones entre a Canarias, porque hay ciudadanos de este mundo que son seres humanos, personas desesperadas. ¿Qué calidad humana se tiene para negar la entrada en este puerto?
15: Sebastián Franquis, portavoz del Grupo Socialista. Bueno, el pleno no aportó absolutamente nada porque ya conocíamos las posturas de todos. 6:54, te hablo en 2 minutos de... ¿De qué? De dependencia. Espera.
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15: Este jueves 14 de mayo nos da la oportunidad aquí en COPE de poner el foco en la dependencia. Canarias activó el nuevo grado 3 Plus de dependencia extrema, una categoría inédita destinada a personas con enfermedades de alta complejidad como la esclerosis lateral amiotrófica, otras patologías también neurodegenerativas graves. Las prestaciones vinculadas a este nuevo grado pueden alcanzar casi 10.000 euros al mes para financiar cuidados intensivos en el domicilio. Para solicitarlo es necesario contar ya con un grado 3 reconocido. ¿Cómo solicitar? cambiarla. ¿Te mete de lleno esta circunstancia en una lista de espera? ¿Hay esperanza para las familias con una persona dependiente de este tipo?
0: Las chicas que vienen por la mañana a ponerlo en la silla para ir al colegio están viniendo y le están cambiando el pañal. Es media hora lo que viene.
1: Una pensión de 800 euros, una persona que ha trabajado toda su vida para sacar a su familia adelante.
0: Y mi hijo está todo el día como desesperado, todo nervioso, hace ruidos con la garganta, que es la forma de comunicarse él.
1: Hubo cuidadoras porque las conseguimos entre mi hermano y yo, las pagamos y demás.
15: Son voces de familiares, de personas dependientes. Nos han contado su caso aquí en COPE Canarias a lo largo de muchas ocasiones que hemos hablado con ellos. Muchos en lista de espera, otros sin mucha esperanza de conseguir una ayuda, pero todos con un denominador común. No es razonable el tiempo que transcurre entre su condición, entre que es reconocida hasta que perciben la ayuda. Algunos dependientes incluso fallecen esperando. Testimonios y pedagogía sobre este nuevo grado 3 Plus. Hoy en COPE Canarias, historias que te comienza a contar Roberto González desde las 7 en punto en Herrera, en COPE Canarias, en tu emisora COPE Más.
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15: Bueno, hoy la jueza de menores, Reyes Martel, fundadora del proyecto Up to You, Depende de Ti, inaugura la quinta edición de las jornadas El Camino de los Valores. También en El Paso, en La Palma, está el presidente del gobierno de Canarias visitando obras que todavía están pendientes del volcán, fíjate. Y bueno, la Comisión de Gobernación del Parlamento de Canarias debate el dictamen de la proposición de ley. ¿Para qué? ¿Para qué? ¿Para vivienda? ¿Para sanidad? No. Para la ley del himno de Canarias y adaptarla al estatuto de autonomía, porque ya no son 7 islas, ya son 8. Pues he metido la graciosa y estas cosas, ¿no? Las 8 islas del archipiélago, hay que reconocerlas. Sí, sigues informado en Herrera, en COPE, con Carlos Herrera, con Roberto González en COPE Más. Desde las 7 te hablo a esta hora de la mañana. Gustavo de Dios, buenos días, feliz jueves.

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0: Señoras, señores, amigos, amigas, buenos días. Bueno, ¿qué tal llevan la mañana? No se extrañen si encuentran calles mojadas en algunos puntos de las islas, porque han vuelto a caer chubascos dispersos en esta primavera que ejerce de tal, mezclando ratos de sol con cielos nubosos y hasta pequeñas lloviznas que nos vamos encontrando aquí y allá. Tampoco se está mal así porque las temperaturas se mantienen templadas y, bueno, si usted está añorando el calor, ya verá como el primer día de altas temperaturas empezamos a quejarnos del exceso de calor. Somos así, espíritus inconformistas. Bueno, este jueves ya, 14 de mayo, que tachamos en el calendario, tenemos resaca de asuntos que ya venían de atrás y que van concluyendo o no. Ya veremos. Polémicas que comienzan en un momento dado, que crecen y que poco a poco pues van agotándose. Aunque esta del gobierno de Canarias y el estatal a cuenta del Ondius promete mantenerse ahí. Ayer firmó su último capítulo en el Parlamento con las acusaciones de clavijo al gobierno de Pedro Sánchez de haber ocultado información al no desvelar que había al menos un positivo en el barco y que no se dijo. Y de mentir al decir que no se podían realizar pruebas PCR más que en un laboratorio. Hay expertos, ahí está Basilio Valladares, el otro día le preguntábamos, que dicen que sí, que se puede hacer en cualquier sitio sin problema, y la ministra que dice que no, que eso solo se puede hacer en un laboratorio en concreto. A preguntas de un servidor al respecto, o al respecto de los contagios que al principio habían dado positivo en el barco, al menos uno, el ministro Torres nos dijo hace dos días que en tal caso lo sabría la OMS, que esto era poner en cuestión a la Organización Mundial de la Salud, pero que el gobierno no sabía nada. Oigan, lo cual también sería un escándalo, que la OMS ocultara información al gobierno estatal y requeriría una explicación. Pero bueno, ya verán cómo, por lo menos a nivel estatal, otros asuntos, otras polémicas, que desde luego no faltan, no le faltan a este gobierno, pues irán supliendo a esta o irán tapando a esta a lo largo del tiempo. Lo que no sabemos es si las heridas que ha abierto entre el gobierno estatal y el gobierno canario se van a cerrar tan fácilmente, y tampoco los apoyos y los acuerdos que mantienen Coalición Canaria y Partido Socialista. Bueno, entre tanto, la persona contagiada con síntomas en el Gómez Ulla parece que se va recuperando poco a poco y nos alegramos. En el Congreso, la Guardia Civil y la Policía Nacional han vuelto a ver cómo su debate sobre la profesión de riesgo que ejercen se ha vuelto a bloquear por los votos de PSOE y Sumar, a los que habría que preguntar por qué las policías locales o las autonómicas de Cataluña y País Vasco, por supuesto, tienen esa consideración y el resto de los agentes no, hasta la policía foral lo tiene. Bueno, que Ertzaintza y Mossos sean tratados mejor que los agentes a nivel nacional ya no sorprende a nadie. En este sistema de regiones privilegiadas que la falta de escaños de este gobierno está acentuando. Hasta los actores tienen esa consideración, y sin que sepamos por qué, en el Congreso, PSOE y sus socios de izquierda se ponen sistemáticamente a que la Guardia Civil y la Policía Nacional pues lo tengan. Y más en medio de esta polémica de los accidentes laborales que ha puesto en medio de la campaña la candidata socialista, la exministra Montero. Bueno, las personas con esclerosis lateral amiotrófica y otras enfermedades con efectos similares están más cerca de acceder al nuevo grado 3 de dependencia extrema. Esto es una prestación que les va a permitir recibir ayudas de hasta 10.000 euros al mes para afrontar cuidados especializados continuos. Esto es una buena noticia siempre y cuando se lleve a cabo formalmente. Y lo digo porque tenemos demasiados ejemplos de personas con un alto grado de dependencia que murieron esperando su valoración. Para estas personas una ley como esta es fundamental. Y usted dirá, caramba, 10.000 euros al mes, esto es muchísimo, qué bien van a vivir. Imaginen la situación de quien necesita cuidados prácticamente las 24 horas del día y que tiene que pagar 2 y 3 sueldos, que si no tienen ayudas porque ahora o no llegan o son insuficientes, pues deben pagar las familias. 2 sueldos que añadir al menos a los gastos que genera una situación así, pues reforma de los espacios de la casa, muebles adaptados, medicinas, rehabilitación y el hecho de que los familiares más cercanos se convierten en cuidadores a tiempo completo, con lo cual pues una de las fuentes de ingreso también peligra en caso de que estas personas trabajen. Miren, hablan los familiares.
1: Las chicas que vienen por la mañana a ponerlo en la silla para ir al colegio están viniendo y le están cambiando el pañal. Es media hora lo que viene.
2: Una pensión de 800 euros, una persona que ha trabajado toda su vida para sacar a su familia adelante.
1: Y mi hijo está todo el día como desesperado, todo nervioso, hace ruidos con la garganta, que es la forma de comunicarse él.
2: Hubo cuidadoras porque las conseguimos entre mi hermano y yo, las pagamos y demás.
0: Pues así ven que toda ayuda es poca. Y sin duda, esa ayuda, esa atención pública, esa asignación de recursos en situaciones así está más que justificada para personas que no se pueden valer por sí mismos, para que en su terrible situación consigan al menos un poco de alivio gracias a la ayuda de todos. Una ayuda que tiene que llegar a tiempo. ¿Qué es esto? Tiempo justo, lo que no tienen muchas de estas personas. Vamos a por el día.

0: ¿Qué tal, Javier Benítez? ¿Cómo va este jueves? ¿Bien?
1: Hola, ¿qué tal, Roberto? ¿Cómo estás?
0: Ya cogiendo la bajadita de la semana, ¿eh?
1: Sí, ya le queda poquito ya. El fin de semana ahí lo podemos casi palpar, ¿no? Con la yema de los dedos.
0: Está ahí, ya está ahí. ¿Y hoy qué tenemos? ¿De qué vamos a hablar?
1: Mira, hablaremos de la nueva situación de los interinos después de la decisión del Tribunal Supremo, que sentencia que el abuso de temporalidad no certifica una plaza fija con Daniel Quintero de Comisiones Obreras. Charlaremos también con Mónica Muñoz, diputada del Grupo Popular, sobre la situación de peligrosidad, profesión de riesgo de Policía Nacional y Guardia Civil. También del nuevo grado 3 Plus de dependencia con afectadas de enfermedades de alta complejidad, del atraco a un supermercado en Tafira, Gran Canaria. Kaya Suárez, secretaria general de Cáritas en Las Palmas, nos hablará de los preparativos de la visita del Papa a Gran Canaria. Tendremos nuestro espacio dedicado a la gastronomía y, entre otros asuntos, repasaremos la actualidad con Elena Vega y Melisa Rodríguez.
0: Un día completito, una mañana fantástica que promete una jornada de jueves llena de sorpresas, esperemos que positivas. Vamos con los titulares. Se mantiene el choque político por el Ondius.
1: El presidente de Canarias, Fernando Clavijo, ha acusado al Estado de ocultar información y faltar al respeto institucional durante la crisis sanitaria del buque MV Ondius. En el Parlamento Regional, Clavijo defendió la oposición del gobierno canario y aseguró que no quisieron ser cómplices de la falta de información. La oposición, por su parte, le reprochó alarmismo y deslealtad institucional.
0: Canarias agiliza las ayudas para pacientes con ELA.
1: Las personas con esclerosis lateral amiotrófica y otras enfermedades graves e irreversibles están más cerca de acceder al nuevo grado 3 Plus de dependencia extrema, una prestación que permitirá recibir ayudas de hasta 10.000 euros mensuales para cuidados especializados. La Consejería de Sanidad de Canarias ha activado un circuito específico en hospitales públicos para acelerar la acreditación médica necesaria.
0: Tenerife se prepara para la visita del Papa.
1: Más de 300 voluntarios ya participan en la organización de la visita del Papa León XIV a Tenerife, prevista para el 12 de junio. Coordinados en diferentes equipos, colaborarán en dos grandes actos del pontífice: el encuentro con migrantes en la laguna, la misa multitudinaria en el puerto de Santa Cruz, donde se espera la asistencia de unas 40.000 personas. La organización movilizará cerca de 2.000 colaboradores entre voluntarios, personal sanitario, ministros extraordinarios de la comunión.
0: Vuelven a bloquear la ley para la Guardia Civil y la Policía.
1: El Partido Socialista y Sumar ha vuelto a frenar en el Congreso la tramitación de la ley que busca reconocer a la Policía Nacional y la Guardia Civil como profesiones de riesgo. La mesa de la Cámara aprobó ampliar otros 15 días el plazo de enmiendas, una prórroga que ya se ha repetido en más de 60 ocasiones desde 2024. El bloqueo se produce días después de la muerte de dos guardias civiles en una persecución a una narcolancha en Huelva.
0: Esta noche hay derbi canario en la Liga Endesa. Juanjo Ramos.
2: Así es, a partir de las 8:30 en el Gran Canaria Arena. Buenos días. Se enfrentan el Dreamland Gran Canaria y el La Laguna Tenerife. Los locales por la permanencia, los visitantes para revertir una mala racha después de la cuarta plaza en la Final Four y asegurar su presencia en el playoff por el título. En el conjunto lagunero preocupa Marcelinho Huertas, es baja Roca Giedraitis. Este es Chus Vidorreta.
3: Marcelinho no ha podido entrenar todavía. Vamos a ver cómo se encuentra hoy, entre otras cosas porque la noche del lunes la pasó en Hospitén por un cólico nefrítico.
2: Conociendo al brasileño, estará disponible para el partido de esta noche. Veremos en qué condiciones. Y enfrente, Néstor El Che García habla sobre su rival, el La Laguna Tenerife.
4: El Tenerife es un equipo que hace puntos por los porcentajes que tiene, ¿no? Y en los demás partidos, por lo que yo he visto, han estado todos bastante cerrados. Así que a mí me parece que va a ser un partido buenísimo, lindísimo.
2: Ojalá y que gane el mejor. Y en la Copa de Campeones Juvenil, hoy juegan los de la Unión Deportiva Las Palmas y del Club Deportivo Tenerife contra Celta y Barcelona, el partido de vuelta de los cuartos de final.
0: 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Javier Benítez, a ver, ¿cómo viene la cosa hoy?
1: Venga. Mira, pues tenemos un tiempo típico primaveral, de todo un poquito, intervalos de nubes con mayor presencia de nubes en el norte de las islas de mayor relieve. Ahí se esperan, además, lluvias débiles, también ocasionales, no se descartan precipitaciones aisladas en otras zonas.
0: Claro que no.
1: La lluvia todavía nos acompaña, pero de manera muy débil, Roberto. Vale, poco a poco se va yendo.
0: La Virgen lleva en la cueva desde octubre, por lo menos,
1: Tremendo. Y bueno, y lo que le queda. Bueno, fíjate que en dos semanitas estamos en junio y en junio empieza a sonar un poquito a verano. Vamos a ver si tenemos lluvias o no en junio, ¿no? Estamos en una época de entretiempo, ¿no? Podemos decirlo así.
0: Luego junio es época de nieblas, por ejemplo, en el norte de Tenerife, que curiosamente uno piensa, pues no, hay épocas como que son, parece uno que son calurosas y después tiene un tiempo muy, muy característico en distintos sitios.
1: Pues fíjate qué curioso. Sí. Las temperaturas se van a mantener con pocos cambios. Ya sabes que no nos podemos quejar ni de frío ni de calor. Es cierto que hace un poquito de fresquito a primera hora y última hora del día. El viento, ojo a esto, porque soplará moderado del norte con intervalos fuertes en el este y noroeste de las islas montañosas. En cumbres centrales del Tenerife, el viento también será de moderado con rachas muy fuertes.
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0: Abrimos el diario de a bordo que nos trae Atlantic Canarias cada jornada. Hola, Guillermo García, ¿cómo estás?
6: Roberto, ¿qué tal? Muy buenos días, ¿cómo estás? Junio es un mes engañoso, efectivamente.
0: Sí, sí, sí.
6: Meteorológicamente
0: sí,
6: hablando.
0: Sí, sí.
6: Puedes estar en la laguna con un pelete, como decimos en Carrera.
0: Correcto.
6: Tremendo. Te puedo decir que yo he estado en Corralejo de vacaciones, por ejemplo, un 25 de junio y tenerme que comprar un suéter, una chaquetita para por la noche, porque, oye, refresca, ¿eh? No te creas tú. O sea, que junio es un mes engañoso, efectivamente.
0: Efectivamente, sí.
6: Acertado
0: sí,
6: en el comentario.
0: Un mes engañoso, ¿sabes? En muchos sitios, sí, sí, sí, hay que tenerlo en cuenta. Bueno, ¿qué tenemos
6: hoy? Pues mira, hoy en el... la gente está hablando de Guardia Civil mucho en las últimas horas, Roberto, de la Guardia Civil. No solo por el fallecimiento triste en acto de servicio de estos dos guardias civiles en Huelva, que tanta polémica ha levantado después del error monumental de la candidata la presidenta de la Junta de Andalucía, María Jesús Montero, sino porque la mesa del Congreso de los Diputados, y apuntabas algo antes, creo, ha vuelto a bloquear con los votos del PSOE de Sumar la tramitación de la proposición de ley que busca reconocer a la Policía Nacional y a la Guardia Civil como profesión de riesgo. La Seguridad Social reconoce como profesiones de riesgo aquellas actividades excepcionalmente penosas, peligrosas, tóxicas o insalubres con elevados índices de morbilidad o mortalidad. Claro, es difícilmente entendible realmente que PSOE y Sumar se opongan a esto, porque si ambos cuerpos fueran reconocidos como tal, dispondrían de mejoras laborales y económicas, y la principal es la posibilidad de aplicar coeficientes reductores, que en la práctica supone permitir una jubilación anticipada sin pérdida de poder adquisitivo. Y digo yo, ¿qué les molesta a los señores del PSOE y de Sumar? Que estos cuerpos de seguridad, que hacen una labor tan importante para la seguridad de todos los ciudadanos, puedan tener estas ventajas laborales. Yo no logro entenderlo. O sea, me gustaría que alguien del Partido Socialista me lo explicara razonadamente y me diera un argumento válido, porque yo, personalmente, no termino de entenderlo. Y la gente, yo creo que en la calle tampoco lo entiende mucho, Roberto, por lo que estoy pulsando y por lo que estoy leyendo, escuchando y viendo, ¿no?
0: No, desde luego.
6: Así que esta creo que tiene que ser nuestra primera reflexión y nuestra primera parada hoy en este diario de bordo.
0: Desde luego, la verdad es que es curioso, ¿no? El bloqueo. Mira, al final, yo a veces digo, cuando la política a veces se opone, en vez de ser una forma de resolver las cosas, una forma de complicarlas. Porque todo indica que es probable que a lo mejor lo estén bloqueando porque ellos no han presentado la iniciativa dentro del PSOE y no quieren aprobar una iniciativa que haya presentado el PP. Hoy lo veremos. Puede ser una de las razones. O simplemente que por cuestiones políticas los sectores de izquierda más radical, como está Sumar ahí, o como dicen en el PSOE, el espacio a la izquierda del PSOE, para no hablar de la extrema izquierda, pues simplemente no quiera que las fuerzas de seguridad tengan ese reconocimiento.
6: Pero es que hemos llegado en el Congreso de los Diputados, esa es una reflexión interesante la que acabas de hacer, Roberto, hemos llegado a ese punto. Es decir, que parece que como la iniciativa la presenta el otro, aunque pueda ser una iniciativa válida, ya la bloqueo, sencillamente porque la ha presentado el adversario político. Mira, ayer en el Parlamento de Canarias, y hoy voy a hablar de eso en Herrera en COPE Tenerife, a mí me produjo cierta satisfacción ver que, por ejemplo, se aprobó por unanimidad una iniciativa para mejorar la salud mental de las personas, especialmente de los jóvenes. Y se hizo por unanimidad en el Parlamento de Canarias. Mira que Vox en el Parlamento de Canarias también a veces vota en contra de cosas que tú dices. Pero bueno, pues por lo menos ayer en eso hubo unanimidad. Pero es que el Congreso de los Diputados hemos llegado a un punto que parece que, aunque sea una cosa que la lógica indica que puede ser positiva para los ciudadanos, no, como la presentó el otro, ya no.
0: Claro. Y
6: eso es lo triste que estamos viendo en la política, en el escenario político nacional últimamente. Bueno, aparte de esto, quiero comentarte dos o tres sucesos que yo creo que son llamativos. Uno, en Tenerife han pillado a dos turistas, agentes guardas rurales, llevándose un tajinaste y una roca volcánica de gran tamaño del Parque Nacional del Teide. Esto les puede costar una sanción de hasta 1.500 euros, que poco me parece. Pero caramba, o sea, vamos a ver. Dos turistas que se llevan una roca volcánica de gran tamaño y un tajinaste, que es una planta protegida, o sea...
0: Pero lo primero es dónde van a meter eso. Estos no viajan con Ryanair, ¿no? Porque esto en una maletita...
6: A ver, ¿dónde metes la roca volcánica de gran tamaño?
0: ¿Dónde metes eso?
6: ¿Dónde metes eso?
0: Tienes que llevar un maletón.
6: Y un tajinaste, de gran tamaño, además, por lo que veo en la información.
0: Pero hay que llevarse cosas. Uno, mira, bueno, se lleva una piedrita, tal. Bueno, no hay que hacerlo, ni se justifica. Pero ¿a dónde vas con el verolo?
6: Es que...
0: ¿cómo lo pretendes después pasar?
6: Yo lo de la roca volcánica, como muy bien apuntas... ¿dónde lo metes el avión? O sea, quiero decir, ¿lo meterán en una maleta y la facturan? O sea, es que no sé, es que ahora hay que leer cada cosa. En fin.
0: ¿Y el verode o no? ¿El verode? ¿Era un verode?
6: El tajinaste.
0: Un tajinaste. Pues también pequeñito.
6: Sí, sí.
0: ¿No?
6: Claro. Ahí que es una flor de gran tamaño. O sea,
0: exacto.
6: Un tajinaste rojo, exactamente. Es que un Wilpreti.
0: En fin, que eso no se le ocurre ni al caso de la manteca, y aquí ven que bueno, pues son muchos visitantes, son 10 millones, son 18 millones al año, alguno tiene que haber un poco, ¿no?
6: Entre 18 millones, bueno, por estadística a lo mejor, pero bueno, en fin, alguno tiene que haber que le falten, en fin, dos aguas, como decimos en Canarias. Bueno, oye, también hay otro suceso que ha despertado cierta alarma y que a mí me genera algunas preguntas, ¿no? Agentes de la Policía Nacional han detenido en Tenerife, en Los Realejos, a un médico de atención primaria con presunto autor de varios delitos de agresión sexual cometidos durante las consultas en el centro de salud de la localidad, ¿no? Las pesquisas policiales llevaron a identificar a este hombre después del testimonio de varias víctimas. Ojo, entre 17 y 19 años, o sea que hay menores de por medio, ¿no? Claro, según las manifestaciones de estas víctimas, el detenido afirmaba formar parte, era un médico de atención primaria que afirmaba formar parte de la unidad de educación sexual y prevención de contagios de transmisión sexual. Y aprovechando esta circunstancia, les realizaba tocamientos injustificados siempre en ausencia de cualquier tipo de asistente o enfermera. Incluso hasta exploraciones ginecológicas o mamarias, siendo médico de atención primaria. Cuidado con esto. En fin, repito, entre 17 y 19 años. O sea que hay menores incluso de por medio.
0: Tremendo.
6: Y te decía que había algunos sucesos que quería destacar. Mira, la policía, esto ha ocurrido en Gran Canaria, por ejemplo, en Guanarteme, en Las Palmas de Gran Canaria. La policía ha identificado al dueño de tres perros abandonados y se enfrenta a una multa de 30.000 euros. Los perros fueron hallados en Valle Vergara, atados a una columna y rodeados de orina, sin comida ni agua. Vamos a ver. ¿Quién ata y abandona, de verdad, a tres animalitos, a tres perritos, a una columna? Es que hay que ser desalmado. Repito, esto ha ocurrido en Las Palmas de Gran Canaria. En fin, bueno, a este le caen entre 10 y 30.000 euros.
0: Bueno,
6: yo le pondría los 30.000 directamente.
0: Sí, sí, y casi te diría, y poco me parece.
6: Y poco me parece.
0: Parece muy bien. Oye, ¿qué te parece esta historia?
6: A ver.
0: ¿Cuántas veces ustedes a la hora de pagar la cuenta... no han visto que a lo mejor el camarero no viene, tarda, y dicen, oye, nos levantamos, que ya verás que pronto vienen a reclamarnos? Bueno, pues esto ha ocurrido en un bar, lo pone la página Soy Camarero, lo publican, ¿no? Que saben ustedes que representa muchas veces las quejas y las experiencias de las personas que llevan a cabo esta profesión, y se quejan de que efectivamente le dejaron una nota, o sea, se fueron, se levantaron y dicen, te hemos pedido la cuenta varias veces.
6: Como no dejaron una nota, mira.
0: Hacemos un simpa, y le dejaron esa nota, que esa nota la publicaron. La publican ahí. Hombre, y uno por un lado entiende que...
6: A mí hay veces que me ha dado ganas.
0: Pero también es verdad que no se puede hacer.
6: Eso, fastidia,
0: hay que tener en cuenta, hay que tener empatía.
6: Le pones mala cara al camarero. Oiga, mire que llevo aquí un rato esperando, pero lo paga.
0: Sí, hombre, sí. Si lo típico, ¿no? Si no me cobras, me voy sin pagar, ¿no? Claro. Hombre, a veces ocurre. Pero bueno, esto que tanto hemos dicho a veces, pues lo han hecho en este local, y ahí está abierto el debate. ¿Usted lo haría? ¿Usted

0: notan este tipo de detalles, por ejemplo. Pero bueno, en fin, hay que pagar siempre.
1: Gracias, Guillermo García.
0: Hasta luego.
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1: Vamos con una de las claves del día. Miren, una cuestión que con tanto ondius y con tanta polémica ha pasado a lo mejor un poquito desapercibida, pero que es clave para los miles

0: de interinos que hay en nuestro país y aquí en Canarias en concreto. Una decisión del Tribunal Supremo ha dejado claro que el abuso de la temporalidad con estos trabajadores no se va a traducir en una plaza fija automática. Es decir, que solo pueden tener su puesto, digamos, fijo, quienes hayan superado un proceso selectivo y respetando así los principios de igualdad y mérito que exige la ley. O sea que ser interino durante muchísimo tiempo no garantiza el tener una plaza. En las comunidades autónomas el problema es mucho más grave que en la administración estatal. Hay regiones que rozan el 40% de la temporalidad. Así que el gobierno estatal, aquí sí funciona la cogobernanza, dice que esto es un problema de las autonomías, que son las que tienen que poner orden en sus plantillas y cumplir con los límites legales. Daniel Quintero, secretario de Políticas Públicas e Institucional de la Federación de Servicios a la Ciudadanía de Comisiones Obreras Canarias. ¿Qué tal, señor Quintero? ¿Cómo está? Buenos días.
1: Muy buenos días, Roberto, y oyentes de la COPE.
0: Oiga, Daniel, estoy leyendo que en muchas regiones roza el 40% la temporalidad. ¿En Canarias cómo estamos?
1: Pues estamos, sabes que la ley está abogando por bajar el 8% en todas las regiones, en lo que es la Administración General del Estado, y que en Canarias estamos casi en el
0: 30%. 30% de temporalidad, mucho.
1: Sí, si nos referimos al personal de comunidad autónoma, que es este personal laboral que presta servicios en lo que es el gobierno de Canarias, si vamos al resto de la administración general, está muy por debajo, estamos rondando el 4.
0: Claro, vayamos a la raíz del problema, es decir, se contrata temporalmente para puestos que efectivamente son necesarios y que requerirían una convocatoria de plazas públicas, ¿no? Pero no se hace, ¿no? No se termina de hacer.
1: Exactamente. Yo creo que lo explicaste muy bien al principio, Roberto, la doctrina que está intentando sentar el Tribunal Supremo, lo que está intentando es sancionar adecuadamente y disuadir, sancionar los abusos contra las personas trabajadoras y disuadir también, en este caso, a los administradores que sigan operando con un sistema que básicamente no está fomentando lo que es la accesibilidad al empleo público, pero tampoco la cobertura de puestos necesarios para brindar de los servicios que necesita la ciudadanía. Y es por eso que hay compañeros que llevan incluso décadas en sus puestos de trabajo, haciendo un trabajo absolutamente necesario, pero no se ha convocado posiciones o no se ha convocado ofertas de empleo debidamente reguladas para ser fijos. Y es por eso que realmente esta nueva disposición del Supremo lo que va a hacer es dar la posibilidad de ser fijos a aquellas personas que sí que han superado un proceso selectivo y que no, por el número de plazas que se estaban aspirando, pues se han quedado fuera de esa posibilidad de ser fijos, pero por otro lado han sido contratados a través de listas de empleo y concatenados contratos haciendo ese fraude o abuso de la temporalidad. Por eso, claro, pues nosotros consideramos que había un problema fuerte, un problema grave en la falta de consolidación del empleo público.
0: Para ustedes es un palo, ¿no, señor Quintero? Porque ustedes abogaban un poco porque las personas que llevan mucho tiempo concatenando contratos al final pues hagan suya la plaza, ¿no? Eso es lo que ustedes opinan.
1: Bueno, realmente desde Comisiones Obreras nosotros hemos estado en una posición que ha obedecido a los dictámenes del Supremo. Nosotros sabemos cómo opera lo que es la administración pública, sabemos que no podíamos ir contra ley, sabíamos que lo que estaba dictando el Supremo anteriormente a esta sentencia, que se produce hace apenas 3 días, era que no se podía ir en contra de lo que son los principios de igualdad, mérito y capacidad. Esos principios se tenían que vencer y por eso se luchó por una ley 2021 que dio estabilidad a muchos empleados, pero evidentemente no cumplió su objetivo porque los resultados a día de hoy son los que son. Primero, ha demorado muchísimo. Segundo, no se pusieron todas las plazas que hacían falta. Y bueno, tercero, pues ya lo dice el Supremo, no sanciona convenientemente lo que es el abuso, el daño que se le ha hecho a los trabajadores públicos. Y es por eso que aquellas personas que no pueden adquirir la fijeza por no haber concurrido a un proceso de estabilización podrán y tendrán la opción de tener un resarcimiento del daño a través de lo que es el daño moral que se le ha producido y básicamente lo que es un un resarcimiento económico. Para nosotros, bueno, es un avance. Podría ser mejor, pero también podría ser peor.
0: Claro, se entiende que oye, bueno, si es una plaza fija, por así decirlo, pues tengan que concurrir por un examen de la misma manera. Pero sí es verdad que de alguna forma en los exámenes se compensa o se premia quien lleva... bueno, ocupando una plaza durante bastante tiempo. Normalmente la convocatoria de oposición mejora un poco, ¿no?, el punto de partida de estas personas, o lo puntúa.
1: Sí, hombre, cuando hablamos de un concurso de oposición, lo normal es que se valoren los méritos, los servicios previos prestados en la administración, su currículum, por decirlo de alguna manera, uh-huh, su capacitación y su adaptación para ese puesto concreto, ¿no? Por eso esas vías que tenían que haber sido mucho más frecuentes y habituales, por culpa exclusiva de lo que son nuestros administradores, no se han producido. Y cuando se producen, además, se dilatan tantísimo el tiempo. Y eso es una cosa que también debemos hacernos mirar, ¿no? Porque lo que es en la normativa estatal, la posibilidad de ser fijo como trabajador privado, pues concurre a una facilidad muchísimo mayor que ser público. Y esto también yo creo que denota la falta de empleados que hay para lo que es la administración de la Dirección General de Función Pública de todas las regiones, y conlleva pues estos atascos, ¿no? Atrasos que al final acaban generando lo que es un daño a lo que son los servicios que debemos de brindar, porque hay altas rotaciones y personal que realmente es insuficiente porque no se están cuantificando debidamente las plazas, estamos por debajo de los ratios que deberíamos de tener, y por otro lado también, si esto se sanciona adecuadamente, pues debería de producir un daño a las personas, en este caso jefas, de lo que son las ideas y los análisis de los postulados administrativos, que no están sacando diligentemente estas plazas a concurso.
0: Sí, yo creo que ahí está el problema. Es decir, lo que está diciendo el Supremo es que si las plazas son necesarias, hay que crear los exámenes, las pruebas necesarias para que se cubran. Y ahí me parece, se ahorra mucho dinero por buscar una explicación. La administración manteniendo a alguien de esta forma como interino y no como teniendo su plaza, ¿o no es esa la cuestión relevante?
1: No, sinceramente yo no creo.
0: Es una cuestión de organización, entonces.
1: No, yo creo que es una cuestión de comodidad. O sea, estamos hablando de que elevar procesos selectivos conlleva que la administración y sus empleados, en vez de estar ocupados en otra cosa, son los mismos empleados, lo que al igual están haciendo los mismos concursos, lo que son la recepción de todas esas personas que están notificando lo que es su interés por concurrir a una oferta de empleo pública, a un concurso, a una oposición, y eso pues conlleva pues que se note la delgadez de la administración y probablemente sea más un tema operativo que económico.
0: Bueno, pues...
1: La verdad es que en muchas ocasiones...
0: Daniel Quintero, secretario de Políticas Públicas e Institucional de la Federación de Servicios a la Ciudadanía de Comisiones Obreras. Gracias por atendernos. Daniel, un saludo.
1: Muchas gracias, Roberto. Muchas gracias, COPE.
0: Oigan, y tenemos un teléfono, el 610-1080-10. Hay que ver los oyentes cómo están atentos a todo, ¿eh? Victorino, que no se pierde una, nos dice, no cerraron la puerta. Se oyó un portazo antes. Bueno, no fue la puerta, Victorino, fue la ventana, y efectivamente. Hace ventolera esta mañana por fuera de estos estudios desde los que le estamos hablando, y menudo taponazo, ¿eh? Pero bueno, ahí están las ventanas enteras. No se resintieron, y yo pensaba, digo, no se habrán enterado. Seguro que nadie lo ha escuchado. ¿Qué no? Ahí está Victorino atento. Muy bien, así me gusta. Venga, más cosas que contarles en esta mañana.
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0: Bueno, ojo que ha habido un accidente y muchos conductores lo están notando en la autopista TF1 del sur de Tenerife. Pues desde la altura de Güímar están viendo unas colas que no son habituales hasta el Porís aproximadamente. Y es que ha habido un accidente entre dos turismos en la autopista, en la TF1 dirección sur, a la altura de Arico, con heridos de diversa importancia, de diversa consideración, que han tenido que ser trasladados a centros hospitalarios. Sí, se están encontrando con esas retenciones en ese punto de la autopista que no es el habitual, lo que está haciendo que la zona de las Chafiras, que es donde más se concentra el tráfico, pues esta mañana esté más tranquilo, probablemente porque, claro, los atascos están más atrás y ahí es donde se está produciendo ese cuello de botella esta mañana. Que ya que estoy hablando del tráfico, miren, les cuento que la situación complicada, como siempre hasta ahora, en el norte, en la misma TF5, en esta autopista, bueno, pues lo habitual desde La Matanza hasta el aeropuerto aproximadamente, y que en Gran Canaria nos lleva a encontrar lo típico también en la Gran Canaria 1, en el sur, desde un poquito más adelante del aeropuerto de Gran Canaria hasta Marzagán, aunque también les digo que no parece que sea uno de los días más complicados en la isla de Gran Canaria en esta jornada. Pero bueno, así está la cosa. Miren, Canarias ha activado desde el pasado lunes, bueno, esto se lo voy a contar luego, déjenme primero que les cuente la reclamación histórica de la Guardia Civil y la Policía Nacional para ser reconocidos como profesión de riesgo, que vuelve a irse al congelador en el Congreso. A ver, la mesa de la Cámara decide, y esto nos lo van a explicar ahora con más detalle, qué temas se tratan y cuáles no. Y como en esa mesa de la Cámara PSOE y Sumar tienen mayoría, pues con sus votos bloquean esta iniciativa. Una iniciativa que presenta el Partido Popular. Ya van 71 las veces que han intentado tramitar esta norma. Mónica Muñoz, diputada del Grupo Parlamentario Popular. ¿Qué tal, señora Muñoz? Buenos días.
12: Hola, buenos días, Roberto, ¿qué tal?
0: 71 veces han intentado que se tramite esta norma, esta votación.
12: Sí, sí, pues mi partido, tremendo. El Partido Popular lo ha llevado al Congreso, a la mesa del Congreso, y bueno, en 71 ocasiones ha sido, digamos, frenada por la presidenta de la mesa del Congreso. Evidentemente el Partido Socialista y Sumar tienen la mayoría y ellos tienen la potestad pues para decidir qué temas se tramitan y qué temas no se tramitan. Entonces, ya esta ocasión es la 71 vez que vamos a presentar nuevamente esta proposición o de ley pues para que se lleve a cabo y se pueda ejecutar.
0: O sea, no dejan ni siquiera que se vote en el Congreso y a lo mejor votar en contra y ya está, sino que simplemente la van parando y no dejan que llegue a ese trámite, ¿no?
12: Sí, es que esto es una gestión, o sea, vamos a ver, es un trámite que va detrás de todo lo que se ve. Aparentemente se presentan las iniciativas, se llevan a la mesa y se deciden cuáles son las que se van a registrar y cuáles son las que no se registran. Y claro, mientras que tengamos ese freno en la mesa del Parlamento, es imposible que esto salga adelante.
0: Señora Muñoz, ahí profesiones ya consideradas de riesgo, y entre ellas, pues bueno, lógicamente, pues, hay policías locales, está la policía foral, está la Ertzaintza, están los Mossos. ¿No hay un agravio comparativo evidente entre estas fuerzas policiales y la Guardia Civil y la Policía Nacional?
12: Totalmente. No sabemos por qué motivo al Partido Socialista no le interesa declarar esta profesión como una profesión de riesgo, cuando ya tenemos otros cuerpos donde hace tiempo, de hecho, el Partido Popular en el año 2020 llevó esta iniciativa y fue aprobada la de las policías locales, que está declarado como profesión de riesgo. Pero, sin embargo, la Policía Municipal, la Policía Nacional y la Guardia Civil no se consideran profesiones de riesgo. Mire, en España están reconocidas profesiones de riesgo diferentes sectores, como pueden ser los trabajadores ferroviarios, los artistas, los mineros, los bomberos y las policías locales. Pero, sin embargo, continuamos con este problema para declarar policía de riesgo, profesión de riesgo a la Policía Nacional y a la Guardia Civil.
0: Hombre, aquí llama un poco la atención. A ver, los mineros se entiende perfectamente.
12: Totalmente.
0: Los bomberos. Exacto. La tauromaquia. Explíqueme por qué los artistas y los actores son profesión de riesgo.
12: La verdad es que ni siquiera se los sé explicar, porque realmente consideramos que, bueno, yo no digo que hay artistas que arriesguen su vida haciendo, pues no sé, algunas grabaciones, no lo entiendo.
0: Bueno,
12: y bueno,
0: no todos trabajan en el circo ni todos son dobles, ¿no?
12: Exacto, pero que la Policía Nacional y que la Guardia Civil no sea hoy día en España, no esté declarada como una profesión de riesgo, y sobre todo como hemos vivido los últimos acontecimientos y lo que ha pasado en Huelva, pues la verdad que esto es muy complicado y es muy difícil de entender.
0: Claro, a lo mejor son los costes. Dígame, ¿qué supone el ser profesión de riesgo, profesional de riesgo? ¿Es simplemente se retiran antes?
12: Exacto. Está reconocida una profesión de riesgo, quiere decir que el principal beneficio es, pues, que se puedan jubilar anticipadamente, que es lo que ellos han dicho, porque son, oye, cuando te dedicas 40 años a esta profesión, evidentemente cuando tienes 59 y 60 años, pues no estás de la misma forma, digamos, física, activa y mental. Esa es el principal beneficio. Ellos quieren retirarse antes con una jubilación a los 59 o 60 años, pero claro, lo que no quieren, y es lógico, es perder retribución en su,
0: claro, perder poder adquisitivo,
12: digamos, en su salida. Claro, evidentemente, sí. Uh-huh. Es quizás la parte más importante en este sentido. Para los que quieran, porque también esto es una cosa que puede ser opcional, o sea, que el que quiera y se encuentre en buen estado y quiera continuar trabajando, pues que lo haga. Pero aquellos profesionales que, por estar en puestos específicos de mayor riesgo y más complicado, pues que puedan decidir jubilarse con 59, con 60 años.
0: Claro, que quieran seguir ahí. No se les obliga a que se vayan, sino que
12: pueden
0: para permanecer.
12: Los que... Exacto, sí.
0: Bueno, y señora Muñoz, ¿dónde ve usted entonces nosotros nos hemos planteado aquí, ¿será que lo ha presentado el Partido Popular y por no votar a favor no lo quieren sacar?
12: Bueno, pues mire, no lo sé.
0: O sea, ¿cuál es la razón? ¿Qué razones se dan en la mesa? Porque
12: claro,
0: alguien irá del Partido Popular a la mesa y allí se discutirán estos temas.
12: Bueno,
0: ¿no?
12: La razón ayer de la diputada del Partido Socialista que participó en esta iniciativa es que es una gestión muy complicada de realizar, y que, bueno, nosotros en esta iniciativa ahora presentamos un segundo punto, no solamente declararla como profesión de riesgo, sino de dotar a la Policía Nacional y a la Guardia Civil de todas las herramientas necesarias para defender su profesión. Según el Partido Socialista, ellos llevan tiempo dotándolos de esas herramientas, pero, sin embargo, hemos visto en los últimos meses cómo se manifiesta la Policía Nacional y la Guardia Civil y reclama las necesidades que tienen de materiales importantes para desarrollar su trabajo.
0: No sé si el discurso, esas palabras que a todas luces fueron desafortunadas de la candidata socialista en Andalucía, de que los agentes muertos en Huelva habían sufrido un accidente laboral, tienen que ver con esto. De alguna manera está ligado para proteger, pues no sé, ese concepto o esta estrategia que está llevando a cabo PSOE y Sumar en este asunto. Hombre, ¿usted ve relación?
12: Creo que esas declaraciones evidentemente estuvieron totalmente desafortunadas porque, hombre, claro, claro que murieron, claro que es un accidente laboral que murieron en acto de servicio, pero es que hay forma de decir las cosas y además esa forma de ella expresarlo es justificando por qué no se ha declarado profesión de riesgo, como si fuera un accidente laboral normal que le ocurre a cualquier trabajador. Oiga, mire usted, los trabajadores cuando ejercen su jornada no van con esa sensación de que les puede pasar un accidente de este tipo. Esto solamente le pasan a los que arriesgan su vida por defender al resto de los ciudadanos, y esos son los policías nacionales y son los guardias civiles que están en esos puestos de mayor relevancia y de mayor riesgo para perder su vida, y esas declaraciones estuvieron totalmente desafortunadas.
0: Bueno, pues señora Muñoz, ¿ahora qué? ¿Ah, por la 72 se las vuelve a presentar?
12: Las veces sí que sea necesaria, ya lo dije ayer en el Parlamento de Canarias, que el Partido Popular va a seguir presentando esta iniciativa las veces que sean necesarias para conseguir el objetivo que queremos, que se declaren profesión de riesgo la Policía Nacional y la Guardia Civil.
0: Mónica Muñoz es diputada del Grupo Parlamentario Popular. Gracias, señora Muñoz. Buenos días.
12: Muchísimas gracias a ustedes.
0: Bueno, en torno a este asunto, ustedes opinan también. 610-1080-10. Daniel nos dice que en su línea, el PSOE respecto a Guardia Civil y Policía Nacional. Luego, ya si le preguntan a Ángel Víctor Torres, dice ya echará la culpa a otros, como siempre. Bueno, ese añadido. Y recuerda que hay partidos que mantienen a Sánchez en el poder y que, bueno, que sí que tienen sus fuerzas, digamos, autonómicas reconocidas, ¿no? Ahí está el caso de la Archancha, acaso de los Mossos, bueno, pues es que Rabildu, PNV, que son los que mantienen ese trato diferenciado para estas policías autonómicas, pero no para las fuerzas de seguridad del Estado, a las que no les tiene mucho cariño. Con mucho respeto, dice Duque, con mucho respeto a los que están hablando, los autónomos deberíamos ser de riesgo, pero extremo. Sí, sí, sobre todo en las trimestrales, ¿eh? Duque, eso está claro. Nos dice Paco Jiménez, dice que no sea profesional de riesgo un guardia civil o policía nacional, y lo sea Santiago Segura, por ejemplo, es de traca. Bueno, pues así es, hombre, no sabemos si Santiago Segura hará escenas de riesgo o no, pero está considerado. Oigan, a lo mejor hay una razón para esto, ¿eh? Y habría que plantearla, y estamos hablando sin saber, pero hay una razón realmente para que se consideren de riesgo y se nos escapa. Lo apuntamos para averiguarlo. Bueno, y atención, porque algo debe estar pasando en la TF5, en dirección ICOD, donde Iván y Magdalena nos dicen, cada uno por su lado, que está pasando algo. Dice que Magdalena que por San Pedro, no se sabe si por trabajos o accidente, y nos comunican que lo que ha habido es un accidente entre dos coches y un camión a la altura de la playa del Socorro. Se ha producido un accidente y en ese punto efectivamente ahora estamos viendo unas colas que son bastante importantes, además en zonas donde no suele ser. Desde el Toscal, en sentido norte, hasta San Juan de la Rambla. Un atascazo importantísimo. Y me parece que van a tener que esperar un rato. Si no ha salido de casa, o bien cambie la ruta, o bien espere un rato, porque están acudiendo ahora mismo a la zona, pues ambulancias, fuerzas del orden y servicios de protección para, bueno, pues tratar de despejar la autovía. Como decimos, a la altura de la playa del Socorro, ese accidente que está provocando ya colas kilométricas entre San Juan de la Rambla y el Toscal, justo allá a la salida de la TF5. Pues si éramos pocos, ya saben, pues otro atasco más en esta mañana de jueves.
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0: Es un día de atascazo, sobre todo en la isla de Tenerife, donde están confluyendo dos accidentes que están provocando una buena. Por un lado, en la TF5, desde el Toscal hasta San Juan de la Rambla, por un accidente que se ha producido hace, bueno, escasos momentos, y ahí van a tener que esperar. Y por otro lado, pues en el sur, desde Güímar hasta Las Heras. Si está ahora mismo usted atascado en Güímar, pues nada, le queda hasta Las Heras todavía aguantando. Bueno, ya hay algún punto que se va despejando porque ahí los coches por lo menos se han ido retirando y está la cosa un poco mejor, Nos dice un oyente que está a la altura de Güímar y está gozando. Dice, bueno, pues que disfrute del atasco y que mantenga esa actitud porque desde luego es lo que hay que tener. Bueno, Clavijo confesó ayer, el presidente de Canarias, en el Parlamento Regional a petición propia, para hacer su análisis sobre la gestión de la operación de repatriación de los pasajeros del Ondius. Bueno, ya ha ocurrido lo que se esperaba, porque las posturas de los grupos de la Cámara son ya conocidos, aunque el presidente del gobierno ha incidido en dos argumentos específicos. Héctor Fuertes, ¿qué tal? Buenos días.
1: Buenos días, Roberto.
0: Más bien tres, pero bueno, hay dos que son muy claros. Uno, que le mintieron con que no había positivos a bordo. Exacto. Y que le mintieron diciendo que las PCR solo se podían hacer en un laboratorio, y que, como estamos viendo, por lo menos algunos científicos lo están diciendo, ahí está Basilio Valladares, que no es cualquiera, se pueden hacer en otros laboratorios que no sea ese específico, ¿no?
1: Así es, la falta de información, la ausencia de diálogo entre administraciones y la ocultación, como tú comentabas, de un positivo, aunque luego no resultó estar infectado en el momento del traslado del barco hasta Granadilla. No se comunicó así al Ejecutivo Canario, y eso es lo que defendía Fernando Clavijo ayer.
2: ¿Por qué? ¿Cuál es el cambio de criterio, o qué ha motivado el cambio de criterio del gobierno de España? En segundo lugar, ¿por qué no se hace esa operación llevándolos a Países Bajos? La tercera pregunta es, ¿por qué no se le hacen los PCR a todos los ocupantes de ese crucero de lujo en Cabo Verde? La tercera o cuarta pregunta es, si la operación es logística, ¿por qué no se hace en Cabo Verde? Y en último lugar, ¿por qué no se hacen los PCR en Canarias?
1: Y Roberto, los grupos del Partido Popular, Mixto y Coalición Canaria, que apoyan al gobierno, justificaron todas estas decisiones que se adoptaron por parte del Ejecutivo Regional, mientras que Vox atacó al gobierno de España no solo por el antivirus y el manejo de la crisis, sino por la presencia de Grande Marlaska en Tenerife en lugar de estar en el funeral de los guardias civiles fallecidos en Andalucía, un tema que hemos tratado aquí durante esta mañana. Y el foco también se ha puesto en el debate entre Clavijo y la oposición. El portavoz socialista Sebastián Franqui fue muy crítico con el intento de impedir la entrada del crucero en el puerto, lo escuchamos.
3: Y me duele, como canario, que el presidente del gobierno de Canarias anuncie en una rueda de prensa que se niega a autorizar que un barco en esas condiciones entre a Canarias, porque hay ciudadanos de este mundo que son seres humanos, personas desesperadas. ¿Qué calidad humana se tiene para negar la entrada en este puerto? Negar la solidaridad internacional, la solidaridad sanitaria y humanitaria, que es lo que ha hecho el gobierno de España.
0: Bueno, se las tuvieron tiesas Franquis y Clavijo, pero hubo más que entraron al trapo, ¿no?
1: Así es. Desde las filas de Nueva Canarias, Luis Campos señaló que todo el operativo estaba perfectamente justificado por los criterios de la Organización Mundial de la Salud, y señaló la imagen, a su entender, de la negativa que Clavijo había dado desde Canarias.
4: Usted no es Canarias, señor Clavijo. Usted representa a Canarias. Y en esta ocasión, usted lo ha hecho de una manera lamentable, vergonzosa e insolidaria. Pero usted no es Canarias, señor Clavijo. Canarias está muy por encima de lo que usted y su gobierno han demostrado en esta ocasión. Por supuesto, usted no es la democracia, señor Clavijo.
1: Y volvemos también a Clavijo, porque el presidente canario centró parte de su intervención en destacar la falta de información otra vez, que en todo momento se mantuvo por parte del Ministerio de Sanidad, incapaz, dijo, de justificar la decisión final de no ejecutar toda la operación desde Cabo Verde o dejar que el buque siguiera su destino hasta su destino final, en el puerto de Rotterdam.
2: Y si me lo hubiesen explicado, y si me lo hubiesen dicho, y si hubiésemos participado y hubiese habido un debate entre científicos, incluso podríamos haber compartido alguna decisión y haberla apoyado, como hemos hecho en ocasiones. Pero desde luego no vamos a aceptar que nadie venga desde Madrid a poner en riesgo la sanidad y la seguridad de todos los canarios y agachar la cabeza y obedecer, como por lo visto otros querían que hiciésemos.
1: Y los socialistas canarios volvieron sobre el asunto de las ratas nadadoras y lo que calificaron de ridículo del presidente al intentar utilizar argumentos no confirmados por la ciencia. Franquis entiende que los ministros y el director general de la OMS estaban en donde tenían que estar, mientras que el que no cumplió con su obligación fue el propio Clavijo.
3: Ahora, si ustedes querían, por cierto, que los ministros, tanto que le han molestado, que estuvieran delante de la operación, ¿qué querían? ¿Que estuvieran en el ventorro? ¿Eso es lo que querían? Al pie de la operación, asumiendo sus responsabilidades, y no como otros que desaparecieron durante el domingo, desaparecieron. ¿Dónde estaba usted, señor presidente? ¿Estaba en una ratonera?
0: Yo, el ventorro. Ya tiempo que no voy a hablar del ventorro, ¿no? Ahí sigue. ¿Seguirá abierto ese restaurante?
1: Yo que soy...
0: Con la publicidad que se le ha hecho, seguro, ¿no?
1: bueno.
0: Quiera ver, menú del mentor. Bueno, al final el presidente resumió el operativo en una acción que él considera irresponsable, ¿no?
1: Así es, una acción completamente irresponsable, según casi califica, por parte del Estado para con los canarios, poniéndoles en peligro ante una crisis sanitaria que se podría haber manejado de otra manera y lejos de Canarias, sin poner en peligro, dice, la salud de ninguno de los pasajeros o de la tripulación del buque.
2: Lo que ha obtenido el gobierno de Canarias y todos los canarios han sido arrogancia, prepotencia, caciquismo, seguidismo y, por supuesto, mentiras y ocultar la información. Información vital para el normal y exitoso desarrollo de este operativo, pero sobre todo para el pueblo canario, que tenía derecho a saber exactamente lo que iba a arribar a nuestras costas.
1: Y el...
0: sí. Remata, a ver.
1: Remato yo. Y también.
0: Ahí le pues, tienes votando.
1: De volea va. El gobierno de Canarias estudiará ahora, porque es lo que queda ahora, en los próximos días, si recurre ante los tribunales la decisión de la Marina Mercante de autorizar la entrada del buque en el puerto de Granadilla, cuando la propia autoridad del puerto de Santa Cruz de Tenerife tenía instrucciones para impedirlo.
0: ¿Tú crees que se va a meter en los tribunales con esto?
1: No lo sé, la verdad.
0: Sí, por alargar un poco el tema. Sí. Yo creo que no.
1: Yo creo que no.
0: Fíjate, pero igual, bueno, no sé, veremos.
1: Aquí estaremos vendiendo.
0: Hay razones. Ese artículo lo que dice es que el gobierno estatal puede autorizarlo en caso de naufragio, ¿no? Ese artículo a que hacían referencia. Claro, no es el caso. Ahora, equiparle a Chile, ¿no? ¿Conviene seguir agitando este asunto y esta confrontación? Quilosa. ¿Quién lo sabe? Javier nos dice que los socialistas canarios están más activos que nunca en redes sociales y él considera que es porque están nerviosos y que recibieron órdenes de Ferraz de ponérselo como a tuitear con este tema. Bueno, la opinión de uno de nuestros oyentes a esta hora de la mañana. Y enseguida les contamos cómo está yendo la mañana en este jueves. Gracias, Héctor.
1: A ti.
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0: Ocho y tres minutos. ¿Qué pasa? Que se está incorporando ahora a nuestra sintonía, que nos empieza a escuchar normalmente a esta hora. Quizás es que se levanta a diario a esta hora, a las 8 de la mañana, porque sí, porque puede, porque se lo puede permitir. Oiga, pues fantástico. Sea bienvenido. El sol ya está brillando en el horizonte con muchas nubes y así va a mantenerse en el día de hoy. Ya se lo adelanto, ¿eh? Va a ser una jornada parecida a la de ayer. Momentos de claros, de días luminosos, temperaturas suaves. Y de repente, pues momentos también en que se cubre el cielo por unas nubes bastante espesas que en puntos del archipiélago puede dejar algo de lluvia. Pues prácticamente como ayer. Esta mañana en algunos sitios nos hemos encontrado con carreteras y calles mojadas, ¿eh? El tiempo primaveral que continúa. Ojo al viento, que a lo mejor hoy el viento pues se hace notar también en algunos puntos de las islas. Los atascos sí que se están haciendo notar, sobre todo en la isla de Tenerife. Ha habido un accidente a la altura de Arico que mantiene muchos vehículos parados pues en un buen tramo desde Güímar hasta prácticamente Las Heras. Esos coches ya se han retirado y entendemos que poco a poco pues la normalidad irá volviendo a esta zona, pero los atascos ahí están todavía. Oigan, y mucho más gordo lo que tenemos a esta hora de la mañana en la zona norte, pues en la carretera que va desde la zona del Toscal, en la TF5, pues hasta San Juan de la Rambla, ya siguiendo la carretera cuando termina la autopista, porque ha habido un accidente entre dos vehículos y un camión en la zona de la Playa del Socorro, y está actuando todavía allí, bueno, las ambulancias, los cuerpos de seguridad, los servicios de emergencia para retirar también los vehículos, y bueno, pues ármese de paciencia, porque si le ha pillado, y si no, espere un ratito, o métase una gasolinera, tómese un café y espere un ratito, porque no va a poder avanzar a mucha más velocidad, ténganlo en cuenta. ¿Y de qué hemos hablado esta mañana? Pues miren, de la situación de los interinos, por ejemplo. El Tribunal Supremo ha cerrado la puerta a que casi 1 millón de interinos de toda España se conviertan en funcionarios. Dicen que por tener ese puesto de trabajo durante todo ese tiempo, que no está bien ir concatenando contratos temporal tras contrato temporal sin tener la plaza, pero bueno, que esto es cuestión de las administraciones que tienen que resolverlo, pero no es posible que de esta manera se acceda a un puesto fijo de la administración, para lo cual es necesario un examen de méritos. El sindicato Comisiones Obreras, a través de Daniel Quintero, nos ha explicado que esta es una mala noticia, pero o que no es una mala noticia, aunque ponen sus matices. Verán, escuchen.
9: Lo que va a hacer es dar la posibilidad de ser fijos a aquellas personas que sí que han superado un proceso selectivo y que por el número de plazas que se estaban aspirando, pues se han quedado fuera de esa posibilidad de ser fijos, pero por otro lado han sido contratados a través de listas de empleo y concatenados contratos haciendo ese fraude o abuso en la temporalidad. Pues nosotros consideramos que había un problema fuerte, un problema grave en la falta de consolidación del empleo público.
0: Bueno, y hemos hablado estos días a cuenta de las palabras de la candidata socialista y exministra, María Jesús Montero, diciendo que lo de los guardias civiles en huelga había sido un accidente laboral. Pues hemos hablado de esa reclamación histórica de Guardia Civil y Policía Nacional para ser reconocidos como profesión de riesgo. Nos parece de justicia, ¿no? Bueno, pues por... ¿cómo sería? 71ª vez ha sido suspendida esta tramitación en el Congreso. O sea, 71 veces llevan ya que lo han presentado y se lo ha echado para atrás la mesa del Congreso, donde tienen mayoría PSOE y Sumar, que no se sabe por qué exactamente, no quieren ni siquiera que se vote esta propuesta. Mónica Muñoz, por parte del Partido Popular, dice que no entiende por qué al PSOE no le interesa declarar profesión de riesgo a Policía Nacional y Guardia Civil.
10: Al Partido Socialista no le interesa declarar esta profesión como una profesión de riesgo. Mire, en España están reconocidas profesiones de riesgo, diferentes sectores, como pueden ser los trabajadores ferroviarios, los artistas, los mineros, los bomberos y las policías locales. Pero, sin embargo, continuamos con este problema para declarar policía de riesgo, profesión de riesgo a la Policía Nacional y a la Guardia Civil.
0: Uno de los temas de tertulia que vamos a tratar a continuación. Ya están esta mañana en la pole position Elena Vega y Melisa Rodríguez.
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1: Abrimos tiempo de tertulia. Déjenme que salude a Melisa Rodríguez y Elena Vega. Hola, Melisa, ¿qué tal? Buenos días.
2: Hola, muy buenos días.
1: ¿Cómo va esa mañana? ¿Cómo van esos perrazos? Oye, que cada vez que los veo en tus redes, ¿qué animales estos? ¿Cuánto comen estos bichos?
2: Sí, comen y pesan. La pequeñita que tiene 7 meses, ¿sí? Ya estamos en más de 30 kilos.
1: Bueno. Eso lo sacas a pasear y pareces Ben-Hur.
2: Realmente me sacan ellos a pasear.
1: Pues que van tirando de ti.
2: Me sacan ellos.
1: Qué bueno, mira, ¿no? De vez en cuando alguna cosa que me sale en redes y veo esos perros, que la verdad, qué bonitos son. ¿De qué raza son, Melisa?
2: Son dogos de Burdeos.
1: Dogos de Burdeos, pues son
2: preciosos. Tenemos además, tenemos el abuelito, uno de en medio que está en su mejor momento, y la pequeña que ha llegado y los lidera a todos, los tiene hartos,
1: muy bien. Bueno, y miro redes, viene aquí Elena Vega persiguiendo gallinas. Muy bien, Elena, cada uno a lo suyo. ¿Qué tal?
2: Oye,
1: buenos días.
2: Suena fatal. Oye, Elena, una, vamos, tienes los huevitos en el desayuno, chica. Tienes todo perfecto.
3: Siempre es importante tener huevos en casa.
1: Sí, una con un estilazo, con sus dogos de Burdeos, y Elena Vega con una gallina.
3: La que susurraba las gallinas.
1: Ahí.
3: Yo tengo dos perros.
1: También.
3: Las gallinas son de Raquel, nuestra amiga.
1: Ah, vale, vale.
3: Dos perros.
1: Bueno,
3: tengo un golden y una labrador.
1: Bueno,
3: pues. Que fui a visitar a Raquel y tenía gallina.
1: Bueno, pues ya sabes, pon los perros en los stories, porque por ahora sales con una gallina en la mano. Bueno, ¿por dónde arrancamos hoy? Mire, si les parece, por lo último que estábamos comentando, 71 veces se ha presentado en el Congreso de los Diputados esta petición de que Guardia Civil y Policía Nacional sean considerados profesión de riesgo, y 71 veces, es que ni siquiera se vota. Es que se paraliza. A ver, no sé, ¿cuál puede ser la razón de esto? Melisa, ¿se te ocurre?
2: Bueno, eso no viene solo de esta legislatura. Yo cuando estaba por aquellos sitios, también lo defendíamos una y otra vez, y la realidad es que no tiene una justificación racional para que no estén considerados como profesión de riesgo, como si lo están los policías locales o las distintas guardias autonómicas, como la vasca o la catalana. La realidad que pasa ahora con la mesa del Congreso es que si no le dan trámite a aquellas cosas que llegan, nunca van a saltar a debatirse al Congreso. Entonces van pidiendo prórroga, se va prorrogando, no se desbloquea, y da igual si lo presentas 3, 100, 70 o 400, que si la mesa te lo bloquea, nunca llega al Congreso. Y eso también hay que debatirlo, porque la mesa tiene la capacidad de anular la capacidad o la voluntad de debate sobre temas que son importantes, porque políticamente a lo mejor algunos partidos no quieren posicionarse.
1: Elena, ¿tú cómo lo ves?
3: Hombre, si se ha presentado históricamente, entiendo que se ha presentado siempre por el mismo partido, Melisa, siempre se ha presentado por el PP o se ha presentado por diferentes partidos, ya que tú estabas ahí.
2: No, nosotros lo defendimos en su momento con... No tuvimos la voluntad de que saliese adelante, y ahí, ya te digo, no tiene una justificación racional. Y
3: pero será una cuestión de presupuesto, no sé, de presupuesto, porque vamos, al final lo que pretende la ley, creo, es que se produzca la jubilación anticipada, precisamente por considerarse una profesión de riesgo, ¿no? Entonces a lo mejor una cuestión presupuestaria, porque jubilar anticipadamente a cuerpos y fuerzas de seguridad, prácticamente todos, a lo mejor supone un incremento notable en la dotación presupuestaria, ¿no? A lo mejor pueden ir por ahí los tiros.
2: Pero tenemos cuerpos y fuerzas de seguridad, también necesitan una equiparación salarial. No tiene sentido que haya policías autonómicas que cobren más que policías nacionales. Debería haber una tabla salarial en la que todo esté establecido, todo esté equiparado y que todo sea racional. Pero mira, con el tema presupuestario es muy fácil. Saquemos unos presupuestos adelante, incluyámoslo y veámoslo también como una prioridad, porque luego sí que nos gusta tener los escoltas cuando se necesitan, tener el no sé cuánto cuando se necesitan, porque todos aquellos que no deciden debatirlo como profesión de riesgo son los que más utilizan esos servicios y los que sí que quieren que su Policía Nacional los defienda y los proteja cuando llevan servicios de escolta. Entonces, claro, es un poco irracional. Y sí, salvo la parte económica, no tiene ningún tipo de justificación, pero bueno, a lo mejor habría que animarles a que hagan lo que dice la ley, es unos presupuestos generales del Estado, y que lo contemplen.
1: Bueno, eso nunca...
3: Bueno, y que se pongan de acuerdo.
2: Por lo menos permitir el debate.
3: Y que se pongan de acuerdo en la mesa del Congreso, porque si no es imposible el debate. Entiendo
2: bueno, en
3: la mesa
2: están de acuerdo.
3: El Congreso ha ido cambiando. Entonces, ¿por qué
2: en la mesa actual están de acuerdo, pero no dejar de debatirlo, o sea, la bloquean. Porque la mayoría es Partido Socialista, Sumar, y no lo lleva, no permiten que pase el filtro de la mesa.
3: Ah, pero
2: por eso siempre es muy importante.
3: Digo
2: en estas 77 veces que dicen es de en esta legislatura, por eso yo dije que desde antes también pasaba, que no es solo de esta legislatura, solo que en esta legislatura es un poquito asombroso porque van 77 veces.
3: Vale.
2: Que no digo yo tampoco que no lo estén haciendo políticamente, pero que esto es una demanda desde hace muchísimos años y actualmente la mesa no deja que llegue al Congreso el debate. Entonces, bueno.
1: Bueno, sigue la polémica, cambiamos de escenario, pero vamos a otro parlamento, al de Canarias, donde ayer volvían a enfrentarse el gobierno y la oposición, a cuenta del antivirus y la gestión del desembarco del barco en Canarias. Elena, una polémica prolongada artificialmente, una herida mortal para el diálogo PSOE-CC.
3: Yo lo llamo ya el hartavirus, porque me parece totalmente artificial, totalmente rebuscado. Además, creo que se ha desaprovechado, independientemente de que posiblemente se ha producido una falta de información o no se ha dado toda la información que requería el gobierno canario, creo que se ha prolongado hasta el hastío una polémica que no tiene sentido, que lo que tendríamos que haberse hecho en este caso por parte del gobierno canario es sumarse a la cresta de la ola de que en todos los organismos internacionales se nos ha puesto... se nos han dado todo tipo de halagos, desde el presidente de la OMS hasta el Papa, hasta la presidenta de la Comisión, todos los presidentes de los países donde, bueno, nuestros compatriotas han sido europeos, me refiero, han sido, o sea, quiero decir, ¿por qué no nos sumamos a esa maravilla de publicidad que nos supone que hasta el presidente de la OMS hable de que ha estado paseando 2 horas por Tenerife? Y lo que hacemos es volver a debatir, que yo entiendo que Fernando esté cabreado y que le haya sentado mal, que le hayan ninguneado, pero ya está, o sea, ya está. O sea, ahora súmate a que Tenerife está en boca de los principales medios de comunicación alabando precisamente lo bien que se han hecho las cosas. Y si no las has hecho tú porque te quitan las competencias de malos modos y en una hora te deslegitiman, pues aprovecha las fotos. Pero yo creo que es un debate estéril en este momento. Y lo único que hace es prolongar la sensación de que el presidente de Canarias está cabreado porque lo han ninguneado. Quítate ese papel, quítate ese hashtag, quítate ese meme y aprovéchate de la publicidad gratuita que te están dando.
1: Melissa.
2: Yo tengo un punto de vista un poco diferente, o sea, sí que creo que se ha utilizado en general por todas las partes para generar corrientes políticas de propaganda en general, pero con los datos sobre la mesa sí que es cierto que no me parece descabellado que se soliciten los datos de positivos antes de que arribe a una comunidad autónoma o a cualquier puerto, y encima los datos que han salido luego se han dado que los informes que se pasaron eran falsos y que sí, que ya había un positivo que estaba datado. Luego, sobre el dispositivo, yo es que tiendo a no endiosar a nadie porque tenga el nombre de presidente primero, porque podíamos ver la acción de gobierno que el presidente de la OMS hizo cuando estaba en el gobierno de su país y veríamos las sombras que también existen. Entonces, más allá de endiosar a alguien por el nombre que tenga, sí que es cierto que es una situación en la que, con los datos sobre la mesa y de manera racional, ha habido un montón de faltas de información y de faltas de comunicación que han generado un espectáculo que no tendría que ser tal. Primero, para los pacientes que sí que tenían una infección, que prolongar los 3 días en un barco tampoco tenía una justificación técnica, puesto que la justificación técnica inicial era que si necesitaban atención en Canarias podrían tener

0: con el cayugo que estaba entrando, que nadie habla de eso y también es competencia nacional. Entonces, tanta demagogia me molesta. Que se genere propaganda política con esto me molesta. Creo que es un tema muy serio. Es normal que la gente esté alarmada porque venimos de una pandemia muy reciente, entonces cualquier tipo de información es muy sensible para la gente, pero creo que las mentiras, la falta de comunicación y la falta de transparencia, muchos de los protocolos no han ayudado tampoco a sosegar un poco los ánimos de la población, sino todo lo contrario, es como por mi poder aquí vengo, el otro se enfada porque no le comunican y al final quien ha perdido es la política, realmente. Quien ha perdido es la política y lleva mucho tiempo perdiendo en general, sin ideología de por medio. Llevamos tiempo perdiendo con la política que tenemos.
1: Yo creo que una de las cuestiones que hace levantar las orejas al gobierno es tener la sensación de que se pueda utilizar las islas para una gran operación de propaganda, ¿no?
0: Uh-huh,
1: además en una foto, Elena, en la que tú decías, bueno, porque se pongan en la foto, creo que no la han invitado tampoco a la foto.
2: No, bastaba simplemente que estuviera en el muelle. Pero bueno, a mí de verdad lo que me parece, y ahondando en el tema del posible alarmismo, creo que ha sido un alarmismo creado por los políticos, no por la población. La población en absoluto ha percibido esto como una situación que se ha corrido un peligro. Yo creo que, mira, hay un señor, Pedro Suárez, que desde luego no se le puede acusar de que sea precisamente simpatizante del gobierno estatal, que ha actuado como lo que tiene que actuar un político, o sea, manteniendo la calma, hablando con mesura, con tranquilidad, todo ha ido bien. Por supuesto que habrá luces y sombras por detrás, o sea, por supuesto que habrá visto falta de información, por supuesto que habrá visto que estaban allí para sacarse la foto, pero lo que ha transmitido a la población, y es lo que tienen que hacer los políticos, por eso ocupan el puesto que tienen, es transmitir tranquilidad, solidaridad, que ha habido comunicación, que todo va bien. Si tú lo que haces es alarmar a la población y decir, no permito que aquí fondee el barco, no, resulta que había un positivo, que en realidad no es un positivo, era una prueba no concluyente, porque así lo han dicho hasta los médicos. Tú lo que haces es crear alarma, desasosiego, cuando además es una situación que ya ha pasado, cuando ya el puerto está desinfectado, el barco no está aquí, los pacientes, ¿para qué continúas con ese discurso? O sea, yo no le veo el sentido, de verdad, mi posición, y yo no, desde luego no me dedico a la política, es la percepción como persona de a pie. La población en absoluto se ha sentido alarmada, o que no, al revés, han por la calle la gente, oye, qué estupendo, que bien ha funcionado todo, y qué maravilla cómo se han coordinado las fuerzas y cuerpos de seguridad, qué maravilla cómo ha ido todo tan rápido, mira el aeropuerto. O sea, esa es la percepción de la gente. Y es lo que desde el punto de vista internacional se ha transmitido. ¿Por qué nosotros tenemos que ser más papistas que el Papa y decir que ha ido mal? Y ahondar en lo que a mí me ha faltado comunicación, a mí me han ninguneado, a mí estos han venido aquí a ponerse la medallita. Todos los políticos de un lado y otro se van a poner la medalla. ¿Qué tontería es esta? Todos, del primero al último. ¿Qué pasa? ¿Que no te la pudiste poner? ¿Qué pasa? ¿Que te quitaron las competencias y te dolió? Pues claro, pues es un palo que tú salgas en una rueda de prensa en el puerto con toda tu plana mayor de tu partido diciendo que no vas a permitir que fonden y a la hora te dicen, mire señor, tome, aquí tiene un fa, fuera, usted no manda aquí. Sí, eso es una faena y eso duele, pero tienes que estar por encima de eso.
0: En cuanto a eso, no le han quitado las competencias de puertos del Estado son del gobierno, por eso son puertos y cuerpos del Estado,
2: no
0: ahí el gobierno autonómico, por eso,
2: claro,
0: que no se las han quitado, no se las han quitado, son del Estado, siempre han sido del Estado, aquí quizás fue un poco presuntuoso.
2: Le han recordado, es que tú aquí no mandas. Y eso es más triste que te las quiten, mucho peor.
0: O sea, sobre todo yo creo que a lo mejor sí que ha sido un poquito presuntuoso el hecho de decir no les voy a dejar de atacar cuando las competencias no son de uno, pero sí que es cierto que por otro lado las informaciones que se han pedido por el gobierno de Canarias no se han dado. Cuando alguien habla de una prueba no concluyente, yo es que quiero recordar que con el COVID cuando tenías una no concluyente te tenías que aislar, porque eso era así. Porque, de hecho, yo recuerdo cuando yo tuve COVID, mi primera prueba fue no concluyente y me tocó hacer cuarentena como la más grande. No podían ir a trabajar antes de que cerraran. Entonces, no podemos banalizar absolutamente nada. Yo sí que creo que ha habido una desinformación. También vemos al director general de Salud del Gobierno de España con actitudes un poco extrañas que se han visto en televisión, y creo al final que han utilizado toda esta situación por algo. Y yo no quiero ser mal pensada, pero tampoco quiero pensar que nuestra ministra está haciendo puntos para acabar en la OMS, que el tiempo veremos si eso ha sido así o no ha sido así. pero las fotos a mí me sobran, porque si estamos ante una alarma sanitaria, creo que las fotos sobran. También sobra la propaganda.

0: limpieza y sobre la escenificación. Un presidente de gobierno autonómico, sea del color que sea, es normal que tenga que negarse a cosas si tienen sentido. Ahora creo que su equipo tenía que haberle dicho, ostras, no patines con esto de la competencia de puertos porque no,
1: claro,
0: es tuya.
1: Claro.
0: Pero hombre, yo, por ejemplo, sí que he visto preocupación en la calle. Yo sí que he visto gente preocupada por el barco, otra no, pero hay gente que sí. O sea, no, no podemos decir la población ha estado tranquila. No, hay gente que ha estado tranquila, hay gente que se lo ha tomado en serio. No, pero es que tú acabas de decir que tú a la gente la veías tranquila y yo estoy dando mi opinión de que yo he visto gente tranquila, he visto gente que no estaba tranquila y he visto gente muy preocupada y también ha habido población de Canarias.
1: ¿Permitir tranquilidad o alarmar?
0: También ha habido población de Canarias que se ha manifestado totalmente en contra de que el barco arribase porque las justificaciones racionales que se daban no obedecían a ningún ámbito racional. Porque eso también está sobre la mesa. Si el tema era coger y sacarlos por aeropuerto, le hubiesen ahorrado 3 días de confinamiento dentro de un barco. Porque se podía haber ahorrado humanamente, si hablamos de la humanidad, de no tenerlos encerrados. O sea, si simplemente era sacarlos, pues la primera tesis que barajó el gobierno de España era, ostras, lo sacamos por el aeropuerto internacional de Praia porque simplemente se van a sacar y ya está. Luego las cosas cambiaron y el problema, estoy de acuerdo con que los políticos tienen que dar calma, pero también estaría bien que los políticos dejen de mentirnos y que nos den un poquito más de dosis de verdad y que nos den un poquito más de dosis de poder sentarse y hablar y un poquito más de dosis de no imponer, sino, oye, vamos a negociar a ver qué pasa aquí. Porque lo que no puede ser es que nos pidan que la sociedad esté tranquila, no nos pueden pedir que la sociedad esté tranquila cuando aquí sacan y la imposición, y digo, pues yo estoy echando de menos esa imposición y esa reclamación de competencias, por ejemplo, en temas de migración irregular. Yo la estoy esperando. Estaban los trenes en Puerto Granadilla, ¿por qué no bajaron los cristianos a recibir el cayuco que llegó? A la vez.
1: Porque estamos con el altavirus, pero de todas maneras...
0: No, es que el Estado lleva sin mirar y sin asumir sus competencias de migración desde hace muchos años. Entonces aquí o tiramos de nuestras competencias para todos o no. Entonces a mí eso es lo que me despierta la duda, el decir por qué hay interés en una cosa y en otra que también es competencia del Estado y que Canarias está padeciendo porque es una competencia del Estado... Ahí no se manifiestan.
2: Bueno, pues,
0: entonces, esas asimetrías son las que mosquean a la sociedad. Y luego los políticos, como ya dije, son los que están perdiendo, todos en general. No nos están dando lecciones de acordar, de hablar, de negociar, sino todo lo contrario, de un enfrentamiento continuo que no nos ayuda.
2: Les voy a pedir 3 minutitos más para ver, para hablar de lo que nos cuesta ahora mismo o de lo que tenemos que reunir para poder meternos en la compra de un piso que se acaba de publicar. Pero denme un segundo.
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5: Bueno, continuamos hablando con Elena Vega, con Melisa Rodríguez. Miren, el ahorro mínimo para comprar una vivienda se calcula ya en 2 años completos de sueldo. Claro, si no tuviésemos que gastarlo en otra cosa, pero el sueldo se va en lo que se va. Y esto ha aumentado un 9% por la subida de los precios. Se calcula que un 30% del precio del piso lo tenemos que tener ya ahorrado. Es decir, que si vamos a comprar un piso de 100.000 euros, pues ya 30.000 lo tenemos que tener porque eso no nos lo da el banco y porque hay que pagar notaría, hay que pagar intereses, etcétera. Y yo lo que me planteo es si nuestra capacidad de ahorro, evidentemente, ha bajado, pero si también nuestra capacidad de sacrificio. Elena, ¿estamos dispuestos a sacrificarnos como hacían nuestros padres, a lo mejor, nuestros abuelos, sin duda, para comprar un piso como antes? Al margen de los problemas que hay ahora, evidentemente, o no.
6: Yo creo que no, que la capacidad de sacrificio no es la misma. Yo creo que nuestros jóvenes, nuestros hijos, sí que tratan de ahorrar y ahorran, pero no con la capacidad de sacrificio y cantidad que ahorraban nuestras generaciones anteriores. Aparte que es imposible luego acceder porque al no haber vivienda, al no haber oferta, los precios están totalmente desproporcionados. Entonces ya no es una cuestión de la capacidad de ahorro, es una cuestión de la capacidad de acceder a esas viviendas. Todo se les complica, pero es que tampoco hay para alquilar, o sea, no hay viviendas básicamente. Entonces, ese sí es un tema que creo que todos los partidos políticos debían sentarse. Creo que es el principal problema ahora en España, fíjate. No hay vivienda, y eso es la pescadilla que se muerde la cola. No hay vivienda, los desahucios aumentan, no se les puede sacar de las viviendas, no se puede alquilar, no se puede acceder a una vivienda. Eso genera frustración porque realmente nuestros jóvenes sí que se quieren ir de casa y quieren acceder a su espacio vital y no pueden. Y todo eso que hace que entonces, bueno, pues se lo gasten, no ahorren. Sí, yo creo que sí que es un problema que deberían todos los políticos profundizar y arreglar o intentar arreglar. Sí, ¿qué pasa por vivienda pública, evidentemente? Por la construcción o el incentivo. Me decía el otro día mi padre que ¿por qué ahora no salen viviendas? Claro, porque se está especulando. La gente que tiene viviendas las mantiene cerradas porque le interesa que suba el precio. Gana mucho más los constructores en este momento con las viviendas que tienen alquilándolas que construyendo nuevas. Cuanto más ofertas, más bajarán los precios, ¿no?
5: O sea, ¿que tú crees que las personas que tienen una vivienda cerrada lo hacen para especular, para que suba el precio?
6: No, estoy hablando de grandes propietarios.
5: Pero grandes propietarios son los menos, ¿eh?
6: Que no construyen. No, constructores que no construyen pudiendo construir. Primero, porque no hay incentivos adecuados. Y segundo, porque vamos a ver, en este momento, si tú tienes 100 viviendas, el precio de esas 100 viviendas será mucho mayor que si tienes 1,000, ¿no?
5: Hombre, pero... Claro, pero no las venden. O sea, el problema...
6: No saben
5: cuánto... presupuestar un bloque de vivienda, claro, como van subiendo los precios, dicen, no es lo mismo que lo presupueste ahora que lo que va a costar dentro de 2 años cuando las vaya a vender con los materiales y con todo el coste, ¿no?
6: Claro, pero hay constructores aquí con bolsas de terreno importantes que no se meten a construir porque no les interesa, están especulando con las que tienen. Porque, a ver, es un dato más, no significa que ese sea el motivo por el cual en este momento no hay vivienda, sino que al final todos están aprovechando de esta situación de la falta de oferta. Y claro, la demanda va subiendo y los precios van subiendo.
5: Melisa.
6: Y,
7: Yo en la tesis no estoy 100% de acuerdo, porque, por ejemplo, si nos vamos a obra pública, veremos que muchas de las promesas electorales que querían tener listas para estas elecciones, imagínate, de carretera, vamos a ver que todas no se van a ejecutar porque el precio del asfalto en el último año, después del cierre del Estrecho de Hormuz, se ha duplicado, y entonces ya con el mismo dinero que tenían presupuestado no van a poder hacer los mismos metros lineales de carretera. El mercado de la vivienda tiene un déficit de vivienda público desde hace muchísimo tiempo, y de hecho es como la típica cosita que van usando siempre en campañas electorales, pero luego nadie ejecuta. Falta vivienda pública, creo que todos estamos de acuerdo. Para eso tendrán que desbloquear suelo, tendrán que facilitar y, sobre todo, tendrán que querer construirla, porque no vale solo decirlo en un meeting, sino que hay que hacerlo. Por otro lado, tenemos también a muchos pequeños propietarios que prefieren no ganar dinero con su vivienda y no sacarla en alquiler por el miedo a que se la ocupen, o por el miedo a que no le paguen, por el miedo a que la persona que esté dentro se declare vulnerable y entonces luego al final se le genera un problema. Entonces hay mucha también incertidumbre y desprotección para el pequeño propietario, que hace que muchos, sobre todo los mayores y demás, que digan: yo prefiero no tener problemas y prefiero no ponerla a la venta. ¿Eso cómo se soluciona? Hacemos una ley de desocupación, hacemos vivienda pública para que todas las personas vulnerables puedan acceder a una vivienda digna, una ley de desocupación para que el propietario también esté protegido, y entonces vamos al tercer problema, que es lo que estabas hablando antes, del dinero que hay que tener ahorrado a la hora de la compra. El banco solamente te da, con suerte, el 80% del precio más bajo, es decir, del de venta o del de tasación. ¿Qué nos encontramos muchas veces? Que a lo mejor una casa que está tasada en 130.000, pues por temas de mercado, se está vendiendo a 200, con lo cual tu ahorro ya no es de un 30%. Tu ahorro tiene que ser mucho mayor, porque el banco te va a dar el 80% de los 130, que es el precio menor, que es el que está tasado, como máximo, el 80 como máximo, con lo cual toda esa diferencia tú también tienes que ponerla. Y ahí es donde viene realmente el problema, porque si la gente tiene suerte de comprar una vivienda en precio de tasación, bueno, pues ese es el margen con el que se va a mover. O incluso si el precio de venta está por debajo del de tasación. Pero como eso no suele pasar, realmente es ficticio el hecho de tener un 30% ahorrado. La norma empieza a ser de que tengas que tener hasta un 50 o incluso más de un 50 ahorrado para poder comprar una vivienda. Por lo que les digo, si de 130 se vende a 200 con una tasación de 130, ellos, que el banco te podía dar unos 35.000 más papeles hasta el 40, pero tienes que sumarle el resto de 70 que no te van a, por el cual no te van a hipotecar.
5: Es complicado.
7: Y entonces
5: es complicado.
7: Todo se empieza a tal. Y realmente, o sea, la vida se ha incrementado a un nivel muy costoso, la inflación tampoco nos está ayudando, y la realidad es que luego los sueldos y el día a día no se corresponden con ese incremento de precios. Entonces hay que sacar vivienda pública, hay que hacer una ley de desocupación para que los propietarios que tienen vivienda la saquen en alquiler y el mercado se regule por sí solo, porque a más oferta bajarán los precios, eso es una realidad impepinable. Y por otro lado, estaría bien que dejen de usar la vivienda para hacer política y realmente hagan política sin hacer propaganda, que construyan porque realmente hay necesidades y que no responsabilicen al pequeño propietario de lo que no está haciendo la parte política, porque el pequeño propietario no tiene que asumir que haya personas vulnerables, ya lo hace pagando sus impuestos para que se creen esas viviendas y que sea el Estado quien se responsabilice y nadie se quede por detrás.
5: Bueno, pues.
7: Pero no pueden responsabilizar al pequeño tampoco.
5: Que me quedaría aquí charlando toda la mañana con ustedes, pero no me da tiempo para más. Así que, Elena Vega, Melisa Rodríguez, ¿qué les digo? Tómense un café, mi salud, y disfruten de este jueves. Un abrazo a las dos.
7: Tengan un muy besito. Buen día a todos. Besitos, Elena.
8: Besitos.
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5: Bueno, otra de las claves del día que nos trae la irlandesa esta mañana. Miren, un asunto que es vital para mucha gente. Canarias ha activado desde el lunes el nuevo grado 3 Plus de dependencia extrema. Es una categoría inédita hasta ahora para personas con enfermedades de alta complejidad. Y está la ELA, que es para la que se creó la ley ELA famosa, ¿no? Pero también hay otras patologías neurodegenerativas muy graves y que, bueno, de alguna manera cursan de forma muy similar. Las prestaciones vinculadas a este nuevo grado, al 3 Plus, pues pueden alcanzar los 10.000 euros al mes para financiar cuidados intensivos en el domicilio. Andrea Díaz es trabajadora social en Teidela. ¿Qué tal, Andrea? Buenos días.
21: Hola, ¿qué tal, Roberto? Buenos días.
5: Uno piensa en 10.000 euros y dice, caramba, qué cantidad de dinero. Pero puede ser incluso escaso para personas que requieren cuidados las 24 horas del día, ¿verdad?
21: Sí, al final vemos una suma importante de dinero, pero incluso en otras comunidades autónomas han hecho un balance de los gastos y puede ser incluso superior en el día a día.
5: ¿Es sencilla la tramitación a partir de ahora para ese grado 3 Plus?
21: Pues bueno, ahora mismo en Canarias se acaba de activar este lunes, entonces todavía estamos en proceso de ver cómo asesorar a los pacientes para que puedan iniciar aquellos que cumplan con este requisito, porque no todos los diagnósticos de ELA están en esa fase avanzada, tienen que cumplir 3 criterios sanitarios. Y ahora mismo las personas que están adscritas a la Seguridad Social, para poder tramitarlo, deberán de ir a su especialista de referencia, en este caso neurología, donde la figura profesional realizará un informe que el gobierno de Canarias ha sacado durante esta semana, y hará una interconsulta a Trabajo Social Sanitario, y ellas serán las encargadas desde esta área de remitir directamente toda la documentación a la Dirección General de Dependencia para que se pueda valorar si cumple o no criterios y cuál sería la cuantía que le correspondería a cada paciente.
5: Claro. ¿Cuáles son esos 3 criterios en concreto que van a determinar que estemos en grado 3 plus o no?
21: Exacto. Se deben de cumplir 2 de los 3, no necesariamente tienen que ser los 3. El primero es la necesidad de un soporte ventilatorio durante más de 8 horas al día, la necesidad diaria de aspiración de las secreciones y la inmovilización, sobre todo del tronco superior.
5: O sea, vaya, pues prácticamente la inmovilización y tener a alguien. Pero claro, hay muchas enfermedades.
21: Básicamente es tener a una persona casi 24 horas con necesidad de estar atendido por ella.
5: Ocurre que también hay otras enfermedades, Andrea, donde se dan circunstancias parecidas de inmovilización a las que también se requiere la asistencia de personas. En este caso, si no cumple 2 de esos requisitos, no aumenta la prestación para estas personas, no se establece en la norma.
21: No, incluso con los diagnósticos de ELA, si todavía no se encuentran en esa fase avanzada de la enfermedad, tampoco entraría dentro del grado 3 plus.
5: O sea, que tiene que esperar a que llegue a ese momento.
21: Exacto. Básicamente es una circunstancia sociosanitaria concreta que a medida que avance la enfermedad puede llegar a ese punto y en este caso neurología y el resto del equipo de profesionales que atienden a los pacientes pues van a ir valorando en qué punto se encuentra cada uno y si puede acceder a la prestación o de momento todavía no y no requiere esos cuidados tan intensivos en domicilio.
5: Normalmente, ¿cuánto se está tardando, Andrea? En que ya no digo este grado 3, sino en que se reconozca a estas personas su condición para tener derecho a esas ayudas.
21: A nivel de dependencia, ahora mismo los trámites se han agilizado bastante, a nivel, por lo menos en Gobierno de Canarias, y con este diagnóstico en concreto, porque cursan de forma distinta la solicitud a otros diagnósticos clínicos, y el plazo ahora mismo es de 3 meses.
5: Tres meses
21: para su resolución, sí.
5: Bueno, pues parece bastante más rápido que antes, donde tenía que esperar años.
21: Sí, hemos avanzado un poquito.
5: Bueno, pues lo vamos a ver. Bueno, Andrea, quien quiera saber en todo caso más sobre esta norma y los requisitos y lo que haga falta, ¿ustedes tienen alguna página web, alguna posibilidad?
21: Nosotros estamos activos, tenemos una página web, pero también tenemos nuestras redes sociales donde vamos poniendo pequeñas píldoras acerca de las novedades que existen sobre para poder beneficiarse de los pacientes de ELA en este caso, y pues el grado 3 plus, que es lo que hemos ido estando trabajando esta semana para sobre todo estar al lado de los pacientes, asesorarlos y acompañarlos durante el proceso de trámite, tanto a los que ya pueden solicitarlo o ya habían solicitado previamente, incluso antes de que salieran las solicitudes, como para aquellos que todavía se encuentran en el proceso de enfermedad.
5: Gracias, Andrea Díaz, trabajadora social en Teidela. Buenos días.
21: Gracias.
5: Bueno, pero ocurre que a veces la realidad de la dependencia nos deja situaciones muy, muy duras, sobre todo evidentemente para las familias, que no solo tienen que pasar el dolor y la obligación de esta enfermedad, de estas enfermedades incapacitantes, sino que a veces ven como el tener reconocida la ayuda no les garantiza recibirla. Mira, es el caso de Mari Carmen Quintana, con quien vamos a hablar a continuación. Su madre falleció un año después de que le aprobaran la dependencia sin llegar a recibir atención domiciliaria. Mari Carmen, ¿qué tal? Buenos días.
0: Hola, buenos días, ¿cómo estás?
5: bueno, primero, pues lamentar el fallecimiento de su madre. Déjame que le dé su pésame. Pero, oiga, al dolor de esta situación en la que se encontró, se le reconoció la dependencia, pero nunca llegó a recibir ayuda domiciliaria. No. ¿Esto es así, Mari Carmen?
6: No, sí, es así, correctamente. Mira, mamá tenía Alzheimer, ¿vale? Ya en un grado, pues terminal, ¿sabes? Ya la última fase del Alzheimer. Del ayuntamiento de donde vivo, que es el ayuntamiento del Rosario, ¿vale? Yo tenía asistencia al hogar en cuanto a bañar a mi mamá, ¿sabes? Uh-huh. Venían dos veces por semana y fueron ellos, pues, quienes me ayudaron para solicitar la ley de dependencia, ¿vale? Durante todo un año a mi casa vinieron trabajadores sociales de varios lugares, fisioterapeuta, el médico de cabecera, por supuesto, que siempre ha estado con mi madre, guiándonos en el proceso, ¿vale? Haciendo sus informes y todo esto. Porque no solamente es que esperas un año a la resolución de la ley de dependencia, sino que tienes todos unos pasos previos que son tiempo, ¿vale? Uh-huh. Más de otro año más. Mi mamá tenía 91 años cuando empezamos el proceso, 92 por allí. Mi mamá fallece con 96 años. Bien. Entonces, en abril del año pasado me aprueban la ley de dependencia para mi mamá del grado total, en ese momento que eran 800 euros, una cuantía de 800 euros. ¿Qué hace la ley de dependencia? O sea, el ente te da una lista con N cantidad de empresas prestadoras de servicios, ¿vale? Uh-huh. Tú llamas a esas empresas y esas empresas no tienen personal. Estaba, porque ya mamá falleció, en tres listas de espera desde abril del año pasado. Entonces, claro, tienes un proceso que de repente es efectivo porque es una ayuda que te dan, porque solamente las personas que vivimos este tipo de enfermedades sabemos lo que necesitas, porque a mí realmente cuando te ofrecen la ley de dependencia, hablas de un dinero, pero más que un dinero es un acompañamiento, una ayuda física de personal capacitado que te ayuda a mover a tu madre o claro, a tu padre o a la persona enferma, porque realmente yo tengo un trabajo, gracias a Dios, y yo puedo sostener ciertos gastos, pero no sé manipular a mi mamá, no sabía manipular a mi mamá. Uh-huh. Entonces, más que todo, es personal que necesitas entrenado,
5: que esté
6: de apoyo, porque...
5: ¿Y este personal que la visitaba lo costeaba usted? ¿O se lo costeaba el ayuntamiento o servicios
6: no,
5: sociales?
6: No, el ayuntamiento.
5: ¿El ayuntamiento?
6: Gratuito, sí. Y mira, no faltaron un día, por Dios santo. Uh-huh. De verdad que la trabajadora social del ayuntamiento estuvo siempre, ¿sabes?, allí conmigo, y es la que me ayudó, porque de hecho yo no sabía de la ley de dependencia, ¿vale? Uh-huh. Ella es la que me informa. Pero claro, son procesos que no van de la mano. Si a ti te aprueban la ley, tú tienes que tener personal, porque ¿de qué te sirve?
5: Claro, no.
6: ¿Entiendes?
5: No,
6: Entonces, si
5: le aprueban la ley, le reconocen la dependencia, le reconocen el derecho a la ayuda, usted la reclama y resulta que no hay personal para llevarla a cabo. Es lo que se encontró, ¿no?
6: Eso fue lo que yo me encontré. O sea, no tienes un personal. Entonces, claro, a la final, la chica del ayuntamiento me dice, bueno, Mari, vamos a agarrar y vamos a solicitar que te den el apoyo económico, ¿vale? Porque tienes otra parte que te pueden dar como tú, como cuidadora de tu madre, ¿no? Y nunca llegó. Porque, claro, estamos hablando de personas de mucha edad.
5: Sí.
6: ¿Vale? Mi mamá muere con 96 años. Entonces, yo considero también que en este tipo de situaciones tú tienes que evaluar edades, tienes que evaluar complejidades, no solamente mandar, porque es que a mi casa vinieron cualquier cantidad de trabajadores sociales que vieron la condición de mi madre. Entonces tú dices, oye, es complejo, porque no solamente estás moviendo recursos económicos, estás moviendo personal. Todo ese trabajo que hicieron los trabajadores sociales que vinieron a mi casa, la gente de la Cruz Roja, que fue quien me ayudaron, me dieron una cama articulada, sin preguntarme nada, ¿entiendes? Entonces, hay toda una estructura atrás de lo que significa la ley de dependencia que ha sido movilizada, pero que no llegas a concretar. Entonces, es un trabajo de esos profesionales que se pierde porque ellos mismos te lo dicen. O sea, hay veces que ellos hacen su mayor
0: y no concretas. Es algo de lo que te decía ayer. Hubieron 3 o 4 centros de los que yo llamé, ¿vale? De estos de prestación de servicios, que me pedían un poder notariado de mi madre para autorizarme a mí, a ellos, que me brindaran el servicio. ¿Cómo te voy a dar un poder notariado si es una persona con Alzheimer grado 3?
5: Bueno, pues sí, pues hay muchos problemas todavía y queríamos expresarlo en este día en que tenemos una buena noticia que dar, y es que se ha preparado por parte del gobierno precisamente la posibilidad de llegar a ese grado 3, en el que queremos 3 plus, exactamente, en el que queremos recordar también hoy que es importante tenerlo ahí, pero que después queda trabajo, y sobre todo la situación en la que se encuentre la justificación, que es evidente para muchas familias que se encuentran en una situación, pero como usted, una persona de edad avanzada, su madre o a los que le sobreviene una enfermedad. Mari Carmen, sí. Quintana, le agradezco su tiempo. Gracias por atendernos.
0: Gracias a ustedes y de verdad que sí, muy agradecida. Hasta luego.
5: Saludo.
0: Chao.
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3: Oigan, yo les agradezco de verdad la participación que están teniendo en todos estos días en el 610-1080-10, nuestro teléfono de WhatsApp. No puedo leer todos los mensajes, no puedo darle salida a todo lo que nos van dejando, pero bueno, estamos atentos a lo que nos van contando y a la sensibilidad que van teniendo respecto a estos asuntos. Mira, Daniel nos dice que ojalá estas personas, respecto a esto, ¿no?, de las ayudas ELA, que necesitan estas ayudas, no las metan en laberintos burocráticos de siempre en este país y les lleguen antes que nada de que dejen de necesitarla, sobre todo. Mira, Federico, respecto a un asunto del que hemos hablado, Héctor, y ahora nos vas a contar más sobre el antivirus y la polémica, hemos hablado ahora mismo en nuestra tertulia, dice que los canarios nunca hemos dejado de ser lo que somos, gente amable, cercana y acogedora con quienes nos visitan, y por eso mostramos preocupación, dice, no rechazo, sino lógicamente de protección cuando ocurre alguna cosa que nos puede afectar. Pero se ha hablado mucho de esto, sí. Héctor, hoy en nuestro WhatsApp.
4: Pequeño inciso de lo que comentabas, de que la cercanía de los canarios que destacaba este oyente. El propio director general de la OMS tiene planeado viajar aquí a Tenerife de vacaciones, eso por lo menos eso comentó.
3: Sí, sí, efectivamente. Hemos ganado un turista, un visitante. Exacto. Más.
4: Nos apuntamos uno más.
3: El turista 17 millones, uno, que sería el señor Tedros. ¿Qué más dicen los oyentes?
4: Muchas reacciones. Aquí un oyente nos comentaba que en referencia a lo del barco de Granadilla, lo que sentimos al final, dice, como oyente, más allá de los políticos y las discusiones, lo que realmente preocupa a cualquier hijo de vecino es algo muy simple, que es no contagiarnos y sentir tranquilidad. Que les transmitan pues esa sensación de tranquilidad, de oye, pues no va a pasar nada, no vas a contagiarte, no va a... Es ese mensaje que ellos quieren más que una trifulca política y todo este follón que hemos visto pues estos últimos días. También nos comentaban que en Canarias ponen una cámara de fotos y otra de TV donde sea, y con cierto humor nos comentaba que por arte de magia aparecían mágicamente Ángel Víctor Torres, Teodoro Sosa o Augusto Hidalgo, y dice que está científicamente estudiado, aunque bueno, pasa en general con toda la clase política, según nos dice este oyente.
3: Tiene mucha retranca, tiene mucha coña también,
4: sí,
3: los oyentes
4: la
3: también.
4: Se las traen. Y también pues nos comentaban, seguían aquí con el ministro, cuando Ángel Víctor Torres confinó un hotel por el COVID y gobernaba la izquierda, claro, no lo despellejaron y eso sí generó alarma social.
3: Bueno, pues algunas de las cosas que nos comentan los oyentes, pero aún tenemos muchas cosas que contarles en esta mañana que está llegando inexorablemente a las 9 en punto de la mañana.
5: Son las 10, las 9 en Canarias.
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7: ¿Qué es noticia a esta hora, Jorge Bustos?
8: A partir del 1 de junio, el IVA de la luz, del gas natural y de los pellets volverá a subir del 10 al 21% por la moderación de la inflación en dos décimas en el mes de abril. Sí se mantendrá el IVA de la gasolina y del diésel en el 10 porque los carburantes han subido por encima del umbral que ha fijado el gobierno. El IPC en abril se queda en el 3,2% con alimentos como los huevos, que son casi un 15% más caros que hace un año, y las legumbres, que se han encarecido un 5% en tan solo un mes. Marta Ruiz.
9: La cesta de la compra sigue subiendo, pero son los carburantes los que siguen haciendo más daño al bolsillo, sobre todo el diésel, que sube un 28% con respecto a hace un año. No hay alivio ni con las rebajas de impuestos, a diferencia de la tregua que dan electricidad y gas natural, con bajadas del 4 y del 9,6%. De hecho, como apuntas, el gobierno eliminará las rebajas fiscales de estos dos componentes a partir del 1 de junio, en lugar del 30 de junio previsto en un principio. El INE también recoge importantes subidas en la cesta de la compra. Básicos como verduras y legumbres suben un 23% y un 17% respectivamente. La joyería se dispara un 28% y un 26% el transporte combinado de pasajeros. financieros, los analistas ya descuentan que en mayo se está diluyendo el efecto del plan antiguerra del gobierno con un petróleo que no baja de los $100 y auguran un nuevo acelerón de la inflación a final de mes.
8: Y entramos en el penúltimo día de campaña electoral en Andalucía. Moncloa y Ferraz asumen ya una debacle del PSOE y de su candidata María Jesús Montero, aunque el entorno presidencial niega que Sánchez se la esté jugando este 17 de mayo. Ricardo Rodríguez.
6: La angustia socialista se acentúa en este tramo final ante la falta de tirón de su campaña. Dirigentes reconocen además que el daño está hecho después de calificar María Jesús Montero de accidente laboral la muerte de los dos guardias civiles. La candidata ha disparado definitivamente las alarmas en una carrera muy cuesta arriba. El partido se ve asomado al precipicio este 17 de mayo, pintando unos resultados inasumibles ante un nuevo suelo por debajo de los malos resultados de 2022, que ya fueron los peores de la federación. Sus mandos se muestran incapaces de ocultar el nerviosismo. Pedro Sánchez se ha volcado más que nunca en una carrera autonómica y acude mañana a Sevilla en apoyo a su ex número 2 para echar el cierre. En la Moncloa adelanta ya los avisos. Plebiscito para Sánchez solo hay uno en unas elecciones generales y llegará, repiten, en 2027.
8: Pues precisamente a propósito de ese grave error de María Jesús Montero, calificando de accidente laboral la muerte violenta de dos guardias civiles que perseguían a una narcolancha en Huelva, Andrés Lozano, experto en crimen organizado, ha contado en Herrera en COPE que estamos solo ante la punta del iceberg de un problema de grandes dimensiones.
10: Desde hace una década aproximadamente, la cocaína ha irrumpido no solo a través de puertos, de los grandes puertos españoles, como el de Algeciras, como el de Valencia o como el de Barcelona, sino también a través de mar, porque ha pasado por países como Guinea-Conakry, como Senegal, y por eso el protagonismo que están adquiriendo las organizaciones que operan en Huelva y en el sur de Portugal.
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8: Y en los deportes ya están convocadas las elecciones a la presidencia del Real Madrid, mientras continúa la cruzada personal de Florentino Pérez contra la prensa, la liga y el estamento arbitral. Rubén Vasco.
12: A través de un correo a los socios, el Real Madrid ya ha comunicado esta misma mañana que convoca oficialmente elecciones. La presentación de candidaturas deberá ser entre hoy, día 14, y el 23 de mayo. Y anoche el presidente del conjunto blanco volvió a hablar, esta vez en una entrevista en La Sexta, criticando de nuevo a los medios de comunicación, al Atlético de Madrid, al Barça y a la Liga y a los árbitros. Y en esta ocasión sí que habló de temas deportivos. Esto dice Florentino sobre el posible regreso de Mourinho.
13: Me gustan todos los entrenadores. Hasta con nosotros nos elevó la competitividad, eso es verdad. Y a partir de ahí ganamos 6 Copas de Europa en 10 años.
14: ¿Usted gustaría ser entrenador del Madrid?
13: No, a mí me gustaría ser jugador.
14: ¿Y le gustaría que le entrenase Mourinho?
13: Joder, qué pesa con Mourinho. A mí me mandan muchos mensajes, muchos. Ficha a Mourinho y otros. No se te ocurra fichar a Mourinho. Yo no voy a fichar a nadie.
12: Y esta mañana el presidente de la Liga, Javier Tebas, ha contestado a los ataques de Florentino Pérez a través de su cuenta de X. Dice Tebas que basta ya de invenciones y mentiras, que en la rueda de prensa del martes se vio al auténtico Florentino y que el caso Negreira lo estiran para tapar otros errores. A todo esto, el Madrid juega esta noche a las 9:30 contra el Oviedo en el Bernabéu y veremos cómo reacciona el público ante todo lo sucedido en los últimos días. Y en tenis, Rafa Jodar ha caído eliminado esta madrugada en los cuartos del Master 1000 de Roma tras perder 2-1 contra el italiano Derderi. Y en baloncesto Euroliga, el Valencia Basket será el rival del Real Madrid en la Final Four del próximo viernes 22, tras ganar anoche el quinto y definitivo partido al Panathinaikos.
8: Y tiempo ya para la información local de tu COPE más cercana.
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9: Actualizamos la información desde COPE Canarias, gracias al baño barato. Saludos de Carla Larrabeiti. Te cuento que el gobierno de España y de Canarias han alcanzado un acuerdo en el seno de la Comisión Bilateral de Cooperación Administración General de Estado y Comunidad Autónoma de Canarias por el Ejecutivo Regional, que acepta las modificaciones planteadas por el Estado en cuanto a determinados artículos de la Ley 9/2025 de Presupuestos Generales del Archipiélago para 2026 en relación a las pensiones no contributivas. También te cuento que el índice de precios de consumo subió en abril en Canarias en un 0,7% hasta situarse en un 3% interanual, y hay fuertes retenciones en dos tramos de la TF5 entre el Toscal y prácticamente y Cote el Alto, y entre San Juan de la Rambla y la zona de las Montañetas. Y también en la Gran Canaria 3 y Gran Canaria 1, dirección sur. Así que mucha precaución. 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

0: complicada para el tráfico. Voy a ver si les resumo un poco lo que está pasando a esta hora, porque fíjense que esta mañana les habíamos hablado de un accidente que está provocando enormes retenciones todavía en la carretera que prolonga la TF5 desde el Toscal, cuando termina la carretera, y bueno, y continúa pues hacia Garachico, ¿no? Bueno, pues a la altura de San Juan de la Rambla se van a encontrar que hasta esa altura continúa la cola, es en dirección precisamente hacia ese norte, desde el Toscal, por un accidente que ha habido. Pero es que ha habido varios accidentes más durante la mañana que están generando problemas. Miren, en Los Realejos, dos coches también, que por alcance, probablemente derivados de esta cola, que no se ve venir, y por alcance tienen un choque, y ahí se han tenido que llevar a los conductores con problemas de cervicales. También en la zona de Padre Ancheta, en La Laguna, otro accidente que se ha producido hace escasos minutos y que puede estar generando algún que otro problema si lo perciben en esa zona. También otro accidente en San Miguel de Abona, que se suma al que había esta mañana de Arico en el sur de la isla de Tenerife, y que había provocado también problemas importantes. Bueno, pues hay que sumar otro accidente más a ese de Arico de esta mañana. Y por si fuera poco todo esto que está ocurriendo, también en la TF1, en la zona de Parque de la Reina, están acudiendo ahora mismo los servicios de emergencia, los bomberos, por un conato de incendio. No se sabe exactamente qué es lo que está ardiendo, se cree que es solo maleza, pero bueno, que está provocando una intensa humareda y está llamando la atención en la zona y está obligando a intervenir a los equipos de bomberos. Así que todo eso está ocurriendo prácticamente al mismo tiempo cerca de nuestras carreteras, y lo peor a esta hora de la mañana, en todo caso, lo vamos a encontrar en esa carretera que va desde el puerto de La Cruz hacia la zona del Toscal Longuera, pues prácticamente hasta la Rambla de Castro. Se están encontrando con los problemas por ese accidente. Bueno, por esos accidentes, porque ya van dos. Y en el sur de Tenerife ahora mismo, pues también ya se ha despejado toda la zona de Güímar, Abades. Bueno, hay algunas zonas así de atasco, pero ahora se mantiene, bueno, pues el atasco habitual en la zona de Las Chafiras hasta Guasa, más esa maleza, más, en fin. Vaya mañanita que llevamos en las islas, sobre todo en este caso en la isla de Tenerife. Y la cesta de la compra que no deja de subir. El IPC ha subido un 0,7% en el archipiélago. La inflación de un año a otro ya es del 13%. Esto es un poquito menos, dos décimas menos que la media nacional. Pero ahí está, con un repunte del 1,3%. ¿Usted tiene la sensación de que cada vez le cabe menos en la bolsa? ¿De que cada vez con el mismo dinero compra menos? Pues esa sensación no es solo eso, es que es verdad, es que es real. Es que cada vez esto está todo más caro y la presión sobre el bolsillo de los canarios se mantiene. También tenemos una buena noticia que contar, que se ha activado desde este lunes el nuevo grado 3 Plus de la dependencia extrema. Esto viene derivado de la ley ELA y es una categoría inédita para ayudar a las personas que tienen una gran inmovilidad derivado de alguna enfermedad que sea similar a la ELA o que produce sus mismos efectos. Las prestaciones pueden alcanzar hasta 10.000 euros al mes. Y esto puede parecerle mucho, pero es que estas personas necesitan cuidados las 24 horas del día. O sea que probablemente haya que contratar a personas en dos o tres turnos que estén permanentemente allí, más todos los gastos que conlleva. De hecho, Andrea Díaz, trabajadora social de Teidela, dice que esos 10.000 euros en muchos casos no es suficiente.
1: Al final vemos una suma importante de dinero, pero incluso en otras comunidades autónomas han hecho un balance de los gastos y puede ser incluso superior en el día a día.
0: Usted que nos escucha probablemente sea personal interino de la administración y que lleva acumulando contrato tras contrato sin conseguir la plaza en propiedad. Quizá tenía la esperanza de que pudiese hacerlo, pudiese incorporar esa plaza, porque bueno, era lo que se reclamaba en principio por parte de los sindicatos, pero el Tribunal Supremo ha puesto pie en pared y dice que no, que quien quiera obtener una plaza pública como si fuese un funcionario, pues tiene que aprobar unos exámenes y unos requisitos. En Canarias la tasa de interinidad llega casi al 30%, siendo una de las más altas de toda España. Y Daniel Quintero, secretario de Políticas Públicas de Comisiones Obreras, le da la vuelta a esta noticia que estamos hablando. Él dice que, en principio, no es una mala noticia, aunque pone sus matices.
2: Lo que va a hacer es dar la posibilidad de ser fijos a aquellas personas que sí que han superado un proceso selectivo y que por el número de plazas que se estaban aspirando pues se han quedado fuera de esa posibilidad de ser fijos, pero por otro lado han sido contratados a través de listas de empleo y concatenados contratos haciendo ese fraude o abuso en la temporalidad. Pues nosotros consideramos que había un problema fuerte, un problema grave en la falta de consolidación del empleo público.
0: La reclamación histórica de la Guardia Civil y Policía Nacional para ser reconocido como profesión de riesgo vuelve a quedar en punto muerto en el Congreso. La mesa de la Cámara ha aprobado una nueva ampliación del plazo de enmiendas. O sea, que por 71ª vez, vuelve a suspenderse este procedimiento. 71 veces tratándolo de llevar a votación. El que se considere profesión de riesgo a la Guardia Civil y a la Policía Nacional, ya me dirán si estos agentes que han muerto en Huelva no estaban en una profesión de riesgo, ¿no? Por mucho que algunas digan que es accidente laboral. Bueno, pues esta situación, como otras muchas, exigen un reconocimiento que todo el mundo entiende que es justo. El Partido Popular lo ha presentado en esta ocasión. Mónica Puños es diputada de este Grupo Parlamentario Popular por Canarias.
3: Al Partido Socialista no le interesa declarar esta profesión como una profesión de riesgo. Mire, en España están reconocidas profesiones de riesgo diferentes sectores, como pueden ser los trabajadores ferroviarios, los artistas, los mineros, los bomberos y las policías locales. Pero sin embargo, continuamos con este problema para declarar policía de riesgo, profesión de riesgo a la Policía Nacional y a la Guardia Civil.
0: Y así estamos a las 9:17. 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

0: Ya falta menos, ya queda menos de un mes para que llegue el Papa a Canarias, ¿eh? Y la visita pues sigue tomando nuevos pasos en la agenda preparatoria. Miren, ayer por ejemplo veíamos cómo la diócesis de Tenerife, en la diócesis nibariense, se reunía con los voluntarios, ¿no? Explicándose, bueno, con parte de ellos, porque son tantos que no los pueden meter a todos en la misma reunión, así que van haciéndolo por partes y bueno, pues se iban reuniendo con ellos para contarles, bueno, cómo se puede ayudar y cómo se van a coordinar en las labores de apoyo que van a llevar a cabo. El puerto de Arguineguín en Gran Canaria va a acoger, por otro lado, un encuentro entre la organización de la visita papal y asociaciones vinculadas al fenómeno migratorio, en un gesto que refuerza uno de los ejes centrales que van a marcar el viaje del pontífice al archipiélago y que les recuerdo que es ese drama migratorio que conocemos perfectamente en Canarias porque es este uno de las principales rutas que tienen los migrantes en su camino hacia el continente europeo, hacia una vida mejor. Y Calla Suárez es secretaria general de Cáritas Diocesana de Canarias y responsable de la organización del acto de Arguineguín durante la visita del Papa. ¿Qué tal, Calla? ¿Cómo está? Buenos días.
1: Hola, buenos días.
0: Bueno, si usted es la responsable de este acto, me imagino que no tendrá horas el día, ¿eh? O ya lo tiene, no. O ya está todo organizado. Cuénteme.
1: Bueno, siempre hay pequeños frecos que hay que ir acompañando y acompañando a personas. Hay que entender que el acto de migraciones que organiza esta diócesis en la provincia de Las Palmas y que se da y de su lugar es el muelle de Arguineguín, es un acto cerrado por invitaciones. Tiene un aforo y sí, como bien comentabas, es para todas aquellas entidades que trabajan con las personas migrantes, principalmente las entidades de iglesia, que están en esa labor de acompañar a las personas migrantes. Uh-huh. Luego hay una parte también que se ha invitado, como ángeles de la guarda, como dice el obispo de la diócesis de Canarias, a todas las representantes de las entidades públicas y privadas que también acompañan a las personas migrantes en primera línea y en la integración. Pretende ser un acto que dé un testimonio de pasar a un muelle de la esperanza, ¿no? Un símbolo de

0: migrantes procedentes de África y personas migrantes procedentes de Latinoamérica. Queremos dar una mirada intercultural, una mirada de Canarias como un puente entre África, América y Europa. Y por tanto, mostrar toda la realidad que existe en Canarias y cómo somos una sociedad que acoge y una sociedad que integra. Y también va a haber un momento muy significativo, que es la ofrenda floral, que pretende ser una oración por aquellas personas que han perdido la vida en la ruta atlántica, una de las más mortíferas del mundo.
1: ¿Cómo se selecciona a estas personas? ¿Se han presentado voluntarias o de alguna manera ustedes han contactado con asociaciones que las representen?
0: Hemos contactado como era un aforo muy limitado. Y
1: ¿un aforo para cuántas personas? Calla, perdón, porque creo que no.
0: Aproximadamente 2.000 personas.
1: 2.000, vale.
0: Entonces, hay un sector que son invitaciones institucionales, que son todos aquellos representantes tanto de la administración pública como de entidades sociales del tercer sector que trabajan con personas migrantes. Cruz Roja, CEAR, entre otras entidades, y las representantes de las distintas administraciones públicas en distintos niveles, pues que también están en un papel primordial en la atención a las personas migrantes. Entonces eso ocupa una serie de parte del aforo. Luego está la escolta del Vaticano, que también ocupa una parte del aforo. Claro. Están los obispos de la Conferencia Episcopal Española, que ocupa otra parte del aforo. Y teniendo estas representaciones ya pues enumeradas, pues empezamos a contar con todas las entidades de iglesia que trabajan con personas migrantes, Caritas Diocesana de Canarias y todas las entidades de iglesia que conforman la Delegación de Pastoral de las Migraciones. A partir de ahí se empezaron a hacer las invitaciones. Nuestra idea era, pensábamos que no íbamos a llenar el aforo, sinceramente.
1: ¿En serio?
0: Pero nos dimos cuenta que lo hemos superado.
1: Ay, calla. Parece mentira, en serio. Pues vamos, se darán de tortas pues, por estar ahí.
0: Entendemos que también es un acto de iglesia, que muchas de las personas migrantes son musulmanas, y no sabíamos hasta qué punto pues iba a tener un impacto la visita de su santidad.
1: Pero no va a dar una misa ahí, es un acto...
0: Es un encuentro.
1: Con catumena, sí.
0: Bueno, yo es que quería ser prudente, sí, y yo estaba un poco asustada. Pero la sorpresa y la gran alegría, porque es una la gran alegría, es que hemos superado el aforo y por tanto ahora estamos reorganizando y viendo cómo hacemos para que las personas puedan estar lo más cómodas posible. Hay que entender que hay que llegar muchas horas antes por cuestiones de seguridad y por lo tanto el encuentro con su santidad empieza alrededor de las 11:30, 12:20 y por tanto antes hay para personas desde las 6:30 de la mañana y por lo tanto hay que hacer distintas actividades. Van a haber familias con menores y estamos haciendo un cálculo de aproximadamente 300 menores que puedan estar y que puedan acompañar en este acto. Y entonces van a haber dos ludotecas para hacer distintas actividades educativas y de entretenimiento con los niños. Van a haber una exposición fotográfica, va a haber un mural participativo donde las personas podrán poner un mensaje de esperanza.
1: Ya veo que no es solo el acto en sí de ese día, sino bueno, todo lo que lleva alrededor. Pues me reafirmo en lo que decía, no tendrá horas el de día, Calla, pero ya veo que lo afronta con buen ánimo y con mucha ilusión. Calla Suárez, que es secretaria general de Caritas Diocesana de Canarias y responsable de ese acto, que va a ser un éxito seguro. Calla, ¿eh?
0: Por supuesto, porque lo importante es el encuentro.
1: Desde luego que sí, desde luego que sí. Gracias, Calla. Seguiremos hablando de aquí a menos de un mes, que ya está ahí casi, ¿eh? Ya está ahí el Papa. Sí, gracias, sí. Calla.
0: Muchas gracias
2: a usted. Y mi esperanza no vacilaré.
1: Bueno, ahí está, la visita del Papa y otro asunto que queremos hablar, que queremos comentar con ustedes y que no tiene nada que ver, sino que tiene que ver con la inseguridad en una zona específica de Canarias. Ya me dirán, si no, pues cómo de inseguro se tienen que sentir en la zona de Tafira Alta, en Las Palmas de Gran Canaria, donde están muy preocupados tras un asalto que se perpetró a plena luz del día por encapuchados armados con machetes un comercio de la zona. Dos de los tres presuntos autores de ese violento atraco ya han sido detenidos, pero claro, la inquietud sigue en esta

0: En esta zona de la ciudad de Gran Canaria, Dunia Blanco es miembro de la Asociación de Vecinos Bandama de Tafira Alta. ¿Qué tal, Dunia? ¿Cómo está? Buenos días.
1: Hola, buenos días, Roberto, para ti y para tus oyentes, a los seguidores de la COPE.
0: Bueno, oiga, cuénteme cómo fue este atraco, antes que nada, que se ha producido, el último en la zona. Personas con machetes.
1: Sí, la verdad es que desde principios de enero hemos venido otra vez sufriendo en la zona de Tafira pequeños conatos de delitos, ¿no? No de tal magnitud, pero este ha sido el que ha colmado la gota que ha rebosado el vaso, ¿no? El vaso sobre todo de la inseguridad y del miedo, ya que los vecinos estábamos haciendo un seguimiento a determinadas personas que pasaban, pues, haciendo controles, tocando por las casas, dejando pequeñas notas. Y esto ha sido impactante para todos los vecinos porque ha vuelto otra vez a destapar o a poner de manifiesto ese fantasma del pasado donde habíamos sido, pues, objeto de asaltos, de coches quemados, de robos, de insultos. Y ahora estamos otra vez todos con ese miedo latente.
0: Claro, pues yo la idea que tengo, la verdad, Tafira Alta me suena una zona particularmente tranquila, ¿no? En cuanto a esto está cambiando.
1: Lleva un par de años que sí, que ha ido cambiando. Hemos logrado tener durante aproximadamente un año, año y medio, un poquito de tranquilidad, pero bueno, hemos sido también objeto de un alunizaje que se dio hace año y medio, también en la misma zona, en la misma calle. Y ahora, pues, este atraco ha sido brutal, porque realmente se dio, como tú bien has comentado, Roberto, a pleno día, tres señores encapuchados con machetes, que de hecho la persona que lo sufrió, la empleada, pues está de baja psicológica.
0: Claro, es decir, imagino, no susto, puede. Claro.
1: Sí, y estamos todos, ha vuelto otra vez a surgir este miedo, ¿no?, que nos afecta al ánimo, cuando el miedo y la inseguridad domina el espacio público, pues se produce un efecto de paralización en el barrio, ¿no? Entonces el barrio vuelve a tener miedo a salir a determinadas horas, dejas de ser tú mismo para convertirte en un para intentar ser un blanco difícil, que es lo que nosotros estamos en estos momentos persiguiendo por los vecinos, ¿no? Cambias tu rutina, cambias la forma de llegar a casa, cambias por dónde tienes que llegar, cambias las rutas, cambias los horarios. Es decir, es una ruptura absoluta con la tranquilidad cotidiana.
0: Claro, que tienes que buscar. Oiga, y nos dice Dunia que has visto gente que estaban haciendo un seguimiento de gente sospechosa. ¿Por qué su actitud era sospechosa? ¿Qué era lo que les llamaba a ustedes la atención?
1: Bueno, nosotros hemos detectado, a ver, desde que hace un tiempo se configuró, porque esto viene de largo, no voy a entrar en temas pasados, pero sí que, como te acabo de comentar, Tafir ha sido un barrio que durante una época fue objeto de delitos que nunca se habían percibido con tanta constancia y preocupante, como era, pues, la quema de coches, el robo constante, los insultos por parte de personas que estaban por el barrio. Entonces, lo que hicimos los vecinos fue unirnos para realizar un seguimiento de nuestro barrio. Tenemos un chat en donde eso lo tengo que decir, tengo que darle las gracias, estoy muy orgullosa. Yo soy la presidenta de la Asociación de Vecinos, soy muy orgullosa de los vecinos porque todos arrimamos el hombro cuando vemos algo que nos pueda perjudicar o que pueda ser altamente peligroso. Entonces se detectaban personas en un coche que se iba por las calles, iban dos individuos, bajaban, tocaban en las casas y llevaban una nota, un bloc con notas. Entonces, cuando se iba detectando eso, se iba colocando en el chat y íbamos haciendo un seguimiento. Luego hay otro señor también que va en una bicicleta, aquí nosotros cariñosamente lo llamamos Indurain, que va también realizando este tipo de prospecciones, es decir, va mirando los coches para ver si están abiertos, va mirando las casas, se va todo el día. Entonces lo tenemos más o menos controlado, porque además de este individuo, una de las vecinas que fue a tirar, se acercó a tirar la basura, pues se le metió dentro del coche, hubo un forcejeo con ella. Entonces, estamos ya predispuestos, claro, en alarma constante porque evidentemente no estamos seguros. Lógico. O sea, tenemos otra vez ese sentimiento de miedo, ¿no?
0: Lógico. Dunia, rápidamente, porque no me queda mucho tiempo. ¿Ha habido respuesta? ¿Están notando más respuesta policial de alguna manera? ¿O, no sé, más asesoramiento por parte de las fuerzas del orden o de quien corresponda?
1: Bueno, yo tengo que decir y también tengo que dar las gracias a la Policía Nacional y a la Policía Local, porque cuando nosotros logramos detectar este tipo de cosas y lo ponemos en conocimiento, ellos vienen automáticamente y nos ayudan. Sí que es cierto, pero la policía no podemos tener un policía detrás de nuestras puertas. Uh-huh. Hay pocos efectivos policiales. Las Palmas está toda también hay otros barrios con este mismo problema. Uh-huh. Entonces, evidentemente, los vecinos tomamos nuestras propias medidas privadas en el sentido de reforzar cerrojos, claro, evitando ciertas calles, el grupo de WhatsApp, pero
0: esa intranquilidad, claro, la mantienes.
1: Claro.
0: Dunia, una cosa que me está preguntando una oyente, dice, oye, ¿qué ponen esas notas que les van dejando allí? Si las amenazan de alguna manera, o qué dicen esas notas que dejan en las puertas, que dice algo.
1: Suelen ser papeles de colores.
0: Ah, de como para colores. Como para señalizar, sí, algo.
1: Sí. Entiendo. Sí. Entiendo. Entonces, claro, la seguridad es el derecho de todos los demás derechos.
0: No, claro, pues entiendo perfectamente su inquietud. Bueno, pues esperemos que este tipo de noticias nos sigan llamando nuestra atención y que sean otras mucho, mucho mejores. De todas maneras, estaremos en contacto. Dunia Blanco, miembro de la Asociación de Vecinos Bandama en Táfira Alta. Gracias por atendernos, Dunia. Un saludo.
1: Gracias a ustedes por darnos este tiempo. Adiós.
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0: acaban. Abrimos tiempo para la gastronomía como cada jueves con Isabel Pérez. ¿Qué tal, Isabel? ¿Cómo estás?
1: Muy buenos días, Roberto, aquí de Juernes. Contenta bueno. Que la semana que viene tenemos Gastro Canarias, ese salón gastronómico de Canarias que se celebra desde el 19 al 21 de mayo en la isla de Tenerife.
0: Y que vamos a contar, y que vamos a contar con detalles.
1: Vamos a hablar mucho
0: detalles,
1: de gastronomía,
0: seguro.
1: Y además que este año, ¿no?, con la incorporación de la nueva CEO, con Cristina Hernández, la verdad que se ha dado un giro y mucho más fresco, donde va a haber un montón de ponencias, debates, nuevos campeonatos. Muy bien.
0: Qué
1: la
0: bueno.
1: Verdad que para todos los profesionales que le invito, ¿no?, les invito a que estén muy,
0: que
1: muy atentos, y se den
0: ahí,
1: un
0: ¿no?
1: saltito a esos 3 días de salón gastronómico.
0: Oye, Isa, 20 aniversario.
1: Pues sí, fíjate, mira, este pasado lunes se celebraba en la isla de Tenerife. Te voy a ser muy sincera, Roberto, yo creo que si ese evento quiere organizarlo alguien organizando, cobrando entrada, primero, no se le podría poner precio, y yo creo que muy o casi imposible de organizar. Porque este lunes en La Orotava, en Casa Lercaro, celebrando el 20 aniversario de la bodega Suertes del Marqués, que sabes que está entre por publicaciones entre las mejores bodegas del mundo, pues se reunían, ahora nos lo va a decir Jonathan García, que no sé cuántas bodegas internacionales, pero no venían sus representantes o sus comerciales, venían sus propios productores, sus bodegueros, a disfrutar de una gran fiesta gastronómica. Y además se pegaron en la isla de Tenerife varios días, pues quedándose en hoteles, quedándose en lugares,
0: bueno,
1: visitando la isla. La publicidad que se hizo para la gastronomía y para la isla de Tenerife y para Canarias, pues yo creo que incalculable. Jonathan García, Bodega Suertes del Marqués, felicidades para ti, para toda la familia, y enhorabuena por ese fiestón.
2: Hola, buenos días a todos, Isabel, Roberto.
0: ¿Qué tal, Jonathan? Felicidades, antes que nada, ¿eh?
2: Muchas gracias. La verdad que estamos todos muy contentos de cómo salió. La verdad que fue un total éxito todo el fin de semana, que rematamos en lo que fue el lunes, durante el día, ¿no?
1: Bueno, ahora contaremos, despiezaremos un poquito, ¿no?, el cotilleo de lo que fue esa gran fiesta, pero Jonathan, 20 años, pues ahora están recogiendo con siempre ese trabajo duro. Hace poco hablábamos contigo y estabas pues no, y allí en la viña, pues cuidando la viña, sobre todo con la humedad que hay ahora, que hay que tener mucho, mucho cuidado y cuidándola, pero han sido 20 años de trabajo duro para llegar a donde están.
2: Sí, han sido 20 años donde hemos ido aprendiendo también. Empezamos sin, prácticamente, hay que reconocerlo, con pocos conocimientos del sector. Hemos ido aprendiendo y la verdad que al final hemos llegado a un punto donde no creíamos que íbamos a poder llegar con la bodega. Estamos muy contentos, creo que ha sido también un trabajo muy constancia, intentar mejorar, ser objetivo con uno mismo y ser exigente, ¿no?
1: Y también ser particular y querer diferenciarse, ¿no? En un momento donde quizás los vinos canarios iban por otra vertiente, ustedes fueron, que ya tenemos varios ejemplos, de los primeros que empezaron a diferenciarse en esa elaboración. Quizás, digamos, a mí me gusta decirlo como realmente hablando del alma de cómo tienen que ser los vinos canarios.
2: Sí, durante estos años, pues inicialmente pues empezamos un poco haciendo los vinos como la gente, las otras bodegas lo estaban haciendo en esa época, ¿no? En los años 2000, pues la percepción de elaboración de vinos era totalmente distinta a la que ahora mismo tenemos en Canarias, ¿no? Y hemos ido evolucionando, perfilando nuestra elaboración, nuestro discurso, y ahora realmente creo que sí, que fuimos unos pioneros, y ahora mismo sí que tenemos en Canarias a lo mejor ya muchas bodegas que han continuado con esa filosofía al igual que nosotros.
0: Pero a mí esto me lo tienen que explicar, Isabel, Jonathan. O sea, ¿dónde está la novedad? ¿En la forma de hacer el vino? ¿En la variedad que se escoge? ¿En la forma de cultivarla?
2: Hay muchos factores, ¿no?, que influyen. Bueno, el primero es entender qué variedad tiene. Aquí nosotros siempre hemos tenido una manía, y no solo aquí en Canarias, sino en todas partes de España, que queríamos imitar o vinos de Burdeos o vinos de Ribera del Duero, porque vinos con mucho color, con mucho alcohol, y realmente nuestras variedades autóctonas no te dan color por su naturaleza. Entonces se le intentaba forzar a esas variedades a dar una personalidad que no tenían. Entonces siempre la gente decía, no, a mí me gustan los vinos de blancos de Canarias, pero los tintos no me gustan, por ejemplo. Era una de las frases. Segundo, ya adaptarnos, nosotros tenemos aquí, por suerte, una gran diversidad de terroir, de orientaciones, de altitudes, vertientes. Entonces eso te da unos matices distintos. Y empezar a intentar pues mostrar cuál es la diferencia entre un vino y otro, y olvidarnos de esa filosofía arcaica de que los vinos eran en función de cuántos meses de barrica tenían, ¿no? Que es la que se hacía, o vino si era seco o es afrutado, ¿no? Entonces realmente es como se ha hecho históricamente en regiones como, por ejemplo, como Borgoña, que es una de las regiones que más caros vende los vinos en el mundo, y nosotros podemos más asemejarnos en filosofía a lo que sería una región como Borgoña que a una región como Ribera del Duero.
1: Fíjate cómo...
2: Con todo mi respeto hacia Ribera del Duero.
0: Claro. Se entiende perfectamente lo que dices. Oye, que Ribera del Duero tiene sus potenciales y su uva y su... Y aquí tenemos otra, y lo que no puedes hacer es... lo que no puedes hacer es querer que un Ferrari sea un Maserati. Claro. O sea, uno u otro, ¿no?
1: Sí. Exacto. Y yo creo que, como lo ha explicado Jonathan, que también me lo... Fíjate, hablando con otro bodeguero en la isla de Gran Canaria hace poco, me contaba lo mismo. Me decía, durante muchos años, pues el querer imitar a los vinos de, por ejemplo, de Ribera, lo que hacíamos era pues meterle más cosas al vino para que se pareciera, y quitándole la personalidad que realmente pues tiene nuestras uvas, tiene nuestro terroir. Y es ahora, pues es como quitarle capas a una cebolla que no tenía, o ropa o vestimenta, por utilizar un símil, que no le iba, que no era suyo. Y ahora sí se están pues haciendo vinos con la personalidad que tiene que tener el vino canario, y de ahí también el éxito de quien lo está haciendo. Jonathan, ¿a cuántos países estás exportando actualmente aproximadamente?
2: Bueno, ahora estamos en unos 40 países con 70 distribuidores aproximadamente.
1: Fíjate.
2: Ahora vamos a abrir algún mercado más. Realmente a veces no hemos abierto porque estamos esperando a la nueva añada para tener vino, ya que no tenemos de ciertas referencias que son muy demandadas. Pero sí, vamos a abrir ahora un par de mercados más a final de este año, cuando ya tengamos la nueva añada embotellada.
1: Y la admiración que se tienen por los vinos de Suertes del Marqués en cualquier parte del mundo, pues yo creo que la imagen fue en esa fiesta. ¿Cuántos bodegueros de distintas partes del mundo estaban este fin de semana y este lunes en la isla de Tenerife, Jonathan?
2: Sí, invitados a presentar sus vinos habían alrededor de 40. Después habían muchos más productores invitados para que estaban en la fiesta, pero claro, tampoco quería que aquello pareciera más una feria de vinos que una
0: celebración,
2: ¿no? Que una fiesta,
0: un cumpleaños,
2: ¿no? Entonces, la verdad que contento al final del poder de convocatoria que hemos tenido, porque han venido muchos de los grandes productores de vino desde Argentina, desde Francia, desde Portugal, desde Sudáfrica. Ha sido increíble, y también toda esa clientela, vamos a decir, sumilleres, periodistas, importadores, distribuidores de todas partes del mundo. Había gente el lunes de los cinco continentes. Teníamos gente de Nueva Zelanda, te digo, de Sudáfrica, desde Brasil, de todos lados teníamos gente.
0: Bueno, pues nada, ahí apagaron esas 20 velas, además, bueno, pues con gente de todo el mundo viniendo a celebrar ese cumpleaños, y con gente que les ha acompañado en estos 20 años. Pues nada, Jonathan, que a por otros nada. 20, ¿eh?
2: Muchas gracias.
0: Seguir celebrando.
1: Enhorabuena, gracias. Jonathan, y también gracias por dejarnos apuntarnos a esa gran celebración por muchos años más.
2: Un saludo, un abrazo. Buen día.

0: Bueno, pues un aspecto importante a tener en cuenta. Oye, el saber, el conocerse, el conocer también los vinos que tiene uno y el producto que uno tiene, que es lo que estaba destacando Jonathan. Que claro, uno quiere parecerse a otro vino y a lo mejor dices, oye, la variedad que tengo no me va a dar eso. Pero no quiere decir que vaya a ser peor, sino que va a ser otra diferente. Variedad, otra variedad
1: va,
0: distinta.
1: Va a ser,
0: ¿no?
1: Diferente, y te digo una cosa, Roberto, también tenemos que, digamos, volver a educar nuestro paladar a los vinos tintos canarios. Hay mucha gente en Canarias que dice, oye, el blanco sí, pero el tinto no. Así que nada, mira, si te parece, pasamos de vino, que está bien, a panes.
0: Venga.
1: ¿Eh? Pues mira,
0: panes
1: vamos
0: y dulce,
1: a
0: panes
1: pues
0: y dulce.
1: Sí. Mira, pues vamos a hablar de Entre harinas y volcanes. Pues es un libro en homenaje al oficio de panadero, a los obradores de estas islas que han hecho desde Sulay panadería y pastelería. Ya sabes que son estos hermanos de La Palma, donde en homenaje también a su familia están llevando la panadería y los obradores canarios también, pues a otro nivel. A mí me encanta porque es que tenemos grandes obradores en las islas, ¡ay, que me ahogo! Y de verdad que siempre es un placer, ¿no? Cuando ves que también investigan. Y este libro creo que puede ser una imagen y un regalo precioso para rendir ese homenaje a un trabajo tradicional en nuestras islas. Nos va a atender uno de los hermanos, que es Rubén Medina. Rubén, ¿qué tal? Buenos días.
2: ¿Qué tal? Muy buenos días.
1: Oye, encantado de hablar contigo y cuéntanos cómo surge la idea de este libro y bueno, y cómo sale a la luz. Y me imagino que habrá sido como un trabajo arduo, ¿no?, de recopilación y de historia.
2: Sí, ha sido un trabajo que nace desde el corazón, ¿no? Esto solamente nace con el sentimiento de, oye, de contar aquellas cosas que si no vamos a escribir se podrían perder, en nuestro caso en la familia de Sulay. Pero mirando más allá, hace 4 años, con nuestros hermanos pensamos en ver más allá del obrador de Sulay, ver otros obradores, ver otras historias, otras familias, otros abuelos Andrés, que habrán muchos, y plasmarlo, ¿no? Entonces, nos hemos emocionado mucho porque muchas panaderías se han unido, no esperábamos tanta buena predisposición, y hemos contado muchas historias que en nuestro caso, pues el sector se está desmereciendo, se está, digamos que perdiendo y no se está protegiendo como tal. Y aquí viene dentro de este libro pues un grito de que todavía existimos y necesitamos concienciar al lector.
0: O sea, un poco ustedes, Rubén, se han convertido, por así decirlo, en portavoces de todas esas panaderías artesanales, ¿no?, que hay todavía haciendo un pan excelente en Canarias.
2: Sí, a ver, al fin y al cabo, es verdad que nosotros somos tres hermanos, yo me considero joven, que soy el mayor de los tres, y es verdad que en el mundo de la digitalización, ¿no?, en nuestro sector, pues no es muy común que se digitalice una panadería, o sea, parece que está en la noche y que a las 12 cierra, y no es así. Entonces, el panadero siempre está activo, y contarlo, nosotros tener el poder de altavoz o también de convocatoria entre este gremio, pues no es posible sin el gremio. Entonces, estamos muy contentos de que muchas panaderías, oye, tengamos más allá de un libro, tenemos todo un reto por delante, que es concienciar y poner en valor nuestro producto, porque no sé si les ha pasado de llegar a un restaurante y que te pregunten qué quieres de beber, pero el pan ya lo tienes en la mesa. Y es verdad que cualquier evento gastronómico, oye, es verdad que es considerado que el vino tiene que ser de aquí, porque tenemos como ese arraigo, ¿no?, a la tierra, y el vino tiene que ser de Canarias, pero del pan nadie dice nada, ¿no? Y nos entristece ver escenarios como concurso al mejor bocadillo de Canarias, concurso a la mejor tosta de Canarias, y vemos que lo patrocina una empresa de multinacional de pan, que tiene otros procesos más acelerados, que no es artesanal y que no es canario, y eso no puede ser el mejor pan de Canarias. Entonces, estamos, digamos que, intentando alzar la voz de que somos un gremio que está olvidado, ¿no? Pero hay mucha fuerza.
1: Pero se está empezando a tener mucho más en cuenta ahora. Mira, estábamos hablando de Gastro Canarias y esta edición de Gastro Canarias va a coger el primer campeonato de pan.
2: Sí, pero el mejor bocadillo no.
1: Bueno.
2: Pero el mejor bocadillo no.
0: Bueno, pero hay que dar la idea. A mí, es verdad, yo soy muy panero, ¿eh? Te lo tengo que reconocer, Rubén. Y a mí es verdad que hay restaurantes que son buenísimos, pero si el pan no está a la altura, yo ya no me llevo... me resta y bastante, ¿eh? Cuando llegas a un sitio y te ponen un buen pan,
2: Sí,
0: yo
2: sí,
0: creo
2: sí,
0: que
2: sí.
0: Se gana muchísimo en ese lugar y a lo mejor es una cosa que no... A ver, sí. Que de todo lo que has preparado no es lo que ha costado más, ¿no? Es algo relativamente sencillo.
2: Bueno, es un producto móvil, que se tiene una labor...
0: Me refiero para el restaurante, ¿no?
2: Claro, sí, total. El valor añadido que puede aportar y decir que el pan es de la isla,
0: exacto.
2: Solo eso, o sea, que es decir, el pan es de la isla. O sea, eso, y muchos restaurantes lo ofrecen de la isla, pero no se dice, no se cuenta. Y lo que no se cuenta, como dice mi amigo José Luis Reina, no existe. Y las cosas hay que contarlas. Entonces, este libro cuenta muchas historias, cuenta muchas recetas también. Es curioso porque cada panadería ha puesto su receta o sus recetas de sus productos que así lo han querido compartir. Y estamos muy orgullosos de la acogida que ha tenido el libro. Precisamente el 21 de este mes, el próximo jueves, haremos la presentación en nuestro pueblo natal, en Fuencaliente de La Palma.
1: Con Abu Bukaka y todo ahí, presentación.
2: Sí, sí, sí, la verdad que estamos muy orgullosos y contentos de que el libro tenga tanto éxito y le conmueva a mucha gente, ¿no? Sobre todo a panaderos.
1: Pues seguro que va a ser así. Harinas y volcanes, ese el libro que pone en valor el trabajo de nuestros panaderos en esta isla. Oye, Rubén, un abrazo sí. Para ti, para toda la familia y enhorabuena, ¿eh?
2: Te lo agradezco a ustedes por dar difusión y sobre todo estar siempre pendientes de aquellas cositas que son dignas de contar y que nos ayudan mucho al sector, ¿vale? Así que muchas gracias por lo que hacen todos los días.
1: Encantado, muchísimas gracias.
0: Un abrazo, Rubén, también. Enhorabuena.
2: Gracias.
1: Nuestra labor es contarlo.
0: Yo soy muy panero, ¿eh?
1: Yo también.
0: Yo soy
1: me encanta,
0: muy panero.
1: A mí me encanta un buen pan. El otro día, en el Encuentro de los Mares, una reflexión que me encantó, dice, mientras tú haces el trabajo del gasolinero, que es poner gasolina... El gasolinero está haciendo pan de mala calidad que le quita el trabajo a las panaderías.
0: Sí, no. O sea, hay una necesidad de pan, a veces que necesitas pan así para salir del paso.
1: No, es la rapidez por en la que vivimos.
0: Pero el buen pan, y sienta mucho mejor.
1: Ay, un buen pan con mantequilla.
0: Venga, vamos a ello, ay. Isabel. Me estoy poniendo la tostadora, gracias.
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0: 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Nuestro tema del día con Winter de esta mañana. Miren, esta ley que se acaba de aprobar, bueno, se aprobó la ley hace tiempo, pero el gobierno de Canarias acaba de activar la forma para aprobar el grado 3 Plus, que es una ayuda mayor para las personas con dependencia extrema. Son 10.000 euros al mes y a usted le puede parecer mucho, pero Andrea Díaz, que es trabajadora social de Teidela, nos recordaba esta mañana que con ese dinero muchas veces ni siquiera da.
9: Al final vemos una suma importante de dinero, pero incluso en otras comunidades autónomas han hecho un balance de los gastos y puede ser incluso superior en el día a día.
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0: Y aquí lo que llega es el momento de la despedida de este tramo, amigos, amigas, porque a partir de ahora se quedan con su COPE más cercana, o sea, que se quedan en la mejor compañía para que les informen, para que les cuenten lo que están pasando, para que les entretengan y, por supuesto, también para que les acompañen, que es nuestro mayor afán en cada jornada. Se quedan, como digo, con su COPE más cercana contándoles lo que les pasa.

0: Ya son las 11, las 10 en Canarias.
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3: Vamos a ver qué es noticia a esta hora, Alberto Herrera.
4: Pues Carlos, buenas noticias que nos llegan desde el Hospital Gómez Ulla de Madrid, porque evoluciona favorablemente el paciente, recuerde, un hombre de 70 años que dio positivo en antivirus. Hay otros 13 pasajeros españoles que siguen ingresados sin síntomas. La Organización Mundial de la Salud constata 11 casos por este brote con una letalidad del 27%. Carmen Lavallén.
5: El único español que está ingresado tras dar positivo por antivirus en la unidad de aislamiento y tratamiento de alto nivel del Hospital Militar Gómez Ulla está estable y respondiendo al tratamiento médico contra la enfermedad, a pesar de que todavía tiene algo de fiebre y dificultades respiratorias, según confirman a COPE desde el Ministerio de Sanidad. Está bajo vigilancia en la planta 22 y se someterá a pruebas hasta su recuperación. El resto de los españoles están en cuarentena y también aislados a la espera de que se les practique una nueva PCR el próximo domingo. De ser negativos, y tal y como establece el protocolo actualizado el martes, su situación se va a flexibilizar de forma que podrán recibir visitas y salir de la habitación en determinados momentos y con las correspondientes medidas de protección y de seguridad.
4: Bueno, el gobierno admite a través de un informe del Departamento de Seguridad Nacional que hay más de 600 narcolanchas en el estrecho y hay una mayor agresividad contra la Guardia Civil y la policía, recurriendo incluso al uso de armas de guerra. El mismo documento incide desde que desde el año pasado se ha reactivado el tráfico de hachís a España procedente de Marruecos, su principal productor mundial. Ha incidido en este poder de los narcos esta mañana aquí en Herrera en COPE con Jorge Bustos, el experto en esta lacra, Andrés Lozano.
6: Había alguna de ellas, alguna narcolancha que medía en torno a 18-20 metros, que tenía hasta cuatro motores. Eso quiere decir que es un rayo en el mar, y lo que demuestran esas imágenes es la fuerza que tiene el narcotráfico. Siempre va a ir por encima en cuanto a medios en relación con las fuerzas policiales que operan en España.
4: Y rifirrafe en la Asamblea de Madrid a cuenta del reciente viaje a México de la presidenta Isabel Díaz Ayuso, que según ella tuvo que interrumpir antes de tiempo ante el miedo a su integridad física. La propia Ayuso denunció en estos micrófonos en Herrera en COPE con Carlos Herrera la indefensión y el abandono por parte del gobierno de Pedro Sánchez ante los ataques de la presidenta mexicana Claudia Sheinbaum. Una situación que ha vuelto a denunciar esta mañana en el Parlamento Regional, a la que ha respondido la portavoz del Partido Socialista, Mar Espinar.
7: Esta política ultra no representa a Madrid. España respeta a México. Señora Ayuso, ser patriota no es borrar nuestro pasado, es asumirlo con sus luces y con sus sombras.
8: Mire, México no existió hasta que llegaron los españoles. Quiéranse un poco más.
9: Silencio, señorita.
8: Porque era otra civilización. El señor Illa ahora mismo está de vacaciones. Con las barbaridades que ha dicho el gobierno de Sánchez sobre la administración de los Estados Unidos, ¿por qué no se supone que iba a provocar?
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4: Bueno, y ya es oficial la convocatoria de elecciones a presidente y junta directiva del Real Madrid, Rubén Vasco.
10: Y ya conocemos las fechas exactas de ese proceso electoral, Melchor Ruiz.
11: Sí, y la presentación de candidaturas se puede hacer desde hoy y hasta el próximo 23 de mayo. La admisión y proclamación de las candidaturas que se presenten se hará al día siguiente de la presentación de las mismas. Si hubiese más de una candidatura, la Junta Electoral haría pública la fecha y lugar de votaciones. Hay que recordar que los socios ya pueden consultar el censo electoral desde hoy hasta el próximo 18 de mayo.
10: Y en lo deportivo, el Madrid juega esta noche a las 9:30 contra el Oviedo en el Bernabéu. Además, esta tarde se jugarán otros dos partidos. A las 7, Valencia-Rayo Vallecano, y a las 8, Girona-Real Sociedad. Y en tenis, anoche Rafa Jódar cayó eliminado en cuartos de final del Master 1000 de Roma, y esta tarde, no antes de las 7, será el turno para el español Martín Landaluz contra el ruso Medvedev.
4: Por cierto, un apunte. Begoña Gómez, mujer del presidente del gobierno, le ha pedido a la Audiencia de Madrid que revoque la decisión del juez de llevarla ante un jurado popular. Le contaremos todo cuando tengamos más detalles. Ahora deme un momento para la información de su COPE más cercana.
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13: Hemos hablado en varias ocasiones de la falta, en este programa, de la falta de efectivos, tanto de Guardia Civil como de Policía Nacional en Tenerife. En toda la isla, pero especialmente en la zona turística del sur. Recordarás que hace pocas semanas los sindicatos de Guardia Civil nos decían que faltarían como mínimo 100 efectivos más de la Benemérita, más otros 100 de la Policía Nacional, que nos decían también los sindicatos de este cuerpo de seguridad. O sea que nos faltan en Tenerife en torno a 200 policías, en el sur de Tenerife, corrijo, en torno a 200 efectivos más de seguridad, 100 de Guardia Civil y 100 de Policía Nacional. Viene esto a colación porque la mesa del Congreso de los Diputados ha vuelto a bloquear una vez más, con los votos del PSOE y de Sumar, la tramitación de la proposición de ley que busca reconocer a la Policía Nacional y a la Guardia Civil como profesión de riesgo. Sí, ambos cuerpos fueron reconocidos como tal, si ambos cuerpos fueran reconocidos como tal, dispondrían de mejoras laborales y económicas. La principal, por ejemplo, es la posibilidad de aplicar coeficientes reductores, lo que en la práctica pues les puede permitir una jubilación anticipada sin pérdida de poder adquisitivo. Vamos, que para que lo entienda, PSOE y Sumar votan en contra de proteger a estos funcionarios públicos que realizan una labor esencial en nuestra sociedad, que es protegernos a nosotros y darnos seguridad a la ciudadanía. Hoy hemos hablado de este asunto con Mónica Muñoz, que es diputada del Partido Popular en el Parlamento de Canarias.
14: Que la Policía Nacional y que la Guardia Civil no sea hoy día en España, no esté declarada como una profesión de riesgo, y sobre todo como hemos vivido los últimos acontecimientos y lo que ha pasado en Huelva, pues la verdad que esto es muy complicado y es muy difícil de entender.
13: Desde luego que es muy difícil de entender. Desde luego que es muy difícil de entender que se opongan a esto. Yo de verdad me gustaría que alguien en el Partido Socialista, a los de Sumar, estos que se llaman eufemísticamente el espacio a la izquierda del PSOE, para no llamarse extrema izquierda, que es lo que son, me gustaría que alguien de estos dos partidos me diera un solo argumento válido para no apoyar y dar protección a los que nos protegen. Aunque viendo la metedura de pata de María Jesús Montero, calificando como accidente laboral la muerte de dos guardias civiles en Huelva el otro día, en cumplimiento de su deber, se entienden muchas cosas. Fíjate que parecido sentido se ha manifestado también aquí en COPE, Juan Couce, que es el portavoz de la Asociación Unificada de la Guardia Civil en Canarias.
15: No estamos en contra de ninguna profesión, pero es que hay profesiones a las que directamente se les ha concedido. Como ejemplo, los artistas, pues son profesión de riesgo. Entonces no entendemos cómo ciertas profesiones están consideradas de riesgo y nosotros que estamos a pie de cañón día a día, pues no.
13: De verdad, es increíble que estas cosas pasen. Y es increíble la animadversión que desde la extrema izquierda y la izquierda tienen hacia la policía y la Guardia Civil. Y desde luego grave sería que el PSOE y Sumar bloqueen esta iniciativa sencillamente porque es una propuesta del Partido Popular. 18 minutos de la mañana en Canarias, soy Guillermo García Saavedra y este es tu programa Herrera en COPE, Tenerife.
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13: ¿Cómo hacen todas claves informativas? La que nos deja la mañana este jueves 14 de mayo. Lo hacemos con Héctor Fuertes. Héctor, ¿qué tal? Buenos días.
17: Buenos días, Guillermo. ¿Qué tal? La cesta de la compra sigue apretando también en Canarias. El IPC subió en abril un 0,7% en el archipiélago, situando la inflación interanual en el 3%, dos décimas por debajo de la media nacional, según los datos publicados por el INE este jueves. En lo que va del año, los precios acumulan ya un repunte del 1,3%, con especial protagonismo para el vestido y el calzado, que se disparan un 10,2% en el último mes, mientras que la vivienda da un pequeño respiro con una bajada del 2,8%. Aún así, el transporte sigue tirando del encarecimiento anual con una subida del 7,7% junto a restaurantes y alojamientos con cerca de un 5% que mantiene la presión sobre el bolsillo de los canarios. Y también debería saber que el Tribunal Supremo ha cerrado la puerta a que casi un millón de interinos de toda España se conviertan en funcionarios fijos sin haber superado una oposición, con una sentencia que fija doctrina y que llega después de que la justicia europea declarara que España vulnera el derecho comunitario en el uso abusivo de la temporalidad en el empleo público. Sin embargo, la sentencia sí abre una vía para quienes hayan superado una prueba selectiva aunque no tuvieran plaza. En esos casos, si hay abuso de temporalidad posterior, el tribunal sí contempla la conversión a indefinido. Hoy hablábamos en COPE Canarias con Daniel Quintero, secretario de Políticas Públicas de Comisiones Obreras en Canarias, y nos comentaba esto.
18: lo que va a hacer es dar la posibilidad de ser fijos a aquellas personas que sí que han superado un proceso selectivo y que por el número de plazas que se estaban aspirando pues se han quedado fuera de esa posibilidad de ser fijos, pero por otro lado han sido contratados a través de listas de empleo y concatenados contratos haciendo ese fraude o abuso en la temporalidad. Pues nosotros consideramos que había un problema fuerte, un problema grave en la falta de consolidación del empleo público.
17: Y también te cuento que el Cabildo Tinerfeño aprueba la ampliación del proyecto del intercambiador de los cristianos y el soterramiento de la avenida Chayofita. La modificación responde a la necesidad de adecuar la actuación a nuevas demandas de movilidad contempladas en el plan parcial del Mojón, así como las instalaciones industriales vinculadas al propio intercambiador. A través de esta ampliación se prolonga el soterramiento de la avenida Chayofita hasta la calle Pedregales, incluyendo además la conexión con las avenidas Hermano Pedro y Juan Carlos I, con el objetivo de mejorar la circulación en uno de los puntos más congestionados del sur de Tenerife. Además, Canarias ha activado desde el pasado lunes el nuevo grado 3 Plus de dependencia extrema, una categoría inédita destinada a personas con enfermedades de alta complejidad como la esclerosis lateral amiotrófica u otras patologías neurodegenerativas graves. Las prestaciones vinculadas a este nuevo grado pueden alcanzar casi 10.000 euros al mes para financiar cuidados intensivos en el domicilio. Para solicitarlo es necesario contar ya con un grado 3 reconocido y el proceso varía según si el afectado pertenece o no al régimen de la Seguridad Social. Andrea Díaz, trabajadora social de Teidela, apuntaba aquí en estos micrófonos que aunque la cuantía de 10.000 euros pueda ser llamativa, en muchos casos los gastos en este tipo de situaciones son superiores.
19: Al final vemos una suma importante de dinero, pero incluso en otras comunidades autónomas han hecho un balance de los gastos y puede ser incluso superior en el día a día.
17: Y es que hoy en COPE ponemos el foco en la dependencia. Hoy tratamos de ponerle rostro con testimonios como el de Mari Carmen Quintana, que denuncia una situación tan dolorosa como frustrante. En su caso, tener reconocida la ayuda no garantiza recibirla. Su madre falleció un año después de que le aprobaran la dependencia sin llegar a recibir la atención domiciliaria por falta de personal.
20: ¿Qué hace la ley de dependencia? O sea, el ente te da una lista con N cantidad de empresas prestadoras de servicios. Tú llamas a esas empresas y esas empresas no tienen personal. Estaba, porque ya mamá falleció, en 3 listas de espera desde abril del año pasado.
17: Y ojo si mañana estás en Tenerife y de repente tu móvil pega un pitido fuerte. No es un error ni una alerta real. El gobierno de Canarias activará este 15 de mayo una nueva prueba del sistema S-Alert, el mecanismo de avisos de emergencia que envía mensajes directamente a los teléfonos móviles en el marco de un simulacro de incendio forestal organizado por el Cabildo de Tenerife en La Guancha, Guillermo.
13: Pues ya lo saben, atentos. Gracias, Héctor. 10 y 12 minutos, las claves del día nos llegan siempre de la mano de Canary Colchón.
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Activamos ya central de WhatsApp contigo, claro que sí, en el 610-1080-11, porque tú eres importante para nosotros, no lo olvides, 610-1080-11, nuestra central de WhatsApp, ahí puedes expresar tus opiniones, te leemos, te escuchamos, si nos quieres enviar una nota de voz, 610-1080-11, como siempre, y también recuerda que en Instagram somos Cope Canarias, en Facebook somos también Cope Canarias, y en X somos Cope Canarias y Cope-Tenerife.

0: mucho contarte hoy, ¿eh? Tenemos que hablar de salud mental en los jóvenes. Vamos a estar en San Andrés. Seguramente has pasado por allí, camino de las Teresitas, y has visto ese castillo que lleva años de mala forma allí, sin que haya una solución a ese emblemático lugar de nuestra capital, en la costa, llegando, repito, a las Teresitas. Vamos a estar con esa aprobación también del soterramiento de la avenida Xavier Fita a los cristianos, que puede cambiar en gran medida la fisonomía de la entrada y la salida a la zona turística del sur de Tenerife. Vamos a hablar de interinos, de un montón de temas que tenemos para acompañarte hasta las 12 del mediodía. Venga.
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0: Bueno, hoy vamos a empezar nuestro programa hablando de salud mental y de salud mental en los jóvenes, que es muy importante. Es un tema que cada vez preocupa más a los expertos. Y por eso el Pleno del Parlamento de Canarias aprobó ayer por unanimidad una iniciativa en la que pide reforzar la acción y cooperación de las diferentes administraciones en pro del bienestar emocional de los jóvenes, evitando cuestiones como la soledad no deseada o conductas adictivas, que también están muy presentes. Fíjate que el 60%, a mí este dato me parece brutal, el 60%, 6 de cada 10, 60% de la juventud canaria ha experimentado problemas relacionados con su salud mental y el 13% reconoce haber tenido pensamientos suicidas. Para hablar de todo esto, ahora si quieren les cuento algún detalle más de esta propuesta que se ha aprobado en el Parlamento de Canarias, pero un poco para valorar esta situación, este contexto y el escenario de por qué se produce esta noticia, para mí es un placer saludar a Pedro Javier Rodríguez, que es psiquiatra infanto juvenil del Hospital La Candelaria. Pedro, ¿qué tal? Muy buenos días.
6: Hola, ¿qué tal? Encantado de saludarles y agradecido que nos ayuden a visibilizar estas dificultades, estos problemas que tenemos, porque realmente nos preocupan muchísimo.
0: Aquí, a mí como punto de partida, decir que el 60% de la juventud canaria ha experimentado problemas relacionados con la salud mental me parece, como decía, un dato que me llama poderosamente la atención. Habitualmente solemos asociar más los problemas de salud mental con los adultos, pero caramba, que hablemos de juventud y hablemos de que 6 de cada 10 han tenido un problema o tienen un problema de salud mental, es para empezar a poner soluciones sobre el terreno, ¿no?
6: Sí, exactamente. Nosotros ya durante los últimos años estamos bastante preocupados del incremento de la tasa de dificultades relacionadas con la esfera anímica y afectiva. Veíamos en los últimos años, previo a la pandemia, un incremento lento y progresivo, pero muy llamativo por lo que afecta a niños y adolescentes de trastornos de ansiedad, depresión, dificultades relacionadas con el sueño, ideas de suicidio, autolesiones. Y después de la pandemia, hemos visto que todas estas dificultades, todos esos trastornos, estos avatares psicológicos se han llegado a cuadriplicar. Entonces, se han cuadriplicado problemas del sueño, problemas de comportamiento alimentario, depresión, ansiedad, suicidio, intentos de suicidio, autolesiones. Y bueno, pues nos estamos encontrando. El otro día yo hablaba con un profesor de un instituto,
0: sí,
6: ya con mucha experiencia, que decía: Pedro, esto no es normal, ¿qué está pasando? Es que tengo clases donde la mitad de los alumnos tienen dificultades, no una bobería, sino dificultades serias, además no una tontería de un día, sino que son dificultades de salud mental que no estamos notando.
0: Pero cuando hablamos, ¿no? ¿Dónde está la causa de todo esto? Es decir, cuando este profesor te decía esto, cuando tú me dices que se ha cuadriplicado los problemas de salud mental en los últimos años, es decir, sí, sí. ¿Cuál es la causa de todo esto? Es la gran pregunta, Pedro.
6: Sí, bueno, aquí podríamos estar hablando 3 horas. ¿Ustedes tienen tiempo? Porque a mí me encanta hablar y más con ustedes.
0: A mí escucharte la verdad que me encanta, así que yo, en fin, hombre, 3 horas no tenemos, ¿oye?, evidentemente, pero sí, sí me gustaría, bueno, que nos dieras algunas claves para entender todo,
6: sí,
0: esto.
6: Sí.
0: ¿No?
6: Yo voy a intentar resumirlo. ¿Qué estamos viendo en los últimos, vamos a poner 10, 12 años? Primero han cambiado las pautas de crianza y se están estableciendo vínculos afectivos, que es, digamos, cómo las capacidades anímicas y afectivas de los niños se van formando, muy inseguras. Antes los niños salían, se iban a jugar con sus amigos, veían. Ahora hay un niño en un parque con padre, madre y los 4 abuelos alrededor, que si el niño tropieza, todo el mundo se tira encima. O sea, este tipo de cuestiones que hace que el desarrollo anímico y afectivo, porque ya no hay niños y los niños están en casa y tal, y estamos todos pendientes y hay un niño, 2 padres, 4 abuelos, 8 primos, todo alrededor del niño. Y entonces,
0: o sea, que clave 1, sobreprotegemos a los niños.
6: Exacto.
0: Entonces,
6: clave 1 es la socialización de los niños está siendo con adultos y no con otros niños.
0: Bien.
6: Clave 2. Cada vez somos más viejos cuando tenemos niños. Y eso se notan los genes. Entonces, si no es lo mismo cuando tú tenías todos los chiquillos por debajo de 25 años que ahora que los tienes todos por encima de 40.
0: Sí.
6: Clave 3, ¿qué pasa con las dificultades crónicas? Un gran prematuro, una enfermedad neurológica, una enfermedad metabólica. Por suerte, hoy sobreviven. Antes sobrevivían muchos menos. Clave 4, ¿qué está pasando con las cuestiones relacionadas con congelación de óvulos y espermatozoides en fertilizaciones in vitro, por ejemplo?
0: Sí.
6: Estamos teniendo, claro, a medida que vamos creciendo, pues estamos teniendo muchas dificultades a

0: ¿eh? Los encierras en casa, le metes un ordenador delante y tenemos todos los niños y los
1: Bien.
0: adolescentes enganchadísimos a la sobreutilización de pantalla, que eso lo destruye,
1: A
0: y
1: ese, bien,
0: sobre todo las
1: sí.
0: redes sociales.
1: Bien, a ese
0: Las
1: punto quería
0: redes
1: llegar, a ese
0: sociales
1: punto quería
0: es
1: llegar,
0: un
1: sí.
0: auténtico desastre,
1: ¿Cómo ha
0: desastre
1: influido
0: total.
1: la tecnología, es decir, el uso excesivo de pantallas, de estar todo el día pegado al móvil, a una tableta, a un ordenador y las redes sociales? ¿Qué papel juegan en todo esto que estamos hablando?
0: Eso, horrible. Eso es lo que ha aumentado. Ya veníamos aumentando de atrás por todo eso, ¿no? Cada vez somos más viejos. Llegamos a las 8 cansados y encima somos viejos para atender un niño que ha estado solo porque no tiene hermano y que si va a la calle no juega con nadie. Y que encima ese hijo, pues a lo mejor fue prematuro. Y entonces le une pantalla, le une redes sociales, en donde muchas conductas de ansiedad y de ideas de suicidio y demás se pegan, se contagian.
1: Sí.
0: Destrozas a los niños, a los adolescentes, y así es como estamos.
1: O sea que ese es el
0: Bueno,
1: cóctel, en definitiva,
0: pero
1: esa es
0: esto
1: la
0: es,
1: explicación.
0: claro,
1: Claro.
0: esto es muy, muy, muy, muy resumido. Eso es como si yo te digo,
1: Claro.
0: un edificio tiene ventanas, puertas y paredes.
1: Claro.
0: Eso es lo que te acabo de decir,
1: Claro, pero yo
0: porque
1: esperaba
0: es
1: que me
0: mucho
1: hablaras de
0: más
1: la
0: complejo.
1: pandemia, esperaba que me hablaras de la tecnología y de todo este tema de las redes sociales, pero me sorprende un poco el tema genético, el tema orgánico, es decir, que el tema de los óvulos, el tema de tener
0: No,
1: los
0: o
1: hijos
0: sea,
1: más tarde, todo eso influye a la hora de la aparición de este tipo de enfermedades
0: hombre, claro,
1: de salud
0: los
1: mental.
0: genes, no son iguales de alguien con 25 años que de alguien se considera, de hecho, se considera que somos añosos por encima de 35 años.
1: Bien,
0: Y ahora,
1: bien.
0: ¿quién tiene un hijo con menos de 35 años? Que no puedes alquilarte una casa, ¿cómo vas a pagar las necesidades de un chiquillo que es carísimo?
1: Vale, y ahora como profesional yo te preguntaría, ya hemos explicado el contexto, ¿no? Ya conocemos el escenario que tenemos y el problema que tenemos. Ahora resulta que el Pleno del Parlamento nos dice esto, ¿no? Que aprueban esta iniciativa para reforzar la acción y cooperación de las diferentes administraciones en pro del bienestar emocional de los jóvenes. Bien, estas son palabras. Es decir, esto tú como profesional, ¿cómo crees que debería articularse? Es decir, ¿qué medidas habría que tomar para parar este incremento que hemos tenido?
0: Hombre, desde luego, yo creo que lo principal es la educación en prevención, estrategias de educación en prevención. ¿Qué quiere decir eso? Que tenemos que tener una estructura de personal, de profesionales adecuados para que desarrollen programas de educación que ayuden a la prevención. ¿Por qué? Porque cada euro que invertimos en prevención son 100 euros menos que invertimos en tratamientos. Entonces, todo lo que venga, por eso esta iniciativa la aprobaron todos los grupos.
1: Claro.
0: No es una iniciativa de un grupo, o sea, todo el mundo, o sea, que la sociedad es consciente. O sea, me llaman muchas veces, me llaman compañeros, profesionales de los diferentes tipos, de muchos ámbitos diferentes, y la percepción, independientemente de dónde trabajo o de a lo que te dedicas, es que la cosa va mal en cuanto a la salud mental de los adolescentes. Y entonces, claro, eso también le llega a los políticos.
1: Claro.
0: Bueno, pues vamos a intentar por
1: Cuando
0: lo menos
1: hablamos
0: establecer estrategias de prevención.
1: De educación en prevención, entiendo que es explicar al niño, educarle para decirle, oye, no puedes estar 4 horas al día pegado a una tableta o un móvil, por ejemplo, ¿no? Digamos.
0: Por ejemplo, pero también dar alternativas de ocio saludables, por ejemplo.
1: Bien,
0: O sea, porque
1: bien.
0: tú dices, bueno, ¿y qué hace el niño sentado en la casa mirando al techo?
1: Claro.
0: Claro,
1: O sea, que aquello
0: entonces
1: de que cuando éramos nosotros niños salíamos a jugar a la calle, al fútbol o al escondite, lo que sea, eso, más de eso y menos estar en casa pegado al móvil, ¿correcto?
0: mano, vamos, si podemos conseguir disminuir al 50% la sobreutilización de pantallas y la utilización de redes sociales y aumentar al 50% los juegos de darle patadas, como hacíamos nosotros en el campo de la chatarra del barrio La Salud, darle patadas a un bote, aunque nos caemos y nos abrimos la cabeza con un campo de piedras en vez de tierra, eso mejoraría muchísimo la salud mental, ¿no? Eso sería, yo creo que bastante importante. Y después otra cosa, que ahora mismo estamos a nivel nacional debatiendo, es cómo podemos limitar desde el punto de vista de la normativa vigente la utilización de las redes sociales a los adolescentes. Entonces hay
1: Eso es vital, ¿no?
0: como dos corrientes, ¿no? Una que dice, oye, hay que prohibir que los adolescentes de menos de 16 años utilicen las redes sociales por ley. Entonces, claro, si prohíbes que compren tabaco y que compren alcohol por debajo de 18 años, y esto

0: es casi peor, las redes sociales. ¿Por
1: Claro.
0: qué no prohibimos por menos de 10, con menos de 16 años las redes sociales? Esa es una corriente. Y la otra corriente es prohibir, prohibir, prohibir, prohibir, mejor educar. Y además, ¿cómo lo prohíbe? ¿Qué hace? ¿Que te manden un certificado digital o que te manden algún tipo de documentación que demuestre que tiene más de 16 años? ¿Y cómo yo conservo mi, digamos, capacidad para que nadie sepa en qué coño red social, perdón, entro yo? Entonces, claro, es un problema difícil solución.
1: Sí,
0: Es
1: desde
0: un
1: luego que
0: problema
1: sí.
0: difícil
1: Desde luego que
0: solución,
1: sí.
0: ¿no? ¿Eh?
1: No, no le robo más tiempo, lo explica estupendamente. Yo le agradezco mucho ese lenguaje didáctico con el que nos deleita el doctor Pedro Javier Rodríguez, que, como digo, podría leer todo su currículum, pero entonces sí que nos darían 3 horas aquí, ¿eh? Es una persona que sabe mucho de este tema.
0: Porque soy viejo, eso es porque soy viejo.
1: Y una persona que sabe muchísimo de este tema y es,
0: Lo
1: como
0: que
1: digo,
0: llevaste
1: psiquiatra
0: toda la
1: infanto
0: vida.
1: juvenil del Hospital La Candelaria. Pedro, doctor, muchísimas gracias por atendernos, ¿eh? Gracias por explicárselo a los
0: Un
1: oyentes de COPE.
0: abrazo
1: Un abrazo
0: grande y de
1: fuerte.
0: todo corazón, gracias a ustedes. Muchísimas
1: Gracias.
0: gracias. Hasta luego.
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1: 10:32, leo dos mensajes rápidos que han entrado sobre este tema de la salud mental en jóvenes. Dice un oyente por aquí, dice: buenos días, Guillermo, completamente de acuerdo con este médico. Efectivamente, cuando yo era pequeña jugábamos en la calle, jugábamos a la comba, al brilé, a lo que hiciera falta, pero no estamos todo el día pegados a un teléfono móvil, a un ordenador, y eso creo que condiciona mucho la vida de los jóvenes de hoy. Gracias por la entrevista, ha estado muy interesante. No, gracias a usted por estar ahí. Otro oyente que en parecido sentido nos dice: buenos días, Guillermo. No hay que ser psiquiatra para darse cuenta de que lo que está diciendo este señor tiene toda la razón del mundo. Pongo un ejemplo en referencia a la sobreprotección que yo veo hoy con los niños. Todo el día los padres con ellos, todo el día los abuelos. Cuando yo era chico jugaba al fútbol y mis padres nunca iban a ver los partidos. Ahora, vamos, Todo lo contrario, dice por aquí este oyente. Bueno, me gusta que reflexiones sobre el asunto porque es un tema que yo creo que nos toca a todos y vuelvo a repetir una vez más, que hay un 60% de la juventud canaria que tenga o haya tenido algún problema más grave o más leve de salud mental, debe hacernos reflexionar sobre este asunto. Bueno, 10:34, vámonos, te invito a que te vengas conmigo hasta el sur de Tenerife ahora, hasta el municipio de Arona, porque hay una noticia importante. El Cabildo lo ha aprobado ayer, la ampliación del proyecto del intercambiador de los cristianos y el soterramiento de la avenida Chayofita en el municipio de Arona. Esto del soterramiento de la avenida Chayofita nos lo habrán oído comentar 20.000 veces como una de las soluciones a los atascos tan grandes que hay en las entradas y salidas y sobre todo el tráfico que se genera también desde el puerto de los cristianos, ¿no? La modificación del contrato responde también a la necesidad de adaptar la actuación a las nuevas demandas de la movilidad por el plan parcial del Mojón, pero seguro que todo esto lo va a explicar mejor que yo Fátima Lemés, que es la alcaldesa de Arona. Alcaldesa, ¿qué tal? Buenos días.
12: Muy buenos días, Guillermo.
1: ¿Es una buena noticia para el municipio de Arona y particularmente para los cristianos?
12: Sí, yo creo que todo lo que sea invertir en mejora, no solo de la movilidad, sino infraestructuras y pues cualquier tipo de cambio que se haga y se adapte a la realidad y al futuro, ¿no? Mejora la planificación y la gestión posible de las actuaciones que se vayan a hacer. Por lo tanto, yo creo que son positivas y, bueno, desconozco los detalles, desconozco la profundidad del proyecto en sí, del tema. Lo que sí conozco son las reivindicaciones, que es nuestra responsabilidad trasladarlas, ¿no? Lo que vivimos día a día aquí en el municipio y que la parte de responsabilidad o la parte de inversiones a nivel insular o regional o a quien corresponda, pues se puedan solventar o ayudarnos a poder tratarlas, ¿no?
1: Bueno, pero podemos decir entonces ya, sin ningún género de dudas, que hay una apuesta clara de las administraciones por soterrar la avenida Chayofita, que es una cosa que usted y yo hemos hablado en innumerables ocasiones, y que ya esto de verdad va a ser una realidad. Para el que no sea de los cristianos, que es decir, la avenida Chayofita es esa avenida larga, digamos, que llega hasta la rotonda de salida de los cristianos, y ahí había un soterramiento, y vamos a mejorar mucho la fluidez del tráfico, entiendo, ¿no?
12: Sí, yo creo que, hombre, llevamos oyendo hablar de este tema no solo estos 3 años, yo creo que llevamos
1: un montón de tiempo,
12: no sé,
1: hablando.
12: Varias décadas, sí. ¿No? Yo creo que lo han vendido pues varias veces, ¿no? Varios gobiernos. Yo no creo que sea una novedad ni que sea algo nuevo. Yo creo que es la aprobación me imagino que el procedimiento para modificar y adaptar a la realidad, ¿no? Que se debía de haber hecho de un primer momento, porque sí. El Mojón no es nada nuevo, tiene 40 años, es una zona de desarrollo urbano desde hace casi 40 años, por lo tanto, si ya lo hubiéramos empezado hace 20, pues ya no estaríamos hablando de eso, sino pues ya de finalización de obra, a lo mejor. Por lo tanto, yo creo que vamos tarde, ¿no? Llegamos tarde, yo creo que me repito siempre cuando digo eso, pero más vale tarde que nunca.
1: Lo que sí me pierdo un poco con el nombre de las calles, porque inicialmente estaba previsto que terminaran la avenida Juan Carlos I, pero el proyecto que aprobó el Cabildo es hasta la calle Pedregales, para situarnos más o menos alguna referencia para saber un poco hasta dónde llega.
12: Simplemente la entrada de los cristianos, la rotonda y la siguiente rotonda, que es la que donde se situaría el intercambiador, para situarnos mejor la piscina municipal. Por esa altura y que detrás ya se desarrolla todo el Mojón. Entonces estaríamos hablando de un soterramiento, no lo sé si va a ser de más atrás o de más adelante del punto exacto, pero que saldría pues casi a la zona de la autopista, ¿no? La verdad que desconozco los detalles ni de los metros ni de la, pero yo creo que lo que se están intentando es adaptar al desarrollo de una ciudad en la zona alta y de que el tráfico no se colapse más la entrada de la ciudad, sino de que haya una salida, como por ejemplo podemos hablar de La Laguna o de Santa Cruz, cuando son zonas que pasan miles de vehículos, motivado no solo por la actividad administrativa, social y económica y turística de los cristianos y de Playa de las Américas, sino también de un puerto que tenemos, y no olvidemos que es el que gestiona pues gran cantidad de vehículos. Por lo tanto, yo creo que es una de las medidas que se debía de haber tomado pues hace muchos años, porque estos vehículos no son de ahora, aunque ahora cada vez más se acusa la cantidad de tráfico, pero es verdad que se adapta, yo creo, a esa entrada y salida, pues me imagino que también con la idea de hacer de un tercer carril, ¿no?, en la autopista, acompañado, porque al final, si ampliamos los accesos, las arterias principales, pues no se modifican, de poco o nada sirven. Me imagino que serán actuaciones paralelas, y lo del intercambiador, pues adaptarlo también a esa entrada y salida a la principal, que sería la TF1.
1: Pero seguimos teniendo el problema de partida, que es en el puerto, que es como sacamos todo el volumen de tráfico del puerto, de los cristianos.
12: Exactamente, uno de los principales, ¿no? A nadie se le escapa que es uno de los principales causantes, entre otros muchos, y hay muchísimo tráfico, porque ya te digo que no solo es una ciudad de turística, sino también administrativa y de mucha actividad social y económica. Por lo tanto, el puerto agrava más y suma pues esa cantidad constante, porque son constantes desde por la mañana hasta por la tarde, última hora, la llegada, salida, entrada de barcos, con el tráfico, con los vehículos correspondientes, no solo ligeros, sino de carga pesada. Por lo tanto, por eso es la reivindicación de una y otra vez de desviar o de hacer actuaciones, porque es una ciudad que no está preparada para un puerto, que no puede albergar, que se le ha sobrecargado esa cantidad de tráfico, que lo que ha hecho es consecuencias negativas, no solo en impacto de movilidad y de tráfico, sino también natural. Se ha modificado la estructura de la playa, de la bahía, por lo tanto, no solo negativamente para nuestro entorno y nuestra naturaleza, nuestra playa, sino también para la actividad social y económica de la zona, que es el principal motor, no solo del municipio, sino también, diría, de la isla, ¿no?
1: ¿Y cómo altera todo esto el plan del Mojón, de lo que estamos hablando, Fátima?
12: No lo altera, o sea, altera, lo que hace es mejorar la comunicación interna y externa de, supongo que el soterramiento, pues los que no vayan para el Mojón y vayan para la autopista o quieran entrar dentro de la ciudad.
1: Lo digo porque con esa zona de expansión vamos a tener todavía más tráfico que gestionar.
12: Exactamente, pues esa, yo supongo que es la idea, con paralelo a hacer una actuación con el desarrollo de toda esa zona, que se irá desarrollando en los próximos años y que tengan un acceso directo a la ciudad y un acceso directo a los cristianos, que no tengan que pasar por la única vía de acceso, que es la que va a la avenida Chayofita y la que pues todo termina o va a dar a la misma rotonda y a la misma entrada. Por lo tanto, yo creo que esa, supongo que será la adaptación del proyecto, ¿no?
1: Ya. Bueno, pues veremos a ver cuándo es una realidad todo esto, porque esto solo, digamos, la presentación del proyecto, y habrá que ver ahora todos los plazos y cómo va la cosa. Pero
12: exacto.
1: Bueno, por lo menos
12: es complicado.
1: Sí, las cosas de administrativas siempre son complicadas de explicar.
12: Sí.
1: Pero en cualquier caso me quedo con ese titular. Es decir, hay una apuesta clara ya por definitivamente soterrar la avenida Chayofita, que como bien dice la alcaldesa Arona, pues llevamos años hablando de este asunto.
12: Sí. Yo confío en que sí, que bueno. Quiero ser positiva y confiar en que los próximos años veamos una realidad y veamos actuaciones y que las obras no se eternicen ni los procedimientos, porque de verdad es ya agonizante, ¿no?
1: Y de la autopista y de ese tercer carril ya hablamos otro día, porque evidentemente, como bien apunta la alcaldesa, pues al final todo esto va a ser porque hay la autopista, si metemos más coches en la autopista hay que buscar soluciones. Pero bueno, Fátima Lemes, alcaldesa Arona, muchísimas gracias por atendernos, un saludo.
12: Muchísimas gracias.
1: Gracias, Fátima, hasta luego.
12: Saludos.
1: 10:42. Ajá.
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1: 10:45, me quedo ahora en Santa Cruz, concretamente en la zona de San Andrés. Les decía que, hombre, si alguna vez han ido a comer a San Andrés, o residen en San Andrés, o van a las Teresitas, pues pasarán muchas veces por delante del famoso castillo, el castillo de San Andrés, ¿no? La realidad es que la Asociación de Vecinos del Pescador ha remitido un escrito a la oficina del Distrito Anaga del Ayuntamiento denunciando el deterioro del vallado, algo que todos vemos, evidentemente, del castillo, y la rotura de varias estacas de madera, y sobre todo, y aquí viene lo importante, alertando de que hay personas que entran para sacarse fotos con el peligro que eso supone. Todo esto después de que ya hace años el ayuntamiento había anunciado un plan para recuperar las ruinas de este histórico monumento y convertirlo en un atractivo turístico, cosa que no se ha hecho. Gabriel Rodríguez, presidente de la Asociación de Vecinos del Pescador. Gabriel, ¿qué tal? Buenos días.
26: Hola, buenos días. ¿Qué tal?
1: Que está en estado de ruina es evidente. Pero esto, la verdad que es interesante lo que ustedes denuncian. O sea, hay gente que está poniendo en peligro su seguridad para acceder a este castillo, sacarse fotos y selfies y este tipo de cosas.
26: Sí, por supuesto. La verdad que genera un poco de preocupación, ya no solo por la salvaguarda del propio monumento, sino también por el riesgo que supone para los visitantes, que son más arriesgados de lo normal, y acceden dentro para sacarse fotos y poniendo pues en peligro cualquier tipo de accidente que puedan tener dentro. Entonces, claro, los vecinos pues nos han hecho eco de lo que está pasando y ya han sido una serie de acciones, de incidentes consecutivos. Sí. Entonces ya nos hemos puesto en marcha para hacer un llamamiento a las autoridades competentes y dirigir un escrito, que así lo hemos hecho, para que tomen medidas provisionales, porque ya sabemos que el proyecto no se va a ejecutar hasta el tiempo que se cumplan los plazos que impone la burocracia, pero por lo menos que tomen las medidas provisionales de urgencia.
1: Pero explícame una cosa, porque he leído que incluso hay gente que accede a la parte alta del castillo y que ha llegado a pernoctar. Hay gente que ha dormido
26: ahí. Sí, porque los han visto salir desde por la mañana a horas tempranas de ahí. Entonces, claro, es fácil acceder porque el vallado perimetral hay unas estacas que están sueltas. Entonces, claro, es fácil acceder. Y el castillo pues da cobijo. Tiene unas partes que, aunque esté derruido y abierto por la mitad, tiene algunas partes que la gente pues lo toma para eso.
1: Claro.
26: Hombre, no es con frecuencia, pero sí se ha visto últimamente.
1: Claro, hombre, entiendo que si esas estacas de madera están rotas porque hay alguien que las rompe para acceder un poco a lo que es el vallado, sí, digamos, ¿no?
26: Porque también se aprecia la fragilidad que tienen, porque con el paso del tiempo es madera que se ha ido deteriorando, se ha ido desgastando con el efecto del sol y del agua, entonces necesita una restitución urgente para, digamos, ya no solo tener una vista del castillo decente, sino también para evitar la invasión de los intrusos que puedan acceder dentro.
1: ¿Ustedes qué es lo que le piden exactamente al ayuntamiento en ese escrito que han presentado?
26: Bueno, lo ideal sería agilizar la burocracia, porque ahora mismo están pendientes de la aprobación de un proyecto del cual constan 10 informes, y de esos 10 informes ya se han elaborado 7, faltan 3 por consumarse, y con ello hay un presupuesto estimado de 3 millones para no solo rehabilitar el castillo, sino el entorno. En su momento nosotros lanzamos una campaña.
1: Espérate que tenemos a Javier Rivero, que es concejal de la área de infraestructuras del ayuntamiento, y seguro que él nos lo puede explicar también. Javier, ¿qué tal? Buenos días. Bueno, aquí estamos hablando con Gabriel Rodríguez, el presidente de la Asociación de Vecinos del Pescador, y nos está contando pues eso, porque hay gente incluso que ha llegado a pernoctar dentro del recinto, lo cual a mí la verdad es que me cuesta, ¿no?, pensar que alguien pueda hacer este tipo de cosas, pero habida cuenta un poco del escenario que hemos explicado, que la pregunta para ti es clara, es decir, ¿qué solución tiene esto? Porque desde el ayuntamiento ya se había anunciado hace algunos años un proyecto para rehabilitar, pero las cosas de Palacio van despacio, ¿qué es lo que pasa con la burocracia, Javier?
0: No, nosotros no hemos parado en relación al castillo de San Andrés. No he podido escuchar la intervención de Gabriel desde el principio, cogí ahora las últimas frases, pero entiendo que estaban comentando las dos situaciones que tenemos. Por un lado, que nos alertaron desde la Asociación de Vecinos el Pescador al principio de semana de que al parecer había entrado alguna persona con intenciones de pernoctar en el interior del castillo de San Andrés. Desde que nos enteramos, acudimos, policía local y del Servicio de Patrimonio del Ayuntamiento, comprobamos que no había nadie, ni tampoco habían seres personales, y lo que hicimos fue soldar la puerta. Hay una puerta que entra a un habitáculo del castillo. Lo que hicimos fue soldarla directamente, ni siquiera poner un candado, sino dejarla soldada, y cuando se tenga que entrar, pues acudió. Pues lo que haremos será con radial cortar para poder entrar. La dejamos soldada, y unos palos del vallado exterior también ya se están fabricando, porque además es una carpintería de los vinos, porque tiene una forma muy, muy concreta, y los estamos fabricando. Es decir, de inmediato desde que nos enteramos, fuimos y acudimos. Eso es por un lado, de que ahora mismo...
1: Eso, digamos, el cortísimo plazo.
0: De que nadie entre. Exacto. O sea, no hay riesgo de que nadie entre dentro del castillo, del habitáculo del castillo que existe, porque, como le digo, la puerta está soldada. Y luego, la parte del castillo de San Andrés, se convocó un concurso de ideas, se ganó, se comenzó a hacer la redacción del proyecto. Esa redacción del proyecto inicial, que tenía un ámbito bastante ambicioso, que influía con el cauce del barranco, luego tuvimos que modificarlo para que el Consejo Insular de Aguas diera el visto bueno, porque no podemos influir en el cauce del barranco, y además también ahí hay una zona de vías que también está comprometida. El proyecto lo modificamos y ahora mismo ese proyecto tiene una complejidad, sobre todo por la parte de los informes de terceros, ¿no?, de los informes sectoriales para poder hacer la aprobación del proyecto. En total ese proyecto lleva 10 informes sectoriales, hemos conseguido 7 favorables y nos quedan 3. Entre ellos el Consejo Insular de Aguas y también el más complejo, en todo caso, puede ser el de Costa, de la Dirección General de Costas, que es uno de los que nos queda. Pero no hemos parado. Es un proyecto realmente complejo, porque no es solo el castillo, lo que vemos ahora mismo del castillo, que es la consolidación de la ruina, sino se hace una actuación en todo el perímetro. Son 6.500 metros cuadrados donde se actúa para la rehabilitación del castillo de San Andrés, que es todo el entorno donde también se generan esos espacios de interpretación y demás, como se les presentó a los vecinos en su momento. Y nosotros seguimos dando paso. Esperamos en estos meses tener los informes sectoriales que nos faltan.
1: ¿Cuánto calculan?
0: Lo habíamos presentado.
1: ¿Cuándo calculan ustedes que tendrán esos 3 informes que faltan, digamos? ¿Cuándo se va a poder ya empezar a actuar, digamos, sobre el terreno?
0: Pues mira, del Consejo Insular de Agua, yo espero que en estos próximos meses, al menos de aquí al verano, poder tenerlo. El de Costas me resulta un poco más complejo poner una fecha, porque además no depende de solo de Costas Canarias, sino también de Costas a nivel del Estado. y ahí sí es verdad que no tengo un interlocutor al que le pueda preguntar directamente, oye, ¿cómo va esta petición de informe? Pero vamos a intentar que este año el proyecto esté terminado y aprobado. Y en paralelo seguimos con la búsqueda de financiación, porque como le contaba, el coste del proyecto actual es de 2.500.000 euros, de un proyecto que se terminó de redactar hace aproximadamente un año. Por lo tanto, a fecha de hoy, a precios de hoy, con los incrementos que hemos tenido, podemos estar hablando de unos 3 millones de euros el proyecto de rehabilitación, de consolidación del castillo de San Andrés y también de todo el entorno del castillo, aproximadamente unos 3 millones de euros. Y también nos hemos presentado convocatorias de fondos europeos de Next Generation. La convocatoria lamentablemente vino denegada, pero vamos a seguir buscando financiación. Como hemos hecho para el Teatro Guimerá, para el Clavijo, para la Recova. Es decir, nosotros como ayuntamiento tenemos un plan de recuperación de patrimonio histórico activo donde el castillo de San Andrés está presente y en ningún momento hemos parado. Lo que sí es cierto que estos tipos de proyectos son bastante complejos, donde tienes en un entorno que tienes influencia del barranco, tienes también de costas, pero no hemos parado en ningún momento, eso sí quiero dejarlo claro. Y seguimos en la senda, seguimos en el camino de poder terminar el proyecto para aprobarlo y luego también con la búsqueda de la financiación.
1: Vamos a ver si de aquí a final de la legislatura puede salir, con permiso de costas, que son los que más pueden tardar en dar ese informe. Javier, gracias por la explicación. Gracias, un abrazo. Gracias. Bueno, Gabriel.
3: Sí, dígame.
1: Pues esto es lo que hay. Vamos, las cosas de Palacio van despacio. Desde el ayuntamiento están trabajando, no han tardado, no se han parado, pero la verdad que tanto informe, pues nos va a llevar un tiempito, ¿eh?
3: Claro, es lo que pasa en la mayoría de las cosas cuando interviene la burocracia administrativa. Y estamos comprobando que debido a eso las incidencias diarias pues se suceden. Y lo que necesitamos es un proyecto urgente para evitar todo este tipo de circunstancias que lo que hacen es perjudicar el patrimonio que tenemos. Claro. Entonces, una vez más, como decíamos, la lentitud burocrática hace presencia. Nosotros sí pedimos, aprovechamos para pedir que por favor, tanto el ayuntamiento como el cabildo, tomen medidas provisionales pertinentes, que sí, que las han acometido, desde el fin de semana han estado presentes en el lugar para un poco restaurar todos esos daños. Pero sí le pedimos vigilancia y medidas provisionales como lo que ha hablado el señor
1: concejal.
3: Como ya
1: se han tomado, efectivamente.
3: Como el perímetro del vallado, que lo restauren, lo restituyen, que para eso no se falta ningún proyecto.
1: Gabriel.
3: Entonces, esperemos que por lo menos en el tiempo que nos lleve en aprobar ese proyecto, conseguir la financiación, por lo menos tengan más vigilancia y más implicación en la protección de este monumento.
1: Nos quedamos con ese mensaje. Gabriel Rodríguez, presidente de la Asociación de Vecinos del Pescador. Muchísimas gracias. Un abrazo. Gracias.
3: Gracias a ustedes por la oportunidad que nos brindan. Gracias.
1: Bueno, pues esperemos que solucione el problema.
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15: Carlos, a esta hora Donald Trump y Xi Jinping presiden un banquete de Estado en el Gran Palacio del Pueblo de Pekín con el motivo del viaje oficial que el presidente de Estados Unidos está realizando a China. Es el segundo encuentro entre ambos, recuerdo el primero, ya han mostrado buena sintonía, y en el que tras él la Casa Blanca ha asegurado que ambos coinciden en que Irán no debe tener armas nucleares. Reclaman además que Teherán normalice el tráfico por el estrecho de Hormuz. Arturo, ahí estarán.
27: Donald Trump y Xi Jinping han querido mostrar una imagen de cooperación en esta reunión, al menos de cara al público. El principal punto de concordia está en la necesidad de que ambos países ven en reabrir el estrecho de Hormuz sin que cobren derechos de paso. Durante la reunión, a Trump se le ha visto una imagen muy alejada de su tono habitual.
28: Tenemos una relación fantástica. Cuando ha habido dificultades, las hemos superado. Te he llamado, tú me has llamado a mí, y siempre que ha habido un problema, aunque la gente no lo sabe, lo hemos solucionado muy rápido. Vamos a tener un futuro fantástico juntos. Tengo mucho respeto por China y por el trabajo que has hecho. Eres un gran líder. Le digo a todo el mundo que eres un gran líder.
27: Más allá de los puntos en común, a puerta cerrada, China ha manifestado su prioridad, mantener el control sobre Taiwán, una isla apoyada militarmente por los Estados Unidos desde la legislatura de Richard Nixon. Desde Taiwán han respondido asegurando que Pekín es una fuente de inestabilidad que no tiene derecho a hacer declaraciones sobre la isla.
15: Aquí en España, una semana después de que el Supremo haya dejado visto para sentencia el juicio por el caso Ábalos, quien fuese su mano derecha, Koldo García, ha vuelto a salir de prisión para comparecer ante el juez de la Audiencia Nacional, ante Ismael Moreno. Está investigando las supuestas irregularidades en la adjudicación de contratos públicos de material sanitario en pandemia, motivo por el que Koldo García se ha negado a declarar. Argumenta que está siendo juzgado por lo mismo en el Supremo. Íñigo Jodra.
29: La defensa de Koldo García ha presentado un recurso de reforma y subsidiario de apelación sobre el sobreseimiento provisional, un escrito muy similar al ya desestimado hace unos días al que ha tenido acceso COPE y por el cual pretendía suspender la vista alegando que se trata de hechos ya enjuiciados en otra causa y que supondría una duplicidad procesal. Hace unos minutos el exasesor de Ábalos se ha negado a declarar como imputado en la trama en la que se investigan los contratos de material sanitario en Baleares y Canarias. Lo hace para evitar, dicen, una vulneración de derechos fundamentales y un perjuicio irreparable hasta que se resuelva dicho recurso. Además, su abogada, Leticia de la Hoz, confirma que volverán a solicitar una copia de los teléfonos intervenidos por la Guardia Civil.
2: Hemos solicitado otra vez la copia de los móviles, entonces, bueno, voy a hacer un escrito que presentaré el lunes por la mañana para solicitar toda la copia de los móviles, porque él entiende que no se puede defender hasta no tener las mismas armas que tiene las acusaciones.
29: Originalmente hoy era el turno también para el empresario y presunto comisionista de la trama, Víctor de Aldama, que comparecerá finalmente el próximo jueves.
15: Cuarto día de huelga indefinida en Valencia, convocada por los profesores de la educación pública, una jornada en la que se sientan de nuevo con la Generalitat y en la que se han encontrado con que la última propuesta de la Consejería de Educación deja fuera el aumento salarial. Santi Pacheco.
16: Pues será la principal petición de un profesorado que es el peor pagado de toda España y que arrastra 19 años con los complementos autonómicos congelados. De hecho, el último acuerdo retributivo data del 2007. Bueno, nada más conocerse que la propuesta no aborda esa cuestión vital, los representantes sindicales apostados a las puertas de consellería han pedido a gritos la dimisión de la consellera. El documento sí que recoge el resto de reivindicaciones como la reducción progresiva de las ratios, 13 puntos de simplificación burocrática o la formación en valenciano en zonas de predominio lingüístico castellano, pero lo dicho, ni rastro ni una palabra, al menos por escrito, de recuperación salarial ni tampoco mejoras concretas en las plantillas. A estas horas se sigue negociando, tratando de desbloquear la situación, pero fuentes sindicales consultadas por COPE ven ahora mismo muy lejana cualquier posibilidad de acuerdo porque consideran esta propuesta vacía y vergonzosa.
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15: Y que luego nos quejamos mucho de la huelga de los médicos y de tal, que tienen que estar bien pagados. Evidentemente que tienen que estar bien pagados, los profesores también, ¿eh? Bueno, la noticia de esta mañana es que ya es oficial la convocatoria de elecciones a presidente y junta directiva en el Real Madrid, Rubén Vasco.
19: Sí, desde hoy hasta el próximo 23 de mayo se podrán presentar los candidatos que cumplan todos los múltiples requisitos. Un margen de tiempo bastante escaso y que hace que sea más difícil aún la posible candidatura de Enrique Riquelme. El empresario alicantino aún no ha decidido si se presentará o no a las elecciones. Por cierto, esta noche a las 9:30 el Madrid se enfrentará al Oviedo en un partido sin nada en juego a nivel deportivo. Lo que sí que está en juego todavía es la lucha por la permanencia. El Elche, el Mallorca, el Levante y el Girona están empatados a 39 puntos y hoy a las 8 el Girona podría dar un golpe sobre la mesa si consigue ganar a la Real Sociedad. Antes, a las 7, el Valencia recibe al Rayo Vallecano. 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En ciclismo hoy tenemos la sexta etapa del Giro de Italia con final en Nápoles y en tenis también a partir de las 7 el español Martín Andaluce jugará los cuartos de final del Master 1000 de Roma contra el ruso Medvedev.
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21: Hola.

0: 8:05 minutos, abrimos la segunda hora de nuestro Renco Peter Rife. Si te incorporas ahora con nosotros, debes saber que hemos hablado de salud mental y de salud mental en los jóvenes. El 60% de los jóvenes canarios, dato estremecedor, 6 de cada 10, ha tenido problemas, sí, problemas de salud mental a lo largo de su vida. Hemos hablado con Pedro Rodríguez, que es, como digo, psiquiatra del Hospital Universitario La Candelaria, y nos ha contado algunas de las claves: las redes sociales, el confinamiento, la sobreprotección de los padres, el hecho de que tengamos hijos ya con una edad algo más avanzada, lo que era habitual. Todo ese complemento multifactorial es el que hace que esté pasando todo esto. También hemos estado en el sur con la alcaldesa de Arona para conocer los detalles de esa aprobación del proyecto del soterramiento de la avenida Chayofita, esa avenida que sale desde los cristianos hacia la autopista y del cual hemos hablado en muchas ocasiones. Y hemos estado en San Andrés, también en la capital, conociendo a ver por qué no se ha arreglado el dichoso castillo de San Andrés y los problemas que está generando para los vecinos. También hemos hablado aquí en COPE hoy de la decisión de la mesa del Congreso de no aceptar la iniciativa del Partido Popular de recompensar a los guardias civiles y a los policías nacionales con esa etiqueta de profesión de riesgo. La diputada del Partido Popular, Mónica Muñoz, aquí en el Parlamento Regional, ha lamentado esta noticia en COPE.
1: Que la Policía Nacional y que la Guardia Civil no sea hoy día en España, no sea declarada como una profesión de riesgo, y sobre todo, como hemos vivido los últimos acontecimientos y lo que ha pasado en Huelva, pues la verdad que esto es muy complicado y es muy difícil de entender.
0: Pero en este resumen de lo que está pasando, de lo que te estamos contando y de lo que te estamos contando en las próximas horas, también es noticia del deporte. Juanjo Ramos, ¿qué tal? Buenos días.
2: Hola, ¿qué tal, Guillermo? Buenos días.
0: Porque tenemos derbi de baloncesto, ¿verdad?
2: Eso es. Esta noche, a partir de las 8:30, un partido importante para los dos equipos. Para el Dreamland Gran Canaria, por evitar el descenso a Primera Federación, y para la Laguna Tenerife, para intentar asentarse en estos puestos de playoff por el título, para el que va a haber pelea. O juega Bilbao, que está fuera de los 8 primeros. Sí. Caja está por ahí. El calendario del Canarias no es un calendario sencillo. Va a tener que enfrentarse al Juventud, va a tener que recibir a Bilbao precisamente en la última jornada. El domingo viene Barcelona, con lo cual ganar hoy al Granca en el Gran Canaria Arena sería un espaldarazo para el equipo de Chus Vidorreta, que ayer hablaba de revertir la racha. Y es que si nos ponemos un poco en perspectiva, viene en la Laguna Tenerife de perder los dos últimos partidos en Liga y los dos partidos de la Final Four. Y eso cuando nos la prometíamos muy felices.
0: Sí,
2: ¿no?
0: Sí, después de haber obtenido victorias, como hemos comentado ya con Ramarí, por ejemplo, ¿no? Claro. Oye, la gran pregunta, ¿juega Marceliño Huertas esta noche o no?
2: Sí, yo estoy convencido de que sí. El que no va a jugar, como sabes, es Rocas Hiedraitis, lesionado ligamento cruzado en la Final Four de la BCL, pero Marceliño, que estuvo hospitalizado por un cólico nefrítico el pasado lunes, ayer ya realizó sesión de tiro, o ha viajado a Gran Canaria, y lo normal es que esté disponible para el partido de hoy. Otra cosa es en qué condiciones, ¿no? En qué circunstancias. No parece que vaya a estar al 100%, pero Marceliño al 80% es más que muchos al
0: 100%. Es mucho Marceliño, efectivamente. Bueno, lo contamos esta noche en el tiempo de juego, ¿no?
2: Así es, con Nacho Feliciano en la narración, contaremos un partido que va a ser muy, muy intenso, y ojo, porque el Che García, el entrenador del Granca, ya decía
0: que da juego.
2: De que, sí,
0: de esos entrenadores que dan juego.
2: Mucho, mucho.
0: Da igual que sean de baloncesto, de fútbol, hay algunos que te dan titulares. Sí. Pues te da titulares casi siempre.
2: Ese es de lo que hay que escuchar. Y decía que iba a ser un partido distinto a los anteriores. Ojo, que Granca y la Laguna Tenerife se han enfrentado dos veces en Europa, se han enfrentado también en la Liga Andesa, más los dos de pretemporada. Es el sexto partido, por así decirlo, el cuarto oficial de este año, y es verdad que es la primera temporada en la que los gran canarios le han mirado a la carita, sí, a la Laguna Tenerife. Sí, cuidado.
0: Señor. Bueno, un personaje curioso, el Che García. Les escuchamos después. Gracias, Juanjo.
2: Venga, hasta luego.
0: 11:09 minutos. Nos quedan 51 minutos de radio contigo por delante.

0: información de COPE Canarias, estamos analizando la situación de los interinos en España, que ha dado un vuelco importante, un vuelco casi definitivo tras la última decisión del Tribunal Supremo, que ha dejado claro que el abuso de la temporalidad no se traducirá en una plaza fija automática. A partir de ahora, solo podrán quedarse con el puesto quienes en algún momento hayan superado un proceso selectivo, respetando así los principios de igualdad y mérito que exige la ley. Para todos aquellos que no cumplan ese requisito, pero hayan encadenado contratos durante años, en Canarias son muchos, esto hay que decirlo, la solución pasará por una vía económica, con indemnizaciones que buscan compensar el daño moral y los años de servicio en caso de despido. Mientras tanto, el debate político se traslada al tejado de las comunidades autónomas, donde el problema es mucho más grave, insisto, que en la administración central. Hablamos de una tasa de temporalidad que en algunas comunidades llega hasta el 40%. Y claro, el gobierno central insiste en que son las autonomías las que deben poner orden en sus plantillas y cumplir con los límites legales. Algo de lo que hablamos muchas veces aquí, por ejemplo, cuando nos referimos a los médicos, a los profesores, etc. Lo cierto es que esta sentencia cierra una etapa de incertidumbre para miles de trabajadores públicos, aunque abre un proceso de complejo para calcular cuántas personas tienen realmente derecho a consolidar su situación o a recibir una compensación económica. David Quintero es secretario de Políticas Públicas de Comisiones Obreras en Canarias.
1: La ley está abogando por bajar el 8% en todas las regiones, en lo que es la Administración General del Estado, y aquí en Canarias estamos casi en el 30%. Si nos referimos al personal de comunidad autónoma, que es este personal laboral que presta servicios en lo que es el gobierno de Canarias, si vamos al resto de la Administración General, está muy por debajo, estamos rondando el 4%.
0: Quintero ha señalado también que la falta de convocatorias regulares ha dejado a miles de trabajadores en un limbo legal durante décadas, realizando tareas estructurales sin la seguridad de una plaza fija. Piensen, pues, por ejemplo, en un montón de personal de la sanidad en Canarias, ¿no? Claro, la justicia intenta ahora corregir un sistema que ha operado en fraude de ley.
1: Lo que va a hacer es dar la posibilidad de ser fijos a aquellas personas que sí que han superado un proceso selectivo y que por el número de plazas que se estaban aspirando pues se han quedado fuera de esa posibilidad de ser fijos, pero por otro lado han sido contratados a través de listas de empleo y concatenados contratos haciendo ese fraude o abuso en la temporalidad. Pues nosotros consideramos que había un problema fuerte, un problema grave en la falta de consolidación del empleo público.
0: Para quienes no logren la plaza fija, la sentencia abre la puerta, como digo, a ese resarcimiento económico por daños morales. Sin embargo, desde el sindicato advierten que el problema de fondo no es solo económico, sino operativo. La delgadez de la administración y la falta de personal para gestionar los procesos selectivos ha generado un atasco que penaliza tanto al trabajador como a la calidad del servicio que recibe la ciudadanía canaria.
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0: 11:16, me voy hasta Santa Úrsula, hemos estado en Arona, en Santa Cruz, ahora me toca irme hasta Santa Úrsula. Hay una noticia que me ha llamado particularmente la atención, y es que el Ayuntamiento de Santa Úrsula ha solicitado a la Dirección General de Comercio y Consumo del Gobierno de Canarias la declaración de, de zona de gran afluencia turística. Sí, Santa Úrsula, zona de gran afluencia turística. Entiendo que el motivo es permitir, pues, un poco lo que estamos hablando en Santa Cruz cuando hablamos de la ampliación de esa zona. Es decir, tener libertad horaria en los días de apertura para los establecimientos comerciales y permitirles un poco abrir domingos y días festivos. Entiendo que el tema va un poco por ahí, ¿no? Pero me pregunto si realmente en un municipio como Santa Úrsula se dan las condiciones para esa declaración de zona de gran afluencia turística. Así que se lo voy a preguntar a su alcalde, que es don Juan Manuel Acosta. Juan Manuel, ¿qué tal? Buenos días.
13: Hola, buenos días. Guillermo.
0: Encantado de saludarle, bueno, y de que nos igualmente explique un poco el motivo de esta petición que ustedes plantean al gobierno de Canarias. ¿Por qué quieren ustedes ser zona de gran afluencia turística, alcalde?
13: Bueno, en principio comentarte que ya es una declaración que está vigente desde 1999, lo que fue limitada en el mismo año a solamente a los días festivos, uh-huh, y creímos que las condiciones no eran las adecuadas en ese momento, pero creo que ahora la ley te habilita, no solo por el hecho que tengas o que puedas tener una gran afluencia turística, como decíamos, sino cuando ocurren circunstancias especiales, así lo dice la ley, el artículo 12.4 del decreto legislativo de 1/2012.
0: Sí.
13: Yo creo que en este momento cumplimos con esas condiciones. Primero porque es necesario impulsar y reforzar toda la dinamización económica del municipio, y ya te comentaré una serie de cosas que estamos en marcha, porque tenemos un desarrollo turístico y comercial del municipio. Casi ahora mismo contamos con, aparte de 450 empresas en el municipio censadas, con 423 alojamientos extrahoteleros, que pueden ofrecer cerca de unas 2.000 y pico plazas, y que aparte también pues tenemos una igualdad de condiciones competitivas con respecto a otros municipios. Pero es que además Santa Úrsula ahora mismo tiene en marcha, que lo tendremos a lo largo de este año y el próximo, pues hay un parque urbano en marcha, un polideportivo, tanto en el Calvario, un pabellón del instituto, un parque Mense de Encomo, un paseo de Cervantes. Existe en el municipio la Casa del Capitán, que es un BIC que está declarado desde el 2007, la Casa de la Portuguesa, la Casa Verde, que es otro bien, 2006, está la Hacienda San Clemente, hay este organismo de gran valor patrimonial, como la Casona San Luis, la Ermita San Luis, el Calvario. Es decir, estamos teniendo, y estamos en un momento ahora mismo, en el bosque termófilo.
0: Pero realmente con todos esos atractivos, que yo no los pongo en duda, alcalde, quiero decir, hay una alta densidad de visitantes, es decir...
13: Claro, es que todo esto, no solo lo que está ahora mismo funcionando, sino lo que va a estar en marcha en breve espacio de tiempo, que estoy diciendo de aquí a final de año. Con lo cual va a haber una gran densidad de visitantes, que puede hacer que nosotros hemos solicitado que luego abrirá el que quiera, ¿no? Pero que sí que el poder abrir los domingos, ¿no? Entonces, bueno, tenemos también encuestas realizadas y empresas que se han acercado a nosotros.
0: Sí.
13: Yo creo que es algo beneficioso para el municipio, pero aquí no obligas a nadie, sino únicamente es la oportunidad de poderlo hacer. Y creemos que ahora mismo el municipio está en esa circunstancia.
0: Y la decisión de esto depende de la Dirección General de Comercio y Consumo, creo que tendrá que responderle.
13: Nosotros hemos hecho en febrero una comunicación, todo esto que estoy comentando, a la Dirección General de Comercio y Consumo, y será la que tendrá que respondernos. Y cuando nos responda, que todavía por lo que dice el periódico, no lo sé, bueno, a nosotros no nos ha respondido oficialmente, bueno, pues se podrá abrir los domingos, que vuelvo a repetir, el que quiera abrir, pero que creo que para el municipio, con todo lo que estoy comentando, otra serie de circunstancias, es más que positivo.
0: O sea, que ustedes prevén que los próximos meses va a haber un incremento importante de visitantes en el municipio, vamos, básicamente.
13: Por todo lo que te estoy diciendo, sí. Lo que tenemos, más luego lo que va a ser real, porque es realidad, porque se está ejecutando ahora mismo, entre este año y el próximo vamos a tener un cambio muy radical en el municipio. Que va a atraer muchos municipios, muchos visitantes, no solo desde el punto de vista gastronómico, sino también desde el punto de vista cultural, ¿no?
0: Muy bien. Bueno, gastronómico siempre lo ha tenido Santa Úrsula, porque es un lugar, un punto gastronómico de referencia también en la isla. O sea que...
13: Siempre lo ha tenido, pero no lo hemos pedido porque ha ido poco a poco creciendo y además ese condicionante que estás diciendo. Pero es que ahora se añade otra serie de circunstancias más, como lo que te comentaba, que va a atraer gente, está clarísimo, ¿no? Entonces, bueno, pues hay la oportunidad de que los comercios puedan abrir los domingos. El que quiera, vuelvo a repetir, que no es una obligación, el que quiera lo hace. Oh, yeah. Y bueno, que creemos que esto, desde el punto de vista económico para el municipio, turístico-económico para el municipio, es más que beneficioso, ¿no?
0: Explicado queda. Don Juan Manuel Acosta, yeah. Alcalde de Santa Úrsula, muchísimas gracias. Un abrazo.
13: Gracias a ustedes. Buenos días.
0: Hasta luego. 11:21, me voy al Canaima, venga. 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

0: hemos puesto así como solemnes porque Auditorio de Tenerife ha presentado la temporada lírica de cara al próximo curso y estamos enhorabuena con el programa de ópera de Tenerife que tenemos, indudablemente. Bajo el lema El mundo parece inmenso y callado, Ópera de Tenerife va a ofrecer 12 títulos, 8 de la temporada y 4 de la pretemporada, con la tercera edición de la ópera en minúscula. El consejero de Cultura y Museos del Cabildo de Tenerife, José Carlos Hacha. José Carlos, ¿qué tal? Buenos días.
1: Muy buenos días, Guillermo.
0: Encantado de saludarte y bueno, de contarle a la gente que ya está este programa de ópera de Tenerife para esta temporada, que en fin, que vamos a decir que no hayamos dicho ya, que da prestigio, desde luego, cultural y nos pone en el foco en a nivel mundial, diría yo, en el mundo de la ópera, ¿no?
1: Sí, la verdad es que se está haciendo un trabajo excepcional desde el auditorio y es un trabajo continuado que está llegando

0: Aumentemos el número de abonos, que se cuelguen el no hay entradas, el sold out, sucesivamente, que se tenga que suspender una ópera un jueves por la alerta meteorológica, que el sábado se vuelva a suspender y que los equipos sean capaces de montar esa misma ópera el domingo cuando no estaba previsto y que la gente, el público responda y vaya y se llene el auditorio. Eso son unas cuestiones que refuerzan a los equipos técnicos y a los elencos de artistas en el trabajo que están haciendo.
1: Desde luego. Tenemos ya 1.300 abonados y esto me parece interesante, 200 que son menores de 30 años, que ustedes inciden también
0: Sí,
1: en poner precios
0: sí.
1: Atractivos para la gente joven para que se enganche a la ópera, ¿no?
0: Bueno, sí, bueno, 35 euros para un joven toda la temporada de ópera, no una ópera, toda la temporada de ópera en el abono.
1: Sí.
0: ¿Te puedes imaginar? Es ver unos espectáculos impresionantes en los que está la sinfónica, en los que están los decorados, en los que hay el coro de la ópera, del auditorio, en el que está el ballet de Tenerife, internacional de Tenerife, todo conjugándose en un espectáculo, en un escenario, durante una hora y media, o 2 horas. Y eso durante, pues bueno, todos los títulos que has dicho, y en el plazo y con ese costo, o sea, 35 euros para ir a la ópera durante todo el año y ver los espectáculos que se hacen ahí. Es
1: Oye, del programa de este año, ¿qué me destaca, José Carlos?
0: Bueno,
1: Qué es amplio,
0: hay de
1: ¿eh?
0: todo. Mira, tenemos desde Mozart, Fígaro, lo vamos a tener, es lo primero que tenemos. Tenemos a Händel con el Orlando, que es una ópera barroca. Tenemos a Witten, tenemos a Wagner con Lohengrin. Hay un compendio de la ópera, del gran registro de ópera y de óperas modernas también, porque sabes que tenemos también óperas de cámara, las óperas
1: Sí.
0: minúsculas, que tienen son más contemporáneas, con música más contemporánea, con temas más contemporáneos, y se hacen en sitios mucho más pequeños, se hacen en la granja o en el Leal, en la cámara, en la sala de cámara del auditorio. Entonces, es otro formato que se mezcla con la gran ópera, con esos 12 títulos de ópera. Y entonces, pues da una oferta muy general y muy interesante.
1: Desde luego que sí. Oye, ¿y este lema, el mundo parece inmenso y callado, por qué exactamente? ¿Qué es lo que buscamos con este lema?
0: Bueno, porque estamos en un mundo muy polarizado, con muchos problemas en la actualidad, en la que todos estamos como expectantes, y el hecho de que en la ópera puedas opinar, canten, expresen los sentimientos y los problemas, que al final son los que tenemos ahora, porque se repiten a lo largo de la historia, es como un lugar donde puedes tener esa meditación y también esa expresión, ¿no?
1: Desde luego que sí. Oye, vamos a invitar a todo el mundo a que entre en la página web de Ópera de Tenerife, a que se abone, a que disfrute. Si son bueno, pues neófitos, que lo saboreen y que participen de este programa, insisto, que da tanto prestigio a Tenerife, José Carlos, ¿no?
0: Sí, por supuesto. Saben ustedes que los abonos y las entradas de los espectáculos de ópera o de los espectáculos sinfónicos tiene unos precios muy muy asequibles, somos los más baratos de España. Producciones que en la península o en óperas de Europa estarían en 90, 100, 120 euros, 140, aquí son 20 euros, 30 euros como mucho, ¿no?
1: De lo que sí. Y podemos
0: Ni
1: disfrutar,
0: llegan
1: ¿no?
0: a 20.
1: De un Fígaro, por ejemplo,
0: Sí,
1: que yo
0: sí,
1: creo que las
0: sí, sí.
1: producciones son impresionantes, ¿no? A nivel de
0: Sí, sí,
1: logística, a
0: sí,
1: nivel
0: sí.
1: de todo, ¿no?
0: Sí. Piensa que muchas son coproducciones.
1: Sí, ¿eh?
0: Y entonces se fabrican elementos escénicos, se fabrica vestuario, y luego se rueda por las diferentes óperas que han aportado su capacidad para poderlas hacer. Por ejemplo,
1: ¿Cuántas personas puede llevar un montaje de este tipo, digamos? ¿Cuánta gente trabajando?
0: bueno, Bueno, 200 personas.
1: ¿200?
0: 300 personas, sí. Entre elenco, ballet, coros, sinfónica, 300 personas fácilmente. Y luego todo lo que es regidores y todo lo que es lo que está por detrás de la, del escenario, ¿no? Que se mueve.

0: ¿no? A eso habría que unirle todo el trabajo administrativo, que es enorme también.
1: Claro, efectivamente. Bueno, pues operadetenerife.com, ya lo saben, aquí pueden entrar y comprar su abono, comprar su entrada, ver el programa completo y disfrutar de esta ópera de Tenerife, desde luego que es un enorme placer tener aquí en la isla. José Carlos, siempre un placer saludarte, muchísimas gracias.
0: Igualmente, Guillermo, un abrazo.
1: Un abrazo, hasta luego.
0: Hasta luego.
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1: Con Supermercados Dialprix, claro que sí, siempre hablamos de gastronomía en este programa. Y con Isabel Pérez. Isabel, ¿qué tal? Muy buenos días.
15: Muy buenos días, Guillermo. La verdad que contentísima aquí de juernes y sí, sobre todo porque semana que viene...
1: Estamos calentando motores
15: sí,
1: ya,
15: sí,
1: ¿no?
15: Sí, sí, sí. Nueva edición, 11 años ya, de este Salón Gastronómico de Canarias, que además vuelve desde la raíz más renovado que nunca con su nuevo CEO, con Cristina Hernández, que de verdad que le ha metido ahí un aire fresco, sí, con muchas mesas redondas, debates, show cooking, nuevos campeonatos, nuevos espacios. Yo creo que se está profesionalizando más y está ampliando lo que es no solo llevar un chef, sino expertos pues en gestión, en marketing, muy interesante.
1: Tocando más ámbitos, digamos, que tienen que ver con la gastronomía. Entonces.
15: Sí, yo creo que mucho más enriquecido y para todos los profesionales, ¿no?, que quieran asistir, pues que recordamos que desde el 19 hasta el 21 pues va a tener lugar esa cita gastronómica que estamos todos esperando. Nosotros vamos a estar haciendo directo.
1: Vamos a estar allí, por supuesto,
15: vamos a estar haciendo nuestros programas miércoles y jueves desde allí y vamos a estar contándoles todas pues esas novedades y últimas horas gastronómicas desde Gastro Canarias. Uno de nuestros chefs queridos también que va a estar en esa cita y que actualmente se encuentra liderando, pues yo creo que es un proyecto súper especial porque mira, investiga y hace homenaje de la gastronomía de las islas. Y es Eduardo Domínguez, que se encuentra en el restaurante Cráter en el Royal Hideaway Corales Villa y que también va a participar en Gastro Canarias. Nos lo va a contar. Eduardo, ¿qué tal? Buenos días.
11: ¿Qué tal? Buenos días, Isabel.
1: Buenos días, Eduardo.
15: ¿Cómo estamos?
11: Buenos días. Pues muy bien, la verdad, con muchas ganas de Gastro Canarias.
15: Oye, ¿cómo vamos por Cráter con esa identidad canaria? ¿Dentro de poco cambiamos de isla?
11: Mira, dentro de poco cambiamos de isla. La idea es en 2027. Ya es una isla que ya hemos visitado, hemos hecho un trabajo de campo increíble. Como sabes, pues bueno, hacemos previamente, antes de dar ese nuevo menú, pues hacemos un trabajo de campo investigando mucho sobre la isla con una base muy, muy sólida, muy científica, conociendo a gente increíble, libros abiertos que te transmiten al final pues toda esa identidad. Y bueno, hemos descubierto que al final, cuando hablamos de cocina canaria, y tienes la oportunidad de ir centrándote isla por isla, ¿no?, conociendo una isla en profundidad, pues cada isla tiene su identidad propia, que al final la hace única. Y es increíble cómo cambia de una isla a otra, pero totalmente. Entonces, la verdad que es un trabajo, pues, un proyecto muy bonito, con gracias a ese apoyo que tenemos, ¿no?, a través del Hotel Royal Hideaway Corales Villa, que nos permite pues viajar y hacer ese trabajo de campo, que es una parte que disfrutamos muchísimo.
15: Pues nosotros disfrutamos de esa gastronomía y de ese trabajo que van haciendo, y como decimos, todavía nos queda. ¿Cierran por vacaciones? ¿Van a cerrar algunos?
11: Justo estamos ahora cerrados. Uh-huh. Ya abrimos el martes. Miércoles estamos cerrados porque participamos en Gastro Canaria, en el aula de macro. Y ya volvemos el jueves y ya estamos ya de vuelta. A partir del jueves ya volvemos pues a la rutina, a la lucha de Cráter.
15: Pues quien no haya estado todavía en Cráter, tienen un menú maravilloso dedicado a la isla de La Palma que no se pueden perder. Es todo un viaje de los sentidos, no solo gastronómico, sino también de identidad. Y es muy, muy bonito. Y el restaurante además es precioso. Se encuentra en ese maravilloso hotel en el Royal Hideaway Corales Villa, que también les animó. Sí. Oye, tiene un spa, Guillermo. Fantástico, ¿eh? Sí. Ahora ya Natalia. No hace falta que te alojes en el hotel, pero yo te digo que te alojes. Y se van al spa y después se van
1: al Cráter.
15: Y se van a cenar al Cráter.
11: Y también está el restaurante Bonfire, que se come
15: sí,
11: muy
15: con bien nuestro amigo Alejandro Garrido también, que es una maravilla. Puedes hacer ahí el pack, te quedas de venga, fin de semana.
1: No lo vamos a anotar.
15: Yo ya, mira, Natacha está de regalos que yo le sugiero. Que...
1: Sí, vamos.
15: De cuidada. Oye, Eduardo, cuéntanos qué van a hacer en el aula de macro en este Gastro Canarias.
11: Vale, pues mira, en el aula macro vamos a hablar de La Palma, que es la isla donde estamos actualmente. Vamos a profundizar en la identidad gastronómica de Canarias. Vamos a hablar de por qué pues hemos decidido hacer ese viaje por el archipiélago y pues cada temporada centrarnos en una isla, ¿no? La idea un poco basa en que nosotros lo que queremos es ayudar a aportar nuestro granito de arena a la isla en cuestión. Estamos en La Palma y ahí hemos conseguido pues trabajar pues con diferentes colaboraciones. Hay una que siempre me gusta marcar, me gusta hablar de ella, que es la colaboración con el Centro de Agrodiversidad. ¿Qué conseguimos colaborando con ellos? Pues bueno, lo que hemos conseguido a día de hoy es fomentar siembras de diferentes productos que casi que estaban pues a punto de desaparecer, que solo cultivaban pues unas pocas familias en la Palma. Pues podemos hablar del tomate, de la judía manteca, del trigo pelón y otros productos que hoy en día pues los tenemos metidos nosotros en el restaurante, los trabajamos en el menú degustación, y vamos a hablar de esos diferentes pases. Nosotros cada producto, pues por ejemplo, oye, tenemos el trigo pelón, pues ese producto lo llevamos a la mesa, lo explicamos, lo mostramos, y hacemos un plato en base a ese producto. Con el tomate, pues hacemos lo mismo. Luego también recetas muy particulares, recetas como la borrallera, que es una técnica de cocción más bien, que consiste en cocinar papas y boniatos a calor residual en suelo volcánico. Pues nosotros también hablaremos de eso, mostraremos alguna foto, algún vídeo también que tenemos por ahí de cuando hemos viajado el equipo a La Palma y hemos hecho pues esta técnica, ¿no? Este acto cultural más bien. Y bueno, marcar un poquito pues todo esto, toda esa identidad que tiene, la isla de La Palma, pues iremos a hablar de ella, de estas particularidades.
15: Oye, me parece la verdad que muy, muy interesante. Obviamente, en ese poco tiempo no pueden trasladar todo ese trabajo, ¿no? Y ese curro que se han ido pegando en cráter, pero yo creo que todos los que van a asistir se van a hacer una idea, ¿no? De ese gran proyecto y todo lo que tienen que contar allí, Eduardo.
11: Sí, bueno, la idea es un poco transmitir mediante algún pase. Llevaremos los platos, pues, más representativos para poder explicar pues todo ese trabajo que hay detrás. Emplataremos en directo alguna cosita y también daremos a degustar, por supuesto, pues también cosas en base a... Nosotros trabajamos también mucho las fermentaciones para poder conservar los productos de temporada de la isla, ¿no? Te pongo un ejemplo, por ejemplo, el millo, la piña de millo del país, de La Palma, ¿no? Pues nosotros ese producto, cuando sale a campo, se recolecta, lo compramos, y para conservarlo, pues lo fermentamos. Y a partir de ahí, pues ya podemos alargar la vida de ese producto y nosotros hacemos una salsa, una muselina de millo fermentado. Entonces llevaremos el millo para que lo vean y ese plato, por ejemplo, sí que lo vamos a dar a degustar para que vean un poquito ese trabajo también.
15: Guillermo, es que nuestro
1: cocinero... Me quedo pensando, ¿una muselina de millo fermentado?
11: Sí, sí, sí. Uh-huh. Es básicamente, bueno, un millo que nosotros, pues con ayuda de una técnica de fermentación, sí, inoculamos una espora que, bueno... una técnica se usa para hacer miso, básicamente.
1: Ah.
11: Con ayuda de una espora que tú generas ahí un koji, ¿vale? Que sería koji de millo, y a partir de ahí pues haces una especie de miso. Y a partir de ese miso pues luego haces una salsa.
1: Pues alta tecnología,
15: alta tecnología de gastronomía. Es que así de preparados están nuestros cocineros. Y por eso te digo, Guillermo, que ahora el próximo invitado con el que vamos a hablar después de la publi, pues le preguntaremos por eso, ¿no? Por el lo que opina de la evolución de la gastronomía canaria, que hablaremos con José Carlos Capel, y seguro que, bueno, pues tendrá muy, muy buenas palabras para cómo se están preparando, cómo se vienen preparando, y el ejemplo que tenemos de grandes cocineros aquí. Aquí tenemos uno que es Eduardo Domínguez. Eduardo, ¿nos vemos en Gastro Canarias?
11: Ahí nos vamos a ver seguro.
15: Y nos vemos en Cráter también. Un besito.
11: Por favor.
1: Gracias, Eduardo.
11: Bueno,
15: besito.
11: Gracias por la llamada.
1: Hasta luego. Bueno, segundo protagonista, después de dos minutitos. Venga.
15: Ok.
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1: Seguimos hablando de gastronomía y lo hacemos con más protagonistas, Isabel, ¿no?
15: Pues sí, fíjate que estamos hablando de que la semana que viene, a partir del martes, miércoles y jueves, tenemos una nueva edición del Salón Gastronómico Gastro Canarias, que viene renovado, viene más fresco, con la incorporación de Cristina Hernández como CEO, que José Carlos Marrero, después de tantos años, pues, ¿no?, daba el relevo, que es renovarse o morir. Y es verdad que Cristina le está dando un aire muy fresco, nuevos campeonatos, charlas, debates, temática. Va a estar muy completo. Yo creo que a partir de aquí empieza otra andadura para el Gastro Canarias que le va a hacer llegar mucho más lejos. Mira, vamos a hablar, yo creo que con el gran crítico gastronómico, periodista, escritor de ese país, que es José Carlos Capel, que conoce muy bien este Salón Gastronómico de Canarias y conoce muy bien la gastronomía de nuestras islas y, cómo no, la gastronomía de Tenerife. José Carlos, ¿qué tal? Buenos días.
25: Buenos días, Isabel, ¿cómo estás?
15: Pues muy bien, es un placer hablar contigo y compartir de directo aquí, aunque sea a través de las ondas.
25: Pues nada, lo mismo te digo, hemos comido muchas veces, así que esto es como si estuviéramos compartiendo algo
15: pues
25: importante.
15: Pues sí, estamos compartiendo algo importante y es esta próxima cita gastronómica, José Carlos, y como estaba yo comentando, ¿no?, que con aires renovados que llega este Salón Gastronómico de Canarias, que tú conoces muy bien y conoces la gastronomía de las islas. Antes mismo estábamos hablando con Eduardo Domínguez, el chef de Cráter, con ese proyecto que tiene de identidad de las islas, que también va a participar en el Aula Macro, y quería aprovechar a hacerte una llamada y que nos comentaras, ¿no?, cómo se ve desde fuera, pues, este Salón Gastronómico de Canarias y qué se espera también con esta nueva incorporación de Cristina.
25: Pues bueno, yo desde fuera y en lo que yo conozco se ve con un aire renovado, un impulso nuevo y no voy a decir mejor que nunca, porque el salón ha sido muy bueno, ha tenido unos comienzos durante años excelentes, pero yo creo que Cristina pues le va a dar un empuje estupendo. Todo el despliegue que está haciendo en concursos y en ponencias es impresionante y yo creo que va a tener una relevancia fantástica. Yo lo percibo así desde la península y ahí me vais a tener los 3 días, de manera que voy a participar en lo que pueda.
15: 3 días que vas a estar jurado en nuevos concursos, nuevos campeonatos, como el campeonato de Pane, por ejemplo, también en otros vas a participar también en charlas, debate. Y lo bueno es que se pone en valor nuestra gastronomía. Y también quería aprovechar estos minutitos contigo, José Carlos, para hablar de esto, de la evolución de la gastronomía en Canarias, desde que empezamos a ir fuera de nuestras fronteras a citas como Madrid Fusión o como Gastronómica, donde se iba con un stand, con unas papitas, unos mojos y algún queso, a lo que ha llegado ahora la gastronomía de las islas.
25: Pues yo creo que la evolución es muy positiva. Yo estoy viendo un avance notable en los restaurantes y sobre todo en la inquietud generalizada de los profesionales que se ocupan de tantos restaurantes buenos. Y queda todavía un gran trabajo por hacer, pero eso es importante, o sea, es muy bueno, es muy positivo que exista el reto por mejorar y por hacer las cosas bien. Y cuando digo esto, pues afecta tanto a los cocineros jóvenes que yo me voy encontrando gente que por ahí que se está haciendo las cosas cada vez mejor, como a la gran hostelería y a los hoteles de las islas que tienen delante de sí un compromiso importante, ¿no? Y se está viendo que lo están asumiendo cada vez mejor con nuevos restaurantes que están teniendo estrellas, galardones, una mejora en los desayunos, de hotel. En fin, hay más que brotes verdes, hay ya un bosque importante que al viajero cuando llega a las islas cada vez lo ve mejor y es más satisfactorio. Yo lo encuentro así, vamos.
15: Qué bueno escuchar esas palabras, pero bueno, vamos a, también a que José Carlos Capel, si tiene que pegar, como decimos en Canarias, un rastrillazo, también lo pega.
1: Lo pega.
15: Uh-huh. Y José Carlos, tampoco se puede morir de éxito, no hay que dormirse en los laureles, como se dice. ¿Y dónde dirías tú que decir, oye, por aquí no se pueden descuidar?
25: No, pues no hay que descuidarse muchas cosas, ¿no? Pero es que son tantos frentes los que abarca el mundo gastronómico que no puedes incidir en uno solo. Pues claro, si yo me detengo y digo, hay que mejorar los panes, que cada vez está mejor. Hay que mejorar el café, que ha sido uno de los puntos negros, como en general en toda España, el tema del café, que todavía es una asignatura pendiente en Canarias. Hay que mejorar los desayunos de hotel. Claro, no quiere decir que haya unos cuantos que lo están haciendo cada vez mejor, pero hay otros que tienen que ir subiendo escalones, ¿no? Hay muchos frentes abiertos y sobre todo yo lo que creo que es fundamental incidir y rescatar las raíces, ¿no? La cocina tradicional de cada isla, que es lo que está haciendo Cráter, por ejemplo, ¿no? Lo que hace Braulio Simancas con sus tratamientos de las papas y de los quesos, como lo hace él, pues eso cada vez es más importante, porque cuando una cocina pierde el vínculo con las raíces, pues ha perdido todo. Entonces se convierte en el aburrimiento general que hay en toda Europa ahora mismo, en los restaurantes con el que llamamos fine dining, que son todos pues un modelo clónico, una copia unos de otros, que se parecen muchísimo todos, las recetas, los productos, y es un aburrimiento generalizado. Entonces, Canarias tiene que desvincularse de cualquier copia y de todo y profundizar en las raíces. Eso es fundamental, pero radical, vamos.
1: José Carlos,
25: es la clave de,
1: a mí me gustaría preguntarte por eso, justamente. Es decir, todo este tipo de citas como Gasto Canarias o todo el trabajo que se ha hecho en instituciones públicas como el Cabildo de Tenerife, ¿ha servido para que la gastronomía canaria se proyecte hacia afuera? Es decir, que se acabe con ese tópico, con ese cliché de que la cocina canaria eran las papas arrugadas y poco más. Es decir, ha ganado ese prestigio, digamos, sí. Porque aquí estamos,
25: está en ello.
1: Fuera
25: está
1: que se ganando, dice.
25: Está en ello, está ganando prestigio cada vez más. Pero todo esto es que lo fundamental es el capital humano. Lo fundamental son los profesionales que puedan desarrollar y hacer cosas importantes por las islas. Entonces, desde fuera se ve cada vez mejor y se tiene muy en cuenta la cocina canaria. Ya no son solo las papas, como tú dices, o los carabineros de la Santa. O sea, cuando se habla de Canarias se habla ya de con conocimiento de una cocina que tiene con consistencia. Y a la gente, pues sabe, los viajeros saben, bueno, los viajeros que tengan inquietudes, porque hay muchos que viajan como maletas y que les da igual comer, lo único que les interesa es el sol. Claro, y esa es otra categoría. A mí, como lo viajo pensando en la comida como un elemento importante de mis recorridos, pues entonces me afecta mucho. Y creo que todo el trabajo que se lleva haciendo por los cabildos en estos últimos años ha sido muy positivo. La presencia en congresos como Madrid Fusión o Gastronómica está dejando una huella considerable. Yo creo que vamos avanzando, que es lo importante.
15: Qué bueno que tengan, ¿no?, esa perspectiva de nuestra gastronomía, y eso quiere decir, como estás comentando, Guillermo, que estamos haciendo el trabajo bien, claro. Que estamos en ello, y alguien puede estar escuchando a José Carlos y decir, bueno, pero es que él es crítico gastronómico y solo va a los restaurantes, como puedes decir, pues de alta gastronomía, los fine dining, con esos menús, pues nada más lejos de la verdad, porque cuando José Carlos viene aquí, por ejemplo, uno de los sitios donde no falla, el otro día mismo que estuvo aquí en un congreso y se cogió un taxi para irse a casa Tomás y tomarse esas papas con piñas y costillas, José Carlos, que disfrutas tanto.
25: Pues eso, desde donde yo estaba en Garachico hasta casa Tomás, el taxi me costó 70 euros, pero las pagué entusiasmado por disfrutar de las papas con costillas de cerdo. Bueno, ya sabes, yo digo, la cocina popular me enloquece. Y si además, si no hubiera esa cocina, no existiría la otra, o sea, la moderna.
15: Así es, y también es una cosa que me gusta a mí incidir mucho con los jóvenes cocineros, ¿no? Que primero aprendan las bases, que muchas veces están como más preocupados o más con el ansia, ¿no? De aprender a hacer algo más como un aire o una ferificación o que realmente una buena base, un buen guiso, un buen caldo, y hay que empezar por las bases para después poder ir a donde quieran y volar hacia donde quieran. José Carlos, que nos vemos la semana que viene aquí en Tenerife.
25: Pues va a ser un placer. Y volviendo, antes de que me cuelgues, aunque me cortes, quería decirte que a mí lo que me entusiasma es el potaje de berros y el cocido, el puchero, el cocido canario, que yo lo repito, en la península es el mejor de los cocidos españoles.
1: Mira.
25: Sin duda, porque tiene frutas, es vistoso, cromático, ligerísimo. O sea que cuando me hablan de cocidos, que están tan de moda aquí en Madrid y en todos los sitios, pues no os lo digo, tenéis que probar el cocido canario, que es el mejor de todos.
15: Pues qué gran embajador tenemos de nuestra gastronomía allí por donde va, que es José Carlos Capel, y que vamos a tener
25: nos vemos pronto,
15: placer de verlo la semana que viene y disfrutar con él en ese Salón Gastronómico de Canarias. Un besito, José Carlos.
1: Gracias,
15: hasta
1: José
15: la semana
1: Carlos.
15: Que viene.
25: Igualmente.
1: Hasta luego. Bueno, pues mira, me quedo con ese titular. José Carlos Capel, uno de los mejores críticos de este país. El cocido canario es el mejor cocido, ¿eh?
15: Sí. Para que tú veas, ya nos ha dejado el titular. Pues nada, me voy a ir al PRIS para comprar, para hacerme un pucherito.
1: Venga, estupendo.
15: ¿Con pera o sin pera?
1: Pues yo no lo había probado con pera, lo probé con pera en el San Sebastián 57 y me encantó.
15: ¿Es riquísimo?
1: Riquísimo, efectivamente. Venga. Gracias, Isabel. 4 minutos para las 12, venga.
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0: Es la 1 de la tarde, son las 12 en las Islas Canarias.
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0: Hola, ¿qué tal? Muy buenas tardes. Esto es efectivamente Mediodía COPE de este jueves 14 de mayo. Y como siempre, mucha plancha, ¿eh? Mira, para empezar, en Valdemoro. En Valdemoro esta mañana ha habido jura de bandera en el Colegio de Guardias Jóvenes. Los dos últimos años el ministro Marlaska había acudido a esta jura de bandera de este colegio, como te digo, de Guardias Jóvenes Duque de Ahumada, ¿verdad? Hoy no. Hoy no ha enviado ni al secretario de Estado. Ha enviado a la directora de la Guardia Civil. Él está en Baleares en un acto con la Policía Nacional. Y esto es llamativo. Con un incendio tamaño catedralicio en la Guardia Civil tras la muerte de los guardias civiles en Huelva, las quejas del cuerpo, la falta de empatía y de sensibilidad de María Jesús Montero, empatía, qué palabra, ¿eh? 8 años explotando la palabra empatía y mueren dos guardias civiles y ni se la ve ni se la espera. Bueno, pues Marlaska lo que no quiere es una nueva pitada como la de ayer.
3: Mis condolencias a las familias de los 3 guardias civiles fallecidos.
0: Es que no sé cómo explicarte. Mira, la Guardia Civil, como la Policía Nacional, como el Ejército, es que son tan queridos por la gente. O sea, yo voy al pueblo, tú vas, estás en el pueblo ahora mismo, estás en cualquier carretera, en la ciudad, ¿no? Es que son la tranquilidad y la seguridad. Es que transmiten confianza a la gente, ¿no? Es que es tan complicado que te pite la Guardia Civil. Es tan difícil que muestren su enfado en público, que esta es la última consecuencia de un hartazgo generalizado. Da igual donde mires. Escucha esto. Partido Socialista y Sumar. Pero a mí lo que me importa es el Partido Socialista. De Sumar esperamos todos lo que esperamos, ¿no? Pero el Partido Socialista y Sumar han congelado 71 veces. No una, ni dos, ni 10, ni 25, ni 48, no. 71 veces en el Congreso, la última vez ayer, la ley del Partido Popular para declarar profesión de riesgo a la Guardia Civil y a la Policía Nacional. Bueno, esta es la primera noticia importante que tienes que conocer a estas horas, ¿verdad? Y hacerte tu composición de lugar porque merece una reflexión, ¿no? La segunda tiene que ver con la inflación. En abril subió un 3,2%. ¿Esto qué significa? Pues que los bienes y los servicios fueron de media un 3,2% más caros en abril que el marzo de este año. Es verdad que son 2 décimas menos que el marzo, pero a ti lo que te interesa es que lo que tú compras, lo que pagas es más caro. ¿Y cómo ha reaccionado el gobierno? Adivina. Adivina. El IVA de la luz y el gas natural va a volver al 21% en junio, un mes antes de lo anunciado. Que dice el gobierno que como la electricidad se abarató un 4,3% respecto del año pasado en abril, pues oye, que el IVA al 21%, alegría. Los carburantes en abril se encarecieron el 12,9%. Bajada de impuestos a las gasolinas sí que se va a mantener hasta junio, hasta el 30 de junio. Y ahora que estás cocinando, que vas en el taxi, que estás en el coche, en el tren, piensa si tu economía está como para que vuelvan a subir el IVA de la luz y el gas. Si estás de camino al súper, prepárate, ¿eh? Agarra la cartera. Hortalizas de media un 23% más caras, las verduras el 17,5%, los huevos un 14,7% y el pescado un 8,7% más caro. A este paso, en la terraza de casa vamos a tener que cultivar lentejas y, si eres muy moderno, quinoa o kale. Y luego ya te explico lo que es esto que se ha puesto muy de moda entre los posmodernos.
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0: Pero primero otras cosas que están pasando con Ángela Sánchez. ¿Qué tal, Ángela? Buenas tardes.
4: Buenas tardes, Pilar.
0: Crecimiento.
4: La IREF rebaja al 2,2% el crecimiento previsto de España para 2028. Proyecta además una desaceleración progresiva de nuestra economía hasta el 1,7% en 2030.
0: Huelga general indefinida.
4: Del transporte de mercancías y de viajeros por carretera convocada por UGT a partir del 8 de junio. Protestan porque el gobierno no ha aprobado todavía las medidas que permitan la jubilación anticipada.
0: Trump y Xi Jinping.
4: A esta hora ambos asisten en Pekín a un gran banquete de Estado. El presidente de Estados Unidos y su homólogo chino aseguran que Irán no debe tener armas nucleares y exigen la reapertura total de Hormuz. Trump, y esta es la última hora, le ha invitado a la Casa Blanca el 24 de septiembre.
0: Y convocatoria oficial de elecciones en el Real Madrid.
4: Los socios que deseen concurrir a ellas tienen hasta el 23 de mayo para presentar sus candidaturas a la presidencia y a la junta directiva del club.
0: Gracias, Ángela. Y en el deporte, José Luis Corrochano, buenas tardes.
5: Pilar, ¿cómo estás? Buenas tardes.
0: Bueno, hoy hay convocatoria electoral para el Real Madrid. Oye, ¿quién es Enrique Riquelme? ¿Se presenta?
5: Enrique Riquelme nació en Cos, en Alicante, tiene 37 años, es hijo de Enrique Riquelme, que fue directivo del Real Madrid en la época de Ramón Calderón y de Vicente Boluda. Es un empresario fundador de Cox Energy, del sector de las energías renovables. Ha sido elegido en la lista de los 100 latinos más influyentes con la acción climática y en las últimas horas ha escrito una carta abierta a Florentino Pérez en la que le pide más tiempo para poder presentarse y sobre su posible candidatura se ha pronunciado desde México.
6: Real Madrid no está en el mejor momento actualmente. Teóricamente habían elecciones en el 2028 finales. Ajá. Y decidió acelerarlas. Como madridista siempre estaré disponible para el Real Madrid. Hay otro tipo de responsabilidades también que hay que ver y obviamente decidiré los próximos días si cogemos el guante, a ver si da tiempo a montar y da tiempo a hacer algo que tenga sentido, y siempre lo haré pensando en lo mejor para el Real Madrid.
5: Esos días se acaban el 23 de mayo, que es el último día para presentar candidaturas. Otra noticia relacionada con las elecciones: Rafa Nadal públicamente se ha desvinculado de cualquier candidatura que se presente en las elecciones.
0: Gracias, Corrochano. Esto es Mediodía COPE.

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2: Es la 1:06 de la tarde, 12:06 en las Islas Canarias. Mañana se cumple una semana desde el fallecimiento de los dos guardias civiles en una persecución a una narcolancha en Huelva. Pasan los días y nadie en el gobierno es capaz de reconocer la desprotección a la que se enfrentan los cuerpos de seguridad del Estado en su lucha contra el narco, ¿verdad? La impotencia del cuerpo de la Guardia Civil es tal que ayer, durante el acto de jura de bandera de los nuevos agentes, no tardaron en abuchear al ministro del Interior, y mira que esto es difícil, ¿eh? Quizá por ello ha evitado hoy asistir a la jura de los guardias civiles en Valdemoro, a la que no había faltado en los últimos 2 años, ¿verdad? Después de la tragedia, ayer se cumplieron 71 veces en las que el Partido Socialista y Sumar han bloqueado la propuesta de ley que pide que se reconozca a la Guardia Civil como profesión de riesgo. Fue la prórroga número 71. Y un gesto más para intentar tranquilizar a la población sobre un delito que es cada vez más peligroso, ¿verdad? En la última década, el narcotráfico ha pasado de ser un crimen localizado en el campo de Gibraltar a extenderse por todo el sur de España y Portugal. Las organizaciones ahora son más complejas, son más violentas, las cargas tienen mayor valor. Lo explicaba en Herrera, en COPE, el experto en narcotráfico, Andrés Lozano.
3: Había alguna de ellas, alguna narcolancha, que medía en torno a 18 o 20 metros, que tenía hasta 4 motores, eso quiere decir que es un rayo en el mar, y lo que demuestran esas imágenes es la fuerza que tiene el narcotráfico. Siempre va a ir por encima en cuanto a medios en relación con las fuerzas policiales que operan en España.
2: España es una de las principales puertas de entrada de la droga a Europa. En lo que va de año se ha interceptado en Huelva, solo en Huelva, 2 alijos con cerca de 11 toneladas de cocaína. De hecho, el mismo día que María Jesús Montero ha hablado de la muerte de estos dos guardias civiles como un accidente laboral, el gobierno había remitido un informe en el que describía el tráfico de drogas como uno de los mayores riesgos para la seguridad ciudadana. O sea, ¿cómo te quedas? Los guardias civiles llevan años denunciando la falta de protección que tienen ante un crimen cada vez más serio y más organizado. Mila Cívico es la secretaria de comunicación de la Asociación de Guardias Civiles Jucil. Mila, buenas tardes.
4: Hola, buenas tardes, Pilar.
2: Bueno, es que es todo tremendo, ¿no? Para empezar, esa tranquilidad, ¿no?, que está intentando dar el gobierno sobre la amenaza del narco en España, cuando tienen un informe encima de la mesa diciendo que esto es un problema para la seguridad nacional.
4: Efectivamente, a ver, para nosotros lo que nos preocupa es que el gobierno intente trasladar esa sensación de normalidad, ¿no?, cuando los propios informes oficiales reflejan todo lo contrario, que hay una expansión del narcotráfico cada vez más grande, que las violencias y las organizaciones criminales están cada vez más estructuradas y mejor, ¿no? Ese último informe de seguridad al que hacía referencia, que alerta de que hay hasta, y reconoce el gobierno, que hay hasta 600 narcolanchas detectadas en lo que es el litoral, detectadas en lo que es el estrecho, a ver, a nosotros nos preocupan, ¿no? Y entonces nosotros como guardias civiles, y sobre todo los guardias civiles que están sobre el terreno, tanto ya sea en la zona del estrecho, ya sea en Cádiz, ya sea en Huelva, ya sea en Málaga, ya sea en toda esa zona afectada por el narcotráfico, que conocemos que es una zona muy afectada y que reconocemos esa expansión, nos preguntamos cuándo se va el gobierno, cuándo va a poner la solución, porque no es que lo reconozca, es que tiene que buscar una solución y sobre todo es que la tiene que ejecutar, que es lo que nosotros venimos denunciando, ¿no? Y venimos siempre reivindicando ese reforzamiento de plantilla y ese reforzamiento de medios, ¿no? Y sobre todo porque que se declare la zona como zona de especial singularidad.
2: Bueno, es evidente, ¿no? 600 narcolanchas a ti te preocupan porque es tu puesto de trabajo y tu obligación es defendernos del narcotráfico, pero es que a mí me preocupa como madre. O sea, ¿cómo es posible que haya por el estrecho 600 narcolanchas y no haya medios para luchar contra eso?
4: Es una inquietud y es una preocupación de toda la sociedad, sobre todo de la gente más afectada, que son los que viven en la zona, ya no solamente de los guardias civiles, que nos preocupan como nuestro trabajo que es y como nuestra seguridad, porque no es lo mismo salir a trabajar con los medios acordes a salir a trabajar con estas carencias de las que venimos denunciando desde hace tantísimo tiempo, ¿no? Porque nosotros lo que más necesitamos, independientemente de que se declare la zona de especial singularidad y de que se declare a la Guardia Civil, se le reconozca esa profesión de riesgo, lo que más necesitamos es esos medios acordes, tanto materiales como humanos, para poder paliar la lacra del narcotráfico.
2: Sí, ayer mismo el gobierno bloqueó, era la vez número 71, ¿no?, que se proponía ese reconocimiento de la Guardia Civil de profesión de riesgo. ¿Cómo te quedas?
4: Bueno, nosotros lo vemos desde el punto de vista que lo que estamos viendo no debería de considerarse todo esto como un debate político, sino como una realidad innegable a que se imponga, o sea, que se impone a base de tragedias, ¿no? Ya no solamente por el fallecimiento de los dos compañeros de hace una semana, ni tampoco por los compañeros que fallecieron en Barbate, es por el fallecimiento de otras tantísimas y tantísimas guardias civiles o policías nacionales, así como heridos. Aparte de los, si nos centramos en esta última semana, aparte de el fallecimiento de los dos compañeros de Huelva, ha habido un arrollamiento a una guardia civil de tráfico en Madrid, así como ha habido tres arrollamientos a tres guardias civiles de Gerona, por ejemplo. Y de esto parece como que nadie habla. Lo que quiero decir con todo esto es que donde está el uniforme está el riesgo, y que lo vuelvan a hacer otra vez, lo vuelvan a retrasar otra vez por cuestiones, estrategias, lo que sea, de manera política, no nos favorece en nada, nos está perjudicando. Y nosotros lo que buscamos es precisamente que se nos reconozca esto. Necesitamos esa jubilación digna, necesitamos ese reconocimiento y que no se nos siga perjudicando sin reconocernos como una profesión de riesgo. Al fin y al cabo, es una profesión de riesgo que la tienen reconocidas otras policías de este país, excepto, bueno, todas las demás, excepto Policía Nacional y Guardia Civil. Entonces, nosotros que se dejen ya de estas estrategias y que se nos reconozca ya, porque llevamos muchísimos años. Ellos llevan 2 años retrasándolo y nosotros llevamos muchos más luchando para que se nos reconozca.
2: Pues ahí está la enésima petición que hacéis desde la Guardia Civil. Mina Cívico, gracias por habernos acompañado en Mediodía COPE.
4: Muchísimas gracias a ustedes.
2: Bueno, y luego sales a la calle, ¿no? Sales a la calle y el mantra sigue siendo el mismo mes a mes. Los hogares sacan la calculadora porque las cuentas pues no salen.
1: Es que ha subido todo, ha subido los huevos, ha subido la leche, todo, todo. Los de primera necesidad han subido mucho. La cesta de la compra, una barbaridad. Casa somos 5 y lo he notado muchísimo.
5: No se nota, echas más litros y lo igualas, pero la compra ha subido.
6: De la gasolina sí que se ha podido notar un poquito, pero tampoco mucho. Y en cuanto a la comida, nada. La comida, por ejemplo, sigue, yo creo, subiendo y subiendo y subiendo.
2: Bueno, los huevos, artículo de lujo, ¿eh? Las medidas del gobierno para paliar el impacto de la guerra en Oriente Medio han supuesto algo de alivio, pero el bolsillo sigue sufriendo mucho tras pasar por caja del súper o apretar la manguera del surtidor. Esta mañana, el INE, el Instituto Nacional de Estadística, ¿qué ha confirmado? Pues que los precios siguen subiendo. Es verdad que un poquito menos, 2 décimas, pero siguen disparados porque la inflación es acumulativa. Suma de mes a mes, no es que reste de mes a mes, o si sube menos no significa que el mes anterior se haya borrado, no, significa que ya lo has pagado. Jefa de Economía de COPE, Marta Ruiz, buenas tardes.
7: ¿Qué tal? Buenas tardes, Pilar.
2: En la cesta de la compra hay alimentos básicos que están absolutamente disparados.
7: Sí, subiendo muy por encima de ese 3,2% de inflación general, muy por encima, por tanto, del crecimiento global del coste de la vida. Y al final la cesta de la compra pues es algo esencial, ¿no? Todos los días tenemos que comer, no podemos renunciar a ello. Lo has apuntado tú en el arranque, los huevos, la carne de vacuno y las legumbres y hortalizas se han incrementado más de un 10% con respecto a abril del 2025. Estamos hablando de subidas del 14,7, 13,3 y del 11,5% respectivamente. El pescado también ha subido casi un 9% y un 23% las hortalizas frescas. Son alimentos, como decimos, esenciales, Pilar, que al final pues tenemos que poner en el frigo prácticamente a diario.
2: Claro, claro, porque es evidente que hay que comer todos los días, ¿no?
7: Claro.
2: Como también si tienes que ir a trabajar, pues igual tienes que coger el coche, porque no todo el mundo tiene una parada de autobús cerca o un cercanías, y vete tú a saber si el cercanías funciona, ¿verdad?
7: Sí, bueno, y al final que cada vez nos vamos más lejos, ¿no? Del centro de las ciudades para poder...
2: Claro, porque vivir, no puedes pagar el piso, sí, efectivamente, entonces, o el alquiler. Bueno, el susto en el surtidor no te lo quita nadie, ¿verdad?
7: No, y sobre todo si tienes un coche diésel, ¿no? Porque el gasóleo se ha disparado un 28% con respecto a hace un año. Es consecuencia del fuerte encarecimiento del petróleo, Pilar, y también de la escasez que hay de este tipo de combustible. El INE también refleja la subida del 52% en combustibles líquidos. Se dispara la joyería, la recogida de basuras o el transporte de pasajeros con encarecimientos cercanos al 30%. Sí que baja el gas natural y la electricidad, casi un 10 y un 4% respectivamente, es el alivio que tenemos, pero por poco tiempo, porque el gobierno ya nos ha dicho que va a durar poco, pizca y nada, como decimos nosotros en los murcianos, vamos.
2: Bueno, ha sido bajar el peso de la luz y subirte el IVA al 21%, pero sin solución de continuidad.
7: Nada, esto en un par de semanas, a partir del 1 de junio, volvemos al 21% de IVA, tanto en la electricidad como en el gas. Ahora mismo lo tenemos en el 10%, pero como ha bajado el precio también en el caso de la luz por el tirón de las renovables, el Ejecutivo ha decidido que adelanta el fin de estas medidas, en principio que estaba previsto para el 30 de junio.
2: No vaya a ser que te acostumbres, ¿no? A ahorrar un poco, sí, o a pagar menos.
7: Por lo menos sí que se mantiene hasta entonces, hasta el 30 de junio, Pilar, la rebaja del impuesto en las gasolinas, ¿no? Porque la inflación de este producto se mantiene por encima del 15%, el petróleo sigue disparado y es el umbral que ha fijado el gobierno, pues, para seguir con esa ayuda impositiva, ¿no? Con ese alivio. También se mantendrán hasta el 30 de junio, pues, el resto de medidas sectoriales, las ayudas a agricultores, transportistas y también los descuentos en el bono social eléctrico para los más vulnerables.
2: Fíjate, con el fin de las ayudas y un petróleo que está por encima de los $100 desde hace semanas, el panorama no es muy esperanzador si pensamos que uno, llega el verano, sí, que dos, nos tiramos a la calle a consumir. Bueno, ya se está hablando de compartir, ¿no? ¿Qué pedimos para compartir? Venga, media cerveza para cada una y media tapa, y luego toca encender los aires acondicionados. Sí, sí, no te rías, pero sí, me lo contaba en el tren esta mañana viniendo a Valencia. Nos contaba la chica que nos, sí, ha puesto un café, que es que la gente ya comparte eso. Ya, que no, ya, me lo podía creer, hombre, pero claro, si te lo cuentan, te lo tienes que creer.
7: Sí, hombre, las economías son muy diversas, Pilar, por supuesto que habrá gente que tendrá que recurrir a esas mañas, pues, para por lo menos disfrutar un rato con los amigos. Y vamos a ver qué previsión tenemos por delante, porque de momento el panorama, si van a terminar las ayudas y el petróleo sigue disparado, nos hace el relato de lo que puede venir por delante María Jesús Fernández, que es economista senior de Funcas, la Fundación de las Cajas de Ahorro.
8: Esperamos que la inflación aumente algo en el mes de mayo, también aumentará en junio por la retirada de las medidas fiscales sobre la electricidad y el gas, y si el precio del petróleo evoluciona conforme a lo que descuentan ahora mismo los futuros, entonces esperaríamos que las medidas que afectan a los combustibles se retirasen en agosto, y de modo que en ese momento la inflación se podría situar algo por encima del 4%.
7: Bueno, de momento lo que se espera, Pilar, es eso, que se acelere la subida de los precios. Mira, han hecho cálculos esta mañana desde el Ministerio de Economía, decía el vicepresidente económico, que si no se hubieran puesto en marcha estas medidas, la inflación habría sido un punto por encima, es decir, un 4,2%, un 30% más en el caso de los carburantes, pero como decimos, estas medidas en principio van a finalizar el 30 de junio, aunque bueno, se va a ir valorando la situación la próxima semana, hay reunión de cuerpo con los sectores más afectados, a ver cómo se va haciendo, pero de momento 3,2% de inflación, es por encima de la media europea en el caso de España, estamos lejos del 2%, y bueno, pues cada vez tenemos la sombra de la subida de tipos por parte del Banco Central Europeo más cercana. Pilar, veremos en junio qué es lo que pasa, porque si hay subida de tipos, pues otra mosca más, hipotecas más caras, una cosita todo, más a sumar. Ale.
2: Todo alegría. Es Marta Ruiz, jefa de economía de COPE. Marta, muchas gracias.
7: Un abrazo, Pilar.
2: Esto que te voy a contar sí que es una alegría, Mira, en la provincia de Cabo Delgado, una región rural al norte de Mozambique, la población lleva años sufriendo todo tipo de crisis. Desastres climáticos recurrentes, inseguridad alimentaria, conflictos armados. La inestabilidad ha provocado un desplazamiento masivo de la población y una pérdida importante de medios de vida. En este contexto, poner en marcha un negocio es la diferencia entre sobrevivir o no. Pero una de las principales barreras con las que se encuentra la gente para poder emprender es acceder a un crédito bancario. Gloria López Navas, buenas tardes.
9: Buenas tardes, Pilar. Pues sí, los bancos suelen exigir avales o historiales financieros que la mayoría de la población no tiene. Y para sortear ese obstáculo, el programa Work for Progress de la Fundación La Caixa ha puesto en marcha, junto a la entidad de financiación para el desarrollo GAPI, un fondo de garantía y crédito denominado Crédito Rural para el Progreso. Su objetivo es facilitar que pequeños negocios puedan ponerse en marcha y crecer. Gracias a esta iniciativa, Azucena José mantiene en pie su granja de cría y comercialización de pollos. Empezó en el año 2013, un camino plagado de dificultades, Pilar, hasta que este programa de la Fundación La Caixa se ha cruzado en su camino.
10: Antes yo tenía falta de medios, pero después de conseguir la financiación, mejoré la producción y los ingresos.
9: Y como te puedes imaginar, el crecimiento de su negocio pues ha tenido un efecto directo en su vida cotidiana.
10: La financiación ha cambiado mi vida. Ahora puedo mantener a mis hijos e invertir en la agricultura, lo que me ha ayudado mucho.
9: Devolver el préstamo es verdad que le ha costado trabajo y organización, pero finalmente lo ha conseguido y ahora su próximo objetivo es seguir ampliando la actividad. Quiere incorporar gallinas ponedoras y conseguir así diversificar los ingresos.
2: El Crédito Rural para el Progreso de la Fundación La Caixa y GAPI está orientado ¿a qué? Pues a generar empleo digno para mujeres y jóvenes en situación de vulnerabilidad que viven en comunidades rurales en Mozambique, en Perú, en Colombia y en la India. Ashley McGinche es técnica superior del área de financiación y coordinación de proyectos de GAPI, coordinadora de los proyectos desarrollados en Mozambique con el impulso de Work for Progress. Nos explica además cómo esta ayuda está cambiando la vida de todas las personas que acuden a ella.
11: Es que el fondo permite que estas personas tengan oportunidad de tener un capital.
12: Este fondo les permite obtener capital para desarrollar sus negocios y crear un historial bancario que les facilite acceder a préstamos en el futuro con otras instituciones financieras.
2: Gloria, es un fondo que incorpora, además de asistencia técnica, ¿verdad?, acompañamiento y formación en la gestión empresarial y educación financiera, tan importante, importante ambas cosas, porque la experiencia demuestra que cuando el acceso al crédito se combina con conocimiento, claro, que sepas lo que es un crédito y que hay que devolverlo, pues los emprendedores son capaces de generar sus propias soluciones, ¿no? La iniciativa como que se alerta.
9: Claro, y es que fíjate, Pilar, la mayoría de los negocios apoyados por este programa pues suelen empezar a pequeña escala, siendo gestionados por una única persona con apoyo familiar, pero con el tiempo crecen y crean nuevas oportunidades económicas también para el entorno en el que se desarrollan.
2: Bueno, ¿y cómo se está articulando este fondo, verdad? Pues a través de una red de organizaciones españolas y locales que trabajan directamente con esas comunidades que ayudan a identificar a las personas que pueden beneficiarse de esta financiación. En realidad esta es la forma en cómo funciona la Fundación La Caixa, ¿no? Siempre se alía con esas fundaciones y esas ONGs y esas asociaciones que están más cerca de aquellas personas que tienen la necesidad y que lo conocen de primera mano, ¿no? La entrada de la Fundación La Caixa ha permitido ¿el qué? La diversificación.
11: En mi inicio, Work for Progress solo tenía un

0: Cosa se ha ido complicando y con el paso del tiempo Crisalida ha necesitado reestructurar su plan de pagos, algo para lo que también le ha ayudado la Fundación La Caixa y lo que le ha permitido ahorrarse una buena cantidad de dinero. Ella anima a todos los emprendedores a ir paso a paso.
1: El mensaje que les daría a los que quieren pedir financiación es primero invertir en aquello para lo que se pidió el préstamo y luego ir aumentando el negocio.
0: Y fíjate qué bonito, Pilar, porque su plan ahora de futuro es conseguir un terreno donde poder construir su propio local, aglutinar esos dos locales y algo que cada vez ve más cerquita.
2: Del año 2017, la Fundación La Caixa ha destinado más de 42 millones de euros al impulso de programas centrados en los ámbitos de la salud, la creación de empleo. Esto ha ayudado a más de 6 millones de personas. Hay que decir que esos 42 millones de euros forman parte de más de los 700 millones de euros que cada año la Fundación La Caixa dedica a todo tipo de programas, desde investigación, educación, como acompañamiento a los más vulnerables y a las personas mayores. Gloria López Navas, muchas gracias.
0: A ti, Pilar.
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2: ¿Y qué te cuento ahora? Pues que tenemos un mensaje del Consejo General del Notariado, un mensaje que nos trae Mónica Álvarez.
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0: tarde, son las 12:30 en las Islas Canarias.
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0: Este jueves 14 de mayo, marcado por dos datos económicos, el de la inflación y el del crecimiento. El primero, el IPC del mes de abril, Ángela.
3: Se confirma una moderación, que los precios crecieron un 3,2%, pero ojo, porque no conviene olvidarnos de que la vida es un 3,2% más cara con los huevos o la carne de ternera, un 14% más caras que entonces. Las consecuencias de este cierto alivio en el índice general trae su parte también negativa, una más. El IVA de la luz, del gas natural y de los pellets volverá a subir del 10 al 21% a partir del día 1 de junio.
0: El otro dato económico que en este mediodía COPE tenemos sobre la mesa es el de crecimiento de la economía española, ¿eh? Ojo al toque del AIREF al gobierno de Sánchez.
3: La Autoridad Independiente de Responsabilidad Fiscal, la que supervisa nuestras cuentas, rebaja su previsión de crecimiento del PIB en este año al 2,2% y ve necesario un ajuste fiscal de 15.000 millones en los tres próximos para cumplir con las reglas fiscales. Su presidenta, Inés Olóndriz, asegura que es imprescindible tener unos presupuestos.
0: El ajuste fiscal es una de dos: o dejas de gastar dinero o incrementas los impuestos en 15.000 millones de euros. Eso es lo que significa ajuste fiscal. Pendientes también de la evolución del antivirus.
3: La Organización Mundial de la Salud mantiene en 11 los positivos, entre ellos uno de los 14 españoles que viajaba en ese barco Ondius, afectado por el brote. Sanidad ha anunciado hoy que este paciente es un hombre de 70 años que, aunque sigue con síntomas, su evolución es favorable.
0: En Pekín, donde ya es casi noche cerrada, continúa el viaje oficial que Trump está realizando a China.
3: El segundo como presidente de Estados Unidos en el que ha exhibido sintonía con su homólogo chino Xi Jinping. Ambos han mostrado su disposición a colaborar en materia económica y en exigir a Irán que reabra el estrecho de Hormuz. Además, durante el brindis en el banquete de Estado celebrado en el Palacio de la Casa del Pueblo de Pekín, Trump ha dejado esta invitación.
4: Esta noche tengo el honor de ofrecerles una invitación a usted y a la señora Peng para que nos visiten en la Casa Blanca este 24 de septiembre. Estamos deseándolo.
3: En esa cena también algunos están invitados hombres más poderosos del mundo, como Elon Musk. Y justo a la vez, desde Estados Unidos, el conglomerado del presidente ha lanzado su propia compañía de telefónica, como no podía ser de otra forma, con un anuncio de un dispositivo dorado y bajo el nombre de Trump Mobile, Pilar.
5: Introducing the new T1 phone from Trump Mobile. A powerful device designed for performance, reliability and real American value. Built with premium materials and a sleek modern design.
0: Y tenemos, antes de escuchar a Gloria López Navas, hay una última noticia. El presidente del gobierno, Pedro Sánchez, se va a reunir con el Papa en el Vaticano antes de su visita a España en junio. Va a ser la primera reunión entre ambos líderes desde el inicio del pontificado de León XIV. La noticia es esa. Aparentemente el presidente del gobierno viajará a Roma para reunirse con el Papa en el Vaticano antes de su visita a España en junio.
3: Va a ser, el 27 de mayo, Pilar, se ha confirmado, 10 días antes de que, como decías, León XIV viaje a nuestro país.
0: Ahora ya sí, Gloria López Navas y el mensaje de Verisur.
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0: ¿Cuánto tiempo hace que no vas a la farmacia? Seguro que ha sido hace nada, ¿verdad? Pues escucha lo que te voy a contar ahora porque te interesa. Mira, sin actualizar el sistema informático de las farmacias es muy difícil que las cosas funcionen, ¿verdad? Y eso además puede llevar a confusión por parte de los pacientes que van a sus medicinas. ¿De qué te hablo? Pues mira, de una incógnita de cuándo va a empezar a funcionar el nuevo copago, porque esto lleva un tiempo que no tienen.
7: Un real decreto de este tipo necesita una serie de medidas posteriores y de herramientas, incluso posteriores, para su aplicación efectiva. Una vez que está aprobado, el Instituto Nacional de la Seguridad Social debe trasladar a las comunidades autónomas las bases de datos con la reubicación y la reorganización de las diferentes escalas asociadas a cada paciente. Con esta información, las consejerías de Sanidad actualizan las tarjetas sanitarias, que es lo que al fin y al cabo nos llega a las farmacias.
0: Va a cambiar el copago farmacéutico y queremos saber exactamente en qué, o más bien, lo que cambiará cuando la medida pase de ser propaganda a realidad, ¿verdad? Básicamente intenta beneficiar a más gente, como nos cuentan desde el Colegio Oficial de Farmacéuticos de Madrid.
7: Lo que creemos que busca esta modificación es, según el propio Real Decreto explica, que el copago de estos tratamientos financiados sea más acorde a la renta del paciente, más equilibrio. Se pasa de 3 tramos a 6 en el caso de pacientes activos y de 3 a 4 en el de pensionistas.
0: ¿Cómo van a quedar esos tramos a partir de que funcione el sistema? Mira, básicamente las personas que ganan menos de 9.000 euros al año van a seguir pagando como hasta ahora el 40% del precio de los fármacos, pero con un límite de 8,23 euros al mes. Una vez que lleguen a esa cantidad ya no van a pagar más por sus medicinas. En el caso de aquellos que tengan ingresos de hasta 18.000 euros, van a asumir el 40% del coste con un tope de 19 euros al mes. Los pacientes con rentas de entre 18.000 y 35.000 euros van a pagar el 45%. ¿Esto qué es? Hasta 62 euros al mes. De partir de ahí se eliminan los topes. Las rentas superiores a 35.000 euros al año van a pagar más o menos la mitad de lo que vale cada fármaco. Pero como te digo, esto es propaganda porque las farmacias ni lo pueden aplicar todavía ni saben cuándo se va a poder aplicar. Seis minutitos de la 1:30 de la tarde, de las 12:30 en las Islas Canarias. Elena Blanquez tiene 18 años recién cumpliditos y siempre ha estudiado religión en el cole.
8: La asignatura de religión es fundamental, sobre todo porque, además de explicar el mundo que nos rodea, hay que tratar de entenderlo. Y para entender la realidad hay que conectar con todo aquello que precisamente no podemos conocer ni siquiera describir.
0: Para ella esta asignatura es igual de importante que las matemáticas o la lengua. Pero es que además tiene un extra. Y dice Elena que es que le ayuda a desarrollarse como persona.
8: Es la única que realmente nos proporciona una visión más íntegra del mundo y nos permite desarrollar todo nuestro potencial como seres humanos, como personas, porque nos pone en relación con uno mismo, con los demás.
0: Elena entiende que la religión no es una catequesis, que es una asignatura muy amplia.
8: Además, se aprende mucha historia, se aprende cómo se han construido los cimientos de nuestra cultura. Yo creo que cualquiera que tenga la opción, la posibilidad de escoger la asignatura de religión, debe hacerlo. Se aprende todo lo que en otras asignaturas no se aprende ni se aprenderá nunca.
0: Elena pertenece a la mitad de los alumnos que dan religión en España. Según datos de la Conferencia Episcopal, 5 de cada 10 alumnos en nuestro país cursan esta asignatura, que está impartida por profesores como Isabel Gómez Villalba, que es profesora de religión en el IES, Miguel Catalán, y en el IES Virgen del Pilar, ambos en Zaragoza. Isabel, buenas tardes.
9: Hola, muy buenas tardes.
0: Fíjate lo que decía Elena, ¿no? Que la religión es mucho más que dar catequesis. Bueno, claro, es que si es catequesis nos apunta la gente, ¿no? Cuéntanos, ¿qué es la asignatura de religión?
9: Sí, pues lo primero, dar las gracias por la invitación, porque es una alegría poder compartir y conversar sobre educación y sobre la aportación de la enseñanza religiosa escolar. Uh-huh. Pues la asignatura de religión, bueno, está dentro del sistema educativo y la educación hoy habla mucho y con razón de competencias y de preparación para una sociedad compleja, y la enseñanza religiosa escolar contribuye desde luego al desarrollo de estas competencias, pero va más allá, ayuda a desarrollar dimensiones humanas profundas que forman parte de cualquier educación integral, ¿no? Porque el ser humano no es solo alguien capaz de hacer o de razonar técnicamente, también es un ser que se pregunta por el sentido, por el bien, por el sufrimiento, por la esperanza o por su lugar en el mundo, ¿no? Entonces,
0: fíjate.
9: Sí, sí.
0: Por el sí, lugar era. En el mundo, decías. Cuando sí. tú y yo éramos pequeñas, sí. religión era una asignatura que la llamábamos una María, ¿no? Que era, digamos, como la fácil y la menos importante. Sin embargo, los padres han tomado conciencia de que esto de entender la religión como parte intrínseca de la evolución, no solo del ser humano, sino de su historia, es fundamental para el desarrollo de sus hijos, ¿no?
9: Absolutamente. Además, en clase nos damos cuenta que niños y adolescentes tienen preguntas enormes, aunque a veces las expresen de maneras muy pequeñas. Bueno, pues la escuela no puede limitarse solo a preparar para el mercado laboral, también tiene que ayudar a comprender la vida y a comprenderse a uno mismo. Y por eso, en una sociedad tan compleja, necesitamos integrar distintos saberes para comprender la realidad. Y la clase de religión precisamente ayuda especialmente a interpretar esa complejidad humana, esa complejidad social, esa complejidad cultural.
0: Uh-huh. Aunque no se sea católico. ¿Por qué puede aportar claro. a una persona no católica la asignatura de religión?
9: Sí, a veces hay cierta confusión, ¿no? A veces se confunde la enseñanza religiosa escolar con el adoctrinamiento, pero yo creo que es justamente lo contrario. Solo puede elegir en libertad quien conoce. Ignorar el fenómeno religioso no hace más libres a los alumnos. Comprenderlo les permite pensar críticamente y posicionarse por sí mismos. Entonces, la ignorancia no genera libertad, el conocimiento sí. Además, conocer la tradición cristiana ayuda a comprender nuestras propias raíces culturales, ya que independientemente de las creencias personales que cada uno de nosotros tengamos, gran parte de nuestra historia, de nuestro arte, de nuestra literatura, pues tiene sus raíces en profundas, uh-huh. o sea, profundas raíces cristianas, ¿no?
0: Es difícil. Evidente.
9: Claro, es difícil comprender plenamente nuestra cultura y nuestra propia identidad colectiva sin una mínima cultura religiosa.
0: Bueno, y sobre todo que el saber no ocupa lugar, ¿no? De cualquier
9: Exacto.
0: cosa, religión incluido. Sí. Oye, la Conferencia Episcopal ISA, Isabel, ha lanzado una campaña de cara al año que viene, al curso que viene. Son tantas las razones, apúntale a Reli. ¿Cuáles son para ti esas razones?
9: Bueno, pues para mí son muchas las razones, ¿no? Pero por sintetizar, por ejemplo, la tradición cristiana lleva siglos reflexionando sobre la dignidad humana, el cuidado del otro, la justicia, la esperanza o el sentido de la vida. Y todo eso forma parte también del patrimonio cultural y educativo que la asignatura ofrece. Educar, como decíamos, no es solo capacitar para producir, sino que es también ayudar a cada persona a descubrir quién es y qué sentido quiere dar a su vida. La escuela no puede formar solo profesionales competentes, tiene que formar personas profundamente humanas y la asignatura de religión ayuda precisamente a esto, ¿no?
0: Yeah.
9: Otra aportación también importante, pues, es el cultivo de la interioridad, de la dimensión espiritual de la persona, y precisamente en estos tiempos en los que vivimos en una sociedad muy acelerada, con mucha información, pero con pocas ocasiones para detenernos y pensar profundamente. La clase de religión ofrece estos espacios donde los alumnos pueden preguntarse por el sentido, la identidad, la felicidad, el sufrimiento o el tipo de persona que quieren llegar a ser. Entonces,
0: bueno,
9: todo esto
0: sí,
9: desde esta perspectiva.
0: Eso sí lo saben. Entiendo que estará
9: sí.
0: en tu mano el intentar dirigirles hacia el tipo de persona que quieran ser, ¿no? Oye, ¿cómo es que hace atractiva la asignatura de religión? ¿Tú qué?
9: Sí,
0: cuando los niños entran a tu clase por primera vez, tú te pones a pensar y dices, vamos a ver, ¿esto cómo se lo vendo para que me lo compren?
9: Sí, pues sobre todo la asignatura de religión se hace atractiva cuando conecta con la vida real y con las preguntas que verdaderamente les preocupan. Las redes sociales, la inteligencia artificial, la identidad, las relaciones, la soledad, los conflictos. Y no solo desde la teoría, sino también y sobre todo a través de proyectos, como por ejemplo proyectos de aprendizaje-servicio, a través de los cuales también tienen la oportunidad de vivir
0: experiencias. ¿Qué es eso de aprendizaje-servicio?
9: Pues es aprender haciendo un servicio a la comunidad. Es decir,
0: o sea,
9: la clase
0: los
9: de religión,
0: pequeños, ¿sí? los mayores en el comedor se hacen cargo de los pequeños. O vigilan
9: o,
0: el patio.
9: Bueno,
0: cosas
9: o
0: así.
9: Incluso o incluso rompiendo los muros del colegio, ¿no? Es decir, se trata de abrir los poros de la receptividad de los alumnos y detectar con ellos qué problemas sociales reales del entorno tenemos y cómo podemos ayudar a solucionarlos y además aprender con ello. Entonces, proyectos de este tipo desde la clase de religión son tremendamente atractivos, ¿no? Estos proyectos hacen nos ayudan a pasar de la teoría a la práctica, a explicitar ese amor del que hablamos, ¿no? Pero a la vez la asignatura de religión aporta a este tipo de proyectos de aprendizaje-servicio toda una finalidad, todo un sentido último.
0: Fíjate, entonces, me parece sí. Muy interesante, Isabel, porque muchos jóvenes quieren ser buenos en la India, en una ONG, me voy un verano, pero se olvidan de que en el edificio donde viven hay dos abuelos que igual no pueden bajar a hacer la compra.
9: Por ejemplo. Exacto. Es detectar, pues, personas que están en situación de vulnerabilidad. Entonces, no son necesidades inventadas, sino despertamos esa sensibilidad hacia los otros, ¿no?
0: Nada de lo que ocurre en el
9: mundo. Exacto. Nada de lo que ocurre en este mundo nos es indiferente, ¿no?
0: Muy bien. Isabel Gómez Villalba, profesora de la asignatura de religión. Gracias.
9: Muchísimas gracias, de verdad. Gracias por esta oportunidad de reflexionar juntos sobre la aportación humanizadora que la enseñanza religiosa escolar puede ofrecer hoy a
0: ti.
9: A la sociedad.
0: Gracias, gracias a ti. Vamos a escuchar a José Luis Restán, que además de compañero, sabes que es nuestro presidente, que todos los días nos hace una reflexión a esta hora, hoy sobre el camino de la Iglesia. ¿Qué tal, José Luis?
10: Hola, Pilar. Es una grave miopía contemplar la vida de la Iglesia como un conjunto de fotos fijas, de tramos inconexos, cuando es realmente una historia que se desarrolla en el tiempo, que se encarna en circunstancias cambiantes, guiada siempre por su Señor que la sostiene, que la recrea continuamente. Ayer, el Papa León XIV se arrodilló y oró ante la placa de mármol que recuerda el lugar exacto de la Plaza de San Pedro en que el terrorista turco Ali Agca disparó contra Juan Pablo II hace 45 años. El mundo ha cambiado mucho en estos años, es verdad. Pero aquel acontecimiento nos recuerda dos cosas. Que el sucesor de Pedro siempre será físicamente vulnerable frente al poder del mal, que siempre está, en ese sentido, desarmado. Y que Jesucristo, Señor del cosmos y de la historia, como le gustaba decir al Papa Wojtyła, no abandona a su Iglesia a esos poderes. Incomprensiblemente, la bala que penetró en el abdomen del Papa, disparada por un sicario bien avezado, no acabó con su vida y hoy está engastada en la corona de la Virgen de Fátima. Si ayer recordamos ese momento dramático, hoy tenemos ocasión de hacer memoria de otro acontecimiento significativo. León XIV ha sido recibido hoy con todos los honores en la Universidad Romana de la Sapienza, cuyo claustro y algunas asociaciones de alumnos impidieron la visita de Benedicto XVI hace 18 años. Es fácil imaginar el dolor que supuso para un universitario como el Papa Ratzinger aquel rechazo. Sin embargo, nos dejó un discurso para la historia. ¿Qué tiene que decir el Papa en la universidad? Se preguntó entonces Benedicto. No debe tratar de imponer a otros la fe, que solo puede ser donada en libertad. Tiene la misión de mantener despierta la sensibilidad por la verdad, invitar una y otra vez a la razón a buscar la verdad, a buscar el bien, a buscar a Dios. Eso es lo que ha hecho hoy León XIV, invocando a su maestro San Agustín. No somos materia fruto de la casualidad dentro de un cosmos mudo. Somos un deseo. No un algoritmo, un deseo que solo puede colmar el infinito. La historia sigue y la nave va.
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20: No afloja el conflicto generado tras el paso del crucero del Antivirus por Canarias. Y esta mañana, desde La Palma, donde Fernando Clavijo mantenía una apretada agenda, el presidente del Gobierno ha vuelto sobre la cuestión de la falta de información que, en su opinión, el Ejecutivo Central mantuvo en torno a toda esa operación. Nadie pregunta al Gobierno regional sobre ningún aspecto relacionado a esas 48 horas frenéticas en Granadilla.
21: Es que a Canarias nadie le preguntó. No es Canarias, a Canarias nadie le preguntó. Y sin preguntarle, Canarias lo que hizo fue lo que hace siempre, ser solidaria y arrimar el hombro. Pero para eso teníamos que tener garantías para que, obviamente, saber exactamente lo que venía a Canarias.
20: Responde el ministro de Política Territorial, Ángel Víctor Torres. Hubo más de 20 comunicaciones y el gobierno de Clavijo, ha dicho el ministro, estuvo informado en todo momento. Torres ha insistido en que, muy a pesar de todo, mantiene la mano abierta al Ejecutivo canario para retomar la senda del diálogo bilateral.
22: La pregunta es si el muelle fuera competencia exclusiva del gobierno de Canarias, no hubiese autorizado al banco fondear. Eso es actuar de manera irresponsable. Dicho esto, nosotros seguimos tendiendo la mano institucionalmente al gobierno de Canarias y también, lógicamente, a los acuerdos que estamos trabajando desde el Ministerio de Política Territorial. Hoy mismo he anunciado la firma de un acuerdo con el gobierno de Canarias para las pensiones no contributivas y sus complementos.
20: Soy Carla Larrabeiti y escuchas Mediodía en COPE Canarias. Canarias acaba de dar un paso que, sobre el papel, parece un alivio histórico para las familias más vulnerables. Se trata de un nuevo grado 3 Plus de dependencia, una categoría que ha sido creada para personas que necesitan cuidados extremos y constantes, como quienes conviven con la ELA o con alguna enfermedad neurodegenerativa grave. Las ayudas pueden llegar casi a los 10.000 euros para pagar asistentes o cuidados en casa. Andrea Díaz es trabajadora social de Teidela. Es una de esas organizaciones a las que ayuda a la esclerosis lateral amiotrófica. Este es el proceso.
23: Y ahora mismo las personas que están adscritas a la Seguridad Social, para poder tramitarlo, deberán de ir a especialista de referencia, en este caso neurología, donde la figura profesional realizará un informe que el gobierno de Canarias ha sacado durante esta semana y hará una interconsulta a Trabajo Social Sanitario.
20: Pero detrás de estos titulares y los decretos, la realidad golpea con una burocracia que a menudo llega tarde. Para acceder a este nuevo grado 3 Plus, primero hay que tener reconocido el grado 3 de gran dependencia. Si no se tiene, el camino se vuelve un laberinto de valoraciones y papeles. Mientras el tiempo corre en contra del enfermo, las familias se ven obligadas a asumir tareas de enfermería y vigilancia constante sin saber cuándo llegará el respaldo oficial. Hoy te hemos contado el caso de Mari Carmen y de su madre.
24: Mamá tenía Alzheimer ya en un grado pues terminal, ya la última fase del Alzheimer. Yo tenía asistencia al hogar en cuanto a bañar a mi mamá. Venían dos veces por semana. Mi mamá tenía 91 años cuando empezamos el proceso, 92 por allí. Mi mamá fallece con 96 años.
20: La ley exige, además, que contrate primero los servicios, que la familia, mejor dicho, que contrate primero los servicios de ayuda a domicilio o asistencia personal, presente luego las facturas y contratos para recibir este dinero, en un requisito casi imposible para hogares que ya están asfixiados por esos gastos.
3: Que me pedían un poder notariado de mi madre para autorizarme a mí, a ellos, que me brindaran el servicio. ¿Cómo te voy a dar un poder notariado si es una persona con Alzheimer grado 3?
20: Cuando el reconocimiento de la prestación llega después de un entierro, el sistema no está protegiendo a los ciudadanos, simplemente está certificando una ausencia. Para Mari Carmen el proceso fue traumático, incluso una vez reconocida la prestación y asistencia, los problemas burocráticos no pararon de llegar.
3: Tú llamas a esas empresas y esas empresas no tienen personal. Estaba, porque ya mamá falleció, en 3 listas de espera desde abril del año pasado. Tienes un proceso que de repente es efectivo porque es una ayuda que te dan, porque solamente las personas que vivimos este tipo de enfermedades sabemos lo que necesita.
20: El grado 3 plus es una esperanza necesaria para humanizar la atención domiciliaria, pero para muchas familias canarias hoy sigue siendo una carrera de obstáculos contra un reloj que nunca se detiene y que además se agota. Por lo demás, también estamos pendientes hoy jueves de esa inflación que en Canarias se mantiene en un 3% en abril, por segundo mes consecutivo, mientras el transporte dispara sus precios casi en un 8%. La explicación que tenemos que buscar es que en la práctica las medidas adoptadas por el Estado en torno a los combustibles inciden sobre el IVA, que en Canarias no tiene aplicación. Es el segundo mes seguido de subidas y en lo que va de año la inflación acumula ya un 1,3%. Tras los transportes siguen los restaurantes y servicios de alojamiento y los seguros y servicios financieros, que también se encarecen. Con José Miguel González, director de consultoría Corporación 5, hemos analizado este dato y además también nos ha comentado algo preocupante de cara al futuro. Tenemos encima de la mesa una posible subida de tipos.
4: La inflación subyacente sigue creciendo. Es más que probable que antes de la finalización de este periodo, antes de llegar el verano, el Banco Central Europeo proceda a incrementos en los tipos oficiales de interés, justamente por las complicaciones que el propio Banco Central establece en relación al repunte de la inflación de forma importante para 2026.
20: A nivel nacional la inflación también roza el 3%, mientras que en las islas se sitúa una posición intermedia por debajo de Madrid, que lidera el ranking. Por lo demás, te cuento, también abrimos la página turística porque esta mañana hemos hablado con la consejera de Turismo del Gobierno de Canarias en un programa especial en Ecanza. Hay frenazo en la llegada de turistas extranjeros con una pérdida de más de 100.000 visitantes en abril y la clave está ahora en el mercado alemán con una bajada del 16%, seguido de cerca por el británico y desplome de los países escandinavos que cae por encima del 30%. Todo acaba en dos claves: la situación económica de Alemania y repercusiones del conflicto armado en Oriente Medio.
5: Alemania no está en una situación fácil. Su contexto macroeconómico es que lleva su tercer año consecutivo en recesión. Se están viendo medidas muy duras que muy probablemente causen impacto en la clase media trabajadora alemana. Acaban de recortar pensiones y acaban de aumentar el tiempo de trabajo. Esto para un gobierno de izquierdas, coalición, pero de izquierdas, pues masazo, ¿no?, a la hora de anunciarlo.
20: Y Canarias se está preparando ya para una cita histórica con la llegada del Papa León XIV, una visita que sitúa a nuestro archipiélago en el centro de la mirada internacional junto a Madrid y Barcelona. El eje central de este viaje, ya lo saben, es la realidad migratoria aquí en Canarias, comparada de enorme carga simbólica en el campamento de las raíces en la isla de Tenerife y en el muelle de Arguineguín, en Gran Canaria, donde el pontífice busca conocer de primera mano este drama y la esperanza en la frontera sur de Europa. Para garantizar que todos puedan participar en actos multitudinarios, la diócesis de Canarias ha habilitado un sistema de registro previo. Sobre el proceso de inscripción nos lo comentaba el obispo auxiliar Cristóbal Demi.
6: Entrar en la web con el papa.es, entrar en este caso en la diócesis de Canarias, ir al lugar de las inscripciones y hacer la solicitud de inscripción.
20: Además de los encuentros de lugares de acogida, la agenda regional del día 11 de junio incluye una gran eucaristía en el estadio de Gran Canaria, donde se espera una movilización sin precedentes que desbordará el propio recinto deportivo para dar cabida a todos los que desean asistir a esta misa. El día 12 en Tenerife se va a repetir esta cita con los canarios. Cristóbal Denis nos cuenta precisamente lo que va a ocurrir en el estadio de Gran Canaria, en esa misa multitudinaria.
6: Nos cuenta que el Papa viene a Madrid, a Barcelona, a Gran Canaria y Tenerife. Entonces, la gran relevancia de estar entre los cuatro lugares que el Papa visita en España. Queremos conseguir el objetivo de que todas las personas que quieran acceder a este acontecimiento puedan hacerlo. O sea, una parte será el estadio de Gran Canaria, luego el anexo de Gran Canaria y el del estadio, y luego el Gran Canaria Arena. Vamos a estar hablando de 60.000 personas.
20: El día 12 en Tenerife se va a repetir esa cita con los canarios, en esta ocasión en el puerto de Santa Cruz de Tenerife, con otra gran misa. Y sobre todo multitudinaria, que es lo que se espera. Con esta visita, León XIV va a reforzar su mensaje de solidaridad en uno de los puntos más críticos de la ruta canaria, convirtiendo al archipiélago en un gran altavoz de humanidad. A punto de llegar a la una del mediodía, la información continúa en cope.es. 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
0: Son las 2 de la tarde, es la 1 en las Islas Canarias.
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0: Entramos en la segunda hora de Mediodía COPE. Te recuerdo que estamos aquí contigo, desde la 1 de la tarde de este jueves, por fin jueves, 14 de mayo. Ya estamos ahí, ya se ve el fin de... Mira, aparte del equipo de Mediodía COPE, estamos en Valencia. Y te puedo contar que aquí huele a vida, negocio, a ganas de trabajar, de prepararse para el verano. Venía en el tren pensando que qué suerte tenemos. Tenemos un país precioso, diverso, en el que millones de personas se levantan cada mañana para subir la persiana del negocio, para ir a trabajar, para progresar en la vida, para sacar a los chavales, a los hijos adelante, en el campo, trabajando en la huerta. Qué huerta más bonita, tía Valencia, en el mar. Y que si no es por la responsabilidad personal y la determinación que tiene toda esta gente, estos millones de personas, pues la verdad es que no sé dónde estaríamos ya. Por ejemplo, todos necesitamos un médico, un hospital, ¿verdad? La salud es uno de los pilares fundamentales del estado de bienestar. Ya sabes que los médicos de toda España están en huelga una semana al mes contra Mónica García por no querer negociar con ellos un estatuto marco propio, ¿no? Que ella misma, por cierto, prometía cuando era oposición, qué tiempos aquellos. Pero vamos al turrón. Ayer en el Consejo de Ministros se aprobó un anteproyecto de ley de sanidad. Nada más y nada menos. ¿A que no te has enterado? Pues te lo explico. ¿Con qué objetivo? Pues cargarse la colaboración entre hospitales públicos y privados. Entorpecerla tanto que desanime. Esta manía de entorpecer lo privado, de construir muros entre la economía privada que financia a la pública y el sector público, que lo que tiene que ser es eficiente y comprometido y no un mamut ineficiente, ¿verdad? La colaboración deja de plantearse, según el anteproyecto de ley aprobado ayer, como una herramienta organizativa más y pasa a considerarse el qué. Pues una solución excepcional sometida a una supervisión mucho más intensa, es decir, más burocracia, más problemas, más comités, más comisiones, más gente viviendo del cuento. ¿Y por qué? Pues por tocar las narices. Y esto te lo digo muy en serio, Mira, hay más de 100 hospitales, casi 150 hospitales en España privados que tienen conciertos con la sanidad pública. ¿Y sabes lo que hacen estos hospitales? Pues aligeran las listas de espera del sistema público de salud. Hacen operaciones quirúrgicas de tratamientos como diálisis, por ejemplo. Desde el Hospital de la Rosaleda en Santiago de Compostela hasta decenas de hospitales en Andalucía, Valencia o Castilla y León. Y ahora piensa en ti, en la operación de tu madre o en el especialista que necesita tu padre. Además, gracias a la iniciativa privada, decenas de hospitales públicos tienen, por ejemplo, zonas infantiles para niños con cáncer, o en paliativos, o financian investigaciones científicas. Pero lo más importante para ti que me estás escuchando, es que gracias a la colaboración público-privada se puede descolapsar la sanidad pública. Que esto mejora tu salud, la que pagas con los impuestos. Mira, la demagogia ni sale gratis ni es inocua. Un país con la sanidad colapsada, con 10 millones más de habitantes, con una población cada vez más envejecida, necesita de todos los recursos al servicio del pueblo. Más tecnología y menos ideología. Que de la ideología, ¿sabes qué? No se come.
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0: Están pasando más cosas que te cuento con Ángela Sánchez. Ángela, buenas tardes.
7: Buenas tardes, Pilar.
0: Lo primero, el Papa y Pedro Sánchez se van a ver en el Vaticano.
7: Y va a ser el 27 de mayo en un encuentro que será el primero desde el inicio de su pontificado y que se va a producir 10 días antes de que León XIV viaje a España.
0: El Papa, por cierto, ha rechazado hoy el uso de la palabra defensa para ocultar un rearme discurso ante jóvenes de la Universidad de la Sapienza en Italia.
8: Estudiad, cultivad y defended la justicia. Junto a mí y a muchos otros hermanos, sed artífices de la verdadera paz, una paz que desarma y conmueve, humilde y perseverante.
0: Todo esto mientras Estados Unidos y China escenifican su acercamiento en Pekín.
7: Sí, en un banquete de Estado que se está celebrando en el Gran Palacio del Pueblo. El presidente de Estados Unidos y su homólogo chino aseguran que Irán no debe tener armas nucleares y exigen la reapertura total del estrecho de Hormuz. Israel y el Líbano, por su parte, inician su tercera ronda de negociaciones en Washington hoy y mañana, aunque sin participación del grupo terrorista Hezbollah, que actúa en la zona.
0: Y sigue estable el español con antivirus,
7: de quien ya sabemos que es varón, que tiene 70 años y que continúa con síntomas respiratorios y febrícula. En Francia, la mujer que dio positivo continúa en estado crítico y además hemos sabido que el crucero que estuvo confinado en Burdeos con 1.700 personas a bordo por un brote de gastroenteritis no hará escala en Ferrol.
0: Y en el deporte, José Luis Corrochano, buenas tardes.
9: Pilar, buenas tardes. A las 9 y media en el Bernabéu, Real Madrid-Oviedo. Uno de los intereses del partido está en saber cómo va a reaccionar el público con algunos nombres propios, entre los que destaca Florentino Pérez. Miguel Ángel Díaz.
10: El equipo acaba de concentrarse, todavía no hay convocatoria, hay dudas por despejar. Primero vamos a ver la afluencia en el estadio Santiago Bernabéu, luego si entra Mbappé en la convocatoria 20 días después de lesionarse contra el Betis y después de su viaje a Cagliari. El foco también va a estar en Aurelien Tchouaméni después de su pelea de la semana pasada con Valverde y, por supuesto, en el palco. Valverde, de momento, se recupera del golpe sufrido en Valdebebas y no estará en la convocatoria. Vuelve el Oviedo al Bernabéu, 25 años después va a pitar de Burgos Bengoechea.
9: Y a Rafa Nadal le acaban de preguntar si sabe si se va a presentar a las elecciones del Real Madrid Enrique Riquelme.
12: No tengo ni idea. Sinceramente, no sé si se va a presentar o si no se va a presentar y tampoco sé lo que puedo aportar o lo que no puedo aportar porque yo no tengo la capacidad de análisis sobre ello, ¿no? Entonces, de las cosas que no tengo la suficiente información, prefiero no opinar. De Florentino sé lo que puede aportar porque lo ha demostrado durante todos estos años. De Enrique, pues es sería una apuesta nueva y, como en todas las apuestas nuevas, pues las cosas se tienen que demostrar, ¿no?
9: Hoy se completa la antepenúltima jornada con el Valencia Rayo a las 7 y el Girona Real Sociedad a las 8. Lo contamos en el tiempo de juego.
0: Gracias, Corrochano. 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
0: Hay dos guardias civiles que continúan heridos tras el choque entre dos embarcaciones en el que murieron otros dos agentes en Huelva. Mañana se cumple una semana. Y hoy uno de los dos hospitalizados ha sido trasladado desde un hospital de Jerez de la Frontera a otro de Huelva. Está herido de gravedad, aunque fuera de peligro. Ya a la espera de ser trasladado a Alicante está también otro agente afectado. Hoy hemos vuelto a ver al ministro del Interior en un acto de la policía, en este caso, y a puerta cerrada en Baleares tras el abucheo de ayer.
25: A nosotros lo que nos preocupa es que el gobierno intente trasladar esa sensación de normalidad, ¿no? Cuando los propios informes oficiales reflejan todo lo contrario, que hay una expansión del narcotráfico cada vez más grande y reconoce el gobierno que hay hasta 600 narcolanchas detectadas en lo que es el litoral. Nos preguntamos el gobierno cuándo va a poner la solución, pero todo es que la tiene que ejecutar.
0: Es Mila Cívico, secretaria de Comunicación de la Asociación de Guardias Civiles JUCIL. Hemos hablado con ella al inicio de este Mediodía COPE, después de que el gobierno haya admitido a través de un informe del Departamento de Seguridad Nacional que hay, atención, más de 600 narcolanchas en el estrecho. Pero es que hay mucho más en ese informe, que habla de una mayor agresividad contra la Guardia Civil y la policía, recurriendo incluso al uso de las armas de guerra. El mismo documento incide en que desde el año pasado se ha reactivado el tráfico de hachís a España procedente de Marruecos, su principal productor mundial. Además de la Guardia Civil y la muerte de dos agentes en Huelva, si algo ha marcado la campaña en Andalucía, también es el decisivo, el desvío de fondos europeos. En principio, destinados al impulso de la economía para tapar así el agujero de las pensiones. Se ha llegado a estimar que ese desvío es de unos 10.000 millones de euros y la maniobra se había llevado a cabo, claro, con María Jesús Montero al frente del Ministerio de Hacienda. Bien, pues hoy Victoria Ballesteros, buenas tardes.
11: ¿Qué tal, Pilar? Buenas tardes.
0: La AIREF, el organismo independiente que vigila las cuentas del Estado, ha dejado claro que no se puede recurrir a esta maniobra.
11: Y que es una de las consecuencias de no tener presupuestos, que es otro de los puntos por los que la AIREF le ha sacado los colores al Gobierno. No podemos funcionar con unas cuentas de 2023 cuando el escenario económico actual no tiene nada que ver. De ahí que haya esas transferencias de fondos que no se deberían de hacer, como ha explicado el director de la División de Análisis Presupuestario, Ignacio Fernández Huertas.
13: Los fondos europeos se otorgan en función del cumplimiento de una serie de hitos y objetivos. Por lo tanto, en la medida en que el pago de pensiones no supone el cumplimiento de ningún hito y ningún objetivo, no se puede vincular una cosa y otra.
11: Y también han incidido en que la incertidumbre no es excusa para no actualizar las previsiones. Ya sabes que el Gobierno las mantuvo en el 2,2, Pilar, que coinciden con las de la autoridad que vigila nuestras cuentas, que las ha rebajado en una décima, pero han puntualizado que, aunque esa cifra coincide, el 2,2, no tiene nada que ver lo que hay detrás de unas cuentas y de las otras. Además, dice que habrá que apretarse el cinturón a partir del año que viene. Prevé un ajuste de más de 15.000 millones de euros hasta 2028, si queremos cumplir con las reglas de gasto, con las reglas fiscales. 10.000 millones serían para el año que viene y otros 5.000 el siguiente.
0: Gracias, Victoria.
11: A ti.
0: Con todo esto y poco más de 33 horas para que acabe la campaña electoral en Andalucía, no parece que los resultados vayan a ser precisamente buenos para el Partido Socialista de María Jesús Montero. Sabemos que hay tensión en el seno del Partido Socialista. Ha ido a más, sobre todo después del desafortunado comentario de Montero sobre la muerte de los dos guardias civiles en Huelva. Pero también sabemos que en Ferraz y el Moncloa, Ricardo Rodríguez, buenas tardes.
14: ¿Qué tal, Pilar? Buenas tardes.
0: Ya se esfuerzan, por eso tan manido, de separar el resultado de la política nacional, ¿no? Esto es de la candidata, pero Sánchez cuando se presente gana.
14: Eso es. La Moncloa y Ferraz de momento lo que hacen es sobrevolar el resbalón de María Jesús Montero y aunque ponen en valor su intento de atajarlo, mando socialista reconocen abiertamente que el daño ya está hecho. Aún así, Óscar López ha intentado echar una mano.
15: Ningún gobierno ha apoyado más a la Guardia Civil que el gobierno de Pedro Sánchez. Si alguien recortó las condiciones de los guardias civiles fue el gobierno de Rajoy.
14: Pero el PSOE se muestra incapaz de ocultar su nerviosismo, asomado al precipicio, pintando unos resultados inasumibles por debajo del suelo histórico de 2022, aquellos 30 escaños. Pedro Sánchez se ha volcado más que nunca en una carrera autonómica y regresa mañana en apoyo a su ex número 2 para echar el cierre. Aún así, el círculo presidencial adelanta los avisos. Plebiscito para Sánchez solo hay uno, en unas generales, y llegará, repiten, en 2027. A la tarea. López renegaba así de cualquier extrapolación del desenlace electoral.
15: Pedro Sánchez iba a ir del gobierno y lo cierto es que el presidente del gobierno hoy se llama Pedro Sánchez. Todavía Feijóo se está preguntando por qué no es presidente del gobierno. Por lo tanto, hay elecciones el domingo en Andalucía, en efecto, y yo lo que espero, confío y deseo es que haya un cambio en Andalucía.
14: Pilar, son urnas autonómicas, vale, pero solamente hoy coinciden sobre el terreno tres ministros, Félix Bolaños, Luis Planas y Elma Saiz.
0: Y alguien más, gracias Ricardo, porque esta tarde María Jesús Montero comparte mitin con el expresidente Rodríguez Zapatero, protagonista en los últimos días por nuevas informaciones sobre las investigaciones que se están llevando a cabo por presuntas comisiones ilegales. Hablando de investigaciones, nuevo episodio en el caso Koldo, citado a declarar esta misma mañana en la Audiencia Nacional.
16: Pues está, él quiere hablar y esas cosas, está tranquilo, sí. Bueno, muchas gracias.
0: Está tranquilo, decía su abogada. También decía que Koldo tiene ganas de hablar, pero lo cierto es que no lo ha hecho. se ha acogido a su derecho a no declarar en la investigación por la venta de mascarillas en Canarias y en Baleares. Íñigo Jodra, buenas tardes.
17: ¿Qué tal? Buenas tardes.
0: El argumento que se ha vuelto a escuchar esta mañana en la Audiencia Nacional es que Koldo está siendo doblemente perseguido, según su defensa.
17: Sí, en un nuevo recurso la defensa de Koldo pedía el sobreseimiento provisional y la suspensión de la vista de hoy, alegando que se trata de, en efecto, de hechos ya enjuiciados en otra causa y que supondría una duplicidad procesal. Así lo refleja ese último escrito al que ha tenido acceso COPE y que fijaba en un plazo de 3 días a las partes para presentar alegaciones. Al encontrarse esta causa en medio de ese tiempo, Koldo, por consejo de su abogada, se ha negado a declarar como imputado en la trama en la que se investigan los contratos de material sanitario en Baleares y Canarias. Guarda silencio para evitar, dicen, una vulneración de derechos fundamentales y un perjuicio irreparable hasta que se resuelva dicho recurso. Además, Pilar, su abogada, Leticia de la Hoz, confirma que volverán a solicitar una copia de los teléfonos intervenidos por la Guardia Civil.
18: Hemos solicitado otra vez la copia de los móviles. Entonces, bueno, voy a hacer un escrito que presentaré el lunes por la mañana para solicitar toda la copia de los móviles porque él entiende que no se puede defender, hasta no tener las mismas armas que tiene las acusaciones.
17: Hoy, en principio, era el turno también del empresario y presunto comisionista de la trama, Víctor de Aldama, que comparecerá finalmente el próximo jueves.
0: Gracias, Íñigo. Ayer mismo, en la Audiencia Nacional, el contable de un bar de Pamplona, el bar Franky, reconocía que facilitó hasta 6 facturas falsas entre los años 2016 y 2018 por comidas en su restaurante, un sistema que, según este testigo, Acciona habría utilizado para realizar pagos a Koldo García con la supuesta intención de camuflar mordidas en contratos de obra pública. Y por cierto, que hoy está previsto que quede previsto para sentencia el juicio por la fortuna oculta en Andorra, supuesta fortuna oculta en Andorra, de la familia de Jordi Pujol. Y más cosas. Sigue estable el único español diagnosticado con hantavirus. De él ya sabemos que tiene 70 años, que continúa con síntomas respiratorios y fiebre en la unidad de aislamiento y tratamiento de alto nivel del Gómez Ulla. Carmen Lavalle, buenas tardes.
19: ¿Qué tal? Buenas tardes.
0: Se le va a seguir practicando pruebas de PCR, al igual que a los otros 13 españoles en su cuarentena, ¿no?
19: Sí, el único español que está ingresado tras dar positivo por hantavirus en la unidad de aislamiento y tratamiento de alto nivel del Gómez Ulla está estable, respondiendo al tratamiento médico contra la enfermedad, a pesar de que todavía tiene algo de fiebre y dificultades respiratorias, según han confirmado a COPE desde el Ministerio de Sanidad. Está bajo vigilancia en la planta 22 y se va a someter a pruebas hasta su total recuperación. El resto de los españoles, los otros 13, están en cuarentena, también aislados a la espera de que se les practique una nueva PCR, en su caso el próximo domingo. De ser negativos y tal y como establece el protocolo que se actualizó el martes, su situación se va a flexibilizar de forma que podrán ya recibir visitas y salir de la habitación en determinados momentos, siempre claro, con las correspondientes medidas de protección y de seguridad, Pilar.
0: Gracias, Carmen.
19: A vosotros.
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32: Y hola, hola, ¿qué tal? La 1:20 de este, no sé ni qué día es hoy, vale, sí, de este miércoles, no, o jueves, bueno, jueves 14, efectivamente, ya nos situamos. Bueno, en este jueves 14, a esta altura de la mañana, ¿cómo lo llevas? Bueno, pues lo llevan bien los conductores, tanto de Tenerife como de Gran Canaria, porque tenemos todas las carreteras en verde, y eso siempre es una buena noticia, aunque como siempre te digo, a esta hora de la tarde, cualquiera sabe, dentro de media hora. Bueno, te cuento un dato, y el dato es el nuevo grado 3 Plus de dependencia. ¿Qué es esto? Bueno, esto es una categoría creada para personas que necesitan cuidados extremos y constantes, por ejemplo, personas que conviven con enfermos de ELA o enfermedades neurodegenerativas graves. Es una ayuda que ya está vigente en Canarias y que puede llegar casi a los 10.000 euros al mes, destinada, eso sí, para pagar asistentes y cuidados en casa. Y esto, ¿cómo se accede a ello?
33: Y ahora mismo las personas que están adscritas a la Seguridad Social, para poder tramitarlo, deberán de ir a especialista de referencia, en este caso neurología, donde la figura profesional realizará un informe que el Gobierno de Canarias ha sacado durante esta semana y hará una interconsulta a Trabajo Social Sanitario.
32: Este es el punto de partida, pero no es todo. Es un proceso bastante complicado y quien lo ha contado hoy en COPE Canarias es Andrea Díaz, es trabajadora social de TEIDE. Detrás de los titulares y los decretos, ¿la realidad cuál es realmente? La realidad es la burocracia. Para acceder a este nuevo grado 3 Plus, primero hay que tener reconocido un grado 3 de gran dependencia. Si no se tiene, el camino se vuelve un laberinto de valoraciones y papeles mientras el tiempo corre en contra del enfermo. Y es lo que le ocurrió, por ejemplo, en otro escenario también de dependencia, a la madre de Mari Carmen, que nos ha contado su caso en COPE Canarias esta mañana.
34: Mamá tenía Alzheimer ya en un grado pues terminal, ya la última fase del Alzheimer. Yo tenía asistencia al hogar en cuanto a bañar a mi mamá. Venían dos veces por semana. Mi mamá tenía 91 años cuando empezamos el proceso, 92 por allí. Mi mamá fallece con 96 años.
32: Bueno, la ley exige además que la familia contrate primero los servicios de ayuda a domicilio, asistencia personal y presente luego las facturas y contratos para recibir el dinero. Es un requisito casi imposible para hogares que ya más o menos van asfixiados. El caso de Mari Carmen es paradigmático porque ella solicitó la ayuda, se la concedieron, empezó a buscar una entidad que la pudiera ayudar porque eso le corresponde a la familia, a la persona y bueno, burocracia y muro.
34: Tú llamas a esas empresas y esas empresas no tienen personal. Estaba porque ya mamá falleció en tres listas de espera desde abril del año pasado. Tienes un proceso que de repente es efectivo porque es una ayuda que te dan, porque solamente las personas que vivimos este tipo de enfermedades sabemos lo que necesitas
32: Bueno, cuando el reconocimiento de la prestación llega después de un entierro, el sistema no está protegiendo a los ciudadanos, eso no se te escapa, simplemente está certificando la ausencia. Para Mari Carmen el proceso fue traumático, incluso una vez que reconocía la prestación y la asistencia, seguían los problemas burocráticos, fíjate lo que nos contaba.
34: Que me pedían un poder notariado de mi madre para autorizarme a mí, a ellos, que me brindaran el servicio. ¿Cómo te voy a dar un poder notariado si es una persona con Alzheimer grado 3?
32: La 1 y 23, hoy también, como no, hemos tenido temazo, porque no afloja el conflicto generado tras el paso del crucero del Antivirus por Canarias esta mañana desde La Palma. Fernando Clavijo mantenía una apretada agenda, pero también se refería a esta historia. El presidente del gobierno volvía sobre la falta de información que, en su opinión, el Ejecutivo Central mantuvo en todo momento en torno a esta operación. Nadie preguntó al gobierno regional sobre ningún aspecto relacionado con esas 48 horas frenéticas. ¿En dónde? En Granadilla.
0: Es que a Canarias nadie le preguntó. No es Canarias. A Canarias nadie le preguntó. Y sin preguntarle, Canarias lo que hizo fue lo que hace siempre, ser solidaria y arrimar el hombro. Pero para eso teníamos que tener garantías. Teníamos que tener garantías para que, obviamente, saber exactamente lo que venía a Canarias.
32: Responde el ministro de Política Territorial, Ángel Víctor Torres, desde el Congreso. Los pasillos le preguntaban por esta historia. Hubo más de 20 comunicaciones y el gobierno de Clavijo, ha dicho el ministro, estuvo informado en todo momento.
1: La pregunta es si el muelle fuera competencia exclusiva del gobierno de Canarias, no hubiese autorizado al barco fondear. Eso es actuar de manera irresponsable, ¿no? Dicho esto, nosotros seguimos tendiendo la mano institucionalmente al gobierno de Canarias y también, lógicamente, a los acuerdos que estamos trabajando desde el Ministerio de Política Territorial. Hoy mismo he anunciado la firma de un acuerdo con el gobierno de Canarias para las pensiones no contributivas y sus complementos.
32: Dame 2 minutos y te hablo de los precios. Te estás preguntando si han vuelto a subir. Pues la respuesta.

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0: La inflación en Canarias se mantiene en el 3% en abril por segundo mes consecutivo. El transporte dispara sus precios casi un 8%. La explicación la tenemos en buscar que en la práctica las medidas adoptadas por el Estado en torno a los combustibles inciden sobre el IVA y en lo que, bueno, pues eso, como sabes, en Canarias aplicación cero. En el segundo mes, seguido de subidas y en lo que va de año, la inflación acumula ya un 1,3. Tras los transportes, lo que más sube en Canarias son los restaurantes y servicios de alojamiento, o sea, los hoteles y apartamentos, y los seguros y servicios financieros, que también se encarecen. Con José Miguel González, es director de consultoría Corporación 5, hemos analizado el dato y lo, además de algo preocupante de cara al futuro, tenemos encima de la mesa una posible subida de tipos. Ole.
6: La inflación subyacente sigue creciendo. Es más que probable que antes de la finalización de este periodo, antes de llegar el verano, el Banco Central Europeo proceda a incrementos en los tipos oficiales de interés, justamente por las complicaciones que el propio Banco Central establece en relación al repunte de la inflación de forma importante para 2026.
0: Frenazo en la llegada de turistas extranjeros con una pérdida de más de 100.000 visitantes en abril y la clave está en el mercado alemán con una bajada del 16%, seguido de cerca por el británico y el desplome de los países escandinavos que caen por encima del 30%, y todo acaba en dos claves: la situación económica de Alemania y las repercusiones del conflicto armado en Oriente Medio. Jessica de León, consejera de Turismo del Gobierno de Canarias, esta mañana en los micrófonos de Herrera en COPE Gran Canaria, que se hizo en directo desde el Centro Tecnológico Milá González Tafira, un centro de ECANSA.
7: Alemania no está en una situación fácil. Su contexto macroeconómico es que lleva su tercer año consecutivo en recesión. Se están viendo medidas muy duras que muy probablemente causen impacto en la clase media trabajadora alemana. Acaban de recortar pensiones y acaban de aumentar el tiempo de trabajo. Esto para un gobierno de izquierdas, coalición, pero de izquierdas, pues masazo, ¿no?, a la hora de anunciarlo.
0: La 1:29.
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0: Más huelgas, en este caso preaviso de huelga en las ambulancias para el mes de junio. Los sindicatos, tres en concreto, denuncian el bloqueo del convenio colectivo. Vaya hombre, esto se va a juntar con la próxima de los médicos. Sigues informado a esta hora de la mañana, como siempre, con Pilar García de la Granja. Escuchas Mediodía COPE. Te va a saludar a las 2 menos 10 Alejandro Gómez, con las cosas nuestras de Canarias. Y a esta hora te habló Gustavo de Dios, aquí en COPE, cuando, ahora sí, la 1:30. Buenas tardes.
9: Son las 2:30 de la tarde, es la 1:30 en las Islas Canarias.
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9: ¿Qué tal? Muy buenas tardes, seguimos en Mediodía COPE. Sabes que hemos empezado a contarte todo lo que pasa y todo lo que necesitas saber desde la 1 de la tarde. Hoy es jueves y es 14 de mayo. Y como siempre tenemos mucha plancha y alguna última hora que te interesa. Pero quiero empezar por Valdemoro. ¿Qué hay en Valdemoro? Pues mira, hoy ha habido la jura de bandera en el colegio de

0: Guardias Jóvenes, ¿verdad? El Colegio de Guardias Jóvenes Duque de Ahumada. Los dos últimos años, el ministro Marlaska había acudido a esta jura de bandera. Hoy no. Hoy no ha acudido él, ni siquiera ha enviado al secretario de Estado, ha enviado a la directora general de la Guardia Civil. Él está en Baleares en un acto de la Policía Nacional. Llamativo. Y es llamativo porque con un incendio tamaño catedralicio en la Guardia Civil, tras la muerte de los guardias civiles de Huelva, ¿verdad? Las quejas del cuerpo, la falta de empatía y sensibilidad de María Jesús Montero. Empatía. Fíjate que hemos oído en estos 7 años hablar de empatía. Pues nada, cuando hay que practicarla. Bueno, Marlaska seguro que no quería una pitada como la de ayer.
1: Mis condolencias a las familias de los 3 guardias civiles fallecidos.
0: Es que no sé cómo explicar. No sé cómo explicarte esto, ¿no? La Guardia Civil, como la Policía Nacional, como el Ejército, es que son lo más querido por la gente. Es que tú vas al pueblo y el Guardia Civil es el referente en la España rural. Es que tú a tus hijos les educas para que si pasa cualquier cosa, se pierden. Las personas mayores busquen un uniforme de un Policía Nacional, de la Guardia Civil, de alguien del Ejército, ¿verdad? Es que la Guardia Civil es esa persona que te da tranquilidad y seguridad, ¿no? Y confianza. Es que es tan complicado que los guardias civiles te piten, ¿verdad? Es tan difícil que muestren su enfado público que esta es, yo creo que la última consecuencia de un hartazgo público generalizado, ¿no? Da igual donde mires. Mira, Partido Socialista y Sumar, pero a mí lo que realmente me importa es lo del Partido Socialista, ¿verdad? De Sumar hay que esperar lo que... A mí lo que me importa es el Partido Socialista. Ha congelado ayer la última vez 71 veces, no 10, 15, 25, 48, no, 71 veces en el Congreso la ley del Partido Popular para declarar profesión de riesgo a la Guardia Civil y a la Policía Nacional. Bueno, esta es la primera noticia importante que tienes que conocer hoy y hacerte tu composición de lugar, ¿verdad? La segunda tiene que ver con la inflación. En abril subió un 3,2%. Esto significa que los bienes y servicios fueron de media un 3,2% más caros en el mes de abril, ¿verdad? Es verdad que son 2 décimas menos que en el mes anterior, pero a ti lo que te interesa es que cuando tú vas a comprar algo, es un 3,2% más caro de lo que pagabas hace un mes. ¿Y cómo ha reaccionado el gobierno ante la noticia? Pues adivina, el IVA de la luz y del gas natural va a volver al 21% el mes de junio, un mes antes de lo anunciado. Que dice el gobierno que como la electricidad se abarató en abril un 4,3% frente al abril del año anterior, pues que el IVA sube al 21%, alegría, ¿verdad? Los carburantes, eso sí, en abril subieron el 12,9% y por lo tanto la bajada de impuestos de la gasolina sí se va a mantener hasta el 30 de junio. Y ahora que estás cocinando en el taxi, en el coche, en el tren, piensa en tu economía. ¿A ti te apetece que te vuelva a subir el IVA de la electricidad ahora que llega el calor y que vas a encender el aire acondicionado al 21%? Y si estás camino del súper o has estado hoy en el súper, te habrás enterado, ¿no? Las hortalizas son de media un 23% más caras que hace un año, las verduras un 17,5%, los huevos un 14,7%, parecen de Fabergé y no de gallinas, y el pescado casi un 8%. Escucha.
2: Es que ha subido todo, ha subido los huevos, ha subido la leche, todo. Los de primera necesidad han subido mucho. La cesta de la compra, una barbaridad. Casa somos 5 y lo he notado muchísimo.
3: No se nota, echas más litros y lo igualas, pero la compra ha subido.
4: De la gasolina sí que se ha podido notar un poquito, pero tampoco mucho. Y en cuanto a la comida, nada. La comida, por ejemplo, sigue, yo creo, subiendo y subiendo.
0: No te rías, Ángela. Los huevos de Fabergé son esos huevos tan conocidos, ¿verdad?
5: Estamos a un nivel de ricos.
0: Bueno, básicamente, a este paso en la terraza vamos a tener que cultivar lentejas y, si eres muy moderno, quinoa o kale, que se lleva mucho, ¿eh?, entre los posmodernos. Venga, vamos a los titulares.
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0: ¿Qué más cosas están pasando a estas horas? La última hora. El Reino Unido empieza a moverse los candidatos para suceder a Starmer como primer ministro.
5: Entre ellos, Pilar, el actual ministro de Salud. Esta es la novedad, que acaba de dimitir para lanzar su propia candidatura. No se descarta que haga lo mismo la ex viceprimera ministra británica Angela Rayner. Starmer, de momento, se aferra al número 10 de Downing Street, a pesar de las presiones en su partido por el mal resultado que los laboristas obtuvieron en las municipales y autonómicas de hace una semana.
0: Y en España, ojo a la huelga general indefinida que se anuncia en plena visita del Papa.
5: Del transporte de mercancías y de viajeros por carretera convocada por UGT a partir del 8 de junio, pero en protesta por el retraso del gobierno en aprobar las medidas que permitan la jubilación anticipada en el sector sin penalización.
0: Y el empleo de extranjeros en España crece más que nunca.
5: Alcanza un total de 3,25 millones después del récord de afiliados registrado en abril con 97.000 nuevos puestos. Nunca antes había crecido tanto la afiliación extranjera en un mes dentro de la serie histórica que empezó en 2012. Los que más nuevo empleo aportan son marroquíes y colombianos.
0: Y donde hay plancha, plancha es en el deporte. A partir de las 3 y 5 en la tarde de COPE, todo el deporte con José Luis Corrochano. Buenas tardes.
8: Pilar, buenas tardes. El Real Madrid ha informado esta mañana sobre el inicio del proceso electoral. Las candidaturas se pueden presentar del 14 al 23 de mayo. La duda es saber si habrá rival para Florentino Pérez. Enrique Riquelme, el empresario, ha escrito una carta abierta a Florentino pidiendo tiempo y en un acto de empresarios en México ha dicho que va a decidir en los próximos días si recoge el guante de Florentino. Esta mañana Rafa Nadal se ha desvinculado públicamente de cualquier candidatura. Y esta noche Real Madrid-Oviedo es a las 9 y media en el Bernabéu. Veremos cómo recibe la afición a Florentino Pérez y pendientes también de la respuesta del público con Mbappé y con Tchouaméni después de la pelea con Valverde. En la Liga el Barça perdió en Vitoria 1-0. Se aleja de la posibilidad de conseguir una Liga de 100 puntos. Arde el descenso después de la victoria del Sevilla en Villarreal, el Español ante el Athletic y la derrota del Mallorca en Getafe. Hoy se va a completar la antepenúltima jornada de Liga con el Valencia-Rayo a las 7 y el Girona-Real Sociedad a las 8 de la tarde. Y dos apuntes más: el Valencia a la final a 4 de la Euroliga. Las semifinales las va a jugar contra el Real Madrid. En tenis, Jodar perdió contra Darderi en Roma. Esta tarde Martín Landaluce contra Medvedev por un puesto en semifinales.
0: Gracias, Corrochano.
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0: Mira, es la reunión más trascendental que se puede dar ahora mismo en el mundo para las relaciones internacionales. Estados Unidos y China, primera y segunda potencia del mundo en la economía, en la política, escenifican un acercamiento rodeado de halagos y mucha pompa en Pekín.
9: You're a great leader, I say it to everybody, you're a great leader.
10: 中美之间有很多开放合作的故事。
0: Entre la propaganda y la puesta en escena, Donald Trump y Xi Jinping comparten banquete de Estado en el Gran Palacio del Pueblo de Pekín desde el mediodía, hora española. Los gestos, con brindis incluidos, son importantes porque recuerda que hablamos de la primera y segunda potencia del mundo en lo económico y también en lo político. Arturo Ayestarán, buenas tardes.
11: Buenas tardes, Pilar.
0: De momento, lo que oficialmente sale de esta cita son dos llamamientos a Irán, ¿verdad?
11: Sí, ambos países han coincidido, según un comunicado difundido por la Casa Blanca, en que Irán no puede poseer armas nucleares y consideran también crucial reabrir el estrecho de Hormuz sin derechos de paso. Según el comunicado estadounidense, Xi ha manifestado un claro rechazo a que el estrecho esté militarizado y a que se intente cobrar un peaje por su uso. Ambos presidentes han decidido optar por una imagen de unidad. A Donald Trump le hemos visto calificar a Xi como un gran líder, mientras que el presidente chino ha entonado el lema del Make America Great Again.
12: Conseguir el gran rejuvenecimiento de la nación china y conseguir que América sea grande de nuevo son objetivos que pueden ir de la mano. Podemos ayudarnos a triunfar mientras mejoramos el estado de bienestar de todo el mundo.
11: El nivel de acercamiento mostrado es tal que Donald Trump ha invitado a Xi a visitar la Casa Blanca el próximo 24 de septiembre, una visita que no ocurre desde el mismo mes de 2015. No obstante, y pese a la pose de cooperación e incluso amistad que han mostrado ambos ante las cámaras, las informaciones chinas hablan de cierto choque entre ambas delegaciones al hablar de Taiwán. Desde China, uno de sus grandes puntos de interés es hacerse con el control de esta isla, ahora independiente, y que lleva desde los años 50 recibiendo apoyo militar estadounidense.
0: Gracias, Arturo. En ese banquete de Estado, en el Gran Palacio del Pueblo de Pekín, hay numerosas caras conocidas. Está Elon Musk, el dueño de Tesla y de X. Está Tim Cook, el presidente de Apple. O Jensen Huang, que es el CEO de NVIDIA, la empresa más valiosa del mundo y especializada en la fabricación de componentes electrónicos. Trump ha querido llevarse a una docena de magnates de la tecnología, porque es un asunto crucial en este viaje. Está en juego, entre otras cosas, el desarrollo de la inteligencia artificial con tecnología como la del chip H200. Lo desarrolla NVIDIA y es 17 veces más potente que sus competidores chinos. Pero esto no es lo único que nos va a afectar de todo cuanto se está negociando ahora mismo en Pekín. Decíamos que está sobre la mesa la reapertura del estrecho de Hormuz, que es sin duda la causa del alza de los precios en los últimos meses. El IPC de abril, el dato confirmado, se sitúa en el 3,2% y ojo, porque puede llegar al 4%.
10: Esperamos que la inflación aumente algo en el mes de mayo, también aumentará en junio por la retirada de las medidas fiscales sobre la electricidad y el gas, y si el precio del petróleo evoluciona conforme a lo que descuentan ahora mismo los futuros, entonces esperaríamos que las medidas que afectan a los combustibles se retiren en agosto, y de modo que en ese momento la inflación se podría situar algo por encima del 4%.
0: Lo explica María Jesús Fernández, economista senior de Funcas, la Fundación de las Cajas de Ahorro. El precio de los combustibles explica el encarecimiento de la vida en general. Ojo, porque en 2 semanas el gobierno elimina la rebaja del IVA al gas y a la electricidad, justo cuando suben las temperaturas y pones el aire acondicionado en casa. Marta Ruiz, buenas tardes.
13: ¿Qué tal? Buenas tardes, Pilar.
0: ¿De qué depende esta decisión y qué va a suponer?
13: Bueno, lógicamente va a suponer una subida de las facturas de la luz y del gas, sobre todo con la llegada del verano, lo has dicho, Pilar. Las renovables tiran menos y aumenta mucho el consumo de energía por el repunte de la actividad y la subida de las temperaturas. Ya en 2 semanas ese IVA de la luz y del gas va a pasar del 10 al 21%. El gobierno toma esta decisión un mes antes de lo previsto porque la electricidad ha bajado un 4% y el gas casi un 9% frente a unos carburantes que siguen subiendo por encima del 15%, un 28% en el caso del diésel. Carlos Cuerpo, vicepresidente económico.
14: Sigue habiendo presión como consecuencia de la guerra de Irán, una guerra que todavía sigue teniendo consecuencias y por lo tanto se dan las circunstancias para que las medidas de apoyo en materia de combustibles también se mantengan durante el mes de junio.
13: Así que de momento seguirá ese descuento en los carburantes. Sin estas medidas la inflación habría sido un punto superior, un 4,2%.
0: Fíjate, y esto no es solo un problema, Marta, para el bolsillo, también es un problema de salud, bueno, por el susto que te pegas, ¿no? Porque seguir la dieta mediterránea se está poniendo por las nubes, y esto también es absolutamente cierto. Con el último informe sobre el IPC en la mano, vemos que se disparan verduras, legumbres, huevos y el pescado.
13: Sí, lo de hacer un menú saludable se nos está poniendo cada vez más complicado. Esos alimentos que citas suben muy por encima del 3,2% de la inflación general. Las hortalizas frescas, lechuga, acelgas, brócoli, zanahoria o cebolla se han encarecido un 23% de media con respecto a hace un año. Casi un 15% los huevos, la carne de vacuno ha escalado un 13%, un 9% el pescado y más de un 11% las legumbres. Y más allá de la energía y de los alimentos, pues también se dispara la joyería, la recogida de basuras o el transporte combinado de pasajeros con encarecimientos cercanos al 30%.
0: Holanda Virus, de él ya sabemos que tiene 70 años y que continúa con síntomas respiratorios y fiebre en la unidad de aislamiento y tratamiento de alto nivel del Gómez Ulla. Se le va a seguir practicando pruebas PCR al igual que a los otros 13 españoles en cuarentena. En cuanto a la francesa infectada por el virus, continúa en la UCI en un hospital de París. Allí en Francia han dado negativo los otros 4 pasajeros del barco y también todos los contactos estrechos que volaron en el mismo avión que una fallecida por el virus. En total, 26 personas, todas ellas con PCR negativa. Pero en Francia precisamente también estamos muy pendientes de lo que pasa con otro crucero. Se llama Ambition, tiene 1.700 personas a bordo, 80 afectados por un brote de gastroenteritis. La muerte de un pasajero mayor de 90 años que va a bordo no parece estar relacionada con la infección, sino con un problema cardíaco. Nos vamos hasta Francia. Asunción, Serena, buenas tardes.
15: Hola, muy buenas tardes, Pilar.
0: Oye, Asun, según el plan de viaje, este crucero iba a llegar el sábado a Ferrol, a La Coruña, pero la escala se ha anulado, ¿no?
15: Pues mira, aquí la prefectura de la región ha emitido un comunicado diciendo que los resultados de los análisis realizados confirman eso que decías, que se trata de un episodio de gastroenteritis de origen viral que no había nada, ningún caso grave. Han mantenido las directrices de aislamiento para los pasajeros que están enfermos, con refuerzo de medidas preventivas y normas de higiene a bordo. Y luego el resto de personas no sintomáticas pueden salir del barco. Y luego han dicho que corresponde a la compañía decidir si sigue su circuito o no. Aquí tienen el visto bueno para irse, pero no sabemos en realidad de momento qué decisión van a tomar, aunque según parece han comentado, como han comentado las autoridades portuarias de Ferrol, que era su próximo destino, que no va a atacar allí, pero no sabemos si mantienen las escalas de Gijón y Bilbao que estaban previstas o si van a regresar a su punto de origen.
0: Pues nada, estaremos muy pendientes a Asunción, Serena, Londres, gracias. Te recuerdo la última.
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27: Muy buenas tardes, son la 1:48 de la tarde, ya mismo te actualizo del tráfico y te cuento que en Tenerife la cosa está bastante tranquila por lo pronto. Eso sí, se aprecian algunas ligeras retenciones a la salida de Santa Cruz, sobre todo en sentido norte, pues propias de estas horas, salida del trabajo, ya saben. Lo mismo ocurre en Las Palmas de Gran Canaria, también hay alguna pequeña retención, sobre todo en la Gran Canaria 2, así que precaución y paciencia, que estas horas ya saben que son así. Y te cuento que Canarias acaba de dar un paso que, sobre el papel, eso sí, parece un alivio histórico para las familias más vulnerables. Se trata del nuevo grado 3 Plus de dependencia, una categoría creada para personas que necesitan cuidados extremos y constantes, como quienes conviven con la ELA o enfermedades neurodegenerativas graves. Las ayudas pueden llegar casi a los 10.000 euros para pagar asistentes o cuidados en casa. Andrea Díaz es trabajadora social de Teidela y este es el proceso.
28: Y ahora mismo las personas que están adscritas a la Seguridad Social, para poder tramitarlo, deberán de ir a especialista de referencia, en este caso neurología, donde la figura profesional realizará un informe que el Gobierno de Canarias ha sacado durante esta semana y hará una interconsulta a Trabajo Social Sanitario.
27: Y claro, todo suena muy bonito, ¿no? Esos 10.000 euros de ayuda para poder pagar a asistentes. Seguro que tú que me oyes, pues, si tienes algún familiar, sabes lo duro que es hacerte cargo de este tipo de personas, ¿no? Pero claro, es que detrás de los titulares y los decretos, pues la realidad golpea con una burocracia que a menudo llega tarde, una burocracia muy lenta. Te comento, para acceder a este nuevo grado 3 Plus, primero tienes que tener reconocido el grado 3 de gran dependencia. Si no se tiene este grado 3 de gran dependencia, pues el camino se vuelve un laberinto de valoraciones y de papeles mientras el tiempo corre en contra del enfermo. Las familias se ven obligadas a asumir tareas de enfermería y de vigilancia constante sin saber cuándo llegará este respaldo oficial. Hoy te hemos contado el caso de Mari Carmen y su madre. Vamos a escucharla.
1: Mamá tenía Alzheimer ya en un grado pues terminal, ya la última fase del Alzheimer. Yo tenía asistencia al hogar en cuanto a bañar a mi mamá. Venían dos veces por semana. Mi mamá tenía 91 años cuando empezamos el proceso, 92 por allí. Mi mamá fallece con 96 años.
27: Familia y amigos de personas vulnerables que ejercen pues, ¿no?, estas cuestiones, estos trabajos de enfermería y de asistencia cuando ni están preparados, ¿no? Y la ley exige además que, pues, que esta familia contrate primero los servicios de ayuda a domicilio o de asistencia personal y que luego presente las facturas y contratos para recibir pues este dinero pues en que se han gastado en esta asistencia. Esto es un requisito casi imposible para hogares que ya están asfixiados por los gastos.
1: Que me pedían un poder notariado de mi madre para autorizarme a mí, a ellos, que me brindaran el servicio. ¿Cómo te voy a dar un poder notariado si es una persona con Alzheimer grado 3?
27: Ya vamos a ponernos en el peor de los casos y que lamentablemente sucede mucho, ¿no? Cuando este reconocimiento de la prestación pues llega después de un entierro. El sistema no está protegiendo a los ciudadanos, sino que simplemente está certificando una ausencia. Para Mari Carmen, el proceso fue muy traumático. Incluso una vez ya reconocida la prestación y la asistencia, es que los problemas burocráticos no paraban de llegar.
1: Tú llamas a esas empresas y esas empresas no tienen personal. Estaba, porque ya mamá falleció, en 3 listas de espera desde abril del año pasado. Tienes un proceso que de repente es efectivo porque es una ayuda que te dan, porque solamente las personas que vivimos este tipo de enfermedades sabemos lo que necesitas.
27: Este grado 3 Plus es una esperanza necesaria para humanizar la atención domiciliaria, pero para muchas familias canarias, lamentablemente, hoy sigue siendo una carrera de obstáculos contra un reloj que no se detiene, una ayuda que es necesaria y vital. Escuchas Mediodía Cope, te habla Alejandro Gómez, y en 2 minutitos de nada, quédate porque en 2 minutitos de nada te cuento más sobre las últimas novedades pues de la jornada de hoy.
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27: Son las 1:55 de la tarde y seguimos, y es que te cuento que no afloja el conflicto generado tras el paso del crucero del antivirus por Canarias, y es que esta mañana desde La Palma, en donde Fernando Clavijo mantenía pues una apretada agenda, el presidente del gobierno ha vuelto sobre la cuestión de la falta de información que, en su opinión, el Ejecutivo Central mantuvo en torno a toda la operación. Nadie le preguntó al gobierno regional sobre ningún aspecto relacionado a esas 48 horas frenéticas en Granadilla. Vamos a escuchar al presidente.
0: Es que a Canarias nadie le preguntó, no es Canarias, a Canarias nadie le preguntó, y sin preguntarle, Canarias lo que hizo fue lo que hace siempre, ser solidaria y arrimar el hombro, pero para eso teníamos que tener garantías para que, obviamente, saber exactamente lo que venía a Canarias.
27: Y claro, le responde el ministro de Política Territorial, Ángel Víctor Torres, que hubo más de 20 comunicaciones y el gobierno de Clavijo, ha dicho el ministro, estuvo informado en todo momento. Torres insiste en que, a pesar de todo, mantiene la mano abierta al Ejecutivo canario para retomar la senda del diálogo bilateral.
4: La pregunta es si el muelle fuera competencia exclusiva del gobierno de Canarias, no hubiese autorizado al barco a fondear. Eso es actuar de manera irresponsable, ¿no? Dicho esto, nosotros seguimos tendiendo la mano institucionalmente al gobierno de Canarias y también, lógicamente, a los acuerdos que estamos trabajando desde el Ministerio de Política Territorial. Hoy mismo he anunciado la firma de un acuerdo con el gobierno de Canarias para las pensiones no contributivas y sus complementos.
27: A pesar de que el crucero del Antivirus ya está fuera de Canarias, pues parece ser que sigue dejando rastros, en este caso, pues en este conflicto entre gobiernos. Te cuento también que en Canarias el empleo público se enfrenta a una encrucijada marcada por la inestabilidad. Mientras la normativa estatal exige reducir la temporalidad al 8%, las islas presentan una realidad mucho más compleja en sus administraciones, donde los contratos concatenados se han convertido en la norma y no en la excepción.
10: La ley está abogando por bajar el 8% en todas las regiones, en lo que es la Administración General del Estado, y aquí en Canarias estamos casi en el 30%. Si nos referimos al personal de comunidad autónoma, que es este personal laboral que presta servicios en lo que es el gobierno de Canarias, si vamos al resto de la Administración General, está muy por debajo, estamos rondando el 4%.
27: Así lo decía Daniel Quintero, secretario de Políticas Públicas de Comisiones Obreras Canarias. Y es que esta situación ha llevado al Tribunal Supremo a dictar una reciente sentencia que busca sancionar este abuso de la temporalidad. Quintero señala que la falta de convocatorias regulares ha dejado a miles de trabajadores en un limbo legal durante décadas. La justicia intenta ahora corregir un sistema que ha operado en fraude de ley.
10: Lo que va a hacer es dar la posibilidad de ser fijos a aquellas personas que sí que han superado un proceso selectivo y que por el número de plazas que se estaban aspirando pues se han quedado fuera de esa posibilidad de ser fijos, pero por otro lado han sido contratados a través de listas de empleo y concatenados contratos haciendo ese fraude o abuso de la temporalidad. Pues nosotros consideramos que había un problema fuerte, un problema grave en la falta de consolidación del empleo público.
27: Para quienes no logren la fijeza, la sentencia abre la puerta a un resarcimiento económico por daños morales. Esta es toda la información de las islas hasta el momento. Y sigues informado, pues con Pilar García Muñiz. Muy buenas tardes.

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2: El drama de la muerte de los dos guardias civiles mientras perseguían una narcolancha en Huelva ha puesto en evidencia la frialdad y el desapego que el gobierno de Pedro Sánchez manifiesta hacia la Guardia Civil. Mientras tanto, según el último informe de Seguridad Nacional, en algunas zonas del sur de España se consolida el dominio de las mafias dedicadas al narcotráfico, organizadas con recursos superiores a los que tienen quienes las combaten. Un crimen organizado que está captando la voluntad de las nuevas generaciones por el dinero fácil que se está consolidando ante la desidia y el abandono de un ejecutivo que mira para otro lado y que no toma las decisiones proporcionales a las actuaciones criminales que se están desarrollando. La desafección que el Ejecutivo manifiesta hacia la Guardia Civil llega al incomprensible rechazo a considerar legalmente su profesión, lo mismo sucede con la Policía Nacional, como profesión de riesgo, cualificación que ya tienen algunas policías autonómicas y los bomberos. Conceder legalmente la profesión de riesgo implicaría un reconocimiento y una retribución a la altura del servicio que prestan las fuerzas y cuerpos de seguridad del Estado. Lamentables dislates como el de calificar accidente laboral a la tragedia de Huelva o la ausencia del ministro Marlaska en el funeral de los dos guardias fallecidos han provocado los abucheos que el ministro recibió ayer en la Academia de la Guardia Civil en Baeza. Por el contrario, para la mayoría de la sociedad española, la Guardia Civil es una de las instituciones más valoradas del Estado, que representa lo mejor de la España constitucional.
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0: ¿Qué tal? Muy buenas tardes. Hoy es jueves 14 de mayo de 2026. Hay que ver cómo cambian las cosas, cómo cambian los tiempos. La cantera del Club Deportivo Tenerife peleaba hoy con su juvenil A con un gigante, el Fútbol Club Barcelona, lleno de futbolistas de los mejores de Cataluña, de España y en algún caso del mundo, porque hasta un egipcio que podría ir al Mundial con su selección estaba hoy en el conjunto culé, peleando por un puesto en la semifinal de la Copa de Campeones. Hace algunos años esto era impensable. No porque no hubiera capacidad, no porque no hubiera futbolistas, sino porque el trabajo, pues a lo mejor no tenía el éxito que tiene ahora. Es verdad que las plantas que brotan hoy, que el producto que sale hoy, que la cosecha de hoy, es la semilla de ayer. Esto no es un cambio, ni de un año, ni de dos, ni de tres. Es el resultado del trabajo de captación, de formación, la evolución, en definitiva, de esos jóvenes futbolistas que van creciendo y van convirtiéndose en promesas del fútbol. Pero suena muy bien tener al Tenerife B en Segunda Federación, estabilizado. Va a cumplir a partir del mes de septiembre su tercera temporada en esa categoría. Y además, esta vez cerca del playoff, después de un gran cambio en su plantilla y de una reducción muy importante de presupuesto. Ver al Tenerife C estrenarse en tercera división y pelear casi hasta la última jornada por un puesto en el playoff de ascenso a Segunda Federación. Playoff que no hubiera podido jugar porque no puede coincidir en categoría con el B. Y ver al juvenil A más cerca de la Unión Deportiva Las Palmas. Caramba, queremos, sí, que supere al conjunto amarillo, que quede campeón de la Liga Canaria Juvenil. Y también hacer un buen papel en la Copa del Rey, donde acabó cayendo con el Deportivo de La Coruña, o en la Copa de Campeones, donde ha ganado en la ida por 2-0 al Barcelona y ha perdido hoy en el encuentro de vuelta en la Ciudad Deportiva del Fútbol Club Barcelona, en el Johan Cruyff, por 3-0. Pero aunque el resultado no sea el apetecible, el deseado, el que todos hubiéramos querido, que esos chicos compitan cara a cara con una de las mejores canteras de España, que esos chicos nos enorgullezcan a todos defendiendo el escudo del Club Deportivo Tenerife, es ya un éxito. Y ese, sin duda, tiene que ser el objetivo de la cantera del Tenerife. Nutrir al primer equipo, como lo ha hecho esta temporada con César, con David, con Alassane, con Dani Fernández, incluso con los que llevan menos tiempo, como Ulloa o como, por supuesto, Fran Sabina, con él vamos a hablar dentro de unos instantes, con Gabri de Buist. Y cómo no, trabajar para que los equipos que están por debajo rindan en categorías de mayor exigencia y permitan a los chicos tener oportunidades de ponerse a prueba en juveniles contra la cantera del Barça o del Depor, en el C contra equipos de tercera muy veteranos cuando prácticamente tú estás en edad juvenil o saliendo al primer año de regional, o en el B con equipos peninsulares, algunos de ellos con grandes aspiraciones porque quieren estar en la categoría de bronce del fútbol español. Estamos de enhorabuena, las cosas salen mejor en la cantera del Club Deportivo Tenerife y eso es para felicitarnos. Realiza Paco Bastarrica, les habla Juanjo Ramos y estos son, hasta las 3 de la tarde, los Deportes COPE en Tenerife.
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0: Hoy tenemos una oportunidad que me gusta, que es la de entrevistar a un jugador joven del Club Deportivo Tenerife, el otro día titular en el partido contra Unionistas de Salamanca y que dejó además buen sabor de boca. Fran Sabina, ¿qué tal? Buenas tardes.
3: Hola, ¿qué tal? Buenas tardes.
0: Porque vamos, eso de ser titular, de dar una asistencia, de casi meter un golazo, hombre, contento del todo no, porque se perdió, pero en lo personal, bien, ¿no?
3: Sí, bueno, es verdad que se perdió y bueno, no estoy todo contento por eso, pero sí, contento por el trabajo mío, por el trabajo de los compañeros y bueno, ojalá haber podido sacar algo más del partido, ¿no? Pero bueno, en cuanto a la asistencia y el remate que tuve, pues bien.
0: Ese gol de César, vamos, se la pusiste allí, un caramelito.
3: Sí, al final yo sabía que iba a seguir la jugada, un buen contraataque que robó el balón también. Y bueno, decidí abrirme la banda para que me la pasara yo después ponerla por delante. Y bueno, lo vi que siguió y vi el espacio y se la dejé de primeras ahí para que pudiera acabar la jugada. Y bueno, tuvimos la suerte de que pudo ser gol.
0: Oye, la jugada esa de las puelitas, el tacocito ese que haces ahí, acrobático, vamos, si llega a entrar eso, sales en el vídeo este de los mejores goles de la semana, ahí te tenemos que votar, ¿eh?
3: Sí, bueno, la verdad que hubiese sido un buen gol, pero bueno, no pudo ser, el defensa estuvo listo ahí, me imagino que se intuyó que podía hacer eso y bueno, pues se anticipó y la pudo sacar. Es una pena, pero bueno.
0: Oye, ¿cuándo te enteras de que vas a ser titular? ¿Cuándo te lo dice el míster?
3: Pues allí mismo en el campo, una vez llegamos al campo, el míster da la alineación y yo la verdad es que en ese momento no lo vi porque yo estaba en el césped junto con otros compañeros y fue uno de los compañeros que salió y me dijo que me tocaba ser titular y bueno, pues con la mayor ilusión del mundo, ¿no?
0: ¿Se pone uno nervioso?
3: Depende, bueno, sí, al final nunca no he tenido la oportunidad de ser titular en Liga este año. Y más que nervioso, yo creo que es como con ganas, ¿no? Se entusiasmo de intentar aprovechar la oportunidad al máximo, de intentar demostrar, ¿no? Y bueno, pues de disfrutar, sobre todo.
0: Claro, ¿cómo has llevado la temporada? Porque es verdad que hay una buena pretemporada, un primer tramo en el que entras en muchas convocatorias pero juegas bastante menos, otro segundo tramo en el que entras algo más, empiezas a alternar con el filial. ¿Cómo lo has vivido tú, todo ese proceso?
3: Bueno, al final es un proceso, ¿no? Y hay que saber adaptarse a todo, siempre con la mayor ilusión, con las máximas ganas de querer conseguir lo mejor para el equipo. Y bueno, pues cuando me ha tocado bajar con el B, pues hacer lo mejor posible con el B, disfrutar. Cuando me ha tocado estar con los mayores, más de lo mismo. Y bueno, el trabajo dio su fruto, el proceso ha sido largo, de altos y bajos, pero bueno, al final conseguimos el objetivo. Y súper contento por ello, ¿no?
0: Oye, que has bajado con humildad, ¿ves? Que cuando te ha tenido que reclutar Masiño, ahí te has puesto la ropa de guerrero, de infantería, y venga, ayudar.
3: Sí, yo al final me debo al club y con quien tenga que jugar, jugaré. Y claro, siempre con los pies en el suelo, ¿no? Es algo que mis padres siempre me han inculcado en casa, siempre con humildad, que el fútbol da muchas vueltas y que bueno, que siempre tenga los pies en el suelo, que yo dé lo máximo de mí siempre y bueno, que todo llega, que cada cosa a su tiempo y que confíe y bueno, a disfrutar lo máximo posible durante el proceso y que no tenga prisa.
0: Acabas de mencionar a tus padres, con tu padre tuve la oportunidad de hablar hace algún tiempo sobre ti, y si no, un cogotazo figurado, ¿no?
3: Sí, bueno, al final mi padre, qué decirte, ¿no? Él es un referente para mí, es lo máximo. Y todo el mundo siempre nos dice que, bueno, me dice, vas a ser mejor que tu padre, yo digo que no, que eso para mí es imposible, ojalá llegara a serlo, pero bueno, me queda muchísimo y como te digo, un ejemplo para mí, un referente y que me quiero parecer a él en todo lo que pueda, ¿no?
0: A mí me dijo, cuando hablé con él, le dije, bueno, olfato de gol sí que lo ha heredado, porque vamos, gol tiene. Ahora me dijo, no, pero somos distintos, somos delanteros distintos. ¿Tú también lo ves
3: sí,
0: así?
3: Sí, coincido con él, sí, somos totalmente distintos, tenemos características diferentes, él era más rápido, más chiquitito, y yo soy un poquitito más alto, me muevo mejor un poquito mejor que él, no sé, somos diferentes, yo creo que jugando, si jugáramos juntos nos complementaríamos bien, porque como te digo, somos diferentes y no somos el mismo perfil, pero bueno, al final la comparación siempre va a estar y no me preocupo para nada.
0: Sabina y Sabina, qué sociedad, ¿eh? Sería esa, ¿eh? Oye, la evolución, ¿tú cómo te notas respecto al Fran Sabina que inició la pretemporada en el mes de julio con el primer equipo? ¿Eres mejor y en qué?
3: Pues hombre, yo siempre intento ser mejor cada día, ¿no? Intento progresar en todo, sobre todo en las cosas que me pide el míster, ¿no? Intento en cada entrenamiento, en cada acción, estar pendiente, estar concentrado para poder hacer lo que pide el míster, que es lo que requiere el equipo también. Porque al final lo primero es el equipo, entonces pues me debo al equipo, al club, lo que te digo, y sí, es cierto que he notado en mejoría en ciertas cosas que antes no dominaba tanto, por así decirlo, pero bueno, siempre hay que seguir aprendiendo, mejorando, y bueno, en este caso mejorar las cosas que me pide el míster, que es lo que hace falta para poder ayudar, y bueno, pues con eso sigo.
0: Digamos que hay un crecimiento siempre necesario, evidentemente, una evolución en la que no sé si ayuda a haber coincidido, entiendo que sí, con gente como Enric Gallego, como Jesús de Miguel.
3: Sí, claro que sí, al final son jugadores que tienen un nivel muy top, tienen una carrera muy muy importante también, y el entrenar con ellos todos los días pues pues se mejoran a mí también, ¿no? Me fijo en cosas, intento, no sé, intento hacer cosas hasta mejor que ellos, pero bueno, al final está el pique ese en los entrenamientos, que nos decimos cosas, nos picamos el uno con los otros, a ver quién mete más goles, o sea, un montón de cosas así que tenemos entre nosotros. Y bueno, al final es un placer para mí poder compartir vestuario con ellos, con toda la gente que tiene una carrera ya importante. Y lo que digo, voy a quedarme con lo mejor de cada uno, aprender lo máximo posible, que estoy seguro que me van a ayudar un montón a lo largo de mi carrera.
0: ¿Y qué te dicen? ¿Hay algún consejo concreto que lo tengas grabado a fuego?
3: Pues la verdad que un consejo en concreto no sé decirte, porque hablamos muchas cosas y demás, pero siempre que trabaje, que no deje de intentarlo, que confíe, que tengo las capacidades y que bueno, que lo de todo por este club, como he hecho siempre, y que todo me llega.
0: Oye, con el míster, ¿qué tal? Porque él es verdad que no es de hablar todos los días con los futbolistas, pero contigo ha ejercido un papel incluso un poco paternal, ¿no? Recuerdo aquella rueda de prensa en la que dijo: si yo fuera su padre, le diría que no se marchara. ¿Qué tal con Álvaro Cervera?
3: No, bueno, el míster, te lo digo así por ti, claro, el míster es un crack y estoy agradecido también porque he aprendido mucho con él. También, como tú dices, ¿no? Las veces que he hablado con él ha sido súper súper cercano conmigo. Es verdad que no habla mucho con nadie, pero cuando nos ha tocado hablar, ha sido súper cercano conmigo, súper súper buena gente. Se puede hablar con él perfectamente sin ningún problema, es una persona de 10. Y para mí es un placer haber coincidido con él, porque al final es Álvaro Cervera, ¿no? Y que Álvaro Cervera me haya entrenado a mí y me haya enseñado lo que me ha enseñado y me haya exigido también, me haya gritado, se haya enfadado conmigo y al revés, pues para mí eso es un honor, ¿no? Estoy súper contento, súper orgulloso de poder haber estado en la carrera de Álvaro Cervera y de yo poder decir que él que ha formado parte de mi carrera hasta ahora, ¿no?
0: Oye, es un entrenador de esos que dicen: tú haces estas tres cosas bien, céntrate en estas tres. ¿Eso ayuda a veces, simplificar un poco, centrarse en lo que uno de verdad controla?
3: Sí, claro que ayuda, y sobre todo cuando lo hace y ves que si lo hace, tiene razón. O sea, si él te dice que hagas esto, esto y esto, o sea, estas cosas nada más y lo hace y sale, ahí es verdad cuando te das cuenta de todo lo que te está ayudando, ¿no? Que él sabe lo que, él se fija en lo que tú eres capaz, lo que eres capaz de dar. Y bueno, nos lo dice a todos y cada uno de nosotros que es lo que necesita de nosotros, y cuando lo hacemos, pues se nota y nos ayuda un montón, porque cuando lo hacemos y vemos que funciona, pues se nota que estamos mejorando, ¿no? Y que nos sale bien las cosas.
0: Oye, ¿qué tal en el club? Los jefes, los mandamases, los Raico García, José, Felipe, porque sé que te tienen en muy buena estima. ¿Tú has sentido esa confianza también?
3: Sí, sin duda. Desde el primer momento de la pretemporada, ellos hablaron conmigo, me dijeron lo que pensaban de mí, lo que querían de mí. Y bueno, tanto ellos como el cuerpo técnico, yo sé que confían en mí, que están contentos conmigo. Y bueno, que yo quiero devolverles siempre la confianza que ellos tienen en mí con trabajo, con sacrificio. Y espero que salga todo bien, porque la verdad es que son muy buena gente.
0: Oye, ¿a partir de ahora qué? Porque dejas de ser sub-23, el Tenerife sube a segunda división, la exigencia crece. ¿Es el momento de a lo mejor salir cedido, buscar muchos minutos, consolidar ese crecimiento?
3: Bueno, al final eso yo no lo sé. Yo todavía quedan dos partidos y estoy pensando en estos dos partidos, en si tengo la oportunidad de jugar, dar lo máximo de mí, hacerlo lo mejor posible para demostrar que merezco estar aquí, ¿no? Que quiero estar aquí. Yo siempre he dicho que yo quiero triunfar en el Tenerife, que es el club de mi vida, de mi isla, ¿no? Siempre desde pequeñito. Yo ahora mismo estoy viviendo un sueño y bueno, siempre lo he dicho y siempre lo diré, que quiero triunfar aquí. Bueno, al final nunca se sabe, ¿no? Porque el fútbol hoy es una cosa, mañana es otra. Pero bueno, yo lo tengo claro y como te digo, ahora mismo solo estoy pensando en todos los partidos que quedan, en hacerlo lo mejor posible para irnos todo el mundo contento a casa y de vacaciones a descansar con las familias y de amigos. Y ya lo que tenga que hacer será, yo ahora mismo no estoy pensando en otra cosa.
0: Claro, no, te lo digo porque evidentemente lo ideal es quedarte, hacer una gran pretemporada, ganar minutos, protagonismo y ser importante en segunda también. Eso es lo que nos gustaría a todos y te gustaría a ti el primero, evidentemente, y a tu gente. Pero si no se diera esa posibilidad, si te invitaran a buscar esa fórmula de: oye, sales cedido un año, garantizamos que juegas allí en Primera Federación, por ejemplo, y que te haces más grande y que vuelves más fuerte, tú, si esa fuera la teoría, ¿te prestarías o tienes que esperar al momento para saber?
3: Es que no lo sé, porque yo todavía no sé lo que hablaremos. Tenemos que centrar el próximo año también. No sé, depende de cómo acabe esta temporada, depende de cómo empiece la siguiente. Pero yo lo que tengo claro es que quiero triunfar aquí y bueno, pues lo que tenga que ser será y en el momento que se tenga que hablar se hablará. Pero yo las cosas las tengo claras y nunca he dudado de eso.
0: Con ese convencimiento seguro que lo vas a conseguir. Hoy el domingo hay partido en el Heliodoro. Les entregan el trofeo de campeón del grupo primero, de Primera Federación. Animamos a la gente a que vayan, ¿no? Que igual venga Fran Sabina a jugar muchos minutos y hasta marcar su primer gol en el Heliodoro.
3: Sí, yo siempre he dicho que todo lo que hemos conseguido se lo debemos a la afición, que son nuestro pilar fundamental. Y les estaré siempre agradecido, tanto yo como todos los compañeros, de que nos apoyen cada partido, de que siempre nos animen, de que nos vean en ese desplace tanta gente y sentirnos tan arropados por toda la afición, ¿no? El recibimiento en el hotel, cuando vamos a jugar, cuando llegamos al campo, cuando nos vamos durante el partido, es increíble. Tenemos una afición que es de una categoría muy, muy, muy superior y bueno, como digo, agradecido con ellos, se lo debemos todo. Y claro, agradeceríamos un montón, tanto yo como mis compañeros, que vayan al estadio, que nos apoyen, que nos animen. Y bueno, pues tengo la suerte de jugar y de poder marcar, pues mejor que mejor, ¿no?
0: ¿Sueñas con eso? ¿Con el primer gol en casa?
3: Sí, claro, siempre he soñado con marcar en el Heliodoro. Y bueno, qué mejor que el Heliodoro lleno de gente, ¿no?
0: Ojalá el próximo domingo contra el Pontevedra. Fran Sabina, ha sido un placer conocerte un poquito más y saber tus impresiones. Un abrazo fuerte y mucha suerte.
3: Igualmente, un abrazo. Hasta luego.
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0: 2:20, la verdad que es un placer hablar con gente como Fran Sabina, que yo creo que por formación, por educación y por cómo es cada uno, que al final siempre es importante, es capaz de responderte a todo con sinceridad, con humildad. Se le ve que ahí hay un trabajo de fondo, suyo, por supuesto, que siempre va a ser el protagonista, pero también de su familia, Y conociendo un poquito a su padre, que también fue jugador de fútbol, fue delantero y de los buenos en nuestras categorías regionales, también en segunda vez, pues yo creo que es evidente que Fran sabe de qué va esto, qué se le va a exigir y por qué camino tiene que ir para que todo vaya bien en el mundo del fútbol. Luego hay que tener un poquito de suerte, ¿o no? Yo creo que Fran, la temporada que viene, salvo sorpresa, va a marcharse cedido en Primera Federación. Y ahí se va a ganar los garbanzos. Si acierta con el equipo y tiene las oportunidades que todos deseamos y que él espera, pues seguramente acabará regresando al Club Deportivo de Tenerife y siendo importante. Yo estoy convencido de que lo puede conseguir. Porque tiene una cosa que para los delanteros es lo más importante. Gol. A partir de ahí puedes decir, es más rápido, más habilidoso, menos habilidoso, más fuerte, menos fuerte, va mejor de cabeza. Pero si entiendes un poco el juego y tienes gol, como delantero, tienes que triunfar. 2:22, José Chinea, ¿qué tal? Buenas tardes.
13: Buenas tardes, Juanjo.
0: Bueno, hace un ratito ha terminado la vuelta de la eliminatoria de cuartos de final de la Copa de Campeones Juveniles que enfrentaba el Club Deportivo Tenerife con el Barcelona. Llevábamos un resultado favorable de la ida, no ha podido ser.
13: Todo parecía que iba a ser un partido más controlado para el Club Deportivo Tenerife, sobre todo por esa ventaja que estás comentando, Juanjo. En los primeros 20 minutos el Club Deportivo Tenerife empezó de manera más agresiva, incluso teniendo alguna que otra llegada contra el equipo azulgrana, pero sí que es cierto que según fue avanzando esa primera parte se fueron diluyendo desde el principio de los primeros minutos del partido. Es verdad que el FC Barcelona mantuvo la posesión, algo típico también en la vacía, pero bueno, según fue avanzando el encuentro el Club Deportivo Tenerife se fue hundiendo contra su propia portería. Las líneas del FC Barcelona fueron creciendo más y más, se mantuvo la posesión. En la primera parte, pues no hubo gran cosa por parte de ambos equipos. Según nos fuimos al descanso y volvimos en el minuto 52, anotaron de cabeza, por cierto, los tres goles muy muy parecidos, todos desde jugadas que venían de centro. En el primer gol fue nada más y nada menos que Pedro Villar, de cabeza, desde un balón parado. En un partido donde parecía que el Club Deportivo Tenerife había salido con otra tónica en esa segunda parte, pero sí que es cierto que el FC Barcelona se mantuvo rápidamente, pilló el control, se mantuvo ordenado con la posesión y esos ataques sobre todo por centro. Parecía que el Club Deportivo Tenerife se recuperaba. 10 minutos después, otro gol de Abdelkarim, que ya igualó la eliminatoria. Sí que es cierto que el Club Deportivo Tenerife intentaba responder, pero era muy rápido el FC Barcelona en la circulación de balón. Y Juanjo, al final del partido, prácticamente finalizando.
0: En el 88,
13: ¿no? En el 88, al final fue Óscar Guistau quien terminó rompiendo las ilusiones de esa Final Four para el Club Deportivo Tenerife Juvenil, que hubiera sido un importante remache para la gran temporada de la División de Honor Juvenil.
0: La tuvo Manu Montero al final, no logró igualar la eliminatoria y acabó ese partido con 3-0 para Barcelona. Miren, este lo acaba de subir a redes sociales el Tenerife, o sea que lo hacemos aquí en modo manual. Este es Suso Santana, el entrenador del Juvenil A del Tenerife, en las redes sociales blanquiazules.
15: Una pena, ¿no? Porque bueno, han hecho un esfuerzo enorme, tanto el otro día como hoy, y bueno, al final un rival de las dimensiones del Barça, pero bueno, yo creo que hemos demostrado que estamos cerca, que hemos peleado, que bueno, que los chicos se han vaciado, que es lo más importante, y sobre todo que estoy muy orgulloso de ellos, porque la eliminatoria que nos tocó a priori era de las más difíciles, pero bueno, al final cuando te enfrentas contra rivales de esta identidad es lo que hay, es lo que toca hacer. Yo creo que el primer partido lo hicimos muy bien, hoy los primeros 45 muy bien, después entramos, sabíamos que esos primeros 15 minutos de la segunda parte era fundamental y cometemos dos errores y nos hacen dos goles, pero bueno, yo creo que orgulloso del equipo, de los chicos, no puedo reclamar nada porque lo han dado todo y como te dije antes, no, súper orgulloso por ello. Este año yo creo que hemos hecho una buena temporada, después una buena Copa del Rey y hemos terminado la Copa Campeones antes de lo que nos hubiera gustado, ¿no? Pero bueno, al final yo creo que, como te digo, se siguen dando pasos firmes, que es lo importante. Los chicos han competido este año con canteras como el Sporting, Leganés, Depor, Barcelona, y yo creo que hemos dado un paso adelante y es lo que tenemos que seguir haciendo durante la próxima temporada, ¿no?
0: Suso Santana, el entrenador del Juvenil A del Club Deportivo Tenerife, hoy después de caer ante el FC Barcelona. Pero hablemos 2:25 del Tenerife-Pontevedra del próximo domingo a las 4 de la tarde, partido en el que se va a entregar el trofeo de campeón del grupo primero de

0: partido también, un partido en el que yo espero que haya una buena afluencia de espectadores, no los 20.000 que casi llegamos a ser el día del Barakaldo, evidentemente no, pero que sí tenga buena imagen el Heliodoro Rodríguez López ante un Pontevedra que se juega la vida. ¿Qué sabemos del rival, José Gine?
1: Pues por ahora el rival, recordemos que tiene 57 puntos, está a 3 por encima del Barakaldo, que precisamente es el equipo que corta esos playoffs, y un conjunto gallego que también se juega la temporada en los dos partidos que le quedan, primero contra el Club Deportivo Tenerife de este domingo a las 4 y cerrará la temporada después contra el Real Avilés. Esto comentó Yelko Pino, centrocampista del equipo gallego, en rueda de prensa previa al choque sobre el encuentro ante los blanquiazules.
2: Llegamos a una situación inmejorable para nosotros, dependiendo única y exclusivamente de nosotros, de nuestro resultado, y bueno, sabemos que el partido de Tenerife es un partido obviamente complicado porque es el campeón, independientemente de que estén ascendidos o no, que obviamente sí lo están. Entonces, bueno, vamos a ir allí con la máxima ilusión, sabiendo del buen momento en el que estamos y la verdad que tenemos muchas ganas de cerrarlo cuanto antes.
1: El centrocampista del Pontevedra también habló del nivel del campeón de Primera Federación.
2: Sí, está claro, no sabemos lo que van a hacer ellos, lo que sí sabemos es que tienen una gran plantilla, juegue quien juegue, va a tener un gran nivel. Creo que nosotros tenemos que ir allá a hacer nuestro partido, a hacer muchas de las cosas que hacemos habitualmente. Creo que, bueno, esta semana afianzaremos el plan de partido y por donde queremos que vayan surgiendo las cosas, pero bueno, ya te digo, vamos con una confianza y una moral muy alta.
1: Pues aquí están las palabras de Yelko Pino, ya sabemos, el centrocampista muy importante a lo largo de esta temporada para el Pontevedra, Juan.
0: Pues veremos qué pasa finalmente el próximo domingo. Ya les digo que para el Pontevedra un punto es oro. Un punto es oro, porque les hace depender de sí mismos en la última jornada, aunque ganen sus principales perseguidores. O sea que aquí en el Heliodoro el próximo domingo es un equipo atrevido, es un equipo al que le gusta tener el balón, pero también sabe que tiene enfrente al Tenerife. O sea que vamos a ver qué fútbol vemos en el Heliodoro Rodríguez López. 2:28, tiempo de análisis.
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0: jueves, ya saben que nos toca con don José Barroso. ¿Qué tal? Buenas tardes.
5: Hola, Juanjo, ¿qué tal? Buenas tardes.
0: ¿Cómo estamos, amigo? ¿Bien?
5: Bien, bien. Contento y feliz. Eso, como no puede ser de otra manera.
0: Eso es lo importante. Don Primitivo Jesús Rodríguez Hernández, ¿qué tal? Muy buenas tardes.
6: Feliz, doña Ofelia. Buenas tardes, Juanjo. Buenas tardes, José.
0: ¿Y usted cómo está? No me digas enfadado, vale. Ahora, porque...
6: Bien, bueno, vamos a decir que bien. Bien, vale. Ya está. Bien, protestón, vale. Como siempre.
0: Ah, eso sí, no, pero eso hay que hacerlo. Ya te vi quejándote del parking de Luke el otro día.
6: Eso es una estafa y me envenena cada vez que tengo que ir porque me lo recuerda y encima no hay aparcamientos. ¿Por qué me parece una estafa tan grande cuando tienes que ir a hacer una necesidad? Porque el que va allí va por ninguna necesidad, no va porque quiere, sí. No va a tomarse una copa.
0: Los parking por lo general son eso, pero en un hospital duele bastante,
6: pero este
0: más.
6: Cruel. Claro. Este es más cruel, claro. Porque cuando vas por allí no vas a almorzar, ni vas a dar un paseo, no. Vas por algo que no es positivo, seguro. Bueno, un nacimiento es lo único que es positivo. Pero es que no, pues esos precios son una locura y ahí no hay regula nada. Y se está haciendo negocio privado del de siempre. Y los políticos o los organismos públicos mirando para otro lado. Y miran que han pasado diferentes colores por la laguna.
0: Contigo no miran para otro lado. Con una empresa, no. Igual. Contigo, no. Ciudadano, ya es más difícil. Esto suele ser así.
6: Me parece un robo, porque ahí va toda la gente del norte. Va gente que viene de muy lejos. Y vienen con sus coches. No me digan que el transporte público. Van con sus coches. Y no hay más aparcamiento. Hay un parking ahí libre al sol, pero que se llena enseguida porque es más barato y el precio más razonable. Entonces al final aparca ahí y se le llena completa, pero las tarifas son, pero es que me parecen vergonzosas.
0: Sí, una cosa de loco. Ya ves, Barroso, él siempre tiene algo que decir, algo para estar.
5: No, pero cuando tiene razón. Y ahora tiene razón. Cuando no se la quito porque no puedo dársela.
0: Que es casi siempre. Hay que decir.
5: Bueno, si hablamos de fútbol, casi siempre.
0: Oye, qué pena, José, lo del juvenil, ¿verdad? Con 2-0 en la ida. Claro, era el Barcelona, era difícil.
5: Sí, era complicado. No es el gran Barcelona de otras temporadas, pero sí era complicado porque bueno, la vuelta allí, si hubiese sido todavía la vuelta aquí, pero qué va, era complicado. Pero bueno, el Tenerife ya no es una mera comparsa como años atrás.

0: y ya compite, por lo menos ya compite.
1: Claro, eso te iba a decir. El paso adelante, Primi, es que antes estábamos a 20 y pico puntos de Las Palmas, ya estamos ahí, mirándoles a la cara, se hace buen papel en la Copa del Rey, se hace buen papel en la Copa de Campeones, bueno, ya es otra cosa.
0: Sí, lo que pasa, claro, yo en materia de base no tengo, vamos, el conocimiento de las edades que tiene, ni lo que no tiene. Lo que pasa es que mirando juveniles, siempre hay que mirar que los pibes cumplen años y que a lo mejor el equipo de este año, que no lo sé, no es el del año que viene, porque a lo mejor lo cumplen años, lo más importante, y tienen que pasar al C o al B. Ya estaríamos hablando de que a lo mejor te separas otra vez de la Unión Deportiva o al revés. Lo importante para mí en la base es hacer un buen trabajo, es saber que hay una buena generación, que se hace un trabajo bueno, porque el objetivo, como siempre, es llegar al primer equipo. Y que llegue al primer equipo de un juvenil, por ejemplo, dos jugadores, es un éxito tremendo. Y es lo que tenemos que mirar, más que los resultados, pues mirar si hay de verdad jugadores que puedan llegar, porque todo esto con las edades cambian de un año para otro. De pronto hay que subir del cadete, y el cadete no es tanto, hablo por como en general, ¿no?
1: Sí.
0: Que puede a lo mejor el año que viene, no lo sé, José a lo mejor lo sabe, pero a lo mejor dice, no, es que ya de este año juvenil cumplen año 5, y entonces ya el del año que viene no va a poder competir tanto, porque lo que vienen detrás a lo mejor no tienen ese nivel, o es el primer año juvenil, no lo sé, todo eso lo estudian, pero que ocurre con la gente joven, ¿no?
1: Claro, no.
2: Yo creo que en la base Primi, efectivamente, van a cumplir más de 5, pero lo que pasa es que tú en la siguiente llegada de jugadores del B que llegan al A, hablo de juveniles, a lo mejor te el nivel de tu 3 o de tu 4, hablo de números y el puesto, de tu 8 no es el mismo que del que pasa del juvenil B.
0: Claro, pues
2: entonces tienes
0: claro.
2: que ir a buscarlo ya de último año en algún regional que estáis jugando, que los hay, o en algún juvenil, no de la capital, sino del norte. Yo siempre decía, si el lateral izquierdo una vez recuerdo ver jugar al lateral izquierdo del Bahía Santiago, de La Gomera, jugando en el regional, siendo juvenil, le digo, pero este chico cómo no puede estar ya el Tenerife, fijando si a lo mejor tiene un déficit el Tenerife, aunque sea de último año de juveniles, tiene que ponerlo y tiene que traerlo, y luego pues ya tendrá tiempo de mejorar el concepto futbolístico, que por cierto, yo creo que el Tenerife tiene que trabajar mucho a los futbolistas por líneas, y sobre todo en conceptos de futbolísticos.
1: La parte metodológica.
2: Sí, porque lo que no puede ser, Juanjo, le tengo un cariño especial, no lo conozco, nunca lo conozco personalmente, ¿eh? Hablo de David Rodríguez, personalmente no lo conozco, y yo defiendo a los jugadores que se ponen la camisa del Tenerife, no a los jugadores que son cercanos a mí o que hablo con ellos, y con otros no. David ha hecho un sacrificio este año al Tenerife grandísimo, gracias a que él ha intentado combatir su no utilización de la pierna izquierda, porque es diestro, jugar toda la temporada prácticamente de lateral izquierdo, con lo que conlleva cometer errores en conceptos defensivos. David, me da pena verlo cuando recibe una pelota, pone la pierna derecha para ponérsela bien a su pierna derecha, cuando él tiene que poner la pierna izquierda para ganar segundo y ponérsela ya hacia adelante, y él tiene que darle dos veces, parar y luego ponerla hacia adelante. Eso es un concepto futbolístico de no manejar la pierna izquierda. Justo Gilberto, que en paz descanse, cuando yo llegué al Tenerife, tú llegué con la misma dificultad, que la pierna izquierda no usaba. Y él en un año, Juanjo, en un año me enseñó a golpear la pelota con la pierna izquierda. En un año, pero a base de sacrificio y de trabajo. Cada vez que se iban los jugadores para adentro después de entrenar, él se quedaba conmigo, venga, a golpearla. Parar y golpear. Y cuando en 6 o 7 meses estás golpeando la pelota 30 veces diario, al final se te queda. No vas a manejarla como la derecha, pero sí vas a utilizar la pierna izquierda.
1: No, es la parte técnica, José, pero es la parte táctica también. Echo en falta en el Tenerife, me pasa en otros equipos, pero yo me fijo en el Tenerife, que es lo que nos ocupa, ¿no? Que llegan los chicos a veces con unas lagunas tácticas. Al B o al primer equipo, que yo digo, hombre, en la formación, yo no te digo que con 15 años ya sepas cómo colocarte, cómo recibir, qué hacer en cada situación, en cada evolución del juego. Evidentemente no, estás ahí para aprenderlo. Pero hombre, cuando tienes ya 17, 18 años, la mayoría de los conceptos hay que tenerlos claros. Y sí, muchas veces no pasa, ¿eh?
2: No, no pasa porque viene mal desde la base.
0: A mí me siento curiosidad por David porque es que tuvo casi todo el año jugando en el izquierdo, jugó muy poco en el derecho, pero no le vi evolución a la hora de golpear con la izquierda. No le vi esa eso que decía José de una evolución, sí. Y se he practicado mucho. Seguía siempre con el tema de cambiarse de
2: sí,
0: pierna.
2: Sí, sí, sí.
0: Y por ejemplo, a lo mejor se me tiran ustedes a encima, pero
1: a ver.
0: Pablo Sicilia, sí. Cuando subió, yo recuerdo esa evolución de Pablo Sicilia con la izquierda.
2: Pero venía con una base también más.
1: Yo lo que sí digo es que para mí David es nuestro, entiéndanse bien estas comparaciones, que cuando hablamos de un delantero y decimos, este es como Ronaldo, la gente ya se piensa que estamos hablando de que va a tener ese nivel. No, pero para mí David es un poco Raúl Cámara. Me explico. Raúl Cámara era un jugador muy de pelea, de ganar duelos, de anticipar, de cruzarse bien en las ayudas, etcétera. Luego a campo abierto, en decisiones tácticas, a lo mejor no brillaba tanto. Y resulta que siendo diestro, para mí jugó siempre mejor por la izquierda. Y con David me pasa algo parecido. O sea, las primeras jornadas, las que hizo por la derecha, a mí no me parecía mejor que César.
2: No, César, Juanjo, para mí se dio el gran descubrimiento.
1: En cambio, la izquierda ha jugado bien, ha cumplido, para ser diestro.
0: Y llegaron los dos fundidos.
2: Sí, claro, lógico.
1: Sí, porque
0: lo jugaron todo. Claro, llegaron fundidos, pero se le notaba una barbaridad, barbaridad.
2: A mí me parece que, igual soy injusto porque normalmente lo soy, ¿no? Creo que César le tiene ganada la banda para la próxima temporada en la derecha. César le tiene ganada la banda a David y David no va a jugar de lateral izquierdo, por supuesto, porque ya solo faltaba que el Tenerife no firmara dos laterales izquierdos. Pero será un buen relevo y será un jugador que si el día que no esté César, no nos vamos a acordar de César, porque David a lo mejor no tiene la condición de ser tan ofensivo y con tanta llegada de gol, pero es un jugador que de medio campo atrás defiende muy bien y además, como dice Juan, es un guerrero del fútbol, como lo era Raúl Cámara.
1: Por cierto, hay
0: un jugador muy constante, porque que yo recuerde, así a bote pronto, muy luchador muy metido del partido, y que yo recuerde sacó dos balones de gol, pero de gol. La misma línea, sí. Por seguir la jugada. Le recuerdo dos seguras, pero por seguir la jugada, no que estuviera allí en la salida de un córner, no.
1: Y en la misma línea de seguir la jugada hasta el final, de tener un par de ocasiones de gol también. De terminar pisando área sabiendo que él no era el principal candidato a rematarla y tener un rechace, una segunda jugada el día de la Avilés, sin ir más lejos, un cabezazo que pudo ser la victoria. A mí me parece que es un jugador muy útil, que yo tendría en la plantilla, que además es del Tenerife y que va a acabar jugando siempre más de lo que uno se cree. Porque hay lesiones, hay sanciones, hay malos momentos de futbolista y él siempre te va a dar un 5. Es decir, no es un chico que puede cometer un error un día y que te cueste un gol, pero sin darte un sobresaliente siempre te va a dar un nivel que a los entrenadores les genera seguridad. Por eso Cervera habla también de él.
0: Además, sí, corre y va al choque, que eso es importante.
2: Y Juanjo, y hay un dato muy importante para mí.
0: Que corre de
1: hombre,
0: choque,
1: que el fútbol es eso,
0: que no sepa dar un paso un metro, que no es el caso, pero no, eso no importa.
2: Yo digo que el Tenerife, yo creo que en un año o dos va a vender a César, pero en David no va a tener esa opción de vender, porque quizás no sea el futbolista que guste a los representantes, no más que a los representantes, a los directores deportivos. Pero en el Tenerife va a tener sitio siempre, claro. Siempre, porque no veo a ningún entrenador venir y quitárselo de arriba porque no lo vea capaz de ser competitivo.
0: Hay un tinerfeño lateral izquierdo por ahí que baja a segunda este año, ¿no?
1: ¿Qué vamos a traer a todos los tinerfeños que están por ahí ahora el año que viene?
0: No, pero este para mí me gusta mucho. ¿Mm? Y aunque no ha tenido una buena temporada, pero me gusta mucho.
1: ¿Cuánto cuesta?
0: Y está en edad de merecer.
1: ¿Cuánto cuesta? Porque es muy bonito hablar, por ejemplo, de Omar Mascarell, de Jorge Sáenz, de Javi López,
0: Estamos hablando.
1: De Pedro Rodríguez, etcétera, etcétera, etcétera. ¿Cuánto cuestan? ¿Y qué tope salarial va a tener el Tenerife? Igual, yo creo que deberíamos aterrizar en la tierra, ¿eh? Yo creo que es importante que pongamos los pies en el suelo, ¿eh? Me parece a mí, ¿eh?
0: Hombre, hay que ilusionar un poco, al menos.
1: Es mejor
0: a media punta de... A media punta del Mataró y... No sé.
1: Tú eres de eso. Que no te gustan esas cosas.
2: Juanjo, si él le pitó a Pierre cuando Pierre jugaba en el Tenerife. No. Él le pitó a Pierre cuando Pierre jugaba en el Tenerife.
0: No sé silbar, eso es lo primero.
1: Yo
0: jugadores del Tenerife no le silbo. Con alguno me he levantado cuando iba al estadio. Grada como un energúmeno,
2: Silbar no es solo en el estadio, en los medios de comunicación.
1: Tú acuérdate, Barroso, que siempre hay gente que cuando fichas a un Germán Sánchez de la vida y te dice, un tío de Lolot, ¿no?
0: Fui yo solo, ¿no?
1: O a Maden Diaye de tercera división, del Atlético Madrileño, división, no, y los nuestros.
0: Ese no. Lo de Germán.
2: Aitor San vino.
0: A ver si ustedes estaban contentos con Germán.
2: Yo no sé si Aitor San llegó a jugar en el fútbol profesional. Antes venía al Tenerife, pero Aitor San estaba ahí desahuciado en el Real Oviedo.
1: De manera testimonial, sí. pero no había, no, no tenía gran trayectoria. No.
2: Pero fíjate el rendimiento que le ha dado al Tenerife.
1: Claro, hombre, no, te diré. Y es que al final el Tenerife, ese es su mercado el año que viene. Jugadores que han destacado en equipos que a lo mejor bajen de segunda a primera federación, otros que acaban en contrato y que a lo mejor resulta que en el octavo de segunda ha sido suplente. O sea, desgraciadamente eso es a lo que podemos aspirar ahora mismo, salvo inyección económica inesperada.
0: Ya dije el lunes y lo digo el jueves para que lo escuche José Barroso, que ya tenemos dos fichajes para el año que viene.
1: A ver.
0: Dos. Yo lo dije el otro día, lo repito otra vez ahora.
1: Venga, a ver. Venga. ¿Quién?
0: Javi Pérez. Iván Chapela, jugadores de segunda división, de la Liga.
2: Son de segunda y además que conoce muy bien a Álvaro Cervera, lo que dice que le va a sacar más provecho que otro entrenador que no lo conozca.
0: Yo y Mar Mateo no lo digo porque no sé cómo acaba la lesión.
2: A mí lo de Mar Mateo, el Tenerife tiene que ir pensando que tiene que fichar dos laterales izquierdos. ¿Por qué un jugador que no ha jugado toda la temporada, un año sin jugar, empezar a hacer pretemporada y no sabe el rendimiento que te va a dar, cuando te llegas al mes de septiembre y digas tú, pues no está para jugar, o vuelves a jugar David?
1: Fíjate una cosa, yo creo que el Tenerife va a fichar un lateral izquierdo y que va a iniciar la pretemporada confiando en que Mar Mateu sí pueda ser un futbolista útil para la próxima temporada. Pero estoy convencido, José, por gente que le conoce y que me ha hablado muy bien de este chico, que si él, por lo que sea, físicamente no se ve a mitad de agosto y el Tenerife le dice, oye, Mar, él no va a poner pega. O sea, ese chico está en el final de su carrera, quiere competir en el Tenerife, y más ahora que va a jugar en segunda división y va a hacer todo lo posible por estar bien. Pero tú sabes que tenemos un amigo común que le entrenó la temporada pasada, que a mí me hablaba maravilla de su predisposición, de su actitud, de su compromiso. Y yo creo que si logra recuperarse físicamente de la lesión y estar bien, es un jugador útil, ¿eh? Por veteranía, por el balón parado, por todo.
2: Recordar que él estuvo en el mercado de invierno a un milímetro de salir de la Eldense para jugar en el Tenerife. Lo que pasa en el mercado de invierno, ¿eh? Lo que pasa es que no se llegó a un acuerdo en la desvinculación del Eldense y no, porque el Eldense también estaba buscando un lateral izquierdo para que entonces él pueda salir él. Mm. El Eldense no lo consiguió y al no conseguirlo el Eldense, él se quedó en el Eldense hasta el 30 de junio. Mm. Que luego ya quedó bien. Pero vamos,
0: que yo creo que con la suerte que solemos tener, yo creo que se recupera bien.
1: Madre mía.
0: Digo, que a nosotros nunca se nos recupera un jugador.
1: Bueno, vamos a ver.
0: Hagan memoria, pero recuperar un jugador aquí es muy difícil.
1: Hombre, es verdad que tenemos un puesto en lateral izquierdo. Si hay un sitio donde hay que echar agua bendita en el Heliodoro, es en la zona del lateral izquierdo.
0: O sea, de siempre, sí señor.
1: Ahí yo no sé qué pasa. Casi. José casi siempre acaba jugando un tío que no juega en ese lugar. Y ojo, hemos tenido algunos que han rendido muy bien. El ejemplo más reciente a lo mejor el de Alex Muñoz o hasta Melot, que acabó jugando un playoff en la izquierda.
2: Sí, pero fíjate tú que Javier Muñoz era central zurdo, no era lateral izquierdo, lateral izquierdo.
1: Alex Muñoz vino como central, sí.
2: Como central zurdo. Lo que pasa es que luego lo adaptaron y bien. Yo digo, Juanjo, que el Tenerife tiene que, de una vez por todas, este jugador no se puede empezar a buscar ahora. Había que verlo yo creo que el Tefi lo tiene ahí en la cabeza, tiene, metido desde el principio del campo, desde cuando David jugó la banda izquierda, y esa banda que lo sabían los entrenadores, no existía en ataque de llegar al fondo y ponerla, y poner un buen centro, porque el Tefi no tenía fútbol por ahí, todo el fútbol lo tenía en la derecha.
3: Claro.
2: Y bueno, por ahí pues estábamos, teníamos amputada esa banda izquierda. Y yo hoy estoy bastante contento que Primi hoy no haya pedido por qué no jugó Dani el otro día ni un minuto contra el...
1: Pero no lo provoques, que estamos acabando, que íbamos bien.
2: Por eso, que no le dé tiempo. Si se lo digo de entrada, nos pegamos todo el programa con Dani Fernández.
0: Sencillamente, los últimos dos partidos, antes del último los partidos decisivos, sencillamente me dio la razón a mí y punto.
1: Ya está. Mira, él con eso lo arregla todo.
0: Me dio la razón, pues nos dio el gol del ascenso, gracias al empate que hicimos en Ponferrada, me dio Dani.
2: ¿Pero tú crees que el Tenerife, si pierde en Ponferrada, no sube? No me digas eso, hombre.
0: Una bofetada sin mano fue esa.
2: ¿Bofetada a quién?
0: A ustedes.
2: Pues a nosotros, ¿por qué?
1: ¿A nosotros?
0: Porque siempre me decían, no, el míster sabe más oportunidades.
1: Y el míster sabe, ¿quién lo puso? ¿Quién lo puso?
0: Te lo puso porque ya no le queda otra.
1: No, lo puso porque no te preocupes, que los entrenadores siempre tienen la fórmula, Primi. Si no quieren, no quieren. O sea, si ponen a un jugador es porque quieren.
0: Ver al Tenerife el otro día y no verlo a él, ver al Tenerife y no ver a Dani, ¿sí? es una pequeña estafa para las que vemos el partido.
1: Bueno.
2: Vaya, por Dios. Bueno, este año te digo por Dani.
0: Hombre,
2: solo te digo que yo, si hubiese sido el padre de Dani, le diría gracias, mister, por no ponerlo contra el Unita de Salamanca, porque a lo mejor hubiese pegado un bajón, como jugó el Tenerife el otro día ante el Unita de Salamanca, y como las bandas que tuvo el Tenerife el otro día, si pones a Dani, yo no creo que lo hubiese hecho mejor de los dos que jugaron.
1: Que estuvieron horrorosos los dos, Chris Monte y Jeremy Jones. Horrorosos.
0: En cambio,
1: Fran Sabina se reivindicó.
2: Sí, señor.
1: Esto es así. A mí no me digan que el partido es que es difícil porque se juega con menos intensidad, el equipo no es lo mismo. Oiga, pues yo salí contento con Fran Sabina y jugó el mismo partido y en el mismo equipo menos intenso que antes, pero no salí contento con los otros dos.
2: Yo le mandé un mensaje. A quien tú sabes,
1: ¿sí?
2: Y le dije, el mensaje de audio que siempre se lo mando, le dije, jugadores que jugaron el otro día, tenía que haberle pintado la cara a usted por no utilizarlo durante la temporada. Y no le pintaron la cara, eso quiere decir que el nivel que tiene es el que tiene.
1: Hombre, no tengo yo ninguna duda. Primi Barroso, gracias.
0: Bueno,
2: un abrazo grande.
0: Chao.
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1: Un apunte respecto a la actualidad del resto del fútbol, 2:52. Hoy vamos a conocer los miembros de la Asamblea de la Federación Interinsular de Fútbol de Tenerife. Saben que hay dos precandidatos, el actual presidente Alejandro Morales Mancito y Ramón Grandes Bousou, el que fuera mano derecha de Juan Padrón durante tantos años en la Federación Interinsular de Fútbol de Tenerife y que... bueno, pues está implicado en el caso Soule y ahora ha querido volver y su candidatura ha generado cierta controversia. Una candidatura o precandidatura auspiciada desde Gran Canaria con el presidente de la Federación de Las Palmas de Gran Canaria, Arencibia, para derribar a Morales Mancito por una presunta mala relación con Lousán, el presidente de la Federación Española de Fútbol. Claro, cuando uno se presenta para renovar lo que no funciona, pero eres precisamente a quien sustituyeron los que están ahora, después de 40 años, claro, ¿cuáles son las propuestas? Yo espero que si de la asamblea de hoy, del resultado de la asamblea de hoy, sale dos candidatos, Morales Mancito y Ramón Grandes Bousou, podamos sentarnos a hablar con ellos sobre planes y nos cuenten de verdad las cosas importantes. Vamos con el baloncesto que hoy juega en La Laguna Tenerife. Será las 8:30, desde las 8 lo contaremos aquí en el tiempo de juego de la cadena COPE. Nacho Feliciano, ¿qué nos cuentas? Buenas tardes.
16: Duelo de máxima exigencia y también con un punto de necesidad para Laguna Tenerife ante el Dreamland Gran Canaria. Los de Chus Vidorreta necesitan volver a la senda de las victorias tras cosechar 4 derrotas consecutivas, las 2 últimas jornadas ligueras y las 2 sufridas en la final a 4 de la BSL el pasado fin de semana. Con la baja de Rocas Yedraitis, que ya se pierde lo que resta de temporada, la duda del estado físico de Marceliño Huertas tras superar un cólico nefrítico hace unos días, y con los equipos que están justamente por debajo de la clasificación apretando, la Laguna Tenerife necesita una victoria que le permita amarrar esa clasificación para los playoffs de la competición nacional. Enfrente, un Dreamland Gran Canaria con el agua al cuello. Los del Che García ocupan el mismo puesto de descenso si bien empatado con Andorra y Casademont Zaragoza, pero necesitan también sumar un triunfo que les permita respirar un poco de cara a final de temporada. Con unos antecedentes que favorecen esta temporada a los Gran Canarios, 2 victorias para una única derrota, pero sabiendo que en un derbi todo lo previo queda bastante superado, veremos con qué idea y qué equipo consigue imponer sobre todo su planteamiento de juego de cara a un choque en el que la tensión y los nervios también jugarán un papel muy importante y que contaremos desde a las 8:30 de la tarde, desde las 8 en directo en la sintonía del tiempo de juego de la cadena COPE.
1: Así será, Nacho Feliciano, gracias. Y este es Chus Vidorreta hablando sobre el Dreamland Gran Canaria.
17: Y bueno, creo que es un entrenador que ha reducido un poco la rotación, está jugando pues como en mi opinión hay que hacer cuando seguramente estás en una situación tan delicada como están tantos equipos ahora en la parte baja de la clasificación.
1: Eso decía Chus Vidorreta, que habla sobre contar con los mejores cuando las cosas van mal. Esto es lo que está haciendo el Che García, que también se refiere a la Laguna Tenerife.
18: No, Marceliño, yo no tengo duda que va a estar, porque lo que él tuvo me ha pasado a mí. Y eso, o sea, es solucionable, ¿no? Médicamente. Es lo que yo creo. Por el otro lado, este sería el sexto juego que el equipo tiene, sería el primero mío. Pero ya los dos equipos jugaron dos amistosos, dos de BCL, ¿no? Sí. Es más uno de ACB. Ya se conocen muchísimo, ¿no?
1: Se conocen. Veremos quién sale ganador del partido de esta noche entre Dreamland Gran Canaria, que se juega la permanencia, y La Laguna Tenerife, que quiere asegurar el playoff por el título.
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1: Nos marchamos, recuerden que esta tarde hay tiempo de juego y que van a poder elegir porque tiene que terminar la antepenúltima jornada de Primera División, lo van a contar los compañeros con Eric Frade al frente y también el partido del Real Madrid con Paco González, pero también ese Dreamland Gran Canaria La Laguna Tenerife desde las 8 aquí en directo. No se lo pierdan, hasta mañana.
25: Son las 4, las 3 en Canarias.
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27: La verdad es que las imágenes del viaje de Trump a China impresionan. Ese Air Force One gigantesco aterrizando en Pekín, toda la pompa de bienvenida, la fotografía de los dos hombres más poderosos del mundo juntos e incluso los halagos del presidente estadounidense a Xi Jinping.
26: Eres un gran líder, se lo digo a todo el mundo. A veces a algunos no les gusta que lo diga, pero yo lo digo igualmente porque es verdad y yo solo digo la verdad. Es un honor estar contigo y ser tu amigo. Y es que la relación entre China y Estados Unidos va a ser mejor que nunca. Muchas gracias.
27: A nosotros siempre nos habían enseñado eso de presidente americano bueno y presidente chino malo. Eran las coordenadas en las que se movía el mundo. Siempre se veía a Estados Unidos y China como potencias completamente enfrentadas. Pero de repente llega Donald Trump y monta un viaje que ha sido totalmente improvisado y se deshace en elogios hacia el líder chino.
0: Es un honor estar contigo, es un honor ser tu amigo y la relación entre China y Estados Unidos va a ser mejor que nunca. Muchas gracias. Tú y yo nos conocemos desde hace tiempo. De hecho, es la relación más larga que ha habido entre los presidentes de nuestros países. Y eso, para mí, es un honor.
27: Ambos han hablado de que les conviene ser socios, no enemigos. Y las palabras son llamativas, pero la historia que ha protagonizado Marco Rubio, el secretario de Estado estadounidense, es todavía mejor. La mano derecha de Trump estaba sancionado por el régimen chino y no podía pisar el país. Rubio había sido señalado durante su etapa como senador republicano en 2020, todo por sus críticas feroces al régimen y por haber denunciado la falta de democracia. El secretario de Estado no solamente tenía prohibido pisar suelo chino, sino también establecer cualquier tipo de negocio con sus empresas. Pues mira hasta qué punto ha cambiado el discurso y hasta qué punto China y Estados Unidos están más cerca que nunca, que el gobierno de Xi Jinping se ha inventado una triquiñuela para que Rubio pueda entrar en el país. Le han cambiado una letra del nombre para permitir jurídicamente su acceso, pero sin dar su brazo a torcer del todo y sin levantarle las sanciones. Justo antes del viaje, los documentos oficiales del régimen empezaron a registrar el nombre de Marco Rubio de forma distinta. En la traducción al chino cambiaron una de las letras, pero respetaron el fonema, de manera que sonaba igual. Todo el mundo sabía quién era, pero no incumplían de esta manera la ley, permitiendo su entrada. Así es como Trump ha acudido al viaje con su mano derecha y Pekín ha conseguido una salida elegante, podemos decir, para dar pasos hacia ese discurso de somos socios, pero mantenemos las sanciones. Algo así como si dijesen, empezamos a ser amigos, pero no demasiado amigos. Y es que esta visita, a pesar de los halagos, tiene encima de la mesa asuntos muy delicados. La polémica de Taiwán, los aranceles, la carrera por el control de la inteligencia artificial, el conflicto de Oriente Medio o la tensión propia de las dos grandes potencias del planeta. Pero no me digas que no es curioso que en medio de esta visita, de la pompa, de la seguridad, la tensión, encontremos un detalle lingüístico, un cambio de letra, un matiz fonético que permite que todo salga adelante. Nadie quiere ceder públicamente, nadie quiere aparecer reculando y se busca una puerta lateral, una puerta que permite los halagos en público mientras se mantienen sanciones y aranceles. Xi le ha advertido a Donald Trump que si no se gestiona bien el conflicto con Taiwán, podría haber problemas en esa relación. Los estadounidenses no reconocen la independencia de Taiwán, pero les venden armamento. La cercanía de Trump y Xi sorprende en un mundo cada vez más desordenado. Trump se marcha invitando al líder chino a visitar la Casa Blanca en septiembre. Están pasando más cosas. La Audiencia Nacional ha dejado este jueves visto para sentencia el juicio a la familia Pujol por el origen de su fortuna que ocultaron en Andorra. El tribunal ha decidido eximir del juicio a quien fue presidente de la Generalitat porque a sus 95 años Jordi Pujol han determinado que está imposibilitado. En la última sesión del juicio, el clan ha renunciado a su derecho a la última palabra. Te cuento también que la policía británica busca en España a 12 de sus criminales más destacados. Se pide la colaboración ciudadana para dar con el paradero de un antiguo actor, hoy estafador, que se puede mover por Marbella o con el asesino de dos ciudadanos que frecuentan Málaga y la Costa Blanca. Juan Baño.
2: Drogas, agresiones sexuales, asesinatos, todos hombres. Hoy hemos conocido sus caras y sus marcas, aquellas que les diferencian a vista de cualquiera. El tatuaje de un dragón, un corte en la oreja, la cicatriz en el ojo o el propio acento. Una búsqueda que organiza en Reino Unido una ONG, Crime Stoppers, el top de los criminales.
6: Si conocéis a algunas de las personas que figuran en la lista hoy, por favor, decidnos dónde se encuentran. Ayudadnos a garantizar que ya no son un peligro para su comunidad. Y como siempre con Crime Stoppers, su identidad permanecerá totalmente anónima.
2: Rostros, identidad y crímenes que pueden ver en la web de Crime Stoppers. Avisa a la policía o a la Guardia Civil. Francisco Martín, director del Centro de Inteligencia contra el Terrorismo y el Crimen Organizado.
7: La localización de fugitivos no solamente cierra casos abiertos, sino que también previene delitos futuros. La experiencia nos demuestra que muchos fugitivos siguen delinquiendo después de su huida.
2: Delincuentes que se refugian en una amplísima colonia británica que hay en nuestro país, sobre todo en Málaga, Alicante o Tenerife.
27: Estamos en la recta final del curso y estos días son numerosos los colegios e institutos que realizan viajes o actividades extraescolares por este motivo. Unas salidas que generan una responsabilidad extra a profesores y que ha llevado a que, por ejemplo, en Aragón casi 60 institutos las hayan suprimido por una falta de regulación. Zaragoza, Enrique Pérez.
3: Es una medida que muchos centros están adoptando después de lo que le ha pasado a dos profesores de Zaragoza que se encuentran inmersos en un proceso judicial penal por la muerte de un alumno en un viaje a Bélgica hace 4 años. Tanto los docentes como los propios padres piden que haya una regulación de estas actividades y sobre todo que se fije hasta dónde llega la responsabilidad de quienes acompañan a estos chavales. Roberto Cebollero es el vicepresidente de FAPAR, la Federación de Asociaciones de Padres de Alumnos.
5: Tenemos el miedo y la preocupación del profesorado, es responsable de estas actividades, pero creo que se pueden exigir las garantías, que las familias también respaldamos, sin ocasionar un, digamos, perjuicio, porque la suspensión de dichas actividades puede suponer de cara al alumnado y también de cara a la imagen de la escuela pública.
3: Varias familias ya han optado por contratar monitores privados para que sus hijos no se queden este año sin el viaje de fin de curso.
27: Y en los deportes, Mbappé vuelve a la lista el día del plebiscito en el Bernabéu. Munilla, muy buenas tardes.
8: Hola, Pilar, buenas tardes. Ante penúltima jornada de Liga, ya sin nada en juego ni para el Real Madrid ni para el Real Oviedo, pero con un Bernabéu que va a mostrar su parecer tras los últimos acontecimientos. Y además hoy precisamente regresa Kylian Mbappé a la convocatoria del Madrid, Miguel Ángel Díaz.
9: No se va a llenar el Bernabéu, que podría registrar una de las entradas más pobres de la temporada. Habrá que estar pendiente a la reacción del público por todo lo sucedido en los últimos días. En lo deportivo, han regresado a la convocatoria Mbappé después de superar unas molestias en los isquios 20 días después, y Carvajal, que se ha recuperado una fisura en el dedo del pie. Lunin y Hausen, con procesos víricos, están fuera de la convocatoria, al igual que Valverde, que se recupera del golpe sufrido, y Ceballos por decisión técnica. Hay 4 bajas en el Oviedo, que ya está descendido y que no juega en el Bernabéu desde hace 25 años. Va a pitar el partido de Burgos Bengoechea.
8: El partido es a las 9:30. Y hoy, por cierto, se ha abierto el proceso electoral en el Real Madrid. Hay plazo hasta el 23 de mayo para presentar candidaturas a la presidencia. Tiempo de juego comienza hoy a las 7 con el arranque del Valencia-Rayo y luego se juega a las 8 el Girona-Real Sociedad. Está en marcha la 6ª etapa del Giro, todavía muy lejos de meta, y ha comenzado en golf el campeonato de la PGA con Jon Rahm ahora mismo a 4 golpes de la cabeza.
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16: Y actualizamos la información desde COPE Canarias gracias al Baño Barato. Te saluda Alejandro Gómez. Te cuento que en cuanto al tráfico en Gran Canaria hay retenciones importantes en la Gran Canaria 1 a la altura del Parque de Santa Catalina, y también hay alguna pequeña retención en la Gran Canaria 3, sobre todo en La Paterna. Hay registrado un accidente, así que mucho cuidado. También te cuento que en Tenerife, en la Tenerife 5, hasta el Aeropuerto Norte, más o menos desde Finca España, hay también retenciones importantes, y también hay alguna en la Gran Canaria, en la Tenerife 2, perdón. Y te cuento que el presidente de Canarias, Fernando Clavijo, ha celebrado este jueves el acuerdo con el Gobierno de España para aplicar el complemento que la comunidad autónoma concede a los perceptores de pensiones no contributivas, y también que el presidente de la Cámara Oficial de Comercio de Santa Cruz de Tenerife, Santiago Cesé, ha alertado sobre la necesidad de adoptar medidas para frenar el incremento de los carburantes y combustibles. Tú te quedas ya escuchando a Pilar García Muñiz en La Tarde en COPE.

Dicen los psicólogos que cada vez que se produce una catástrofe aérea aumenta el número de personas que tienen miedo a volar, a pesar de que la probabilidad de morir en un accidente de avión es de una entre 20 millones, el miedo es libre. La aerofobia, un trastorno de ansiedad diagnosticado médicamente, se puede curar con cursos para superar ese miedo a volar. Pues imagínate la siguiente escena. Sobre la mesa, los pasajes. Ya te ves en cubierta, tomándote algo, al borde de la piscina con la brisa que te va rozando la cara. Sueñas directamente con tus vacaciones en el mar.

0: Y de pronto todo se para. El Ondius, los 3 fallecidos, los 14 españoles aislados en el Gómez Ulla, los 9 casos confirmados repartidos por el mundo, y te empiezan a entrar las dudas. Te voy a presentar a un hombre que lo tiene muy claro. Jesús García, muy buenas tardes.
1: Muy buenas tardes, gracias por invitarme.
0: Jesús, ¿cuántos cruceros llevas hecho?
1: Pues el último, y he tenido que contarlos, han sido 119.
0: 119 cruceros. Poca gente ha hecho tantos cruceros como tú en el mundo, me imagino.
1: No, no. Yo, digamos que en el mundo hispanoparlante sí, pero viendo a mis maestros en Estados Unidos, yo soy un aficionado todavía.
0: ¿Ah, sí? O sea, que hay gente que dedica su vida a viajar por el mar, a hacer cruceros.
1: No tanto viajar, sino ya prácticamente vivir a bordo. Hay gente que le sale más barato vivir en un barco de crucero que estar en un apartamento en Miami, por ejemplo.
0: Bueno, 119 no está nada mal. En uno de ellos creo que además hiciste la vuelta al mundo, ¿no?
1: Sí, ese fue ya cuando definitivamente me declaré enamorado de los cruceros. Yo empecé en el año 2000, casi de casualidad, inaugurando el Milenio con un barco que se llamaba Milenio, que salía de Ámsterdam. Y desde ese momento, cuando me bajé de ese primer crucero, no sabía nada todavía. No sabía que estaba enamorado. Pero luego, al bajar a tierra y sentir tierra firme, dije sí. Y el culmen fue uno tras de otro, me gusta más. Empieza con un crucero 3 días, luego son 7, luego son 10. Y en el año 2007 dije, la casa por la ventana. Hay que hacer el crucero de los cruceros, que es la vuelta al mundo, pero una circunnavegación real, empezando en Florida y acabando en Florida cruzando los dos canales.
0: ¿Cuánto tiempo tardaste en la vuelta al mundo?
1: 108 días, salí en enero, salí en invierno y volví en primavera. Fue tan cambiante la experiencia que dije, esto es lo que me enamora, esto es lo que quiero hacer, adiós leyes, adiós I más D, adiós mundo pasado, esto es lo que... Entonces fue cuando empecé a crear lo que he creado, que es cruceradicto.com, que es el medio, digamos, de referencia para los viajeros en español, porque no solamente nos centramos en España, sino todo el medio en español, y siempre del lado del crucerista. Y desde entonces, hasta hoy sigo, y ya me voy dentro de unos días, me voy para el próximo.
0: ¿Cuál es el próximo? ¿Por dónde te va a llevar?
1: Uy, el próximo es una experiencia, es un viaje muy especial, porque tiene historia. Después de haber vivido desde el año 2000 hasta el día de hoy, cómo ha evolucionado los cruceros, muy mucho, especialmente después del COVID, la redacción nos planteamos, tenemos que ver cómo ha cambiado realmente una naviera del glamour antiguo al actual. Entonces voy a ir a un barco, que es el más nuevo de una naviera centenaria, pero luego me voy a hospedar en el mismo barco del año 1958, que está como un hotel flotante en Rotterdam. Y quiero comparar las experiencias, quiero comparar todo eso. Va a ser desde Reykjavik a Rotterdam en el primero, en el nuevo, y luego estando en Rotterdam.
0: Tú que conoces bien el mundo de los cruceros, el mundo de los barcos, ¿cómo es el Ondius? El barco que navega precisamente camino de Rotterdam.
1: Correcto, es que Rotterdam tiene mucha tradición marinera y náutica y de los grandes viajes. De allí salían todos los inmigrantes holandeses que se iban para las Américas con Holland American Line. El Ondius es un barco muy, muy, muy especial. Tan especial que está diseñado con un casco reforzado para navegar exclusivamente en los polos. Es un barco de expedición puro para 144 personas, muy pequeño. Y el viajero que va allí no es un viajero cualquiera, no es un turista que se sube en Barcelona, que va a ver... No, no, es alguien que lo está deseando, lleva tu vida con esta experiencia. No son baratos y van a ver lo que es el Ártico o los polos. Son personas especialmente viajeras, ornitólogos, especialistas en fauna, gente que realmente buscan esto y es... Y esta naviera, que por cierto está fuera del gran conglomerado, la Asociación Internacional de Navieras de Cruceros, la CLIA, atrae ese público muy especial. Es un barco diseñado para meterse en lugares donde otros barcos ni sueñan, ni tampoco le dejan, porque no tienen la categoría polar, no tienen las condiciones de entrar en esos sitios.
0: No es un crucero convencional.
1: Oh, no.
0: Es un viaje muy caro para una élite, para unos pasajeros muy selectos que empezaron ese viaje con toda la ilusión del mundo que ha terminado en pesadilla. Cuéntanos cómo son las medidas de seguridad en un crucero.
1: Si hablamos del crucero general, digamos el más popular, pues desde el primer año que yo empecé a hacer crucero, en el año 2000, ya se notaba algo diferente, sobre todo en las navieras americanas, que estaban mucho más avanzados que los propios hoteles. Y es que, por ejemplo, el famoso norovirus, que también ha salido esta semana, ya estaba como algo normalizado dentro y con un montón de medidas a bordo que en aquel momento me chocaban. Como por ejemplo, yo entraba a un buffet y lo primero había un camarero en la puerta con un tarro de desinfectante para cualquier cosa que se llama el guachi guachi. En españolizado es el guachi guachi, que es wash your hand. Imaginad, eso era antes, imaginad después del COVID. Yo tuve la suerte de viajar en el primer crucero que salió en el 2021.
0: Después del COVID,
1: con
0: ¿no?
1: los protocolos aplicados, con las excursiones burbuja, Y te puedo decir que es casi... me siento más seguro en este tipo de barcos que en un hotel en cualquier costa, en ese sentido. Y actualmente se siguen aumentando, se siguen valorando. Hay hospitales a bordo de los grandes cruceros que salen de Barcelona, por ejemplo, que tienen más habitaciones que muchos hospitales de ciudades españolas, que te pueden aislar no en tu cabina, como dice mucha gente. Te aíslan en habitación especial de aislamiento, de hospital.
0: Es decir, tienen protocolos de seguridad y están dotados médicamente para atender cualquier contingencia a bordo. El otro día, no sé quién decía, no sé si era a raíz de Londius, que bueno, los fallecimientos en los cruceros son, no sé si frecuentes, pero no dejan de ser extraordinarios, porque claro, son cruceros que en algunos casos duran muchísimo tiempo esos viajes y van a bordo miles de personas. Entonces, pues es normal que de vez en cuando se produzca un fallecimiento. Luego tienen que estar dotados médicamente y también tiene que haber una morgue a bordo, me imagino.
1: Sí, piensa en un crucero del tamaño que sea, especialmente a partir de 500 pasajeros, como una pequeña ciudad. Tienen de todo, desde su sheriff, su policía con su policía de seguridad a bordo, su cárcel para retener si el capitán lo ordena, una morgue, un hospital completo. Cualquier servicio que una ciudad pueda necesitar tiene que ser completamente autosuficiente, porque puede pasar lo que ha pasado en el COVID. Este barco está infectado, no puede atracar aquí. Tienes que seguir. Tienes que seguir ser independiente al máximo que puedas, con lo cual ha aumentado aún más después del COVID. Cada barco actual de los que navegan, de los más de 500 barcos que actualmente navegan, son muy, muy autosuficientes.
0: Me ha llamado la atención que has citado el norovirus, que es este virus que produce gastroenteritis y que tiene también a otro barco, el Ambition, atracado ahora mismo en el puerto de Burdeos con 1.700 personas que están confinadas en ese barco donde se ha producido también un fallecimiento, un pasajero de 90 años que ha perdido la vida por este virus, por el norovirus. ¿Esto ha sucedido ya anteriormente también en otro barco?
1: Hay que matizar un poco este caso. El caso del Ambitious. El Ambitious, el barco lleva 1.700. Es una naviera británica pensado para personas de cierta edad británica. Muy cerca de casa, va a Burdeos, que está cruzando el Canal de la Mancha. Solamente han sido detectados 50 de los 1.700. Pero el puerto, porque cada vez que un barco atraca en un muelle, tiene que dar el oficial médico el reporte médico de cómo está la situación a bordo. Y el puerto se reserva el derecho de permitirte o no. Y en ese momento, al detectar que hay 50 casos posibles de norovirus, las autoridades francesas, especialmente después del caso que hemos tenido en Tenerife, han dicho, vamos a subir a nuestros especialistas. Subieron, han entrado 50, sí. Hoy ya se ha quedado desbloqueado. Los 1.700, solamente hay 50 que están, digamos, en bajo observación. Hoy ya han partido y llega, creo que mañana, a Santander, el barco, con todos los permisos sanitarios dados por Francia y dados por la autoridad española, que no le ha denegado entrada.
0: Estamos hablando con Jesús García, que es periodista y que ha realizado ni más ni menos que 119 cruceros en los últimos 26 años y que conoce perfectamente este mundo de los viajes en barco. Me acompañan también Ana Martín y Lorenzo Silva, que están escuchando atentamente a nuestro invitado. ¿Qué os parece lo que nos está contando Jesús? No sé si habéis hecho algún crucero. Yo no he hecho ninguno en mi vida. No sé si habéis vivido esta experiencia.
2: Yo no he hecho ninguno tampoco. Fíjate, me invitaron y lo iba a hacer invitado, uno por la Patagonia, y no pude por temas de trabajo. Siempre lo he lamentado mucho. No, quizá la pregunta que se me ocurre, ¿no? Yo no lo he hecho nunca, la verdad, y tampoco he tenido como especial interés, ¿no? Cuando me ofrecieron eso sí que lamenté perderlo, porque me parecía que era un viaje a Patagonia y Antártida, o sea, que era un crucero interesante, ¿no? Pero al margen de esta dimensión más aventurera, ¿no? De ir a estos parajes a los que es muy difícil acceder, te escuchaba, y ¿cuál es alguna de esas experiencias que produce ese enganche tan, tan tremendo, ¿no? Si nos puedes contar alguna de esas experiencias.
1: Ha habido momentos de los de que casi quieres llorar en cubierta, porque no te crees que tú estés viviendo eso en ese momento. Uno fue la vuelta al mundo, que parece en 3 meses, y a mí se me pasó casi en 24 horas. Era una aventura tras de otra, cada país, cada... Tú me has preguntado por qué me enganchan los cruceros. Básicamente porque no he encontrado una forma mejor de ver el mundo con dos cosas que para mí son muy importantes. Lentitud para digerir lo que estoy viviendo, y un barco me da ese slow traveling al ritmo de barco. De hecho, yo cuando voy a Estados Unidos muchas veces utilizo los reposicionamientos de cruceros, porque cuando llego a Estados Unidos no tengo jet lag, directamente ya estoy acoplado al horario. Y lo otro es que tengo la comodidad del siglo XXI realizando itinerarios en mi propio hotel, se mueve. y eso no me lo permite otra opción viajera.
0: Lo que pasa es que tampoco te da tiempo a conocer bien las ciudades, porque muchas veces pasas una tarde en esa ciudad a la que llegas, ¿no?
1: Depende qué crucero elijas. Si vas de los de pocos días, muchos destinos, te puedo asegurar que al tercer día no puedes con tu alma.
0: Estás estresadito, perdido, ¿no?
1: Pero si eliges bien, entre los miles de opciones diferentes, y me gustaría un poco decir que no todas las opciones llega al crucerista español, solo está un poquito limitadita por los distribuidores aquí en España. Si ves bien el mundo de lo que hay, pues hay muchos de los cruceros que pasan noche en puerto. Se van los turistas y tú te quedas allí con los locales. O, por ejemplo, yo utilizo los cruceros muchas veces cuando he ido a Asia. Yo pido autorización al capitán o a la naviera para desembarcar en un puerto, recorrer un país, como me pasó en Japón hace unos años, que desembarqué en Hokkaido en el norte y volví a retomar el crucero en el sur.
0: Jesús, volviendo a las medidas de seguridad, a los protocolos y volviendo al brote de antivirus y al Ondius, yo te quiero preguntar por tu experiencia, ¿qué crees que ha pasado aquí? Porque sabemos que el paciente cero es ese matrimonio que se contagió, pero no sabemos si se contagió durante el crucero en una de las paradas o si vino ya contagiado en el viaje que estaba realizando anteriormente por Argentina.
1: En ese punto tengo que detallarte una cosa. El contagio cero, el uno, no fue este matrimonio que fue el que sufrió lo grande, que fue la muerte, pero fue un pasajero holandés que antes de subir al barco de crucero estuvo, cazando pájaros, buscando pájaros en un viaje privado por la Patagonia. Entonces fue antes y se ha detectado el vertedero donde entró siguiendo un pájaro para poder hacer esas fotos, y ahí fue donde estuvo en contacto con los excrementos del roedor famoso. La OMS entró en el barco, no encontró ningún tipo de roedor a bordo, ni ningún rastro del círculo, lo cual se considera que vino de fuera. Lo que ocurre es que este virus tarda 3 semanas en dar la cara. Claro, cuando los dos ya había estado dentro, en contacto con la gente, en contacto con el resto del pasaje, y ahí fue como se completamente, con 144 pasajeros, es muy fácil contagiarte.
3: Yo, Jesús, para la gente que nos está oyendo, bueno, yo tampoco he estado nunca en un crucero, soy de meseta, soy de interior, soy de secano incluso. Mis padres siempre pobres tuvieron la ilusión de hacer un crucero cuando se jubilaran, pero es verdad que ellos lo veían como algo carísimo. Entonces, ahora te quería preguntar un poco por eso, si hay en este momento que ya hay tanta oferta, si hay cruceros para todos los bolsillos. Hablamos no de cruceros cutres, sino de señores cruceros que se adapten a un bolsillo menos pudiente.
1: Hay mucho más de lo que la gente piensa, de lo que el viajero piensa. De hecho, esa es nuestra principal labor en Crucero Adicto. Educar de que hay mucho más de lo que cuando te sientes en una silla de una agencia te presenta. Y eso es lo que educamos. Por ejemplo, una experiencia concreta. ¿Tú te quieres asegurar ver la aurora boreal en Noruega? No tienes que ir con una naviera de las otras. Puedes hacerlo y tienes la suerte y verla. Pero si vas con la naviera de cruceros del propio gobierno noruego, una de las dos que tiene las concesiones para llevar el correo costero, como por ejemplo puede ser Havila o Voyages, tú estás recorriendo toda la costa desde el sur de Noruega hasta el norte, ida y vuelta, con el contrato de si no ves la aurora, vuelves otra vez. Y lo bueno es que cuando yo lo hice hace tres años creo, y lo hice en febrero y vi la aurora 3-4 veces, en aquel momento me costó el crucero, puedo decir precio, ¿verdad?
0: Sí, claro.
1: Pues no me llegó a los 1.100 euros por 14 días de aventura total, con un metro de nieve encubierta, con la aurora boreal cada noche, con experiencias en cada puerto noruego. Eso está asequible, eso está ahí. ¿Lo conoces? No. Te quedas simplemente con lo que ves en el escaparate de la agencia, pero hay mucho más, muchísimo más de lo que se cree.
0: ¿Cómo crees, Jesús, ya para terminar, que puede afectar todo lo que ha pasado con el tema del antivirus, el Ondius, y lo que está pasando también con este otro barco y el norovirus, a la reputación de los cruceros? ¿Les va a afectar negativamente? ¿Va a empezar a haber cancelaciones?
1: Si te cuento los datos que vienen de Estados Unidos, que es el gran viajero de cruceros, ha habido una tensa calma, voy a decirlo así, pero no ha habido cancelaciones, que es el primer dato. No ha habido un tasa en cancelaciones, y el ritmo que, según anuncian las navieras, siguen con el mismo ritmo de contratación. Un crucero se reserva casi con un año de antelación, con lo cual la gente ya está mirando a 2027, casi 2028, porque los cruceros se adelantan 3 años.
3: Lo que sí hay que contratar es un seguro privado, ¿no?
1: Eso. Siempre. Yo no viajo sin mi maleta y sin mi seguro.
0: Un buen seguro, ¿eh?
1: Un buen seguro, y los hay bastante buenos. Incluso hay unos ya adaptados a cruceros. Con lo cual, porque tú no sabes en qué país te vas a tener que desembarcar. Si te toca en Estados Unidos, ya te puedes preparar.
0: Pues Jesús, muchísimas gracias, Jesús García, por estar con nosotros, por contarnos todo esto del mundo de los cruceros. Cruceroadicto.com es la web muy útil de nuestro invitado esta tarde, Jesús. Gracias por venir y por haber tranquilizado a quienes tienen ahora mismo su reserva ya para este verano y para quienes se animen a disfrutar de la experiencia de un crucero, una forma diferente de viajar. Jesús, gracias por acompañarnos.
1: Un placer.
0: Bueno, pues eso, los cruceros que están siendo protagonistas desde que conocimos lo que había pasado con ese Ondius, que como decíamos se dirige todavía en este momento al puerto de Rotterdam. Vamos con más cosas, porque hace una semana concluyó el juicio de las mascarillas. Lo hizo con el turno de última palabra para los tres acusados. Y Coldo

0: interrogarle por ese informe de la UCO sobre la compra de material sanitario del gobierno balear que presidía entonces Francina Armengol, hoy presidenta del Congreso, durante la pandemia. Coldo no ha declarado, se ha acogido a su derecho a no declarar. Su defensa ha explicado que ha pedido que se archive la causa porque entiende que estos hechos, el contrato con Baleares, ya fue juzgado en el juicio de las mascarillas del Tribunal Supremo. Con todo, el juez Ismael Moreno mantiene para la semana que viene la citación a Víctor de Aldama. Su empresa, Soluciones de Gestión, es la que le vendió las mascarillas a Baleares y también a Canarias.
1: Esto no ha hecho más que empezar. Al gobierno le espera un horizonte judicial complicado, con procesos judiciales abiertos en la Audiencia Nacional. Para empezar, la pieza que investiga la presunta financiación irregular del PSOE, que está bajo secreto de sumario, sobre los pagos en metálico a Ábalos y Coldo, y la presunta financiación, bueno, como decimos, irregular del Partido Socialista.
0: Y está muy cercano, Pilar, el inicio del juicio al hermano del presidente del gobierno. David Sánchez se va a sentar en el banquillo junto al expresidente de la Diputación de Badajoz, Miguel Ángel Gallardo, por la contratación de Sánchez como director de artes escénicas en la Diputación. Están acusados de prevaricación administrativa y tráfico de influencias. La acusación pide para ellos 3 años de cárcel. El juicio va a comenzar en 2 semanas, el 28 de mayo.
1: Y en este horizonte complicado para el gobierno, la investigación en la Audiencia Nacional contra Santos Cerdán, secretario de organización del PSOE, exsecretario de organización del PSOE, que actualmente está en libertad provisional a la espera de juicio. Está acusado de cohecho, organización criminal y tráfico de influencias. Investigado por organizar con José Luis Ábalos y Coldo García una organización dedicada al cobro de comisiones por obra pública y por tener la mitad de una empresa, Servinavar, que obtuvo obras importantes en Navarra, como los túneles, por ejemplo, de Belate, bajo investigación judicial por presuntas irregularidades.
0: Y no nos olvidemos de Leire Díez. Un juzgado de Madrid investiga a la exmilitante socialista, la que se presentaba como periodista de investigación, por presuntas maniobras para influir en procesos judiciales que perjudicaron al PSOE.
1: Gracias, Araquis.
0: A ti.
1: Lorenzo, Ana, en menos de un mes se espera que tengamos ya la sentencia del Tribunal Supremo sobre el caso Mascarillas. El camino judicial que hemos estado contando, que le espera al Partido Socialista y a Pedro Sánchez, es complicado. ¿Qué impacto pensáis que va a tener el juicio a su hermano, que es el más próximo en el tiempo?
2: Bueno, yo, por empezar, Pilar, sí me gustaría decir que sería, no va a pasar porque es demasiado pronto, demasiado prematuro, pero sería incluso de justicia poética que la sentencia de las mascarillas coincidiera con el 8º aniversario de la moción de censura, aquel 31 de mayo de 2018, en el que tanto José Luis Ábalos como el propio Pedro Sánchez pidieron a Mariano Rajoy responsabilidades políticas por la sentencia de Gürtel, porque dijeron entonces que en cualquier otra democracia homologable a la española eso habría ido de suyo y aquí tenía que haber una moción de censura que echara al gobierno. Dicho lo cual, bueno, yo creo que con lo del tenemos, lo más inminente va a ser el juicio al hermano, señalado para el 28 de mayo, y también tenemos que ver qué pasa, qué decisión toma la Audiencia Provincial de Madrid con el procesamiento de su mujer, de Begoña Gómez. O sea, que vamos a tener noticias en el ámbito estrictamente familiar de Pedro Sánchez de manera inminente. El Partido Socialista, el gobierno y el propio Pedro Sánchez ya han ido sembrando, independientemente de lo que vaya a pasar, ya han ido diciendo que estos son juicios poco menos que invalidados, que son juicios políticos por ser Begoña Gómez la mujer del presidente, por ser David Sánchez el hermano del presidente. Así que yo me temo que en uno y otro caso pasar políticamente no va a pasar nada. A mí me parece que hay que estar más pendiente a la Audiencia Nacional, que como bien relataba Araquis, hay varios casos. Tenemos el caso de las mascarillas en Canarias y Baleares, el caso de la financiación del PSOE, el caso Plus Ultra, el caso de las adjudicaciones de contratos Acciona barra Servinavar, y además en todos ellos el reparto es muy, muy similar, es decir, en casi todos se repiten los personajes, si os dais cuenta, porque esto, bueno, pues parece ser que era una trama muy bien organizada, con bastantes ramificaciones que han ido en el mismísimo corazón del gobierno, y aunque algunos intenten lo contrario, el responsable político, hablo de político último, es el presidente del gobierno y secretario general del Partido Socialista.
3: Yo no sé si el Tribunal Supremo va a tener la malicia que tiene Ana con las fechas.
2: No, creo que

0: supongo que intentarán que no coincida más, aunque pudieran, ¿no? Pero bueno, dejando eso aparte, la verdad es que da la sensación de que los casos que tienen que ver, ¿no?, los que vienen ahora, pues van a ser absorbidos, ¿no? En el fondo, me imagino que la idea es llegar al verano, ¿no? Que el verano lo engulla un poco todo, y después del verano, pues supongo que será cuando esté planteada la estrategia que ya habrá que plantear de cara a unas elecciones que han de ser sí o sí el año que viene, ¿no? Con lo que todo esto, efectivamente, como dice Ana, yo creo que está descontado. Es verdad que esos otros procedimientos donde pueden aparecer personajes que no están en el reparto actual, es decir, porque si hay otros personajes que además también tienen en este momento pues cargos importantes, ¿no?, acaban salpicados, eso sí que es un pequeño cambio cualitativo, ¿no? Y luego también yo creo que otra cosa que puede venir mal desde el punto de vista, de forma intempestiva, vaya, es si finalmente la Audiencia Provincial de Madrid confirma el procesamiento de Begoña Gómez y se señala. Lo que pasa es que la Audiencia Provincial de Madrid es muy lenta, ¿no? No creo yo que vaya a haber tampoco una fecha de juicio que vaya a estorbar. Entonces, si me dejas, quizá lo que me gustaría es fijarme en dos personajes de estos, ¿no?, del reparto habitual. Koldo, intentando defender que esto ya está juzgado, que ya está juzgado todo, ¿no? Claro, si ha habido varios cohechos, si ha habido varios tráficos de influencias, pues está bien el intento de su abogada, pero me temo que va a tener que ir compareciendo en sucesivas causas, y en sucesivas causas también, pues articulando esa defensa. Y sobre todo, pues yo estoy deseando leer el libro de Leire. Ha tenido meses para revisar las galeradas. Vamos a ver si sale de aquí al verano o en otoño.
1: Se convierte en un bestseller.
0: Sí, sí, sí. Ha tenido tiempo. Unas galeradas en un par de meses se ven bien.
1: Totalmente. Bueno, pues la crónica de tribunales, que promete ser muy intensa, desde luego, en los próximos meses. Está por aquí Rosa Rosado. Estamos hablando precisamente de los cruceros, también con los oyentes. Hemos tenido hace un momento a nuestro invitado, a Jesús García, que nos contaba que había hecho ya 119 cruceros, no está nada mal la cifra, ¿eh?, y que en breve hará el número 120. ¿Y los oyentes han hecho cruceros? ¿Les gusta esto o no les gusta, Rosa?
2: Bueno, a ver, por favor, que llama el típico que se pierde en una callejuela de Mykonos y tiene que volver al barco en una lancha motora porque se queda en tierra, que esto también pasa, ¿no? Estamos buscando todo tipo de, a ver, cruceros que recomiendas porque los has hecho y te gustaron mucho, experiencias estupendas, pero también mareos, líos, excursiones desastrosas, amigos para toda la vida, en fin, para mucha gente, por ejemplo, el sueño de su vida no es comprarse un piso o un coche, sino desaparecer en un crucero y dar la vuelta al mundo.
3: Buenas tardes, gente. Mira, nosotros cada vez que nos reunimos los primos, acabamos siempre poniendo un bote de un eurito y echamos algo, ¿no?, de lotería, y toda la tarde ya nos llevamos pensando qué es lo que vamos a hacer con ese dinero, pensando que nos toca un buen bote, que lo tenemos clarísimo, nos toca hoy, mañana ya estamos cogiendo el crucero de 6 meses u 8 meses, de este que dar la vuelta al mundo, ya sabemos hasta lo que vale y todo, llevamos visualizándolo años, así que como dicen que las cosas hay que visualizarlas para que se cumplan, yo creo que esto tiene que estar callando.
2: No está mal, ¿no? Yo creo que el universo ya les tiene que dar el premio, aunque sea por pesados y constantes, ¿no? 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
2: Más de 200 policías han quitado la vida en España en los últimos 7 años, según las asociaciones y sindicatos policiales. Muchas más de las que han muerto en acto de servicio. El suicidio es ya la principal causa de muerte entre los agentes en activo de nuestro país. Un drama silencioso del que apenas se habla. Y detrás de esas cifras hay historias como la de Alberto Martín. Durante años fue ertzaina en el País Vasco, vivió de cerca los años más duros de ETA y acompañó a la familia de Miguel Ángel Blanco durante las horas más duras, más dramáticas de su secuestro y asesinato. Pero el golpe que estuvo a punto de romperle llegó después. En 2014 sufrió un gravísimo accidente durante un entrenamiento y luego vinieron las operaciones, la morfina, el dolor constante y el aislamiento. Y mientras su arma reglamentaria seguía en casa, la idea del suicidio empezó a acercarse demasiado, más aún después de haber perdido a 3 compañeros que sí dieron ese paso. Alberto decidió seguir y convertir todo aquello en ayuda para otros. Hoy Alberto impulsa la Asociación Andaluza Preventiva del Suicidio Policial, que trabaja para visibilizar el problema y acompañar a agentes en riesgo. Alberto, buenas tardes.
3: Muy buenas tardes, Pilar.
2: Alberto, la idea del suicidio te estuvo rondando durante un tiempo. ¿Qué es lo que te frenó realmente? ¿A qué te agarraste para seguir viviendo?
3: Bueno, yo quise hacer una acción eterna para un problema que, bien tratado, hubiera sido temporal, con las herramientas necesarias y las ayudas necesarias. La idea que me rondó por la cabeza fue quitarme la vida, porque me vi que con 41 años no tenía ninguna salida a la cual aferrarme, ni ninguna mala amiga a la cual poder agarrarme. Me frenó, evidentemente, la persona que me dio la vida. Y no solo me la dio una vez, sino me la dio 2 veces, que fue mi madre Irene. Esa persona que casi con 80 años agarró el problema, como se debe de agarrar, lo agarró de frente y me dijo que sí, que me iba a ayudar, pero no me iba a ayudar a quitarme la vida, sino me iba a ayudar a vivir. Y gracias a ella, pues bueno, durante 2 años convertimos nuestra rutina en ir a un muelle en Cantabria, en esa bonita población que se llama Casturdiales, uh-huh, en el muelle Don Luis, que es un muelle de vida y es un muelle de recuperación para mí, ya que estuvimos ella y yo, y rodeado de mis compañeros, nuestros compañeros, pues nadando durante 2 años hasta que me pude poner en pie.
2: Como tú, otros muchos agentes pensaron en quitarse la vida y 200 lo han conseguido en los últimos 7 años. ¿Por qué se llega a esta situación? ¿Hay algún factor común?
3: Bueno, son acciones multifactoriales y hay que analizarlo individualmente. Hay muchas causas comunes, pero vamos a referirnos, por ejemplo, a 4. Y las 4, los problemas que podemos diferenciar son un 39% de trastornos psicológicos, un 9% de dificultades económicas, un 6% de problemas físicos y un 1% de problemas emocionales. Y ahí podemos desgranar y podemos individualizar, pero esos son los 4% que tenemos.
2: ¿Los trastornos psicológicos motivados por el trabajo?
3: Los trastornos psicológicos, como muy bien te he dicho antes, son multifactoriales, pero en gran medida los laborales son por la inacción de quienes, debiendo de tener la responsabilidad de cuidar a los que nos cuidan, pues hacen caso omiso, ¿no? Yo siempre le cuento a la gente lo mismo, ¿no? Yo, antes de ser policía, entré a ser policía con 18 años, era futbolista de élite del Athletic Club, y yo era una persona feliz, y nunca se me había pasado por la cabeza, bajo ningún concepto, quitarme la vida o dejar de sufrir. Sin embargo, cuando entras a la policía, plantearos que hacemos acciones extraordinarias y que corremos en dirección contraria. Cuando esas catástrofes obligan a la ciudadanía a correr para refugiarse, nosotros corremos a socorrerlos. Evidentemente, ese factor emocional desgasta y desgasta mucho.
2: ¿Contáis con ayuda psicológica los policías?
3: Bueno, sería muy fácil decirte que sí, pero para que la audiencia y vosotros sabáis una idea, la ratio, y os voy a hablar de 2 ratios, por ejemplo, de la Guardia Civil, son 2 psicólogos por cada 1.900 agentes. Imaginaros la atención que se puede dar. Y en el Cuerpo Nacional de Policía, muy parecido. La Ertzaintza, casi igual. Aunque ponen todo el corazón, la mente y el alma, esos profesionales psicológicos, que hasta el año 2000 no existían, no llegan ni de lejos a ayudar a un problema que es un problema de vida.
2: Alberto, dame un segundo porque me acompañan en este tramo de la tarde de COPE Lorenzo Silva y Ana Martín. Lorenzo, tú precisamente conoces muy bien los cuerpos de seguridad del Estado. No sé si te sorprende este dato que dábamos. Más de 200 policías que se han quitado la vida en los últimos 7 años y más de 500 en los últimos 20 años.
4: Desgraciadamente no me sorprende. Y lo que me ronda siempre la pregunta, ¿no? Aparte de las razones que estábamos escuchando ahora mismo, no sé en qué medida, aparte de faltar, ¿no? Probablemente más cuidado para personas que efectivamente por cuidarnos tienen que exponerse a situaciones que pueden ser lesivas para ellos. Aparte de ese descuido, podemos decir, no sé en qué medida también sigue influyendo, porque es algo que me parece que también ha estado siempre ahí, esa disponibilidad de un medio inmediato para llevar a cabo la idea, que es la posesión del arma reglamentaria, ¿no? No sé si han mejorado en los últimos tiempos un poco los protocolos para que cuando una persona empieza a detectarse que está en dificultades, no tenga a su disposición durante las 24 horas ese medio instantáneo de llevar a cabo la idea, si la tiene.
3: Bien, respondiendo a tu pregunta, Lorenzo, os diré que el 72% de los suicidios policiales se producen, evidentemente, con el arma de fuego, como muy bien has dicho. El problema que tenemos, el grave problema que tenemos, es que hay un plan preventivo, el suicidio policial, que se aprobó por unas proposiciones no de ley que no se iban a implementar en el Congreso de los Diputados, Parlamento de Andalucía y Diputación de Sevilla, que fue el plan que presentó la Asociación Preventiva del Suicidio Policial. Esta asociación, que se ha creado ad hoc hace 10 años para paliar los silencios institucionales de las ideaciones suicidas y que no ha tenido el recorrido que prometieron la clase legislativa ni el gobierno actual, ¿no? El gobierno actual es un gobierno que el año pasado recibió 229 millones de euros para trabajar la salud mental y hace 2 días han decidido liberar de esos 229, 56 millones de euros que a día de hoy, y lo digo con razón de ser porque me he puesto en contacto con la secretaria del ministro del Interior, con el señor Marlaska, a día de hoy todavía no saben dónde los destinan. Cada institución pública, cada autonomía, quiere tener su plan de prevención. Y tener un plan de prevención propio de una enfermedad común, como es la salud mental, porque es una enfermedad común y así está diagnosticada, pues es un error muy grande.
5: Yo, Alberto, bueno, vengo de una familia de policías nacionales, sobre todo, o sea, algún guardia civil también, y uno de ellos me contó hace unos años, estaba en la comisaría de Palencia y me contó hace unos años un caso que realmente me hizo tomar conciencia del problema. Se trataba de un inspector del Cuerpo Nacional de Policía que, como todos los días, llegó a su puesto de trabajo, entró en el vestuario a cambiarse, los compañeros escucharon un disparo y cuando entraron se había suicidado en el vestuario de la comisaría. A partir de ahí, pues empecé a investigar un poco, me enteré de que incluso 3 de cada 4 agentes que se suicidan no están de baja, sino que están trabajando, de la poca ayuda psicológica, y al final, aunque vosotros estéis entrenados para según qué situaciones, pero yo que lo he vivido en casa me doy cuenta de que todos arrastran traumas, todos arrastran situaciones a las que es imposible sobreponerse y con las que tienen que lidiar diariamente, y a ello se añade el desarraigo, porque muchos de ellos viven fuera de su entorno familiar. Claro. Están en otros destinos, los turnos, que algunos son endiabladamente complicados, el estrés laboral y luego intentar siempre aparentar ser superhéroes o superheroínas, uh-huh. esa necesidad. Exacto. De dar el 200% de sí mismos. Y creo que eso, claro, convierte todo ello en un cóctel en muchas ocasiones mortal. Y a todo ello se le suma el estigma que, si para cualquiera supone una enfermedad. Correcto. Mental, más todavía para alguien que porta un arma reglamentaria, claro.
3: Exacto, me has quitado de la boca. Al final me vas a ahorrar el trabajo, porque los trastornos de ansiedad y depresión son mayores que otros grupos profesionales. Las causas que hemos detectado, esta asociación pionera en España, creada ad hoc en Europa para realizar metodologías y talleres de desarrollo, encontramos el desempeño de un variado de conjunto de roles en la labor profesional, la falta de comprensión por parte de algunos mandos, la dificultad, como muy bien has dicho, para conciliar la vida familiar y laboral por el turno y la movilidad, y evidentemente la falta de reconocimiento que los compañeros de la Guardia Civil, que los compañeros del Cuerpo Nacional de Policía no se les reconozca la peligrosidad, perdonarme, pero casi me iba a saltar lo que era la ética de la palabra. Manda puntos suspensivos.
2: Que siga sin considerarse profesión de riesgo, ¿no? Tanto correcto, la de los correcto. Policías como los guardias civiles.
3: Correcto.
2: Alberto, ¿qué es lo que hace falta? ¿Más psicólogos, más protocolos, más formación de los mandos, más reconocimiento?
3: Hace falta profesionales que lideren, profesionales que sepan qué se necesita. No necesitamos legisladores que no tengan ni una carrera. No necesitamos legisladores que no sepan de qué hablar y se rodeen de 1000 asesores que llaman a otros 1000 asesores. Necesitamos profesionales. Profesionales que sepan lo que es el problema de salud mental. Profesionales que sepan lo que sufre los y las policías. Profesionales policiales, psicólogos, psiquiatras, forenses. Y ahora no tenemos a ningún profesional de los cuerpos y fuerzas de seguridad en el equipo de gobierno.
2: No hay nadie.
3: No, absolutamente nadie. No conozco a ningún policía dentro del gobierno del señor Sánchez. A ninguno. Ni hay, ni se le espera.
2: Pues, Alberto, de la Asociación Andaluza Preventiva del Suicidio Policial, muchísimas gracias por atendernos esta tarde y por arrojarnos luz sobre este grave problema.
3: A vosotros por darme la palabra y por darme la oportunidad de llegar a todos los compañeros y compañeras y a los legisladores que empiecen a ponerse las pilas, porque están jugando con demasiado sangre, sudor y lágrimas de compañeros y compañeras.
2: Gracias, Alberto.
3: A vosotros.
2: Bueno, qué conversación, ¿no? Hemos tenido con Alberto y no le falta, desde luego, razón, porque nos deja claro que no estamos protegiendo bien a las personas que nos protegen.
4: Se espera que aguanten ilimitadamente lo que les caiga encima, ¿no? No solo psicológicamente, sino también desde el punto de vista operativo y además con poco coraje para la decisión política, ¿no? Fíjate que el tema este de declarar profesión de riesgo el trabajo de guardias civiles y policías no es que no se haya hecho, es que 70 veces se ha rechazado abordar la cuestión, sencillamente discutir la cuestión. Es decir, no hay coraje ni para discutir la cuestión de si puede ser profesión de riesgo la profesión que tienen las dos personas que perdieron la vida hace unos días, o los 200 que se han suicidado en este tiempo, o los otros muchos que han caído en actos de servicio enfrentándose a los delincuentes peligrosos, que a veces son peligrosísimos y practican verdaderas ejecuciones, incluso en algún caso ha habido en España a traición a los policías y guardias civiles, o bien se juegan la vida en la carretera y la pierden, ¿no? Como pasa con muchos guardias civiles de tráfico. Ni siquiera se debate. Y cuando hay una situación en la que claramente la operación normal expone reiteradamente las vidas de los agentes, ni siquiera hay el coraje político de analizar si hay que cambiar los protocolos, si hay que utilizar otros medios, si con 600 narcolanchas en el estrecho se puede seguir como estamos. Es decir, que a ver si acercándose a ellas las pinchan y a ver si vuelven a chocar dos y vuelven a morir otros dos.
5: En el caso, además de la salud mental de los agentes de nuestras fuerzas y cuerpos de seguridad del Estado, es verdad que la atención psicológica es del todo insuficiente. Pero también es verdad que ellos son muy poco dados a pedir ayuda, porque normalmente es gente que intenta comérselo todo, que intenta ni siquiera llevarlo a casa, ni siquiera compartirlo con los más cercanos, porque claro, ver morir a un niño que se ha tirado de una ventana porque le hacían bullying, o a una mujer que convulsiona en los estertores de su vida porque la acaban de, su marido la acaba de ahogar, pues hombre, eso no son escenas agradables del día a día, y al final van tragando y tragan hasta que no pueden más, y claro, muchos pues tienen el arma cerca y al final deciden, algunos desgraciadamente, pues cortar de esa manera.
4: Lo del arma, yo me plantearía si realmente se deben llevar el arma a casa. Hay muchas unidades donde el arma no se lleva a casa.
5: Bueno, no, yo tengo entendido que es opcional, incluso ahora en
4: algo. Sí, es opcional.
2: Lo pueden dejar en las...
4: Sí, muchos lo dejan. Yo tengo muchos amigos que la dejan, que por supuesto tener un arma en casa además es un peligro. Sí. Pero debería haber un protocolo más rígido respecto a eso.
2: Debería haber, efectivamente, ese protocolo. Lorenzo Silva, Ana Martín, muchísimas gracias a los dos por acompañarnos esta tarde.
5: Gracias.
4: A ti, Pilar.
5: Buena tarde.
4: Buena tarde.
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0: Son las 5 o las 4 en Canarias.
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0: El español que dio positivo por antivirus se mantiene estable con cierta mejoría. Es la última actualización que acaba de hacer Sanidad sobre los 14 españoles que se encuentran cumpliendo su cuarto día de cuarentena en el Hospital Militar Gómez Ulla. Los españoles restantes que dieron negativo en las dos pruebas podrán empezar a recibir visitas la semana que viene si la PCR que se les realizará el próximo lunes vuelve a dar negativo. Íñigo Jodra.
3: Podrán salir de sus habitaciones, permanecer en las zonas comunes de la planta y recibir visitas siempre con las precauciones establecidas por las autoridades sanitarias y si dan negativo en la próxima prueba PCR del lunes. Así lo señala la última actualización del protocolo aprobado por la Comisión de Salud Pública, que también afecta a los dos contactos negativos de Alicante y Barcelona. Además, si se mantienen asintomáticos llegados al día 28 de 42 que dura la cuarentena, se estudiará cada caso de manera individual y la opción de que guarden lo que resta de cuarentena en sus domicilios. Respecto al único español positivo, tras presentar fiebre y síntomas respiratorios leves que han derivado en un tratamiento con oxígeno, confirman que se mantiene estable y con cierta mejoría incluso en su estado de salud. Por el momento permanecerá ingresado en la unidad de aislamiento de alto nivel hasta su recuperación clínica.
0: La ministra de Defensa, Margarita Robles, asegura que están trabajando junto al Ministerio del Interior para declarar a la Guardia Civil como profesión de riesgo después de la muerte de dos agentes en Huelva cuando perseguían a una narcolancha. La titular de Defensa ha reprochado al Partido Popular que estén haciendo oportunismo, ha dicho, con un asunto del que ya tienen un texto preparado.
4: Desde el Ministerio de Defensa estamos trabajando en ello, el Ministerio Interior también, sin oportunismos. Lo que sí que le puedo decir es que nosotros, como Ministerio de Defensa, la parte que afecta a las Fuerzas Armadas y también a las Guardias Civiles, tenemos ya un texto redactado porque creemos que merecen ser una profesión de riesgo. No hay ninguna duda en ese tema sobre el compromiso que está además plasmado negro sobre el blanco. Como decía antes, nosotros no hablamos, actuamos.
0: Cataluña va a reforzar la caza de jabalíes para contener la peste porcina africana, que ya deja más de 300 casos positivos desde que se iniciara el brote el pasado noviembre de 2025. Desde la Generalitat calculan que la zona cero del brote, ubicada en Cerdanyola del Vallès, solo quedarían una veintena de jabalíes. COPE Barcelona, Mar Puerto.
5: El conseller d'Agricultura, Òscar Ordeig, ha anunciado que l'executivo català destinarà 5,19 milions d'euros este 2026 para reducir la población de jabalís. Entre las medidas destaca el refuerzo del apoyo a los cazadores, que recibirán 250.000 euros para costear trampas, visores térmicos y asistencia veterinaria para los perros empleados en las batidas, y 2,2 millones para impulsar la comercialización de la carne de caza, con el objetivo de dar salida a las capturas y mantener su consumo como parte de la tradición gastronómica catalana. Además también de la contratación de empresas especializadas en control de fauna en zonas urbanas y periurbanas del área metropolitana, que actuarán con jaulas y redes de gran capacidad. También Urdech ha avanzado que se está estudiando cómo iniciar la desescalada en las restricciones de acceso al medio natural.
0: Y en los deportes, muchas miradas se van a dirigir esta noche al Bernabéu. Luis Munilla.
6: Sí, allá a las 9:30 un Real Madrid y Real Oviedo de Liga sin nada en juego, pero habrá que ver la reacción del Bernabéu tras los últimos acontecimientos. Vuelve, por ejemplo, Mbappé a la convocatoria, estará Tchouaméni tras la pelea y a ver cómo recibe también la grada Florentino Pérez. Hoy, por cierto, el club ha abierto el proceso electoral, ya se pueden presentar candidaturas hasta el día 23 y veremos si finalmente concurre el empresario Enrique Riquelme. Por él le han preguntado hoy a alguien que le conoce bien, a Rafa Nadal.
7: No tengo ni idea, no sé si se va a presentar o si no se va a presentar y tampoco sé lo que puedo aportar o lo que no puedo aportar porque yo no tengo la capacidad de análisis sobre ello, ¿no? Entonces, de Florentino sé lo que puede aportar porque lo ha demostrado durante todos estos años. De Enrique pues sería una apuesta nueva y como en todas las apuestas nuevas pues cosas se tienen que demostrar, ¿no?
6: Tiempo de juego comienza hoy a las 7 con el arranque del Valencia-Rayo Vallecano y luego se juega a las 8 el Girona-Real Sociedad. En tenis, en Roma, juega la andaluce a las 7 contra Medvedev y ya se ha metido Sina en el semifinales después de batir el récord de victorias seguidas en Master 1000 con 32. Ha dicho Sina que su gran objetivo del año es Roland Garros, donde por cierto no va a estar Carlos Alcaraz. Y además en golf le está costando a Jon Rahm el arranque del PGA, donde está a 5 golpes de la cabeza.
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8: Y actualizamos la información desde COPE Canarias gracias al Baño Barato. Te saluda Alejandro Gómez. Te comienzo actualizando sobre el tráfico, ya que en Tenerife se aprecian algunas retenciones en la Tenerife 5 que van desde Finca España hasta el Aeropuerto Norte, más o menos. Y también te cuento que en Gran Canaria se aprecian retenciones en la Gran Canaria 1, cerca de la zona del Parque de Santa Catalina, y alguna pequeña también en la Gran Canaria 3, cerca de La Mátula. Y te cuento que AENA ha realizado este jueves en el Aeropuerto de La Gomera un simulacro general de accidente aéreo denominado Jilguero 2026, pues para poner a prueba la capacidad de respuesta de los servicios de seguridad de la instalación y la coordinación con los medios de ayuda externa. También que el presidente de la COE de Tenerife, Pedro Alfonso, ha mostrado su preocupación ante la subida del índice de precios al consumo y su incidencia negativa en el consumo, sobre todo si viene acompañada de un más que posible incremento de los tipos de interés. 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

0: Estamos en temporada alta de bodas. Y una boda, no lo vamos a negar, sigue siendo una prueba de amor, pero cada vez más también es una prueba de resistencia financiera. Porque el ramo lo coge una así, pero la factura la esquivamos todos. Los novios hacen números, pero los invitados también hacen números. Y cuando llega la invitación, hay una pregunta que aparece casi antes que la alegría. ¿Cuánto pongo en el sobre para no quedar mal y no quedarme tieso? Porque ir de boda ya no es solamente elegir traje, vestido, zapatos cómodos para aguantar la barra libre. Ir de boda supone también sacar la calculadora. Y los datos son muy gráficos. Organizar una boda media actualmente en España cuesta ya 25.183 euros, según el último informe de bodas.net. El coste medio por invitado está en 225 euros, un 6% más que hace un año. Luego está Alicia, que rompe la media. Se acaba de casar y su boda no costó 25.000 euros. Costó bastante más.
1: Yo me casé el 25 de octubre de 2025 en La Guardia, Río Jalavesa. La boda nos costó aproximadamente 80.000 euros y recibimos 40.000 de regalos, así que solo pudimos cubrir el 50% de la boda.
0: 80.000 euros de boda y 40.000 en regalos. Bueno, esto no es lo habitual, pero sirve para poner sobre la mesa una pregunta que muchos novios y muchos invitados se hacen, aunque sea en voz bajita. ¿Qué pasa con ese dinero cuando deja de ser un sobre y entra en una cuenta bancaria? Pues para poner estas cifras en contexto, el salario medio anual en España, según el INE, fue de 23.349 euros en 2023. Es decir, una boda media, como te decía, algo más de 25.000 euros, cuesta unos 1.834 euros más que lo que marca ese salario medio anual. Así que vamos a ordenar todo este lío con José María Camarero, que es nuestro experto en economía de bolsillo aquí en la tarde. Camarero, ¿cómo estás? Muy buenas tardes.
2: Hola, muy buenas tardes, Pilar.
0: Estamos, como decíamos, en plena temporada alta de bodas y hay una pregunta que se hace mucha gente antes de incluso mirar el traje que se va a poner. ¿Cuánto me va a costar ir a esa boda? La boda se ha convertido ya en una pequeña operación financiera familiar, sobre todo si tienen que ir varios. Si te invitan a ti solo, vale, pero como tengan que ir toda la familia, al final te hace un roto.
2: Sí, la verdad que el tema de las bodas se está disparando bastante. En primer lugar, por la propia inercia que está provocando la inflación, la subida de precios. Es decir, esto también afecta a las bodas. Cada año que suben los precios, cada año que el IPC, cuando vemos mes a mes esa estadística que no para de crecer, pues evidentemente en una boda que tiene que ver con restauración, que tiene que ver con servicios, que tiene que ver, bueno, pues con todo tipo de regalos que se le pueden hacer, pues evidentemente esto ha subido mucho para los novios, y como ha subido mucho para los novios, también va subiendo mucho para los invitados, que somos o son los que dan los regalos. Esto no pasa en todos los países, ni pasa así en todas las latitudes, pero aquí sí, aquí es lo que ocurre, y por lo tanto hay que echar bastantes cuentas. Cuando llega una boda dices, ¿me compensa o no me compensa? Hombre, si es alguien muy cercano, por supuesto, pero cuando ya empieza a ser
0: más un
2: poquito más lejano, ahí ya la gente se lo piensa, pero sí, están muy caras para unos y para otros.
0: Es que fíjate, decíamos, dábamos el dato, organizar una boda media cuesta 25.183 euros, más que el salario mediano anual en España. ¿Dónde se va la mayor cantidad de dinero? En el banquete, pues, lógicamente.
2: Al banquete es donde se va la mayor parte del dinero. Primero, por la propia evolución de precios que ha tenido, pues la comida, la bebida, a esos trabajadores que hay que pagarlos, el alquiler del salón, todo eso cuesta y ha ido costando cada vez más dinero. Es que cuando hablamos de los alimentos, por ejemplo, muchas veces que hemos hablado aquí en la tarde de COPE, hemos hablado de la inflación de los alimentos, de la cesta de la compra diaria, claro, eso se traslada también ahora a un menú de restaurante, carne, pescado, en fin, marisco, lo que sea, todo eso acumula ya los precios. Y luego ya, si se nos va un poco de las manos el hecho de que haya cada vez más invitados, pues entonces, evidentemente, ahí es en el menú, es en en la cena, en la comida, donde se va. ¿Qué es lo que ocurre? Que esto es muy importante también saberlo, que cada vez hay más cosas o más eventos que los estamos relacionando con ese momento del restaurante. tiene que ver con todo tipo de mesas que se ponen alrededor para el antes y para el después, la postcena, la poscomida, por supuesto, orquestas, en fin, todo lo que sea necesario para disfrutar de ese día. Evidentemente los novios lo quieren pasar muy bien, pero es que todo eso cuesta, pues evidentemente, mucho dinero también.
0: Antes es que, bueno, pues hace unos años 150 euros te podía costar el cubierto. Es que ahora mismo no baja de los 200 euros esto. Si lo tienes que multiplicar por muchos invitados, pues lógicamente esa parte del banquete te supone un pico muy, muy, muy importante. Camarero, según los datos que manejas, solamente el 41% de las parejas consigue ajustarse al presupuesto inicial y un 45% finalmente se pasa. ¿En qué momento se descuadra una boda? En lo que decíamos, en el cubierto, que al final dices, oye, mira, ya que me caso, quiero agasajar y que coman bien mis invitados, venga, subimos un poquito, vamos a un menú un poquito más caro. O en los extras también, que dices, que si el candy bar, que si ponemos aquí el fotomatón donde los invitados se hacen las fotografías de recuerdo.
2: Bueno, vamos a ver. En primer lugar, donde primero se nos va un poco de las manos es en el número de invitados. No tanto en el menú, porque más o menos yo creo que los novios cuando se casan ya tienen una idea preconcebida de cuál va a ser más o menos lo que van a poner. Es verdad que puede haber un extra de un plato, en fin, algo que original que no tenían pensado, pero más que eso es en el número de invitados. Esto es muy importante. Cuando ya supera los 200, nos vamos a bodas, bueno, la de los 80.000 euros que comentaba Ana antes, me ha parecido bastante, muy considerable.
0: A mí me parece una barbaridad.
2: Euros, me parece una muchísimo boda, dinero. Tuvo que haber sido una gran boda para gastarse 80.000 euros. Y luego, esa sensación psicológica, esto me lo han comentado estos días preparando también el tema, esa sensación psicológica de lo que tú dices, el ya que estamos, ¿no? Porque claro, te vas a casar en teoría solo una vez en la vida, ¿y cómo no vas a meter esto? ¿Cómo no vas a hacer lo otro? ¿Cómo va a llegar la gente y no va a tener un cortador de jamón? Con todo mi respeto, por supuesto, para los cortadores de jamones que lo hacen súper bien, pero todos esos extras, evidentemente, son los que van incrementando ese precio de la boda. Y es lo que ocurre, que al final lo que tú tenías presupuestado en un inicio, que pueden ser 20, 30 mil euros, pues en muchos casos se va de las manos. Y además que es una bola de nieve de la que yo creo que no, los novios ya no se salen y no quieren salirse. Luego ya vienen las consecuencias.
0: Eso es, hay ya una serie de extras que están establecidos y que parece que por definición tienen que entrar en la boda y tienen que estar siempre presentes, ¿no?
2: Tú sabes, hay una cosa muy interesante que pasa en las bodas, que pasa desde la visión de los novios, que como decimos, no quieren hacer de todo y quieren tener a una persona cantando durante el cóctel de bienvenida y quieren tener en cada mesa un regalo concreto que han comprado en un sitio. O sea, todo eso requiere un esfuerzo, ya no solo económico, un esfuerzo también y un quebradero de cabeza para los novios durante los meses antes de la boda. Y lo que ocurre, y ojo, que yo creo que esto es muy importante, es que el invitado o la mayor parte de los invitados en lo que se fijan al final no es en todo eso, sin despreciarlo, pero es en lo bien que han comido, en lo bien que han bebido, en lo bien que les han servido todo, y eso que es lo de toda la vida, ¿no? Es con lo que se quedan al final los invitados, por mucho adorno que le quieran poner los novios, que es súper respetuoso, ¿no? Pero que lleva mucho tiempo y mucho dinero también, y luego los invitados casi ni lo perciben, y es una pena. Yo me he dado cuenta en muchas bodas que he ido últimamente, dices, no se dan cuenta el donde pones una dedicatoria que a lo mejor les ha costado muchísimo dinero y muchísimo esfuerzo, y luego la gente dice, sí, pero ¿dónde está el jamón? ¿Dónde podemos pasarlo bien? ¿Y qué bien están sirviendo todo? Las bebidas muy frías, la atención.
0: Yo te voy a decir una cosa, entre el candy shop y el rinconcito de dedicatorias, me quedaría con el cortador de jamón, lo tengo clarísimo. Si tengo que tener un extra, que sea el cortador de jamón. Oye, camarero, si me caso y recibo 10.000 euros, 15.000 o 20.000, o bueno, o como escuchábamos en el caso de Alicia, que nos decía que había recibido 40.000 euros en regalos, ¿esto hay que declararlo a Hacienda? ¿Los novios lo tienen que declarar?
2: Bueno, vamos a ver, técnicamente los regalos de la boda o los regalos de cualquier otro evento de este tipo, habría que declararlos, porque al final no dejan de ser una donación, una transmisión, y como donación que es, se tendría que declarar el impuesto de donaciones. Digo que habría, porque evidentemente en la práctica habitual Hacienda no va a ir a una boda a ver cuánto dinero ingresan los novios y por lo tanto a calcular allí el impuesto que deben pagar, ¿no? Digamos que en este caso la agencia tributaria se deja guiar por los usos sociales, por la ponderación, por lo que tiene que ver con la coherencia habitual y social de lo que ocurre en España. Aunque es verdad, ya digo, que técnicamente lo que estamos haciendo es una donación y por lo tanto tendría que pagar ese impuesto, pero que nos alteren las alertas, no tienen por qué hacerlo, ya digo, porque priman más en este caso los usos sociales y la coherencia económica de este tipo de actos antes que llevar a rajatabla por parte de Hacienda este tipo de inspecciones, porque entonces, bueno, es que no harían otra cosa los inspectores de Hacienda nada más que ir boda tras boda todos los años a vigilar cuánto dinero se regalan. Pero es un eso no quita importancia a que de repente los novios, Pilar, se encuentran con mucho dinero y en muchas ocasiones en efectivo encima de la mesa. Uh-huh. Y esto, gestionar esto también tiene una serie de, digamos, de características que hay que tener en cuenta y hay que vigilar.
0: Bueno, lo que pasa que con dinero encima de la mesa ya lo del sobre que da la tía Carmen ya no se lleva tanto, ¿no? Y que se lo mete así en el novio, en el bolsillo de la chaqueta y dice, chicos, ¿para qué? Para vuestro viaje o para vuestra
2: casita.
0: Pues yo
2: que soy muy clásico, a mí es que me gusta hacerlo.
0: ¿Te gusta lo del sobre? Hombre, ahora ya los novios en la invitación te ponen el número de cuenta bancaria, ¿no?
2: Número de cuenta, entonces queda, ya digo, es verdad que no solo es mucho más ágil y mucho más fácil, sino que de cara a Hacienda no tiene tantos problemas, el número de cuentas, se ingresa el dinero ahí. Bizum, que también incluso hay novios que ya están poniendo, bueno, ponen el número de teléfono y dicen, el Bizum lo puedes hacer aquí, o el sobre en efectivo. En cualquier caso, para que no haya problemas, lo más interesante que deben hacer los novios es guardar todos los recibos y todas las facturas de todo ese dinero que se están gastando, restaurantes, el candy bar, el que corta el jamón, si has contratado un grupo, bueno, todo lo que se haya contratado, guardar bien todos los recibos, porque no te tienen por qué llamar la atención, pero si ocurre, tienen la justificación de que, oye, esto ha sido una boda y por lo tanto este ingreso extraordinario de dinero que he tenido en el banco, pues se justifica por este acto matrimonial que he tenido, ¿no? Eso es importante, yo creo que guardar durante un tiempecito todos esos recibos, que es muy importante.
0: Pues José María Camarero, que vivan los novios, ¿no?
2: Claro, que vivan los novios. No sé si tú tienes este año muchas bodas. Yo por ahora
0: no
2: tengo una.
0: Ah, sí, el año pasado tuve dos seguidas, además. En el mes de octubre, pero este año no. Yo ya, es que en las edades en las que me muevo, pocas
2: pues
0: bodas a la vista tengo.
2: Pero también te digo que no solo está la boda, es que está el hándicap de las bodas fuera del sitio donde vives.
0: Ah, bueno, porque esa es otra, ya, claro.
2: Ahí
0: sí, es verdad, cuando te invitan a una...
2: Sumamos una serie de gastos, claro. Ya sumamos hotel, sumamos transportes, hotel que puede ser dos noches, porque ¿cómo vas a ir solo una noche el mismo día de la boda? Tendrás que ir el día anterior, que también hay actos de los novios que lo celebran, evidentemente, subiendo ese presupuesto de todos los
0: De todas
2: trabaja.
0: Formas, camarero, que nos hemos vuelto locos con las celebraciones. Es que el otro día hablábamos de las comuniones, hoy de sí. Las bodas, que se puede organizar de forma más sencilla y no pasa nada, ¿no? Al final, un matrimonio es otra cosa, una boda es otra cosa, no se tiene que convertir en una ceremonia
2: por
0: ni
2: supuesto.
0: En una competición a ver quién es el que tiene más extras a su alrededor,
2: por,
0: ¿no?
2: Por supuesto, y eso es muy importante lo que has dicho, que no deja de ser una unión matrimonial
0: eso
2: de las
0: es.
2: Personas, que es un acto muy bonito, es un acto que es para toda la vida y es lo que hay que celebrarlo, por supuesto, pero sin necesidad de y yo más.
0: Eso
2: yo
0: es.
2: Yo creo.
0: Camarero, nuestro experto en economía de bolsillo. Gracias, camarero. Hasta la semana que viene.
2: Venga, un abrazo, Pilar. Gracias.

0: Zara es desde hoy la marca de moda más valiosa del mundo. Su crecimiento en el último año ha sido del 18%, ha superado a Nike y lidera con un valor de 44.000 millones de dólares. De marcas, hablamos con todo un experto. Le deja marca el calcetín, el pantalón y también la goma del slip. Llega el ranking de Jimeno. Jimeno, muy buenas tardes.
1: De marcas me van a hablar a mí. Buenas tardes, Pilar, ¿qué
0: tal
1: estás? Tú
0: que estás marcadito como un toro.
1: Por todos lados, efectivamente. Ay, qué orgullo, ¿eh? Decir, es que la marca más importante del mundo en moda es española. Esto antiguamente se decía, esto es marca España, ¿no?
0: Sí, claro.
1: Pero hay 10 cosas más, por lo menos, que son marca España. Cosas que hace un buen español. Por ejemplo, cuando un buen español hace un regalo a quien sea, para salvarse las espaldas siempre dice, oye, si no te gusta, tengo el ticket. Da igual que le regales un kilo de chistorra o un pony, decir tengo el ticket es un seguro de vida muy español.
0: Es un salvaconducto, efectivamente.
1: Que además me encanta porque lo de decirte.
0: Claro. Sí, cuando estás apurado y compras cualquier cosa, dices, si no te gusta, lo cambias, efectivamente.
1: Es increíble, tengo el ticket. Más cosas que son marca España. Un español de verdad monta colas kilométricas por cosas que son gratis. ¿Que regalan un folio? Ahí está el español. Eso es marca España. Vamos más. Más marca España. Una persona que lleva grabada a fuego la divisa de la marca España tendrá que creerse experto en medicina y aconsejar ante cualquier tipo de dolencia. Me duele el brazo. Eso será tendinitis. No, me ha dicho el traumatólogo que lo tengo roto.
0: No, ni idea, eso es tendinitis.
1: Tienes tendinitis, que yo tengo un primo que es amigo de mi cuñado, que le dolía lo mismo que a ti. Pero vamos a ver, que mi traumatólogo es candidato al premio Nobel de traumatología. Que el hombre que no, que es tendinitis.
0: Es cierto, todos llevamos un doctor dentro, un entrenador de fútbol. Totalmente. También, como sabes.
1: Eso es español. Vamos a por más cosas.
0: Venga.
1: Un buen español, sobre todo si es padre o madre, miente a la hora de despertar a sus hijos. Venga arriba, que ya son las 11 de la mañana. Y yo a las 8 y cuarto te levantas y ni ha amanecido. Eso es marca España.
0: Pero es que eso es el previsor, porque como sabes que te va a costar mucho levantar a tu hijo, tanto si es pequeño como si es adolescente, pues tú ya vas desde, ¿no? Vas con la prevención,
1: sí,
0: de que son las 11 de la mañana, porque sabes que entre que le avisas y se levanta, es más que probable que den las 11 de la mañana.
1: Ah, hay que ser, yo a mi chica, que es para levantarla, hay que llamar a los GEO, yo hago el truco este, pero hay que poner un límite. O sea, no puede ser 3 horas antes, ¿sabes? Vamos a más marca España. Un español de pro pasa de las tecnologías. Esto, hay un ejemplo clarísimo. Solo hay que ver la máquina de su turno en el supermercado. Están todas apagadas. Todas. No funciona ninguna. Da igual lo que avance la ciencia. Nosotros siempre vamos a decir, ¿quién da la vez?
0: Porque nos gusta lo de quién da la vez. Oye, pero alguna sí que funciona. Y tiene, bueno, tú coges su papelito de su turno y tú no te das cuenta que cuando estás con el papelito lo estás mirando 17 veces todo el rato, como si fuese el bingo y fueses a cantar línea.
1: Pero lo mejor es cuando te dicen en tu número, te da como una pequeña alegría, ¿sabes? Como si no te lo esperaras.
0: Totalmente.
1: Y luego le entregas el papelito como si fuera el resguardo de la lotería, ¿sabes? Que se lo das como, es verdad, ¿eh? No te estoy mintiendo, soy el 85. Qué maravilla ser español.
0: Esto es marca España.
1: Marca España, más marca España. Si eres español, seguro que sabes de preguntas retóricas. Preguntas que no van a ningún sitio. Veas el caso de que llamas por teléfono y cuando contestas te preguntan, ¿ya te has despertado? No, he cogido el teléfono dormido y te he respondido dormido. Cuando llegas a un sitio, ¿ya has llegado? No, ¿qué vas? ¿Y no me estás viendo? Es que es alucinante esto. Y cuando vuelves a trabajar después de las vacaciones y te dicen, anda, se te han acabado las vacaciones, quieres decir, no, es que me encanta pasar mis vacaciones en la oficina. Más marca España. A la hora de conducir, un español tiene que presumir de aparcar en la puerta. Da igual que se tire 6 horas dando vueltas. No hay nada más gratificante para un buen ibérico que encontrar el mejor sitio del barrio. Y si estás en la donde está la emisora en Madrid de la cadena COPE, si aparcas, eres ya, puedes irte a la NASA si quieres. Seguimos. Entre nosotros, los españoles, nos enfadamos, nos criticamos, ya se ha hablado mucho de lo polarizado que está todo. Nos gusta criticar a la gente que tiene éxito, la zurramos, la damos por todos los lados. Pero si el que critica es de fuera, aquí nos unimos todos. O sea,
0: hacemos piña.
1: Hombre, ahí está el ejemplo de Zapatero con Chávez, cuando salió ahí a defender a Aznar. Esa fue la unión de España. Eso sí que fue bonito, por favor. Seguimos. Vamos ya por 9 marcas España, porque marca España es no hacer caso a nadie hasta que se muere y cuando se muere decir que es el mejor, a poner una calle, una estatua, hacerle una canción. Eso es muy marca España. En España enterramos fenomenal. Y vamos con la última. No hay nada más marca España que criticar la corrupción, manifestarte por la corrupción, pero luego reírnos de que de pequeño copiábamos en los exámenes, que tu cuñado te ha colado para que te operes primero y que te has empadronado a 30 kilómetros de donde vives porque consigues descuentos para el gimnasio. Eso es muy español.
0: Esto también, efectivamente, es marca España. Bueno, pues las 10 cosas que nos ha traído hoy Jimeno en su ranking, que son muy nuestras, hay que reconocerlo, muy de españoles, muy de marca.

0: García, que es periodista y se dedica a hacer cruceros por el mundo. Ni más ni menos que ha hecho 119. Hombre, digo yo que tantos, no habrá muchas personas que hayan hecho tantos cruceros, pero seguro que los oyentes sí que han viajado y pues, han tenido sus vacaciones en el mar, Rosa.
1: Hombre, pues fíjate, además también es una experiencia que une, porque puedes hacer amigos para toda la vida, incluso encontrar a tu media naranja, quién sabe. Lo peor es que te toque mala mar. Que me encantan estos temas, ¿eh? Como le pasó a Gloria en su crucero por el Mediterráneo.
2: Buenas tardes, gente. Pasarlo, pasamos genial, pero la primera noche ya de todo el pasaje solamente subieron a cenar 12 personas. Los demás estábamos vomitando todos. Se levantó marejada y, bueno, yo dije, si esto es un crucero, en el primer sitio que toquemos puerto, yo me apeo. Luego, cuando ya vi que éramos todos, pues ya sabemos, mal de muchos, consuelo de tontos, ¿no? Bueno, pues ya después nos conformamos. Fue un crucero muy malo porque las condiciones del mar fueron muy malas. Pero bueno, por lo demás nos lo pasamos genial.
1: Ay, es que esto puede pasar, que entres al comedor oliendo a perfume caro y salir de allí buscando la barandilla más cercana.
0: Yo sería del grupo que...
1: Bueno, pero tienes que
0: se pone malo, que se le revuelve el estómago, que acaba vomitando.
1: Pero
0: vamos.
1: Lo tienes que pasar, Pilar.
0: Yo no quiero pasar por ese trance.
1: Lo pasas unos días y luego ya
0: unos días, dice en plural, además, unos días, no unas horas, unos días.
1: Hombre, depende de la persona.
0: ¿Qué necesidad? Si en tierra firme se está muy bien.
1: Pero no, hombre, que tienes que disfrutar de esta experiencia, un crucerito por Grecia.
0: Calla, que yo me mareo hasta en la barca de la playa.
1: Bueno, María está ahí también con esa indecisión náutica que no acaba de decidirse.
3: Buenas tardes, gente. Pues yo la verdad es que a pesar de lo mucho que me gusta viajar, los cruceros nunca me han llamado mucho la atención. Tenemos amigos que nos lo recomiendan, pero yo de momento no he visto la necesidad. Me parece que es ventajoso que puedas visitar muchos sitios en poco tiempo, pero al mismo tiempo te quedas con ganas de conocerlos un poco más en profundidad, porque las paradas que haces en cada sitio son muy cortitas. No lo sé, pero no quiere decir que a lo mejor algún día os llamo diciendo que lo he probado y me ha gustado. Nunca se sabe.
1: Claro. Bien,
3: buena tarde.
1: Son los miedos típicos del que no ha subido nunca.
0: Bueno, si cambia de opinión, que nos llame, ¿eh?, el día que pruebe un crucero. A ver qué tal...
1: Mira,
0: la experiencia.
1: Y por la gente no te preocupes, que esto no es como un autobús en hora punta, que hay sitios para todos, ¿eh?
0: Crucero de estos que es enorme, efectivamente,
1: enorme.
0: Que pueden viajar, yo que sé, 3.000 personas.
1: Y 5.000.
0: El desembarco para cuando todos llegan, yo que sé, a Atenas y tienen que bajarse, ¿cómo se organiza
1: eso? Pues no pasa nada, ¿eh?
0: ¿No? ¿Va la cosa
1: así? Sí, va la cosa rapidita. Además tienes ahí tus horas y luego vuelves al barco a comer, te echas una siestecita, luego vas a otra isla. O sea,
0: yo
1: que
0: creo
1: está
0: que
1: muy
0: eso
1: bien
0: me estresa.
1: Organizado.
0: Como pierdas el barco, te quedas en tierra.
1: Eso sí es un estrés. Pero yo creo que no, que vas a sitios donde te da tiempo a verlo,
0: ¿sí?,
1: tranquilamente. Hombre, yo no me voy a Roma en un crucero, me voy a Roma 4 días, entiéndeme, pero bueno, hay cruceritos donde merece la pena y además
0: no sé
1: esos,
0: si me está convenciendo
1: esos
0: Rosa
1: atardeceres
0: Rosado
1: infinitos
0: hoy.
1: En medio del océano, eso solamente lo puedes
0: pero
1: vivir en un barco.
0: Pero ese atardecer lo tienes de manera magnífica en Cádiz.
1: En un barco no.
0: En la playa.
1: Te digo yo que un barco es diferente el atardecer, Pilar. Bueno, hablamos de aventuras y desventuras en un crucero en el 607-15-0602.
0: Estoy dando vueltas yo a esto del crucero. 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

0: Estamos en la recta final del curso, en ese momento del año en el que en muchas casas se respira bastante tensión. Exámenes, notas, broncas, móviles confiscados, amenazas de como suspendas, este verano ya verás. Y padres agotados de repetir lo mismo cada día. Estudia, deja el móvil, has hecho algo hoy, luego vienen las prisas. Y mientras tanto, adolescentes desmotivados, también cansados de escucharnos a los padres repetir siempre la misma cantinela. Encerrados en su habitación, con horarios imposibles y la sensación de que cuanto más se insiste, menos reaccionan, y cuanto más presionas, más se encierran. Y llega un momento en el que ya no sabes si estás ayudando o todo lo contrario. Como cada semana, nos acompaña en nuestro espacio de salud mental el psiquiatra Javier Quintero. Javier, muy buenas tardes.
1: Muy buenas tardes, Pilar.
0: ¿Qué ocurre en esta recta final del curso para que muchos adolescentes parezcan completamente desconectados?
1: Bueno, pues un poco como veníamos comentando tú y yo antes de pinchar en antena, ¿no? Que llegamos cansados, agotados, ha sido un año largo, duro, ¿no? Y si estás estudiando, pues evidentemente además aparece una especie como de turbaleta al final del camino, ¿no? Que son los exámenes finales, todas esas evaluaciones, ¿no? Que sobre una situación ya de mucha sobrecarga, pues le añaden un punto más de presión. Y además donde se juega, en el final del curso, si paso de curso, apruebo la EBAU, qué sé yo, ¿no? Todas las decisiones que hay que hacer y que hay que tomar al final de curso.
0: Se junta un poco entonces todo, ¿no? Desmotivación real, saturación y agotamiento también mental, porque si es verdad, lo estábamos hablando, que nosotros los adultos estamos cansados, los niños y los adolescentes también llegan muy cansados a esta época del año.
1: Claro que sí, y además esto has mencionado una cosa que es muy importante, que es la desmotivación, y al final la motivación tiene que ver con esas ganas, ¿no? Con ese plus de energía que podemos encontrar, y muchos adolescentes cuando llegan en este momento, ¿no? Ven esa percepción de exigencia, esa sensación de sobrecarga y esa sensación de que no son capaces, de incapacidad, y muchas veces lo que hacen es bajar los brazos, y lo que tendemos a hacer desde casa es apretarles más, en lugar de ayudarles a recuperar esa motivación, les satura más, les desmotiva más y les aleja más de sus objetivos.
0: Lo de venga, estudia, que no te veo estudiar lo suficiente, cómo llevas los exámenes, el estar preguntando todo el tiempo los padres y el estar presionando también, porque muchas veces presionamos, esto no ayuda nada a esta situación.
1: Es complicado, ¿no? Porque habría que intentar bajar a cada detalle, porque hay adolescentes a los cuales hay que apretarles y otros no, y eso es la diferencia o la clave o la sabiduría de percibir la diferencia. Pero en general, estar constantemente como machacando, ¿no? Con has estudiado poco, estudia más, no te veo estudiar, pues al final de alguna forma genera más estrés en una situación que ya veníamos hablando, ¿no? De una sobrecarga emocional importante. Yo creo que hay que estar allí, hay que supervisar, por supuesto, hay que acompañar y hay que estar pendientes de que el camino es el correcto, pero hay que ver la forma de hacerlo, ¿no? Es decir, muchas veces la pregunta no es qué tal llevas el examen, sino qué tal estás, cómo vas. Una pregunta más abierta, donde a lo mejor en nuestro joven estudiante percibe no solo la necesidad de compartirnos cómo lleva el examen de matemáticas, sino también cómo se encuentra él, de cansado, de saturada o demás.
0: Sí, es verdad que muchos padres terminamos siendo policías, despertadores también, inspectores y gestores del estrés de nuestros hijos, y esto es un error. Pero ¿qué hacemos cuando uno de nuestros hijos dice, ya lo haré, y vemos que nunca lo hace? ¿Cómo gestionamos ese momento y cómo le ayudamos a que termine la tarea de que se ponga a estudiar de una vez por todas?
1: Es súper importante, porque al final tiene que ver mucho con la planificación, y además lo que vemos es que es a lo largo del tiempo, ¿no? Si pensamos en los recursos que habitualmente necesita el estudiante en primaria, por ejemplo, en primaria le es suficiente el empujón del día antes del examen. Cuando pasamos a secundaria, eso ya empieza a ser insuficiente, ya no le vale con estudiar la tarde antes o un día antes. Entonces necesita planificarse, pero si se ha acostumbrado a estudiar en el último minuto, a estudiar a última hora, tenemos un problema. Que el problema no está en el día del examen que no está estudiando, sino cómo no hemos ido gestionándolo con anticipación en todo eso. Es decir, ayudarle a que él se organice y se planifique de manera adecuada. ¿Para qué? Para que cuando la exigencia llega sepa hacerlo. Porque evidentemente en secundaria va a ser muy difícil que saque adelante los estudios estudiando el día antes, pero en bachillerato va a ser imposible.
0: Javier, lo de sentarnos a su lado y directamente estudiar con ellos, ¿ayuda o no?
1: Eso es pan para hoy y hambre para mañana. Es decir, eso nos puede ayudar para que tenemos un examen de matemáticas mañana y que tenemos que sacar adelante y sacarlo como sea, entonces, oye, generamos un plan de contingencia y vamos adelante y nos ponemos ahí.
0: Y echamos el resto.
1: Exacto. Pero esto es, tenemos que tener muy claro que esto es pan para hoy, pero hambre para mañana.
0: Estamos a menos de un mes, además también de la EBAU, de la selectividad, y en plenos exámenes finales. Así que vamos a lo práctico. Tema pantallas. El móvil es, sin duda, la gran batalla en muchas casas que donde hay adolescentes. ¿Quitar el móvil ayuda o empeora la situación?
1: Bueno, yo creo que el móvil tiene que estar fuera de la ecuación. Es decir, desde luego, si lo transformamos en una batalla es un problema, pero no puede estar presente. Un adolescente, por mucho que nos quieran convencer, no puede estudiar con un teléfono en la mesa. Es imposible. No, es que eso no va a funcionar porque va a tener millones tampoco, pero cientos de push-ups, de mensajes, y va a ser imposible que sea capaz de prestar la atención. Nos van a contar, no, es que lo necesito para compartir apuntes, para hacer preguntas, no, tiene que haber distracciones cero. Planifícate, vamos a hacer un slot de 30, 40 minutos de estudio y el teléfono se queda en la cocina o se queda en el salón o se queda fuera, ¿no? Y luego, si quieres, apúntate que tienes que preguntar y luego lo preguntamos, ¿no? Luego buscas esos apuntes adicionales. Pero la pantalla, un teléfono inteligente no puede estar en un estudio inteligente.
0: Es una distracción y es una tentación.
1: Absolutamente.
0: Permanente,
1: absolutamente.
0: Por mucho que le des la vuelta, al final, pues acabas mirando el móvil. Si lo tienes cerquita, mejor el teléfono fuera y se pactan horarios. El sueño, que también es importante, Javier, porque hay chavales que se acuestan muy tarde, pues eso, enganchados al móvil o viendo alguna serie y luego no rinden nada. ¿Cómo influye dormir mal en la motivación y en la concentración?
1: Y ojo, Pilar, incluso a veces estudiando. Es decir, a veces incluso tampoco es una buena idea que pierdan horas de sueño, aunque sea para estudiar. Ya si es para ver el móvil ni te cuento, porque el sueño es fundamental. El sueño lo necesitamos todos y sobre todo ellos que están estudiando, además con su plasticidad cerebral en un momento álgido, necesitan el descanso para ordenar, para asentar todo lo aprendido en el día. Si no descansan suficientemente bien, ese aprendizaje va a ser muy frágil. Con lo cual, es cierto que muchos chavales dicen, no, yo voy al examen, voy sin estudiar, o sea, voy sin dormir, me lo estudio tal, llego al examen, literalmente lo vomito. Pero como te hace la recuperación, esto no está en ningún sitio, solo lo he guardado. Es decir, no le da a guardar cómo. Es decir, esto se pierde. Con lo cual, el sueño es fundamental. Hay que descansar para aprender y también para rendir al día siguiente.
0: ¿Cómo puede un adolescente, vamos a hablar ahora de organización, cómo puede organizarse sin sentirse desbordado? ¿Funcionan mejor objetivos pequeños y concretos?
1: Bueno, yo creo que es importante tener objetivos que sean alcanzables. A algunos les permite, ¿no? Pues oye, me pongo a tope con biología y cojo el carril y no me quiero distraer. Hay otros que les cuesta más sostener ese carril y necesitan ir metiendo más tareas pequeñas, ahora un poquito de matemáticas, me saturo con las matemáticas y me voy a la lengua y voy cambiando, ¿no? Es decir, hay que entender que cada uno va a estudiar a su ritmo y leer bien cuál es el ritmo de cada uno, pero indiscutiblemente tenemos que tener una planificación. O sea, no, a mí me dicen, no, ¿qué vas a hacer? Estudiar más. ¿Y más cuánto? ¿Un minuto más o 6 horas más? Hombre, no, 6 horas no, pero no me vale el detalle genérico de voy a estudiar más, me voy a encontrar mejor. Es decir, ¿qué vas a hacer y cómo vas a estudiar? Cuanto mejor. Y lo más lo detalles, más eficaz va a ser.
0: ¿Cada cuánto tiempo se debería hacer un descanso?
1: Cada uno va a tener su tiempo de atención eficaz, ¿no? Yo creo que hace unas semanas hablamos de cómo la atención ha ido cayendo, ¿no? Es decir, antes, bueno, sabíamos que nuestra atención era en torno a 1 hora, 1 hora y 10, ahora están por debajo de los 50 minutos. Probablemente estudiando no llegue la mayoría a los 40, 50 minutos, pero bueno, hacer slots de 30, 40 minutos y pequeños descansos. Pero pequeños descansos sin pantallas, que tampoco me sirve. Es decir, que me voy a la cocina, veo un vaso de agua, me voy a la terraza y me estiro un poco, pero no me pongo a responder los mensajes de Instagram. Eso no funciona.
0: Javier, muchos jóvenes también dicen, me siento delante, pero es que no me entra nada. ¿Hay técnicas sencillas que realmente ayuden a estudiar?
1: Hay que aprender a estudiar. Nuestro cerebro está preparado para estudiar, pero tiene que aprender esas técnicas. Y son técnicas que tenemos que ir aprendiendo desde el principio. Y hay diferentes rutas. Hay gente que tiene la ruta visual, otros la ruta fonológica. Es decir, que hay gente que la información, digamos, le entra por los ojos, a otros le entra por los oídos, ¿no? Para que nos entendamos un poco en abstracto. Pero sí que es cierto que cada uno tiene que encontrar su forma de estudiar. A estas alturas del partido, ¿no? En finales de mayo o mediados de mayo, si realmente no tenemos muy claro cómo vamos a estudiar, Houston, tenemos un problema. Tenemos los exámenes a la vuelta de la esquina y ya tendríamos que tener medianamente ordenado si a mí lo que me funciona es la retentiva, es el esquema, es el contarlo en alto, es que me pregunten. Es decir, cada uno va a encontrar cuál es la estrategia que realmente le funciona.
0: Javier, tenemos por un lado a lo mejor los chavales esos pues que están más desmotivados o que les cuesta un poquito más estudiar o que son más baguetes, pero en el otro lado tenemos los que se marcan una autoexigencia tremenda y precisamente en esta época del año sienten una presión brutal y más los que se van a examinar de selectividad porque piensan que se están jugando directamente su futuro en ese examen. ¿Cómo se rebaja también esa autoexigencia, esa presión que muchas veces supone ansiedad para los propios chavales?
1: Y ansiedad excesiva que, fíjate, en lugar de ayudarles, les empobrece el rendimiento. Es decir, hay un punto importante donde mi motivación va ligada a la activación, es decir, mi ansiedad me activa, me permite rendir mejor. Si me paso de activación, si me paso de ansiedad, no voy a rendir más, sino que voy a rendir menos. Con lo cual, volvemos a la planificación. Lo que pasa es que la planificación no solamente es en tiempos de estudio, sino también en tiempos de desconexión, en descanso, en hacer ejercicio, en de alguna forma complementar mi día a día, porque hay que estudiar mucho, pero no solo hay que estudiar.
0: ¿Qué podemos decir a las familias que están atravesando este final de curso, a lo mejor con cierta presión o cierta tensión en casa, para que haya buena armonía entre los padres y sus hijos?
1: Bueno, la verdad es que la clave está en acompañarles, es decir, en supervisar, y es cierto que hay chavales que son más fáciles y que hay casi a veces, ¿no? Pues decíamos antes, nuestros chicos, que decir, chico, estudia menos, y otros que hay que estar detrás de ellos. Yo creo que es importante no llegar a este punto del año cambiando todos los roles, como decías antes, ¿no? El rol de padre, el rol de madre es muy importante y no lo podemos sustituir por el rol de supervisor, profesor particular, policía, no es un desastre. Es decir, tenemos que estar pendientes acompañándoles y ayudándoles a gestionar y a organizarse. Indiscutiblemente, si hemos llegado hasta este punto y tenemos dificultades, ya queda poco, ya hay que echar el resto. Es decir, como decíamos antes, plan de contingencia, nos sentamos con ellos y a salvar los muebles. Pero aprendamos, si de repente hemos llegado, y esto nos pasa todos los años, no esperemos a mayo para intentar resolverlo. Busquemos soluciones en septiembre para que el próximo mayo, si este ya vemos que no nos vamos a inmolar por la causa, que el año que viene sea distinto. Y eso, las soluciones empiezan en septiembre, no en mayo.
0: Javier Quintero es el jefe de servicio de psiquiatría y salud mental del Hospital Universitario Infanta Leonor de Madrid y nuestro experto en salud mental que nos acompaña todos los jueves aquí en la tarde de COPE. Javier, gracias. Te esperamos la semana que viene.
1: Muy buenas tardes a todos y gracias, Pilar.
0: Pasan 48 minutos de las 5 de la tarde, una hora menos en Canarias. Momento de escuchar esto. Identificas este sonido, ¿no? Es el sonido de las botellas de vidrio cayendo en el interior del contenedor de reciclaje, el verde. Hace unos cuantos años seguro que te hubiese resultado mucho más complicado de adivinar. Ahora es un gesto cotidiano, casi automático para muchos, separar el vidrio y llevarlo al contenedor verde. Y esto es algo que marca la diferencia. Beatriz Ejido es directora de Comunicación, Marketing y Sostenibilidad de Ecovidrio. Beatriz, ¿cómo estás? Muy buenas tardes.
2: Buenas tardes, Pilar.
0: Lo primero de todo, ¿a qué se dedica exactamente Ecovidrio?
2: Pues mira, Ecovidrio es una entidad sin ánimo de lucro. Y Ecovidrio lo que hace es gestionar el reciclaje de los envases de vidrio de un solo uso en toda España. Nosotros existimos porque hay una ley que dice que todas las empresas que envasan sus productos en vidrio, pues estas empresas de conservas tan ricas, de refrescos, de cervezas, de vinos, ponen, además de un producto riquísimo que tenemos mucho en España, un residuo. Y ese residuo potencialmente puede dañar nuestro medio ambiente. Esas empresas están obligadas por ley a hacerse cargo de ese residuo. Formaron Ecovidrio y a partir de ahí nosotros somos los responsables de que con un envase lo reciclemos y podamos fabricar otro envase exactamente igual.
0: ¿De un envase sale otro?
2: Tal cual. El vidrio es 100% reciclable. Es el reciclaje más perfecto que existe.
0: Recientemente, Beatriz, habéis anunciado que España cumple holgadamente con los objetivos de reciclaje de envases de vidrio que nos exige Europa al lograr una tasa del 72,3%. ¿Cómo estamos realmente en materia de reciclaje de vidrio y qué nos falta para dar ese salto y situarnos entre los países líderes de Europa?
2: Pues mira, siempre decimos, Pilar, que estamos muy bien. Una tasa de un 72,3, vamos a decir que es un notable, ¿no? Porque superamos el 7. Más de 7 de cada 10 envases de vidrio que se ponen en el mercado en España se llevan al contenedor de verde. Así que lo primero es agradecer a toda esta gente concienciada, que cada vez somos más, que lo hace posible. Todavía tenemos que seguir avanzando porque hay muchos países europeos que nos superan, que están superando tasas del 8. Nosotros en España hemos cumplido los objetivos que nos ponía la Unión Europea, que nos los ponían para el 2025 y los cumplimos ya en el 2023, con lo cual hemos ido un poco como de sabidillos de la clase. Pero nuestra idea es que en 2030 estemos superando el 80%, así que hay que seguir apretando.
0: Tenemos un notable, pero la aspiración es llegar hasta el sobresaliente. Bueno, podemos decir que los españoles reciclamos bien, Beatriz, pero ¿hay diferencias entre territorios o formas diferentes de reciclar según la edad?
2: Hay diferencias entre territorios y diferencias muy marcadas y además un poco históricas. O sea que nosotros sabemos que la zona norte de España tiene mejores tasas de reciclado que la zona sur. También hay que decir que la zona sur, en cambio, en los últimos años está creciendo mucho más, ¿no? En consecuencia, con lo cual pensamos que ya todos nos estamos poniendo las pilas. Pero nosotros siempre hacemos un ranking como de las ciudades, de las capitales que mejor reciclan. Nos gusta, para ver si hacemos así como un pique sano, vamos a decir. Y la verdad es que siempre están los mismos en las primeras posiciones. Pues Donosti, San Sebastián, seguido de Pamplona, seguido de Bilbao, Barcelona, Palma de Mallorca, Vitoria, Granada, se mete ahí en ese ranking, ¿no?
0: Oye,
2: de
0: pero los fíjate, primeros. Sí que hay mucha diferencia entre el norte y el sur, ¿eh?
2: Sí la hay. Entonces, bueno, pues la idea es que consigamos, ¿no?, un poco equilibrarlo entre todos los territorios y así pues subiremos la tasa nacional.
0: Y por edades, ¿cómo está la cosa? Porque hay algo, Beatriz, que a mí me llama mucho la atención. Y es nuestros mayores. Tienen una conciencia absoluta del reciclaje. Vas a casa de cualquier persona mayor y tienen sus respectivos cubos de basura, aunque viven en una casa pequeñita, y reciclan. Son los primeros que reciclan.
2: Pues es que así es. Eso es lo que dicen nuestros estudios, Pilar. Yo creo que la gente mayor viene de una generación que entendió mucho antes que nosotros, que me considero súper joven.
0: Lo eres, Beatriz.
2: No hay que desperdiciar nada, ¿no? Y que hay cosas que tienen un valor. El vidrio tiene un valor, lo hemos dicho, muy grande, ¿no? Porque se recicla al 100% y que entonces no podemos desperdiciar cosas que son materias primas muy importantes. Y lo hacen los que mejor. Tenemos un poquito más voy a decir que vamos un poquito más rezagados las generaciones más jóvenes. Fíjate, en contra de lo que pudiera parecer, hay una franja de edad ahí que está como entre los 18, los 28 años también, entiendo que son momentos de la vida en los que a lo mejor hay otras
0: cosas.
2: Exacto. Y todavía no te has independizado en muchas ocasiones y demás. Y luego ya parece que vamos entrando un poco más en vereda. Pero a la gente joven no tenemos que parar de concienciarla y de sensibilizarla.
0: Hoy celebráis el Día Mundial del Reciclaje en Ecovidrio con una campaña, Los Sonidos del Reciclaje. ¿De qué va esta campaña? ¿A qué suena el reciclaje?
2: Pues fíjate, no sé si le habéis tenido ocasión de oírla. Hemos hecho el himno de la alegría con el sonido del cling del vidrio. Entonces, porque para nosotros hoy ese ruido de cuando cae el contenedor es que es música de alegría, ¿no? De cómo estamos avanzando hacia una sociedad más circular, hacia una sociedad más verde, hacia unas ciudades más limpias, ¿no? Entonces, para nosotros es el himno de la alegría. Con lo cual, a ver si os gusta cuando la podáis escuchar.
0: Me hace gracia porque señalas el sonido ese de cuando cae el vidrio, ¿no? Cuando lo echas en el contenedor verde. En mi casa yo siempre le digo a mi hijo, yo bajo el vidrio porque me relaja.
2: Bueno, lo dice muchísima gente. Es terapéutico total.
0: Me encanta echar el vidrio.
2: Sí, sí, sí. Es como depende del día que hayas tenido, lo lanzas con más fuerza o menos.
0: Efectivamente.
2: Pero da un gustito, sí.
0: Bueno, a pesar de los avances, todavía circulan algunos falsos mitos y personas que creen que todo se mezcla en los camiones o que el reciclaje no sirve para nada. ¿Qué les dirías a quienes todavía dudan de la utilidad del reciclaje de vidrio?
2: Pues fíjate, yo creo que eso es una cosa que tenemos que hacer también autocrítica, ¿no? Y a lo mejor no hemos explicado todo lo que hay que explicar y es nuestra labor y la de Ecovidrio. Sí, hacemos los estudios y nos sale que hay un 25% de españoles que piensan que ellos hacen el esfuerzo en casa y luego el camión lo mezcla todo. Pues tenemos que explicárselo bien, qué pasa con tu envase cuando lo pones en el contenedor verde, dónde va, que se recicla el 100%, que se convierte en un nuevo envase. Mucha gente que piensa que quita puestos de trabajo. Bueno, pues no lo reciclo porque así digo yo que alguien habrá que contraten que
0: no lo separe.
2: No separa nadie, eso se va al vertedero, una pena. O que alguien gana dinero con esto, que es un negocio. Bueno, ahí hay una serie de leyendas urbanas que sabemos todos que son fáciles de circular y luego difíciles de explicar y nosotros estamos ahí haciendo todo lo posible para que la gente confíe y esté bien informada.
0: Y un tema muy presente en la conversación y que seguro les suena también a nuestros oyentes, la conocida tasa de basuras. Se ha hablado mucho de ella en los últimos meses. ¿Por qué más allá de esta tasa sigue siendo tan importante reciclar?
2: Nosotros hemos percibido, de hecho hemos hecho estudios, que esta tasa puede generar un problema para el reciclaje, porque mucha gente está enfadada con la tasa y dicen, pues mira, ya pago esto, que reciclen otros. No. Al revés, si dejas de reciclar, lo que puede pasar es que aumentes el volumen de residuos que van a la bolsa de la basura en vez de al contenedor verde. El contenedor verde lo paga íntegramente Ecovidrio, pero la bolsa de la basura no. Esa gestión la pagan los ayuntamientos. Entonces, si se nos ocurre por enfado dejar de llevar el vidrio a su sitio, que es lo que financiamos entidades como Ecovidrio, y lo dejamos donde lo financian los ayuntamientos, al revés, podemos hacer que se incremente ese coste de los ayuntamientos y a ver si encima conseguimos que nos suba más la famosa tasa. Con lo cual, siempre, siempre, siempre a reciclar y el vidrio al verde.
0: Beatriz Ejido, directora de Comunicación, Marketing y Sostenibilidad de Ecovidrio. Beatriz, gracias por estar con nosotros y feliz día del reciclaje.
2: Feliz día para todos. Que sean todos los días el día del reciclaje.
0: Gracias, Beatriz.
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0: Las 6, las 5 en Canarias.
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0: El viaje de Donald Trump a China está marcando la agenda internacional en medio de una tensión creciente por el estrecho de Hormuz o la guerra comercial. Ambos mandatarios han estado reunidos durante más de 2 horas en un primer encuentro en el que se han quedado fuera los dos grandes temas, Taiwán e Irán. Miguel Ángel Benedicto es profesor de Relaciones Internacionales en la Universidad Complutense de Madrid.
3: Desde el punto de vista chino, la reunificación, ¿no?, de Taiwán, pues sería como culminar, ¿no?, de algún modo lo que no se pudo hacer durante la revolución comunista, y esto lo haría Xi Jinping ahora. Y de parte de los Estados Unidos, bueno, pues es importante también para ellos, bueno, pues porque permite mantener ese equilibrio en la zona del Indo-Pacífico, y si China tuviera Taiwán, yo creo que se romperían parte de ese equilibrio.
0: El secretario de Estado estadounidense Marco Rubio asegura que la política de la Casa Blanca con Taiwán no ha cambiado tras la reunión entre los dos presidentes. A partir de las 7 de las 6 en Canarias, Ángel Espósito te va a dar las claves de la visita de Donald Trump a China. Del exterior también te cuento que la reina Margarita de Dinamarca ha sido hospitalizada tras sufrir una angina de pecho. En un comunicado de la Casa Real danesa señalan que permanecerá durante todo el fin de semana en observación para realizarle más exámenes médicos. Margarita mantiene el título de reina desde su abdicación en 2024, aunque sigue participando en actos oficiales. Los sindicatos del profesorado en Valencia van a continuar la huelga indefinida y las manifestaciones iniciadas este lunes después de no alcanzar un acuerdo con la Consejería de Educación. Las negociaciones se van a retomar este próximo lunes con la exigencia de que se aborde la mejora salarial. COPE Valencia, Albert Domínguez.
4: Este ha sido el sonido que ha vuelto a reinar en Castellón, Valencia y Alicante por cuarto día consecutivo. Los profesores de la comunidad siguen de huelga indefinida y tras la reunión con la consellería continúan sin llegar a un acuerdo. Carmen Ortiz es la máxima responsable de educación en el ente autonómico.
5: Que ha sido un paso muy importante porque por fin los sindicatos han entendido que las negociaciones se llevan a cabo con intentos de acercamientos.
4: Por su parte, los sindicatos dicen que no puede haber acuerdo si no se trata al punto de las mejoras económicas, ya que son de los docentes peores pagados del país. José Seco, de CESIF.
6: Más concreción en la mayoría de puntos, como es el tema de ratios, el tema de plantillas, etcétera, y incluir en la negociación el hecho del sueldo y, por lo tanto, las retribuciones de los docentes de la Comunidad Valenciana.
4: Unos y otros se han emplazado el lunes para una nueva reunión.
0: Y en los deportes hoy se cierra la jornada de Liga con Europa y el descenso en juego y con morbo en el Bernabéu. Luis Munilla.
7: Sí, con un Real Madrid-Real Oviedo a las 9:30 sin nada en juego, pero con el regreso de Mbappé y con el interés por ver cómo recibe el Bernabéu al propio Mbappé y también a Tchouaméni o a Florentino Pérez. Pero tiempo de juego comienza a las 7 hoy con el arranque del Valencia-Rayo en Mestalla, Hugo Ballester.
8: El Valencia a 3 del descenso y a 6 de Europa busca una victoria que le aleje los fantasmas. Corberán repite el 11 que ganó al Athletic Club y Mestalla se llenará de aficionados vestidos de blanco. El Rayo llega entre la Liga y la final de la Conference. Sinisin Ilias mete 5 cambios. Íñigo Pérez a las 7 arranca este Valencia Rayo, lo pita Quintero González.
7: Luego a las 8 el Girona Real Sociedad, que es una final por la permanencia para el Girona. En el Giro de Italia, el italiano Davide Valerini ha ganado la sexta etapa tras una caída en la cabeza del grupo antes del sprint. En el Master 1000 de Roma, la andaluce juega a las 7 contra Medvedev en cuartos de final. Y en el campeonato de la PGA, primera jornada, Jon Rahm está ahora mismo a 3 golpes de la cabeza.
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9: Y te actualizamos la información desde COPE Canarias gracias al baño barato. Te saluda Alejandro Gómez. En cuanto al tráfico, rápidamente en Gran Canaria hay retenciones grandes en la Gran Canaria 3 a la altura de La Paterna. La verdad es que hay bastantes retenciones, así que mucho cuidado también en la Gran Canaria 1. Y te cuento que en Tenerife, mientras, hay retenciones en la Tenerife 1 a la altura del aeropuerto sur, sentido Santa Cruz de Tenerife, y también a la salida de Santa Cruz, sentido norte. Te cuento que la oferta de viviendas en venta en España se ha reducido un 10% durante el primer trimestre de 2026 en comparación con el mismo trimestre de 2025, pero sin embargo, en la provincia de Santa Cruz de Tenerife registra un aumento del 2% del stock. Y el Parlamento de Canarias ha dejado ultimada este jueves en la Comisión de Gobernación, Justicia y Seguridad la modificación legal para incluir a La Graciosa en el himno de Canarias. 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

0: Seguro que has escuchado hablar del síndrome del impostor. Es un fenómeno que ocurre a muchos profesionales válidos que piensan, sin embargo, que son un fraude y dudan de sus propios logros y méritos. Esta sensación suele estar acompañada de un temor a ser descubierto, además. De ahí viene lo de impostor y de un alto grado también de autoexigencia. Un estudio de una importante consultora nos revela que hasta un 88% de los profesionales aseguran haberlo sentido en algún momento y hasta un 41% lo siente con frecuencia. ¿Qué hay detrás? Pues detrás está el miedo al fracaso, también la incorporación a un nuevo puesto para el que sentimos que no estamos del todo preparados, o las comparaciones con otros compañeros. De sentir la presión por encajar, de competitividad en el ambiente laboral y de este síndrome del impostor vamos a hablar a continuación con Beatriz Arias, que es periodista y escritora. Beatriz, ¿cómo estás? Muy buenas tardes.
1: Buenas tardes, Pilar. Encantada.
0: Oye,
1: de estar
0: fíjate,
1: aquí.
0: Fíjate, Beatriz, un placer tenerte con nosotros. Fíjate la cifra que acabamos de dar. Hasta un 88% de los profesionales han sentido alguna vez que no eran válidos para su puesto. ¿Te sorprende el dato o no?
1: Para nada. Es que si echamos un vistazo a nuestro entorno, ¿no?, a nuestro alrededor, ¿quién no tiene un amigo, un conocido, un familiar que ha empezado un nuevo rol, un nuevo puesto de trabajo, ¿no?, y te ha reconocido ya un poco en ese espacio seguro? Estoy asustado, tengo miedo, tengo inseguridad, no sé si lo voy a hacer bien. Y yo creo que nos pasa a todos, ¿no? Para las mujeres quizás es un poquito más difícil, tenemos que demostrar más, pero yo creo que lo sufrimos absolutamente todos.
0: ¿Crees que el síndrome del impostor es algo que afecta actualmente a toda la sociedad o crees que es más típico de una generación concreta?
1: Yo creo que ha existido siempre, pero probablemente por cómo son los factores, ¿no?, del mercado laboral últimamente, cambiamos mucho más de trabajo que lo hacían nuestros padres, ¿no?, nuestros abuelos, pues es probable que, claro, al haber nuevos roles es mucho más frecuente esa sensación de vértigo, de riesgo, que es de lo que hablo en Soy la Nueva.
0: Tú has escrito ese libro que se titula Soy la Nueva, que nos cuenta la historia de Antía Montes, una joven española que deja su trabajo como redactora de moda para incorporarse a una plataforma tecnológica inspirada en el universo de Silicon Valley en Estados Unidos. El síndrome del impostor es uno de los temas principales. ¿Por qué te atrae escribir sobre esta inseguridad, sobre este síndrome del impostor?
1: Bueno, está basada esta ficción, por supuesto, en muchas vivencias, pero sobre todo en muchas realidades cercanas a mí, donde yo veía que era una situación muy frecuente, también entre amigas, conocidas, compañeras, y me llamaba la atención porque en todos los casos hablamos de perfiles con una amplia trayectoria, con un montón de talento, pero efectivamente esa inseguridad, ese miedo a hacerlo mal, a caer, a equivocarse, estaba presente en todas esas situaciones y me apetecía profundizar en ello, ¿no? ¿Quién no ha sido el nuevo, la nueva en un trabajo y quién no se ha tenido que enfrentar a ese primer día con pavor, donde además muchas veces, Pilar, no sé si estarás de acuerdo en que nos comportamos de una manera totalmente opuesta a cómo somos realmente?
0: Totalmente, porque queremos agradar, queremos impresionar, queremos hacerlo bien y somos de todo menos naturales.
1: Claro, y cuando pasa el tiempo, ¿no?, y de repente alguien te confiesa, oye, el primer día no me caíste muy bien, y piensas, pues mira que me esforcé.
0: Efectivamente. Oye, la novela tiene muchos tintes autobiográficos. ¿Te ha pasado a ti este síndrome del impostor?
1: Bueno, a mí me pasa y me sigue sucediendo, a pesar también de mi experiencia. Pero sí, está inspirado en cosas que he vivido y en cosas que me han contado colegas, compañeros, compañeras de profesión a los que admiro profundamente y ellos incluso me han relatado un poco sus vivencias. Algunas están adaptadas a la ficción, pero creo que es algo con lo que todo el mundo se siente identificado, ¿no? Ahora que los lectores me empiezan a mandar su feedback y su opinión, todo el mundo conecta con Antía, que así se llama la protagonista, desde la página 1.
0: Antía piensa continuamente que no pertenece a ese mundo de la élite tecnológica. Ella vive con la sensación de que no está a la altura. ¿Sentimos más las mujeres esa presión por encajar?
1: Yo creo que tenemos que demostrar probablemente mucho más que los hombres. Creo que pertenecemos a esa generación de mujeres altamente preparadas, pero que podemos autoexigirnos tanto que llegamos a dudar incluso de nuestra legitimidad, ¿no? E incluso en esos primeros meses de reto profesional tenemos miedo de que vaya a llegar alguien, ¿no?, y nos diga, oye, te hemos pillado y ahora te tienes que ir de aquí, ¿no? Yo creo que las empresas no se confunden en los procesos de selección, ¿no? O al menos esto es lo que he podido documentarme escribiendo esta novela, pero es curioso cómo hay personas a las que se le evapora rápido y luego hay otras personas que incluso, aunque lleven un año, se siguen sintiendo el nuevo, la nueva, con ese miedo, ¿no?
0: Tú hiciste el mismo viaje que tu protagonista, que Antía. Tú también te fuiste, dejaste España y te fuiste a Estados Unidos, a San Francisco, en California, contratada ni más ni menos que por Twitter. Esto fue en 2015. ¿Cómo fue trabajar para una gran empresa?
1: Pues fue un sueño que duró 8 años. Además, tuve la suerte de vivir una época en la que la red social tenía un especial esplendor, tenía ese carácter de innovación, nos permitía contactar con cualquier celebrity o con cualquier persona a la que admirábamos. Y luego, como periodista en las redacciones, lo sabrás, cambió también un poco la forma del tiempo real, ¿no? Bueno, fue un viaje maravilloso donde además pude conocer a una gran red extensa de profesionales, viajar, aprender. Luego, en este tipo de empresas también te permiten trabajar desde otros lugares, promocionarte, bueno, tu rol va cambiando, ¿no? Así que un aprendizaje más.
0: Cuando uno piensa en una empresa americana, no sé, a ver, yo creo que a todos nos viene a la cabeza ese sitio idílico, un sitio diáfano, ¿no? Sin puertas, sin despachos, donde tienen mesa de ping-pong y videoconsolas para desconectar. ¿Esto era así en el caso de Twitter o nada que ver?
1: Yo creo que lo hemos vivido así y, de hecho, concretamente Twitter era una empresa tan transparente que absolutamente todos los empleados compartían abiertamente cómo eran las instalaciones. Pero yo creo que esto es algo que podemos encontrar la similitud en otro montón de empresas parecidas, ¿no?, que todos conocemos, en más del entretenimiento. Y creo que es algo que incluso en los últimos años, antes nos llamaba la atención, pero ahora conocemos todos empresas españolas, empresas locales que incluso tienen este tipo de características en sus propios espacios.
0: Beatriz, la obsesión por la productividad es constante en este tipo de empresas donde la exigencia, lógicamente, es máxima. Es verdad que mucha gente ha sacrificado su vida personal, su vida familiar, por alcanzar el éxito profesional, pero ahora nos encontramos con una generación que no está dispuesta a asumir este sacrificio. Gente joven que renuncia a una posición profesional o incluso a un trabajo porque directamente lo que priorizan es la calidad de vida.
1: Sí, yo creo que buscan el llamado salario emocional, más allá del otro salario, y que tiene mucho que ver con esas condiciones y con, bueno, pues sus tiempos y sus otros espacios de vida, ¿no? Al final, yo creo que probablemente desde la pandemia todos hemos también valorado un poco más a qué dedicamos nuestro tiempo, y creo que tan importantes son ese tipo de condiciones como también tener un rol, un proyecto personal que te llene y donde te sientas realizado y motivado, ¿no?
0: Hay momentos en el libro en el que Antía se cruza con personajes como el de Diane Moore, que es coach de empoderamiento. ¿Esto qué es?
1: Bueno, esa figura existe en la vida real. Son colaboradores bastante habituales en este tipo de empresas, que diríamos que aparecen cuando un empleado en cualquier parte del mundo ha pasado por una situación dramática y necesita volver a creer un poco, a recuperar esa confianza en él mismo. En el caso de Diane Moore es curioso porque el personaje está encarnado por una ex agente del FBI que llega a la vida de Antía cuando a ella le sucede algo que no vamos a destripar, y creo que es muy curiosa la relación que se forma entre ellas.
0: O sea que es habitual tener este tipo de figuras, los coach en las empresas tecnológicas.
1: Sí, yo conozco varios casos y creo que sobre todo en los últimos años son colaboradores externos, pero que tienen ese papel activo con todos los empleados a nivel mundial.
0: En el libro, la protagonista Antía tampoco es capaz del paternalismo de alguno de sus compañeros. ¿Sigue estando muy presente en el ambiente laboral?
1: Yo creo que te refieres al personaje de Alberto Miranda.
0: Me refiero a Alberto Miranda, efectivamente.
1: Y efectivamente, es un personaje que los lectores dicen que es descrito tal y cual como lo vivimos en la realidad. Yo creo que todas y todos hemos tenido esa clase de jefes, hemos vivido esa clase de aptitudes, ¿no? Pues señores que a veces se toman demasiadas confianzas, o que incluso no te hacen ver que te quieren ayudar, pero no por el simple hecho de ayudarte, ¿no?, sino desde esa superioridad moral, ¿no?
0: Y que no tratan de la misma manera a los hombres que a las mujeres.
1: Exacto, esa diferencia es crucial en el caso de la novela. Antía tiene además como unos 15-20 años que este personaje, pero ella tiene una gran capacidad de decisión. Por lo tanto, él, si quiere tener éxito en el negocio, tiene que tratar con ella, pero se siente muy incómodo tratando con alguien mucho menor que él y encima mujer.
0: Si Sky Coast, la empresa de tu novela, existiera de verdad, ¿aceptarías trabajar allí, Beatriz?
1: Probablemente me iría con las mismas ganas que mi protagonista, que para ella es como el trabajo soñado, pero teniendo muy en cuenta, Pilar, que este tipo de empresas, a veces cuando las cosas se vuelven de la manera un poco más negativa o hay que hacer recortes, también ejecutan. Por lo tanto, siempre hay un riesgo.
0: Tú que has estado en muchísimos procesos de selección, que has tenido que competir con compañeros por un puesto, ¿qué recomendarías a una persona que está ahora mismo pensando que no vale? Alguien que esté sufriendo ese síndrome del impostor.
1: Bueno, yo creo que parece un tópico, pero es importante saber lo que uno hace, lo que uno hace bien, cuáles son nuestras aptitudes. Probablemente áreas donde se necesita reforzar un poco más en cuestión de conocimientos o aprendiendo con algún experto, ¿no? Formándote. Y luego al final creo que también es importante tomarse los procesos un poco como un juego, ¿no? Disfrutar del proceso. Hay procesos que no llegan a término positivo en el sentido de que no eres la seleccionada o el seleccionado, pero hay procesos en los que incluso aún así aprendes muchísimo. Por lo tanto, hay que reírse un poco también de uno mismo y confiar.
0: Soy la nueva, la novela en la que vivimos el viaje de Antía, una gran empresa tecnológica en San Francisco y que nos muestra cómo sufre ese síndrome de la impostora en su caso y la presión por encajar en el mundo empresarial. Beatriz Arias es la autora de esta novela. Beatriz, muchísimas gracias por acompañarnos esta tarde.
1: Ha sido un placer, Pilar.
0: Gracias.

0: imágenes del viaje de Donald Trump a China están dando la vuelta al mundo. El Air Force One aterrizando en Pekín, la gran puesta en escena, los elogios mutuos y la imagen de Trump y Xi Jinping proyectando una cercanía que hace no tanto parecía prácticamente imposible.
1: Eres un gran líder, se lo digo a todo el mundo. A veces a algunos no les gusta que lo diga, pero yo lo digo igualmente porque es verdad y yo solo digo la verdad. Es un honor estar contigo y ser tu amigo, y es que la relación entre China y Estados Unidos va a ser mejor que nunca. Muchas gracias.
0: Durante años, Estados Unidos y China han vivido instalados en la rivalidad permanente, guerra comercial, tensión por Taiwán, carrera tecnológica, pero ahora el tono parece algo distinto. Trump ha hablado de entendimiento y cooperación con Pekín en plena tensión internacional, con conflictos abiertos y con las dos grandes potencias intentando redefinir su relación.
2: Es un honor estar contigo, es un honor ser tu amigo y la relación entre China y Estados Unidos va a ser mejor que nunca. Muchas gracias. Tú y yo nos conocemos desde hace tiempo. De hecho, es la relación más larga que ha habido entre los presidentes de nuestros países. Y eso, para mí, es un honor.
0: David Alandete es nuestro corresponsal en Washington. David, ¿cómo estás? Buenas tardes.
3: ¿Qué tal? Buenas tardes, Pilar.
0: ¿Qué lectura se hace allí en Washington de este viaje y de esa imagen de cercanía entre Trump y Xi Jinping?
3: Lo que está claro es que Donald Trump, con este viaje, está alterando el eje que tradicionalmente ha guiado la política diplomática, comercial y de seguridad. Hay una creciente insatisfacción con la OTAN, con el vínculo transatlántico. Hay una voluntad de superar lo que es la alianza tan estrecha entre Europa y Estados Unidos. Y Trump mira a China. Es cierto que ha habido una rivalidad histórica con China, pero Trump quiere superar ese marco, quiere de alguna forma sellar una alianza que vaya más allá de lo puramente comercial, sino también inversiones cruzadas incluso en materia de seguridad, incluso en inteligencia artificial, que es uno de los grandes desafíos, no solo a nivel comercial por el efecto que va a tener en el mercado de trabajo, sino también en materia de seguridad y cómo se hace la guerra, ¿no? Y cómo se espía. Trump va además, y eso es lo más llamativo, Pilar, rodeado de la flor y nata de las empresas estadounidenses. Le acompañan los hombres más ricos del planeta y gente que tiene empresas muy, muy potentes que se dedican a la exploración espacial, como Elon Musk, o al desarrollo de microchips de futuro, como el CEO de NVIDIA, Jesse Huang, ¿no? Entonces, lo que está claro desde Estados Unidos es que Trump, que no le importa excesivamente si los aliados o adversarios son democracias o no lo son, creo que ha visto en China una oportunidad de futuro de cambiar pues los usos habituales de la diplomacia y la política de seguridad estadounidense.
0: ¿Pero estamos ante un cambio real, Alandete, en la relación entre Estados Unidos y China o simplemente ante una tregua estratégica?
3: Yo creo que Trump quiere establecer los cimientos de un cambio real, de un cambio en el que, bueno, ¿por qué no va a ser aliado de China? Para mí, una de las partes más llamativas de este viaje, Pilar, viene de una entrevista que da Marco Rubio, que es el secretario de Seguridad Nacional y de Estado, es decir, jefe diplomático y jefe de la política de seguridad y arquitectura de seguridad de la Casa Blanca, en la que, bueno, en el Air Force One, de camino a China, ha puesto a España, a la OTAN, a los aliados transatlánticos, por decirlo llanamente, a caer de un burro. Les ha dicho que no son de fiar, que han dejado a Estados Unidos colgado, que grandes de los problemas que tiene Estados Unidos en Irán vienen por el vacío que se le ha hecho desde esta alianza atlántica, y eso viene acompañado de una visita a una China que es más predecible, una China que, bueno, tiene sus ansias expansionistas, pero no es ni mucho menos tan exigente con Estados Unidos como que sí que lo han sido en Europa, ¿no? Para Donald Trump y para Marco Rubio, y también para J.D. Vance, el vicepresidente, las exigencias que Europa le ha hecho a Estados Unidos en Ucrania no se han visto traducidas de ningún modo en apoyo en Irán. Por lo tanto, Trump mira un futuro en el que pueda establecer alianzas con China. ¿Por qué no? ¿No? Si a Trump no le interesa excesivamente, como te decía, el hecho de que en China no se respeten los derechos humanos y que no se considere una democracia plena, ¿no?
0: Hay un detalle en este viaje bastante llamativo. Al andete, Marco Rubio, que está sancionado por China y que tenía prohibido poner un pie en el país, ha podido entrar ahora tras una maniobra administrativa de Pekín que le ha cambiado una letra del nombre. Pero las sanciones se mantienen igualmente, ¿no?
3: Las sanciones se mantienen porque Marco Rubio tradicionalmente en el Senado ha sido uno de los grandes halcones anti-China. Ha sido uno de los grandes críticos de la dictadura china y de la represión, sobre todo de minorías religiosas, cristianas, católicas y demás. Y eso le colocó en una lista en la que hay muchos otros funcionarios. Lo que pasa es que en este viaje él va con Trump, Trump ha pedido que se le deje entrar y, bueno, así es como funcionan las cosas en estados que no son de derecho. Es decir, sí, está sancionado, pero nada, cambiamos la transliteración y ya está, puedes entrar. Tampoco se necesitaba, ¿no? Yo creo que con el dictador Xi Jinping diga si entra o no entra, hubiera entrado de todos modos, ¿no? Pero te demuestra también hasta qué punto China también está dando señales de cierto aperturismo incluso hacia aquellos a los que ha considerado adversarios, porque tradicionalmente, no hay que olvidarlo, Trump está desandando eso, ¿no? Pero son los republicanos los que tradicionalmente han vendido una política muchísimo más agresiva hacia la dictadura comunista de Pekín. Fueron los demócratas, Hillary Clinton, Barack Obama, Joe Biden, quienes intentaron lo que se llamó, Hillary Clinton de hecho lo llamó el gran reset, ¿no? Como a darle al botón de reset, ¿no? De alguna forma parar toda la política de contención frente a China y sellar nuevas alianzas.
0: David, en las últimas horas hemos visto además un movimiento muy significativo en torno al estrecho de Hormuz. Después de semanas de tensión, Irán ha empezado a permitir el paso de algunos petroleros, especialmente asiáticos y chinos, justo en plena visita de Trump a Pekín y después de que Washington pidiera a China que presione a Teherán. ¿Hasta qué punto estamos viendo aquí una coordinación real entre Estados Unidos y China para evitar una crisis energética?
3: Realmente China y Estados Unidos han llegado al entendimiento de que hay zonas en las que es mejor no entrar, ¿no? Líneas rojas. Y para China, China lo ha dejado claro, Xi Jinping en este viaje, Taiwán es una de ellas. Para Estados Unidos, el continente americano es otra de ellas. Y es cierto que ha habido una gran infiltración china comercial en América Latina. La ha habido en Cuba, la ha habido en Venezuela. Y Trump ha empezado a tomar medidas en contra de ello. De hecho, hace poco, Pilar, Estados Unidos aplicó sanciones a quienes en Chile, fíjate qué lejos está Chile de Estados Unidos, habían empezado un contrato para tener un cable submarino que uniera Santiago, bueno, no Santiago, al norte de Santiago de Chile, con China, literalmente, y se aplicaron sanciones. Así que se están creando estas áreas de influencia y, claro, en Irán es un conflicto que ha abierto Estados Unidos, que a China no le interesa, pero tampoco se han visto grandes aspavientos, como los que sí que hay en Europa, ¿no? Por parte de China contra la intervención de Trump en Irán, ¿no? Y yo creo que hay una actitud muy pragmática de intentar solucionar esto. Mientras tanto, China es cierto que ha seguido recibiendo el crudo que quedaba por entregar de Irán a China. También ha intervenido China comprando crudo venezolano hasta que se le prohibió y cubano hasta que se le prohibió, ¿no?
0: Y David, hablando sobre las negociaciones entre Irán y Estados Unidos para acabar con el conflicto en Oriente Medio, ¿cómo están las cosas ahora mismo?
3: Bueno, realmente ha habido avances bastante contenidos, ¿no? A ver, hay una serie de posiciones de la administración Trump simultáneas a la vez, ¿no? O sea, es imposible hacerse la idea la cantidad de frentes abiertos que tiene la administración Trump en este momento, porque claro, nos quedamos con lo más llamativo, con lo del último momento, pero a ver, si tú te das cuenta, y lo que Trump está diciendo en este viaje y lo que ha dicho Marco Rubio, Pilar, estamos con los presos políticos en Venezuela, estamos con el cambio en Cuba, que, bueno, hay una ayuda de 100 millones que no ha entrado y ahora parece que Cuba la va a aceptar. Está el cruce del estrecho de Hormuz, que parece que Trump está considerando ataques mucho más ambiciosos y tiene un plan para, ya que se resiste en la teocracia a aceptar los términos de su rendición, podría incrementarse notablemente, durísimamente, Pilar, las hostilidades. Está el tema de la negociación de Israel con Líbano, está el tema de China, está también la tregua que se dictó en Ucrania, ¿no? Y Trump está inmiscuido en todo eso, Pilar. Y claro, hay avances que por sí solos en uno de estos conflictos serían ya fundamental, pues una tregua que ha habido entre Ucrania y Rusia, ¿no? Pero imagínate, ni siquiera es una noticia grande, ¿no? Pues porque Trump está en China y tiene muchos frentes abiertos, como te decías. Desde luego, como suele suceder en los segundos mandatos de los presidentes de Estados Unidos, este para

0: haber revelado ya todos los documentos del caso Epstein.
1: Pues David Alandete es nuestro corresponsal en Washington y nos cuenta siempre la última hora de todo lo que tiene que ver con este hombre, con el presidente de ese país, de Estados Unidos, Donald Trump. Alandete, gracias.
0: Gracias a ti, hasta luego.
1: Bueno, Rosa Rosado, ¿se marean, no se marean? ¿Les gustan los cruceros, no les gustan los cruceros? ¿Se montan en barco, no se montan en barco? ¿Qué dicen los oyentes?
2: Pues fíjate, Pilar, hay gente que nace con alma de capitana.
3: Hola, buenas tardes. Pues yo he hecho dos cruceros y la verdad que a mí me encanta. Yo me lo pasé genial en el primero, que ya hace bastante tiempo, y el último lo he hecho hace 2 años por las Islas Griegas, por Mykonos, Santorini, y la verdad que es fenomenal. Es verdad que tienes que ir a ver las excursiones. El primero fue por Roma, Florencia, vamos, por el Mediterráneo, que es poco tiempo, pero luego en el barco también te lo pasas genial. Cuando pueda haré otro, la verdad. Yo lo recomiendo. Buenas tardes.
2: Bueno, claro, si tienes todos los astros y el universo a tu favor, pues te sale un crucero maravilloso como este otro.
4: Buenas tardes, gente. Lo hicimos por las capitales bálticas. Ahí prácticamente no se mueve porque vas entre tierra prácticamente todo el crucero y fue una auténtica maravilla. El servicio, el barco, las comidas, las fiestas, todo. O sea que yo, desde luego, al que no tenga miedo, le recomiendo que se haga un crucero, porque vas viajando, vas avanzando, disfrutas muchísimo, el tiempo en el barco es maravilloso, es muy bonito. O sea que ánimo. Gente, que tengáis buena tarde.
2: Es cuestión de suerte, Pilar, que te haga buen tiempo y buena mar en Finlandia, en Polonia. Oye, pues qué bien y qué buen recuerdo, ¿no? De crucerito. Pues
1: efectivamente.
2: Hablamos de eso, de aventuras y desventuras en cruceros. 607-15-0602.
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0: Seguimos en la tarde de COPE, donde te vamos a contar lo que hay que ver y lo que hay que oír. El cine que se llena de nuevos estrenos, y aquí vamos a recomendarte lo que hay que ver con nuestro crítico de cine, que es Juan Orellana. Juan, buenas tardes.
1: Muy buenas tardes.
0: Y lo que hay que oír nos lo cuenta nuestra Rosa Rosado, que sigue por aquí con nosotros. Rosa.
2: Pues sí, en un ratito.
0: Bueno, Juan, que llegan nuevos estrenos a la cartelera y hoy tenemos que hablar especialmente de una película muy especial. ¿Pero hay algo más que destacar de la cartelera esta semana?
1: Mira, por lo menos una película muy simpática, muy, una comedia muy tierna, muy bonita, francesa, que se llama El amigo inesperado, que es la historia de un señor que trabaja de teleoperador por la mañana y por las noches hace imitaciones a cantantes y a gente famosa y lo hace muy bien, ¿no? Es un chico negro y se saca sus bolillos y tal. Y un día le llama un famoso literato y le dice, mira, necesito que me imites, que te quedes con mi móvil y que respondas las llamadas como si fuera yo, porque necesito desaparecer unos meses para escribir una novela.
2: ¡Qué bueno!
1: Es una buena idea.
2: Sí.
1: Pero claro, imagínate el lío. Cuando le llama la exmujer, la exnovia, la hija, él imita y va, tiene que dar dando respuestas y se mete en un lío. Pero no es la típica comedia de enredo tonta de jajajiji, sino que es muy bonita, muy sutil, de relaciones humanas. Yo recomiendo al que quiera ver una película de esas que sales con una, no con una carcajada, sino con una sonrisa en la boca.
0: Qué bien salir del cine así, ¿eh?
1: Pues sí, desde luego, nos hace falta. Y con esa sonrisa vamos a salir también con la siguiente película.
0: ¿Qué es?
1: Leonas.
3: Un niño solo.
4: Estás convencida de que estás haciendo lo que tienes que hacer.
5: Que vamos a acompañar a niños en el hospital. Esta gente sabe dónde va.
6: Teníamos que estar ahí.
7: Solo es amor. Es lo que puede cambiar el mundo.
0: Juan, enseguida vamos a saludar al director de esta película, a Juan Manuel Cotelo, pero antes, ¿por qué hay que ver Leonas?
1: Bueno, hay que verla por muchas razones. Lo primero que hay que decir que es un documental que se centra en una asociación, una ONG, que se llama Mamás
2: en Acción,
1: que nace en Valencia, pero no es, digamos, una especie de producto promocional de la asociación. Es mucho más, porque cualquier persona, de lo que sea y de donde sea, se va a sentir concernido. La película emociona, informa, e informa escalofriadamente, como se diga, porque te da unos datos que te ponen los pelos de punta sobre los 50.000 menores que hay en España tutelados, que viven en residencias, la mayoría de ellos, y que estarían deseando que alguien les acogiera, una familia, una mamá y, o un papá en acción, porque también hay papás en acción en el documental. Ahora Juan Manuel nos hablará de esto, ¿no? Y entonces es una película, como he dicho antes, que te saca del cine con una sonrisa y con el run en la cabeza de si no podría yo hacer algo también por alguno de estos niños, que no es tan difícil. Que no hay que ser un héroe, que es el gran mensaje de la película, ¿no? Que no hay que ser Superman para poder ayudarles. Pero yo creo que lo mejor es que nos lo cuente él, ¿no?
0: Que nos lo cuente él, que nos lo cuente el director de Leonas, que es Juan Manuel Cotelo. Juan Manuel, muy buenas tardes.
8: ¿Qué tal, Pilar? Hola, Juan.
1: Hola, Juanma.
0: El eje de la película, Juan Manuel, son esos niños hospitalizados que están solos. En España hay unos 50.000 menores tutelados, niños sin un entorno familiar estable, y aún así sigue siendo una realidad bastante invisible. ¿Por qué crees que la sociedad mira tan poco hacia ahí?
8: Bueno, porque no se nos habla de ello. Diría que España es un país caracterizado por la generosidad. Somos líderes mundiales en trasplante de órganos, somos líderes en adopción de animales, y tal vez no hay tanta adopción de niños españoles porque no sabemos que están aquí, y entonces pensamos que están lejos o que es difícil dar con ellos, y no, están a pie de calle en todas las ciudades españolas, hasta una cifra que puede asustar, porque son, en la película decimos 50.000, pero ya ha subido esa cifra a 54.000, y nos damos cuenta de que hablar de ello es suscitar, sin quererlo, que surjan personas diciendo, yo quiero llevarme un niño a casa para acompañarle.
0: Leonas, Cotelo habla de la labor que hace la ONG Mamás en Acción, que acompaña a niños en hospitales. ¿Qué viste en ellas para contar esta historia?
8: Pues fue instantáneo. Es tan bonito lo que hacen que no tuve que pensar nada. Yo conocí a Majo en un plató de televisión. Ella estaba siendo entrevistada, yo entraba a continuación, y en 2 minutos que contó lo que hacían, que es algo tan sencillo como estar a los pies de la cama de un niño enfermo, pues eso es adictivo. Pero el detonante gordo fue descubrir un estudio científico que acredita que ese acompañamiento, que parece que no es nada, resulta que es curativo, que esto no solo es bonito, que esto es eficaz. Se puso en marcha un estudio científico y constató que los niños acompañados curan antes que los niños no acompañados. Los médicos hacen su trabajo, el personal sanitario hace su trabajo, pero que haya una persona que esté simplemente acompañando, jugando las cartas, dando un biberón, achuchando, contando un cuento, haciendo lo que puede hacer un mamá o una papá, eso es suficientemente eficaz como para que los niños mejoren. Y quien dice niños, dice un anciano, un adulto, un adolescente. O sea, estar junto a las personas solitarias es muy sano.
1: Juanma, esto que dices de acoger no solo a menores, ¿no?, sino a esas personas desamparadas, que es una palabra muy importante en el documental Nuestra Señora de los Desamparados, yo diría en cierto modo que tú eres un gran director de películas de terror, porque inquietas al espectador. Es decir, tus últimos documentales, el espectador se mueve en el asiento porque siempre se siente como concernido en su conciencia por algo que le inquieta, ¿no?, y que le hace preguntarse. ¿Tú crees que esta película es también así? ¿Es una llamada a que nos planteemos abrir nuestras casas a la posibilidad de acoger, de cuidar, de acompañar a algunas de estas personas o de estos menores solos, muchas veces desamparados?
8: La película sería de terror si acabaran el problema. Ay, pobres niños, ay, qué malitos están, ay, qué solos están, y de quién es la culpa, y cómo ha podido pasar esto. Película de terror. Yo no hubiera hecho nunca esa película. A mí lo que me atrae, lo que me seduce totalmente, es descubrir que cuando uno afronta el problema con serenidad, encuentra la solución. La película es 100% esperanzadora. Hicimos una del perdón, te acordarás, la del mayor regalo, había historias de ofensas graves de unas personas a otras. Pero si la película hubiera terminado ahí, ¡ay, cuánto daño ha hecho esta persona a esta otra!, hubiera sido una película triste. No, la esperanza es, fíjate, ahora son amigos. Eran enemigos y ahora son amigos. En este caso de los niños abandonados, la película es, oye, ¿sabes que tú, seas quien seas, puedes ayudar a curar esta soledad no deseada? ¿Sabes que hay una pandemia de soledad, sobre todo en las grandes ciudades, y que la solución no depende de los de arriba? Esto no va de políticos, gobernantes, administraciones, no. Esto va de ti, seas quien seas. Es que yo no sé nada. Perfecto, bienvenido al club. Es que yo tengo miedo. Maravilloso. Es que tengo dudas, me tiemblan las piernas. Estupendo. Porque además la segunda parte es que el amor no solo cura a quien lo recibe, sino a quien lo da. Cuando yo conocí a estas mamás en acción y conocí varias historias de mujeres que contaban cómo habían salido de una profunda depresión en el momento en que pusieron en práctica la fórmula absurda, que es salir de ti mismo, entregarte a los demás, y eso que parece que no va a funcionar es lo que les devolvió la alegría y la esperanza, ¿no? Entonces, esto es lo que hemos visto en los primeros espectadores, en los preestrenos, que salen diciendo, yo también podría hacer algo. Y además, estas protagonistas te invitan a mirar cerca. Te dicen, mira, el voluntariado empieza en casa, cuando pasas junto a la lavaplatos, y puedes pensar que lo recoja otro, o lo recoges tú. El voluntariado empieza cuando llamas a tu padre o a tu madre, que hace mucho que no hablas con ellos, cuando atiendes a un hermano con el que no te entiendes bien. Entonces, es una invitación a mirar cerca, a la cifra pequeñita que tienes junto a ti.
0: El título Leonas transmite fuerza, protección, ternura. Supongo que tiene que ver con el instinto de cuidar que aparece en muchas personas, ¿no?
8: Sí, fue un título que se me regaló. Yo tenía otro. A mí no se me da bien poner títulos, ya lo tengo comprobado. Y en una de las entrevistas a una mujer, bueno, como a todas, yo les decía, preséntate como tú quieras, ¿qué quieres contar de ti? Y esta chica dijo, yo soy una leona. Uy, ¿y eso? Porque mira, yo cuando nací no sabía que tenía garras. Y cuando descubrí que tenía garras, las utilicé en primer lugar para defender a mis hermanos cuando fuimos separados de mis padres. Después de defender, empecé a atacar. Y después, con el tiempo, he descubierto que esas garras te ayudan a trepar en la larga escalera de la vida, la que te conduce al amor. Bueno, esa presentación improvisada y tan bonita, yo pensé, cambia el título. Esto se tiene que titular Leonas. Y así surgió.
1: Y también hay leones en la película, ¿verdad?
8: Bueno, es que se habla de que esa ternura muy propia de las madres realmente no es exclusiva de las madres ni de las mujeres. Y ahí se ve a hombres que han sacado la ternura. Yo recuerdo cuando tuve mi primera hija, un comentario que yo hacía muchas veces, no sabía que yo era capaz de tanta ternura, no tenía ni idea. Y cuando tienes un hijo, dices, wow, descubro en mí un corazón de mantequilla que no os conocía y a la vez, por mi hija podría hacer cualquier cosa. Entonces, cuando a alguien le dicen, tú eres una leona, es todo un piropo. Es la fuerza del animal salvaje que está dispuesta a ejercerse para dar amor. Porque para dar amor siempre hay que ser fuerte. El que no esté dispuesto a sufrir no va a dar amor jamás, porque amar y sufrir son sinónimos.
0: Pues ojalá películas como Leona sirvan no solamente para emocionar, sino también para despertar conciencias. Juan Manuel Cotelo, muchísimas gracias por estar con nosotros en la tarde de COPE.
8: Gracias a vosotros.
1: Y mucha suerte.
8: Y Juan. Muchas gracias. Mañana es el día de...
0: Mañana se estrena. Bueno, pues ya sabemos lo que tenemos que ver esta semana. Vamos a conocer lo que tenemos que oír, Rosa.
3: A ver, pues tres cositas. Empezamos con los protagonistas de la semana. La oreja de Van Gogh.

0: más inmediato es el comunicado emitido por Amaya desmintiendo la cancelación de la gira de La Oreja de Van Gogh, una gira que comenzó el fin de semana pasado en Bilbao y que ha sido muy criticada por, bueno, por desafinar, por falta de calidad vocal. Bueno, pues Amaya ha negado cualquier posibilidad de abandonar la gira, dice que está feliz, que está fuerte, porque por mucho que la critiquen, bajar al infierno te hace prácticamente indestructible. Así que, bueno, supongo que había nervios, pero volverá a coger el tono y el ritmo en cuanto, pues, de cuatro conciertos más. Yo estoy,
1: pues esperemos,
0: estoy segura,
1: sí,
0: vamos.
1: Porque el otro día fue muy polémico, muy comentado.
0: Fue duro, sí, fue duro, pero bueno, también lleva 19 años sin cantar.
2: Y la gente, oye, es muy mala.
1: Y que un mal día lo podemos tener todos. Exacto. Como me ponga yo a cantar, ya veréis cómo tampoco cojo el tono.
0: Sí, pero tú no eres cantante.
1: Bueno, pero a lo mejor
0: ella canta
1: está
0: y canta muy, no, por
1: canta
0: supuesto,
1: muy bien.
0: Y canta muy bien,
1: ¿eh?
0: Y yo entiendo,
1: claro,
0: que había,
1: sí,
0: muchos nervios, la expectativa era muy alta, muchos ojos, mucho el foco.
2: Mucha presión.
0: Claro, mucha presión. Entonces, bueno, pues vamos a darle un voto de confianza. Yo creo que será la Amaya de siempre que volverá.
1: Que sí.
0: Claro, fijaos qué canción más chula ha hecho con La Oreja de Van Gogh. O sea que todo es cuestión de tiempo. Nos vamos de concierto.
3: Voy a quedarme aquí, siempre esperándote. Sigo contando.
0: Es que somos muy criticones, es verdad. Oye, qué manía tenemos. Bueno, como te contamos en su día, el documental de Hombres G, Los mejores años de nuestra vida, viene acompañado de este nuevo single y de una gira internacional que comienza este sábado en Albacete. En octubre darán el salto a Latinoamérica para ofrecer conciertos en México, Colombia y Perú, y en diciembre vuelven a casa para finalizar la gira en el Movistar Arena, donde ya han colgado el cartel de entradas agotadas dos noches consecutivas. También han agotado en Barcelona, han agotado en Valencia, o sea que efectivamente Hombres G están en el mejor momento de su carrera. Y así suena Bruno Mars en español.

0: ¿Hay algo que haga mal este hombre?
1: Imposible.
0: Lo arriesgo todo es la primera canción en español de Bruno Mars.
1: Un bolero.
0: Un bolero.
1: Qué bonito.
0: Claro, en julio viene de gira a España. Supongo que esto es una especie de acercamiento a su público hispanohablante. 10 y 11 de julio en el Metropolitano de Madrid. Ya no quedan entradas para este concierto.
1: Nos tenemos que colar, Orellana, ese concierto. Una vez más.
0: Una vez
1: a ese
0: más.
1: Concierto nos tenemos que colar.
0: Bueno,
1: no sé cómo
0: pues
1: lo vamos a hacer.
0: Se vendió todo en cuanto abrieron las taquillas virtuales.
2: Qué raro.
0: O sea que 10, 11 de julio, Bruno Mars. Y yo creo que es un concierto para no perdérselo.
1: Efectivamente.
0: Algo tenemos que hacer.
1: Bueno, pues ya sabemos lo que hay que ver y ya sabemos también lo que tenemos que oír. La semana que viene, Orellana, más estrenos. Más
2: cartelera. Estrenos y espero que igual de buenos o mejores.
0: Me gusta mucho Leonas, ¿eh?
1: Sí.
2: Bueno,
1: pues,
2: hija,
1: sí,
2: alguna vez hay que acertar contigo.
1: Hombre, Leonas. Y Rosa, enseguida vamos con los oyentes.
0: Venga.
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1: Espósito, ¿qué nos vais a contar hoy en La Linterna? Buenas tardes.
27: Buenas tardes, Pilar. Pues mucha plancha. El último día, como quien dice, antes de las elecciones andaluzas. Muy atentos al Reino Unido, pedazo crisis política, lo último hizo el antivirus. En clase de economía vamos a hablar con la patronal de los supermercados, porque es un termómetro muy interesante mirando la guerra en Oriente Medio, el gasto en energía, el gasto en combustible, a esta gente le afecta muchísimo y queremos saber si se repercute en los precios o no. Y en el tema del día, USA, Estados Unidos, en el nuevo desorden mundial. Menos mal que parece que los dos más importantes parece que se llevan bien. Por lo menos una buena noticia en el panorama.
1: Pues todo esto y mucho más en unos minutos a partir de las 7 en La Linterna con Ángel Espósito. Te escuchamos, Espósito. Gracias.
27: Adiós, Pilar.
1: Y ahora escuchamos a todos esos oyentes, Rosa, que en algún momento de su vida se han marchado de crucero.
0: Pues fíjate, irse de crucero está fenomenal, es algo muy cómodo, pero un pelín estresante, dicen por aquí.
28: Hola, buenas tardes. Yo hice mi primer crucero el año pasado. Y te digo una cosa, la experiencia hay que vivirla, es maravilloso. Pero no hace falta ese 111, ¿sabes? O sea, que con uno ya está bien. Para mí fue muy bonito, pero un estrés. Tú llegas allí, el barco inmenso, 18 plantas, venga para arriba, venga para abajo, quieres verlo todo, comértelo todo, bebértelo todo, ir a las salas de fiesta, después levantarte a las 6 de la mañana para no perder ninguna excursión. Mira, es un poquito estresante. Cuando llegas necesitas otra semana de vacaciones, ya vacaciones para recuperar.
0: Es verdad que acabas haciendo más kilómetros que un maratoniano de Kenia. Es verdad que hablábamos hoy de un hombre que hemos conocido hoy que ha hecho 119 cruceros.
1: Y bueno, va por el 120 ya.
0: Y son su gran pasión. Pero aquí una recomendación para los que quieren ir en barco como Pilar, pero sin sentirse en un barco.
29: Buenas tardes a la gente. Gente, yo no soy experto en cruceros, pero quiero recomendar a Pilar y a todos los oyentes que dicen que les da un poco de miedo el crucero, que hagan el que he hecho yo, un crucero por el Nilo. Es un crucero tranquilito, vas a estar bastante tiempo en tierra y vas a poder disfrutar de todas las maravillas de Egipto. Así que animaros, que para empezar está muy bien. Venga, un saludo, claro. gente.
1: Bueno, pues tendremos que empezar entonces por el crucero del Nilo, y de ahí ya para arriba.
0: Para arriba, no hay tiburones, no hay olas de 10 metros, o sea.
1: Bueno, que tiburones no, pero a lo mejor el cocodrilo del Nilo, ¿no? De ahí su nombre.
0: Qué
1: no
0: casualidad
1: lo podemos
0: que te vaya a comer a ti el único cocodrilo que quede en el Nilo. También es mala suerte.
1: Bueno, pues de cruceros ha ido la cosa esta tarde. Mañana, ¿de qué irá? Pues eso, mañana os lo desvelamos. De momento te quedas ahora con Espósito y Sol Interna. Hasta mañana.

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2: Este jueves, Donald Trump ha sido recibido por Xi Jinping en el Gran Salón del Pueblo de Pekín, el marco reservado para los encuentros políticos de máximo nivel. No es para menos, ya que el presidente de los Estados Unidos y el máximo mandatario chino son, sin duda, los dos hombres más influyentes del planeta. La previsión es que la cumbre bilateral gire en torno a tres ejes: el comercial, el geoestratégico y el tecnológico. En el ámbito comercial, la primera y la segunda potencia económicas del mundo deberían estar condenadas a entenderse. Sin embargo, uno de los asuntos más urgentes es la prórroga de la tregua arancelaria alcanzada el pasado octubre. En lo que atañe a la cuestión geoestratégica, la guerra de Irán ocupa ya una parte sustancial de las conversaciones. China, como principal comprador de petróleo iraní, no es en este asunto un observador neutral. La prioridad de Pekín, sin embargo, seguirá fijada en Taiwán, donde el apoyo del gobierno de los Estados Unidos a Taipei es uno de los puntos de mayor fricción entre ambas potencias. Sobre la mesa también estará el desarrollo de la inteligencia artificial, el control de los chips de última generación, las tierras raras y la regulación de esta tecnología transformadora sitúan a Washington y Pekín en una competencia que determinará las opciones del resto de potencias durante décadas. Es muy probable que la cumbre no decante de forma definitiva ninguno de estos ejes. Sin embargo, caben pocas dudas de que lo que ocurra de aquí al viernes en Pekín marcará el destino de la política y la economía mundiales en los próximos meses.
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3: Son las 7, las 6 en Canarias. ¿Qué tal? Soy Ángel Expósito. Encendemos La Linterna de este jueves, 14 de mayo.
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3: El día viene cargado de noticias importantes para el mundo, como esa reunión entre Xi Jinping y Donald Trump, los dos hombres más poderosos del mundo, con bastante buen rollito, menos mal. Y otras, las que afectan a tu bolsillo, no hace falta que te las cuente, porque las compruebas a diario cuando vas a la compra o cuando echas gasolina. No necesitas que ningún ministro o ningún periodista te cuente cuánto ha subido el IPC. Vete a por un paquete de garbanzos o de huevos que ya verás. Bueno, enseguida damos los datos de abril y te explico por qué el mes que viene volveremos a pagar más luz y gas. Empiezo en Pekín, con la visita de Donald Trump a Xi Jinping, donde le han recibido con toda la pompa y el boato del régimen. Ambos presidentes han exhibido una gran cordialidad ante las cámaras y han presumido de su relación personal. Anoche mantuvieron una reunión de más de dos horas en las que han acercado posturas sobre el programa nuclear iraní. Y Xi Jinping ha vuelto a dejar claro que Taiwán es un tema suyo, línea roja. ¿Qué más sabemos de esta importante cita? Desde Washington, David Alandete, buenas tardes.
4: Buenas tardes. Ha habido negociaciones muy largas y muy intensas, como tú apuntabas, Ángel. Sobre todo, se ha hablado de inversiones mutuas. Por eso acompañan a Donald Trump algunos de los hombres más ricos de Estados Unidos y del mundo, como Elon Musk. También se ha hablado de Irán. Esto nos lo ha filtrado la Casa Blanca en una serie de conversaciones de quienes acompañan al presidente con los periodistas. Nos dicen que, desde luego, Trump ha encontrado en Pekín la garantía de que a China tampoco le interesa un Irán nuclear. También se ha puesto la línea roja de Taiwán, de que algunas de las intervenciones de Estados Unidos en el mundo, Venezuela, Irán, podrían envalentonar a China. Esto es lo que preocupa en la Casa Blanca. De momento, desde Pekín se han dado garantías de que no se tiene ninguna intención expansionista, como se ha venido temiendo en Estados Unidos en los pasados meses. De momento, van a mantenerse estas conversaciones. La visita, Ángel, acaba el viernes.
3: Todavía en la página internacional nos vamos hasta Londres, donde cada día que pasa se incrementa la presión para para que se vaya Keir Starmer, el primer ministro. Hoy ha renunciado su ministro de Sanidad, aunque de momento no da el paso de postularse como candidato a unas primarias. Sin embargo, este movimiento podría precipitar una cascada de renuncias en el gobierno laborista y que fuercen al final la salida del primer ministro. Eva Millán, Londres, buenas tardes.
5: Buenas tardes. Reino Unido sigue pendiente de la crisis de liderazgo de Keir Starmer. Pese a la presión, las maniobras en la sombra y las filtraciones interesadas a la prensa, el primer ministro permanece en Downing Street y de momento no hay un desafío formal a su continuidad. Su posición es extremadamente débil, pero su estrategia es clara. Con una mayoría absoluta arrolladora en el Parlamento, Starmer quiere continuar y reta a sus rivales a atreverse a desafiar su continuidad. La dimisión del ministro de Sanidad, quien nunca ha ocultado su ambición de hacerse con las llaves del número 10, estaba diseñada para forzar la salida de Starmer, pero sus críticos dicen que carece de los avales parlamentarios para precipitar unas primarias, es decir, el apoyo del 20% de los diputados laboristas. Quien sí tiene ahora vía libre para regresar al Parlamento y poder así aspirar a la carrera sucesoria es el alcalde de Manchester. Un parlamentario acaba de anunciar que renuncia a su escaño para que Andy Burnham, el gran favorito según los sondeos, vuelva a la Cámara de los Comunes y permita revertir la deriva de un partido que hace solo 2 años había recabado la segunda mayor victoria electoral de su historia.
3: Y ahora sí, vamos con las cosas de comer, que diría Matías, nunca mejor dicho. El Instituto Nacional de Estadística ha confirmado hoy que los precios en abril se encarecieron un 3,2%. Son 2 décimas menos que el mes anterior, gracias a las ayudas, dicen, para paliar los efectos de la guerra. Bueno, ese mismo decreto prevé que con este nivel de precios, algunas de esas ayudas desaparezcan el mes que viene. O sea, vuelve el IVA de la luz y el gas al 21%. Marta Ruiz.
6: En 2 semanas, la luz y el gas volverán a tener un IVA del 21%. Es la decisión que toma el gobierno tras la rebaja de la electricidad y del gas en el mes de abril, un 4 y un 9% respectivamente, según el Instituto Nacional de Estadística. Sí se mantendrá el alivio fiscal a las gasolinas hasta el 30 de junio previsto, porque los carburantes han subido por encima del 15%, un 28% en el caso del gasoil, y en la cesta de la compra hay alimentos esenciales disparados. Las hortalizas frescas se han encarecido un 23% de media, casi un 15%. La carne de vacuno ha escalado un 13 y un 9% el pescado y más de un 11% las legumbres. María Jesús Fernández, economista senior de Funcas, la Fundación de las Cajas de Ahorro.
7: Esperamos que la inflación aumente algo en el mes de mayo. También aumentará en junio por la retirada de las medidas fiscales sobre la electricidad y el gas. Y si el precio del petróleo evoluciona conforme a lo que descuentan ahora mismo los futuros, en agosto la inflación se podría situar algo por encima del 4%.
6: España sigue por encima de la media europea en inflación y lejos del objetivo del 2%. Marcado por Bruselas.
3: El impacto de la guerra también se nota en el crecimiento. La Autoridad Independiente de Responsabilidad Fiscal ha rebajado hoy la previsión hasta el 2,2%. Y lo que es peor, alerta de que España tendrá que hacer un ajuste de hasta 15.000 millones de euros. Desde el AIREF lo explica Ignacio Fernández Huertas.
8: Incluso con la aplicación de la cláusula de escape de defensa, serían necesarias medidas adicionales equivalentes a 6 décimas de PIB en 2027 y a 3 décimas de PIB adicionales en 2028 para situar la senda de gasto primario neta de medidas de ingresos dentro de los límites de la normativa europea.
3: Ya hablamos de la lucha contra el narcotráfico, que por desgracia vuelve al primer plano tras la muerte de 2 guardias civiles en Huelva. El gobierno reconoce en el último informe de Seguridad Nacional que tiene registradas en la zona del Estrecho hasta 600 embarcaciones de gran potencia para transportar droga. La ministra de Defensa ha pedido al PP que no sea oportunista con la tramitación parlamentaria del reconocimiento como profesión de riesgo a la Policía Nacional y a la Guardia Civil. Dice que el gobierno está en ello.
9: Desde el Ministerio de Defensa estamos trabajando en ello, el Ministerio de Interior también, sin oportunismos. Lo que sí que le puedo decir es que nosotros, como Ministerio de Defensa, la parte que afecta a las Fuerzas Armadas y también a las Guardias Civiles, tenemos ya un texto redactado porque creemos que merecen ser una profesión de riesgo. No hay ninguna duda en ese tema sobre el compromiso que está además plasmado negro sobre blanco. Como decía antes, nosotros no hablamos, actuamos.
3: De la crónica judicial, varios titulares. Alberto Escalante, buenas tardes.
10: Buenas tardes.
3: El primero, Koldo se niega a declarar como testigo en la Audiencia Nacional.
10: Estaba citado en el juicio sobre los contratos de mascarillas de Canarias y Baleares, pero dice que ya le han juzgado en el Supremo por estos mismos hechos, aunque el juez Ismael Moreno ha rechazado su recurso. Leticia de la Hoz es la abogada de Coldo.
11: Presentamos ayer un recurso de reforma, subsidiario y apelación, porque entendemos que estos hechos ya están juzgados. Porque hoy estaba aquí llamado para declarar sobre Baleares y Canarias, que entendemos que ha sido objeto de juicio ya en el Tribunal Supremo. Entonces nosotros entendemos que no se pueden juzgar dos veces los mismos hechos y ese es el motivo de que no haya declarado Coldo hoy. Vamos a esperar a que se resuelva el recurso de apelación.
3: Tiene que ser chungo ser abogado de Ábalos, de Coldo.
10: Te ganas el sueldo.
3: Muy chungo, ¿eh? Dos, el juicio de la Kitchen, recta final.
10: Hoy ha comenzado la fase pericial, va a durar al menos tres sesiones. Van a escuchar los audios grabados por Villarejo, entre otras pruebas. La defensa de Jorge Fernández Díaz ha interrogado hoy, por ejemplo, a un experto que ha puesto en duda la autenticidad de los audios aportados por quien fuera su número dos, Francisco Martínez. El exministro, por cierto, ha pedido ser el último en declarar cuando la semana que viene llegue el turno de los acusados.
3: Y tres, visto para sentencia el juicio de los Puyol.
10: Han sido 38 sesiones, casi seis meses de juicio, en los que el tribunal ha juzgado el origen de la fortuna familiar oculta en Andorra. El expresidente de la Generalitat, recordemos, quedó finalmente fuera de este proceso por su estado de salud. Sus siete hijos hoy han renunciado al último turno de palabra. Se enfrentan a penas de cárcel que van desde los 8 hasta los 29 años que la Fiscalía pide para el primogénito.
3: Gracias, Alberto.
10: Hasta luego.
3: Y un par de apuntes más para terminar. Continúa la mejoría del español ingresado en el Gómez Ulla con antivirus y los otros 13 continúan negativos y sin síntomas. En cambio, la situación de la mujer francesa ya era grave, pues según parece está más complicada. Y el Papa recibirá en el Vaticano a Pedro Sánchez el 27 de mayo, 10 días antes de que comience el viaje de León XIV a España. Será el primer encuentro entre ambos. Y a esta hora llega Reyes Calderón para ofrecernos un apunte en femenino singular cuando estamos encendiendo la linterna.
12: Puede que haya visto demasiado televisión, pero siempre he pensado que un líder norteamericano no sale de casa sin un plan. Es más, cuentan con tantos asesores cuya función es hacer planes y más planes que parece lógico que no salgan de casa no con uno, sino con varias docenas de planes para cualquier evento posible. ¿A quién invadir? ¿Qué impuestos aplicar? ¿O qué decir en una red social? Ahora los planes parecen haberse olvidado de Irán y de Venezuela y apuntan otra y otra vez hacia Cuba. Donald Trump ya ha dejado claro que su plan es derrocar al gobierno cubano y, en su lenguaje habitual, tomar el poder casi de inmediato. Según The New York Times, las agencias militares y de inteligencia estadounidenses, son que esas que hacen planes para acabar en la mesa del presidente, han aumentado los vuelos de vigilancia con aviones y drones alrededor de Cuba y se han intensificado también los mensajes en redes sociales. Al parecer, se trata de mandar a las autoridades cubanas el mensaje de que sus vecinos americanos están cerca y que los están vigilando. Bueno, la verdad es que me congratulo de que los planes hoy ya no pasen por la guerra.
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3: Pues eso, deportes en la linterna. Luis Murilla, buenas tardes.
13: ¿Qué tal, Ángel? Muy buenas.
3: Jornada de Liga.
13: Sí, estamos viendo el partido que ha comenzado, que está ya en juego desde las 7 en Mestalla, el Valencia-Rayo. Ha fallado el Rayo un penalti, pero ha obligado... No, al final no. Lo ha revisado en el VAR, porque parecía que el portero se había adelantado en el lanzamiento, pero no, ha fallado en Teca un penalti, sigue el empate a cero en el minuto 8 de la primera mitad. Hay mucha curiosidad por el partido que cierra la jornada, que es el del Bernabéu. Es un Real Madrid-Real Oviedo a las 9 y media. No hay nada en juego ya en la Liga para ellos, pero vamos a ver cómo recibe la grada Mbappé, que vuelve a la convocatoria después de su lesión, a Tchouaméni después de la pelea con Valverde, o a Florentino Pérez tras la comparecencia del pasado martes. Hoy, por cierto, es noticia que el club ha abierto el proceso electoral con plazo para presentar candidaturas, si es que alguien se presenta a ser rival de Florentino Pérez, hasta el día 23 de mayo. Aparte del partido que hemos contado y de este otro, a las 8 se juega el Girona-Real Sociedad, que es toda una final para el Girona por la permanencia, y te cuento también de última hora para terminar, que Brasil acaba de anunciar la renovación de Ancelotti en el banquillo hasta 2030, o sea, hasta el próximo Mundial. Proyecto largo para él.
3: Gracias, Muni.
13: Hasta luego.
3: Un minuto ya para tu COPE más cercana.
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13: Y actualizamos la información desde Cope Canarias gracias al Baño Barato y te saluda Alejandro Gómez. En cuanto al tráfico, te cuento que en Gran Canaria siguen las colas, siguen las retenciones en la Gran Canaria 3 a la altura de la Matula y también las hay, alguna pequeña retención en la zona de Tamaraceite. Lo mismo en la isla de Tenerife, hay retenciones en la zona de Taco, bastantes colas por lo que veo, y también en la salida de Santa Cruz sentido norte siguen las retenciones. Y te cuento que AENA ha aprobado una inversión de más de 7 millones de euros para la ejecución de actuaciones de aislamiento acústico de 802 viviendas del aeropuerto Tenerife Sur, una acción enmarcada en el plan de aislamiento acústico de la infraestructura aeroportuaria, y también que las dos centrales eléctricas de emergencia que se están ejecutando en el polígono industrial de La Herradura, en el municipio de Puerto del Rosario, permitirán cubrir gran parte del déficit energético. 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
3: Que paren las máquinas. Hablemos de lo importante. Esta semana uno de los grandes líderes mundiales cumple 70 años, ¿sí? Homer Simpson, que visto el panorama no desentonaría, todo lo contrario, en una cumbre mundial. Para demostrarlo he pedido a John Uriarte que nos traiga algunas de sus grandes frases, es uno de nuestros clásicos. Al fin y al cabo, es el único que sacó peor nota que Homer Simpson en el colegio.
25: Look at me, I'm making people happy. I'm the magical man from Happy Land in a gumdrop house on Lollipop Lane.
3: He visto luz y he entrado. Esa es la voz en inglés de Homer Simpson, que la pone Dan Castellaneta. Aunque se puede escuchar en muchos idiomas, porque se emite en muchos países. La versión española tiene dos voces, Carlos Sevilla y Carlos Isbert. Sí.
2: Y con ellos arrancamos las frases que has mencionado tú de Homer Simpson.
4: Quiero que renuncies a la cerveza durante un mes.
5: Dalo por hecho, ni una cereza en un mes.
4: ¿Has dicho cerveza o cereza?
5: Cereza. Ah, la gente se inventa estadísticas con tal de demostrar algo. Y esto lo sabe el 14% de la gente. Creo que Smithers me ha elegido por mi capacidad para motivar a los demás. Ellos dicen que a mi lado todos parece que trabajan más.
2: No me digas que no es maravilloso.
3: Es buenísimo. El del guionista es extraordinario.
2: ¿Sabes que algunos de los guionistas de Homer, de los Simpson, perdón, fueron guionistas de Obama? Para sus chistes y sus cosas y ocurrencias, ¿eh?
3: Sí, me pega. O sea, cuidado. Sí.
2: Bueno, sabemos que cumple 70 años porque, según su carnet de conducir, que se muestra en el episodio Daftless, cuarta temporada, episodio 16, nació el 12 de mayo de 1956.
3: Según la biografía de Homer, por lo que cuenta en la serie, nació en una familia hippie y se crió de manera alternativa, ¿no?
2: Sí, estudió poco, bueno, nada. De hecho, nunca ha sido muy bueno en los exámenes.
6: Son 50 preguntas y habrán de responder cierto o falso.
7: Cierto.
6: Homer, estoy describiendo el examen.
7: Cierto.
6: Homer, lea el examen y lo entenderá de maravilla.
7: Falso.
6: Oh.
5: Cerebro mío, yo no te gusto a ti, tú a mí tampoco. Pero si no me ayudas en esta, prometo destrozarte a golpe de cerveza. Trato hecho.
2: No me digas que
3: parece,
2: no maravilloso.
3: Parece la ley de esta la fontanera respondiendo cuando le preguntan. Es igual.
2: Ese es el nivel. Te diré que he conocido a gente aún peor y en cargos importantes, ¿eh? O sea que... Bueno, sus pocos estudios no le impidieron, eso sí, trabajar en una, ojo, central nuclear.
3: Sí, sobre todo, ¿cómo alguien así pudo llegar a ocupar ese puesto? Solo hay que escuchar su forma de entender a Estados Unidos y el trabajo.
5: Lisa, si no te gusta tu trabajo, no hagas huelga. Sigue yendo todos los días y sigue haciéndolo a medias. Ese es el estilo americano. Las tres frases cortas que sacarán tu vida adelante. La primera, no digas que he sido yo. La segunda, ¡oh, buena idea, jefe! Y la tercera, estaba así cuando llegué.
2: Estaba así cuando llegué.
3: Esa vale para muchas cosas en la vida. Sí.
2: Hombre, que sí vale. Sí. Que se puede aplicar fuera de Estados Unidos, por ejemplo, aquí en España, si iba lejos, ¿eh? Bueno, tampoco hay... A ver, tampoco se mata a trabajar. O sea, de hecho, la serie es una oda a la gente muy floja.
3: Bueno, más que floja, vaga. ¿Cómo eso será la cosa que en Springfield hay gente todavía más vaga que Homer Simpson?
5: ¡Ey! ¡Cómo me gusta hacer el vago los sábados!
4: ¡Es miércoles, Homer!
5: ¡Ew! ¡La central! ¿Qué estás haciendo aquí?
6: Aprender el negocio familiar. Soy Larry Barnes, el hijo del jefe. Tranquilo, a mí tampoco me va. Soy tan vago que tomé clases de piano en una pianola.
5: Caray, pues ya hay que ser vago.
6: No lo sabes tú bien. Soy como una alfombra con Valium. Vago, vago.
5: ¡Oh, qué vago!
2: Buenísimo. Bueno, hablemos ahora, has dicho que es vago, pero vamos a hablar de su físico. Mide, según dicen, cerca de 1,83 y pesa unos 109 kilos, aunque hay capítulos donde ha engordado y ha llegado a los 140 kilos.
3: Algo normal. ¿Por qué, John?
2: Teniendo en cuenta que, tú ya sabes, se alimenta de comida basura, sobre todo en Estados Unidos.
3: Sí, patatas fritas, hamburguesas, perritos calientes.
5: Mosquis, nos han dado primera fila. A ver si viene el de los perritos calientes.
4: ¡Homer, estamos en un quirófano!
8: ¡Perritos! ¡Hay perritos calientes!
5: ¡Yuhu! Hasta que pueda comerme un perrito caliente.
4: ¡Homer, esto es un cementerio!
8: ¡Perritos! ¡Ay, qué ricos perritos calientes!
5: ¡Yuhu!
4: ¿Se dedica a seguir a mi marido por todas partes?
8: Sí, señor. Está pagando los estudios de mis hijas.
2: Es que... Dice su creador, Matt Groening, que es el reflejo del típico padre de Estados Unidos, del Medio Oeste, y también en su evidente obesidad. Homer conoció a Margie, ¿sabes que yo no sabía? Margie de soltera se apellidaba Bouvier. Uh-huh. Margie Bouvier. La conoció en el instituto en 1974, según se narra en el episodio Así como éramos, de la temporada 2, episodio 12.
3: Nunca ha parecido ser muy hábil, la verdad, en eso de ligar.
26: Quiero que me organice una cita con algún amigo suyo en cuanto pueda. Al fin y al cabo, Homer, una tiene las apetencias normales.
5: Solo quiero asegurarme de que no hablamos de comida.
26: Pues no.
5: Claro, ya lo sabía.
27: ¿Te estoy excitando?
4: No.
27: ¿Y si me desabrocho este botón?
4: Buenas noches, Homer.
27: ¿Y si te canto algo? Le ofrecí a mi amada un beso con un pollo sin hueso.
5: Pollo.
2: Se le va la pinza. Oye, escuchando así podría ser también de mi barrio, de mi cuadrilla, ¿eh? Que no creas que liga mucho más. Bueno, por cierto, esto es en serio, ¿eh? En una encuesta sobre personajes de ficción que hicieron en Estados Unidos a los que votarías para presidente, Homer salió de los que mejor parados.
3: Hombre, visto lo que tienen, claro, tampoco está tan descabellado. Bueno, quizá por ello alguna vez se ha presentado a cargo público y con éxito además.
7: Buena decisión, Homer. Eso sí que es aplomo.
9: Tal vez deberíamos nombrarte alcalde de Nueva Springfield.
7: ¿Alcalde?
10: El alcalde, protagonizada por Homer Simpson.
7: Acepto a regañadientes este cargo glamuroso y bien remunerado.
11: La respuesta a los problemas no está en el fondo de una botella. Está en la tele.
2: Ahí está. A mí esto es lo que menos me extraña, ¿eh? Homer alcalde o lo que sea, como tú has dicho, tal y como está el patio.
3: Vamos, que se presente aquí. Ya. Gracias, John.
2: Hasta mañana.
3: Chao.

0: Nos damos un paseíto por las redes. El paciente español que dio positivo por antivirus continúa estable, con cierta mejoría, sigue aislado. Hola, Alba.
1: Hola, Ángel. Es la última actualización que nos ha dado el Ministerio de Sanidad esta tarde. Apuntan a que el resto de españoles que continúan en ese hospital a Gomezulla, esos 13 españoles, todos negativos, podrán empezar a recibir visitas la próxima semana si esas pruebas PCR que se les van a realizar el próximo lunes siguen siendo negativas. Y los oyentes que siguen pendientes de todo esto nos dicen que se alegran mucho de la gestión que hemos hecho desde España para ayudar a que los que iban dentro de ese barco infectado por antivirus hayan podido llegar a sus casas, pero claro, que esto nos vuelve a demostrar que aún así nuestra clase política sigue sin estar a la altura ante este tipo de emergencias.
0: Tiempo de tertulia, hoy con Antonio Arráez, con Maite Alcaraz, a partir de las 10, las 9 en Canarias. Antonio propone tema. ¿Qué tal, Antoine?
2: Buenas tardes. Visto para sentencia. Hoy ha terminado el juicio a los miembros de la familia de Jordi Pujol. Los jueces tienen que sentenciar sobre supuestos cobros de comisiones a cambio de contratos de obra pública. La opinión pública tiene que dictaminar por qué no descubrió antes que Jordi Pujol no era un hombre de Estado.
0: Pues apuntado queda, Antonio. Y en nuestro tema del día, la agenda internacional está marcada por la visita de Donald Trump a China, esa reunión con Xi Jinping. Ambos han mantenido encuentro de más de 2 horas, mañana habrá otro, han acercado posturas sobre Irán, Taiwán es una línea roja, oye, mejor que se envíen los dos hombres más poderosos del mundo. Te lo contamos en el tema del día a las 9, las 8 en Canarias.

0: esperamos mensajes.
1: Hasta las 11:30 te seguimos leyendo en todas nuestras redes, en facebook.com/linternacope, también en X, es el antiguo Twitter, ahí estamos en @expositocope, en nuestro WhatsApp también, que es el 600-544-555, y en Instagram, en expósito-cope.
0: Gracias, Alba.
1: A ti, Ángel.

0: Hola, Palo.
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0: Siete y media, seis y media en Canarias.
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0: Llevamos 30 minutos contando la actualidad de este jueves, que te resumo en varias claves. Primera, nuevo recurso de la defensa de Begoña Gómez contra la propuesta para que la juzgue un jurado popular. En su escrito vuelve a cargar contra el juez Peinado, al que acusa de investigarla solo por ser la cónyuge del presidente del gobierno y de responder a sus recursos de forma genérica o evasiva. Eso dice ella. Segunda, el gobierno cubano reconoce que ha agotado todas sus reservas de combustible por culpa del bloqueo impuesto por Estados Unidos. El régimen de La Habana asegura que la situación es crítica y que los apagones en la capital superan las 22 horas al día. Desde enero, Washington solo ha permitido la entrada de un barco ruso con 100.000 toneladas de crudo. Tercera, la reina Margarita de Dinamarca ha sido ingresada por una angina de pecho. A sus 86 años permanece hospitalizada todo el fin de semana en observación para realizarle pruebas. Según la Casa Real danesa, está cansada pero optimista. En enero del 24, recordemos, abdicó el trono en su hijo Federico. Y la clave económica del día que nos trae Iván Alonso. ¿Qué tal, Iván? Buenas tardes.
3: ¿Qué tal, Ángel? Buenas tardes. Los precios siguen subiendo. Ahora mismo el coste de la vida es un 3,2% más caro que hace un año. El dato confirmado del IPC asegura, eso sí, que la inflación de abril es algo más moderada que en marzo, pero apenas dos décimas. La bajada de la electricidad, del gas natural, ha ayudado a esto, aunque ha sido sobre todo gracias a la rebaja del IVA del gobierno, por cierto, rebaja del IVA que desaparece a partir del 1 de junio. Por el contrario, los carburantes han seguido presionando para arriba, como la cesta de la compra y alimentos básicos, que están absolutamente disparados, subiendo muy por encima de ese 3,2%. Por ejemplo, los huevos casi un 15%, la carne de vacuno más del 13%, las legumbres por encima del 11,5%, el pescado también más de un 9%, y ojo con las hortalizas frescas, un 23%. Vamos, los alimentos esenciales en nuestro día a día.
0: Gracias, Iván. A las 9:30 en clase de economía vamos a analizar cómo está afectando precisamente la guerra, la energía en los supermercados, el aumento de costes.

0: jueves a esta hora hablamos de las cosas que estamos aprendiendo semana a semana. Lo hacemos con nuestro profesor Diego Garrocho. ¿Qué tal, profe? Buenas tardes.
1: ¿Qué tal? Buenas tardes, Ángel.
0: Sin duda, personaje de la semana, nadie lo esperaba, al menos de esta magnitud, Florentino Pérez, el presidente del Real Madrid, dio el pasado martes una rueda de prensa o algo parecido que dicen pasará a la historia.
1: Y no precisamente a la historia de la oratoria institucional, Ángel, más bien a esa tradición tan española del sainete solemne. Porque una cosa es comparecer ante los medios y otra muy distinta, aparecer como un emperador romano al que le han escondido el mapa del imperio. Y esto conviene decirlo desde el respeto y desde la evidencia. Florentino Pérez probablemente es el presidente más importante de la historia del Real Madrid. Precisamente por eso desconcierta tanto verle instalado en un registro bronco, agraviado y hasta diría que algo crepuscular.

0: que el martes vimos a un florentino más parecido a aquellos presidentes de bufanda de los años 90 que al dirigente quirúrgico y calculador que había construido su personaje durante décadas. Hubo ataques a la prensa, conspiraciones más imaginativas que demostrables y esa vieja tentación del poder de exigir no ya respeto, sino una obediencia ciega. Y claro, ahí ya empezamos a entrar en terrenos pantanosos. Mi momento favorito de aquel sainete, por razones casi profesionales, te diría, fue este.
1: O los de mayo del 68 se dediquen a filosofar sobre el Madrid como si fueran ellos Demóstenes, hombre, eso no. ¿Eh? A base de darle bofetadas al Real Madrid, no. Aquí estaré yo para defenderles. Oiga, y muchas gracias, y que yo que no estoy acostumbrado a estas cosas.
0: Demóstenes y el mayo del 68. Además, hay una cosa fascinante en todo esto. Mucha gente dice, no, es que Florentino en privado habla así. Es bueno, pues precisamente de eso va la madurez institucional, de entender que no es lo mismo la sobremesa de un restaurante que una rueda de prensa en la sede del club más poderoso del mundo.
2: ¿Qué estamos aprendiendo? Porque esto continúa, ¿eh?
0: Pues la primera lección es que los ataques indiscriminados a la prensa, las hipótesis conspiranoicas y el exceso de beligerancia rara vez son un síntoma de fortaleza. De hecho, suelen ser el signo inequívoco de debilidad. Cuando uno siente la necesidad de proclamar a los cuatro vientos que está muy fuerte, es que tal vez está al borde del colapso. Otra cuestión que podemos extraer es que cuando el poder señala a un periodista, inconscientemente le está haciendo un favor. Florentino disparó contra el ABC, contra Juanma Castaño, contra COPE, contra Relaño, también contra periodistas de otros medios, y de algún modo lo que está haciendo es casi un favor a los señalados. Pocas cosas engalanan más el oficio periodístico que incomodar a los poderosos. Algún ministro tuitero debería prestar especial atención a este hecho. Y por último, Ángel, creo que este capítulo nos enseña algo que de verdad es muy importante. En la vida, además de aduladores, uno tiene que tener al lado amigos. Amigos de verdad, de los que son capaces de criticarte y sobre todo de los que están dispuestos a tirarte de la manga para decirte, sí, déjalo ya. Así que si alguna vez me ves perder la linde, Ángel, por favor, no dejes de decírmelo.
2: Sí, sí, está claro. Bueno, esta semana ha habido también una intensa polémica vinculada a Twitter.
0: Las redes sociales no son la vida real, no cabe duda, pero sí son un termómetro bastante inquietante de hacia dónde se mueve el clima social. Y lo ocurrido esta semana con John González, que no sé si sabes quién es, dice algunas cosas preocupantes.
2: El de las columnas económicas.
0: Ese es. John González, para quien no lo sepa, es un divulgador económico que se hizo muy conocido en X gracias a algo aparentemente poco revolucionario. Gráficos, datos y argumentos sobre pensiones, vivienda, impuestos o salarios. Es decir, exactamente el tipo de contenido que se supone que debería enriquecer una conversación pública adulta. Y alcanzó tantísima notoriedad que algunos de sus argumentos terminaron escuchándose incluso en el Congreso de los Diputados. Fundamentalmente porque cuestionaban, con bastante solidez técnica de hecho, algunos de los relatos económicos más optimistas del gobierno. ¿Y qué ha pasado? Pues que después de una campaña bastante salvaje de acoso y sobre todo después de que un periodista decidiera hacer público dónde trabajaba y a qué se dedicaba, John González ha terminado cerrando su cuenta de Twitter.
2: ¿Qué estamos aprendiendo? Porque, ojo con el precedente, ¿eh?
0: Es que es muy feo. Varias cosas me atrevería a decir que estamos aprendiendo y ninguna especialmente alegre. La primera es bastante incómoda. Los matones digitales, los señaladores profesionales y los inquisidores de guardia a veces consiguen exactamente lo que buscan y eso, en efecto, genera un incentivo peligrosísimo. Porque además tengo la sospecha de que entre quienes más han hostigado a John habrá muchos de esos personajes que luego hablan permanentemente de los cuidados, la empatía y los espacios seguros con un tono casi beatífico. Y hay poca gente más agresiva que estos moralistas sentimentales. La segunda reflexión reabre un debate importante, el del anonimato. Porque claro, si expresar una opinión razonada puede acabar derivando en campañas de señalamiento personal o incluso laboral, uno empieza a comprender por qué mucha gente considera el anonimato no como una forma de cobardía, sino como una forma de legítima defensa. Y hay una última cuestión. John González no era ministro, ni un gran empresario, ni un tipo de partido. Era simplemente un ciudadano con conocimientos técnicos, capacidad pedagógica y una cuenta de Twitter. Y surge una pregunta inevitable, Ángel. Si un señor normal, con unos cuantos gráficos, es capaz de generar semejante impacto público, ¿cómo es posible que partidos enteros, con asesores, presupuesto y estructura, no hayan sido capaces de articular un discurso igual de eficaz?
2: Y por último, semana marcada, claro, por la incalificable reacción del gobierno ante la muerte de los dos guardias civiles frente a Huelva.
0: Sí, Ángel, y aquí conviene separar dos planos, el humano y el político. El humano es demasiado doloroso como para frivolizarlo. Dos guardias civiles, han sido asesinados, han muerto prácticamente en una condición casi de asesinato mientras combatían el narcotráfico en una de las zonas más difíciles y degradadas de este país. Pero precisamente porque el drama es tan grave, resulta imposible ignorar el trasfondo político que lo rodea. Para Jesús Montero, hace apenas unas semanas vicepresidenta del gobierno, se refirió a lo ocurrido como un accidente laboral. Una frase de este tipo que retrata la desconexión emocional que tiene, y quizá algo peor. Y por si el ambiente no estuviera ya lo suficientemente deteriorado, esta semana la mesa del Congreso, con mayoría del PSOE y de Sumar, ha firmado la prórroga número 69 para evitar que la Guardia Civil sea reconocida como una profesión de riesgo. Y finalmente apareció Marlaska en Baeza, en la jura de bandera de los alumnos de la promoción 131 de la Guardia Civil. Y quizá lo más sorprendente fue el tono, porque en un acto donde muchos esperaban autocrítica, empatía o algún anuncio concreto, el ministro decidió hablar principalmente de sí mismo y de cómo se sentía él, rabioso. Y entonces ocurrió esto.
3: Nada puede compensar la muerte en acto de servicio de Germán y de Jerónimo. Y lo entiendo porque yo también estoy dolido. Permitirme, estoy rabioso.
2: Es tremendo, ¿eh? Son los familiares, ojo, de los guardias allí, ¿eh? ¿Qué nos enseña esto?
0: Pues la lección es terrible, porque demuestra que no existe un límite que nos permita despertarnos de este estado de degradación y somnolencia política. Uno puede entender las pullas, el debate embarrado y la falta de responsabilidad en asuntos menores, para hablar de impuestos, política territorial, lo que se quiera. Pero allí donde hay desgracias tan incontestables como el accidente de Adamuz o ahora esta muerte de dos guardias civiles que murieron cumpliendo su deber y defendiéndonos a todos, la degradación de la política se hace más evidente si cabe e incluso más insoportable. Y por cierto, una última enseñanza o una última pregunta. ¿A alguien le cabe duda de que si los muertos hubieran sido dos mozos de escuadra, habría estado la plana mayor del gobierno en aquel funeral?
2: Esa es otra. Oye, y esta semana también ha habido noticias culturales, de escritores, de las que te gustan.
0: Si es que, como decía mi padre, también en los libros se aprende. Y en efecto, hablemos un poco de libros. España, como sabes, ha tenido 5 premios Nobel de literatura, 6 si contamos a Vargas Llosa, haciendo un poco de trampa, y uno de los más afamados fue Vicente Aleixandre, sevillano ilustre y madrileñísimo de adopción. Durante años, su casa, Benintonia, un hotelito situado en la zona de los colegios mayores detrás de Ciudad Universitaria, había estado abandonada. Y era una pena, porque en esa casa se escribió gran parte de la obra de Aleixandre y, sobre todo, fue el lugar de encuentro para la generación del 27. Por allí pasaron Dámaso Alonso, Gerardo Diego, Luis Cernuda, Alberti o Lorca. En 2025, la Comunidad de Madrid adquirió el inmueble y esta semana, por fin, ha sido declarado bien de interés cultural. La previsión es que para el año que viene, aniversario de su Nobel y centenario de la generación del 27, se abra la Casa de la Poesía en la mítica vivienda de Aleixandre.
2: ¿Qué deberíamos aprender?
0: Pues creo que esta noticia nos recuerda algo importante de nuevo. Una sociedad que se respeta a sí misma tiene que saber también cuidar de sus poetas y de sus artistas. Es verdad que llegamos tarde. Aleixandre murió en 1984 y hemos tardado décadas en proteger seriamente su legado. Pero incluso llegar tarde puede tener algo de dignidad, porque los países no solo se defienden por sus carreteras o por su economía, también por cómo tratan a quienes les dieron prestigio cultural. Y de hecho, por eso Europa tiene algo muy bonito que otros lugares, como Estados Unidos, no siempre conserva. En Estados Unidos, por ejemplo, las calles normalmente se nombran con números. Y aquí seguimos poniendo nombres de personas ilustres. Y eso significa que todavía creemos que hay personas cuya memoria merece seguir acompañándonos cada día.
2: Gracias, profe.
0: Nos vemos mañana.
2: Adiós.
0: A la pradera.
2: Chao, adiós. Por aquí aparece Julio César Herrero para propinar un
4: zas en toda la boca.
2: Hola, Julius.
5: ¿Qué pasa, gelote?
2: ¿Qué pasa, chaval?
5: Hoy mira tú ahora, ¿recuerdas aquellos años? Hoy se lo lleva el expresidente de la Junta de Andalucía, Manuel Chávez. ¿Se acuerdan de él?
2: Uy.
5: Sí, hombre. Ahí estuvo 19 años gobernando Andalucía, ahí, sin moverse. Ere que ere. Pues le han sacado de paseo a dar un mitin detrás de un atril que ponía "defiende lo público". Joder, siempre tuvo mucha coña.
6: Lo que me parece no tan bien que de pronto utilice la muerte de dos guardias civiles en la campaña electoral, o de 47 personas muertas en el accidente ferroviario. Me sorprendió una persona que se da de moderado, Y yo creo que muchas veces la moderación es simplemente en el señor Moreno, es pues una impostura.
5: Vamos a ver, Manolo. Así que afirmar que los guardias no tienen los medios que necesitan es utilizar políticamente las muertes de dos agentes. Joder. Que lo que había que haber hecho entonces era no decir nada. Claro, como hay una campaña. Bueno, y ya, que los jueces no dicten sentencias que afecten a políticos, porque como estamos en campaña, claro. O sea, que hay que dejar de hablar de política cuando se está en campaña política. Pues sí que tienes tú un concepto chungo de la política, ¿no? Por cierto, ¿Bonilla ha hablado en nombre de las víctimas como ha hecho Diana Morán con las de la Dana? Bueno, pero que tú hables de impostura detrás de un atril con el lema "defiende lo público".
2: Esa es buena, ¿eh?
5: Eres un cachondo, ¿eh? Bueno, en realidad igual la impostura es que el PSOE te saque a hablar. A ver si el PP se anima y la campaña la cierra a Bárcenas. Al mismo nivel, así que por acusar a Juanma Moreno de impostura detrás de un cartel que pide defender lo público, el expresidente condenado por los ERE, Manuel Chávez, se lleva a un...
4: ¡Sas en toda la boca!
2: Gracias, Julio.
5: Adi Salau.
2: Adiós. El gobierno dice ahora que están trabajando para que los guardias civiles sean profesión de riesgo. Hola, Alba.
7: Hola, Ángel. Ha sido la ministra de Defensa, Margarita Robles, que asegura que junto con el Ministerio del Interior están preparando ya un borrador para presentar esa medida. Robles, además, ha reprochado al Partido Popular que estén haciendo oportunismo de todo esto. Y un oyente nos ha dejado este mensaje en relación a las palabras de María Jesús Montero sobre el accidente, sobre la muerte de esos dos guardias civiles. Nos dice: entonces, si la muerte de los dos guardias civiles es un accidente laboral, ¿va a actuar Yolanda Díaz? Es incomprensible que todavía no se haya rectificado de manera más contundente.
2: Tiempo de tertulia, hoy con Antonio Arraez, con Maite Alcaraz, a partir de las 10, las 9 en Canarias. En nuestro tema del día hablaremos de Donald Trump en China, Xi Jinping recibiéndole como si fueran grandes colegas, hoy ojalá mejor, ¿eh? Parece que hay buen rollito. Te lo contamos todo a partir de las 9, las 8 en Canarias. Los dos tíos más poderosos del mundo se llevan bien. Y esperamos mensajes.
7: Hasta las 11:30 seguimos recibiendo tus mensajes en facebook.com/linternacope, también en X, que es el antiguo Twitter, ahí estamos en @expositocope, en nuestro WhatsApp también, que es el 600544555, y en Instagram, en expósito-cope.

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2: Por cierto, como en este programa pasan tantas cosas, los castigos que nos inflige Donald Trump a los europeos. Vamos a saludar a nuestro experto en criminales, en policiales, Nacho Abad. Buenos días.
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0: En 10 minutillos llegamos a las 8 de la tarde, a las 7 en Canarias. 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
3: Hola, ¿qué tal? Muy buenas tardes y vamos ya mismo a contarte en la linterna lo que sucede aquí, en las islas. Y te cuento que Canarias acaba de dar un paso que, sobre el papel, eso sí, parece un alivio histórico para las familias más vulnerables. Se trata del nuevo grado 3 Plus de dependencia, una categoría creada para personas que necesitan cuidados extremos y constantes, como quienes conviven con la ELA o enfermedades neurodegenerativas graves. Las ayudas pueden llegar a casi los 10.000 euros para pagar asistentes o cuidados en casa. Andrea Díaz es trabajadora social de Teidela y te cuenta cómo es el proceso.
4: Y ahora mismo las personas que están adscritas a la Seguridad Social, para poder tramitarlo, deberán de ir a especialista de referencia, en este caso neurología, donde la figura profesional realizará un informe que el Gobierno de Canarias ha sacado durante esta semana y hará una interconsulta a Trabajo Social Sanitario.
3: Claro, son 10.000 euros para pagar esos asistentes o ese cuidado que necesite pues ese familiar, esa persona que esté tan mala y no pueda pararse por sí misma. Y 10.000 euros, dices tú, hombre, pues la verdad es que suena muy bonito, pero es que detrás de estos titulares y de estos decretos, la realidad golpea con una burocracia que lamentablemente suele llegar tarde. Para acceder a este nuevo grado 3 Plus, primero tienes que tener reconocido el grado 3 de gran dependencia. Si no se tiene, el camino se vuelve un laberinto de valoraciones y de papeles, mientras el tiempo corre en contra del enfermo. Las familias se ven obligadas a asumir tareas de enfermería y de vigilancia constante sin saber cuándo llegará el respaldo oficial. Hoy te hemos contado aquí el caso de Mari Carmen y de su madre.
5: Mamá tenía Alzheimer ya en un grado pues terminal, ya la última fase del Alzheimer. Yo tenía asistencia al hogar en cuanto a bañar a mi mamá. Venían dos veces por semana. Mi mamá tenía 91 años cuando empezamos el proceso, 92 por allí. Mi mamá fallece con 96 años.
3: Ya saben, personas que familiares, ¿no?, que se hacen cargo de normalmente pues sus padres, sus abuelos y demás, haciendo labores de enfermería, de educación, de trabajo social, y que no están ni titulados ni preparados para ello, ¿no? Pues la ley exige además que la familia contrate primero los servicios de ayuda a domicilio o asistencia personal y que además luego presente las facturas y contratos pues para que se abone ese dinero que se han gastado. Es un requisito casi imposible para hogares que ya están asfixiados por los gastos.
5: Que me pedían un poder notariado de mi madre para autorizarme a mí, a ellos, que me brindaran el servicio. ¿Cómo te voy a dar un poder notariado si es una persona con Alzheimer grado 3?
3: Y ya el peor de los casos, ¿no? Ese caso que se da en tantas ocasiones por el tema de la tardanza de esta burocracia, que es que cuando el reconocimiento de la prestación pues llega después de un entierro, el sistema no está protegiendo a los ciudadanos, sino que simplemente está certificando una ausencia. Para Mari Carmen el proceso fue traumático. Incluso una vez reconocida la prestación y la asistencia, los problemas burocráticos no paraban de llegar.
5: Tú llamas a esas empresas y esas empresas no tienen personal. Estaba, porque ya mamá falleció, en 3 listas de espera desde abril del año pasado. Tienes un proceso que de repente es efectivo porque es una ayuda que te dan, porque solamente las personas que vivimos este tipo de enfermedades sabemos lo que necesitas.
3: El grado 3 Plus es una esperanza sin duda necesaria para humanizar la atención domiciliaria, pero para muchas familias canarias hoy sigue siendo una carrera de obstáculos contra un reloj que nunca se detiene. Te habla Alejandro Gómez, escuchas La Linterna aquí en la COPE. Y a continuación vamos a retomar algunos de los asuntos más importantes pues, que nos ha dejado la jornada.
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3: Y te lo hemos venido contando toda la semana y es que, oye, que parece que no afloja el conflicto generado tras el paso del crucero, del famoso crucero Antivirus, ¿no? Del Antivirus por Canarias, y esta mañana desde La Palma, en donde Fernando Clavijo, ya saben, presidente autonómico, pues mantenía una apretada agenda, el presidente ha vuelto sobre la cuestión de la falta de información que, en su opinión, el Ejecutivo Central mantuvo en torno a toda la operación. Reitera su postura de estos últimos días. Nadie había preguntado al gobierno regional sobre ningún aspecto relacionado a esas 48 horas frenéticas en Granadilla, decía el presidente.
6: Es que a Canarias nadie le preguntó. No es Canarias, a Canarias nadie le preguntó. Y sin preguntarle, Canarias lo que hizo fue lo que hace siempre, ser solidaria y arrimar el hombro. Pero para eso teníamos que tener garantías. Teníamos que tener garantías para que, obviamente, saber exactamente lo que venía a Canarias.
3: Lo que pedía Clavijo, que arrimasen el hombro, ¿no? Y responde, como no, el ministro de Política Territorial, Ángel Víctor Torres. Le dice que hubo más de 20 comunicaciones y que el gobierno de Clavijo, ha dicho el ministro, estuvo informado en todo momento. Torres insiste en que, a pesar de todo, mantiene la mano abierta al Ejecutivo canario, pues para retomar esta senda de diálogo bilateral que parece ser que se ha perdido estos últimos días. Vamos a escuchar a Torres.
7: La pregunta es si el muelle fuera competencia exclusiva del gobierno de Canarias, no hubiese autorizado al barco a fondear. Eso es actuar de manera irresponsable, ¿no? Dicho esto, nosotros seguimos tendiendo la mano institucionalmente al gobierno de Canarias y también, lógicamente, a los acuerdos que estamos trabajando desde el Ministerio de Política y Territorial. Hoy mismo he anunciado la firma de un acuerdo con el gobierno de Canarias para las pensiones no contributivas y sus complementos.
3: Y está la situación actual, el panorama político que nos ha dejado este conflicto entre sendos gobiernos por el antivirus, que ya está lejos de nuestra tierra, y aún así, pues se siguen notando sus efectos. Y te hablo ahora de la inflación en Canarias, que se mantiene en el 3% en abril por segundo mes consecutivo, mientras el transporte dispara sus precios casi un 8%. La explicación la tenemos que buscar en que, en la práctica, las medidas adoptadas por el Estado en torno a los combustibles inciden sobre el IVA, que en Canarias no tiene aplicación. Es el segundo mes seguido de subidas y en lo que va de año la inflación acumula ya un 1,3%. Tras los transportes siguen, como no, los restaurantes y servicios de alojamiento y los seguros y servicios financieros, que también se encarecen. Con José Miguel González, que es director de la consultoría Corporación 5, hemos analizado en COPE el dato y lo además de algo preocupante de cara al futuro. Tenemos encima de la mesa una posible subida de tipos.
8: La inflación subyacente sigue creciendo. Es más que probable que antes de la finalización de este periodo, antes de llegar el verano, el Banco Central Europeo proceda a incrementos en los tipos oficiales de interés, justamente por las complicaciones que el propio Banco Central establece en relación al repunte de la inflación de forma importante para 2026.
3: Y oye, que a nivel nacional la inflación también roza el 3%, mientras que las islas se sitúan en una posición intermedia. Por debajo de Madrid, aún así, lidera el ranking.
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3: Y te cuento que esta mañana ECANSA ha inaugurado el Centro Tecnológico Milla González Llanes en Tafira, en Gran Canaria, desde donde hemos estado en directo con un programa especial de Herrera en COPE Gran Canaria. Ya ha pasado por nuestros micrófonos Jessica de León, consejera de Turismo del Gobierno de Canarias. Hay frenazo en la llegada de turistas extranjeros, con una pérdida de más de 100.000 visitantes en abril, y la clave está en el mercado alemán, con una bajada del 16%, seguido de cerca por el británico y el desplome de los países escandinavos, que cae por encima del 30%. Vamos a escuchar a Jessica de León.
9: Alemania no está en una situación fácil. Su contexto macroeconómico es que lleva su tercer año consecutivo en recesión. Se están viendo medidas muy duras que muy probablemente causen impacto en la clase media trabajadora alemana. Acaban de recortar pensiones y acaban de aumentar el tiempo de trabajo. Esto para un gobierno de izquierdas, coalición, pero de izquierdas, pues masazo, ¿no?, a la hora de anunciarlo.
3: Y cambio de tema rápidamente y te cuento que, oye, que cerca de 29.000 jóvenes abandonan la etapa educativa en Canarias. Según el último informe del Consejo Escolar de Canarias, el abandono escolar temprano repunta en las islas y es un gran problema. Vamos a escuchar a Miguel Recio, que es catedrático de Filosofía de Secundaria y profesor asociado en la Universidad Autónoma de Madrid.
10: Los índices de repetición tienen que ver con el contexto socioeconómico tremendamente. Hay una correlación muy fuerte. El ser extranjero también tiene una correlación muy fuerte con las dificultades, con la repetición, etcétera. Entonces, no lo negamos. No es porque los chicos sean menos capaces, es porque si en su casa no hay
11: apoyos.
3: Y además que el informe también alerta de nuevos retos en las aulas canarias, como el aumento de problemas de salud mental, convivencia y atención a la diversidad. Y vamos ya mismo con el deporte. Ya saben, de la mano, como siempre, de nuestro compañero Juanfra Cruz. ¿Qué tal, Juanfra? Muy buenas tardes.
12: Hola, ¿qué tal? Buenas tardes, Alejandro. Ya está todo preparado para el derbi de la Liga ACB, el derbi canario, donde se va a jugar a las 8:30 de la noche el partido en el Gran Canaria Arena entre el Gran Canaria y la Laguna Tenerife. Además, el sábado se disputa la final de la Copa de la Reina de Fútbol en el estadio de Gran Canaria entre el Barcelona y el Atlético de Madrid. Por otro lado, mañana se desplaza la expedición del Orión Deportivo a Las Palmas para jugar el sábado ante la Almería, y cada vez queda menos para que el Club Deportivo Tenerife reciba la Copa de Campeón de su grupo de Primera Ref. Será este domingo en el partido ante el Pontevedra.
3: Muchísimas gracias como siempre, Juanfra, y te cuento ya mismo rápidamente el tiempo para mañana. Ya sabes que se espera una jornada de tiempo estable, aunque con bastante nubosidad, sobre todo en el norte de las islas de mayor relieve. Incluso podrían registrarse lluvias débiles a primera hora de la mañana. Nosotros volvemos mañana a las 7 de la mañana con Roberto González en Herrera, en COPE Canarias. Y tú, mientras, pues te quedas aquí escuchando La Linterna en COPE. Seguimos contándote todo lo que te interesa con Ángel Expósito.

0: Son las 8, las 7 en Canarias.
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0: Trump y Xi Jinping. Es el tema, la foto, y menos mal que se llevan bien. Donald Trump invita a Xi a Estados Unidos el 24 de septiembre. Dicen que han de ser socios, que no rivales. Luego tienen sus tiras y aflojas con lo de Taiwán, pero si me apuras es hasta lo de menos, con la que está cayendo. Los dos hombres más poderosos del mundo coinciden en que Irán nunca debería tener armas nucleares. Y esta es la clave. Defienden la necesidad de garantizar la reapertura plena del estrecho de Hormuz.
4: Eres un gran líder, se lo digo a todo el mundo. Es un honor estar contigo y ser tu amigo. Y es que la relación entre China y Estados Unidos va a ser mejor que nunca. Muchas gracias.
5: Conseguir el gran rejuvenecimiento de la nación china y conseguir que América sea grande de nuevo son objetivos que pueden ir de la mano. Podemos ayudarnos a triunfar mientras mejoramos el estado de bienestar de todo el mundo.
0: La clave, para mí, el interés de ambos por acabar con la guerra de Irán. Seguramente desde intereses muy distintos, pero con el mismo final. Ojalá ese buen rollito entre los dos tipos más poderosos del mundo sea verdad, a pesar de la dictadura del uno y del populismo del otro, o al revés. En casa, el día nos trae varios datos económicos, digamos de la economía real, porque lo vas a entender mejor que nadie. Verás, Iván Alonso, buenas tardes.
6: ¿Qué tal, Ángel? Buenas tardes.
0: Lo primero, la inflación. Los precios siguen subiendo.
6: Sí, ahora mismo el coste de la vida es un 3,2% más caro que hace un año, porque es el dato que ha confirmado hoy mismo el IPC. La inflación de abril, es verdad, es algo más moderada, vamos a decirlo así, que en marzo, pero apenas dos décimas, y ha sido por la bajada de la electricidad y del gas natural, que ha ayudado mucho, sobre todo con la rebaja del IVA del gobierno, que por cierto desaparece ya en dos semanas, el 1 de junio. Por el contrario, los carburantes, Ángel, siguen presionando para arriba.
0: Hablando de carburantes, pero ojo la cesta de la compra.
6: Sí, es que hay alimentos básicos que están absolutamente disparados, subiendo muy por encima de ese 3,2% de inflación general. Por ejemplo, los huevos, casi un 15%. La carne de vacuno se va más del 13% que el año pasado. Las legumbres, un 11%. El pescado, casi un 9%. Y estamos destacando, por ejemplo, las hortalizas frescas que todos consumimos a diario, un 23%. Alimentos esenciales del día a día.
0: Otra de las cifras que ha dado la IREF, responsabilidad fiscal, es que creceremos un 2,2 este año, una décima menos de lo esperado. ¿Y dónde hay que firmar?
6: Porque ya vamos notando el impacto de la guerra, al menos es una cifra temporal, porque la entidad que audita nuestras cuentas modela el crecimiento de nuestra economía, una décima, tú lo decías, menos que en su anterior previsión, y le deja varios mensajitos, varios toques al gobierno. Uno de ellos, por ejemplo, es un reproche claro, porque este no ha actualizado las suyas, sus previsiones, las del gobierno, por el conflicto en Oriente Próximo, y le dice que tiene que hacerlo.
0: Además de estos datos, la IREF nos pide, ojo, esto es clave, un ajuste muy importante para los próximos años.
6: Pues tú dirás, Ángel, si es importante o no, porque es de 15.000 millones de euros en los próximos tres años, o sea, hasta 2028. ¿Y por qué? Pues para poder cumplir con lo que nos marca Bruselas. Tiene que tener en cuenta el Ejecutivo, según la IREF, el impacto de la guerra en Irán y, ojo, el incremento del gasto en defensa, porque prevé la entidad que el gasto total va a crecer en un 5%, y eso es más de punto y medio por encima de lo que nos hemos comprometido con Bruselas.
0: Gracias, Iván. Luego ampliamos en clase de economía. Chao. Y mi postdata. Ya está la suerte echada para las elecciones en Andalucía el próximo domingo, con, sinceramente, dos o tres dudas, no más. Uno, si Juanma Moreno Bonilla mantiene la mayoría absoluta o casi, ahora está en 58, el límite son 55, las encuestas dan de 54 para arriba. Bueno, pues total. Dos, si María Jesús Montero recogerá siquiera el acta de diputado. Porque, claro, la pregunta es, ¿se puede hacer una campaña electoral peor que la que ha hecho esta mujer? ¿A dónde llegará que, de hecho, mantiene el acta de diputado en el Congreso en Madrid? Ya no está en el gobierno, claro, pero está sobre la Madrid. Vamos, vete tú a saber. Y lo más importante, el resultado de las elecciones en Andalucía leído en clave nacional. ¿Pedro Sánchez anticipará elecciones generales en función del resultado o seguirá como si tal cosa? Bueno, pues yo apuesto que como si nada. Hasta el último minuto del último día posible, a no ser que ZP en los tribunales o vete tú a saber qué bomba judicial que no conocemos, le revienten los planes.
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0: Repasamos con Nekane Fernández el resto de noticias de este jueves 14 de mayo. ¿Qué tal, Nek? Buenas tardes.
7: Muy buenas tardes, Ángel. El español con antivirus aislado en el Gómez Ulla está estable y con mejoría de sus síntomas.
0: El resto de los españoles que cumplen cuarentena podrán salir de la habitación y recibir visitas a partir de la próxima semana si tienen una PCR negativa. Esos encuentros se harán con medidas de protección y seguridad.
7: Dimite el ministro de Sanidad británico en medio de las presiones para que Keir Starmer renuncie.
0: Se interpreta como un movimiento para disputar el liderazgo del primer ministro, pero de momento no se ha activado el proceso de primarias en el Partido Laborista. La intención es que sea Starmer quien dimita tras conseguir los malos resultados de las pasadas elecciones locales y regionales.
7: Representantes de Israel y Líbano abordan una tercera ronda de negociaciones de paz en Washington.
0: Se mantiene el alto el fuego, que ha sido violado por ambas partes. Israel ha continuado bombardeando Líbano, mientras Hezbollah, que no participa en la negociación, ha atacado al ejército israelí también en varias ocasiones.
7: Queda visto para la sentencia el juicio a los Puyol por su fortuna oculta en Andorra.
0: Los acusados han renunciado a su derecho a la última palabra. Anticorrupción ha pedido la pena más alta de 29 años de cárcel para el primogénito, Jordi Puyol Ferrusola. Según la Fiscalía, llegaron a disponer de más de 38 millones de euros en cuentas en Andorra.
7: Koldo García rechaza declarar en la Audiencia Nacional sobre los contratos de mascarillas de Baleares y Canarias.
0: Y va como testigo. Ha argumentado que ya le han juzgado por estos hechos en el Supremo. Su defensa pidió el archivo de la causa, pero el juez Moreno le mantiene porque el tribunal no investigó la contratación de material sanitario de los gobiernos de las islas.
7: Más de 600 narcolanchas operan en el estrecho de Gibraltar, según datos del gobierno.
0: El último informe de Seguridad Nacional advierte de la mayor agresividad de los narcos que utilizan armas de guerra contra la policía o guardia civil. La presión en el campo de Gibraltar y la costa de Cádiz ha desplazado la acción de grupos criminales a otras zonas, hasta Huelva o el Algarve portugués.
7: Pedro Sánchez se reunirá con el Papa en el Vaticano días antes de la visita de León XIV a España.
0: La reunión está prevista para el 27 de mayo y será la primera entre ambos. Sánchez y León XIV sí que han hablado una vez por teléfono, fue poco después del inicio de su pontificado, donde abordaron la crisis migratoria. Y nos quedan los deportes.
7: Hoy termina la jornada 36 de Liga. Se está jugando la segunda parte del Valencia 1-Rayo 1 y acaba de comenzar el Girona 0, Real Sociedad 0 y a las 9 y media Real Madrid Oviedo.
0: Repsol nos trae la previsión del tiempo con Alba Gutiérrez.
8: Mañana viernes volveremos a tener un tiempo inestable por la entrada de un nuevo frente y una masa de aire polar desde el norte. Lloverá de manera más continua en el área cantábrica, en Girona y con menor probabilidad en Baleares y en Castellón. Las temperaturas seguirán en descenso, esta vez de manera más generalizada en toda la península y en Baleares. Se quedarán en los 15 grados en el norte, no pasarán de los 16 en el centro de la meseta como en puntos de Madrid y subirán levemente en el sur marcando los 27 en Sevilla.
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0: Te contamos una cosita más. La policía británica busca en España a 12 de sus criminales más peligrosos. Entre ellos hay un antiguo actor, dos asesinos, varios violadores. Se ha pedido colaboración a los ciudadanos para dar con el paradero de ellos. Algunos se encontrarían en Málaga en la Costa Blanca. Juan Baño.
9: A Simon Dutton, 49 años, le buscan en España por entregas masivas de cocaína. A John Rocks, 37, por delitos sexuales. A Thomas Parr, 45, por dos asesinatos. O Philip Barry, un antiguo actor pendiente de cumplir una condena por blanqueo. El tatuaje de un dragón, un corte en la oreja, la cicatriz en el ojo. Se destaca de ellos cualquier marca que les diferencie de cara a la colaboración ciudadana. Una búsqueda que organiza en Reino Unido una ONG, Crime Stoppers, el top de los criminales.
10: Si conocéis a algunas de las personas que figuran en la lista hoy, por favor, decidnos dónde se encuentran. Ayudadnos a garantizar que ya no son un peligro para su comunidad. y como siempre con Crime Stoppers, su identidad permanecerá totalmente anónima.
6: Pueden verlos en la web de esta ONG. Francisco Javier Martín, director del Centro de Inteligencia contra el Terrorismo y el Crimen Organizado.
11: La localización de fugitivos no solamente cierra casos abiertos, sino que también previene que muchos fugitivos siguen delinquiendo después de su huida.
6: Se camuflan en la amplia colonia británica en nuestro país, sobre todo Málaga, Alicante o Tenerife.
0: Ponemos el foco en América.
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0: Lo de Venezuela durante la era Trump empieza a parecer pan para hoy y hambre para mañana. La caída de Maduro dio a la Casa Blanca una victoria política inmediata. Petróleo, imagen de fuerza, control. Pero ahora empiezan a aparecer las contradicciones. Trump promete liberar presos políticos, elogia a Delcy Rodríguez y hasta habla de convertir Venezuela en el Estado 51 de la Unión, mientras mantiene un discurso durísimo contra los inmigrantes venezolanos dentro de Estados Unidos. Nos vamos hasta Washington. David Alantete, buenas tardes.
12: ¿Qué tal, Ángel? ¿Cómo estás? Buenas tardes.
0: Oye, primero, Trump dice ahora que va a liberar a todos los presos políticos venezolanos. ¿Cuántos quedan y por qué no han salido ya todos? Esa es otra.
12: Pues quedan unos 500 y es bastante extraño, ¿no? Es un tema que la Casa Blanca está tratando de evitar, claramente. Lo han evitado en comparecencias públicas y demás. Incluso se ha vetado la entrada en algunas ocasiones de periodistas colombianos, venezolanos, latinos a eventos con el presidente Trump o con el secretario de Estado, Marco Rubio, porque claramente se quiere pintar una imagen de que en Venezuela todo va bien. Pero lo cierto es que tras aquella ley de amnistía que se forzó a Delcy Rodríguez, quedan aún esos 500. Los familiares de ellos están desesperados.
0: Imagínate.
12: Y es que Ángel ha sentado muy mal también declaraciones de Trump, que por cierto me lo dijo a mí el presidente antes de salir para China, de que los venezolanos están bailando en la calle de felicidad, sí, sí. Cuando
0: seguro,
12: no es así.
0: Seguro. Lo del Estado 51 de la Unión, entiendo que es más una provocación, una chulería que una propuesta real.
12: Sí, claro, él se descuelga esta misma semana con un meme en redes sociales en el que se ve la silueta del país de Venezuela con la bandera estadounidense y dice Estado número 51. Estados Unidos tiene 50 estados, el último en incorporarse fue Alaska. Pero claro, es muy llamativo esto de Trump, Ángel, porque se está vetando, por parte de los republicanos sobre todo, la entrada de Puerto Rico como estado número 51, ¿no? Que es algo que yo creo que tiene mucho más sentido, pero Trump ya sueña con incorporarse a Venezuela. ¿Qué es lo que tiene Venezuela que no tiene Puerto Rico? Petróleo, claro, ¿no?
0: Claro,
12: es el secreto.
0: En ese sentido, Venezuela ya vuelve a ser un gran proveedor de petróleo para Estados Unidos, David.
12: Ese es el gran quid de la cuestión, ¿no? Fíjate, Ángel, desde el 3 de enero hasta hoy, Venezuela se ha convertido en el segundo exportador de petróleo a Estados Unidos, solo por debajo de Canadá. Ahora, aquí hay que aclarar que Estados Unidos es autosuficiente en materia energética. Por lo tanto, lo que se importa es más bien pues, por cuestiones logísticas, por refinado y todo lo demás. Así que no es que lo necesite, pero ha pasado de cero a ser el segundo solo por debajo de Canadá. Ha superado a México, cosa que también produce petróleo, cosa que es bastante llamativa, Ángel.
0: Oye, ¿se sabe algo de Nicolás Maduro y de su santa? Porque hace mogollón que no hablamos de ellos.
12: Pues sí, hace mucho tiempo. Él sigue en régimen de aislamiento para prevención de suicidios en la cárcel de Brooklyn en la que se encuentra. El juicio todavía no ha empezado como tal y se está esperando algo que se autorizó finalmente, que es que Maduro pueda recibir dinero del régimen de la dictadura venezolana para pagar su defensa, algo que finalmente Donald Trump autorizó. De momento no tenemos más fechas.
0: Y termino. ¿Dónde queda María Corina Machado en todo esto?
12: Claro, sigue de visita, sigue una gira internacional. Trump, cada vez que le preguntamos los periodistas, o los pocos que ya le preguntamos este asunto, porque los colegas estadounidenses no es que insistan mucho sobre él, cada vez alaba más a Delcy Rodríguez, ¿no? Es bastante llamativo este equilibrio, ¿no? En el que Trump quiere que las empresas acudan a invertir muchísimo dinero. Eso pasa por una estabilidad que de momento le da Delcy. Pero claro, ahí no hay elecciones. Y muchos republicanos del partido de Trump con los micrófonos apagados, casi todos ellos te dicen esto es insostenible, no podemos tener una dictadura apoyada ahora por la Casa Blanca, porque como ha dicho John Bolton, ¿te acuerdas? El que era consejero de Seguridad Nacional, sí, con sí. Trump en su primer mandato y lleva dando vueltas por aquí desde la época de Bush, hijo. Bueno, pues él lo que dice es que ahora cualquier abuso de los derechos humanos, cualquier detención, cualquier tortura que haga Delcy Rodríguez y su régimen, también es responsabilidad de Trump, porque es quien la mantiene ahí, ¿no?
0: Imagínate lo que tiene que estar pasando en el helicoide, por ejemplo.
12: Que sigue abierto.
0: Claro, claro. Por eso, David Alandete, gracias, amigo, cuídate.
12: Gracias, hasta
0: Adiós.
12: Luego.
0: Adiós.

0: Hemos contado noticias, ahora escucha las voces del día. Margarita Robles, ministra de Defensa, Nekane.
1: Asegura que está trabajando junto al Ministerio del Interior para declarar a la Guardia Civil como profesión de riesgo después de la muerte de dos agentes en Huelva. Dice que ellos no hablan, actúan.
2: Desde el Ministerio de Defensa estamos trabajando en ello, el Ministerio Interior también, sin oportunismos. Lo que sí que le puedo decir es que nosotros, como Ministerio de Defensa, la parte que afecta a las Fuerzas Armadas y también a las Guardias Civiles, tenemos ya un texto redactado porque creemos que merecen ser una profesión de riesgo. No hay ninguna duda en ese tema sobre el compromiso que está además plasmado negro sobre blanco.
0: Pues a darse prisa. Mila Cívico es secretaria de comunicación de la Asociación de la Guardia Civil, JUCIL.
1: La hemos escuchado en Mediodía COPE valorando ese informe que te hemos contado de Seguridad Nacional, que apunta a una mayor agresividad de los narcos que actúan en el sur de España.
3: A nosotros lo que nos preocupa es que el gobierno intente trasladar esa sensación de normalidad, ¿no? Cuando los propios informes oficiales reflejan todo lo contrario, que hay una expansión del narcotráfico cada vez más grande, y reconoce el gobierno que hay hasta 600 narcolanchas detectadas en lo que es el litoral. Nos preguntamos el gobierno cuándo va a poner la solución, pero todo es que la tiene que ejecutar.
0: Leticia de la Hoz, hay trabajos que están, vamos, que no se pueden pagar. Es la abogada de Koldo.
1: Es un trabajo infinito. En su caso, no termina.
0: Pues mira, la del otro.
1: Hoy ha tomado la palabra en la Audiencia Nacional ante la negativa de su cliente a declarar y, entre otras cosas, ha pedido tener acceso a los dispositivos móviles que le fueron incautados en algunos registros en 2024.
4: Hemos solicitado otra vez la copia de los móviles. Entonces, bueno, voy a hacer un escrito que presentaré el lunes por la mañana para solicitar toda la copia de los móviles, porque él entiende que no se puede defender hasta no tener las mismas armas que tiene las acusaciones.
0: María Jesús Fernández, economista senior de Funcas.
1: La inflación se modera al 3,2% en abril por la factura de la luz y el gas, pero todo apunta a que en los próximos meses va a seguir subiendo.
5: Esperamos que la inflación aumente algo en el mes de mayo, también aumentará en junio por la retirada de las medidas fiscales sobre la electricidad y el gas, y si el precio del petróleo evoluciona conforme a lo que descuentan ahora mismo los futuros, entonces esperaríamos que las medidas que afectan a los combustibles se retirasen en agosto, y de modo que en ese momento la inflación podría situar algo por encima del 4%.
0: Y el sonido musical

0: van a actuar en el show que se va a realizar en el descanso de la final del Mundial de Fútbol de Estados Unidos. Va a ser el primer espectáculo de este tipo en la historia del torneo, como ya se hace, por ejemplo, en la final de la Super Bowl. Además, Shakira interpreta Dai Dai, la canción oficial de ese Mundial de Fútbol que se va a publicar esta medianoche.
1: Mira, esta es la Madonna de toda la vida, ¿no?
0: Sí.
1: Pues escucha la nueva.
0: Que ha vuelto a la música disco, Madonna. Va a sacar álbum en julio.
1: Más que disco, tecno.
0: Bueno, tecno con sus cosas.
1: A ver, es igual canta. Se acaba la canción. ¿Pero esto es Madonna o los de azul y negro aquellos de la Vuelta Ciclista?
0: ¡Qué antiguo eres!
1: Coño, o como Madonna, te jodes.
0: Pues sí.

0: ¿Cómo se llama el programa ese? El Autotunes, ¿no?
1: El Autotunes, sí.
0: ¿Ves? Ahí lo tienes.
1: Bueno, 68 ya. Años va a hacer Madonna en agosto. Ya. ¿Qué esperas de ella ya?
0: Pues eso, ya.
1: Pues eso, ya, ya
0: adiós.
1: Está.
0: ¿Me puedes cambiar otra cosa? El chocolatero, lo que quieras.
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0: Salimos de la gran ciudad y nos preparamos para ir al campo. Paseas por un camino empedrado, el viento empieza a soplar. Miras a un lado del sendero y descubres una construcción de piedra, tal vez de madera. Te quedas mirando unos segundos, pero sigues caminando. Muchos de estos refugios pasan desapercibidos para quienes recorren la montaña. Se calcula que en España hay alrededor de 1.500. La mayoría están abandonados, no tienen puerta, ni agua, ni electricidad. La verdad es que por dentro están hechos una pena. Para acabar con esta situación, un grupo de amigos de Zaragoza se han puesto a trabajar en la recuperación de estos lugares que forman parte de nuestro paisaje y que pueden proporcionar cobijo a montañeros y pastores en momentos climatológicamente complicados. Pedro, Luis, Alex, Diego, Pablo, Álvaro y Daniel eran monitores de campamento en el Pirineo Aragonés. Cada año realizaban travesías con chavales de entre 14 y 18 años y acudían a refugios libres para descansar. Eso les permitió conocer de primera mano su estado. Hace 3 años pusieron en marcha la iniciativa de restaurarlos. Pedro es uno de estos monitores.
1: Pues este proyecto empieza un poco sin querer. Decidimos hacer una excursión al Pirineo Aragonés en el cual íbamos a dormir en un refugio. Y para hacer nuestra estancia más cómoda decidimos subirnos madera y herramientas y crear mesa, bancos, poner un botiquín, tema de iluminación interior. Y al ver el resultado final decidimos extrapolarlo a otros refugios que también éramos conocedores de su mal estado.
0: A partir de ahí nació Refugios Libres Dignos. Su objetivo es dotar a estas construcciones de unos mínimos para garantizar cierta comodidad y concienciar de la importancia de su mantenimiento. De momento ya han rehabilitado 18 refugios. Tienen 2 formas de trabajar. Ellos seleccionan el lugar, van a rehabilitarlo o son los ayuntamientos los que contactan con este grupo directamente.
1: Planificamos cuál es la reforma a realizar, preparamos todos los materiales y la intervención la realizamos en un fin de semana. Nosotros somos todos de Zaragoza, salimos un viernes de Zaragoza y el domingo regresamos con el trabajo hecho. Hacemos un poco como el programa este de la televisión americana, Reforma Express. Pues nosotros nos pegamos ahí 2 días trabajando sin parar para dejarlo todo listo.
0: Estas construcciones son más importantes de lo que mucha gente puede pensar. Juegan un papel fundamental en la conservación del medio ambiente, el entorno, proporcionan cobijo, descanso, seguridad. Allí uno puede curarse una herida, resguardarse de las inclemencias meteorológicas. Son muy útiles para la planificación y la seguridad de los montañeros.
1: Cuando preparan sus rutas de montaña, muchas veces tienen que hacer noche en la ruta y el tener estos espacios abiertos, dotados con unos mínimos, con una chimenea que funcione, con una puerta que cierre, con un botiquín de primeros auxilios, un dispositivo para cargar un móvil en un momento dado de necesidad de cambios de condiciones climáticas, esto incluso les puede salvar la vida.
0: Los 7 integrantes de Refugios Libres Dignos quieren pasarlo bien y devolver a la montaña todo lo que ellos aprendieron y les ha dado. Gracias a la difusión que le han otorgado al proyecto a través de las redes sociales, han conseguido ya apoyo y financiación para seguir trabajando al menos. Su labor desinteresada ha permitido devolverles a estas construcciones la dignidad y el servicio que merecen.

0: damos un paseíto por las redes. Koldo vuelve a la Audiencia Nacional, pero dice que se niega a declarar. Hola, Alba.
1: Hola, Ángel. El asesor de Ábalos estaba citado en la causa donde se investigan los contratos de mascarillas en Baleares y Canarias. Ha rechazado declarar porque dice que él ya ha sido juzgado por esto, por estos hechos en el Tribunal Supremo. La defensa de Koldo, Leticia de la Hoz, pidió el archivo de la causa, pero el juez Ismael Moreno le mantiene porque el tribunal no investigó esa contratación de material sanitario de los gobiernos de las islas. Y nos deja un oyente esta reflexión. Dice que ella vais comentando todo el programa, que el trabajo de los dos abogados, de Koldo y de Ábalos, es incansable.
0: No, impagable.
1: Impagable.
0: No es lo mismo.
1: Nos ha dicho incansable.
0: No es lo mismo.
1: Y os comprendo, porque lidiar con dos personas que todos los días se están quejando de sus dolores, pues no es muy normal.
0: No. Tú imagínate que eres el abogado de Ábalos y vas allí con, vamos a despachar, cliente, José, tal, el otro contándole, no, pues ahora mismo voy a poner a ministro y tal. Y te lees todos los días, según vas para allá, te lees todos los días un capítulo distinto sobre las putas. Pues claro, llegas a tu cliente y dices, chico, José, ¿qué quieres que te diga, hijo? Claro. Tiempo de tertulia, hoy con Antonio Arráez, con Maite Alcaraz, a partir de las 10, las 9 en Canarias. Maite propone tema.
2: ¿Qué tal, Ángel? Pues yo hoy me detendría en esas declaraciones que ha hecho Margarita Robles en el contexto de las elecciones andaluzas. No sé si para echar un cable a Marlaska o para ponérselo al cuello directamente, porque ha reconocido que tanto Interior como Defensa están elaborando un documento para declarar profesión de riesgo a la de los guardias civiles y policías nacionales. Y claro, cabe preguntarse si 2 años después de que murieran David y Miguel Ángel y ahora con el asesinato de Jerónimo y de Germán, ha necesitado tanto el gobierno extender lo que es una necesidad perentoria, además de otras más. Venga, luego si quieres hablamos de todo ello. Hasta luego.
0: Ha apuntado queda, Maite, gracias.

0: tema del día,
1: claro,
0: la visita de Donald Trump a China marca la agenda internacional y seguramente el futuro próximo del mundo. Ambos mandatarios han mantenido una primera reunión de más de 2 horas en Pekín. Han acercado posturas sobre el programa nuclear iraní, en el fondo están de acuerdo. Y Xi Jinping ha vuelto a dejar claro que la línea roja para China es Taiwán. A partir de las 9, las 8 en Canarias, en nuestro tema del día, te vamos a analizar esta reunión muy, muy importante. Y esperamos mensajes.
2: Hasta las 11:30 seguimos leyendo y recibiendo todos tus mensajes como siempre en facebook.com/

0: su nombre.
1: ¿Por qué?
0: Porque es su cumpleaños.
1: ¿Sí?
0: Porque hay que felicitarla. Ya, no puedes.
1: Felicidades, tú.
0: Oh, la verdad, qué poco cariño.
1: Hola, Palo.
0: Hola.
1: Mensajito, ¿cómo se dice? ¿Leroy Merlin o Leroy Merlin?
0: Leroy Merlin.
1: Amigas, son franceses.
0: No, no, Leroy Merlin. Merlin, te lo meto toda la vida. 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
2: Todos sabemos que el estrés es malo para la salud. Sus síntomas pueden ser dolor de cabeza, insomnio, tensión muscular, fatiga, malestar estomacal. Un grupo de investigadores liderados por los españoles Judith Agudo y Xavier Sánchez del Dana-Farber Cancer Institute en Boston acaban de demostrar el impacto del estrés en la metástasis del cáncer. Cuidado. El estudio acaba de ser publicado en Nature, identifica cómo la hormona del estrés, el cortisol, desempeña un papel fundamental en el desarrollo de las metástasis. Jorge Alcalde, siempre que hablamos de ciencia, nos acompaña. ¿Qué tal, George? Buenas tardes.
3: Muy buenas tardes, ¿qué tal?
2: Oye, ¿cómo responden las células tumorales al estrés? ¿Cómo se alimentan, por decirlo así?
3: Sí, más que alimentas, fíjate, se protegen, se esconden y son capaces de evitar la acción de nuestro sistema inmunitario para combatirlas, ¿no? Una metástasis no es otra cosa que un tumor del que se liberan células cancerosas

0: viajan por el organismo, por ejemplo, a través del torrente sanguíneo, ¿no? Y colonizan otra parte del cuerpo. Y en muchas ocasiones nuestro cuerpo reacciona con un mecanismo de defensa contra estas metástasis. Nuestro sistema inmunitario es capaz de enviar células protectoras que detectan el tumor y pueden combatirlo. Pero no siempre ocurre eso. Cuando falla el sistema inmunitario es cuando se produce la temida metástasis. En este caso, lo que se ha descubierto es que estas células tumorales pueden utilizar una hormona, el cortisol, que es una hormona del estrés. Es una de las muchas hormonas o de las varias hormonas que generamos cuando tenemos un estrés crónico, un estrés cronificado durante mucho tiempo. Y lo utilizan casi, permíteme que digas un poco una metáfora, como un escudo, como una capa de invisibilidad, con los receptores que tienen para acoplarse a estas hormonas, para evitar que nuestras defensas, nuestro sistema de defensa, pueda combatir ese cáncer que empieza a hacerse metastásico.
1: En este ensayo, como digo, realizado en el laboratorio de la doctora Judith Agudo, en el Dana-Farber Cancer Institute, asociado a la Universidad de Harvard, ha trabajado el investigador Xavier Sánchez. Nos atiende precisamente desde Boston. Xavier, ¿qué tal? Buenas tardes.
2: Hola, muy buenas tardes.
1: ¿Por qué debemos tener en cuenta el estrés a la hora de tratar el cáncer? ¿Cuál es la causa-efecto?
2: El problema es básicamente lo que decía Jorge. Cuando tenemos un tumor, hay una serie de un porcentaje pequeño, por suerte, de células que se liberan del tumor principal, que viajan por el cuerpo y se instalan en otros órganos. Lo que hemos descubierto en nuestro estudio es cómo el estrés hace que estas células sean más o menos susceptibles al ataque del sistema inmune. Por suerte, nuestro sistema inmune es muy eficaz en detectarlas y eliminarlas. El problema es que cuando el cortisol está elevado, en situaciones de estrés elevado durante mucho tiempo, las células cancerosas pueden utilizar este cortisol para disminuir estas vías que utilizan las células del sistema inmune para atacarlas. Lo que sucede en consecuencia entonces es que, como estas células no pueden ser eliminadas, pueden crecer como nuevos tumores, que es lo que se llama metástasis, y por lo tanto crecer nuevos tumores en otras partes del cuerpo.
0: Claro. Xavier, la relación entre el estrés y el cáncer se lleva, bueno, sospechando, estudiando, sobre todo desde el punto de vista epidemiológico, ¿no? Con estadísticas, con una relación causa-efecto. Esta investigación vuestra aporta una clave clara fisiológica de por qué se produce esa relación.
2: Correcto. Es eso mismo. Hace tiempo ya que sabe que el estrés interacciona en todos esos procesos inmunológicos. Sobre todo se conoce muy bien qué efectos tiene el cortisol en el sistema inmunológico. Lo que no sabíamos hasta ahora era cómo el cortisol afecta a las mismas células cancerosas y cómo estas lo utilizan en tu contra. Entonces, descubrir cómo las células cancerosas utilizan este mecanismo endógeno que tenemos nosotros del estrés es muy interesante, porque esto ahora nos permite también cómo manipularlo y cómo cambiar la balanza hacia un estado más antitumoral y podernos proteger más de estas metástasis.
1: ¿Cómo las células tumorales utilizan el cortisol, por lo que habéis estudiado, Xavier?
2: Pues lo que hemos visto es todas las células del cuerpo en general tienen un receptor, que es el receptor de glucocorticoides. Entre ellos está el cortisol. Y lo que sucede básicamente es, en el caso de las células tumorales, los efectos que tiene esta vía de señalización en la célula resultan en una disminución de todas esas vías que hacen que el sistema inmune las pueda atacar eficientemente. Entonces, al estar disminuidas, cuando el sistema inmune las intenta detectar o las intenta atacar, es menos efectivo.
0: Claro, se supone que si conocemos un poquito mejor ese mecanismo, sobre todo ese receptor, la siguiente pregunta pues es casi obvia. ¿Se podría actuar farmacológicamente para bloquear ese mecanismo, para que esa unión entre la célula cancerosa y el cortisol no sea tan efectiva?
2: Correcto. Esa es una de las grandes ventajas que sientan, bueno, que tenemos en este estudio, es ya que hemos podido identificar un receptor al cual se une el cortisol y toda la señalización que este receptor hace en la célula. Si bloqueamos la unión del cortisol a su receptor, entonces también estamos previniendo todos esos cambios que permiten a la célula cancerosa sobrevivir. Por lo tanto, bloqueándolo, podríamos evitar que muchas metástasis crezcan.
1: Xavier, por lo que hemos leído en Nature, especificáis el estrés crónico, importante. ¿Otro tipo de estrés que no es tan crónico o que es más leve también puede influir? Porque no todos nos ponemos igual de histéricos.
2: Exactamente. No, o sea, tendríamos que ver qué tipo de hormonas afectan en diferentes tipos de estrés. Por ejemplo, tenemos un estrés muy puntual de pues, un sonido fuerte o una experiencia muy fuerte, pero momentáneo. Esto generalmente lo que nos da es adrenalina. En este caso, adrenalina no nos va a afectar en estas vías de señalización. Eso es el estrés crónico, cuando tenemos cortisol elevado durante mucho tiempo, en el cual vemos este efecto de protección de las células cancerosas.
0: Yo personalmente soy poco partidario de hacer muchas asociaciones rápidas entre estado de ánimo y el cáncer, tanto en su curación como en su gestación, porque muchas veces la evidencia todavía es pequeñita y
2: correcto.
0: Y sobre todo porque podemos ser muy injustos y hacer creer a la audiencia que del cáncer se sale con estado de ánimo y quien padece un cáncer es porque no ha hecho lo suficiente para evitarlo, ¿no? Y eso evidentemente no hay nada más lejos de la realidad. Sin embargo, esta investigación parece que sí que apunta que de alguna manera, aunque sea bioquímicamente, parte de nuestro estado de ánimo repercute en el desarrollo de esta enfermedad.
2: Claro, o sea, es un tema un poco complejo porque cuando hablamos de hormonas, en este caso especialmente el estrés, no hablamos solamente de, evidentemente, de una parte que es puramente bioquímica. Si estás más estresado vas a tener más cortisol, pero el efecto anímico de la persona, cómo interpretas ese estrés o cómo lo gestionas, también tiene mucho que ver. Además, el problema que tenemos es tu percepción del estrés y tus niveles de cortisol tampoco pueden ser exactamente directos el uno con el otro. Podemos ver diferentes niveles en diferentes personas. Entonces, evidentemente, está esta parte bioquímica y es muy importante ver cómo funciona el cortisol en estos efectos. Pero también sería erróneo caer solo en la idea de estamos relajados y nos protegemos totalmente de la metástasis.
1: Claro, una cosa no implica la otra necesariamente. Y casi para terminar, Xavier, la verdad es que siempre que hablamos con científicos terminamos igual la entrevista. ¿Y ahora qué? ¿En qué punto se encuentra la investigación? ¿Cuál es el siguiente paso?
2: Claro, el punto en el cual se encuentra ahora mismo la investigación es estudios preclínicos. Lo que hemos hecho son todo una serie de estudios que nos permiten vincular a la señalización del cortisol con la supervivencia de las células cancerosas, principalmente en ratones, en los cuales podemos modificar pues, el receptor, los niveles de cortisol, el inhibidor, todo esto. También hemos visto cómo esta señalización también ocurre en líneas celulares derivadas de tumores de pacientes. Por lo tanto, esta señalización parece que está conservada tanto en ratones como en humanos y sería aplicable. ¿Qué pasa? Que estos son líneas celulares. También hemos visto correlaciones con los niveles de expresión de este receptor de cortisol en biopsias de pacientes, en cómo funciona la supervivencia del paciente, pero dejan de ser correlaciones. Entonces, ahora que tenemos estos estudios preclínicos que nos indican esta relación del cortisol con la metástasis, lo siguiente sería pasarlo a fases clínicas. ¿Qué se puede hacer para cambiar estas vías de señalización? Si esto evidentemente o no cambia la supervivencia de los pacientes y cómo afectan a estas metástasis.
0: Claro. ¿Y existen, Xavier, en el mercado ya moléculas diseñadas que pudiesen servir para interrumpir estas vías de señalización? ¿O habría que generarlas ex novo?
2: No, interesantemente ya contamos con inhibidores de estas vías que se podrían. Claro, el problema es que no han sido utilizadas para esta finalidad, porque esto es lo que estamos viendo ahora, pero como ya existen, ahora se pueden aplicar también se podrían aplicar también a esta aproximación y ver si así podemos revertir este efecto de la metástasis o como mínimo reducirlo considerablemente.
1: Qué bueno, qué interesante. Xavier Sánchez, uno de los investigadores en el Dana-Farber Cancer Institute, asociado a Harvard, en Boston, investigan la relación del estrés crónico con la metástasis del cáncer. Xavier, mucha suerte y gracias por atendernos.
2: Muchísimas gracias.
1: Adiós, amigo. Chao, chao.
2: Adiós, vaya muy bien.
1: Otro investigador español por ahí fuera, ¿eh?
0: Por ahí fuera, sí, a ver cuándo tenemos la suerte de empezar a recuperar este talento por ahí desperdigado.
1: Pero seguro que sí.
0: Seguro que lo conseguimos. Bueno, es fantástico además que ya tienen esa lista de moléculas que podrían servir para protegernos de este efecto de la unión del cortisol con las metástasis. Es decir, que no habría que inventar un fármaco nuevo, lo cual va a acortar mucho la investigación y ojalá pronto tengamos una respuesta.
1: Pues tomamos nota. Ojalá y estaremos atentos. Gracias, Jorge, como siempre.
0: Muy buena tarde. Cuídate. Hasta otra.

0: inteligencia artificial, nos guste o no, lo sepamos o tampoco, ya forma parte de nuestras vidas. Aprender a aprovecharse, a utilizarla para bien, es el verdadero desafío. La IA, y en particularmente herramientas como ChatGPT, están cambiando nuestra manera de aprender, de trabajar, para muchos, la manera de relacionarse. El impacto es brutal. Dicen los que saben que no ha hecho más que empezar, incluso en ámbitos como la economía, el campo militar. ¿Cómo usamos esta tecnología en el día a día? ¿Estamos preparados para lo que se avecina y para vivir con ella? Como cada martes, hablamos de tecnología en La Linterna, lo hacemos con nuestro consultor de cabecera, Mario Yáñez. ¿Qué tal, Mario? Buenas noches.
1: ¿Qué hay, Ángel? Buenas noches.
0: Oye, para empezar, por lo fácil, ¿cuáles son hoy los usos más frecuentes de chat? ¿Cómo dices tú? ¿GPT o GPT?
1: La verdad es que ChatGPT, vale, dice GPT, los ingleses.
0: Estoy de acuerdo. Y GPT. Pilar García Laranja también lo dirá.
1: Pero o sea, GPT, no. Ahí queda. Venga, pues.
2: A la orden. ¿No?
1: Yo creo que, fíjate, hay muchos estudios ahora que, y bueno, uno de los más recientes que le ha hecho la propia compañía creadora, el OpenAI, sobre, además basado sobre millones de mensajes, muestran que la mayoría de los usuarios activos de este ChatGPT lo emplean para tareas de aprendizaje y de productividad en su trabajo. Más del 55% de las consultas que se le hacen a este algoritmo se centran, pues, en resolver problemas reales y mejorar, pues, habilidades laborales, entender conceptos complejos, redactar correos, resumir artículos, hasta programar, hacer programación de código de ordenadores.
2: Fíjate, es una maravilla. ¿Qué tal, Mario? Buenas noches.
1: Buenas noches, Pilar.
2: ¿Y qué tareas destacan dentro de estas categorías?
1: Bueno, yo creo que las más frecuentes, ya como tareas concretas, son, por ejemplo, buscar información, utilizarlo como un buscador inteligente, pues, por ejemplo, para buscar explicaciones o definiciones de algunos conceptos o temas, ¿no? También para editar y mejorar textos, o recibir ayuda práctica, lo que llaman tutoriales, tutorías, pues, también se utiliza mucho. Y luego la que está de moda, sin duda, es la de crear imágenes o traducir y escribir comunicaciones, como correos, cartas y tal. Lo que pasa es que también es verdad que hay un porcentaje considerable, además, dedicado a la generación de ideas creativas, análisis de datos, a la escritura de ciencia ficción y, bueno, digo ficción, no solo ciencia ficción, sino ficción en general, o sea, utilizarlo como un negro que te escriba la novela. Pero hay una cosa que yo sí me gustaría recalcar, que entre las 10 primeras categorías que destaca OpenAI en el estudio, hay muchas solicitudes para pedir asesoramiento en salud y en bienestar. Y en especial en salud mental. Y esto sí que es algo más preocupante, porque ya lo habéis comentado alguna vez, las dependencias que estamos viendo psicológicas que crean.
0: Ojo, dependencias peligrosas en muchísimos casos. Oye, ¿la versión gratuita es suficiente para la mayoría de los usuarios?
1: Pues curiosamente sí, eso yo creo que es la desilusión del señor Sam Altman, ¿no? Que es el creador de OpenAI. El estudio dice además que solo un
0: 10%. Ya lo cobrará.
1: Sí, no te preocupes, pero ahí tienen una burbuja de mucho cuidado, ¿no? Pero es que solo el 10% utiliza las versiones de pago que están basadas en GPT-4 que hay por detrás. Lo que significa, evidentemente, que la mayoría aprovecha la modalidad gratuita, pues, para desarrollar buena parte de su actividad digital, ¿no? Claro, esto por un lado democratiza mucho el acceso a la inteligencia artificial y le permite a millones de personas, pues, integrar esta tecnología en sus nuevas dinámicas de trabajo o de formación, ¿no? El riesgo es que estos sistemas gratuitos son de una menor calidad en la calidad de sus respuestas que los de pago. Y claro, en consecuencia pueden dar peores resultados, peores respuestas. Y bueno, tenemos que ser conscientes que cuando utilizamos estas versiones, pues nos pueden dar el gato por liebre.
2: Claro, hay que comprobarlo siempre. Oye, ¿y cómo perciben? Siempre, efectivamente. ¿Cómo perciben los trabajadores la irrupción de la IA en sus rutinas?
1: Pues fíjate, estamos diciendo que lo utilizamos, pero hace poquito leí un estudio de GAD3. De esta consultora de estadísticas, que decía que la percepción es generalmente positiva. O sea, se ve la inteligencia artificial como aliada en la mejora de la productividad o del sostenimiento de la economía entre los trabajadores. Pero, sin embargo, existe una clara brecha de formación. O sea, aunque, paradójicamente, ¿no? Aunque el 93% de los trabajadores en España conocen la IA, solo alrededor del 10% ha recibido formación o capacitación específica dentro de su empresa sobre este tema.
0: A lo mejor es pronto, pero ¿a qué se debe esa falta de formación?
1: Bueno, en gran parte es por desconocimiento de la utilidad práctica. O sea, ahora es un juguetito para hacer memes y estas cosas, ¿no? Pero bueno, muchos empleados admiten no utilizar inteligencia artificial simplemente porque no entienden para qué puede servir. O sea, así de sencillo. De hecho, Narciso Michavila, el presidente de GAD3, comentaba, y le cito literalmente: el que le tenga miedo a esta tecnología, que se será controlado por esta tecnología en un futuro. Y además coincido con él, que es necesario conocerla y dominarla para evitar eso que siempre se habla, un futuro peor que nos pueda quitar, que nos subyugue, que nos quite el trabajo.
2: Y en ese sentido, ¿en qué sectores se nota mayor y menor adopción de la inteligencia artificial?
1: Pues esto, Pilar, es muy curioso, porque, por ejemplo, en sanidad, donde la IA podría transformar radicalmente procesos, acelerar diagnósticos de cáncer, de radiodiagnóstico, pues curiosamente, que es un sector muy dado, pues hay una gran reticencia a su uso. En cambio, en el sector educativo y audiovisual o de la comunicación, pues se ha integrado perfectamente y casi de inmediato, ¿no?, en la vida. Y hay una enorme capacidad de adaptación y de experimentar con esta tecnología. Y en parte es lógico, ¿no?, porque los sectores críticos, como decíamos, sanidad, economía o, que comentabas, militar, pues tiene un impacto global inmenso y están muy regulados. Y claro, las cosas hay que probarlas mucho y analizar las posibles consecuencias antes de lanzarse a utilizar de forma masiva un arma tan fuerte como es esta, ¿no?
3: Nunca mejor dicho lo del arma. Recordemos que Internet es un invento militar. Sí, en Estados Unidos, y a partir de ahí lo que ha venido después.
1: El proyecto ARPA.
3: ¿Qué papel desempeña la inteligencia artificial precisamente en ese campo, en el campo militar, Mario?
1: Pues un papel creciente. De hecho, el propio comandante del ejército estadounidense en Corea del Sur, el general William Hack Taylor, pues comentaba no hace mucho que ya están utilizando chatbots generativos, o sea, tipo ChatGPT, para experimentar con la toma de decisiones, no solo en la estrategia militar, sino también en la gestión habitual y logística de las tropas, de los cuarteles, etcétera. O sea, que ya está entrando.
2: ¿Y cuál es el principal objetivo de este uso de la IA?
1: Bueno, para el ámbito militar, el gran reto es tomar decisiones muy rápidamente y además acertadas. Pues es lo que llaman ellos el uso de un bucle, de la teoría del bucle OODA o LODA, que es observar, orientarse, decidir y actuar. Y claro, la inteligencia artificial puede acortar estos pasos, haciendo que este ciclo sea más rápido, y le da una ventaja táctica sobre cualquier oponente que actúe a un ritmo, digamos, humano, ¿no? Y no solo en combate, sino en la administración militar que decíamos. Personal de operaciones especiales, de Estado Mayor, pues todos están viendo una ventaja en el análisis de todo, de informes, de gestión de la información, de la logística y de la puesta al día incluso del personal o el traslado de personal, con lo cual le hace un ejército más ágil.
2: Suena muchísimo a Terminator, ¿verdad, Ángel?
3: Totalmente. Oye, ¿no da un poco de miedo ese uso intensivo de la IA en el sector militar? Sobre todo teniendo en cuenta, Mario, cómo está el mundo y quién manda en determinados países.
1: Claro, y es que tienes razón, es que hay riesgos claros. Bueno, es que también una inteligencia artificial puede controlar en remoto un ejército de drones, por decir algo, ¿no? Entonces, bueno, puede utilizarse desde la posible filtración o robo de datos sensibles hasta errores graves derivados de respuestas incorrectas, especialmente si no hay un entrenamiento adecuado de esas inteligencias. El Pentágono norteamericano afirma que es necesario mantener una supervisión estricta y un uso responsable, que está muy bien dicho, pero aún así la tendencia apunta a que hay una integración cada vez mayor entre las armas, las tropas, la informática, Internet, y bueno, pues en tareas administrativas queda muy bien, se libera tiempo, pero en otros ámbitos pues a lo mejor da un poco miedo, da un poco vértigo.
2: Hablando de ese uso responsable, Mario, y controlado, ¿qué es la Shadow IA?
1: Bueno, esto me encanta, lo de la Shadow IA. La verdad es que ahora es un concepto que ha salido que se refiere, lo que estamos hablando, al uso creciente e invisible de herramientas de inteligencia artificial por parte de los empleados sin el conocimiento ni aprobación formal de la empresa. Decíamos antes que las empresas no forman ni conciencian a sus empleados, entonces, vale, ¿qué hace la gente? Que por detrás, por lo bajini, utiliza esto pues para ser mejores en su trabajo. Más del 90% de los empleados que se han encuestado, en el estudio que decía Gastés también, utilizan herramientas de inteligencia artificial en su trabajo, pero solo el 40% de las empresas han dotado de estas herramientas en los ordenadores de la empresa, por decirlo así. Además, claro, es que todo el mundo, más del 70%, accede con sus cuentas personales, no con la cuenta de la empresa. Y aquí, claro, esto escapa al control de la empresa con todos los riesgos que eso significa.
3: En ese sentido, Mario, ¿qué riesgos tienen las empresas y cómo pueden abordarlos? Insisto, es muy pronto, pero...
1: Es pronto, pero fíjate, es el mismo que comentábamos con el ámbito militar. Pues la filtración de datos. Si yo empiezo a coger cosas que hago copy-paste del ordenador de mi empresa, lo meto en la web, en ChatGPT, pues esos datos que son de la empresa, sin darme cuenta o dándome cuenta, están pasando a ChatGPT. Luego tenemos una filtración de datos y una pérdida de control estratégico de la información. Porque se está haciendo sin autorización. Y claro, yo creo que de todas maneras la solución no es prohibir, sino transformar la cultura de la organización e implicar a los trabajadores, a todos los colaboradores, en la implantación y en el uso de esta tecnología. Si la empresa solo responde con prohibiciones, esta Shadow IT va a seguir creciendo y va a ser cada vez peor.
2: ¿Y tú crees que la IA va a destruir empleos?
1: A ver, yo, Pilar, es que se habla también mucho de esto y hay mucho lugar común, ¿no? Mucho lugar típico. Es una moneda con dos caras. Por un lado, como ocurrió en la Revolución Industrial, y lo comentabais antes con la tecnología y la brecha social, se transformarán las industrias y los mercados y se creará una nueva economía y una nueva capacidad de riqueza y ascensores sociales nuevos. Luego sí, claramente, se destruirán puestos de trabajo. Pero también es verdad que van a aparecer otros muchos nuevos, como ha pasado en las revoluciones industriales anteriores. Además, la IA es una herramienta que puede servir para mejorar vidas, lo comentabais antes también, especialmente en el contexto, por ejemplo, del envejecimiento poblacional europeo. Sin suficiente mano de obra, la adopción de tecnología será clave para que las personas más mayores puedan sostener el sistema de pensiones, la economía en general, seguir trabajando y estar al día. O sea, reducir la brecha digital también. Luego, yo creo que sí, que va a destruir trabajo, pero también nos va a facilitar y va a crear otros.
3: Bueno, pues esperemos y aprendamos. Tecnología en la Linterna, hoy mirando al futuro, con Mario Yáñez. Gracias, Mario.
1: Buenas noches, Ángel.
3: Mario, chao,
1: buenas noches,
3: chao.
1: Pilar.
3: Chao. Pilarín, eso. Mañana más. Mensajito de Mutua que nos trae Paloma Serrano.
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1: Hola, hola, buenas tardes. Bienvenidos al tiempo de juego de la cadena COPE. 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Si quieren seguir escuchando la programación nacional, pueden hacerlo a través de la 97.1, en la 101.4 del FM o en la 882 de la onda media. Pero desde este momento, en la 105.1 para el área metropolitana, 93.7 en el norte y 99.0 en el sur, además de nuestras aplicaciones móviles, seleccionando COPE más Tenerife, es el turno de la Laguna de Tenerife. Y quedan menos de 30 minutos para que comience en el Gran Canaria Arena en la 31ª jornada de Liga Andesa, en el choque entre el Dreamland Gran Canaria y el La Laguna Tenerife, el derbi, en busca de conseguir puestos de seguridad en la zona de playoff. Y nos lo va a contar la voz del baloncesto del tiempo de juego de la cadena COPE, que vuelve de nuevo, Nacho Feliciano. Muy buenas tardes.
2: ¿Qué tal? Saludos, José Chinea. Tiempo de juego de la cadena COPE, duelo de necesidad, duelo de importancia, duelo trascendente, derbi regional entre la Laguna Tenerife y Dreamland Gran Canaria, aunque eso sí, con objetivos diametralmente opuestos y con dinámicas aún más opuestas entre uno y otro conjunto, y acuciados en el día de hoy por los resultados que se han dado en esta jornada intersemanal, que tanto al conjunto de Chus Vidorreta como a los de Che García les obligan a ir a tope en el partido de hoy, a solamente 5 jornadas para la conclusión de la liga regular de esta competición, de esta ACB. Por parte del conjunto aurinegro, sabiendo que efectivamente la victoria del Bilbao ante el Real Madrid hace unos escasos minutos sitúa todavía, aprieta más la parte baja de esa zona de playoff, y por parte del Gran Canaria, sabiendo que hoy el Burgos está muy cerca de ganar a Unicaja, por lo que se pone todavía más cara la permanencia. Encuentro entre dos conjuntos que se han visto ya mucho las caras este año, con un balance por ahora positivo para los Gran Canarios, pero en el que, y la noticia la podemos dar hasta la hora de la tarde, estará Marceliño Huertas. Después de los problemas físicos que tuvo en la Final Four de la BCL, después también de ese cólico nefrítico del que recibía el alta médica el pasado martes y que hacía dudar de si llegaría a tiempo para el encuentro de hoy, el base carioca finalmente sí se vestirá de corto. Veremos en qué condiciones para el conjunto aurinegro. Quien no estará es Rokas Giedraitis. Esa ruptura del ligamento cruzado hace que ya el lituano no vaya a estar disponible en todo lo de aquella temporada, y posiblemente si continúa en el Canarias durante buena parte del arranque de la 26-27, lo cual implica el retorno de Wesley Van Beek. ¿Se acuerdan de Wesley Van Beek? Que estará así vestido de corto en el partido de hoy en el Gran Canaria Arena. Por parte del conjunto amarillo, sin Mikel Salvó, lesionado de duración, y con el resto de plantilla, de la primera plantilla del conjunto de Che García, operativa y disponible para el partido que arranca dentro de 26 minutos ante un Gran Canaria Arena que va a presentar una buena entrada, no ni mucho menos lleno. El ambiente está caldeado con respecto a la situación deportiva del equipo y de cara tanto a cuerpo técnico, jugadores, como sobre todo directiva, pero que de todas maneras un derbi como este siempre genera buen aspecto en las gradas del pabellón situado en Siete Palmas. Por empezar a bajar un poquito el balón al parquet y analizar lo que va a ser el partido que arranca, como decíamos, en 26 minutos, comenzamos con los datos de este Dreamland Gran Canaria, la Laguna de Tenerife, arrancando por el rival del conjunto tinerfeño de la tarde de hoy. Analizamos al Dreamland Gran Canaria.
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1: El Club Baloncesto Gran Canaria, fundado en 1963, cumple esta campaña su 35ª participación en la Liga ACB, las últimas 31 de manera consecutiva. Tras jugar muchos años bajo la denominación de Colegio Claret o Claret Club de Baloncesto, en la campaña 84-85 logra su primer ascenso a la máxima categoría del baloncesto nacional, y tras varios ascensos y descensos se asentarían en la élite de manera definitiva a partir del curso 1994-1995. 1995. En estos años, el club Gran Canario acumula una Eurocup, una Supercopa de España y un subcampeonato de Copa del Rey, además de múltiples participaciones tanto en playoff como en competición europea. La situación del conjunto Gran Canario en la presente temporada es más que delicada, con un balance de 9 victorias por 21 derrotas, empatado con los puestos de descenso. La llegada de Che García en sustitución de Jakalakovic y los cambios de jugadores no han permitido enderezar el rumbo a la entidad claretiana, en la que los más destacados continúan siendo Isaiah Wong, el ex del Canarias Nico Rusino, y Chimesi Metu, una de las últimas incorporaciones para enderezar el rumbo del cuadro amarillo.
2: Estoy fascinado con el himno de Gran Canaria. Son los datos del rival de hoy. No se esperaba ni mucho menos encontrarse en esta situación al comienzo de temporada, cuando se fraguó la plantilla con la continuidad de Jakalakovic, que había hecho un buen trabajo la temporada anterior, con fichajes de nivel, con jugadores tanto nacionales como extranjeros que debían aportar, por lo menos, sin un salto de calidad, sin mantenerse en las cifras, en los guarismos de temporadas pasadas. Pero la Liga CB no perdona, ni mucho menos si se encuentra ahora mismo a falta de solamente 5 jornadas para la conclusión de la fase regular el conjunto Gran Canario. Ya hay un equipo descendido, recordamos, el Covirán Granada certificaba ayer al perder ante el Barcelona su descenso a la primera FEB. Queda una segunda plaza que está muy peleada por no caer en ella, evidentemente. Seguimos repasando datos, hablamos de los antecedentes. ¿Cómo nos han ido los enfrentamientos, que han sido ya unos cuantos, entre Gran Canarios y tinerfeños cuando han jugado en la isla?
1: El derbi regional se ha disputado entre ACB y BCL un total de 15 veces en tierras Gran Canarias, con un equilibrado balance de 8 victorias claretianas por 7 aurinegras. De hecho, el primero de esos enfrentamientos cayó del lado local en la temporada 89-90, imponiéndose en el antiguo Centro Insular de Deportes al por entonces Caja Canarias por 80-76. Calvin Roberts con 18 puntos, Joan Pera con 16, fueron los mejores del lado Gran Canario frente a los 27 de Germán González y los 16 y 12 rebotes de Alex Stibrins.
2: A ella hay que sumarle los 3 partidos de esta temporada. La derrota en la BCL en el Gran Canaria Arena y 2 partidos en Santiago Martín, 1-1. Así que los tenemos ya muy conocidos, pero claro, tanto cambio de jugadores ha habido también en Gran Canaria que todos los scouting hay que irlos reforzando y remodelando de manera periódica. No falta hablar, como siempre, del elemento extraño del partido de hoy. Hablamos del trío arbitral que va a estar dirigiendo este Dreamland Gran Canaria, La Laguna Tenerife.
1: Carlos Peruga, Arnau Padrós y Andrés Fernández Carretero serán los colegiados en la tarde de hoy. El maño Peruga es el más veterano de los 3, habiendo superado ya la barrera de los 700 partidos dirigidos en la ACB, ostentando la categoría de internacional y habiendo participado en los Juegos Olímpicos de Río 2016. Esta temporada ha dirigido en varias ocasiones a La Laguna Tenerife, incluyendo los 2 choques ante el Unicaja de Málaga, cayendo ambos del lado aurinegro. Por su parte, Arnau Padrós nació en Calella hace 38 años. Acumula 9 campañas en la máxima categoría y ha estado presente en varias victorias aurinegras en este curso. Las cosechadas ante Unicaja y Casademón Zaragoza en el Santiago Martín y, sobre todo, el triunfo frente al Real Madrid en el Movistar Arena. El catalán Andrés Fernández Carretero, jurista de profesión, cumple este curso su 6ª campaña como árbitro ACB y este año ha coincidido con el conjunto tinerfeño en choques como la victoria lograda en el Príncipe Felipe ante el Casademón Zaragoza.
2: Todos ellos viejos conocidos, por tanto, aquí a todas tenemos las caras más que vistas. Quedan 21 minutos para que arranque el partido de la Gran Canaria Arena. Calentamiento tanto de La Laguna Tenerife como de Dreamland Gran Canaria. Recordemos que el conjunto rinegro al final cuenta con Marceliño Huerta, superada las molestias físicas. La clave será ver en qué condiciones va a estar el brasileño para afrontar un encuentro en el que tanto uno como otro, no diremos que sea una final, pero se juegan mucho en sus opciones. Por un lado, de asegurarse puesto en playoff y hacerlo de la manera más holgada posible, y por otro, y con soga al cuello para Gran Canaria, evitar caer a la primera FEB a falta de solamente un puñado de partidos para la conclusión de la temporada. Alto en el camino y continuamos en esta previa del encuentro de hoy, de este partido de la Liga Andesa, este día Gran Canaria, Laguna Tenerife, que seguimos contándoles en el tiempo de juego de la cadena COPE.
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2: Minutos para que arranque el encuentro. El derbi canario se la juega en la Laguna Tenerife y driblan Gran Canaria, acelerando calentamiento tanto el conjunto de Chus Vidorreta como el del Che García. La tensión se va palpando poco a poco en las gradas, en el ambiente, en el parquet del Gran Canaria Arena. Espectacular el pabellón que tiene ya desde hace algunos años el conjunto claretiano. Pero estamos a jueves y tenemos jornada intersemanal de Liga Endesa y estamos a las puertas también de un nuevo fin de semana, tanto también en fútbol como en baloncesto. Así que mezclando un poquito todo, vamos a recapitular lo que tenemos en juego en estos días y también en el fondo del fútbol lo que se va a disputar este fin de semana. Vamos a hacer nuestro repaso de marcadores. Ponemos todo negro sobre blanco.
1: Comenzamos con la primera división, que también tiene jornada intersemanal a pocas semanas ya de terminar con el campeonato nacional. Vamos con partidos finalizados: Celta 2, Levante 3, Real Betis 2, Elche 1, Osasuna 1, Atlético de Madrid 2, Villarreal 2, Sevilla 3, Español 2, Athletic Club de Bilbao 0, Getafe 3, Mallorca 1, Deportivo Alavés, Fútbol Club Barcelona 0, Valencia 1, Rayo Vallecano 1 y en juego ahora mismo está el Girona 0, Real Sociedad 1. Recuerden, Girona, que se puede meter en esos puestos de descenso. Y a las 8:30 se jugará el Real Madrid-Real Oviedo. Y mañana comenzará una de las jornadas más turbulentas dentro de la segunda división en la Liga Hypermotion, porque se empieza a aproximar a 3 jornadas del fin de la segunda división del fútbol español. Comenzamos mañana a las 7:30, Club Deportivo Español Cádiz. A las 8, Córdoba Albacete. Saltamos a la jornada del sábado, Real Sociedad B Mirandés a la 1:00 p.m. A las 3:15, Cultural Leonesa Eibar. Ceuta Málaga, a las 5:30, Almería, Unión Deportiva Las Palmas, Racing, Real Valladolid, Granada, Burgos y el domingo, Real Club Deportivo de La Coruña, Fútbol Club Andorra a la 1:00, a las 8:15, Real Zaragoza, Real Sporting y cerrará la jornada de esta segunda división el lunes 18 a las 7:30, Leganés, Sociedad Deportiva Huesca. Y ya saben que también hemos tenido esta jornada intersemanal de baloncesto de Liga Endesa con resultados ya finalizados. Básquet: Girona 74, Baxi Manresa 79, Río Breogán 114, Hayopos Lleida 87, Covirán Granada ya descendido 98, Fútbol Club Barcelona Basket 101, Recoleta Salud Pablo Burgos 81, Unicaja de Málaga 71. Certificamos ese último resultado, San Pablo Burgos 97, Unicaja de Málaga 90, Surne Bilbao Basket 88, Real Madrid Basket 82. Está en juego ahora mismo en el tercer cuarto Juventud de Valadona 71, Morambán Andorra 61. A las 8 y media comienza el partido, el derbi importante para la Laguna Tenerife, Dreamland Gran Canaria 8 y media, La Laguna Tenerife. Y recuerden que quedará solamente el partido de Baskonia UCAM Murcia. Esto ha sido el repaso marcador. Recuerden que hoy el Club Deportivo Tenerife Juvenil ha quedado eliminado en la Copa Campeones. Club Deportivo Tenerife Juvenil 2, Fútbol Club Barcelona 3.

0: Bueno, resultados de la Liga Endesa con sorpresa y que dejando muy claro que en esta parte final del campeonato va a haber cuchilladas en todas las posiciones. Con esa victoria de San Pablo Burgos sobre Unicaja, que encarece todavía más la permanencia. Unicaja está de capa caidísima en las últimas jornadas. Ahora se va con rumorología de la posible salida de Ivón Navarro, que ahora podría ser el técnico del Barça el año que viene porque Xavi Pascual se va a Dubái. Bueno, está toda la cosa bastante revolucionada. Y además de todo ello, el triunfo de Bilbao Basket contra el Real Madrid. Hacía un par de semanas que parecía que ya estaba definido prácticamente el playoff y Bilbao, bueno, pues estaba ahí, pero sin muchas opciones de meterse, pues mira cómo cambia el panorama de unas a otras. Miguel Álvarez, muy buenas tardes.
1: Hola, buenas tardes.
0: Para el que diga que la Liga Andesa es aburrida, vamos, esto es la pera, ¿eh?
1: Sí, la verdad que sí, ¿no? Estabas comentando ahí los resultados que se han dado la tarde de hoy y la verdad que, bueno, se pone la cosa muy interesante tanto por la parte de arriba como por la parte de abajo, ¿no?
0: Quitando ya un Covirán Granada, como decíamos, ya descendido, pero esa otra plaza, el Gran Canaria está con 9 victorias, Zaragoza 9, Andorra 9, ahora respira un poquito más con esos 10 triunfos el Burgos, pero claro, es que un descenso para equipos justamente como Gran Canaria y Zaragoza, no digo que para Andorra no sea un drama, pero para equipos como Gran Canaria o Zaragoza es una tragedia brutal.
1: Sí, totalmente, ¿no? Porque la parte de arriba, bueno, oye, el quedarte, descolgarte de ese playoff, pues bueno, puede ser malo, pero el perder la categoría es bastante peor, ¿no? Para esos equipos que estabas nombrando ahora. Y bueno, habrá que ver, ¿no? El calendario de partidos que tiene. Yo creo que Burgos, me parece, le quedaba todavía por jugar en casa con Granada, ¿no? Y con la victoria de hoy se le pone bastante bien. Zaragoza tiene un calendario complicadillo, por así decirlo, de los partidos que le había visto. Y luego Gran Canaria igual, ¿no? Gran Canaria hoy se enfrenta al Canarias y luego creo que los dos rivales que tenía fuera de casa era Lleida y Valencia.
0: Y salidas complicadas.
1: Salidas muy complicadas. El de hoy para Gran Canaria es un partido fundamental.
0: Valencia con la vista puesta en esa Final Four, que después de la remontada brutal ante Panathinaikos de 0-2 a pasar a 3-2, ganando dos partidos en Grecia, en eso del el pabellón más mentiroso del mundo, que es el pabellón de la paz y la amistad, ese de Atenas, y que ahí de paz y amistad entre poco y nada. Sentándonos en el partido de hoy y en el Canarias, finalmente está Marceiño Huerta. Sabíamos que no estaba Roca Hidraiti, vuelve Van Beek, veremos los minutos, ya tuvo muy poquita participación y muy puntual en la BCL, pero evidentemente no hay un jugador que condicione más al Canarias el hecho de que esté o no esté o cómo esté con Marceiño Huerta. Si está, pese a ese cólico nefrítico, los problemas físicos del fin de semana y está bien, pues bueno, todas las opciones, pero como o no esté o esté un poco renqueante, cambia el panorama una barbaridad.
1: Sí, totalmente, Nacho. La parte, hombre, positiva con respecto a partidos anteriores, que te acuerdas, estuvimos aquí la última vez que estuve aquí cuando llegó Marceliño, que venía de esa lesión,
0: sí,
1: que jugó muchos minutos.
0: Sí.
1: Claro, ahora añadimos a Patty Mills, ¿no? Entonces, bueno, el fichaje de Patty Mills yo creo que le puede dar ese plus al Canarias también de que, bueno, oye, Marceliño viene un cólico nefrítico, ha estado fuera, pero yo creo que el fichaje de Patty Mills, bueno, creo que es garantía suficiente para poder salir hoy, aunque Marceliño no esté, y competir a gran nivel ante este Gran Canaria, que a buen seguro vamos a ver cómo le pasa factura el tema de esa ansiedad de verse ahí abajo. Ahora mismo está, creo que es el equipo que ocupa la plaza de descenso junto con Granada. Habrá visto que Burgos ha ganado en la tarde de hoy. Bueno, vamos a ver cómo afronto, ¿no?
0: Si el empate es únicamente con Andorra, si tiene el haberás ganado Andorra, pero cuando ya se mete también en el cuádruple empate, sí, que había con Zaragoza, Burgos, además, cuando hay empate de muchos equipos, ya se ve más perjudicado por los haberás, con lo cual necesita sacar una victoria de margen, sí, y empezar por hoy ante el Canarias no es ni mucho menos lo más sencillo. Así que veremos cómo sea la cosa. Lo que está claro también, José, es que hace falta, como ya comentábamos ante la BCL, comentamos pues Guillermo García, uh-huh, contigo, con Agustín Arias y demás, obligatoriedad de que más jugadores se sumen, porque si seguimos recurriendo solamente a esperar los puntos de Marceiño Huerta o el trabajo con Shermadini, hace falta que aquí haya gente, y más hoy que no sabemos en qué estado va a estar Marceliño, jugadores que llevan unas semanas que ni chicha ni limoná den ese pasito al frente que se hace falta.
2: De hecho, los mejores momentos de la temporada de la Laguna Tenerife ha estado acompañado no solamente de un espectacular Marceliño Huerta, sino también
0: Bruno,
2: muy buen Bruno Fittipaldi,
0: al
2: que se le echa muchísimo de menos, sobre todo esos tiros de tres, un muy buen Jaime Fernández, y también evidentemente los jugadores como Thomas Scrapp, Aaron Dornegan, que tampoco han tenido unos muy buenos últimos partidos, a pesar de que él es uno de los principales anotadores de tres. Entonces, esos jugadores tienen que dar un pasito adelante, sobre todo ahora que Patty Mills quizás ha dado un pequeño salto hacia abajo en cuanto a rendimiento, y que Marcelinho Huertas pues puede que no tenga su mejor partido por esa lesión, claro.
0: Y que al final aquí lo que importa es amarrar efectivamente playoff, pero que decíamos hace tres semanas, estaba todo muy encarrelado, no digo que no lo esté, y Bilbao parecía que bueno, que sí, tenía resbalones, tropezones, pero mira, Bilbao...
2: Había desaparecido de la ecuación un poco.
0: Sí, un poco. Es verdad que tiene un partido de más, tiene un partido adelantado, con lo cual siempre se juega con ese número de victorias un poco, entre comillas, engañoso, pero bueno, hoy ha empatado ya a triunfo, tanto con el Unicaja de Málaga como con el propio Canarias, aunque el Canarias tiene dos partidos menos ahora mismo. Pero bueno, si pierdes hoy, ya sabes que tiene empatado con Bilbao a una victoria Unicaja, y estabas hablando, Miguel, antes del calendario que le puede quedar a Gran Canaria, Zaragoza, pero claro, tengamos en cuenta que al Canarias le queda todavía, viene Barcelona, que viene este fin de semana, luego hay que jugar contra Juventud, queda Granada, que ese partido sí será, bueno, ya un Granada que no se juega nada, y ahora mismo de cabeza...
1: Bilbao,
0: claro, que encima está como está. O sea, es que si hablamos de calendarios complicados o en gente que se esté jugando mucho, el de Canarias también tiene tela, con la excepción, como digo, de Granada. Sí, pero sí. Es que los otros cuatro partidos que tiene, empezando por el de hoy, son partidos con gente que se está jugando mucho.
1: Sí, totalmente, Nacho. Creo que Badalona y Bilbao, si no me equivoco, creo que los dos son en el Santiago Martín.
0: Sí.
1: Además del Barça, bueno, oye, también el hacer valer ese factor cancha, ¿no? En estas últimas jornadas, yo creo que para el Canarias también será importante. Y bueno, en el día de hoy está claro que los dos equipos se juegan mucho, ¿no? Yo creo que es de los derbis, ¿no? Que vivimos en los últimos años, donde más cosas hay en juego, ¿no? Porque el Gran Canaria se está jugando el seguir en ACB, y el Canarias se está jugando el meterse entre los ocho primeros.
0: Está contando antes José los años que lleva seguidos Gran Canaria en ACB. Pues imagínate si al final resulta que se van al piso y tienen que reconstruirse desde primera FEB. Quedan 7 minutos para que el partido arranque. Último alto en el camino. Nos metemos ya con los últimos minutos previos y con el arranque de este Dreamland Gran Canaria, La Laguna de Tenerife.
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0: 5 minutos para que el partido arranque en el Gran Canaria Arena. Están siendo presentados los rosters de uno y otro equipo, así pues, todo listo en la cancha, todo listo para que se ponga en marcha el derbi regional. ¡Comienza el show!

0: Drila Gran Canaria con Isaiah Wong, Eric Vila, Siga Samar, Andrew Albisi, Nico Brusino, ex del Canarias, Carlos Alosén, Pierre Pelos, Mike Toby, otro ex aurinegro, Brandon Jefferson, Chimesi Metu, Mervé Dimiteo y Cassius Robertson, el equipo de Néstor, el Che García. Y la Laguna de Tenerife con el número 3, Jaime Fernández. 4 para Wesley Van Beek con el 6, Bruno Fittipaldo. 9, Marcelinho Huertas. 11, Thomas Scrub con el 15, Joan Sastre. 19 para Gio Shermadini. 21, Tima Bromaitis. 33 para Héctor Alderete. 35, Fran Guerra. 42, Aaron Dornekamp. Y 88 para el australiano, el mago de las antípodas, Patty Mills, el conjunto de Chus Vidorreta. Se saludan protocolariamente con abrazo incluido Chus Vidorreta y el Che García. Todo listo, 3 minutos para que comience el partido y tenemos ya definidos también quintetos iniciales en uno y otro conjunto. José, los 5 jugadores que van a arrancar el partido por parte de Dreamland Gran Canaria.
1: Es Andrew Albisi, Nico Brusino, Mike Toby, Chimesu Metu y nada más y nada menos que Cassius Robertson.
0: El francés Andrew Albisi, el capitán de Gran Canaria como base. En las alas, Nico Brusino y Cassius Robertson. Por dentro, Mike Toby y Chimesi Metu. Por parte de la Laguna Tenerife, los 5 jugadores que se ponen en marcha por parte del conjunto de Chus Vidorreta. El quinteto aurinegro para el día de hoy con Bruno Fittipaldo en el 1. Por las alas, Patty Mills en el 2 y Thomas Scrabby. Por dentro, Tim Abromaitis y Fran Guerra. Pues no sé si Miguel es sintomático, pero Marcelinho Huertas no sale como titular.
2: No.
0: Primer punto.
2: Sí, a ver, entiendo que era lo lógico, ¿no? Después de lo que ha venido pasando esta semana, después del descanso que se le otorgó también el partido de Málaga, ¿no?
0: Que mira que duele un cólico nefrítico, ¿eh? Yo sí. No he tenido la mala suerte de tenerlo, pero conozco gente muy cercana que sí, y lo han pasado entre regular y de morirse, como diría el otro.
2: Sí, ¿no? Y de hecho, Nacho, creo que tampoco sale Germani de entrada, ¿no? Sale con Fran Guerra.
0: Sí, ¿no? Bueno. Bueno, y con Abromaitis en vez de Dornekamp. O sea, muchos cambios. Mantiene a Mills, que en los últimos partidos está saliendo en ocasiones como dos. Thomas Scrub ante la baja de Yedraiti, pues Scrub tiene que ser el 3 titular. Pero claro, esa presencia primero de Bruno Fittipaldo por los problemas de Marcelinho Huertas y por dentro esa dupla, Tim Abromaitis, Fran Guerra, que suelen ser más bien las opciones de rotación para suplir a Dornekamp y a Shemadini, pues hoy salen salen de inicio.
2: Sí, bueno, tal vez Chus ha buscado sorprender un poquito, ¿no? Al equipo contrario. Igual ellos tienen pensado una estructura del Canarias en cuanto a parejas de grandes pequeños. Y bueno, pues hoy mira, lo que tú dices, ¿no? Sale con Patty Mills, sale con Fran, sale con Tim. Bueno, vamos a ver qué tal le sale la apuesta a Chus, ¿no?
0: Bueno, veremos cómo sale efectivamente ese cambio de planteamiento. Buen ambiente finalmente en el Gran Canaria Arena. Eso sí, partido entre semana. Hombre, 8:30 es tardecito, ¿eh? Porque implica salir del pabellón, pues picando a las 10:30 de la noche, luego volver para casa, mañana hay que trabajar. Y la situación del equipo, como decíamos, no acompaña, porque ya no solo el hecho de el equipo, situación peligrosa, cerca del descenso, sino que se ha ido generando ante toda la temporada un clima en torno a, sobre todo a la directiva especialmente, muchos silbidos a Sitafa Sabané, el histórico exjugador de Gran Canaria, también del Tenerife Baloncesto en su momento, al que está bastante señalado por la situación del Granca, de un Granca que sigue siendo uno de los presupuestos importantes de la Liga Endesa, y que sin embargo anda ahí peleando por no descender.
1: En redes sociales incluso hemos visto quejas al Cabildo.
0: Sí,
1: insular de

0: estar mucho más arriba de lo que la clasificación marca ahora mismo, ¿no? Entonces, bueno.
1: Claro, porque si tú miras eso, confección de plantilla, a priori, cuando me llamo en septiembre el equipo, dice, bueno, por lo menos para pelear playoffs, pelear sí. Copa del Rey, estar en una zona tranquila, nadie se imaginaba esto. Es decir, no es una plantilla que tú digas desde el comienzo, uff, esto tiene una mala pinta brutal, como podía ser el caso, pues, por ejemplo, de Granada, que iba a salir en primera FEB, al final, a última hora sale en ACB porque Betis no se puede inscribir y ya vayan renqueando, pero no era lo que se esperaba en Gran Canaria.
2: Incluso llegar a instancias más finales, ¿no? En la propia BCL, recordemos que ahí también nos ganaron en el Euroderby. Por cierto, Nacho, se atrasa un poquito fase. El partido.
1: Sí, estaba viendo un acto de homenaje a parte de los equipos de cantera, el Gran Canaria femenino de nivel nacional y ha conseguido su clasificación para la fase de ascenso a Liga Femenina 2 y también equipos, no sé si, creo que era el conjunto cadete que ha jugado recientemente también campeonato de Canarias, pero bueno, en cualquier caso ya ahora sí que está todo listo para arrancar el partido. Recuerden, Andrew Albici, Cassius Robertson, Nico Brusino, Chimesi Metu y Mike Toby en el Granca, Bruno Fittipaldo, Patty Mills, Thomas Scrub, Tim Abromaitis y Frank Guerra, el quinteto de Chus Vidorreta para el encuentro de hoy. Jornada ya 31ª de la Liga Endesa. Recuerden que Canarias tiene un partido aplazado que jugará el miércoles de la semana que viene, el partido ante el Juventud, que se jugará de nuevo entre semana porque es el encuentro que se postergó por la disputa de esa final a 4 de la BCL. De ahí que el Canarias pues, esté arrastrando ese partido de menos y que ya se pondrá a partir de la semana que viene de nuevo ya equiparado con el resto de conjunto. Y luego restará también pues, los partidos ante Barcelona, Granada y Bilbao Basket, último partido de la temporada regular. Y casi inmediatamente después de acabar la regular, que terminan dos semanas, ya comenzarían, confiemos en que lo hagan, los playoffs.
2: Esperemos que consiga un buen slot en la Laguna Tenerife en esos playoffs. Rápidamente, Nacho, justamente antes de que empiece el partido, te digo los mejores de ellos. Isaiah Wong, el mejor puntuador y tiros libres, o 13,9 en puntos. Y ahora te dejo para que sigas la narración, Nacho. Ahora te cuento más.
1: Isaiah Wong, jugador muy irregular, pero que cuando ha tenido momentos de inspiración, ex-NBA, pues lo hizo también en el partido de la primera vuelta, marcando diferencias. Balón al aire, el salto para Mike Toby, pelota para Tila Gran Canaria, que tiene la primera posición del encuentro. Los Gran Canarios que van jugando completamente de amarillo, el Canarias de negro, aurinegro, pero más negro que auri. Balón para el Granca, Brusino para Toby, poste bajo, poste Toby, canasta de Mike Toby y falta personal de Patty Mills. Llegó tarde el australiano a la ayuda, asistencia Brusino, canasta de Mike Toby. Y aquí yo creo que definitivamente, Miguel, se empieza a ver lo que sí. Van a buscar ante la ausencia de Sermadini, buscar mucho balón interior para Mike Toby, mucho pick and roll, porque puede hacer mucho daño el pío norteamericano.
0: Sí, la verdad que sí. Mike Toby además siempre hace buenos partidos, ¿no? Sí, cuando juega contra su ex equipo. Y la verdad es lo que tú dices, ¿no? Han estado bien ahí leyendo la caída de Mike Toby y, bueno, los dos primeros puntos para el Granca.
1: Falla adicional norteamericano. Seguimos con estos chistes con pasaporte esloveno. Él se ha jugado, dicho, con la selección, ha jugado con Luka Doncic un par de campeonatos, pero le dio el pasaporte esloveno por servicios a la patria. Juega Canarias, Fittipaldo bloquea arriba de Frank Guerra, continúa Bruno Fittipaldo, 5 metros, divide, Fittipaldo para Frank Guerra, uy, vaya mano que ha metido Mike Toby, le quería poner la liub, Fittipaldo a Frank Guerra, metió la mano Mike Toby, será saque de fondo para el Canarias con solamente 6 segundos de posesión. Va a ser Patty Mills, no sé, sí, de Fittipaldo, Mills, ¿quién va a sacar de fondo? Fittipaldo, ahí está. Será el Charrúa quien ponga bola en movimiento. Veamos jugada en estos últimos 6 segundos de posesión. Bloqueos para que pueda recibir Patty Mills. Un bloqueo 2. Finalmente Frank Guerra. Mano a mano con Fittipaldo. Bruno Fittipaldo se para el triple. Triple de Bruno. No entra el triple, pero hay falta personal. Llegó demasiado forzado a la ayuda Cassius Robertson. Comete falta. No, ataque. Ataque de Fittipaldo. Pues yo no sé si consideran que ha sacado mucho la pierna, que eso es que se dice tanto ahora. A ver. Hombre, sí. Saca pierna Fittipaldo. Otra cosa es que se considere falta o no, porque es el tipo de jugadas que. Se ve mucho en la NBA esto, el rollo sí. Este de tirar y sacar el pie para buscar un contacto, y como que se están fijando mucho más los árbitros últimamente en ese tipo de acciones para evitarlas en ataque.
0: Sí, sobre todo por Harden, ¿no? Harden sí, creo que ha sido sí, el propulsor de eso, ¿no?
1: Y Shai Gilgeous-Alexander también tiene su trayectoria. Metu de 2, canasta ahora de Chimesi Metu. Fichajazo también, tenemos final de temporada, es verdad que llegaba todo el año sin jugar, después de buen año en el Barça, por lesiones, pero que si está mínimamente en forma, es un jugador para esta categoría, o sea, para la ACB, brutal. Atacando Canarias, cuidado, 4-0 para Gran Canaria, se nos ha marchado ya un minuto de partido, 8:53 para el final del primer cuarto, juega Patty Mills, bloquea de Frank Guerra, sigue Patty Mills, se queda con el Toby, Mills finta, Mills para Fran de 2, buena la canasta ahora, la asistencia de Patty Mills, que leyó perfectamente el mismatch con Frank Guerra y anota Gran Canario. Ante su equipo de formación, ante el Drina Gran Canaria, 4-2. Seguimos dos abajo, atacando a Nico Brusino. Brusino a 6 metros, ojo al triple de Nico Brusino. No entra, uy, vaya gardenia de Brusino. Rebote cómodo para Frank Guerra. Quiere atacar ahora el Canarias por medio de Bruno Fittipaldo. Bloqueo de modelo Frank Guerra, continúa el bloqueo para adentro.

0: Bruno de dos, dentro. La bombita de Bruno Fittipaldo. Buen bloqueo de Fran Guerra. Parcial de 0-4 para la Laguna Tenerife, 8-13 para el final del primer periodo. Dinla Gran Canaria 4, la Laguna Tenerife 4.
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2: Más atrevido Bruno Fittipaldo, por lo menos en comparación con el resto de partidos,
0: Nacho. Y la roba justamente Fittipaldo, robando el balón sobre Casio Robertson. Ataca de nuevo el Canaria. Fittipaldo se para el triple, lo ve claro. Otro bloque de Fran Guerra. Begin to begin. Fittipaldo divide, balón para Fran. Fran de 2, centro. La canasta de Fran Guerra, pues está encontrando Miguel el 2 para 2, 2 contra 2 con Fittipaldi y Fran Guerra,
3: sí,
0: por ahora.
3: Sí, en el bloqueo frontal, la verdad que están haciendo mucho daño. Gran Canaria no parece tener muy clara ahí la defensa y está aprovechándose muy bien Fran Guerra.
0: Segunda canasta para el pivot del conjunto de Chus Vidorreta. Ahora a punto de robar Scrap, se anda Brusino, la sala Brusino, pero le quedan 5 segundos, muy lejos del aro. 4-3, sigue Brusino. Bueno, ayuda Fran Guerra, se acaba el tiempo. 2-1, buen robo de no, falta. ¡Oh! Vaya falta le acaban de pitar a Tim Abromaitis. Quedaba un segundo de posesión. Es verdad que apoya un poco el brazo, pero hombre, me parece que si este es el listón de la falta, vamos a salir también, de aquí a las 2 de la mañana.
2: También la busca el jugador claretiano.
0: Sí, no, va que estoy buscando el contacto porque le quedaba un segundo de posesión y se le acababa la historia. Pero bueno, falta muy, muy rigurosa. Falla el lanzamiento del Granca. Rebote para Tim Abromaitis. Vuelve a jugar la Laguna Tenerife por medio de nuevo de Bruno Fittipaldo. El balón lo pide Patty Mills, recibe a 8 metros del aro, defendido por Robertson. Bloqueo de Fran Guerra, Patty Mills de 3, donde el triple. Rebote para Mike Toby. Ahora quiere correr un poco Granca, pero tampoco ve a Gran Canaria con muchas ganas de darle ritmo al partido. Son dos equipos que van a jugar un poquito a ritmo.
2: ¡Wow! ¡Vaya mate de Nico Brusino!
0: A ritmo similar, Miguel, a ritmo más bien de al Trantrán.
3: Sí, total, ¿no? Están los dos equipos buscando esas ventajas en ese bloqueo frontal, ¿no? Y están encontrando, ¿no? Ahora Nico también. Y lo que tú dices, Nacho, ¿no? Primeros instantes en donde un poquito toma contacto los dos equipos.
0: Ahora otra asistencia para Tim Mills para que anote Tim Abromaitis. 6-8-2 arriba la Laguna Tenerife, 6-35 le quedan al primer periodo, atacando de nuevo Andrío Albicía para Gran Canaria. Albicía a punto de perder, la pierde, buena defensa ahora de Patty Mills. Se lió un Andrío Albicía que lleva un año, la verdad, entre flojo y muy flojo, un jugador con experiencia ya, con trayectoria en Gran Canaria, pero al que no le salen las cosas esta temporada, y que siga así. Desde luego el partido aquí de la primera vuelta fue muy flojo por parte del Galo. Ahora Fran Guerra falla de 2, asistencia de Mis que anota Fran Guerra, rebote para el Gran Canaria. 6-10 para el final del primer cuarto. Dinlan Gran Canaria 6, la Laguna Tenerife 8.
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0: Juega de nuevo Brusino dividiendo, Brusino contra Mundo, Brusino de 2. Vaya canasta de Nico Brusino. Que es la venganza de los ex, porque entre sí. Toby y Brusino están asumiendo juego en el Granca.
3: Sí, está siendo muy incisivo Brusino en esas penetraciones, castigando el cambio defensivo y bueno, muy bien. Muy bien las dos acciones, Nico.
0: A punto de perder a Abromaitis ante la presión de Chimesi Metu. Será balón en banda para el Canarias.
2: Chimesi Metu al final era un fichaje que llegaba en un periodo donde nosotros habíamos fichado a Kenny Williams. Sí. Y era todo la narrativa opuesta, ¿no? En un momento donde el Canarias había quedado eliminado de Copa del Rey, parecía que la situación se entornaba negativa para nosotros. Y fíjate ahora cómo está la situación.
0: Apareció Patty Mills y Metu. Bueno, muy buen fichaje, verdad que venía de un periodo de inactividad largo, como Mills justamente, pero que está aportándole muchas cosas al equipo. Mills de 2, canasta para Patty Mills. Necesitamos también hoy más que nunca al australiano que anota. A 6 metros se pone otra vez 2 arriba la Laguna Tenerife. Atacando Granca ahora con Chimesi Metu. Quiere postearle ahora a Dornekamp, que entra por Abromaitis. Continúa Metu, poste bajo. Balón fuera para quién, para Albicí. Albicí de 3. Uy, cortito. Son los tiros que también hizo el partido de la primera vuelta, que se quedaban tremendamente cortos. Ha entrado Jaime Fernández, ha entrado por Fittipaldo, con lo cual Marcelinho no sé yo en qué punto está, porque en la primera rotación de base ha sido Jaime Fernández, que dobla bien el balón para Gio. ¡Badabum! Gio Shermadini. Entró el georgiano por Fran Guerra. Asistencia Jaime Fernández, machaca Gio. 8-12, 4 arriba para el Canarias. Ahora Brusino para adentro. Vuelve a notar, está dividiendo como quiere Nico Brusino. Cada vez que quiere irse hacia el aro, lo está haciendo con una comodidad pasmosa.
3: Sí. Ahora mismo el referente de Gran Canaria en ataque, ¿no?
0: 10-12, 2 arriba. La Laguna Tenerife, Jaime Fernández con Patty Mills. Mills la triple, no tira. Ahora sí, triple de Patty Mills. Hay falta, la va a dar anterior. Sí. Hay falta del BC antes de que Patty Mills se levantara. Habrá cambios en el Granca, va a entrar Pelos, va a entrar Isaiah Wong, también lo hará Jefferson, última incorporación del conjunto aurinegro, el conjunto Gran Canario, y va a entrar Joan Saste también, en este caso lo hará por Thomas Scrab. Así que recapitulando, el Canarias está ahora con Jaime Fernández, Patty Mills, Joan Sastre, Aaron Dornekamp y Gio Shermadini. Ha cambiado todo el quinteto con la excepción de Mills, rotando mucho Chus Vidorreta este comienzo de partido.
2: Gio Shermadini, primer bola que toca y sí. la tiró para adentro.
0: Para abajo. Así no se escapa, así no se sale del aro. Saca de banda el Canarias, balón para Jaime Fernández, dirigiendo juego, defendido ahora por Jefferson. Entrada a pista, como decíamos, divide Jaime Fernández ante mando Jefferson, Jaime de dos, forzó mucho Jaime Fernández, buena defensa de Jefferson, sí. Ahora corre el Gran Canaria, mando Jefferson a la esquinita, fin del libre, no tira Metu, aguanta Metu ante Dornekamp, uno contra uno, quiere jugar la punta de liarse, se lía, la pierde, Chimesí Metu, gracias amigo. Volvemos a correr a Jaime Fernández, balón para quién, para que se pare Dornekamp, juega con Patty Mills, divide Mills, para dentro Mills, hay falta sobre Patty Mills, falta de Isaiah Wong, serán dos tiros libres para Patty Mills. Y yo, más allá de que haya momentos de acierto y punto, estoy viendo dos equipos nerviosos. Dos equipos a los que la tensión de este punto de temporada por ahora les está afectando a su forma habitual de jugar.
3: Sí, no, y además lo que estabas comentando, Nacho, ¿no? Que no es propio de Chus, ¿no? Estos cambios tan rápidos en el quinteto, ha cambiado ya varios jugadores. Bueno, también el cansancio puede pesar un poquito del fin de semana. Vienes de jugar en Badalona, juegas sí. ahora en Gran Canaria. Bueno, no has tenido mucho tiempo para recuperar. Y bueno, entiendo que Canarias poquito a poco irá encontrando su ritmo de juego, ¿no?
0: Primer tiro libre que falla Patty Mills, lo cual es extremadamente inusual. Tampoco el segundo, ha fallado los dos tiros libres Patty Mills. Pues hay que vamos a revisar ahora el porcentaje en tiros libres que está teniendo Patty Mills en la temporada, porque desde luego esto es bastante poco habitual. Ojo al triple de Metu, triplazo de Chimesí Metu. Se pone uno arriba Dylan Gran Canaria, que es jugador porque al final es grande, sabe jugar de espaldas, sabe botar, tiene tiro frontal, tiene una calidad tremenda. Si físicamente está bien, mete un jugador de equipo muy, muy top de la liga.
3: Sí, total. No, la dan.
0: Hay
3: sí.
0: falta ahora de Jefferson sobre Jaime Fernández. Pedía 2-1 el Canarias, no la van a dar. Falta de Brandon Jefferson, será banda para el Canarias.
2: Pues mira, Nacho, 90% de aciertos de tiros libres de Patty Mills en esta campaña de Keigol, evidentemente sí, sí. de Keigol a Laguna Tenerife.
0: Y ahora falla los dos. Vamos, estas cosas que pide un deseo porque no son habituales. Como cuando encuentras un trébol de cuatro hojas o te pasa una estrella fugaz, porque no. Mira,
3: creo que entra Marceliño.
0: Sí, se ha sentado Patty Mills, entra Marceliño Huerta. Vamos a ver el estado del brasileño. 13-12, una baja a la Laguna Tenerife. Jugando Jaime Fernández ahora, defendido no por Jefferson, bloquea arriba de Chamadini, divide Jaime de dos, se sale de dentro. La bandeja de Jaime Fernández, rebote, no ha empezado bien el brasileño, ¿eh? Rebote que se queda de Saya Wong, que ataca ahora John Sastre, uno contra uno, rompe Wong, canastón y falta. Uno contra uno, había un desajuste porque Isaiah Wong, muchísimo más rápido que Sastre, la ha roto en esa penetración, le saca la falta personal, anota Isaiah Wong y tendrá tiro libre. Vaya cambio de mano, vaya jugada.
3: Sí, es un poco, Nacho, lo que tú decías, ¿no? En este quinteto que tiene Granca ahora mismo, están corriendo, transiciones rápidas, están llegando, atacando a la primera, antes un tiro abierto de Metun, ahora esta penetración de Isaiah Wong. Un poquito lo que necesita la Gran Canaria, ¿no? Sí, para sí. hacernos daño a nosotros, más que de que ralentizar ese juego, que es lo que nosotros hacemos muy bien en ese aspecto.
0: Y lo que necesitamos para ser más competitivos. Anotó también el tiro libre Wong, así que se va de 4. Dylan Gran Canaria atacando el Canarias con Marceliño Huerta, divide Marceliño, se para 5 metros, Marceliño de 2, donde el tiro Marceliño Huerta, pues la X marca el lugar, pero ese tiro no ha entrado y ya es raro. Cosas raras que están pasando hoy, José Chinea.
2: Sí, de hecho me estoy fijando que Marcelino Huertas, es verdad que cuando entró la primera jugada dejó un poquito de relevancia para Jaime Fernández en el momento de su entrada en la pista, Nacho.
0: Falla el triple Brandon Jefferson, rebote con el que se queda de nuevo el Canarias, que solo ha lanzado un triple de partido que no ha entrado, de Patty Mills, y uno de 4 lleva en la Gran Canaria.
2: Fíjate cómo le da un poquito más de relevancia, como te comentaba antes, a Jaime Fernández.
0: Jaime de 2 a 5 metros, esta sí entra, canasta. Para Jaime Fernández, 16-14, está ya en bonus, por cierto, que no lo comentábamos, la Laguna Tenerife lleva 3 faltas el Granca, otra vez Wong para adentro, Wong se para, balón fuera, ojo al triple de Vila, liberado, triple para Eric Vila, atrajo toda la defensa Isaiah Wong, Eric Vila tuvo todo el tiempo del mundo, porque mire que se lo pensó, anota el triple, se marcha, máxima ventaja del partido para el Dylan Gran Canaria, 2.5 para el final del primer cuarto, Dylan Gran Canaria 19, la Laguna Tenerife 14.
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0: Falla Gio Shemadini en la bandeja, cuidado a Jefferson, falta de Shemadini, es bonus, habrá tiros libres, pedía Shemadini en la jugada anterior, falta que la pudo haber, pero ahora comete una personal sobre Brandon Jefferson, está metido en bonus el Canarias, así que serán dos tiros libres para Jefferson. Vidoreta ya protestando, hablando con Carlos Peruga, negociando, gestionando. Pero más allá de eso, falta de contundencia también, porque se ha quedado ese Madrid ni con Brandon Jefferson. Pues si te quiere hacer falta es para que seas capaz de anotar y sacar un 2-1 con un jugador que te llega por el ombligo.
3: Sí, yo creo que Gran Canaria ha encontrado su ritmo de juego, Nacho, sí. ¿No? Lo que estábamos hablando de transiciones rápidas, en un pase, dos pases, ser capaces de anotar, de sacar algo positivo. Canarias ha seguido con las situaciones del bloqueo directo, del pick and roll. Marcelinho falla ese tiro a 3-4 metros, que puede ser falta. Ahora Shermanidi pedía la falta también. Bueno, tiene que meterse un poquito más el Canarias en partido porque con el tema arbitral no creo que vayamos a sacar nada en claro, ¿no?
2: Nacho, Miguel, de hecho, la Laguna de Tenerife lleva varios partidos sin imponer su ritmo, realmente.
0: O sea, está costando mucho. Haré falta de Siga Samar sobre Marcelinho Huerta, que se va al suelo. Cuidado. Ha habido un choque ahí, ha sido contundente el esloveno. Falta de Siga Samar. Anotó solo un tiro libre Jefferson, así que 20-14, 6 arriba Gran Canaria, que ahora se mete en mono. Cualquier falta de los Gran Canarias en estos últimos 2 minutos serán tiros libres. Y apreciando el parón, vamos a hacer el primer movimiento del Super Cenicero de Luz Hogar Tenerife, cenicero del mes de mayo del baloncesto, con los amigos de Luz Hogar y con el regalo que ponen en marcha en este mes, porque Luz Hogar siempre está con el Club Deportivo Tenerife, con la Laguna Tenerife y con la COPE. Y el primer movimiento lo va a hacer don José Chinea. Venga, inaugure usted con alegría y con ese énfasis e entusiasmo que le caracteriza como persona humana.
2: Venga, vamos a añadirle 60 euros porque creo que es más o menos la proyección de punto a la que podemos llegar a este partido.
0: 60 euros que añadimos, que introducimos en el primer movimiento. Recuerden que sumando haremos 4 en el partido de hoy. 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Atacando a Jaime Fernández, divide, falla la bandeja. Jaime Fernández de nuevo, no está fino Jaime, ¿eh? Seguimos 20-14, corre Isaiah Wong ahora en desastre. Wong para adentro, Wong marca paso, Wong de dos, vaya canastón de Isaiah Wong. Máxima ventaja para Dreamland Gran Canaria, que se marcha de 8, 22-14. No encontramos aro, Miguel.
3: No, total. La verdad que las situaciones no son malas, pero estamos teniendo efectividad en ese 2x2, ¿no?
0: Y falla de dos Van Beek también ahora. Perdona, José, ¿vas a apuntar?
2: No, simplemente que están llegando muy forzados los intentos ofensivos de la Laguna Tenerife. 1 de 4 tenía Jaime Fernández. O sea, es decir, estamos llegando, pero no estamos logrando definir la jugada.
0: Había entrado Van Beek por Marcelinho Huerta, que le ha dado un par de minutos y la vuelta a sentar Chus Vidorreta. Se ve que no termina de verle con ritmo de partido. También ha vuelto Frank Guerra por Shermadini, cambiando muchas fichas Vidorreta, porque estamos a 1-20 el final del cuarto y está perdiendo de 8 el conjunto aurinegro. Balón para Van Beek, final libre no tira, defendido por Samar. Aguanta Wesley Van Beek, se apoya finalmente Jaime Fernández. Ante él está Jefferson, bota Jaime, bloqueo de Frank Guerra, sigue Jaime a 5 metros, divide Jaime para entrar. Así, Van Beek quita cómoda ahora para Jaime Fernández por lado izquierdo. 4 puntitos para el base escolta del conjunto de Chus Vidorreta, que se pone a 6, 22-16. Ataca ahora de nuevo ahora el Dreamland Gran Canaria. Jefferson, vaya pase que le acaba de meter Brandon Jefferson. Qué barbaridad de balón que ha metido para la canasta de pelos. 24-16. ¿Por dónde metió ese pase Brandon Jefferson?
3: Talentazo, ¿no?
0: Totalmente. Para la canasta de Pierre Pelos. Atacando el Canarias, Frank Guerra, mano a mano con Jaime Fernández, 9 segundos, 8, triple de Jaime forzadito, ¡pim, pam, pum, Jaime Fernández! Con una mano delante, pero no todo el madrileño, importantísimo ir cogiendo confianza en el tiro exterior, porque es el primer triple del Canarias en todo el encuentro. Atacando a la Gran Canaria, sigue hasta mar, llega a línea de fondo, buscando el pase, encuentra... ¡Oh, vaya comodidad, vaya... circulación de balón, así de Samar para Pierre Pelos, defensa regulera, flojita, 26 puntos para Gran Canaria, última jugada del primer cuarto, 10 segundos, 9-8, ataca Jaime Fernández, 8-7-6, Jaime Fernández, otro triple, no, se para, saca para Van Beek, 4 segundos, 3, poste bajo para Frank Guerra de 2, canasta para Frank Guerra y final del primer cuarto, se quedó Frank Guerra defendido por un jugador exterior, sacó ventaja al pívot Gran Canario de ese mismatch, final del primer cuarto en el Gran Canaria Arena. Por debajo el conjunto de Chus Vidorreta, que está sobre todo permitiendo muchos puntos a Dreamland Gran Canaria, concluye el primer periodo. Dreamland Gran Canaria 26, La Laguna Tenerife 21.
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0: Pues, ¿qué quiere que le diga? Yo, más allá de que estamos diciendo que ofensivamente, que a ratitos, ahora Jaime Fernández ha enganchado un par de canastas, me preocupa mucho que un equipo como Gran Canaria, que no está siendo ni mucho menos muy anotado esta temporada, te haya anotado 26 puntos, Miguel, en el primer cuarto.
3: Sí, sí, Nacho, totalmente. Muy de acuerdo contigo. Yo creo que la defensa muy mejorable. Yo creo sobre todo eso, ¿no? Al Canarias le está costando en la transición defensiva el parar esos ataques de Gran Canaria de uno o dos pases que han sido capaces de conseguir esas canastas cómodas. Y luego incluso en la última, esa situación de pase picado que comentabas tú de mucho talento, ¿no? En esa esquina librada, en ese bloqueo lateral. La parte positiva, yo creo que Canarias está en partido con un solo triple anotado y haciendo mucho daño en el bloqueo directo, en esas situaciones frontales, buscando bien a Fran, buscando a Gio, incluso ahora Jaime Fernández también. Y yo creo que a poquito que el Canarias sea capaz de encontrar luego esas esquinas liberadas con Tim, con Aaron, incluso a Patty Mills, yo creo que la previsión es buena, ¿no? Creo que no hemos abusado del triple. Y estamos en partido, estamos haciendo daño en pintura, cerca de canasta. Bueno, vamos a ver cómo prosigue. Pero sí que es verdad que para meternos en partido tenemos que empezar por detrás, ¿no? Detrás sí. La defensa no está siendo buena. Y bueno, vamos a ver qué ajustes plantea Chus ahora para este segundo cuarto.
0: Esas acciones de pase, las acciones también de uno contra uno, porque hemos visto a Nico Brusino penetrando con relativa comodidad, a Isaiah Wong también dividiendo, a Brandon Jefferson. Nos está costando mucho defender esos unos contra unos en perímetro.
2: Y daba la sensación de que era porque José Madino no había entrado al principio, pero es que no han hecho mucho daño durante todo el cuarto. Estamos hablando 9 de 10 en cuanto a puntos de 2. Sí que es cierto que en puntos de 3 flojean un poquito, pero es que la Laguna Tenerife no solamente solo ha anotado un triple, como bien añadía Miguel, sino que han intentado dos.
0: Sí, sí, muy poquito lanzamiento. 9 de 10 en tiros de 2 el Granca. O sea, están buscando siempre canastas fáciles y las están encontrando, que es lo más inquietante. Arranca el segundo cuarto, el Canarias con Bruno Fittipaldo, con Van Beek, con Fran Guerra, con Tim Abromaitis y con Tomás Escala. Triple de Van Beek. Uy, mi madre, vaya gardenia. Se tira Van Beek, pero buen rebote para Abromaitis. Se la queda Tim. Quiere darse la vuelta, no lo ve claro. Balón fuera de nuevo para Van Beek, que yo creo que Van Beek está con unas ganas de demostrar cosas que no puede con ella. Van Beek de nuevo lanza de dos. Tampoco. Tercer tiro que intenta Van Beek, que falla. Claro, lleva 2 meses prácticamente sin jugar y ahora dice, yo tengo que salir aquí a demostrar que voy a jugar no solamente porque esté lesionado Roca, sino porque yo lo valgo, como L'Oréal. Bueno, juega ahora de nuevo. He dicho una marca que no paga nada, desde luego, que poca vergüenza. Lanzamiento de 2 del Granca. Uy, vaya canastón de nuevo de Isaiah Wong, que hoy parece que sí que tiene el día fino. 7 puntitos para él, se vuelve a marchar de 7 de Isla Gran Canaria, donde por cierto también ha jugado Carlos Alosén. Luego hablamos un poquito de la mala suerte que ha tenido uno de los jugadores con más talento en los últimos años del básquet nacional. Van Beek quiere dividir a uno contra uno, Van Beek de 2, falla de nuevo Van Beek, falla Van Beek, rebote Isaiah Wong. Yo me atrevería a decir que le queda poquito en cancha a Van Beek, ¿eh? No es por nada. Divide Wong, se va de Van Beek justamente, falta de Fran Guerra, a punto de hacer 2 más 1,
2: sí.
0: Ha roto 1 contra 1 Van Beek, ha llegado Fran Guerra como ha podido a la ayuda. Pero vaya arranque de segundo cuarto.
3: Sí, es lo que decía José, ¿no? Tienen muchos problemas en la defensa de los exteriores en el uno contra uno y siempre hay una ventaja, ¿no? Siempre se genera una ventaja, pero creo que no solamente este partido, ¿no? Sino al Canarias le ha costado muchas veces, ¿no? Y los equipos han encontrado esa vía de anotación
0: sí.
3: Con la defensa de los exteriores, ¿no? Entonces, bueno, Van Beek, además de tirar y de gastar tiros, también tiene que gastar faltas antes, ¿no? Y que no sea Fran que le otorgue 2 tiros libres a Gran Canaria.
0: Que sí me ha estado a muy poquito de ser un 2-1. Anota Wong los estiré porque el segundo tiro libre hizo un poquito la corbata.
2: los dos.
0: Entra Mills, pues no sé si es por Van Beek o por Scrabbe. Vuelve Patty Mills a cancha. Yo vaticinaba que sería por Van Beek. No, Van Beek se queda. Uy, Vidorreta se ha enfadado muchísimo porque Van Beek creía que era él, ha ido a marcharse y
2: sí, le ha pedido que se concentre.
0: Claro,
2: sí,
0: dice que no eres tú, que no, te diciendo que no, se ha marchado Tomás Escala, tú te quedas. Así que ahora, con 3 pequeños en el exterior, Miguel, con Fittipaldo, con Mills y con Van Beek.
3: Sí, sí, vamos a ver esta primera acción. Están con Van Beek otra vez.
0: Fittipaldo con pelota, quiere dividir ahora, defendido por Wong. Sigue Fittipaldo, a 6 metros, no lo ve claro. Buena defensa de Isaiah Wong, bloquea arriba Fran Guerra. Continúa Fittipaldo, Bruno lanza de 3. Uy, no entra el triple. Rebote fácil de nuevo para Gran Canaria. Se lo queda Pierre Pelos. Pues puede colocarse por encima de los 10 de ventaja el conjunto del Che García, ¿eh? Que ahora ataca de nuevo con Wong. Se ha emparejado Fittipaldo con él. Hay que dividir Isaiah Wong desde el bloqueo. Isaiah Wong para adentro. Isaiah Wong se para a 2 metros. Saca balón fuera. ¿Para quién? Ojo al triple de Jefferson. ¡Wow! Triplazo de Brandon Jefferson. Otra vez genera ventajas en el bote. A Isaiah Wong saca pelota para el triple Brandon Jefferson. Se marcha de 12. Dreamland Gran Canaria. 8 minutos, 6 segundos para el descanso. 33. Dreamland Gran Canaria. 23. Acaba de anotar Patty Mills. La Laguna Tenerife.
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0: Ojo al triple ahora de Pierre Pelos, este no va a entrar. Rebote que gana bien Bruno Fittipaldo. Hay falta de Abromaitis sobre Eric Vila en la pelea con el rebote. Yo creo que Eric Vila hace un poquito un Stanislavski. O sea, hay un contacto de Abromaitis, pero Eric Vila extiende brazo, berrea y exagera. Y consigue que Padrós pique y le pite la falta personal. Se va en la segunda Abromaitis.
2: Otro dato que me llama muchísimo la atención con respecto a partidos anteriores y a esa buena racha de la Laguna Tenerife es el tema de los rebotes. En los últimos partidos nos han ganado mayoritariamente los rebotes totales todos los equipos contra los que nos hemos enfrentado. Algo que dice que nos falta concentración a la hora también de defender esas posibles segundas jugadas, Nacho o Miguel.
0: Mira, entra justamente para reforzar rebote, para cubrir la falta, la baja de Abromaitis, Alderete. Triple que falla ahora Pierre Pelos. Bueno, está haciendo un disparate ahora mismo televisión. Pelota fuera para el triple así de Pierre Pelos. Triple de Pelos. Llega tarde Fran Guerra. Claro, encima Pelos no es un 5 puro, es un jugador que puede abrirse mucho. Y ahí Fran Guerra o Shemadini, el 5 que vaya a defender, puede tener problemas. Se marcha de 13 Granca, ¿eh? 36-23. ¿Quién me iba a decir? ¿Quién lo iba a imaginar? A comienzo de partido, Fittipaldo con balón, bloquearía Fran Guerra, sigue Fittipaldo, balón para Fran, ganaste, falta personal de Pierre Pelos, buen pase Fittipaldo, anota Fran Guerra, 8 puntos, pues está siendo Miguel Fran Guerra y los bloqueos y las caídas de Fran Guerra los que nos está manteniendo un poco en partido.
3: Sí, la verdad que sí, Nacho, creo que el Canarias ha intentado en este inicio de cuarto, ¿no?, el buscar al jugador exterior con esos bloqueos ciegos para generar esas situaciones de tres o de uno contra uno, y Van Beek pues no ha tomado buenas decisiones ahí. Paty Mills se ha metido una y ahora Fran, ¿no? Y luego lo que estaba comentando José, ¿no? Yo creo que el rebote es clave. Si estamos dejando que Gran Canaria nos castigue con esos rebotes ofensivos, ellos no se lo van a pensar y van a tirar de tres a la primera, su juego, y es la manera que tienen de poder competirnos, ¿no?
0: Le está yendo de lujo, desde luego. Anotó también el tiro libre, sin embargo, Fran Guerra, nos ponemos a 10. 36-26, juega ahora Isaiah Wong, bloquea arriba que le pone Bactovic a punta cancha. Wong quiere dividir ante Fran Guerra, separa Wong con todo el mundo, se equivoca, se lía, recupera bien Alderete. Ahora corre el Canarias, Fittipaldo, Paty Mills, divide Mills que va a anotar, canasta. ¡Uy, no! Ha fallado la bandeja, Paty Mills. Claro, me vine yo para arriba porque estaba completamente solo, pero ¿cómo ha fallado eso? La Virgen. Pues dos tiros libres fallados, Paty Mills, y ahora este tiro. ¡Ojo al triple de Eric Vila! ¡Triple de Eric Vila! Pues de poner a 8 con una bandeja cómoda de Paty Mills que no entra, a que Eric Vila lance un triple completamente liberado y frontal que vuelva a colocar a Gran Canaria 13 arriba.
2: De hecho, su segundo triple y su segundo acierto. 100% sí. Lleva por ahora en triples Eric
0: Vila. 2-2, Eric Vila. Siempre un 4 con buena mano, también tiene cena con España, pero que tampoco es un triplista. Oye, a punto de liarse Fittipaldo con el pase, la perdemos, la roba Jefferson. Se ha equivocado ahora Fittipaldo en el pase, sin embargo la pelea bien, vaya pelea. Bien luchada ahora por Fran Guerra, que se ha tirado al suelo a muerte para tratar de recuperar ese balón que habíamos perdido con un mal pase de Bruno Fittipaldo. Pues la verdad que la cosa hay que reconocerla. Lo mejor el día de hoy por ahora Fran Guerra, a todos los niveles.
3: Sí, Nacho, total, ¿no? La verdad que sigo insistiendo, ¿no? Creo que el problema está detrás.
0: Sí.
3: Creo que vuelven a anotar muy fácil.
0: Un triple en transición cómodo de un pivot que te llega al ritmo que llega, porque Di Vila no viene en una transición a toda velocidad, sino llega al golpito y tiene para pararse en el triple, lanzar completamente liberado y anotar.
3: Sí, no estamos usando esas faltas tácticas, ¿no?, para parar esas situaciones de contraataque en el bote, ¿no?, que no estén tan cómodos, que tengan que jugar desde banda, que tengan que construir sistemas a través de sistemas, ¿no?, que ahí yo creo que el Canarias está defendiendo bien. El problema es que en esas transiciones rápidas de Granca no estamos sabiendo pararlos, ¿no?
0: Se ha sentado Van Beek como que haya esperar y se ha sentado Fran Guerra y vuelve Shemadini. Pues estamos poniendo a Guerra por las nubes y se sienta.
2: Y Marcelinho sigue sin jugar, bueno, 1:48 es lo que lleva de
0: yo
2: todo.
0: Yo creo que mucho no va a participar el día de hoy, ¿eh? Mike Toy mano a mano ahora con quién, de nuevo con Isaiah Wong, defendiendo Fittipaldo. Se apoya ahora en Eric Vila, este con Jefferson. Brandon Jefferson, fin del triple no tira, se queda sin espacio, 6 segundos, 5, se acaba el tiempo a Gran Canaria. Continúa Jefferson adelante ante Lete, 3 segundos, quiere jugarlo a Jefferson. Jefferson a 6 metros, lanza de 2 forzadito. Este no va a entrar ni de broma, toca ahora ligeramente. Rebote para Shemadini y falta de Mills. Pues sí, Paty Mills agarra a Eric Vila en la pelea por el rebote porque se queda desequilibrado. Y hombre, se puede protestar cosas, pero yo creo que hay cosas que no. Paty Mills agarra y tira a Eric Vila. Pues sí, pues falta personal. Y Vidorreta, ojo que va a recibir ya un aviso de Chus Vidorreta,
3: Técnica, ¿no?
0: No sé si es el árbitro. Yo creo que está todavía avisando. Todavía tiene esa prerrogativa que le permite que le avisen y le mantengan un poquito. Esperamos ahí.
3: Tenemos que ser más agresivos en el rebote defensivo, sí. ¿No? No podemos conceder tantas segundas oportunidades a Granca.
2: Curiosamente, antes hablaban de Fran Guerra, es el máximo valorado del equipo de la Laguna Tenerife con 9 puntos.
0: Y ahora impersonal sobre Wong, de Thomas Scrabb en el lanzamiento, está el banquillo desesperado del Canarias, ¿eh? Ahora es Fran Guerra quien se levanta y se está jugando el banquillo de la técnica. Es que no sé si lo han pitado, están a punto de pitarla, ¿eh? Frank Guerra, quien se ha levantado desesperado pidiendo que no fuera falta en esa acción sobre Isaiah Wong, que no es sido de Thomas Scrub, pero el
5: hay
0: problema...
5: Hay técnica,
0: sí, sí. Al final hay técnica. Técnica al banquillo del Canaria. Es que es el problema, o sea, cuando estás más focalizado en estar pendiente de cuestión arbitral que del partido en sí, malo.
5: Sí, sí, sí, a ver, Nacho, yo
0: porque
5: creo...
0: puede haber decisiones que te gusten más o menos, sí, que sean más o menos discutibles, pero no puedes basar ya todo tu comportamiento o todas tus reacciones en estar permanentemente encabronando con los árbitros.
5: Sí, yo creo que es lo que estabas comentando, y sobre todo la necesidad del Canarias de llegar al descanso, ¿no? Para un poquito reconstruir todo esto, ¿no? Buscar soluciones, sobre todo a los problemas que estamos teniendo en defensa. Porque están anotando muy cómodos ellos, ¿no? Están muy, muy cómodos, y a nosotros cada vez más nos está costando delante el sacar algo positivo.
0: Pues está anotando Wall los tiros libres, ha anotado los tres, el de la técnica, los dos de la falta, así que se marcha de 16, Dreamland Gran Canaria. Ahora Aritima muerto en la cancha, que pide Chus Vidorreta, quedan 5:52 para el descanso, 42, Dreamland Gran Canaria, 26, La Laguna Tenerife.
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2: Y final en Montilivi, el Girona ha conseguido el empate ante la Real Sociedad. Girona 1, Real Sociedad 1. Por ahora el Girona sale de los puestos de descenso.
0: Pues decíamos aquí, 16 abajo el Canarias, 42 puntos encajados, 26 anotados. Ahora mismo metidos en una dinámica de protestas arbitrales. Es verdad que, si te pones a mirar el número de faltas señaladas... 4 faltas le han señalado al Granca, 5 al Canaria, así que tampoco es un número tan elevado, pero bueno, momentos puntuales en las que no se ha pitado, sobre todo en las que no se han pitado quizás en acciones anteriores sobre Gio Cermadini o Jaime Fernández, han ido generando, y luego la tensión, como decíamos, pero hay bastante experiencia ya en Chus Vidorreta, en el Fran Guerra, evidentemente Marcelinho Huerta, Cermadini, Fittipaldo, Dornekamp, como para estar entrando en un juego que no le favorece al conjunto de Chus Vidorreta en ningún caso estar permanentemente en esa guerra. Hay que focalizarse, hay que pensar qué se puede hacer para mejorar la situación del encuentro. Decía yo que no se ha actualizado, no, son 5 faltas pitadas al Gran Canaria, 9 al Canarias. Hay una diferencia de casi el doble, pero aunque, insisto una vez más, aunque pueda haber una parte de razón, el partido continúa.
5: Sí, yo creo que Nacho también hay un poquito de cansancio, ¿no? Todo el Canarias es un poquito cansado, y yo creo que hay un punto de frustración, ¿no? Las cosas no nos están saliendo, las piernas pesan, nos pesa el fin de semana.
2: Lleva sin ganar final, hace casi un mes.
5: Sí, son tres cositas que puede ser que nos tenían que haber pitado a favor, no nos las pitan, y bueno, nos desesperamos un poco, ¿no? Y yo creo que es lo que bien dice. No tenemos que entrar en ese juego, ¿no? Tenemos que buscar soluciones para meternos rápidamente otra vez en partido y no se nos vayan, ¿no?
0: Que arranca de nuevo. Estamos ahora con Jaime Fernández, con Patty Mills, con Scrub, con Gio Cermadini, con Dornekamp, atacando el Canarias con Patty Mills, bloquea arriba Cermadini, continúa Mills a 6 metros, balón para quién, para Scrub en la esquinita derecha, sigue Scrub, divide Scrub, controla ante Brusino, bien Tomás Scrub, se queda, pierde balón, ¿no? ¿Le va a pitar? Sí, perdía balón. La pierde Scrub, buscaba uno contra uno ante Nico Brusino, pero... Con todo el cariño, si la jugada va a tener que ser al final, que Scratch se juega uno contra uno, algo no termina de estar fluido aquí. Atacando de nuevo el Granca con Isaiah Wong. Uno contra uno ante Cermadini, se para 5 metros, sigue Wong ante Matty Mills. Wong contra el mundo, se para, a punto de perderla, pierde Wong, menos mal. De verdad que se quiso jugar él solo contra el mundo. Se la queda Mills, finalmente juega con Jaime Fernández. Falta, claro, sobre Jaime Fernández, falta de Eric Vila sobre Jaime Fernández. Está Jaime intentando que se la dieran de tiro. Yo creo que no se la van a dar, sino va a ser... No, pues sí, la dan. Falta de tiro, pues bien forzada por Jaime Fernández ahora. Sobre Eric Vila serán tiros libres para Jaime Fernández.
2: Y muy bien Patty Mills en la defensa, arriesgándose a una posible falta. ¿Cómo gestiona también el movimiento corporal del propio Patty Mills?
5: Sí, deberían ponerle el vídeo a algún compañero de él, ¿eh? Pues cómo ha defendido uno contra uno, espectacular.
0: Sí, señor. A un jugador además con la calidad individual que tiene Isaiah Wong.
5: Sí, señor, sí, sí.
0: Hay tiempo muerto que solicita ahora Dreamland Gran Canaria. 5-2 se quedan para el descanso. 42, Dreamland Gran Canaria. 26, La Laguna Tenerife.
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0: Y mientras está el tiempo muerto, vamos con el segundo movimiento del Super Cenicero de Lusogar Tenerife. 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Hay tiros libres para Jaime Fernández, esa falta forzada de Eric Vila. Y serán, pues estaba con gesto de triple, así que van a darte tiro libre para Jaime Fernández, que puede permitir recortar un poquito y coger un poco de aire.
2: Sí, sobre todo mejorar también esa estadística de tiros libres, que estaba bastante, bastante baja, 42% hasta ese momento.
0: Pues mira, primero va adentro, pero para Jaime Fernández dentro, 42-27. Va con el segundo, el madrileño, junto con Fran Guerra. Pues los únicos jugadores están encontrando, uy, el segundo corto, que están encontrando ahora, estaba diciendo, pero el segundo se le queda cortito. Ahora está poniendo, está solamente con Dornekamp y con Scrab como interiores, cambiando mucho el formato. Chupi Dorreta. Sí. Está Shemadini y Dornekamp. Está Shemadini escondido y sí, no se le veía bien.
3: Una presión ahí, tímida presión ahí, un poquito zona pre.
0: No, pero la saca muy cómoda.
3: Sí, sí. Ahora con, ya ajusta en individual.
0: Ahí está justamente Carlos Alosén. Una buena noticia, el regreso después de haber tenido tres lesiones de ligamento cruzado, el jugador Maño. Ex también del Real Madrid, talento brutal, pero al que las lesiones le han cercenado lo que estaba haciendo la carrera con muy muy buena pinta.
3: Sí, vamos a ver si el pobre enlaza un par de temporadas seguidas buenas, ¿no? O por lo menos sin lesiones.
0: Sí, sí. Falla Jaime Fernández, rebote para Shemadini, saca para Dornekamp, juega con Patimis. Estamos 16 abajo, 4-4-2-8. Patimis con balón defendido justamente por Alosén. Sigue Patimis, triple de Patimis. ¡Pim, pam, pum, Patimis! 7 puntitos, qué bueno que viniste, Mills. A atacar a Gran Canaria, 44-31. Balón para Isaiah Wong. Bloquea arriba que le pone Toby sobre Jaime Fernández. Sigue Wong, Wong para adentro. Wong. Canasta y falta. Personal de Jaime Fernández. Canastón de Isaiah Wong, que lleva ya 14 puntos. Es que no puede Jaime pararlo, ¿eh?
3: No, totalmente, Nacho. Imposible pararlo ahí en carrera.
0: Sobre todo porque, aparte de la potencia, es que tiene una facilidad para marcar pasos, para ralentizar. Esto que se dice de saber cuándo acelerar, cuándo desacelerar el ritmo, lo que hace muy bien Luka Doncic, sabiendo evidentemente la distancia. Pero Wong está sabiendo cómo marcar en todo momento los pasos para quitarse defensores encima y para acabar siempre en
3: sí,
0: bandeja.
3: Sí, si te quedas al quiero, te quedas un pasito por detrás y no le atacas, pues bueno, al final intentas protegerte, intentas que no te rebase, y bueno, al final tiene a este tipo de jugadores o le atacas sin balón y le atacas, si no, es imposible.
0: Como le dejas un par de espacios para votar, estás muerto.
3: Estás muerto, correcto.
0: Sí. Anotó también el tiro libre Wong, que se sienta, 47-31, 16 abajo, atorando ahora Dornekamp, se apoya en Thomas Scrab, defendido por Nico Brusino, balón de no para Patimis, Patimis de tres, se sale el triple de Patimis, rebote para Dornekamp, se lo queda aquí en Brusino, se lo queda Nico Brusino, los triples de los que suelen entrar también para Patimis. Y hoy ha anotado el anterior, pero este se ha salido dentro.
2: Está un poquito más forzado quizás que el anterior.
0: Sí, pero son un poco marca de la casa, sí, ¿no? Sí. Le gusta ese tipo de lanzamiento. ¡Ojo al triple de Metu! ¡Uy, no toca ni aro! ¡Rebote! ¡Uy, balón! Decisión otra vez controvertida. La tocaban entre Shemadini y Toby. Está diciendo Shemadini que él no ha sido el último a tocar, sino ha sido Mike Toby. Pero le está diciendo Peruga que no. Que el último a tocar ha sido tú. Así que balón será para Gran Canaria, a menos que se pida un challenge y una posible revisión. Después el triple que no ha tocado ni aro de Chimesi y Metu. Pues ahí estaba los dos, me tiran la mano los dos, tanto Toby como Shemadini. El balón va a ser para Gran Canaria y Vidorreta que no ha pedido revisión. Así que pelota para el conjunto del Che García, que ataca ahora de nuevo con Jefferson. Poste bajo para Metu ante Dornekamp, 7 segundos de posesión, 6-5. Metu de 2. ¡Wow! Vaya canastón de Chimesi Metu con ese step back. 7 puntos para el nigeriano. Máxima renta, José, para ti, la Gran Canaria, que se va de 18.
2: Me trae recuerdos de Ritas Vilnius, no solamente por las puntuaciones, sino también por la intensidad entre ambos equipos, Nacho.
0: Y ahora falla Patimis, rebote para Toby. 81% en tiros de 2 el Granca, 46% el Canarias. Ahora personal de Jaime Fernández. No, Jaime Fernández está también metido en la guerra permanente. Y se va a llegar a la técnica. Si no se la van a pitar, se la van a perdonar, pero le van a advertir. Le han pitado falta en esa acción sobre el bote de Cassius Robertson. Está pidiendo el público de Gran Canaria Arena la técnica de Jaime Fernández. Pero yo creo que vuelve Wesley Van Beek, se sienta Patty Mills. Pero insisto, yo creo que esa desesperación, ese desquicie, si se me permite la palabra, está perjudicando muchísimo al Canarias. Más allá, insisto, de que están pitando más faltas al Canarias que al Granca, pero es que tienes que también que jugar con eso.
3: Sí, no, y aparte, yo sigo viendo lo que comentaba José hace unos minutos, el dominio absoluto del Gran Canaria en el rebote, ¿no?
0: Sí, sí.
3: Tanto defensivo como ofensivo, nos tiene totalmente fuera del partido. Y si encima ahora, en las situaciones en donde Gran Canaria no es capaz de anotar rápido, es capaz de ponerle la pelota a Metu y que sea Simetun el que anote, pues mal negocio para nosotros.
2: Y luego que los rebotes ofensivos también están siendo más efectivos del Dreamland Gran Canaria.
0: Tenido segunda, José, la tercera, anotó los dos tiros libres Robertson. Se va de 20 el Granca. Juega Van Beek, mucho bote de Van Beek, bloquea ese Madini, sigue Van Beek con balón. Van Beek de tres. ¡Pim, pam, pum, Wesley Van Beek! Pero eso sí, ha requerido 20 segundos de posesión y de votar él solo para acabar lanzando. Ahora protesta el banquillo de Granca. No sé bien cuál es la protesta que están pidiendo.
2: Muy enérgico Che García ahora en la
0: ha habido técnica, la técnica Dornekamp. Ha habido técnica Aaron Dornekamp. Técnica Dornekamp.
2: No se lo cree.
0: No sé bien qué es lo que ha pasado. Ha habido triple Van Beek y ha habido falta técnica a Aaron Dornekamp. Pero insisto, no tengo ni idea de en qué momento y qué ha hecho. Yo creo que Dornekamp se ha enganchado con Mike Toby en ese, no sé si en el bloqueo, en el repellado por el rebote. Y le ha acabado pitando falta técnica a Dornekamp. Es la segunda técnica al Canarias, una al banquillo y esta ahora a Aaron Dornekamp. Que está hablando ahora con
3: que Mike Toby abandona la cancha.
2: Es que estaban haciendo gestos de tiempo muerto, varios jugadores.
3: No sé si le ha pasado algo a Mike Toby, Nacho.
0: Se ha marchado Toby, sí, se ha marchado de pista después de esa acción. Ha metido el tiro libre de la técnica Cassius Robertson. Pero insisto, no tengo nada claro de dónde ha venido esa técnica Aaron Dornekamp y qué ha podido pasar con un Mike Toby que veíamos así medio cojeando y luego se ha marchado. Pero, por resumir, ha habido triple de Van Beek, luego técnica a Aaron Dornekamp, el tiro libre de la técnica lo ha lanzado y ha anotado Cassius Robertson, se vuelve a marchar de 18 Gran Canaria, que encima ataca con Carlos Alosenko a la pelota, defendido por Jaime Fernández. Alosenko malón, defendido por Jaime, sigue botando el zaragozano, bloquea arriba que le pone pelos, a punto de perder Alosenko, ha habido pie finalmente, pero ¿qué le pasa a Jaime Fernández? Que está desesperado, ha habido pie de Shermadini, está desesperado, ¿eh? 2.27 para el descanso, 52, Dreamland Gran Canaria, 34, La Laguna Tenerife.
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0: Se sienta Dornekamp, vuelve al derete, se da balón en saque de fondo para Gran Canaria, después de ese pie, le quedan 12 de posesión al Granca, el balón ya en movimiento. Robertson para Metu, recibe Metu tras bloqueo, Chimesi Metu se para, finta a punto de liarse Chimesi Metu, el balón lo pierde, buen robo de balón ahí entre Jaime Fernández y Van Beek, se quedan con la pelota, atacando ahora La Laguna Tenerife, Jaime Fernández, hay falta clara sobre Jaime Fernández, la falta de Carlos Alosen y van a otra vez de tiro. Jaime Fernández tiene estudiadísima esta acción de cuando está cerca del triple y nota que va a haber un contacto, se levanta para forzar el triple y yo creo que se la van a dar también, ¿eh? Le van a dar la falta, que no se la van a dar de banda o de tiros libres. Ahí están discutiendo, no, esta la dan de banda. Pero lo hace muchísimo Jaime eso, ¿eh? En cuanto notas ese mínimo contacto, hacer el gesto enseguida percibe que lo van a. Que se lo van a. Va a haber falta, busca el lanzamiento.
3: Va a pedir challenge, Chus.
0: Pero lo ha pedido un poco de aquella manera y le ha vuelto a advertir, ojo que tiene ya una técnica Chus Vidorreta, ¿eh? Bueno, pues hay revisión por esa falta sobre Jaime Fernández pidiendo el banquillo de La Laguna Tenerife. Que no sea de banda, sino tres tiros libres. Por lo pronto, el marcador está en 52-34 para Dreamland Gran Canaria. A falta de 2-13 para que lleguemos al descanso en el Gran Canaria Arena.
2: Y a todas estas, hablando de Jaime Fernández, está siendo el mejor anotador de La Laguna Tenerife junto con, curiosamente, Frank Guerra.
0: Sí, sí.
2: Muy diferente el partido de Isaiah Wong, que lleva 15 puntos superando precisamente su media por partido, que son 13,9.
0: Y estamos en la primera parte, con lo cual puede acabar con un número bastante interesante. En el Canarias son 9 Jaime Fernández, 9 también Frank Guerra, son 7 puntos para Patty Mills, 3 Van Beek y luego con 2 Fittipaldo, Shermadini, Abromaitis. Y ya está, no ha anotado Scrab, no ha anotado Marcelinho lo poquito que ha jugado, no ha anotado Sastre, no ha anotado Dornekamp. Claro, estamos hablando de que tiene que sumar mucha gente, pero te acabo de nombrar 5 jugadores, 4, más Alderete, que no han sumado puntos.
3: Sí, No, yo creo que no hemos encontrado el sistema de juego, ¿no? La vía de anotación, ¿no? Sí. Creo que el primer cuarto, yo creo que no lo estábamos haciendo mal con ese bloqueo directo frontal. Creo que nos vamos a 21 puntos, finalizar el primer cuarto. Pero luego en este segundo cuarto creo que hemos abusado un poquito, ¿no? Van Beek de inicio abusó mucho del tiro exterior. No estamos leyendo bien, no sé. El equipo está un poquito atascado, ¿no? Luego seguimos perdiendo el rebote. Nos estamos crispando con las faltas y, bueno, poquito a poco el Gran Canaria te va haciendo daño y te das cuenta, estás 20 abajo, ¿no? Ahora mismo.
2: Y precisamente lo que comentábamos en la previa, los jugadores que tienen que salir el día que Marceliño Huertas no está saliendo precisamente como está pasando justamente hoy con el Carioca.
0: No está Dornekamp, que no es que no se lo tenga ya notado, es que Dornekamp no ha tirado a canasta en 9 minutos en pista, que ya es raro.
2: Lleva 2 rebotes nada más, sí, la aportación a la Laguna Tenerife.
0: Fittipaldo, una canastita en los minutos que ha estado en pista. Thomas Scrapp, pues un lanzamiento fallado. Joan Sastre tampoco ha mirado aro. Entonces, pues al final de banda, pierde el challenge Chus Vidorreta. Se da balón de banda para la Laguna Tenerife. A punto de entrar los últimos 2 minutos de este segundo cuarto. 18 abajo el conjunto aurinegro. Jaime Fernández a punto de quedarse sin bote. Encuentra finalmente a Van Beek. Divide a Van Beek. Van Beek contra el mundo. Van Beek de 2 a la media vuelta. No entra Van Beek. Rebote largo. Que pelea todo el mundo. Se lo queda aquí Jaime Fernández. Un rebote para Jaime. Saca para Van Beek. Que hombre, con ganas está, otra cosa que le esté funcionando. Divide Jaime Fernández contra el mundo, balón para Gio, ¡badabum! Gio Shermadini. Buena acción ahora de Jaime Fernández, dividiendo, doblando, machaca Gio Shermadini. Hay tiempo muerto en la cancha que pide de nuevo Dylan Gran Canaria, 1.48 para el descanso, 52 Gran Canaria, 36 La Laguna Tenerife.
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0: Pues de nuevo, lo que estábamos comentando, una acción otra vez de bloqueo y continuación fue Frankel al primer cuarto, la Shermadini. Y son las viejas técnicas, los viejos sistemas, los que le están dando algo de rédito al Canarias.
3: Sí, a ver, yo creo que Gran Canaria tiene muchos problemas para defender ese bloqueo frontal. Y está diciendo José con acierto que es la vía de anotación que tiene ahora el equipo, ¿no? Lo que pasa que, bueno, es verdad que el club tiene una filosofía, el equipo tiene una filosofía de tirar mucho de tres, de apostar mucho por ese tiro exterior, que hoy Gran Canaria no se lo está permitiendo. Y ahí como tengo la sensación de que el equipo como que tiene la necesidad de jugar a otra cosa diferente, cuando el bloqueo directo frontal es lo que nos está yendo bien y nos está dando la anotación, ¿no?
0: Lo que nos ha dado de comer todos estos años, el bloqueo directo y finalizarlo, sí, o luego encontrar la esquina, pero lo que ha funcionado y todavía sigue funcionando evidentemente a estas alturas de proyecto. Hay sintonía de gol porque hay fútbol en la tarde noche de hoy, José.
2: Desde el Santiago Bernabéu, Real Madrid 1, Real Oviedo 0, abre la lata Gonzalo García.
0: Partido entre equipos que este año pues no les han salido las cosas como esperaban. Oviedo ya descendido y el Madrid pues con el nadaplete, como decía el otro. Ataca Gran Canaria, Chime Simetu, poste baja ante Alderete, aguanta Meto a la media vuelta Chime Simetu, sí hombre, eso no entra ni de broma, rebote, uy, a punto de perder la Sermadini, pero aguantó bien la presión de Pierre Pelos. Ataca de nuevo la Laguna Tenerife para intentar reducir diferencias de que final del primer tiempo. Estamos con Jaime Fernández, Van Beek, Sastre, Alderete y Shermadini. Recibe Gio de dos. ¡Falta y vale! ¡Falta y vale! ¡Falta y vale! ¡Gio Shermadini! Encontró Jaime Fernández el balón en poste bajo para Shermadini. Llegó tarde y mal la ayuda Cassius Robertson. Personal del canadiense anota Shermadini. Vaya enfado entre el Che García y Víctor García en el banquillo del Granca. No tanto por la falta, sino por lo mal que lo ha hecho Robertson. Permitiéndole a Shermadini anotar y poder tener opción de 2-1. Lanza el georgiano el tiro libre, que va adentro, 52-39. Bueno, pues hemos estado 20 abajo, estamos 13, con lo cual ni tan mal. Visto con esa perspectiva, ojo ahora ataque del Granca. Después de superar la presión, rompe uno contra uno, Robertson anda al derete. Robertson fuera, ¿para quién? El triple de Pierre Pelo frontal, este no entra, rebote largo. Se lo queda al derete, bien al derete, bien Héctor al derete. No llegaba el balón, pero tocó suficiente para que tocara finalmente en el cuerpo de Robertson y saliera por línea de banda. Así que vuelve a jugar Laguna Tenerife con Jaime Fernández, buscando uno contra uno ante Robertson. Aguanta Jaime, bloquea arriba ese Madini, sigue Jaime. ¡Jaime de tres! Cortito el triple, rebote, que se va a quedar Brusino. Rebote Brusino, qué pena, porque nos poníamos a 10. Vaya recuperación hubiera sido, pero finalmente se la queda el Granca. Como mínimo, 2 ataques le quedan a este cuarto. 30 segundos para el descanso. Cuando hará Carlos Alocen, bloquea arriba, que le pone pelos. Alocen para dentro, Alocen de dos. Falta de Van Beek. Bien forzado ahora por Carlos Alocen. Serán dos tiros libres para el base zaragozano. Bueno, se sí, Van Beek al derete, que es el que llega un poquito por un lateral.
2: Me da la sensación que es más al derete, sí, porque tiene contacto cuando, con el bote.
0: Se la pitan a Héctor al derete, sí. Pues quedan 24 segundos y 8 décimas, así que lo normal sería que el Canales buscara un último ataque. Tiros para Alocen, primero dentro. 53 centinueves, que la proyección es irse por encima de los 100 puntos el Granca.
2: 87% de acierto en tiros libres para el Drilan Granaria, 13 de 15, Nacho.
0: Sacando muchas faltas y si encima, pues con las técnicas, las faltas de penetración de Isaiah Wong, si encima anotan tiros libres, pues ya. Mira, y otro más. El segundo también es bueno para los EM. 5-4-3-9. Atacará el Canarias. Hace cambios defensivos el Granca para esta última defensa con la entrada de Albisi y de Samar. Mira que nosotros atacamos con Van Beek, con Sastre, con Jaime Fernández, con Alderete y con Sermadini. ¿Balón para quién? Para Van Beek, que dirige operaciones en este último ataque del primer tiempo. 5-4-3-9. Se apoya en quién. En que reciba muy lejos del área Jaime Fernández. Bloquea arriba que lo mueve Sermadini. Sigue Jaime para Gio. ¡Canasta! Para Gio Sermadini. Otra vez bloquea y continuación. Y canasta de Gio. 7 segundos, 6-5. Atacando Metu. Triple de Metu. ¡Venga ya! Vaya triplazo de Chimés y Metu desde la esquina, prácticamente cayéndose para cerrar el primer tiempo, donde hay calidad y calidad. Tiempo de descanso en el Gran Canaria Arena. 57 Dylan Gran Canaria, 41 La Laguna Tenerife. Vaya cara que se nos ha quedado con el último triple. Previamente a esto estábamos contentos porque otra vez volvía a funcionar el pick and roll, pero no puedes tampoco dejar a un jugador con esa calidad dar cuatro botes, llegar a la esquina y lanzar de tres. No diremos cómodo, pero sí sin una mayor intensidad defensiva, tal y como está el partido de hoy.
3: Sí, ha picado un poquito de pardillo al derete, ¿no? pero bueno, la verdad que Metun es muy bueno, ¿no? O sea, yo creo que en eso coincidimos todos, que es un jugadorazo y bueno, lo normal de este jugador es ver este tipo de cosas, ¿no? Ya las hacía en Barça. Mal negocio para nosotros, porque yo creo que nos quedábamos con una buena sensación antes de ese triple de Metu, que estábamos en partido haciendo poquito, ¿no?
0: Sí, sí.
3: Y corrigiendo, yo creo que el descanso nos va a venir bien, nunca mejor dicho. Pero bueno, lo que no puede ser es que Gran Canaria, en la situación en la que esté, y nos esté anotando 57 puntos al descanso, ¿no?
0: Es que estamos hablando de que la proyección sería irse a 114, que no va a ser así. Y si siempre digo lo de las proyecciones, y Luque se ríe, el maestro Luque de mí, pero claro, es por establecer un poquito o ubicar de lo que estamos hablando. Es que si mantuviera el mismo ritmo, se iría a 114 puntos anotados, que es un verdadero disparate.
2: Y a mí me trae recuerdos esto del anterior partido, precisamente contra el Dreamland Gran Canaria, donde no superamos los 70 puntos.
0: Es que ellos anotaron, fue 71, 72,
2: partido muy corto. Sí.
0: Claro, el problema es que nosotros no estamos anotando como aquel día, pero en cambio estamos permitiendo que ellos estén a un nivel anotador que no han tenido en toda la temporada y que lo ven a reflejar hoy. Han llegado a estar 20 puntos arriba. Ahora son 16, con un porcentaje de tiro muy bueno. Y más allá del asunto de las faltas, esperemos que también sirva el descanso, aparte de para reconfigurar un poquito la manera de defender, para bajar un poco las pulsaciones y volver otra vez a estar en encuentro al margen de temas arbitrales, y que se pueda afrontar la segunda parte de mejor manera posible, porque el descanso no es bueno, no son buenas noticias, pero nos quedan todavía 20 minutos de segunda mitad para darle la vuelta a la tortilla en el Gran Canaria Arena. Tiempo de descanso en el tiempo de juego de la cadena COPE. 57, Drilan Gran Canaria. 41, La Laguna Tenerife. Cogemos aire y volvemos con la segunda mitad. Lo seguimos contando, seguimos esperando la victoria. Seguimos apretando con el La Laguna Tenerife en el tiempo de juego de la cadena COPE.
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0: volvemos a recordar los principales marcadores del día de hoy, que recuerden, hay en primera división porque ha habido jornada intersemanal. Los recordamos rápidamente con resultados ya finalizados: Celta 2, Levante 3, Real Betis 2, Elche 1, Osasuna 1, Atlético de Madrid 2, Villarreal 2, Sevilla 3, Español 2, Athletic Club de Bilbao 0, Getafe 3, Mallorca 1, Deportivo Alavés 1, Fútbol Club Barcelona 0, Valencia 1, Rayo Vallecano 1, Girona 1, Real Sociedad 1, Real Madrid 1, Real Oviedo 0. Y ahora repasamos rápidamente lo que nos espera en la Liga Hypermotion en esta jornada 40 de Segunda División. A las 7 y media mañana comienza el fútbol con el Club Deportivo Castellón Cádiz. A las 8, Córdoba Albacete. Saltamos al sábado con Real Sociedad B Mirandés a la 1. Y a las 3 y cuarto, Cultural Leonesa Eibar, Ceuta Málaga. Y a las 5 y media, Almería Unión Deportiva Las Palmas, Racing Real Valladolid, Granada Burgos. Cambiamos a la jornada del domingo. Real Club Deportivo de La Coruña a la 1 ante el Fútbol Club Andorra. A las 8 y cuarto, Real Zaragoza, Real Sporting. Y cerrará la jornada de segunda división de esta jornada 40 el lunes a las 7 y media, Leganés Huesca. Y ahora cambiamos a la Liga ACB, al baloncesto, donde tenemos también resultados finales de esta jornada 31 de Liga ACB. Básquet Girona 74, Baxi Manresa 79, Río Breogán 114, Jayopos Lleida 87, Covirán Granada 98, Barça Básquet 101, San Pablo Burgos 97, Unicaja de Málaga 90, Surne Bilbao Básquet 88, Real Madrid 82, Juventud de Badalona 101, Moraván Andorra 79. Estamos en el descanso del Dreamland Gran Canaria, La Laguna de Tenerife. Dreamland Gran Canaria 52. Saltamos al siguiente resultado, que está en vivo: Kostner Baskonia 20, UCA Murcia 18. Hacemos un pequeño parón en el camino y ahora volvemos con más La Laguna de Tenerife.
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0: remite o demuestra por qué el partido está así. Estamos hablando, por ejemplo, si hablamos en términos generales, de una valoración 69 en valoración conjunta Gran Canaria, 36 La Laguna Tenerife. Tema reboteador, 17-14, no está tampoco tan desequilibrado, pero a mí me llama mucho la atención el tema de los porcentajes. Son buenos porcentajes del Gran Canaria en triple, 6 de 13, un 46%, 3 de 8 lleva el La Laguna Tenerife, pero sobre todo, Miguel, me llama mucho el porcentaje en tiros de 2 del Granca. 13 de 17 te habla de un equipo que está anotando cerca del aro con mucha comodidad.
1: Sí, mucha comodidad, mucha efectividad. Yo creo que lo que hablábamos, ¿no?, en la primera parte, creo que el Canarias tiene que obligar al Gran Canaria a dar un pase más, ¿no? Lo que buscan muchos equipos para ser mejores, yo creo que al Gran Canaria le viene mal, ¿no? Si tiene que dar un segundo pase, un tercer pase, un cuarto pase. Ahí yo creo que el Canarias puede crecer, ¿no? Porque ya Gran Canaria tiene que buscar el caso de Metu, que es verdad que sí que tiene talento, pero creo que si el Canarias es capaz de eso, como lo ha logrado en alguna defensa, pero luego lo que decía José también, tiene que cerrar el rebote defensivo, porque si luego defendemos bien, somos capaces de obligarles a ellos a dar 4 o 5 pases, pero luego no somos capaces de controlar ese rebote, pues estamos en las mismas, ¿no?
0: Y mucho cuidado, Marcelinho Huerta jugó solamente un minutito, no ha vuelto a pista, evidentemente pues no estaba en las condiciones físicas como para afrontar un partido como el de hoy. Estamos diciendo varias veces que jugadores que no están sumando los 2 puntos de Fittipaldo, bueno, lo de Van Beek está siendo un poco dramático. Tomás Escra 0 puntos, Sastre 0 puntos, Dornekan 0 puntos, Alderete 0, pero ahí me preocupa que hoy el equipo está como está, que Marcelinho veremos cómo se va recuperando, hoy es jueves, y que el domingo, o sea, dentro de 3 días, te viene el Barça. Un Barça que es verdad que no está al nivel que se presuponía, pero que está empezando ya a coger un poco de velocidad de crucero. Empieza ya a dar un poquito de, si no de miedito, sí a mostrar la potencia que tiene. Y que bueno, que tiene un plantillón. Que bueno, que le puede salir mejor, pero tiene un plantillón. Y que si por lo que sea el partido de día final no lo sacas adelante y el Barça te complica la vida, ojo. Porque se puede empezar a torcer un poco esa seguridad que teníamos todos de que el playoff estaba amarrado.
1: Hombre, Nacho, a ver, yo entiendo que el partido del domingo, hombre, yo doy como favorito, con todo el respeto al mundo, para nuestro Canarias, no al Barça, ¿no? Sobre todo por presupuesto, equipo Euroliga, un equipo con Xavi Pascual, que es su última opción es la Liga. O sea, ya no le queda más. O sea, han perdido la Copa, no se han metido en el playoff Euroliga.
0: Porque tiene un año muy irregular, pero que ya llega a 4 victorias seguidas, o sea, que ya está cogiendo velocidad de crucero que se le...
1: Y que necesita, que está peleando además esa segunda plaza, sí, que recordar, está con Valencia, Murcia, me parece que están empatados, ¿no?
0: Sí, con opciones,
1: sí. Bueno, todo el mundo se está jugando cosas en esta parte final de la temporada, como decías al principio. Entonces, sí, lo que tú dices, ¿no? Pues enlazar ahí 2 derrotas seguidas en un momento donde te estás jugando todo, ¿no? Y donde equipo como Bilbao, que es verdad que lleva un partido más o lleva dos partidos más, Nacho, pero claro, ya te ha igualado a victorias, ¿no?
0: Sí, sí. Y luego te viene el Juventud el miércoles, con lo cual otro partido complicado. Cuidado, que el de hoy, no es que lo contáramos como un partido, José, que hubiera que ganar, que ganable, pero sí es verdad que veía Barcelona-Juventud. Bueno, pues Granca, como están con esa crisis que tienen, con esa marejada de fondo, sacamos el partido de Gran Canaria y ya damos un pasito. Yo comentaba esta semana con Juanjo Ramos en Deportes Cope, yo ponía entre 2 y 3 victorias eran las que se necesarias para parar el playoff. Digo, con 3, segurísimo que da para el playoff. Con 2, yo creo que también. Pero claro, si caes hoy y caes ante Barcelona, estamos poniéndonos en el peor de los casos. Ya se te reduce el margen para esas 2 victorias.
2: O sea, pasas de ser un equipo que te daba la sensación de que estabas en otra liga, que estabas en una sensación diferente, con una dinámica totalmente contraria a lo que estamos viendo hoy en día ante el Dreamland Gran Canaria, y te posicionas en una situación donde empiezan los partidos a ser finales.
0: Sí,
2: para conseguir uno de los principales objetivos de la temporada. Lo otro lo conseguiste, que es llegar a la Final Four de la BCL, la Copa del Rey, aunque hayas caído de primeras en ambas, pero está entre los principales objetivos, teniendo en cuenta de que este último mes ha sido los peores meses de la Laguna de Tenerife, claro, esta campaña.
0: Son 4 partidos seguidos perdidos, los 2 últimos de liga, ante UCAM Murcia y ante Andorra.
2: Andorra encima doloroso porque te ganan con un triplazo en el último segundo, milésima de partido.
0: Con ese último segundo tiempo de Kyle Kuric, al que lo reconvertimos en All-Star.
2: Selección.
0: A la vez es Viruela, ya de Kyle Kuric. Los 2 partidos de la BCL y en el hipotético caso de que hoy no se saque adelante ya serían 5 consecutivos. Tienes la ventaja de un Unicaja que por el que también vas a las aguas revueltas y que no está ni mucho menos en un buen momento. Pero claro, está esa parte tan apretada. Están sin un equipo por arriba, que es el Madrid. Luego la guerra entre el segundo y el quinto, entre UCAM.

0: Murcia, Barça, Valencia y Baskonia, pero luego la pelea entre el sexto y el noveno, Juventud, 18 victorias ahora mismo, La Laguna, Tenerife y Bilbao con 17 y Unicaja con 16, que va a haber tortazos ahí.
1: Simplemente por puntualizar, este partido, yo creo que La Laguna, Tenerife lo tenía como el partido de romper la mala dinámica, sí, de resultados duros.
0: Está claro que te perjudica el que no esté en Marcelinho Huertas, pero lo que no podemos decir, como no está Marcelinho, Marcelinho es un pedazo de jugador, es fundamental este equipo, pero hay que exigir un poco más al resto del plantel para competir incluso ante la baja de un hombre tan importante como Marcelinho Huertas. Arranca el segundo tiempo, estamos con Jaime Fernández, Patty Mills, Aaron Dornekamp, Fran Guerra y Escrava. A punto de perder el balón el Canarias, la sabe finalmente Dornekamp en la esquinita, defendida ahora por Albici en poste bajo, quiere sacar ventaja al canadiense, continúa Dornekamp, pivota, lanza de dos, Dornekamp dentro. Primera canasta para Aaron Dornekamp, aprovechando ahí ese emparejamiento en el que quedó con Andrew Albici, el galo, quería decir, en poste bajo, canasta para inaugurar el cuarto para La Laguna Tenerife. Ataca Gran Canaria ahora con Isaiah Wong, divide Wong, Wong contra el mundo, Wong de dos, bandejita, mi madre, Isaiah Wong. Falta personal de Fran Guerra, canasta de Isaiah Wong, que encima parece en todo momento que se va a caer porque va botando y va como tambaleándose, pero es que tiene un control de su cuerpo, es una cosa verdaderamente brutal.
1: El tobillo parecía que se le iba para Cuenca.
0: Bueno, es de goma, es el hombre de goma. Que por cierto, a ver el tiro libre ahora. Oh, mira, lo falla porque llevaba 5 de 5 en tiros de 2 y 7 de 7 en tiros libres. No había fallado un solo tiro de campo en todo el partido y falló el tiro libre. Bueno, menos mal. 59-43. Jaime Fernández ahora 5 metros. Jaime de 2. Buena canasta ahora para Jaime Fernández. Bueno, Miguel, por lo menos los dos primeros ataques hemos encontrado vías.
2: Sí, otra vez, ¿no? El bloqueo directo frontal. Otra vez, Jaime muy bien. Ha leído muy bien. Ha tenido esa bombita. Y bueno, no le perdemos la cara al partido, ¿no?
0: Isaiah Wong de nuevo votando. ¿Interior para quién? Para Mike Tomic, quedó la para Albici. Albici saca afuera. Ojo al triple liberado de Brusino. Triple de Brusino. Qué buena circulación de balón ahora de Gran Canaria. Encontrando liberado a Nico Brusino. Triple para el argentino. 17 arriba, claro, sí. Nosotros anotamos, pero ellos siguen anotando. Estamos en la misma. Patty Mills divide, Patty Mills a punto de liarse el pase. Cuenta para Dornekamp. Divide Dornekamp. Dornekamp para adentro. Y falta que no pita sobre Dornekamp, pero muy clara. Dornekamp de dos. Canastón de Aaron Dornekamp.
3: Se acaba de salvar Dornekamp, ¿eh?
0: Sí, pero había habido una falta antes, bastante clara, de. No sé si era de Brusino o de Pelos. Bueno, no la pita, pero canasta. Continuamos ahora defendiendo con Chimesi Metu. Metu ante Dornekamp, la pierde. Buen robo de Dornekamp. Buen robo de Dornekamp, que nos ha escuchado a vuelta al partido. Patty Mills ahora con el balón. ¿Para quién? Para Dornekamp, justamente. En la esquina recibe Jaime Fernández. Jaime de tres. No va el triple de Jaime, que no ha entrado. Pero antes había habido falta de Isaiah Wong sobre Aaron Dornekamp. 8 minutos, 9 segundos se quedan al tercer cuarto. 62, Isla Gran Canaria. 47, La Laguna Tenerife.
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0: De banda tras esa falta de Canaria. Ojo al triple de Patty Mills. Donde el triple rebote de Pelasca. Bien, Tomás Scrab en el rebote ofensivo. Buen rebote para Scrab. De nuevo con Mills. Otro triple de Patty Mills. ¡Pim, pam, pum, Patty Mills! La confianza del australiano, que 3 segundos después de fallar el triple le vuelve a llegar el balón y dice: yo me lo tiro otra vez. Y ahora sí anota a 12. Se pone el Canarias 62-50. Atacando ahora Isaiah Wong para Granca. Isaiah Wong se para 5 metros, lanza de 2. Dentro Isaiah Wong, que está hoy tocadito y bendecido.
3: Qué partido,
0: Enorme lo que está haciendo hoy el escolta norteamericano del Dreamland Gran Canaria.
2: Tiene que dar un pasito más, ¿no? Hacia adelante el grande. Le ha dejado mucho espacio, ¿no?
0: Sí. 19 puntos. Fran Guerra. Y falta ahora clara de Pierre Pelo sobre Fran Guerra. 14 arriba. Es que claro, el problema es que hemos conseguido anotar en el arranque de cuarto, pero solo recortan 2 puntos porque siguen ellos también, con la excepción del balón que roba Dornekamp, siguen anotando con relativa facilidad. 64-50, 14 arriba Gran Canaria, 14 abajo Laguna Tenerife. Saque de banda, era la segunda falta de Pierre Pelos. Sacará Jaime Fernández, se apoya en Fran Guerra, que le devuelve mano a mano. 11 de posesión, la pide Patty Mills, pero busca el control de Jaime Fernández. Jaime, hoy se equivoca Jaime, roba Brusino. Robo de Brusino, contraataque Nico Brusino. Bien, Patty Mills, vaya mano que ha metido Patty Mills. Vaya robo de balón, ataque rápido, triple de Dornekamp. No entra el triple de Dornekamp. Rebote para Pierre Pelo, falta de Scrabble, la pena por el rebote. Qué lástima de triple de Aaron Dornekamp. Vaya defensa de Patty Mills. Lo que es el saber en qué momento preciso meter la mano cuando Brusino iba ya a anotar la bandeja completamente cómodo. Pero esos son los triples que hay que anotar para meterte en partido definitivamente. ¡Ay, señor!
2: Sí, sí, totalmente, ¿no? Hombre, la parte positiva quiero quedarme es que, bueno, el Gran Canaria está entrando en faltas, ¿no? Estamos metiendo al Gran Can falta y luego la famosa pelea por el rebote, José, ¿no? Primer rebote ofensivo y hemos conseguido un triple.
0: Sí, sí, rebote de Thomas Scrub.
1: Y claro, al fin y al cabo no es solamente conseguir los rebotes, sino la calidad de ese rebote, lo que haces después con ese rebote. Y también es un poco la diferencia, ¿no?
0: Nico Brusino con balón defendido por Scrub, se apoya fuera en Chimes y Metu, Metu de Doneca, Metu, 5 segundos, 4, Metu de 2, no nota Metu, pero hay falta de Aaron Dornekamp. Serán tiros libres para Chimes y Metu. Ha vuelto Fittipaldi a pista por Patty Mills. Serán dos tiros libres para Chimes y Metu después de sanción sobre Aaron Dornekamp. 6:43 le quedan a este cuarto. 64 Dinlan Gran Canaria, 50 La Laguna Tenerife.
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0: Va con el problema primero Chimes y Metu. Primer tiro libre dentro para el pívot norteamericano, también con nacionalidad nigeriana.
1: 12 puntos lleva ya, ¿eh? Está haciendo un grandísimo partido, 2 de 3 en tiros de 2.
0: Entre él y Wong, y luego el resto del equipo trabajando, sumando cositas, pues mira.
1: O sea, un partido lo que sería un buen partido del Canarias, ¿no? Con dos jugadores destacando, más un cómputo de jugadores aportando en el resto de trabajo y también aportando un punto.
0: Pues hoy no termina de funcionar eso. Anotó los dos, Metu, así que vuelven los 16 de renta para Granca. Balón para Mills, a punto de perderla. La sala finalmente juega con Fittipaldi. De nuevo para Patty Mills. Patty Mills de 3, ataque. Falta el ataque, le van a pitar a Patty Mills sobre Andrew Albici. Vidorreta ya se ríe en el banquillo. Sonrisa irónica de Vidorreta por la falta que le han pitado a Patty Mills. Es que no sé si a Mills o a Frank Guerra. No sé si Frank Guerra en el bloqueo a Mills. No, no, a Frank Guerra. Frank Guerra en el bloqueo. Bloqueo de Frank Guerra sobre Albici. Consideran que saca la cadera. Encima es la tercera falta de Frank Guerra. Vuelve Sermadini. Pero claro, el par de momentos en los que parece que, pero no terminamos de, estamos otra vez igual, 16 abajo.
2: Sí, sí, yo creo que tenemos que tener un poquito más de paciencia, ¿no? Sí. Creo que queremos remontar muy rápido. Bueno, mira, muy bien Patty Mills ahora.
0: Vaya falta en ataque, le acaba de sacar Patty Mills a Andrew Albici. La verdad es que Mills se le puede, en momentos dados que asume mucho tiro, lo que más, pero la...
1: Lo ha celebrado como si fuera un triple.
0: Claro, el esfuerzo que está poniendo en defensa, dos robos de balón, esta falta de ataque forzada, o sea, completamente, dando ejemplo, jugador con la veteranía de Patty Mills, con la trayectoria que tiene y que ha venido aquí a matarse y está siendo el que marca, yo creo, Miguel, el ritmo de la intensidad defensiva que tiene que seguir el resto del equipo.
2: Sí, sí, total, Nacho. Lo que pasa es que hay una cosa que decías tú al principio del partido, a ver si echaremos de menos a Marcelinho Huertas y echamos en falta
0: vamos,
2: base,
0: y tanto.
2: ¿No? Ahora mismo... Porque Patty Mills está haciendo bien su trabajo. Creo que Frank, Sermanidi, el ratito que han estado, pues han sido incisivos cerca de canasta. Es verdad que fuera de la línea de tres no estamos acertados, salvo Jaime, pero nos está faltando el base, ¿no?
0: Nos falta dirección con este jugador que tiene balón en las manos ahora y que seguimos esperando como agua de mayo, que es Bruno Fittipaldi. Fittipaldi con pelota defendido por Wong, bloquea Sermanidi, continúa Fittipaldi. Otro bloqueo de Gio, se queda en el bloqueo de Wong, triple de Fittipaldi. No entra el triple de Fittipaldi, rebote para Nico Brusino. Vuelve a jugar Dreamland Gran Canaria con Andrew Albici, bloqueo arriba que le pone Mike Pelos, sigue Albici con balón, se apoyan Pelos, fuera para Brusino, bloqueo arriba, Brusino se queda con Sermadini, bola para Pelos, triple frontal liberado de Pelos, no entra menos mal, porque ha lanzado completamente solo y era para irse a través de 19, está Canarias en bonus, tiene tres faltas de Granca, por cierto, ahora juega Mills, defendido por Albici, Patty Mills de 2, hay falta clara, a punto de forzar el 2-1, Patty Mills, pues ahora mismo aferrados a las espaldas de Mills.
2: Sí.
0: Adelante y atrás.
2: Sí, sí, totalmente, Nacho. La verdad que se la ha generado el solo, ¿no?
0: Sí, sí, totalmente.
2: De la nada, ha sacado tiros y bueno, vamos a ver si nos podemos acercar a esos 10 de diferencia, ¿no? Y entrar en ese último cuarto por debajo de los 10, ¿no?
0: La falta de Albici es la tercera. Tiro libre para Patty Mills, el primero dentro. Falló los dos que tuvo en la primera parte de manera inesperada. Ahora se anota el primero el australiano. Nos ponemos a 15, 66-51.
2: Y sobre todo sería importante que Bruno tuviera buenas sensaciones en pista para que Mil siga siendo el escolta y sea al que le podamos poner la pelota y no sea él el que genere a través del bote.
0: Es que ¿no? Si tenemos que pedir que saque defienda, el que suba el balón, el que divida y el que meta el triple, hombre, llegará un momento en el que pete, con perdón.
1: Claro, porque si generas amenaza en otro equipo, aparte de lo que genera Patty Mills, al fin y al cabo te vuelves una preocupación más para el rival.
0: Sobre todo, no cargas tanta respuesta, tanto balón, tanto eso juego de Patty Mills, que tiene que ser más un ejecutor, ahora mismo, tal y como está confesionado el Canarias, que un director de juego. Arturo los 2.000, o al Granca, de nuevo con Isaiah Wong, defendido por Fittipaldi, Wong de 2, este no entra, rebote, uy, se le escapa a Sermadini y lo salva Scrub. Se lo queda Scrub, Estamos con Escrat, Dornecan, Sermadini, Fittipaldo y Mills. Y estamos 14 abajo. Fittipaldo con balón, justamente bloquea Sermadini. Sigue Fittipaldo. Falla la bandeja, Bruno. No me lo puedo creer. Falla la bandeja, Fittipaldo. Rebote para Gran Canaria. Corre ahora Metu contra el mundo. Metu de dos. Saca la falta personal. Le va a caer a Aaron Dornecan. Serán dos tiros libres para Chimesi Metu. Ahí sí, la falta de Dornecan, que intenta aguantar, pero finalmente se desplaza hacia la izquierda. Comete falta personal. Y es que otra vez, cada vez que hay una posibilidad, o el triple liberado antes de Dornecan, o esta bandeja de Fittipaldo, o lo que sea, para apretar un pelín más el marcador, fallamos y le damos otra vez la posibilidad a Granca de expandir de nuevo rentas.
1: No sé por qué me da la sensación que de que Aaron Dornecan, corríjame ustedes si me equivoco, que ahí intentaba buscar incluso un ataque por parte de Chimesi Metu.
0: Ha intentado, lo que pasa, claro, es que ha llegado tarde a colocarse delante de Metu. Primero para Metu, que no entra. Bueno, ahí seguimos. 5-13 para el final del tercer cuarto. 66, Dreamland Gran Canaria. 52, La Laguna de Tenerife.
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0: Va con el segundo tiro libre el pívot, ex de Detroit Pistons, de Phoenix Suns, del Barça, de los Sacramento Kings. Y ahora en el Gran Canaria, en otro segundo, vuelve a los 15 de renta. Están ambos equipos en bonus y queda todavía más de la mitad del cuarto.
2: ¿Qué tal lo hizo en Phoenix Suns?
0: Pues pasó un poquito sin pena ni gloria. No, en Detroit sí tuvo alguna temporada interesante. Sí sumó, lo que pasa es que bueno, ya en Phoenix se nos quedó un poquito corto porque estamos a otro nivel. Balón para Gio. Falta no. Es que parece que se ha quedado quieto todo el mundo. Anota Gio. Canasta de Gio Sermadini. 11 puntitos para Gio. Nos ponemos a 3, ¿eh? 6, 7, 5, 4.
1: Y brutal galopada también de Bruno Fittipaldo ahora por el
0: costado izquierdo. Sí, ahora buscando por una vez un poquito de velocidad, de ritmo. Atacando de nuevo. Ahora Jefferson para el Gran Canaria. Brandon Jefferson defendido por Mills. Apoya fuera en el Saya Wong. Bloquea arriba que le pone pelos. Sale Wong de bloqueo. Wong ante Sermadini. Wong reverso lanza Wong de dos. Mi madre, lo que acaba de hacer Isaiah Wong.
1: Girándose.
0: No, caído. Caídose en el suelo.
1: Suspendido en el aire y mete la canasta.
0: 21 puntos.
1: Qué barbaridad.
0: Claro, si fuera un jugador más regular no estaría aquí, pero es que la calidad que tiene es un verdadero disparate. Patty Mills de dos. Falla Patty Mills. Rebote para Brusino. Y ahora otra vez se puede marchar el marcador, porque está 15 arriba el Granca, que ataca con Wong, defendido por Sastre. Aguante Isaya Wong, buscando contra uno, se para bien, bloqueo arriba que le pone Pierpelo, fuera para que pues, de nuevo ataque con Brusino. Brusino con pelota, Brusino detrás de su casa, venga ya, vaya, triple, desde casi 8 metros que acaba de clavar Nico Brusino. Se ríe el argentino, se va a través de 18, Dreamland Gran Canaria, 72-54. ¿Qué se hace ante esto, Miguel?
2: Pues la verdad que no te sé decir, pero a ver si somos capaces, no encadenamos dos acciones consecutivas positivas.
0: No, ahora falla Gio de dos, rebote para Gran Canaria, se pone de 9-20. Isaiah Wong contra el mundo, Isaiah Wong de dos, falla Wong, menos mal, ahora aguanta bien José Madini porque se podía marchar de 20. Si hubiera anotado Isaiah Wong, corre el Canarias, buen pase de Fittipaldo ahora, anota a ti, Mavro Maitis. 72-56, quedan 3.5 para el final del tercer cuarto.
1: Y está preparado Jaime Fernández para entrar.
0: Sí, vuelve a haber cambios en la Laguna Tenerife. Ataca Brandon Jefferson. A la izquierda para Metu, defendido por Abromaitis. Mano a mano con quién, con Isaiah Wong. Otra vez fuera para Jefferson. Bloquea arriba que le pone pelo. Ojo al triple de Jefferson. Triple de Jefferson. Es que el porcentaje de triples también de Granca en este cuarto está siendo una brutalidad. Sí. Segundo triple de Jefferson. 19 arriba. Dreamland Gran Canaria.
2: Yo creo que Patty
1: 53%.
2: Por Patty Mills está con la reserva, ¿no?
0: Sí. Vaya, de fuerza, justito. Aunque lanza de tres. ¡Pim, pam, pum, Patty Mills! Aunque esté cansado, la calidad sigue estando ahí presente. 15 puntos para el australiano, que sigue siendo quien se echa el equipo a las espaldas para mantener vivo a la Laguna Tenerife, que pierde de 16. Ataca Brusino ahora, Brusino para adentro, Brusino se para a 2 metros, ante Sermadini no puede lanzar. Aguanta Nico Brusino, Brusino de dos. Canasta Nico Brusino. Se para, pivota, finta, anota la bandeja. Vaya segundo tiempo que lleva también Brusino, que se va a los 14 puntos.
1: Y es el máximo anotador, por cierto, de tiros de 3 del Dreamland Gran Canaria, con 49 más lo que haya sumado ya en este partido.
0: Mills de nuevo de 3, este no entra. Buen rebote para Bromaiti, se quedó quieto a Meto, afortunadamente. Bueno, para Mills de nuevo, Mills de nuevo para Gio. Gio de 2, canasta para Gio Sermadini. Otro buen rebote ofensivo. Asistencia para que anote Gio.
1: Y se quejaba Gio Sermadini de un posible 2-1, sí, con el árbitro. Daba esa sensación de que miraba al colegiado para ver si le añadía esos tiros libres.
0: En este caso no coló. 7-7-6-1. Isaiah Wong con balón, bloqueo de Pelos. Aguanta Wong a punto de perder la pelota. Se queda sin bote, lejos del aro. Encuentra Pelos. Pelos finta, muy cómodo el triple de Pelos. Este no entra, menos mal. Rebote a Bromaitis. O que tiro cómodo. Rebote a Bromaitis. Bueno, bueno, alguna Tenerife, podemos recortar un poquito distancias con Patty Mills ahora defendido por Jefferson. Para dentro Mills se para, 5 metros, Patty Mills se sale. El lanzamiento de Patty Mills, rebote defensivo que se queda finalmente. Dreamland Gran Canaria, que ataca ahora con Brandon Jefferson. Dejalón para Meto, enseguida vamos a hacer el tercer movimiento del Super Cenicero de Usogar Tenerife. Pero está atacando el conjunto de Che García con Jefferson. Jefferson a 6 metros, lanza de 2, no entra, rebote que pelea, se lo queda Bromaitis. Vamos con el tercer movimiento del Super Cenicero de Usogar Tenerife. El tercer movimiento le va a tocar hacerlo a Miguel Álvarez, que está hoy aquí muy relajado. Tercer movimiento del Super Cenicero de Usogar Tenerife. Este cenicero del mes de mayo, el baloncesto. Adelante, don Miguel.
2: Bueno, Nacho, yo voy a sumarle 61 euros, ¿no? Como los 61 puntos que llevamos.
0: Porque no cae ni uno más por ahora, porque falló el triple Bromaitis. 61 euros que sumamos, que añadimos. Tercer movimiento, nos queda solamente uno más. Y al acabar el último, que lo haremos en el último cuarto, pues ya podrán enviar su mensaje con la cifra final al 6-10-10-80-11 y optar al regalo que ponen en juego los amigos de Luz Hogar, porque Luz Hogar Tenerife siempre está con el Club Deportivo Tenerife, con la Laguna Tenerife y con la COPE. Oye, nos vendría bien Luz Hogar que nos echara un buen cable, porque anota Metu, se marcha a través de 18.
1: Ahí, ¿no?
0: Sí, sí, un enchufito, bueno. Un corrientazo.
2: La verdad que es muy blando Bromaitis en esa.
0: ¡Triple de Fittipaldo! Nada, no entra nada. No, hoy no es el día, ¿eh?
1: ¿Qué recuerdos del Team Bromaitis contra el Jaiopos Lleida en el segundo partido? Que sí que es cierto que lo perdimos, pero que Team Bromaitis se marcó un partidazo brutal. Ni rebote, Bromaiti, triple, todo.
0: Ni Dornekamp, ni Fittipaldo, ni Sastre.
2: No, yo creo que el
0: último
2: equipo...
0: ataque, 4 segundos, 3, Juan Granca, Wong. Para dentro Wong, reverso, lanza Wong. Se sale dentro, menos mal, después de otro jugadón. Pero final del tercer cuarto, hemos tenido momentos en los que parecía que sí, pero al final fue que no. Y se marcha el partido del último cuarto, habiendo ampliado todavía más la renta Dreamland Gran Canaria. Final del tercer periodo en el Gran Canaria Arena. Dreamland Gran Canaria 79, La Laguna Tenerife 61.
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0: 18 abajo. Momentitos en los que sí, pero eso, muy blando defensivamente en algunos momentos, permitiendo... Es que no me viene a la cabeza ahora mismo ningún triple de los que ha lanzado Gran Canaria en este cuarto que haya sido un triple. Oye, qué bien defendido ha estado y aún así lo ha metido, ole sus narices. Los que ha tirado Brusino, triples cómodos. Brandon Jefferson pasándole el bloqueo por detrás y lanzando cómodo. Pelos ha fallado un par de triples, pero ha lanzado completamente liberado. Entonces, claro, el tema de intensidad defensiva, más allá de que está habiendo una pequeña mejoría en rebote, hemos caído un par de rebotes ofensivos con Abromaitis uno, con sí. Thomas Scrab otro, pero es que de media cancha para detrás seguimos siendo blando, cometiendo más faltas que Granca, pero es que hacer más faltas no es defender más duro.
2: No, yo creo que el equipo, Nacho, físicamente y mentalmente, yo creo que ha ido cayendo, ¿no?
0: Sí.
2: Creo que necesitábamos 2-3 acciones positivas, ya sea tanto defensivamente como ofensivamente, no las hemos logrado. Y creo que el equipo le está pesando el cansancio, ¿no? Yo veo al equipo, tanto mental como físicamente, hacia abajo, ¿no? Es verdad que Bruno no está teniendo ese acierto en el puesto de uno, nos está faltando Marceliño y bueno, sí que es verdad que en momentos estamos encontrando bien allí o cerca de canasta, pero luego, bueno, es lo que tú dices, ¿no? Si anotamos y luego no defendemos, pues estamos la misma.
0: Parafraseando aquella serie de hace algunos años, sin Marceliño no hay paraíso.
2: Sí,
0: y
2: sí,
0: cada vez está más claro, ¿eh? Sin defensa, menos todavía. Sin defensa no hay ni purgatorio.
2: Hombre, los equipos del descenso estarán pensando que esto está, ¿no?
0: Bueno,
2: amigos, ¿no?
0: Claro, estaba súper contento hoy con su victoria Burgos, diciendo, oye, de victoria sacado. Y ahora están viendo que el Gran Cal está cogiendo la cara a la Laguna Tenerife.
2: Bueno, por suerte el amigo Porfirio no se puede quejar que ha perdido Andorra, ¿eh?
0: Sí.
2: Y sigue, se mete Andorra abajo.
0: Buen amigo tuyo, Porfirio Fisac. Arranca el último cuarto con Jaime Fernández, con Frank Guerra, con Wesley Van Beek, que ha vuelto a pista, con Sastre y con Alderete. Empieza el cuarto con un aliup. Aliup de Brusino, mate de Mike Toby. Así que ya son 20 puntos de renta. 81-61. No te pueden comenzar un cuarto con un aliup tan cómodo. Lo siento, pero no puede pasar. Van Beek con balón, ahora buscando la división. Van Beek para Frank Guerra de 2. Buena canasta ahora de Frank Guerra. Asiste Wesley Van Beek, anota Guerra. 11 puntos para el Gran Canario. de lo poquito que se salva junto con Patty Mills y algunos minutos de Jaime Fernández en el día de hoy.
1: Esta jugada que acabamos de hacer ahora, Nacho, la hemos repetido como 4 o 5 veces y creo, diría que en todas nos ha salido mayoritariamente bien.
0: Ahora vuelve a anotar Mike Toby, que ha decidido volver al partido, que llevaba 2 cuartos ahí, pues el hombre de paseo, y ahora 2 seguidas al acabar el cuarto. Van Beek, cuidado Frank Guerra, que se acaba de enganchar con Brandon Jefferson, se han enganchado en el bloqueo, cuidado a Frank Guerra, que le acaban de pitar antideportiva, y no sé si algo más, Era con Cassius Robertson. Se han enganchado en el bloqueo Frank Guerra y Cassius Robertson. Frank Guerra se ha quitado a Robertson de encima, pero se ha encarado. Yo creo que Robertson ahí le ha buscado las cosquillas, ha sido más listo. Hay bloqueo. Robertson. Es que suelta el brazo a Frank Guerra, Suelta el brazo. Yo creo que Robertson le tiene que dar algún golpe que no se ve claramente, pero es que Frank Guerra luego suelta el brazo. No le ha dado en la cara casi de milagro a Cassius Robertson. Y vamos a ver si se va a quedar.
1: Bueno, la cara de Chus Vidorreta.
0: De luego, Frank Guerra, lo mejor que puede pasarle es que solo es antideportiva, Están llamando.
2: La van a ver.
0: Van a revisar. Van a mandar a todo el mundo a su banquillo. Van a revisar porque lo de Frank Guerra se puede quedar en antideportiva. O incluso Miguel, pues hasta descalificante,
2: Yo creo que está más cerca de la descalificante, ¿no?
0: Yo me atrevería a decir que sí. Pues, ¿qué quieres que te diga? Más allá de que Cassius Robertson haya cometido, haya dejado un codo o similar, yo creo que es un reflejo del estado en el que está ahora mismo de tensión, nervios, llámalo X, del Canarias.
2: Sí, yo creo que Fran, aparte de que es canario, ¿no? Vive los
0: derbis. Gran canario,
2: encima. Sí, correcto. Vive los derbis de una manera apasionada, ¿no? Y bueno, yo creo que la frustración, lo que tú dices, ¿no? No les están saliendo las cosas. Y seguramente, ¿no? Robertson, pues, ha buscado también el que Frank caiga. Gracias a Dios.
1: Se ha ensalzado de manera muy agresiva, Frank Guerra. Es que daba la sensación como que Frank Guerra estaba buscando algo más que simplemente ensalzarse con el jugador.
0: Pita antideportiva. Le han pitado falta a Robertson en la salida del bloqueo. Falta sobre Guerra. Con lo cual hay falta de Cassius Robertson, pero luego le pitan antideportiva a Frank Guerra y se va a quedar solamente en eso.
2: Sí.
0: Por tanto, serán 2 tiros libres y banda para el Gran Canaria, más allá de que Cassius Robertson le ha caído una falta por la acción anterior. Bueno, eso es lo que ha marcado. Ahora están teniendo que revisar. Es decir, insisto, los árbitros han señalado inicialmente falta de Cassius Robertson sobre Frank Guerra, pero acto seguido de esa acción le han pitado antideportiva a Frank Guerra por ese enfrentamiento, de manera de ensalzarse, con Cassius Robertson. Y se está revisando si esa antideportiva, que era la cuarta de Frank Guerra, puede ser algo más.
1: Y la cara con la que me quedo, que se ve aquí en pequeñito, es la cara de Chus Vidorreta llevándose la mano a la cara. Pero como no de queja contra el árbitro ni con el jugador del otro equipo, sino con el mismo Frank Guerra.
0: No, la palabra hoy es frustración, Miguel.
2: Sí, total, ¿no? Bueno, hay que decir también que aunque el Canarias a veces pierde un poquito la concentración con el tema arbitral, ¿no? No suele ser normal este tipo de acciones en los jugadores del Canarias. Y bueno, entendemos un poquito, no, obviamente no respaldamos ese tipo de actitudes en pista, pero bueno.
0: Pues ahí están revisando a que te pego, y no lo ven nada claro. Yo tengo la impresión de que lo van a dejar al final antideportiva por no generar todavía más historia, pero si se ponen Peruga y Padrós un poquito exquisito,
1: sí. Yo voy a hacer el mismo comentario que hice el otro día ante Ritas Vilnius, y lo siento, pero yo no he visto en toda la temporada que la Laguna Tenerife remonte un resultado así.
0: Hombre, son 20 puntos cuando quedan 9 minutos, es complicado. Y sobre todo ya no solo por la distancia en puntos, sino por las sensaciones que te ha dado uno y otro equipo. Encima Granca está ahora mismo volando, con mucha confianza en el lanzamiento exterior, en defensa y demás. Y el Canario, yo creo, insisto, que Robertson se engancha, comete falta, pero es que a menos que haya algo que no se ve con nitidez, que haya habido un codo que no parece.
1: O algo que le haya dicho. Que también
0: puede ser,
1: también
0: puede pero ser. Es que más allá de un empujón, un agarrón, no parece, al menos en apariencia, que haya habido algo tan extremo que justifique la reacción teórica franquera. Pero insisto, eso dicho desde aquí, con la tranquilidad de contarlo, claro, fácil. Claro. Porque la cosa hay que decirla, Miguel Álvarez también era de los jugadores intensos en cancha,
2: Sí, mira, pues se quedan en antideportiva.
0: Sí, antideportiva. Nacho, antideportiva.
1: ¿Y aquí que parece tan calmado?
0: No, pues en su época eran jugadores así de esos interiores duros que repartían y que cuando cobraban también reaccionaban.
2: Vamos a decir que merecía la pena la entrada que pagaba.
0: Ha tenido, ¿tú tienes enfrentamientos
1: con
0: pibos de Tenerife, pibos clásicos buenos,
2: Sí, ¿no? Y con extranjeros y con jugadores peninsulares muy duros.
0: Con todo Cristo, vamos, si me das cuenta.
2: Sí. Y además en aquella época yo era el pequeñito, o sea que sí. Yo era el pequeñito y tenía que...
0: No. ¿Y no te podías achantar?
2: No, que va. Sí, además esto era, en la época tenías que pegar tú el primero. sea, si tú esperabas a que te pegaran, ibas a salir mal bueno, parado.
0: Primero pegue, luego pregunta, ¿no?
2: Exacto, exacto.
0: Bueno, pues está dialogando ahora Padrós con Chus Vidorreta y con... ¿Cuántos tiros libres ha marcado? Y con Che García. Están diciendo, vamos a ver, porque ha hecho un gesto de cuatro, Vidorreta se ha reído. Entonces no tengo muy claro, porque si es antideportiva... No, descalificación, ¿eh?
1: Descalificado.
0: Guerra, sí. Se confirma. Descalificado Fran Guerra, se tiene que marchar del partido.
1: Lleva cinco faltas personales, le muestran la falta antideportiva y luego la descalificación.
0: Claro, pero es que la falta, la antideportiva, era la... No, es que le han pitado dos antideportivas seguidas.
2: Claro, o sea, claro.
1: Claro, es que es la acción más luego la reiteración, ¿no? Entiendo, ¿no?
2: Claro, sí, sí, claro, porque no tienes que abandonar el pabellón por cinco faltas, ¿no? Entiendo que hay dos, lo que dice Nacho, ¿no?
0: Dos antideportivas que suponen descalificante y, por tanto... Pues va a haber cuatro tiros libres, porque son los dos de la primera antideportiva, los dos de... Perdón, sí, los dos de la segunda antideportiva y luego aparte, banda. Está lanzando Cassius Robertson, que ya lleva tres tiros libres, los ha anotado otros dos y ahora les queda... Bueno, Chus Vidorreta está...
1: está vacilando, pero de esto de que cuando te ríes por
0: no llorar. Te ríes de la rabia... Porque Robertson está anotando todos los tiros libres.
2: Bastante resignado, ¿no?
0: Yo creo que
2: el equipo ya...
0: Le queda un cuarto tiro libre a Cassius Robertson, 86-63. Va con el cuarto, también han anotado los cuatro, 87-63. 24 puntos abajo, la Laguna Tenerife.
1: ¿Qué 9 minutos le esperan a los aurinegros?
0: Casi a lo mejor es que el partido se vaya acabando, ¿no?
2: Pues la verdad que sí, hombre. Está claro que el partido tampoco creo que Gran Canaria quiera seguir haciendo sangre, ¿no?
0: Pues no sé qué decirte. Ahora recupera el balón el Canarias, pelota para Van Beek, atacando el conjunto de Chus Vidorreta. Van Beek, un pase para Semadini. Vaya manita que ha metido ahora Nico Brusino para forzar la pérdida de balón de Gio Semadini. Hay cambios en el Gran Canaria. Quedan 8.54 para el final del encuentro. 87, Dreamland Gran Canaria. 63, La Laguna Tenerife.
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0: La pregunta del millón es si este partido, más allá de la derrota, le puede pasar factura desde el punto de vista, llamémoslo, anímico, de continuidad al Canarias. Puedes perder, pero el cómo es otra historia.
2: Sí, yo creo que lo bueno es el rival que tiene el domingo, ¿no? Yo creo que siempre un Madrid, un Barça es muy motivante para cualquier equipo, para los jugadores, jugar en casa, el ambiente que se puede crear. Yo creo que es lo mejor, ¿no? El rival que nos espera el domingo. Más allá del resultado que podamos obtener.
0: Sí. Y que llegue pronto.
1: Y sobre todo que tienes la motivación del resultado de la ida ahí en el Palau, que también te puede dar buenas sensaciones y cambiar un poco el chip.
0: Sí. Atacando ahora Gian Sastre, poste bajo para Semadini, defendido por pelos. Aguanta Gio buscando aquí en la mano a mano para Sastre. Sastre, tres. ¡Pim, pam, pum, Gian Sastre! El mano a mano de Gio Semadini, el triple del Balear. Se pone a 21, La Laguna Tenerife, 87-66. Se quedan todavía 8 minutos de partido. Brusino con balón, mano a mano ahora para quién, para que reciba Jefferson. Jefferson con pelota, ale para quién, de nuevo Jefferson con Vila. Jefferson de tres, triple. Lo devuelve Jefferson completamente solo. Se había quedado en el suelo Jaime Fernández. Triple para Brandon Jefferson.
1: Y llega tarde la defensa de nuevo.
0: Sí. Triple liberado. Y 24 arriba Gran Canaria. 24 abajo la Laguna Tenerife, que ataca ahora con Jaime Fernández. Quiere dividir uno contra uno. Bien defendido ahora, sin embargo, por Jefferson. Otra vez Jaime Fernández. Falta de Brandon Jefferson. Comete personal ahora en esa presión sobre Jaime Fernández. Le quedan al partido 7:37:90. Dreamland Gran Canaria, 66, La Laguna Tenerife.
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0: Y al revés, a Gran Canaria este partido no solamente por ganarlo, sino por el cómo, vamos, le va a sentar de lujo para los últimos cuatro que le quedan. Triple de Jaime Fernández, no entra, rebote para pelos. Se la deja ya a Isaiah Wong. Wong se va de Sastre. La falta de Joan Sastre. Es que no pueden, ¿eh?
1: Son 6 faltas las que ha recibido Isaiah Wong.
0: Que claro, cada vez que quiere buscar uno contra uno, cambio de ritmo, cambio de manos, que tiene un crossover que es una verdadera barbaridad.
1: Me recuerda mucho, perdona Miguel, me recuerda mucho a Melvin Ejim. El partido que nos hizo, diferencias evidentemente entre los dos jugadores, pero en cuanto a la movilidad y circulación de balón, muy parecido.
0: Sí, Won más jugador de uno contra uno, más Won. Sí. Ejim es un jugador más completo, más sobrio, pero es que lo de Won hoy. Bueno, y otro triple. Otro triple que anota ahora Dreamland Gran Canaria, lo clava Cassius Robertson. Oye, que esto está siendo ya sangrante, ¿eh? Que son 27 puntos, ¿eh?
2: Sí.
0: 93-66. Vidorreta lleva ya rato que ha renegado el partido, se ha sentado. Lo cual también te digo una cosa, sigues en cancha, ¿eh? Y estás en ACB y quedan 7 minutos. No, yo no termino de ver eso de claudicar, sobre todo transmitir el claudicar.
2: Sí, hay una sensación de abatimiento, ¿no?
0: Sí, sí, totalmente.
2: De cansancio. Bien, es verdad que hay muchos jugadores que ahora mismo se están jugando su continuidad en cuanto a minutaje en los siguientes partidos, ¿no? Véase Van Beek, véase el mismo Alderete, ¿no? Que está por ahí.
0: ¿Qué ha hecho Van Beek? Balón que pierde justamente Van Beek. Ojo al triple que lanza. Venga, ya esto ya es un disparate. Vaya triple, acaba de clavar otra vez Brandon Jefferson. Se va de 30. Sí, sí, sí, han escuchado bien, no me he equivocado. Se va de 30, Dylan Gran Canaria, 96-66. Y quedan todavía 6-20 para el final.
2: Sí, sí.
0: Van Beek quiere volver el triple lanzamiento de 3 de Wesley Van Beek. No entra, rebote, que se va a quedar. Sastre, buen rebote para Joan Sastre. La peleó bien el mallorquín. Aguanta Sastre, balón para Sermadini. Mano a mano con Jaime Fernández. Fernández divide, 1-1. Se para 5 metros, lanza de 2 Jaime. No entra, mi madre, vaya.
1: No sale nada.
0: No ha tocado ni a los Jaime Fernández.
2: Va a parar el partido.
0: Sí, pide tiempo Chupido Reta. Ahora se ha levantado Chupido Reta a pedir tiempo porque uff. Insisto en el daño que puede estar haciendo esto. Ataca ahora de nuevo Granca con Vila.
1: Y al final es un derbi también.
0: Sí, sí, sí, claro, claro. Son muchas cosas, muchos condicionantes. Isaiah Wong para Vila, vino a la esquinita. Triple de Robertson. No entra, se sale, le hizo la corbata. El triple a Cassius Robertson. Rebote que se queda al derete, atacando ahora el Canarias. Jaime Fernández para Gio, Gio, Gio de 2. Falta personal, no anota Gio. Buscaba el 2-1. Comete falta Pierre Pelos en la tercera. Le quedan 5:37 al partido, 96 Dreamland Gran Canaria, 66 La Laguna Tenerife.
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1: Si hace una semana Nacho decía que el partido ante el Valencia Basket y Ritas Vilnius habían sido los peores partidos de la temporada en cuanto a puntos, por 18 y 17 respectivamente, claro, esto...
0: Esto, vamos, la diferencia ya no solo de este año, hay que echarle tiempo para detrás. Para, al menos a bote pronto, no se me ocurre, me cuesta recordar un partido en el que el Canarias, Miguel, haya perdido, bueno, quedan en minutos, de tanta diferencia.
2: Sí, sí, sí, pero yo creo que la sensación, Nacho, es que el equipo, a diferencia de otros partidos que hemos comentado y que ha perdido fuera de casa, ¿no? Tengo la sensación de que han bajado los brazos, ¿no?
0: Desde hace ya muchos minutos.
2: ¿Verdad?
0: Sí, sí, sí, sí.
2: Pero ya no solo desde el cuerpo técnico le estamos hablando.
0: No, no,
2: de
0: en general, sí, sí.
2: Que ha dado por perdido el partido, sino en los jugadores, ¿no? Que al final, oye, pues está jugando, como tú bien dices, en un partido ACB con un club como el Canarias, de la parte de arriba, oye, lo que se le pide es que no bajen los brazos, ¿no? Que sigan peleando hasta el final.
0: Anotó los dos tiros libres, Gio Sermadini, atacando ahora de nuevo Jefferson para el Granca, 5-20 para el final, bloquea arriba que le pone pelos, continúa Brandon Jefferson, se queda con la bromaitis, Jefferson 3 segundos, 2, tiene que tirar para dentro Jefferson de 2, Jefferson, vaya gorro, que le pone Tim Abromaitis, se acaba la posesión, buena defensa ahora de Abromaitis, aguantando el 1-1 al base del conjunto del Che García. Será balón de nuevo para el Canarias, estamos también Fittipaldo, estamos con Fittipaldo, Van Beek, Thomas Scrub, Abromaitis y Alderete. Fittipaldo con balón, bloqueo que le pone arriba a Romaitis, recibe a Van Beek, Van Beek para dentro, Van Beek a la esquinita, ¿para quién? Para que reciba Scrub, divide Scrub, Scrub, Scrub, bandeja de 2, ¡dentro! La canasta para Thomas Scrub, hay tiempo muerto en la cancha.
1: Y aplaude Chus Vidorreta.
0: Creo que el Che García, para asegurarse que los suyos no bajen el ritmo, no bajen la intensidad, porque estamos a 4:55 para el final, 96-70, y este tiempo muerto vamos a aprovechar para hacer el cuarto y último movimiento del Super Cenicero de Luz Hogar Tenerife. Tenemos muchos movimientos, muchos ceniceros en este mes de mayo porque tenemos partidos intersemanales, pero todos igual, todos optando evidentemente al regalo que ponen en juego ese fantástico televisor de los amigos de Luz Hogar Tenerife, porque Luz Hogar siempre está con la Laguna Tenerife, con el Club Deportivo Tenerife y con la COPE. Y como lo veo un poco apagado, está dolido el hombre, vamos a dejarle a José Chinea que cierre el cenicero, a ver si nos viene un poquito arriba y recupera el espíritu y el ánimo.
1: 95 euros le vamos a añadir, que es la última victoria que consiguió la Laguna Tenerife frente al Real Madrid. Real Madrid 90, la Laguna Tenerife 95.
0: Pues 95 euros que añadimos, que sumamos, y a partir de aquí ya pasamos cremallera, cerramos el Super Cenicero y ya pueden enviar la cifra final de los 4 movimientos que hemos hecho al 6-10-10-80-11 para entrar en el sorteo de ese regalo que ponen en juego en este mes de mayo los amigos de Luz Hogar Tenerife, porque Luz Hogar Tenerife siempre está con el Club Deportivo Tenerife, con la Laguna Tenerife y con la COPE. 96-70. 21 puntos Isaiah Wong, 14 Prusino, 15 Metu, 13 Jefferson, 10 Robertson, 8 Toby, 7 Pelos, 55% en triples con un 12-22. 83% en tiros de campo, en tiros libres, perdón, con un 20-24, y en el Canarias 32% en triples, solo 6 anotados de 19 intentos, ya en la línea de lo que pasó con el partido contra el Vilnius, el Ritas Vilnius, sí, que tampoco fue ni mucho menos el triple, fue el día más acertado en el lanzamiento exterior del conjunto aurinegro.
1: Y si vas a estar 1-2-12, sí, sí, o algo así.
0: Una de tus señas de identidad desaparece. A mí me, insisto, me preocupa la derrota, las formas y la recuperación que pueda tener el equipo, la afección, mejor dicho, que pueda dejar un partido como este.
1: Y te añado también el momento.
0: Sí, sí, claro, claro. Estamos a 4 partidos ya, claro. Ya no contemos este, a 4 partidos del final. Y todavía por amarrar ese puesto en playoff. Pero bueno, cada partido es un mundo y a este todavía le queda un mini mundito de 4.35. Porque está atacando ahora Jefferson para el Granca. Jefferson de 3, no entra. Rebote, buen rebote para Héctor Alderete, que juega con Bruno Fittipaldo, al que seguimos esperando con ganas, ansiedad y con un ramo de flores. Fittipaldo con Alderete en la esquina para Van Beek. Quiere dividir Van Beek, la aguanta bien Jefferson. De nuevo para Fittipaldo, bloquea arriba, que le pone a Prometis. A ver si es un contragafe, lo acabo de decir. No, Fittipaldo con a Prometis. Divide Tim. Tim para adentro, se para 2 metros, le lanza a Tim. ¡Canasta y falta! ¡Canasta y falta! ¡Canasta y falta! Falta de Eric Vila, anota Tim Abromaitis. 6 puntos para él, tiro libre adicional para ir maquillando poquito a poco el resultado. Pues un par de buenas acciones ahora de Abromaitis, cogiendo sí, responsabilidades en estos minutos finales de partido.
2: Sí, sí, es de agradecer, Nacho, ¿no? Sobre todo por lo que tú dices, el tema de la imagen, ¿no?, del equipo, y la verdad que en ese aspecto Tim está ayudando, ¿no?, a que no sea así la cara del equipo.
0: Por cierto, Patty Mills, que tampoco ha vuelto a pista, y me atrevería a decir que no sé si va a volver de aquí al final, ¿eh?
2: No, yo creo que no tiene mucha.
1: Hasta el momento, ¿no?, es el jugador que más carga de minutos tiene de todo el encuentro, con 22 minutos.
0: Anotó el tiro libre a Domaitis, 96-73, juega a Losen para el Dina Gran Canaria, bloquea arriba de Vila, continúa a Losen, que se queda con Fittipaldo, botando el zaragozano, otro bloqueo que le pone Vila, 8 de posesión, 7-6 a Losen ante Tim, balón a la esquina para quién, para que lance de 2, Robertson, no entra el tiro, rebote para Eric Vila, que ha buscado el lanzamiento forzadito, yo creo que estaba pensando en sacar la falta, se ha equivocado y el rebote se le ha quedado de nuevo a Abromaitis, atacando a Fittipaldo, le pide a Abromaitis en el corte, finalmente balón para Scrab en la izquierda, Scrab ante Vila, hay falta de Vila, hay falta que no pita, continúa Scrab, Scrab a la media vuelta, bien, la nota Scrab, rebote para quién, se lo queda finalmente Eric Vila. Yo creo que ya los colegiados también van a dejar de pitar muchas cosas aquí al final de partido.
2: Sí, sí, sí.
0: Porque ya lo que resta es que, bueno, se concluya el suplicio de la tarde-noche de hoy. Robertson con balón defendido por Scrab. Divide Robertson ante Romaitis. Robertson reverso, lanza de 2, muy forzadito, no anota. Rebote para Thomas Scrab.
2: Otra buena acción, ¿no?
0: Sí, sí, muy bien Romaitis en estos minutos. Fittipaldo a la esquina para el triple de Van Beek. No entra el triple de Van Beek. Rebote para Carlos Alosén. La pierde Alosén. Uy, está pidiendo pie de Alderete, que pudo haberla habido. No, los colegiados, te digo, tienen ganas los árbitros ya de cerrar esta historia. 3 minutos para el final. 96-73. Palo para Abromaitis. Tiempo de bajo. Abromaitis de 2. Canasta y falta. Canasta y falta. Canasta y falta. Tim Abromaitis recibe en poste bajo. Se equivoca de nuevo Cassius Robertson, su compatriota en la defensa. Anota Tim, que va a tener tiro libre adicional. Y si está siendo Abromaitis quien está manteniendo un poquito la dignidad, o por lo menos sí, sumando los puntitos. Sí, Tim muerto, que pide de nuevo Granca.
2: Sí, sí, dando un paso al frente, Tim. La verdad que es muy de agradecer.
0: Uy, vaya también bronca de Vidorreta, Wesley Van Beek, al que no le ha salido nada. Que hoy tenía la oportunidad, entre los hechos de Marcelinho Huertas, iba a tener más minutos y, hombre, y como decíamos, reivindicarse. Pero los números de Van Beek son: en 15 minutos de partido, 3 puntos, 0 de 4 en tiros de 2. 1 de 4 en triples, es decir, 1 de 8 en tiros de campo, 2 asistencias y 2 pérdidas, menos 3 de valoración. Mira que aquí hemos abogado mucho por Van Beek, que, hombre, merecería más minutos, que es un jugador que puede aportar, pero desde luego hoy
2: está dándole la razón al Chubo.
0: Sí, sí, sí, sí, ¿verdad? Totalmente.
1: Y aparte que tiene uno de los récords de porcentaje, sí, sí, de triples de los mejores históricos de la liga.
0: Hombre, hoy ese 1 no de 4 es. Ya le va a bajar un poquito, sí, esa media general. Parcial de 9-0, con todo lo que ha firmado el Canarias ya, con el partido concluido, sobre todo gracias a Tim Abromaitis. Pero claro, también el Granca pues ha aflojado, evidentemente, buscando lanzamientos un poco ya poco medidos y sin demasiada circulación de balón. Pero bueno, ya está todo el pescado vendido. Aquí, porque en otros lugares el pescado se sigue vendiendo, el bacalao, los argos, la merluza, porque hay goles en la segunda división.
1: Eso es, ¿no? En primera, en el Santiago Bernabéu, Nacho, Real Madrid 2, Real Oviedo 0, aumenta distancias el equipo blanco con gol de Jude Bellingham.
0: o el del Inglés ante un Oviedo ya descendido a segunda división, que será compañero del Club Deportivo Tenerife la temporada que viene.
1: Eso es, estamos esta semana también fijándonos un poquito cuáles van a ser los rivales del Club Deportivo Tenerife la próxima temporada.
0: Volveremos al Carlos Tartiere.
1: Magnífico, magnífico estadio.
2: ¿Habrá derbi?
0: Historiquísimo.
1: Es que el Real Oviedo tiene 29 puntos, el Levante 39.
0: Ha sido un año nefasto para el Oviedo. Duro. Anotó Abromaitis en la adicional. Estamos también hablando un poquito de fútbol porque el partido está como está ahora mismo. 20 abajo el Canarias, quedan 2:45 para el final. Atacando Dylan Gran Canaria, que va a recibir un balón de oxígeno importantísimo, tanto clasificatoria como moralmente, para afrontar la última tramo de temporada. Wong de 2, canasta de Wong, que se lleva por delante a Abromaitis. Anota Isaiah Wong, 23 puntitos para él. Abromaitis protestando, pidiendo falta en ataque. Ataca el Canarias, Vitipaldo. Deja para justamente Tim divide, para dentro Tim Abromaitis, canasta Abromaitis, que sigue sumando en este tramo final de encuentro, son ya 12 puntos para Tim Abromaitis.
1: Qué buen tramo está haciendo Abromaitis, 18 de valoración.
0: Sí, señor.
2: No veas el que lo tiene el supermanager.
0: De manera inesperada. Isaiah Wong saca fuera balón, ¿para quién? Para Pelos. Este moviendo de nuevo para Cassius Robertson. Poste bajo de nuevo para que juegue ahora Pelos, que se queda con Fittipaldo en poste. Tiene ventaja Pelos. Pelos quiere girarse. Buena mano Fittipaldo. A punto de perderla. Pelos. Pelos de dos. El tiro que no entra. Rebote para Héctor Alderete. Hemos entrado en los últimos 2 minutos de partido. 98-78. 20 abajo en la Laguna Tenerife. Fittipaldo con balón. Izquierda para Thomas Scrab, la pide en poste bajo a Abromaitis, que se ha quedado con Alosem. La quiere recibir, recibe justamente a Abromaitis. Tiene ventaja sobre Carlos Alosem. Aguanta Tim, buscando el bote en poste bajo. Se quiere a Tim de dos. ¡Dentro! Wow. Otra buena canasta para Tim Abromaitis. 14 puntos para él, de los cuales pues la mayoría han sido en este último cuarto.
1: Y recortado distancias, evidentemente, la Laguna de Tenerife con respecto a los 30 puntos. Eso es de diferencia que teníamos hace 30 fueron 2-3 minutos.
0: Llegaron a ser 30, y ahora son 18. Wong... se equivoca, no, le saca la falta personal a Fittipaldo, así que van a ser 2 tiros libres para Isaiah Wong en esa acción de Bruno Fittipaldo en defensa.
1: Simplemente recordar el otro partido que está en juego en Liga ACB, Baskonia 76, UCAM Murcia 72, en ese duelo también de altura dentro de la propia Liga Andesa, Nacho.
0: Duelo peleando por esa segunda posición, que sigue abierta porque el Valencia ha levantado un pelín el pie del acelerador. Así que entre Barça, Baskonia, Murcia...
2: No, dos buenas victorias, ¿no?, de Baskonia, ¿no? Sí, señor. O sea, con la de Valencia aprovechándose un poquillo del tema de la Euroliga, sí, que jugó de aquella manera Valencia, y hoy otra victoria con Murcia, rival directo.
0: Recuperando Baskonia sensaciones de cara a final de temporada. Anota los 2 tiros libres Wong, así que llega a los 100 Gran Canaria.
1: Puntos.
0: 180.
2: Que podría ser rival del Canarias, ¿no?
0: Perfectamente. Canarias ahora mismo, pues, con esta derrota, se mantendría en esa séptima posición, todavía por delante de Surne Bilbao Basket. Se mediría el segundo, que con el triunfo de Baskonia, pues sería justamente el conjunto vitoriano. Repetición. Se marcha Wong.
1: Sí, ovación brutal del Gran Canaria Arena para el jugador de Claretiano.
0: 25 puntitos para Isaiah Wong, el ex de los Utah Jazz, que hoy ha sido absolutamente crucial, no el único, porque ha sido victoria coral, si se puede decir, con todas las letras del Gran Canaria, pero ha sido sobre todo muchos minutos fundamental. A punto de perder a la pierna Fittipaldo. Se equivoca Fittipaldo en el pase a Abromaitis, la roba Carlos Alosen. Último minuto de partido, juega Tila Gran Canaria, con balón, ¿para quién? Para Samar, que apenas ha tenido minutos en el día de hoy. Samar recibiendo bloqueo y también ha entrado a cancha, que no había jugado ni un minuto, Miteo, el joven pívot congoleño, que ahora anota... Recibe la falta personal, pues mira, el estreno de Mervedi Miteo, el pívot de 17 años, que acaba de anotar, que fuerza la falta personal de Héctor Alderete y que va a tener tiro libre.
2: Sí, se quedó por detrás, no tenía mucha opción.
0: Por el típico momento, mira que en ACB no es habitual esto, Miguel, pero que ya meten al jugador junior o vinculado, sí, y que sí, aún así sí, te mete una canasta y demás, uff.
1: Sí. Bueno, me recuerda a la intervención de Mohamed Sangaré.
0: Sí.
1: En el partido contra Valencia Gasquet,
0: sí,
1: si no me equivoco.
0: Sí, sí. Es de ese mismo momento, esos minutitos para jugadores jóvenes. 17 años tiene Miteo. Triple de Fittipaldo. ¡Pim, pam, pum, Bruno Fittipaldo! Apareció un pelín tarde, pero anota el triple uruguayo. 102-83. Quedan 32 segundos de partido. Juega, sigue a Samar. Bloqueo que le pone justamente Miteo. Sigue botando a Samar. Ataque largo que busca Gran Canaria. Buscando agotar al máximo esta posesión, que va a ser la penúltima de partido. Ojo al triple de Alosen. No entra el triple. Rebote que pelea a Miteo. Se lo queda finalmente. ¿Quién? Se lo queda Scrab. 16 segundos. 15. Va a ser último ataque para Laguna Tenerife, que ha rebajado de 20 la diferencia. No, no va a atacar, no va a atacar Scrub. El partido se va a acabar aquí, se saludan los jugadores, también los técnicos. Se va a acabar el encuentro de Gran Canaria Arena. Derrota en el derbi, derrota dolorosa para la Laguna Tenerife, que afronta sus cuatro últimas jornadas ligueras sin margen de error para poder amarrar su puesto, su clasificación para los playoffs. Final del encuentro de Gran Canaria Arena. Dreamland Gran Canaria 102, la Laguna Tenerife 83. Resume, Miguel.
2: Bueno, yo creo que no hemos llegado, ¿no? No hemos llegado al derbi. Yo creo que lo hemos intentado, pero nos hemos apagado, ¿no? Nos hemos apagado muy pronto, demasiados errores, teníamos que corregir demasiadas cosas y el equipo físicamente yo creo que no dio para más, ¿no? Luego, en la posición de base, lo que estamos hablando, ¿no? La baja de Marcelinho, nos hemos inventado a Van Beek en el 1, nos hemos inventado a Jaime en el 1, pero la realidad es que el equipo no ha funcionado. Luego, en el interior lo hemos intentado, pero en el exterior no hemos estado bien, ¿no? Fíjate que hasta el último cuarto es cuando hay algún otro jugador que empieza a notar, ¿no? Que es Tim.
0: Sí.
2: Bueno, Patty Mills a rachas, pero bueno, físicamente también poquito a poco se ha ido viniendo abajo, aunque nos ha dado buenas cositas, buenos momentos en el partido. Y bueno, ellos han estado muy bien, ¿no?
0: ¿Ha tenido más hambre Gran Canaria que la Laguna Tenerife?
2: Yo creo que sí, Nacho, yo creo que sí, ¿no? Al final el verte que puedes perder la categoría después de tantos años en ACB, oye, pues al final el Canarias también venía de decepción, entre comillas, ¿no? Del tema de la Champions. Un partido muy precipitado, que llega en jueves después de jugar en fin de semana. Tienes esos tres partidos en el horizonte, como tú bien dices, que son, si no recuerdo mal, tres en casa y el de Granada.
0: Sí.
2: Y bueno, oye, pues si hoy te dejas un partido, pues bueno, ¿no? Para el equipo canario del Gran Canaria, bueno, pues si hoy perdemos, pues para ellos no es malo, ¿no? Que no vamos a decir que le hemos hecho un favor, pero
0: sí.
2: Pero bueno, le hemos ayudado, ¿no?
0: Sí.
2: En su objetivo de permanencia.
0: Sí, que el año que viene vuelve a haber derbi y todas estas cosas. Porque, bueno, ¿cómo queda después de este marcador la clasificación, José?
1: Pues la Laguna Tenerife se mete en un apuro porque se queda séptimo. Sí que es cierto que todavía te mantienes en puestos de playoff, le sacas una victoria al Unicaja que se ha caído a la novena posición y el Surne Bilbao Basket te aprieta la trasera del coche. Te está tocando la pita ya porque está en el octavo puesto a solamente una victoria y esperemos que ese último partido de liga no sea el partido que decida si te quedas o no dentro de los playoffs.
2: De todas maneras, creo que tiene el con el Unicaja tenemos el haber ganado.
0: Sí, con Unicaja sí. Pero con Bilbao se perdió de 17. Sí. Está mirando justamente ahora. El partido de la vuelta 95-78. Es decir, si llega un momento en el que el empate es con Bilbao, se te puede complicar. Unicaja ahora mismo es el que, por dinámica, yo veo en situación más delicada. Pero empieza a pensar que Juventud va a quedar un poco, entre comillas, en tierra de nadie, en ese sexto lugar, porque tiene dos partidos menos. Tiene el pendiente con el Canarias el miércoles y tiene también otro partido por jugar. Bueno, el partido del marcador que no se pudo terminar de disputar porque el marcador se paró. Iban ganando contra Casa de Monzaragoza, si me falla la memoria. Es decir, estamos hablando de que ese partido normal es que Juventud lo gane, con lo cual se te colocaría con 19 triunfos, dos más que en la Laguna Tenerife. Entonces, Juventud, yo diría que va a estar en el sexto puesto con relativa tranquilidad y la pelea aquí va a estar séptimo, octavo, noveno, la Laguna Tenerife, Surne Bilbao Basket y Unicaja. Teniendo en cuenta que tenemos en la última jornada un La Laguna Tenerife Surne Bilbao Basket y que Bilbao nos ganó de 17 la ida. Ojo, cuidado, que aquí la cosa se puede poner muy interesante, bueno, o tensa, vamos a decirlo así, de cara a finales de temporada.
1: Espectáculo.
0: Sí, pero bueno, cuando lo sufres en carnes propias es menos espectáculo y más angustia. Pero sí es verdad que las cosas pueden cambiar mucho. Y ahora, Miguel, decíamos, el domingo, el Barça.
2: Sí. Yo creo que es insisto, ¿no? Creo que como deportista es el mejor rival que te puede tocar, ¿no?
0: ¿Prefieres que sea eso a que se fuera un partido contra el Breogán? Con todos mis respetos al Breogán.
2: Pues sí, Nacho, porque yo creo que si queremos cambiar la dinámica, yo creo que los jugadores salen extramotivados siempre contra un Madrid, un Barça. El pabellón seguramente a buen seguro estará lleno, a rebosar. Habrá un ambiente espectacular en las gradas. Y yo creo que es lo que necesita un poquito el equipo, ¿no? Es verdad que es lo que estarías pensando, ¿no? Bueno, nos toca el Barça, nos va a pasar por encima, vaya manera de levantarnos. Pero fíjate que yo creo que el Canarias en eso siempre lo ha hecho bien, ¿no? Ha sido capaz. Yo recuerdo esa mala racha que tuvo antes ir al Palau.
0: Sí.
2: Y va al Palau y gana. y Ghana, que estaban ahí en ese momento para entrar en Copa, que perdieron varios partidos seguidos, y lo hicieron de manera espectacular ahí ese día en el Palau, ¿no?
0: Y más con ese añadido, José, que hemos comentado más de una vez este año, de que contra los equipos grandes se ve un Canarias y contra los medianos pequeños uno notablemente diferente.
1: De hecho, esos medianos pequeños a los que te refieres, como Hayo Pogge y Dreamland Gran Canaria el día de hoy, te han encajado más de 100 puntos.
0: Ah, y se perdió con San Pablo Burgos, y se perdió otro día con Andorra, y ya no nos acordamos porque hace mucho tiempo de esto y está como está, pero con Granada aquí se sufrió muchísimo y se sacó el partido con Granada en la primera vuelta. Ahora ya Granada es otra historia porque ya, bueno, van a jugar su partido de sabiéndose descendido. Entonces, bueno, no sé si es efectivamente una cuestión de
2: pero fíjate de que me preocupa más eso, Nacho, porque vas a Granada, que a lo mejor piensas que ya está descendido, no se juegan nada, van con toda la tranquilidad del mundo a jugar, sin ninguna presión.
0: Y con todo, al Barça le perdió de 3, 98-101 sí, este fin de semana, sabiendo, no era matemático, pero ya sabían que estaba más que hecho el descenso. Y le pierden de 3 y le meten 98 puntos a todo un Barça jugando, como tú dices, posiblemente con una mayor, entre comillas, despreocupación y sencillamente, bueno, soltándose, ¿no? Como diría el otro.
1: No, nada que perder.
2: Y el pabellón lleno, ¿eh? La gente apoyándoles, vamos, o sea, ahí convencidos de que volverán pronto, ¿no?
0: Sí, es un proyecto que siempre ha hecho las cosas muy bien y que, bueno, veremos lo que sucede efectivamente. ¿Cómo sigue ese otro partido que está ahora mismo en juego? No sé si ya terminó ya, está a punto de hacerlo.
1: Ya ha finalizado el partido desde el Bernabéu, Real Madrid 2, Real Oviedo 0, después de una semana que ya sabemos cómo ha sido de convulsa con esa rueda de prensa de Florentino Pérez y demás, y con la dinámica con la que venía el Real Madrid. Así que victoria importante para los blancos, aunque ya no se jueguen nada.
2: Siempre hay uno peor, ¿eh?
0: Sí. Y en la ACB le quedan 5 segundos al partido de Vitoria, 84 Baskonia y 77 Can Murcia. Así que va a sumar el triunfo Baskonia, que se va a situar con 22 victorias, empatados UCAM Murcia, Barça y Baskonia, todos empatados con 22, y Valencia Basket con una victoria menos, con 21, pero con un partido menos. O sea que cuando recupere ese partido menos, podría haber 4 equipos empatados con 22. Por eso digo, la pelea entre el segundo y el quinto, agarrotazo limpio. El sexto, el Juventud, va pasándose por ahí, como en un meme de alguien que tiene fuego alrededor, y el perro este que dice, está todo bien, mientras está todo bien, pegando fuego alrededor.
1: All is fine.
0: Efectivamente. Yeah. Y séptimo, octavo y noveno, pues agarrotazo por esos dos últimos puestos de playoff entre Laguna Tenerife, Bilbao y Unicaja de Málaga. Así que alicientes no nos faltan para este tramo final de liga.
1: Hombre, yo espero que sea un espectáculo, pero para bien.
0: Sí.
1: Evidentemente para la Laguna Tenerife, simplemente puntualizar. Sí. Dreamland Gran Canaria ha perdido, sí que es cierto, hace poco contra el Barça, pero es que le ha metido más de 100 puntos a lo que es todo un Unicaja y a la Laguna Tenerife.
0: O sea, respira ahora, se quedan con 10 victorias Burgos y Gran Canaria, y con 9 está Zaragoza, con un partido menos, que es el de Juventud, que
1: y al Girona 20, también, por cierto.
0: Y Andorra. Entonces yo creo que Burgos y Gran Canaria cogen aire, y entre Andorra y Zaragoza puede estar esa plaza final de descenso. Bueno, la próxima cita la vamos a tener el domingo, con ese partido a partir de las 7 de la tarde contra el Barça en el Santiago Martín. Lo estaremos contando desde las 6 y media del tiempo de juego de la cadena COPE, confiando sobre todo, primero, en dar otra imagen, y segundo, en poder amarrar una victoria fundamental para seguir metido de lleno en la pelea por los playoffs.
1: Nada, es simplemente recordar que el domingo a las 4 de la tarde, desde las 3 en el tiempo de juego de la cadena COPE, también tendremos ese partido entre el Club Deportivo Tenerife y Pontevedra, que será el último del Heliodoro en toda la temporada.
0: Tenemos doblete, y podría ser el último Aitor Sanz en el Heliodoro, así que hay que estar animando al capitán.
1: Está por confirmar.
0: No sabemos lo que va a pasar. Miguel Álvarez, muchísimas gracias como siempre. Un placer tenerte aquí en los micrófonos del tiempo de juego de la cadena COPE.
2: Muchas gracias.
0: No pierdas la costumbre.
2: No, por supuesto.
0: José Chinea, muchas gracias como siempre.
1: El placer es mío.
0: La próxima cita con el baloncesto, como decíamos, el domingo, Santiago Martín ante el Fútbol Club Barcelona, y esperemos que con otra cara. Hasta el domingo, sean felices, muy buenas noches.

Florentino Pérez, en una ponía Florentino culpable y en otra Florentino vete ya. Y un partido en el que se ha producido un hecho en el minuto 69 especialmente destacado. No ha sido titular Mbappé y Arbeloa ha decidido en el minuto 69 darle entrada en el campo. Ha quitado a Gonzalo y ha metido a Mbappé. Vean la diferencia, los aplausos que ha recibido Gonzalo, la pitada tremenda del Bernabéu que ha recibido el francés. Es la salida de Gonzalo con estos aplausos. Ovacionado.

0: es una bronca en toda regla. Bronca en toda regla a Mbappé. El madridismo le ha cogido la matrícula al francés y no le perdona lo que ha sucedido en las últimas tres semanas. Bronca en el cambio y bronca cuando ha tocado el balón. Ahora lo amplían desde el Bernabéu, Lama, Miguelito y Javi Gómez. Además, sepan que el Girona ha empatado 1-1 con la Real Sociedad. Se adelantó la Real con un gol de John Martín y luego empató Estuani. No le soluciona la vida al equipo de Michel porque el Girona tiene 40 puntos, solo uno por encima de la zona de descenso a segunda división. La Real se queda a 3 puntos de la Conference League. Y además, Valencia 1, Rayo 1. Es importante el empate del Rayo porque ha quedado matemáticamente salvado el equipo madrileño. El Valencia se queda con 4 puntos sobre el descenso. El Athletic también habría garantizado la permanencia. 11:33. Vámonos hasta el Bernabéu para saber dónde está la noticia. Manolo Lama, ¿qué tal, Manolo? Muy buenas.
1: Muy buenas, Juanma Castaño. Sí. Bueno, pues la noticia yo creo que la has marcado perfectamente tú. El partido no ha valido para nada, ganó el Madrid 2-0. Pero la noticia ha estado en la entrada de Kylian Mbappé, el hombre que el Madrid estuvo deseando durante 4 temporadas y que ha recibido una pitada tremenda a la altura de la que recibió Vinicius en el partido frente al Levante. Eso, las dos pancartas, una pequeña discusión que ha tenido Florentino con un socio y si quieres recogemos y poco más.
0: Vale.
1: Es que no ha habido más aquí.
0: Sí, la verdad es que poco más. Esa discusión, por cierto, parecía una discusión en el arranque del partido y luego en el descanso Dazón ha repetido la imagen de una con algo más de duración y acaba con una foto de Florentino con el socio y dándose la mano.
1: Sí.
0: Quiero decir que no ha sido, que nadie piense que ha sido una cosa de mal rollo. Yo creo que le estaba explicando algo y de manera airada a Florentino. No, yo no le daría más importancia porque de verdad que ha acabado, parecía, de buen rollo. Por cierto, en el día en el que se ha confirmado la convocatoria de elecciones a la presidencia del Real Madrid, el plazo para la presentación de candidaturas ha comenzado hoy y tiene como fecha límite el próximo sábado 23 de mayo. O sea, imposible. Bueno, de hecho, Ciro López, que está conectado, ¿no está conectado? Pues Ciro López acaba de decirme que no se va a presentar Enrique Riquelme a la presidencia del Real Madrid. Ahora se lo pregunto, pero es que es imposible. O sea, montar una candidatura en una semana, montar o conseguir un aval de 184 millones de euros, conseguir 8 compañeros de junta que además avalen también su parte correspondiente y ofrecer algo digno a los socios que sea motivo para que te voten contra un presidente tan importante como Florentino, es que es casi imposible. Era de cajón que no iba a dar tiempo absolutamente a nada, así que Florentino será proclamado presidente como candidato único. Y lo que ayer les decíamos, cuando llegue el Papa al Bernabéu, primera semana de junio, el que abre las puertas como presidente es Florentino Pérez. Por cierto, si alguien se pregunta por qué estaba Florentino hoy sentado en el palco, si se ha abierto el proceso electoral, es que en los estatutos del club viene claro, viene muy explicado que la junta directiva actual, si convoca elecciones, permanecerá en el cargo hasta que entre la siguiente junta directiva. La actual es la que preside Florentino Pérez. Está Eri Frade aquí. Hola, Eri, muy buenas.
2: ¿Qué tal, Juanma? Muy buenas.
0: Está Pedro Martín también para cualquier dato del descenso. Oye, ¿cuántos puntos hay que tener para salvarse? Dímelo para que nos quede claro ya de una vez, hombre, Pedro.
3: Pues, hombre, no es fácil decirlo, pero yo creo que con 42 te salvas.
0: Con 42. No. No, dice Fouto que no.
4: Yo creo que con 42 puede bajar.
3: No, no, que puedes.
0: Puedes,
3: sí.
0: Claro que puedes.
3: Claro.
0: Bueno, dice que con 42 te salvas.
4: Yo bueno, te digo
0: puede suceder que con 42 se salva alguno y baje alguno.
3: También es cierto.
0: Claro, hombre.
3: Ahora mismo el límite está en 44. Los de 44 están salvados.
0: Perfecto.
3: Los de 43.
4: Los de 43 casi también.
3: También,
4: perfecto,
3: casi.
4: Y perfecto. Toda la pinta, Juanma, tiene que los descendidos van a salir uno del Levante Mallorca del domingo y otro del Girona-Elche de la última jornada. De los dos de los directos que quedan, creo que de ahí pueden salir los dos descendidos.
0: Vale, The Sams ha dado la lista de convocados para el Mundial, la lista de Francia, lógicamente. La noticia es que no está Camavinga. Se confirma que ausencia Camavinga.

0: en el Mundial de Estados Unidos, México y Canadá. Por cierto, la FIFA ha desvelado los artistas que van a actuar en la final del Mundial, que va a ser un show a la altura de la Super Bowl. Van a estar Shakira, Madonna y BTS, que es un grupo coreano que tiene un éxito increíble en el mundo. Creo que la intención es que el descanso de esa final dure media hora. Media hora. O sea, si están ustedes viendo un, no sé, un España, lo que sea, España-Argentina, final del Mundial, media hora de descanso. Ancelotti ha renovado como seleccionador brasileño hasta el año 2030. Morales, nos dice Pedro Zamora, no va a seguir en el Levante. Landaluce ha perdido en el Masters de Roma, el Masters 1000 de Roma, frente a Medvedev. Empezó ganando el primero y luego perdió los otros dos. Ayer, recuerden que Rafa Jodar cayó frente a Darderi en el tercer set. Le metió un 6-0, Darderi, tremendo. Y en ciclismo, el italiano Davide Ballerini se ha llevado la victoria en la sexta etapa del Giro de Italia, donde el portugués Alfonso Eulalio sigue como líder. Vamos a la zona de la sala de prensa del Bernabéu para saber si hay alguna noticia que contar desde las inmediaciones de los vestuarios del Madrid, donde evidentemente se hablará mucho de cómo está la situación con Mbappé, la situación ambiental con Mbappé. Miguel Ángel Díaz, Miguelito, muy buenas.
1: Hola Juanma, ¿qué tal? Buenas noches. Estamos de momento en la zona mixta, imagino que como es habitual en los últimos partidos no va a hablar ningún jugador del Real Madrid, pero todavía no lo han confirmado. Es la segunda peor asistencia de la temporada en el Bernabéu, fue peor el día del Getafe. Hoy se han dado cita 62.774 espectadores. La noticia, evidentemente, sus pitos a Kylian Mbappé. También escuchó alguno Vinicius por la megafonía cuando se anunció su nombre, pero se le ha respetado bastante al jugador brasileño durante el partido. Y hay noticia en la zona mixta porque viene Kylian Mbappé.
0: ¡Ostras!
1: Ahora en Real Madrid, vestido de calle.
0: ¡Ojo!
1: Va a hablar con las televisiones, pero luego va a venir aquí a la zona de radios, así que esa es la noticia. Ojo, porque Kylian Mbappé va a dar la cara y va a hablar.
0: Ojo, esto es la demostración de que cuando los protagonistas quieren, dan la cara. Porque el Madrid seguro que no tenía ninguna intención de que hablara Mbappé. Y Mbappé ha dicho, voy a salir y voy a hablar. Así que habrá la posibilidad de preguntarle todo lo que ha ocurrido en las últimas semanas. Muy relevante. Ya está hablando en las teles. Vamos a ver lo que está diciendo Kylian Mbappé.
2: Gran pena para mí de no jugar el Clásico. Es un partido que me encanta jugar contra Barcelona, siempre meto goles contra ellos. Fue una pena para mí de no estar ahí a ayudar al equipo. Y repito, es la vida. Yo pienso que no podemos cambiar la opinión de la gente cuando está enfadada. Como lo ha dicho, yo pienso hace meses, es una manera para ellos de hablar, de exprimir una opinión. Y yo no pienso que no hay que cogerlo personal. Y cuando tú ves la historia de mi carrera, yo he tenido mucho tiempo que la gente me pitaba. Yo pienso que la vida de un jugador de Real Madrid es la vida de un jugador famoso como yo.
3: ¿Qué significa?
2: Que no están contentos. Pienso que es la única manera de entender eso. Si hay una otra, no la entiendo, pero esta.
4: ¿Qué crees que es? Porque no se está en el Clásico por imágenes que se te han visto estando el equipo jugando y tú sin estar en Madrid. ¿Por qué crees que se te ha pitado de esta manera cuando nunca se te había pitado así?
2: No sé, la verdad es que la cosa de no estar en Madrid, tenía la autorización del club. Yo pienso que no fue el único jugador de la plantilla que no jugaba, que no estaba en Madrid. Yo no entendí lo que dice la gente, pero hay que aceptar. Yo pienso que para un futbolista no hay siempre que entender, hay que aceptar y ir adelante y pasar y cambiar la situación, porque yo pienso que puedo cambiar esta situación fácil.
3: ¿Cuánto estás de dolido ahora mismo? ¿Estás muy dolido?
2: No, estoy bien. Estoy muy bien, 100%. Yo no he jugado porque el míster me ha dicho que para eso el cuarto delantero de la plantilla, detrás de Mastantuono, Vini y Gonzalo. Al final acepto y juego el tiempo que tengo a jugar. Y yo pienso que ha jugado bien, ha dado una asistencia a Jude y hemos jugado bien, hemos ganado. Es importante ganar en casa y siempre ser positivo. Pregunta al míster, ¿qué crees que te digo? No. Sí, yo estaba listo para ser titular, pero es su decisión. No puede estar enfadado con un míster. Hay que respetar la opinión de un míster. Salió de trabajar duro el entreno, de trabajar duro en el partido para esperar ser titular.
3: ¿Has pedido que se vaya a hablar?
2: ¿Eh?
3: ¿Has pedido hablar tú? ¿Has pedido porque estás preocupado de las aplicaciones?
2: No, porque yo prefiero hablar aquí. Yo sé que hay mucha gente que no hablan y yo tengo que mirar la prensa para saber lo que piensan. O sea, al final yo prefiero hablar aquí, de mi boca, y así es más fácil, ¿no? Es más claro.
0: Bueno.
3: Vaya. ¿What?
0: Esto es en las teles, ¿eh? Ahora se irá a las radios.
5: No, like I said, I said in Spanish, it's part of the business, it's part of the life of football.
6: Parte del negocio, es parte de la vida.
7: Bueno, creo que le preguntan en francés y contesta en inglés.
0: Hablamos de Miguel Ángel Román, nuestro compañero de Dazón.
5: They are not happy,
6: a veces no están
5: mad,
6: contentos, a veces están enfadados. Al final, ellos vienen al campo a ayudar al Madrid, animar al Madrid, y es lo más normal.
8: Aquí son los que se...
0: Tenemos un bombazo, que es lo que acaba de decir Mbappé. Arbeloa me ha dicho que soy el cuarto delantero.
5: Pero yo pienso que hemos empezado bien la temporada. Hemos tenido todo, fuimos ahí en la Liga, en los ocho en la Champions, y después hemos perdido todo en la segunda parte de temporada. Es la vida. Duele mucho para nosotros porque yo tengo la sensación que hemos tenido una estructura, una idea de juego, y lo hemos perdido. Lo hemos perdido y eso duele mucho para un jugador de acabar sin títulos y ahora terminamos sin nada. Tenemos que aprender. Tenemos que aceptar que la gente no está contento, tenemos que aceptar las críticas y tenemos que volver el próximo año con la intención de... Sí, muy feliz, muy feliz, muy feliz. No es mi decisión eso, no es mi decisión. Te lo he dicho, mi única responsabilidad a mí es de jugar bien y después de ayudar a mi compañero y de dar todo para el escudo del Real Madrid.
4: ¿Cuál es tu autocrítica de tu temporada? Si podías haber hecho más, dado más, mayor compromiso.
5: No, yo pienso que es muy fácil, porque al final podemos ir de un camino o de un otro, tú puedes tener una opinión, yo el mío, al final... ¿En qué miras? En los títulos. No hemos ganado títulos, o yo soy ahí con toda la plantilla, que no tenemos la responsabilidad. Duele porque yo pienso que este año teníamos la oportunidad de hacer algo mejor y lo hemos demostrado al inicio de la temporada, primera parte de temporada, pero es la vida y nosotros todos tenemos la responsabilidad de cambiar eso porque eso no es el Real Madrid. Real Madrid es un equipo que gana y tiene siempre que ganar.
9: Estuvo el vestuario con Xabi Alonso. Alonso, hablas de estructura, ¿crees que fue un error cambiar de entrenador? ¿No estuvisteis todo el vestuario con él?
5: No, eso no es mi responsabilidad, te lo he dicho antes, yo estoy aquí para jugar y siempre hay que defender el club de la mejor manera posible. Yo no hablo de nombre de persona, yo hablo únicamente de lo que veo en el campo. Yo pienso que podemos hablar de táctica, de todo y... porque somos jugadores, pero el resto no es mi responsabilidad.
10: ¿Tenías una afinidad especial con Xabi Alonso?
5: Gran relación con él. Es un,
0: con Xabi Alonso,
5: seguro que
0: dice.
5: Va a ser un gran entrenador, pero es el pasado. Todo el mundo sabe lo que pienso de Xabi, pero es el pasado. Nosotros tenemos que mirar adelante porque tenemos una situación que no tenemos que mirar atrás. Tenemos que mirar adelante lo que podemos cambiar, mejorar y hacer mejor.
10: Una pregunta. Arbeloa
4: te ha dicho que es el cuarto delantero. ¿Tiene algún problema con él?
5: No, ningún problema. ¿Cómo puedo tener un problema únicamente porque no juego? No. Hay que respetar la decisión del entrenador. Cada entrenador tiene su idea de juego, su filosofía, su cosa que le gusta o no. Y eso como jugador tú tienes que aceptarlo. Únicamente yo tengo que trabajar para ser mejor que Mazzantuono, que Gonzalo y que Vini para jugar.
1: Eres el cuarto delantero de la plantilla. Me gustaría que nos explicaras un poco cuándo te ha dicho eso y cómo reaccionaste cuando lo escuchaste.
5: No, como reacciono normal. Soy jugador. Hay que aceptar, dar lo mejor para el equipo. Siempre ayudar, yo intento ayudar cuando entro con una asistencia para Jude, hemos ganado y es lo más importante. Lo más importante son los 11 que están en el campo, tienen que dar todo y que el Madrid gana, porque nosotros cuando ganamos somos más felices, también que no hemos ganado nada, pero es importante ganar en casa.
10: ¿Y tú querrías irte del Real Madrid?
5: ¿Por qué? No, soy muy feliz aquí.
10: ¿Y has entrado poquitos en tu cambio? No sé... ¿Cómo te ha sentado esto? Te hemos visto sonreír, pero que a un jugador le piten en su estadio pues no debe ser de buen gusto. ¿Cómo te lo has tomado?
5: Hay que aceptar, amigo. Yo pienso que, ¿cómo lo ha dicho? Yo le he dicho que es una opinión que exprima la gente. Yo no pienso que hay que tomarlo de tema personal. Nadie va a morir esta noche. Y es normal cuando no hemos ganado que la gente elige jugadores que para pitar. Yo pienso que es normal. Ha pasado en Real Madrid, ha pasado en todos los clubes del mundo. No sé lo que hay de muy especial en eso. Cuando no ganamos la vida.
11: Cilian, te iba a preguntar. Acabas de decir que te ha dicho Arbeloa que eras hoy el cuarto delantero. Ayer el presidente dice que eres el mejor futbolista de la plantilla. Algo no cuadra, ¿no?
5: No, el presi es el mejor presi del mundo. El mejor presi de la historia de Real Madrid. Tenemos la suerte de tenerle. Yo pienso que es un poco difícil
2: el tratamiento que ha tenido de la gente, porque con todo lo que ha hecho para el Real Madrid, yo pienso que es normal que la gente exprima una opinión, que no está contento, pero no tienen que olvidar todo lo que ha hecho el Presi para este club. Es una leyenda de este club, representa mucho para los madridistas y para el club. Al final es un honor para nosotros de tenerlo y espero que vamos a tenerlo lo máximo tiempo posible.
8: ¿Piensas, Kylian, que en las últimas semanas te has equivocado?
0: Pregúntale por el smoking. Pregúntale por el smoking, Miguelito.
8: ¿Qué si le molestó? Antes, yéndote de vacaciones durante la lesión. Bueno, recuperarte fuera de Madrid.
2: No sabes lo que ha hecho en Italia. Tú no sabes si yo he tratado de vacaciones, eso es tu opinión.
8: Bueno, a recuperarte a Italia.
2: He dicho de vacaciones primero.
8: Sí, efectivamente no sé lo que hiciste, pero lo que vimos, lo que se te...
2: Vacaciones y tú no sabes.
8: Vale, te digo que también me puedo equivocar, pero lo que se proyectó...
2: No, es personal, es únicamente...
8: El proyecto era que te fuiste de vacaciones, no sé si te recuperaste, pero repito la pregunta.
2: Yo lo tengo la pregunta. Es que...
8: las últimas semanas... llegando el día del Español Real Madrid.
2: Que yo me equivocaba no ayudando al equipo a ganar títulos, es lo más importante. Lo más importante aquí es de ganar títulos. Eso me he equivocado como todos mis compañeros. El resto son opiniones, la gente no sabe el contexto de todo, de por qué me fue ahí, si yo he tenido la autorización del club o no, que yo he tenido. Y al final eso únicamente vende papel y hace cosas para la gente, pero yo la única cosa que es importante para mí, mi foco es de ganar títulos y no lo hemos hecho. En eso que me equivoco yo y el equipo, es lo más importante.
12: Kylian, sí que es cierto que hace unos meses cuando se te preguntaba si este equipo tenía Mbappé dependencia, tú decías, quizás lo que se tiene que pedir es que a lo mejor yo tenía que haber marcado en otros días. ¿Tú sigues compartiendo ese nivel de exigencia de que quizás te ha faltado un poquito más en esta temporada?
2: Sí, yo pienso que sí. Yo voy siempre a marcar goles, eso es parte de mi DNA, eso es la cosa que yo hago mejor, pero claro, hay una diferencia entre la primera y la segunda temporada. Segunda parte también yo he sido lesionado mucho tiempo con la rodilla, este tema de la rodilla que fue jodido, so, yo he perdido mucho tiempo de uno de los más tiempo importantes de la temporada y después...
8: ¿Se equivocaron el diagnóstico? ¿El Madrid se equivocó en el diagnóstico tuyo?
2: El Madrid nunca se equivoca, es el mejor club del mundo y el Madrid nunca se equivoca. Únicamente que es difícil cuando tú tienes lesión. Lo que me duele más es que la gente piensa que no quería jugar. Cuando en la primera parte de temporada la gente decía que yo jugaba demasiado y que yo jugaba todos los partidos. Eso es la única cosa que yo pienso que no tenía sentido. ¿Yo quiero jugar o no? Cuando estaba en el campo la gente decía que yo jugaba 90 minutos, que iba en la Copa del Rey, que no tenía sentido, que hemos perdido después contra un equipo de mismo nivel. Y después cuando yo me lesiono la gente dice que no quiere jugar. ¿Yo quiero jugar o no?
1: Kylian, una cosa, ¿a quién pides permiso para ir a Italia? ¿Al entrenador o a quién le pides permiso? Y si esas palabras del smoking, ayer dijo Arbeloa, a ver si puede terminar hoy el entrenamiento, si te han molestado, si te has dado por aludido.
2: No, él tiene su opinión. Yo pienso que yo he tenido la autorización del club y después yo no miro la rueda de prensa del míster, de lo que dice. Yo tengo la tele francesa, no tengo la tele española en casa, o al final yo no veo no sé lo que ha dicho.
12: Y la gente decía que salías riéndote el día que hubo ahí una pelea con Tchouaméni y Valverde. No sé si querías aclarar esto, porque se ha comentado también mucho.
2: Sí, yo no estaba. No estaba cuando ha pasado todo este tema. Al final yo no te puedo confirmar sí o no si ha pasado algo, porque yo no estaba. Al final yo he salido de la ciudad deportiva sin saber lo que ha pasado, porque yo estaba lesionado, no estaba con el equipo entrenando. Al final yo tengo la misma información que tú.
8: ¿Quién se equivoca, Kylian, en la rodilla? ¿Quién se equivoca? Porque en Francia, lo que publican en Francia es que los médicos del Real Madrid se equivocan en el diagnóstico.
2: No, te he dicho, nunca el Madrid se equivoca. El mejor club.
8: Sale una información que tu
2: rodilla, no entiendo.
8: Que tu rodilla, se dice desde Francia, cuando te vas con la selección, justamente en ese parón, se confirma que se han equivocado en el diagnóstico de la rodilla. Quería saber si...
2: Tú tienes que preguntar a la gente que ha dicho eso. Tú tienes que preguntar a la gente que ha dicho eso. Yo pienso que siempre ha tenido una comunicación clara con el club. Mi relación con el club está perfecta. Siempre hablamos y de lo que pasa. Cuando yo he ido a París fue con total comunicación con el club. Yo estuve con el doctor.
0: Le están preguntando ahora mismo a Arbeloa por este asunto.
2: Yo pienso que cada día la evolución de mi lesión ha sido con el control del club. Eso al final, lo que se dice fuera, no puedo comentar todo.
1: Pero tú juegas tres.
2: De mí, si comento todo.
1: ¿Tú juegas?
13: ¿Cómo te encuentras tú y cómo encaras, sobre todo, tu tercer?
2: Pues repetir.
13: Se ha conocido que vas al Mundial nuevamente. Sí. Imagino que estarás feliz. ¿Y cómo encaras tu tercer Mundial?
2: Es una oportunidad increíble para todos los jugadores de jugar un Mundial. Es mi tercero. Hay mucha presión, va a ser muy divertido. Yo pienso siempre al niño que yo estaba cuando estuve en Francia, de tener la oportunidad de jugar un mundial. Yo soñaba de jugar un mundial, representar mi país. Ahora es la tercera vez, espero que vamos a ganar. Hay que hacer foco en lo que tenemos que hacer, pero vamos a llegar el 28 o el 29 con la intención de representar nuestro país y dar lo mejor.
1: Kilian, ¿tú juegas? Bueno, se marcha ya.
0: A ver, espera un momento, Miguelito, está hablando Arbeloa, sala de prensa.
14: Es que ha mostrado una disconformidad con usted, como que respeta su decisión, que es el entrenador, pero que él no puede jugar.
0: Respeta,
14: si usted no le pone.
0: Respuesta de Arbeloa en directo a Mbappé.
15: No, está claro que si yo no le pongo, no puede jugar. Eso está claro, porque soy el entrenador y soy quien decide quién juega y quién no juega. No sé exactamente, he tenido una conversación con él antes del partido, y no sé qué ha podido interpretar. Para mí es muy claro que un jugador que hace 4 días no pudo ni ir al banquillo de un partido, hoy no debía empezar, sobre todo porque no es una final, no es un partido de vida-muerte, porque creo que Gonzalo el otro día hizo un gran trabajo, porque además tenemos un partido el domingo donde seguro que va a ser el primer delantero, como le he dicho, y 7 días después pues seguro que se volverá a ganar ser el primer delantero. Y nada más, yo de verdad que no tengo ningún problema con nadie, soy el entrenador del Real Madrid, decido quién juega, quién no juega. Entiendo que los jugadores que no juegan no están contentos, por eso son jugadores del Real Madrid. Puedo entender perfectamente que Kylian Mbappé hoy no esté contento por no jugar, pero es una decisión basada, como he dicho siempre, por las circunstancias y como he dicho antes, ¿no? Creo que no quería asumir por mi parte ningún tipo de riesgo, jugando también el próximo domingo en 3 días. Creo que era lo más lógico, lo más natural y de sentido común.
16: ¿Qué tal, Álvaro? Aquí Óscar Maya para la Agencia EFE. Hay otra frase que ha dicho Kylian, si no he escuchado, le digo que la primera parte de la temporada el equipo tuvo estructura y que la segunda lo han perdido. No sé si te duele escuchar esto de tu jugador, gracias.
0: Buena pregunta.
15: Si es que no, si queréis me ponéis la zona mixta de Kylian y entre todos la comentamos. Pero es que hasta que no escuche lo que ha dicho, pues tampoco voy a estar comentando aquí cada frase. Y me parecería muy bien que pensase que en la primera parte de la temporada el equipo tenía estructura y en la segunda parte de la temporada no. Seguramente él ha metido muchos más goles en la primera parte de la temporada que en la segunda parte.
0: Bueno.
17: Hola, ¿qué tal? Álvaro por aquí, Javi Gómez. Mola, ¿eh? En directo en el partidazo de la cadena COPE. No sé si es analizar una frase, pero otra de las que ha dicho es que él estaba para ser titular. Y usted dice que no, que estaba para pocos minutos.
15: No, yo no he dicho eso.
17: Que lo mejor era para él jugar menos minutos hoy. No sé si hay algún tipo de distanciamiento entre usted y Kylian Mbappé, si han tenido algún problema personal en estas últimas semanas que han sido convulsas.
15: No, yo he dicho que para mí un jugador que hace 4 días no pudo ni estar en el banquillo teniendo un partido dentro de 3, yo he considerado que lo mejor era que saliese la segunda parte y que fuese titular, como va a ser titular el próximo domingo. Para mí eso es un planteamiento que como entrenador creo el más lógico. Creo que además Gonzalo se merecía el premio de jugar hoy y nada más. Y vuelvo a repetir, entiendo que todos los jugadores que hoy no han iniciado no estén contentos, como me pasa todos los días, pero aquí, mientras esté yo en esta silla, yo voy a decidir quién juega y quién no juega. A mí me da igual cómo se llamen o cómo no se llamen. Y si les parece bien, bien, y si no, pues que esperen al siguiente.
0: Bueno.
18: Hola, mister. Por aquí Alberto Pereiro, en directo para el Radio Estadio en 80-0. ¿Me dejas que me acerque y te pongo lo que ha dicho Kylian y me lo valoras? Es una frase. Tengo aquí en el móvil.
15: Haz tu pregunta.
18: Vale. Sinceramente, que salga Mbappé a decir esto y que tengas que salir tú al mismo tiempo sin saberlo, ¿te parece normal? No sé cómo valoras una circunstancia en la que está claro que no estáis de acuerdo.
15: Está claro, pero no solo me ha pasado en estos 4 meses con Kylian como hoy, seguro que con muchos jugadores, más de los que os imagináis, son situaciones, bueno, pues que se han dado también por las circunstancias, porque seguramente mis circunstancias pues, han sido diferentes a las de otros entrenadores en el club y estoy muy tranquilo. Tengo la conciencia muy tranquila, voy a hacer hasta el final lo que creo mejor y me parece fenomenal que los jugadores muestren su disconformidad y que no están de acuerdo con mis decisiones. No me importa, lo voy a seguir haciendo como considere hasta el último día.
19: Hola Álvaro, aquí. Bueno, ¿no has escuchado las palabras de Mbappé?
15: No las he escuchado.
19: Pero sí que habrás escuchado los pitos a Mbappé.
15: Sí, claro.
19: ¿Qué te parecen?
15: Yo siempre pido el apoyo de la afición para todos y cada uno de mis jugadores.
0: La tensión se corta con un cuchillo, o sea, es una cosa...
20: Hola, mister. No lo vimos venir esto, ¿eh?
21: Los mayores pitos se los ha llevado Mbappé, pero también Vinicius ha recibido una ración menor, pero también ha recibido cada vez que tocaba el balón. Siendo ellos los que el club transmite que tienen que ser los pilares del próximo proyecto y del futuro del Madrid, es una situación tan enrarecida que yo no sé cómo imaginas tú que se puede arreglar esto.
15: Bueno, seguro que lo van a hacer, son capaces, como tú dices, son dos pilares, los dos jugadores más desequilibrantes que tenemos y que el club tiene puestas muchas esperanzas en los dos. La afición siempre es exigente y estoy seguro que en cuanto vuelvan a hacer goles y a jugar como ellos saben, pues volverán los aplausos.
22: Bueno, Miguel Ángel Toribio, en directo para Radio Marca. Con todo lo que usted ha defendido, se ha partido la cara por sus jugadores, también por Mbappé especialmente. ¿Tiene la sensación de que hay jugadores que han sido con usted injustos o ingratos?
15: Bueno, no espero de mis jugadores lo que yo he dado por ellos. Sé cómo somos los jugadores, aunque ahora mismo estoy en esta silla como entrenador. Yo creo que uno nunca deja de ser jugador de fútbol. Sé cómo piensan, sé cómo se sienten. Más jugadores de este nivel, con esta ambición, con un gran ego seguro, y bueno, pues yo soy capaz de entenderlo todo y no cambiaría ninguna de las cosas que he hecho, ni que he dicho, ni la defensa que he hecho de todos y cada uno de ellos.
20: Hacemos la última pregunta.
23: Buenas noches, Pablo Polo, de Marca. No, yo quería saber un poco las sensaciones de Arbeloa, si esto se está haciendo un poco largo, si esto también está provocado por la situación que tiene el club, de que ya no está inmerso en ningún título, y si ha venido, usted vino un poco a disfrutar. No sé si esto se le está haciendo algo y lo está más sufriendo que disfrutando en estos últimos partidos.
15: No, nunca, uno nunca puede sufrir estando en el Real Madrid. Al contrario, yo creo que no es una situación en la que ninguno de nosotros esté cómodo, porque en este club ya sabemos cuál es la exigencia. Creo que bueno, pues está juntando un mal año con otra temporada sin ganar títulos y bueno, pues eso hace que esta situación sea más difícil, que estos partidos sean más complicados, que todo, bueno, pues se vuelva mucho, mucho más difícil, lo que nos gusta a todos, pero como dije ayer, yo creo que tenemos una responsabilidad muy grande, tenemos que ir a Sevilla, donde va a ser un partido muy exigente para intentar ganar, y el último partido delante de nuestra gente, pues se merece nuestro esfuerzo y que demos lo mejor de nosotros mismos hasta el final. Sí, tranquilo, no hay problema.
19: Buenas, mister, ¿qué tal? Joaquín Alonso, de Nueva España. Yo te quería preguntar por ese abrazo que le das a Santi Cazorla en el terreno de juego. No sé qué opinión tienes del jugador del Oviedo.
15: Bueno, ¿qué te voy a decir? Ha sido un grandísimo compañero, he disfrutado muchísimo a su lado, hemos ganado muchas cosas juntos. Tiene una familia maravillosa, a la que quiero y aprecio mucho. Ha sido uno de los jugadores con más talento del fútbol español. Yo creo que lo hemos disfrutado toda España con una carrera maravillosa. Es difícil, pero como persona está a la altura de lo que es como jugador de fútbol. Que voy a hablar de Santi, así que bueno, pues para mí es un orgullo y un honor haber jugado a su lado y siempre desearle todo lo mejor, tanto a él como a su familia.
20: Muchas gracias.
15: Gracias.
0: Son las 12 de la noche, las 11 en Canarias. Hace algunas semanas, cuando el Real Madrid perdió la posibilidad de ganar la Liga, todos decíamos aquí en el partidazo que la temporada se iba a hacer larga al Real Madrid. No imaginábamos que se iba a hacer tan larga. No imaginábamos que en esta semana las tres figuras más importantes del club, presidente, entrenador y principal estrella, iban a protagonizar comparecencias que me parecen absolutamente históricas. La del presidente por nefasta y equivocada, la de la principal estrella por reivindicativa y voluntaria. Él ha salido porque ha querido hablar y aclarar todo lo que ha sucedido en las últimas semanas y además ha soltado la bomba de un enfrentamiento público con su entrenador, con Arbeloa. La cronología de los hechos, aunque luego entraremos más en detalle, es que en la zona mixta, Mbappé ha dicho que hoy Arbeloa le dijo que era el cuarto delantero del Real Madrid.
2: Estoy bien, estoy muy bien, 100%. Yo no he jugado porque el míster me ha dicho que para él soy el cuarto delantero de la plantilla, detrás de Mastantuono, Vini y Gonzalo. Yo al final acepto y juego el tiempo que tengo a jugar. Y yo pienso que ha jugado bien, ha dado una asistencia a Jude y hemos jugado bien, hemos ganado. Es importante ganar en casa y siempre ser positivo.
0: Arbeloa me ha dicho que soy el cuarto delantero del Real Madrid. En sala de prensa, Arbeloa, cuando le han preguntado o le han comunicado esta declaración de Mbappé.
3: Ya me gustaría a mí tener cuatro delanteros, pero no, pues no, no sé qué decirte, porque ni tengo cuatro delanteros, ni le he dicho semejante frase. No sé, no me habrá entendido bien o la verdad es que no sé muy bien qué decirte, porque en ningún momento le puedo decir que es el cuarto delantero, vamos.
0: ¿Qué quiere Florentino Pérez? Cuando reclama de manera pública y a veces incluso echando a la gente encima, cuide al Real Madrid. ¿Qué tenemos que hacer ahora, presidente? ¿Obviar esto que está pasando? ¿Usted cree que se le puede esconder a los socios esto que está ocurriendo? Acaba de pasar en directo. Ha ocurrido en el Bernabéu después de una victoria del Real Madrid. El principal jugador, el jugador más caro de la plantilla y el entrenador. Acaban de destapar un enfrentamiento público que, por cierto, Arbeloa ha dicho que no es el único enfrentamiento con los jugadores. El presidente dijo que había peleas todos los días y el entrenador acaba de decir que no es el único enfrentamiento que tiene la plantilla del Real Madrid. Presidente, ¿qué tenemos que hacer? Dígamelo usted. ¿Qué tenemos que hacer? Para el oyente que está escuchando la radio hoy, ¿qué le decimos del Real Madrid? ¿Que no hay nada, ningún problema? ¿Que todo está bien? ¿Que es todo normal? Si el problema no es la temporada en blanco. El problema no es que el Real Madrid no haya ganado la Champions ni la Liga. Es que es evidente que un equipo puede perder. El problema es este. Este es el problema del Real Madrid. No haber ganado la Champions. No haber ganado la Liga. El problema del Real Madrid es todo lo que está pasando ahí dentro. Y no contarlo. Es ser un mal profesional y faltar a la verdad. La mejor forma de cuidar al Real Madrid es contar la verdad. Y lo que está pasando ahora en el Real Madrid no puede seguir pasando. Porque a lo mejor por todo esto, el Real Madrid no gana los títulos. Así que es usted el que tiene que cuidar al Real Madrid. Usted. No los medios de comunicación. Son las 12:04. Alama ya le había saludado, ¿no, Manolo? Estás alucinado en la cabina, ¿no?
6: Bueno, más que alucinado, estoy pensando que este es otro dato más de la confabulación de todos los periodistas, claro, contra el Real Madrid. Lo que pasa es que yo no sabía que Mbappé y Arbeloa eran periodistas. Porque, claro, se han puesto directamente en nuestra trinchera poniéndole al presidente contra las cuerdas. Y lo más grave de todo lo que yo he escuchado es que se confirma lo que hemos ido contando todo el año. Que a Xabi Alonso se lo cargaron tres señores, que eran Vinicius, Valverde y Bellingham, y que había un bloque de jugadores que estaban con Xabi Alonso y que estaban desilusionados con la decisión del club. Y que ahora parece patente que Mbappé, vamos, no aguantar Veloa. Vamos, más claro no ha podido quedar.
1: Juanma, si escuchas, lo venimos contando además. O sea, acuérdate de lo que dijo del smoking en el partido contra el Español. Ayer otros dos dardos, lo comentábamos con Nacho Peña. Ayer dijo, si hoy termina el entrenamiento, en clara alusión a lo que pasó el sábado, en el entrenamiento previo al Clásico, le dio el peto de suplente, alegando molestias, Mbappé se fue al vestuario antes de que acabara la sesión. Eso parece que no le gustó al entrenador del Real Madrid, que ayer dijo, si termina el entrenamiento, y recordó que estaba percibido. Es evidente que el entrenador del Real Madrid está enfrentado y no tiene ningún tipo de diálogo con varios de sus futbolistas, aunque no lo reconozca, porque acaba de decir hace un momento, no tengo ningún problema con mis jugadores. Es que
6: y
1: eso,
6: otra frase de Barbeloa, que es tremenda, dice, si no está para sentarse en el banquillo del Camp Nou, diciendo, si no está para viajar a Barcelona, no se pensará que le voy a poner hoy contra el Oviedo. Vamos, es otro tiro que le pega Arbeloa a Mbappé.
0: Como hay mucho que comentar, es que otra noche tenemos una noche de radio increíble. Yo estoy alucinando, ¿eh? De verdad. Cuando ganó la Liga el Barça el domingo, pensamos, esto se nos ha acabado hasta el Mundial. Vamos a batir todos los récords de consumo radiofónico deportivo, porque es que la situación está... que no se puede encender una cerilla ahí dentro porque explota algo. Así que os pido brevedad, una primera impresión de lo que acaba de pasar en el Bernabéu. Joseba Larrañaga, muy buenas.
4: Hola, que se acabe la temporada cuanto antes por el bien del Madrid, porque si no esto yo no sé dónde va a terminar, si ya entre ellos se están peleando. Me parece que, atendiendo a lo que ha dicho Arbeloa, me parece que Kylian Mbappé hoy no ha sido justo. No ha sido justo porque ha querido salir a dar un mensaje, ha salvado a la afición, evidentemente, ha puesto por las nubes al presidente y ha atacado al entrenador, pero con una frase que creo que es lo que va a quedar de esta comparecencia y que creo que no es cierta. Porque todos nos hemos quedado con que él es el cuarto delantero de este equipo. No, él es el cuarto delantero para el partido de hoy, porque después Arbeloa ha dicho que el domingo va a ser el primer delantero. O sea que me parece que no ha sido ni justo en ese ataque que ha hecho contra su entrenador, pero evidentemente todo esto tiene que terminar porque si no, no sabemos... ¿Por dónde van a salir los tiros?
0: Luis García, muy buenas.
7: Hola, ¿qué tal? Bueno, yo he visto a Mbappé muy enfadado, evidentemente, muy herido, aunque él no lo diga, con los pitos del Bernabéu. Y creo que no ha sido justo con Arbeloa, exactamente lo mismo. Creo que no ha estado nada bien y le he visto bastante venenoso, porque ha pedido salir para enfrentarse directamente al entrenador. Sin embargo, Arbeloa le he visto bastante más calmado y bastante más honesto. Ha dicho, no sabía que había dicho esto, por supuesto no le he dicho esto. Y evidentemente, si no está para viajar al Camp Nou, ¿cómo va a ser titular hoy contra el Oviedo? O sea, creo que Arbeloa ha estado bastante mejor que Mbappé.
0: Roberto Morales, en el Bernabéu, muy buenas.
9: Buenas noches, Juanma. Yo no voy a criticar a un jugador que da la cara y sale a hablar. Yo creo que es sano, que en tiempos en los que hay más incomunicación que comunicación, que un líder dé la cara y responda a cualquier pregunta de los medios, me parece sano. Otra cosa es lo que ha hecho, que ha lanzado también un palo, no solo a Arbeloa, que ha lanzado muchos palos. Uno de los palos es al vestuario, es a los compañeros. Él dice que hay algunos que no dan la cara ante los medios y que se enteraba por la prensa. O sea, está acusando de filtraciones a compañeros y de enterarse de cosas a través de los medios de comunicación. Lo de Arbeloa, en cierta manera, no se veía venir la rajada de Mbappé, pero sí que teníamos la seguridad de que algo se había roto dentro, tanto en el vestuario con Mbappé, Arbeloa muy decepcionado con él, y también alguien del club, que no es el presidente, porque ayer marcó claramente la diferencia. El mejor jugador del mundo o el mejor jugador de la plantilla es Mbappé y por debajo está Vinicius. Y se le va a hacer muy largo el final de temporada porque viendo este cruce de declaraciones muestran lo que venimos diciendo. Hay un vestuario roto que está deseando que acabe la temporada.
0: Roberto Palomar, hola Roberto.
10: ¿Qué tal? Muy buenas. Pues Mbappé lo tenía muy fácil hoy, solo tenía que hacer lo de siempre, lo que hacen siempre los jugadores, hacen así y se van para casa sin hablar. Yo cuando ha salido y ha empezado a dar la cara me parecía bien, estoy de acuerdo con Roberto Morales, los jugadores hacen muy bien en hablar. Creo que era necesario además que explicar algunas cosas, pero creo que ha salido a liarla y que ha salido a hacer daño. A mí me parece que hoy, tal y como está la situación del club en estos momentos, me parece que ha sido una comparecencia dañina, de tal suerte que la rueda de prensa de Arbeloa la ha convertido en una pequeña o en una gran encerrona. Los periodistas no podían hacer otra cosa más que hacer referencias a lo que había dicho Kylian Mbappé y le ha puesto en una situación muy incómoda. Pero creo que lo que era una comparecencia, bueno, para dar la cara, que era necesaria, creo que ha terminado siendo nociva para el club.
0: Ciro López, hola Ciro, muy buenas.
24: Muy buenas. Entonces quiere decir que cuando el entrenador hace una semana y media habla de, sin nombrarlo, de Mbappé, de que si los que juegan con smoking o dejan de jugar con smoking, o si cuando el señor entrenador del Real Madrid dice aquello o deja ahí entrever ayer de que se había borrado el pasado domingo, porque dice, bueno, vamos a esperar a ver si en los 10 últimos minutos no se retira hoy, entonces Mbappé no tiene derecho a contestar y a poner las cosas en su sitio. O sea, es que yo de verdad, o sea, es que si habla Mbappé, porque habla. Y si se hubiera escondido y no hubiera dicho nada, porque no ha dado la cara. O sea, de verdad, o sea, yo creo que Kylian Mbappé hoy ha salido a dejar las cosas claras. Y ya que el entrenador también habló y dijo lo que dijo, pues tendrá su derecho
5: a expresar lo que ha expresado hoy. Es que, de verdad, no sé, a lo mejor yo soy muy raro y veo cosas diferentes, pero yo creo que hoy Kylian Mbappé ha hecho lo que hubiera hecho mucha gente.
0: Mónica Marchante, sí, vale.
5: A lo que había dicho su entrenador de él.
0: Mónica Marchante, hola Mónica, muy buenas.
8: Buenas noches. Me parece surrealista decir que un tipo que lleva más de 40 goles marcados en el Real Madrid de esta temporada, que ha sido un desastre, tenga que trabajar para ser mejor que Gonzalo, Mastantuono y Vinicius, aunque sea exclusivamente para el partido de hoy. Me parece que es el mundo al revés. Y la única duda que tengo es si esta guerra que hay se refiere, es una guerra Mbappé o Arbeloa, o Arbeloa es un funcionario que está haciendo o está cumpliendo órdenes, porque recuerdo que cuando el entrenador anterior sustituyó a Vinicius, se fue a la calle. Entonces, me parece que tenga razón quien la tenga, que lo desconozco, porque también nos ha contado Mbappé que no estaba de vacaciones en Cerdeña, ¿no?
6: Bueno, es que este también se va a la calle, ¿eh? Es que este le quedan 8 días en el cargo.
9: Y lo ha dicho Arbeloa, ¿eh? Ha dicho que se lo coma el siguiente.
0: Sí, ya, sí, sí.
8: Pero,
0: sí, sí,
8: pero
0: lo ha dicho tal cual. Sí, cuando venga el siguiente, que arre.
8: Sí, muy bien, pero que esto no se está gestionando bien y que el problema no sé si es solo con Arbeloa o va más allá de Arbeloa. Esa es mi duda.
0: Bueno, antes del partido se ha dado un abrazo tremendo con Florentino, sí, ¿eh? Sí. En la entrada sí, se ha dado un abrazo tremendo con Florentino.
24: Arbeloa dijo lo que
0: Mbappé. Y ayer Florentino dijo que era el mejor jugador. O sea, que no creo que haya una orden desde arriba. Una orden desde arriba no la hay.
8: No, que yo no digo que haya orden desde arriba, pero que yo no sé si el problema se circunscribe solo a Arbeloa. Vale. No estoy hablando de arriba ni de abajo.
0: Un titular de Alfredo Raño y tenemos que parar y vamos a iniciar un tiempo de opinión especial con todo lo que está pasando. Alfredo, muy buenas.
18: Bueno, pues esto coincide con precisamente con que Florentino ha dicho que el mejor de la plantilla era Mbappé y que la renovación de Vinicius no corre prisa. Vinicius es la apuesta de Arbeloa. Yo creo que hay un frente muy feo entre Mbappé y Vinicius que ha arrastrado esta situación. Y Mbappé hoy le ha pasado las cuentas, pues se ha sentido fuerte, le ha pasado las cuentas efectivamente a Arbeloa, que yo creo que ha estado venenoso. Y creo que Arbeloa ha hablado razonablemente. Oye, no se podía sentar el otro día, no va a jugar hoy de salida.
0: Sí, sí.
18: Ahora, ahí me da la sensación de que hay un conflicto en Mbappé-Vinicius y que incluso que claro, el presidente está mirando para un lado y no se lo ha dicho del todo a Arbeloa, o sí, porque Arbeloa claramente se ha agarrado a Vinicius desde que llegó. Ha sido
0: de todas formas,
18: y con
0: eso,
18: él donde sea.
0: Eso puede ser verdad. Ahora, yo en el argumento de Arbeloa estoy 100% con él. Es decir, sí, él ha dicho, un jugador que no está para jugar el Clásico hace 4 días, no está para ser titular contra el Oviedo,
18: es muy razonable,
0: sí, para jugar contra el Oviedo. Y Gonzalo se partió la cara en el Clásico, sufrió ahí en el Camp Nou y se merecía ser titular hoy. Estoy 100%.
6: Pero una cosa, pero un momento, está muy bien lo que ha dicho hoy, pero ¿por qué no decimos, como ha dicho Siro, todos los tiros que le ha estado pegando Arbeloa a Mbappé durante 3 meses?
0: Sí, sí, sí.
6: Cuando es el futbolista que más goles le ha metido al equipo.
0: No, 3 meses.
6: ¿Cómo que no?
0: Un segundo.
6: Le ha dicho de todo.
0: Rápidamente. No, que tengo que parar. Mensajes. 5 mensajes, los que más te gusten, Arau.
11: Hoy soy más de Mbappé que nunca. El día que le pitan, va y da la cara. Otros se esconden y solo hablan cuando les conviene. Si Mbappé no estaba para defender la única posibilidad de estar enganchado a la liga, tampoco va a estar ahora para un partido amistoso para que el señorito se luzca. Mbappé es listo, marca goles, habla bien, da la cara en momentos difíciles y acepta críticas. Los sinvergüenzas que han pitado a este tipo o que critican a este jugador por viajar estando lesionado no tienen ni idea de fútbol. Es un crack en todo y más nos vale cuidarlo. Y por último, un oyente decía, el Madrid se tiene que quitar a este jugador, pero ya, es nocivo. En vez de salir a pedir perdón por sus 2 semanitas, sale a poner la guinda a la temporada. Es vergonzoso.
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0: Son las 12 y cuarto, las 11 y cuarto en Canarias. 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
2: De la noche y 20 minutos, una hora menos en Canarias. Esto es el partidazo en directo, Cadena COPE, con todos ustedes. Y atención, noche especial con Manolo Lama, Roberto Morales, Joseba Larrañaga, Mónica Marchante, Roberto Palomar, Ciro López, Luis García y Alfredo Relaño. En el Bernabéu sigue Miguelito, bueno, está Lama allí también y Roberto Morales, pero Miguelito, desde la zona de prensa, ¿ha ocurrido algo más? ¿Ha pasado algo más desde que hemos escuchado a Mbappé y a Arbeloa?
3: No ha salido ningún futbolista.
2: No, solo faltaba.
3: Imagínate que aparece ahora Vinicius y mete otro recital informativo. No. De hecho, estaba contando, porque cada vez hablan menos los jueves en zona mixta. Estamos en la jornada 36 y con la aparición de Mbappé hoy solo ha habido 14 veces en 36 jornadas
2: que
3: han hablado.
2: Mbappé sale porque le da la gana a él.
3: Hombre, claro. Y Mbappé, al principio pensábamos que a lo mejor iba a aparecer para dar explicaciones de su viaje a Cagliari. Sí. Y Mbappé ha salido a matar a Arbeloa. Claramente a matar a
2: yo
3: Arbeloa.
2: Pensé, no que tenía, iba a pedir no prisa, ¿eh? Pensé que iba a pedir disculpas por todo lo que había pasado, que iba a dar alguna explicación, pero el objetivo de Mbappé era Arbeloa.
3: Sí, ha salido a matar a Arbeloa, ¿no? Porque bueno, luego tampoco ha aclarado, le hemos apretado un poco, pero ¿a quién has pedido permiso? He pedido permiso
2: al club.
3: Es evidente que en estas situaciones hay que pedir permiso al entrenador. A Arbeloa no le pidió permiso, por eso él se escudó en el partido contra el Español en que había pedido permiso a los doctores.
4: Y ellos eran los que gestionaban. Miguelito, en el régimen interno dice que los jugadores le tienen que pedir permiso al entrenador.
3: Pero vamos
4: seguro.
3: A ver.
4: Yo entiendo que cuando un jugador está lesionado, a quien le tiene que pedir permiso y lo que tiene que hacer es a los médicos, claro. No al entrenador. Para viajar y para no viajar. Y para viajar a lo mejor se lo tiene que pedir al club. Si puede desplazarse o no puede desplazarse.
3: Si tienes una buena relación con tu
5: vestuario, el jefe del vestuario es el entrenador.
2: Perdón, Ciro. ¿Tú en el vestuario del Atleti quién crees que manda? ¿Óscar Celada o Simeone, por ejemplo? Por poner tu ejemplo.
4: Yo no sé quién manda. Seguramente manda Simeone.
2: Sí, yo sí, bueno, Simeone.
4: Pero es que en el vestuario del Madrid y de otros equipos, las altas o las bajas o los permisos o no permisos en temas de este tipo las da el equipo médico. Claro. Porque ellos dirán, oye, te puedes ir y puedes tener el permiso para...
5: Cuando se va a París,
4: Bellingham a Londres y Mbappé a París, ¿le pidió permiso al entrenador? ¿Se le pide permiso al entrenador? Pregunto.
6: Al club.
4: Vale,
5: pero el entrenador tiene que... El jefe del vestuario tiene que saberlo.
2: Bueno,
5: no te digo yo que marque la casilla del entrenador.
2: Una cosa, somos muchos, vamos a ir de uno en uno.
5: Verás cuando venga Mourinho el año que viene, si autoriza viajes o no a Mourinho. Ya lo veremos.
7: Más allá de esta discusión, lo que queda muy claro es que Mbappé ha protegido al club porque se siente respaldado por Florentino.
2: Porque quiere seguir, ha dicho.
7: Ha negado todo lo que tiene que ver con su lesión, exculpando al Madrid. Ha dicho claramente, el club no tiene ninguna culpa, lo ha dicho dos veces, exculpa al Madrid y ha puesto la escopeta a Arbeloa. Él su objetivo hoy era Arbeloa, claramente. Ni el club ni Florentina, era Arbeloa.
6: Y algunos compañeros.
7: Bueno, sí, algunos compañeros porque los ha nombrado.
8: ¿No Arbeloa?
7: Sí, bueno, pero...
8: Que ha dicho
7: pero,
8: que otros vamos, también estaban fuera.
7: Arbeloa.
8: Ha dicho que otros que no era el único que estaba fuera, que había otros compañeros que también estaban fuera,
2: perdón,
8: y no han salido.
2: El dardo que se han tirado Mbappé y Arbeloa, Mbappé diciendo que en la primera parte de la temporada el equipo iba bien, y Arbeloa diciendo en la primera parte de la temporada Mbappé metió más goles.
7: No, iba bien, no, es más, ha dicho tenía estructura.
9: Y luego la hemos perdido. Y Arbeloa lo que le dice, a mí me parece normal que lo piense, porque también es cierto que Mbappé en la primera parte de la temporada hizo más goles que en la segunda.
2: Sí, sí, ¿no?
10: ha dicho otra cosa Mbappé también.
11: 29 con Xabi Alonso, 12 con Arbeloa.
10: Ha dejado caer otra también que ha dicho, podíamos hacer algo importante y lo demostramos al principio de temporada, como diciendo que ahí es cuando el Madrid jugó al nivel que tenía que jugar.
6: Yo creo que ha sido más elegante Arbeloa que Mbappé, ¿eh?
5: Si nos pareció mal el desafío de Vinicius a Xabi Alonso, estamos todos de acuerdo.
6: Este ha sido mayor. Incluso,
5: no parecerá sí. mal el desafío de
6: este ha sido más explícito. Veloa, ¿no? Este claro, ha sido más claro. explícito. Sí. Bueno, esto claro. lo que confirma que el Madrid es un gallinero y que no hay que la autoridad del presidente está volatilizada. Así, el otro día viéndole cómo está y cómo hablaba, se entendía que el Madrid esté así, porque esto sí que estas cosas no pasan.
7: Otra cabilidad los del régimen. Claro,
6: otra, sí. Sí, no, o sea, que vamos ganando los del régimen.
2: Roberto, ¿qué decía Roberto Morales?
12: Sí, yo no sé, Alfredo, si más explícito, porque hacer lo que hizo Vinicius con 80.000 espectadores aplaudiendo sí, el equipo pero, cuando va ganando un clásico, bueno, me parece todavía
6: más verbalizado,
12: grave.
6: Quizá, más verbalizado. Sí, ¿no?
12: Verbalizado seguro.
9: Y
12: verbalizado
9: premeditado,
12: que muestra una fractura interna entre jugadores con jugadores, entre jugadores sí, estrellas con entrenador, sí, sí, sí. Y lo deja patente. Decía que ha estado más elegante Arbeloa que Mbappé. ¿Eh?
2: Mucho más.
12: Porque Arbeloa tiene una decepción profunda con Mbappé, con el comportamiento del que debía ser estrella, y sin ir más lejos, piensa que en el clásico se borra y que no da la cara por el Real Madrid para no comerse el marrón.
2: Voy a decir otra cosa. Mbappé le está pegando a un entrenador al que le quedan dos partidos.
6: Claro, vale,
2: y
6: claro.
2: Eso es un poco cobarde. Es un poco sí, cobarde.
8: Pero Juanman, perdona, no sabemos bueno, qué ha pasado. Nos falta información.
2: A ver, espera un momento, claro, Siro, que está hablando Mónica. Pero bueno,
8: vale. Digo que primero nos falta información, porque yo no creo que Mbappé se haya encaprichado y haya decidido darle unos palos a Arbeloa así porque sí. O sea, aquí han pasado cosas que no sabemos y que desconocemos. Punto primero. Y luego yo creo que aquí la pregunta es, no es quién es más elegante, quién ha estado. No. Para el Real Madrid, ¿quién es más importante? ¿Mbappé o Arbeloa?
7: Vamos.
8: Yo si fuera el Real Madrid intentaría que Mbappé estuviera lo más contento posible, dentro de que evidentemente esté contento no quiere decir que le des las llaves del club, pero ahí han pasado cosas que evidentemente a Mbappé le tienen muy cabreado.
2: Ciro, ¿qué decías?
13: No, decía que aquí parece que el que ha encendido la mecha es Kylian Mbappé, que es que yo vuelvo otra vez a insistir,
7: yo
13: es que
7: contigo,
13: lo que ha hecho Mbappé es responder a las acusaciones y a las insinuaciones de su entrenador. Es que el primero que pone en un brete de que Mbappé se ha borrado es el entrenador.
8: Totalmente.
13: Es el entrenador. Claro. Entonces, ¿qué pasa? Que Mbappé tiene que poner la otra mejilla. No tiene derecho a defenderse.
9: No, pero a mí sí que me parece que. A mí me parece que lo que ha hecho Mbappé hoy es muy grave. Y es que ha obviado la segunda parte de la conversación con Arbeloa. Él ha dejado en el aire un titular que no es cierto. Él ha dado a entender a todo el mundo que él, a día de hoy, es el cuarto delantero del Real Madrid. Y eso no es verdad, porque el entrenador le ha dicho
13: bueno,
9: que el domingo
13: no es verdad
9: va a ser
13: porque lo ha dicho el entrenador. Uno.
5: ¿Pero creéis a Arbeloa y no a Mbappé?
13: Claro.
5: ¿Por qué creéis a Arbeloa y no a Mbappé?
9: No, claro. Es que yo creo que Mbappé. Arbeloa.
5: ¿Por qué creer a Mbappé y no a Arbeloa?
6: Dejadme un momento, por favor.
2: Vale, una cosa, por favor. Oye, por favor, os pido, por favor, por respeto a los oyentes, que habléis de manera más pausada y de uno en uno. Alfredo Relaño.
6: Sí, que yo trascendería eso, porque cada uno tiene sus razones en esta pelea, pero lo que tenemos es una guerra grande entre Mbappé y Vinicius por personas interpuestas. Vino Xabi Alonso y apostó por Mbappé. Era claramente que su primera ficha era Mbappé. Vino Arbeloa y alguien le aconsejó que se agarrara, lo contaba el otro día Castelao en El Mundo, y eso hecho, que se agarrara, agárrate a Vinicius, alguien que no era florentino. Y es lo que ha hecho Arbeloa. Y ahora el uno se cargó a Xabi Alonso y este otro le ha pegado una patada en la rodilla en cuanto ha podido, grande y grave, a Arbeloa. Ese es el problema que va a tener Madrid. Arbeloa ya no va a estar. Sí, te digo, Arbeloa ya sabemos que no va a estar. Perdona, pero que el problema que tiene el Madrid pendiente es el de Mbappé, Vinicius. Arbeloa ya va a estar fuera, ya sabemos que le quedan dos partidos y se acaba. Ahora, esos dos jugadores van a quedar en Madrid.
7: Pero el problema no es ni Mbappé ni Vinicius. El problema es que en este club ahora mismo nadie maneja.
6: Nadie manda, claro.
7: Los egos en este club y nadie pone orden, porque repito, la prensa es la culpable de que se peguen Tchouaméni y Valverde. La prensa va a ser la culpable de este enfrentamiento entre Mbappé y Arbeloa. La prensa es la culpable de que la afición del Madrid pite a Mbappé y pite a Vinicius. La prensa es la culpable de que el Madrid lleve 2 años que no gana. Mire usted, señor Pérez, la prensa somos muy malos, pero usted lo que tiene que arreglar es el gallinero que tiene ahí dentro.
9: Y lo que está claro es que ahora mismo hay un incendio en el Real Madrid desde la pelea de Valverde y Tchouaméni. Un incendio global, me refiero a la comparecencia de Florentino, hoy esta guerra de Mbappé y Arbeloa, pero llevándolo a lo deportivo, lo que es inevitable pensar es que van 2 años sin títulos y que nadie ha conseguido que funcionen dentro del campo Vinicius y Mbappé. Ahora sabemos que tampoco funcionan fuera del campo Vinicius y Mbappé. Son dos líderes absolutamente
2: Pero ¿por qué extendéis esta guerra a Mbappé Arbeloa a Mbappé Vinicius?
9: Bueno, porque Arbeloa su gran apuesta fue Vinicius y la de Mbappé Xabi Alonso.
7: Claro.
9: O la de Xabi Alonso Mbappé.
2: O sea, hay esos dos bandos.
9: Claro, claro. Tienes que elegir o Mbappé o Vinicius. Claro. Cuando llegues de entrenador al Real Madrid vas a tener que elegir, porque no son compatibles en el campo y parece que tampoco lo son fuera. Y la solución.
2: Pero ellos no se llevan mal.
9: No parece que bien tampoco, bueno,
7: No creo que bien tampoco.
9: No, no parece que bien tampoco.
7: No sé ni bien ni mal, tendrá una cuestión correcta, ¿no?
6: Buena, pero Castaño, los hechos...
7: Buena relación, claro.
12: Yo no estoy de acuerdo con Luis en ese tema, yo no estoy de acuerdo con Luis, porque creo que Arbeloa claramente se decantó por Vinicius, pero nunca dejó de lado a Mbappé. En sus declaraciones le situó como el ejemplo a seguir. Totalmente. Ni a Jude Bellingham. De hecho, declaró que los tres eran intocables y que iban a jugar siempre. Entonces no creo que haya que distinguir entre Xabi Alonso... Xabi Alonso, Mbappé, Vinicius, Arbeloa. No ha sido así.
13: No ha sido así. En comparación, Roberto, los elogios que le ha dispensado un día sí y otro también a Vinicius, claro, con los
12: porque lo han necesitado más.

0: hasta el Clásico, en el que Gonzalo fue titular, llevaba 14 partidos consecutivos siendo suplente. Hasta el Clásico. ¡Qué casualidad!
1: Yo lo que os digo es que son dos primas, yo creo que son dos primas donas que los dos quieren ser el rey del mambo en el Madrid y no puede haber dos reyes del mambo.
2: No, pero y encima uno pendiente de renovar, que esa es otra.
1: Uno pendiente de renovar, claro, y ayer hoy ha jugado muy mal, por cierto. Y el presidente ayer ha jugado muy mal, porque tenía en la cabeza que el presidente ayer dijo, bueno, el presidente, si sigue siendo el presidente, dijo que no hay prisa con su renovación y que Mbappé es el mejor.
2: Eso le ha tenido que doler a Vinicius.
1: Hombre, claro. Mucho.
2: Le ha tenido que doler, mucho. Sí, no, que diga, que lo diga un medio, pero que lo diga el presidente. No, es que no hay prisa y el mejor es. Y Vinicius dijo, es un buen jugador.
3: Sí, yo nunca lo había escuchado,
2: yo tampoco.
3: El presidente,
2: no.
3: Nunca.
2: Y en la imagen que hoy
4: eso
2: ha mostrado.
4: Es un mensaje que no te pienses que eso es improvisado.
2: No, claro. No, eso no es improvisado. Eso es, no puedes pedir lo que estás pidiendo.
4: Claro.
5: Correcto.
2: No puedes pedir.
6: Te pones en el mismo escalón.
5: El mensaje es, estás en un escalón más abajo porque Mbappé es el mejor y tú eres uno de los mejores, claro, y no vas a ganar lo que gana Mbappé.
4: Pues ahora lleva eso a un vestuario. Lleva eso a un vestuario y luego lo llevas al césped.
5: Tal cual.
4: Y se está viendo lo que estamos viendo. Que tal esos cual. Dos no funcionan y que yo creo que la cosa va por ahí un poco.
1: Es que para mí
4: una
5: cosa muy importante de hoy es que hoy el Bernabéu estaba con muy poca entrada y con madridistas que no son muy habituales, pero aún así sí, ha habido espacio para que demuestren a las dos estrellas que están hasta las narices y que así no pueden seguir. O sea, para mí, lo de Vinicius, pues, un día más, ¿no? Que le pitan un poquito y demás, algunos días más que otros, pero lo de Mbappé hoy para mí es histórico. Has pitado a un tío que te cumple siempre con gol y le has dicho, por este camino, esto no es el escudo del Real Madrid, está manchando el escudo si tiene estos comportamientos.
6: Te las pitado por borrarse de Barcelona y las pitado por estar
2: pero
6: en
2: bueno, Mbappé, es que voy, y perdona, Morales, Roberto, te voy a decir una cosa. Es lamentable que Mbappé no fuera a Barcelona. Lamentable. Pero lamentable, sí. Aunque no jugara o aunque no estuviera para jugar,
5: estoy
2: Mbappé,
5: de acuerdo.
2: Mbappé tenía que estar allí, porque es que se comieron esos jugadores el ambiente del Camp Nou, el título del Barça, y luego resulta que tú te quedas en casa tranquilamente poniendo un ala Madrid cuando pierde 2-0 el equipo. Es que es normal, en el vestuario tienen que estar quemados con él, pero ¿cómo que ala Madrid? Vienes al Camp Nou y te pones en el banquillo y ayudas con... Claro, hoy te lo comes.
5: Juanma, estoy de acuerdo, acabo ya, estoy de acuerdo, y no soy quien para opinar con lo que tiene que hacer un aficionado, pero yo entiendo que el aficionado venga hoy a darle un toque de atención a su máxima estrella, que incluso le llegue a pitar, aunque creo que no es lo más adecuado, pero incluso le llegue a pitar.
2: Totalmente.
5: Pero no le pites cada vez que toca el balón. No le pites
2: bueno,
5: cada
2: por cierto,
5: vez que...
2: Y otra cosa voy a decir. Yo creo que el cambio tiene un dardo. Es decir, si hoy le llega a poner de titular, a Mbappé le habrían pitado en las tres primeras acciones, en las cuatro primeras acciones. Le ha sacado en el 69 y lo ha liquidado. Porque encima ha quitado al jugador más aplaudido y se ha notado los aplausos de Gonzalo con la bronca de Mbappé. Es que no había manera de expresar mejor la diferencia de querencia de la grada del Bernabéu. Es decir, a este le adoramos y a ti te matamos. Y le ha sacado solo. Porque si tú le quieres proteger un poco,
6: claro,
2: haces un doble cambio.
6: Y dices, mira, como
2: veo el ambiente que hay, voy a sacar a otro.
4: Que están a palo.
2: Claro, sí, entonces, sí, Mbappé, que no es tonto, ha visto cómo le ha sacado. Hombre. Y ha dicho, pues ahora, cuando acabe el partido, yo salgo ahí y que no se habla en zona mixta después de los partidos de liga, y a ver si se habla. Y ha cogido tele, radios, y ahora estará con franceses y con todo lo que quiera.
3: Ahora Mbappé Manolo también tendrá que preguntarse qué está pasando para que aplaudan de esa manera a Gonzalo y le piten de esa manera a él mismo. Sí,
1: bueno, pero
5: lo sabe, hombre.
3: Tendrá que salir.
5: Por eso ha dicho que tiene permiso del club, Luis. Pero por eso ha dicho, yo tenía permiso del club para el viaje, que sí, es una cosa de las que quería dejar clara.
3: Pero que con permiso del club puedes no viajar.
4: No, pero sí, aquí lo que queda claro es que hay una guerra civil en el Madrid, ¿no? Queda claro. Aunque no le gusta al presidente, y lo que queda claro, que el otro día dijo el presidente del Madrid que los socios no deben pitar a sus futbolistas, queda claro que los socios del Madrid, que por cierto son los dueños del club, como no para de recordar el presidente, están en su derecho de pitar a quien les dé la gana, porque ellos son los que pagan su abono y tienen el derecho a criticar los comportamientos de cada uno. Y lo que parece muy claro es que si Mbappé ha salido hoy a matar a Arbeloa es porque le ha dado la gana matarlo, y Arbeloa morirá matando.
2: Oye,
4: diciendo
2: no,
4: lo que ha
2: no
4: dicho.
2: Recuerdo,
4: ahora,
2: no.
4: Ya no veo a Arbeloa de segundo de Mourinho, ¿eh?
2: No.
4: Y tampoco lo veo de portavoz.
2: No.
4: Ya tampoco lo veo de portavoz.
5: En ningún momento le va a coger.
7: Aclararme una cosa. No recuerdo. Cuando Lamine Yamal, en plena recuperación de una lesión, se va a Croacia con la novia y todo
2: eso. Sí,
7: esto,
2: se criticó.

0: No, pregunto. Flick, el primer partido que ya estaba recuperado, ¿lo dejó sin jugar?
1: ¿Y tú qué sabes?
2: Claro, titular.
0: Dejo esa pregunta ahí.
1: Es que
0: Flick,
3: tampoco
0: cuando
3: sabemos.
0: volvió.
1: No lo sabemos, pero ¿a dónde quieres llegar?
0: Ah, no, ¿cómo que no?
1: ¿Pero
0: no
1: qué,
0: lo sabemos.
1: ¿Qué quieres decir?
2: Lo puso titular.
4: Sí, pero que, no había, pues no había, que, no se borró de un clásico.
5: Y se jugaba todo el Barça.
0: A lo mejor es la forma de solucionar los problemas, sí, cosa, y no meter más leña al fuego, ¿no?
6: Yo creo que es importante. Flick no tiene dos jugadores a los que elegir, tiene uno solo.
0: Pero sí, si escúchame. Si
6: es que el Barcelona no tiene ese problema.
7: No entendéis a Ciro. Ciro lo que quiere decir es que le ha sacado el
4: grande para
0: Es la forma de gestionar una cosa y otra.
1: Por favor. A ver, Pedro, una cosa. Tú estás en un programa donde están hablando los demás. O te pones auricular. Eso no lo oyes.
6: No, que sí, que está.
1: Venga.
6: Lo único que quiero decir es que hoy, claramente, Arbeloa se ha decantado por Vinicius y la manera de decantarse por Vinicius es dejar a Mbappé en el banquillo. Ese problema Flick no lo tiene en el Barça.
1: ¿Pero qué dices?
6: Porque la única estrella del Barça es Lamine Yamal.
1: Pero que pueden jugar juntos Mbappé y Vinicius.
6: No, pero hoy tiene que decidir a cuál hacía daño. Y ha decidido hacer daño a Mbappé.
1: ¿Pero por qué le va a hacer daño a Vinicius hoy? Pero una cosa.
8: Pero si Arbeloa no ha sentado a Vinicius ni un día.
1: Pero otra cosa. Vinicius, le puedes discutir cualquier cosa, pero a Vinicius, ¿por qué le vas a sentar?
6: Por eso.
1: No hay ningún motivo para sentarlo.
6: Ha decidido hacer daño a la figura que ha estado enfrentada a él durante todo.
1: Claro. Pero no tiene que elegir entre Mbappé y Vinicius.
6: No, pero es que Barcelona no tiene ese problema, Flick. No tiene que decidir entre una figura y otra.
3: Estamos perdiendo ahí, ¿no?
1: No, yo no lo entiendo. Es que no.
6: Está claro,
1: tampoco hay que elegir.
6: Vamos a ver. Lamine Yamal se puede ir de viaje a la Conchinchina, que cuando vuelva va a ser titular. En cambio, Mbappé, la situación que está con ahora mismo, con Arbeloa, se va a la Conchinchina y no es titular.
1: Pero no tiene
8: que ser. Vinicius no pinta en guerra.
4: Pero no quiere Arbeloa.
1: Pero ahí Vinicius no pinta nada.
6: No, Vinicius pinta todo en esta historia. Porque el fondo de todo es el enfrentamiento entre Vinicius y Mbappé.
1: Que no tiene ningún enfrentamiento.
6: Pero ¿cómo que no va a tener ningún enfrentamiento?
1: Que
6: sí, hombre.
5: A ver, Pedro, olvídate de Vinicius en esta ecuación. Lo que ha hecho Arbeloa ha sido. Lo que ha hecho Arbeloa ha sido decir.
6: Estos dos años, el trasfondo de todo es la guerra. Entre Vinicius y Mbappé, para ver quién es la prima dona del equipo.
5: Olvídate de eso, que hoy no tiene nada que ver eso. Escúchame un segundo. Lo de hoy no tiene nada que ver entre relación ni nada de guerra entre Vinicius
6: todo
5: y Mbappé.
6: Tiene que ver con eso.
5: Que no, escúchame. Sí, vale. Deportivamente, Arbeloa, ¿qué ha hecho? Arbeloa ha dicho, tú no has ido a comerte el marrón del clásico y me has fallado, no has dado la cara cuando podías jugar, te has borrado.
6: Claro,
5: pues hoy eres suplente y te la comes. Un segundo, Pedro.
1: Pedro,
5: escúchame un segundo. ¿Qué quería Mbappé hoy? Mbappé quería ser titular y meter tres goles a un equipo descendido. Y le ha dicho Arbeloa, no te lo voy a conceder.
6: No te lo voy a conceder. Vale.
5: Y te vas a comer la mitad del público en el momento que
6: perfecto,
5: quiero yo y como quiero yo. Y ya está.
1: Sí.
5: Claro. Es que,
6: por no ir a Barcelona.
1: Una cosa.
6: Claro.
1: ¿Esto le va a costar a Arbeloa la continuidad en el club o no?
2: No.
5: Ya estaba decidido.
1: No, en el club. No me entiendes.
2: Perdón, macho.
1: Hablo para gente más. En el club.
5: Sí, en el club. No.
2: Yo creo que Arbeloa es un soldado de Florentino y del club. Y, hombre, siempre habrá para buscarle, yo qué sé, para lo que sea, aunque sea para hacer fotocopias, siempre tendrá un sitio en el Madrid.
1: Vale.
2: Él es muy madridista.
1: Y Mbappé.
0: No, para volver a entrenar.
1: Y una cosa, ahora creo entender que Arbeloa ha dicho que Mbappé jugaría de primer delantero.
4: Va a ser el número uno.
1: Sí, lo ha dicho tal cual. Y yo digo, teniendo en cuenta lo que ha hecho Mbappé, ¿Arbeloa puede tomar la decisión de decir, no, pues mira, no, me parece un acto de indisciplina y no te pongo?
4: No, creo que lo hago. Es que yo creo que tampoco.
9: El domingo es el número uno Mbappé, sin duda.
8: Bueno. Ya veremos aquí al domingo.
9: Ya verás.
8: Primero a ver qué hace Mbappé. A ver si completa los dos entrenamientos.
9: A ver si entrena normal, quiero decir, claro.
8: Primero vamos a ver qué hace Mbappé y luego si completa los dos entrenamientos. Yo no tengo nada claro que Mbappé vaya a ser titular el domingo tal y como está el
1: partido. Otra cosa
2: es que Sevilla es un Miura y no es el Oviedo. Aunque el Sevilla esté mal, tiene que ir al Sánchez Pizjuán, 40.000 tíos gritando.
6: Ha confirmado
2: los del Sevilla rascando, porque van a rascar, porque están crecidos, se están jugando quedarse en primera. Es un partido donde hay que meter la pierna y luego veremos si Arbeloa tiene esa personalidad de decir, tú me has desafiado al banco o no te convoco.
1: Otra cosa.
2: ¿Cómo la pasa con Ceballos?
1: Otra cosa que no pase desapercibida. Cuando sale riéndose de Valdebebas Mbappé, ha dicho Mbappé, dice, no, si es que yo estoy lesionado, no me enteré. Me enteré por la prensa.
2: Mentira.
1: Pero no había.
8: Imposible no haberse enterado.
5: ¿La reunión con José Ángel, Juanma?
1: Entonces, claro, a eso voy. Claro. ¿Qué pasa? Él no estaba en la reunión con José Ángel en el vestuario.
9: Y
1: no
9: reunió tratando, supuestamente.
10: Y hay otro problema, que a la mañana siguiente entra riéndose.
3: por el mismo sitio igual, y con las mismas cámaras. Es decir, que no solo la han salido.
9: Eso ha sido balones fuera. Ha dicho, no me enteré de nada, toma por saco. Yo no quiero saber nada.
2: Eso es tirar balones fuera. Es decir, sí, yo le vi pegar.
9: No vi nada.
0: Oye, me he estado descojonando durante todo el partido cuando ha salido.
1: Sí, pero aunque sea balones fuera, es mentira.
10: Una cosa, la afición del Real Madrid.
9: Como ha hecho con la otra frase, correcto.
10: Vosotros interpretáis que esta noche la afición del Real Madrid está todavía más cabreada con Mbappé.
2: Hombre, con Mbappé, no, y con lo que está pasando en el
10: Madrid. Con lo que está pasando, por supuesto.
2: Juanma, es que, claro, vamos a ver, esto lo estamos poniendo en el círculo Mbappé-Arbeloa. No, mire usted, es que hace 3 días fueron Tchouaméni y Valverde, es que hace 4 días fueron Rüdiger y Carreras, es que hace 6 días fueron Vinicius y Xavi Alonso, es que el otro día fue Arbeloa y Ceballos, es que Carvajal tiene otro problema con Arbeloa, es que cada día tenemos un problema, que evidentemente, aunque no le gusta a Florentino, los problemas afloran, salen. El problema, el socio del Madrid, lo que piensa es, ¿qué coño pasa aquí? Pero aquí no hay nadie que ponga orden y los ponga firmes. Por cierto, no sé cuánta multa le meterán a Mbappé, porque esto es criticar a tu entrenador. Y eso me imagino que en el régimen interno del Madrid será castigado también, ¿no?
0: No, él no ha criticado al entrenador.
2: Eso no, ¿no?
0: Él ha dicho...
2: No.
0: Él ha descubierto.
1: Sí, eres un fenómeno.
5: Lo ha matado.
0: No, lo ha matado directamente.
5: Digo,
0: vamos a ver. Pero
1: y Manolo otro.
0: Pero ¿cómo va a ser sancionable? ¿Cómo va a ser sancionable?
7: No, sí, le ha dicho el cuarto delantero y él ha seguido contando.
10: Dejad hablar a Siro. Por favor, dejad hablar a Siro.
0: ¿Cómo va a ser sancionable? Vamos a ser un poquito.
2: Yo no me sé el régimen.
1: No, Manolo
2: lo
1: ha tirado. Y si cuela, cuela. Y si no, pues no cuela. Ya está.
0: Claro, pero ¿cómo va a ser sancionable que salga un jugador y diga, pues mira, no he jugado? No salió el titular, yo considero que sí que podía jugar de titular.
2: Yo pregunto,
0: ha dicho
2: que
0: ser el cuarto delantero.
2: A ver, no pido sanción, que pregunto.
0: Lo ha insultado al entrenador.
1: Lo has preguntado, Manolo, desde la inocencia, ¿no?
2: Desde la inocencia, yo no tengo ni idea.
1: Inocencia, claro.
2: Yo
1: claro,
2: sé que el régimen interno te lo sabes tú y Melchor, y pregunto.
1: Y Arancha.
3: A ver, para mí la situación es tan grave como que Florentino debería intervenir para parar el ridículo. No, digo con ellos. Oye, amar a Mbappé y Arbelo, oye, quedan 2 partidos, vamos a dejar hacer. El ridículo.
10: Pero vamos a ver.
3: Porque si el domingo tenemos otro sainete de que no le pone o de que este se borra y no entrena las 2 próximas sesiones, estamos otra vez como hoy.
10: Palomar,
3: si
11: es que pero si me perdonas, Florentino no es lo que era, si le vimos el otro día, no es lo que era. Pues, luego el día siguiente quiso recoger un poco los papeles, se organizó con Pedrerol y tal, no sé quién, quiso sanear la cosa e inmediatamente le han vuelto a cagar de arriba abajo con
3: pues
11: esto.
3: Pues te digo lo mismo que el otro día. El club Madrid es un gallinero. Tiene un problema. Tiene un problema grave en la dirección, pero, en la presidencia.
5: Pues yo creo que eso ayer el objetivo que tenía Florentino Pérez lo consiguió ayer, que era cambiar la imagen,
11: pero eso lo han desmontado.
5: Que dio tan mala en rueda de prensa. Y lo que esperábamos hoy, que hoy esperábamos un ambiente mucho mayor en contra del presidente, no ha ocurrido. O sea, bien, ha habido un partido, como mucho Florentino de misión, lo han dicho 10 de 60.000.
11: Perdona, sí,
5: o sea,
11: sí, es verdad. Pero
5: yo pensaba que
11: eso mucho poco, más. Si no era eso, ya, pero hoy le han desmontado.
5: Y demás, pero...
11: Hoy dos grandes figuras del club, del equipo, le han desmontado todo el aire de paz y de que esto no es, y son cosas que de conspiradores y de prensa. Bueno, pues es que han sido Mbappé y Arbeloa hoy los que se han dado trastos justo a las 24 horas del tratado de arreglar el desavío que hizo el otro día.
1: Pero yo
11: es
1: creo que
11: eso es un gallinero como no ha sido nunca.
9: Pero yo creo que la afición de Madrid no está más cabreada que ayer. Yo creo que ya está inmunizada y ya está.
1: No, pero Juanma decía con Mbappé.
10: Yo decía con Mbappé.
1: Hoy a Mbappé le han pitado mucho. Después de lo que ha pasado ahora,
10: le pitarían más.
1: Claro,
10: es decir, si el Madrid jugara mañana en el Bernabéu, habría más bronca todavía para Mbappé.
1: Es que hoy Mbappé podía haber dicho, voy a salir a hablar y voy a pedir perdón porque, oye, me he equivocado en alguna cosa, entiendo que no he respondido a lo que se esperaba de mí.
11: Eso es lo que pensábamos.
1: Claro,
0: no creo que haya mucha gente
1: y sin embargo sale Mbappé a matar a Arbeloa, que es algo que tampoco esperábamos. Y es meter más fuego y más gasolina en un club que está en llamas. O sea, lo de Mbappé es una actitud incomprensible.
9: Yo creo que la gente está inmunizada ya.
7: Yo creo que la gente...
3: Esto es otra palada más al lío de
1: claro,
3: de Madrid, ¿eh?
1: Claro.
3: Es que lo estamos valorando prácticamente en directo. O sea, esto tiene recorrido todavía hasta que jueguen otra vez en Madrid el domingo. O sea, esto tiene mañana sus consecuencias. El otro fue delante de 60.000 espectadores y esto ha ocurrido ante millones de gente que está oyendo la radio y consumiendo los medios de comunicación esta noche y mañana. O sea, esto tiene su recorrido. El cabreo de Mbappé y la escenificación del polvorín que es el Madrid. Y nada más y nada menos... que con la estrella del Madrid. ¿Vosotros creéis que esto, el responsable de una empresa, es para dejarlo pasar? Ya está. O sea, mañana Florentino se levanta normal y no tiene que hacer nada.
1: Pero,
3: no va a hacer nada.
1: Pero que Florentino, de la pelea Valverde-Tchouaméni, lo que dijo es que los chavales se pegan patadas entre ellos.
3: Y metió medio millón.
7: Para la filtración. Pues sí. Mira, esta vez ha sido directo, no ha hecho falta filtración.
2: Barrio, cuando se pelean entre ellos, no les meten medio millón de euros.
1: Ya, Robert, pero
2: que sea una broma.
9: Robert, ¿sabes? Pero queda una semana para que termine la temporada. ¿Qué hace?
3: Pero alguien tiene que pasar el ridículo. Que es que el Madrid está haciendo el ridículo.
1: Sí, pero ¿qué haces?
3: Llevamos una semana que nos hacen los programas solos. Que no hay que hacer el guión. Que se pega, que se insultan. Que el presidente sale y pierde los papeles.
1: Pero ahora, ¿qué haces?
3: Sale Mbappé y se mete con Arbeloa. ¿Mañana qué va a pasar? Mañana
1: no entrena Mbappé. A una semana vista de que
3: mañana, cuando salga Arbeloa a entrenar, ¿con qué cara va a hacerlo? Va a mirar a Mbappé y le va a decir que es el primer delantero.
1: ¿Qué haces? ¿Pero qué haces? A una semana vista de que acabe la temporada, ¿qué haces?
11: Ya nada.
0: Apartas del equipo a Mbappé, echas a Arbeloa.
1: Claro, ¿qué haces?
0: Los echas a los dos. ¿Qué haces?
11: Hay que ir al Jesús de Medina y pedirle que no pasen más cosas. Al Jesús, ¿eh? Que no pasen más cosas en 10 días, por favor, señor. Dame 10 días de paz.
1: Es lo mejor que podían hacer, sin duda alguna, además.
2: Oye, yo estoy pensando en el señor Riquelme, que dirá, joder, yo con este yo no me presento.
1: Oye, que no se presenta. Me lo dijo,
0: claro, no
1: se presenta.
2: No, claro,
1: pues
2: te
1: digo una cosa. No sé por qué no se presenta. Porque anda que no ha tenido tiempo para presentar la candidatura.
2: Claro.
1: Desde hoy por la mañana hasta el viernes que viene no tienes tiempo a reunir 185 millones, 9 compañeros de junta, algún fichaje, un entrenador. Es que, macho, la gente.
0: Un descamisado.
2: Y los 10 días.
0: Un tío que no logra reunir 180 millones es un,
2: matado,
0: un descamisado.
2: Es un,
1: pero una cosa. Pero,
2: oye, y 10 días hábiles, ¿eh? Que no te pienses que hay fiesta.
1: No, naturales. 10 días naturales. O sea, los hábiles.
5: Han pasado años del anterior intento, ¿eh?
1: Sí, no,
5: o sea,
1: si te parece.
5: Para trabajar
1: sí, claro, mira, Roberto, mira, te voy a decir una cosa.
2: No, pero hay una cosa.
1: ¿Qué quieres que esté como el cuerpo de bomberos? Perdona, no, Lama, ¿qué quieres que esté como el cuerpo de bomberos preparado a que diga Florentino, elecciones? Y entonces bajan, hombre, todos por la barra, se suben en la furgoneta y van a las elecciones.
5: Eso no, pero digo yo que cuando es una empresa tan importante como ser presidente del Real Madrid, creo que eso se trabaja durante años.
1: Precisamente.
5: Esperar a que te digan 10 días.
1: Roberto, precisamente.
5: Trabajado ya.
1: Perdona.
5: Banco, dinero, Ciro,
0: los tienes sin inversiones.
5: Ciro, que problema de dinero no hay.
1: No, perdona, Roberto, que no es un problema de dinero. No es un problema de dinero.
5: Por eso.
1: ¿Sabes de qué es el problema? ¿Cómo
5: si
1: pretendes
5: improvisar?
1: No, que tú no puedes improvisar ahora en 5 días ser presidente del Madrid. Porque tú, si te quieres presentar a presidente del Madrid, a lo mejor dices tú, tengo a Klopp, tengo a Haaland. Entonces sí, si te dan tiempo, a lo mejor este hombre hubiera hablado con alguien para presentar una candidatura seria que le plantara cara a Florentino
9: Pérez.
1: Y sobre
9: todo cuando tienes perspectiva de tiempo de 3 años por delante.
1: Que ser presidente del Real Madrid, lo único importante es reunir el aval de los 185 millones. Entonces sí. ¿Eso es lo único importante? No, lo importante será tener un proyecto, un plan. Claro. Y el plan que se prepara en 5 días, no.
11: Yo te digo, Roberto, claro, perdona, yo te digo, seguramente
5: para hacer,
11: este hombre.
5: Pero un plan deportivo, o sea, conocemos otros candidatos que lo han preparado
1: ya, pero
5: en
1: 5 días.
9: Que él tiene la perspectiva.
5: No,
9: que él tiene la
5: perspectiva.
9: Pero él tiene la perspectiva.
5: No jalan, pero es el equipo con el que va.
1: Pero vamos a ver, si tú quieres un. Roberto, si tú quieres un entrenador. ¿Cómo lo cierras? ¿Qué le dices? Oye, mira,
5: Juanma, yo no me creo que Klopp diga que no al Real Madrid, que le llame la entidad Real Madrid como ha hecho, le diga que no y que a candidato se vaya a comprometer. No me lo creo.
1: Bueno,
5: véndeme lo que quieras, pero no me lo creo.
1: Bueno,
5: no me lo creo. Que ha ido el Real Madrid
1: yo no te digo,
5: por él
1: yo,
5: y no quiere.
1: Que yo te he puesto un ejemplo.
5: No, no se va a ir con un candidato.
1: Que yo te he puesto un ejemplo.
5: Véndeme otro candidato, porque
1: escucha,
5: ese no me lo creo.
1: Te he puesto un ejemplo. Klopp o lo que sea, o de Sams, o cualquier cosa. Pero que tú, cuando avisas con 5 días, no puedes preparar una candidatura. Esto es así.
9: Pero sobre todo, Juanma, cuando tú tienes una perspectiva de 3 años por delante.
11: Claro.
9: Que eso es lo importante.
1: Es que la gente
7: se haría un año antes, no es adelantarle un año.
9: 3 años, dentro de 3 años puede ir trabajando
1: si
9: poco
1: tú,
9: a poco, pero no
1: si
9: ahora
1: tú,
9: de repente.
1: Si tú eres Florentino y de verdad quieres una batalla democrática y limpia, tú dices, mire, vamos a hacer una cosa. Yo voy a dar tiempo y, por ejemplo, a final de año va a haber elecciones. A final de año va a haber elecciones. Y entonces habrá gente dentro del Real Madrid que tenga tiempo no solo para reunir el aval del patrimonio personal, sino también para preparar un grupo de gente con el que trabajar, jugadores a los que fichar o entrenadores a los que llevar. Pero en 5 días...
2: ¿Pero eso dónde lo ha leído?
5: Pero, ¿Y cómo va a nombrar a final de año? ¿Y qué haces? ¿Entra un presidente con un entrenador, como dices tú?
1: No, sí.
5: ¿A final de año? ¿Pero qué estamos hablando?
1: Perdona.
5: Esto tiene que ser ahora para empezar una temporada nueva, fichar un nuevo entrenador, nuevos
1: jugadores. ¿Pero qué hizo Laporta? ¿Qué hizo Laporta en Barcelona?
7: Pues nada, estaba Koeman y siguió con él.
1: No, Laporta en Barcelona, en las últimas elecciones, avisó con 2 o 3 meses. Se sabía que iba a haber elecciones. Bueno, pues elecciones tal día. 2 meses, 3 meses, lo que sea. Pero vamos, es que con una semana de antelación, ¿Cómo vas a presentarte a presidente?
9: Pero ahí Florentino tira de los estatutos del
1: Claro, club. Es legal.
9: Florentino ha sido muy inteligente para muchas cosas y entre otras para pertrecharse en el cargo. Entonces, esos estatutos están aprobados por los socios del Real Madrid, con lo cual él puede jugar con ellos. Claro.
7: Comisarios.
6: Convoca elecciones con un plazo que no puede respetar nadie.
1: Llega el profesional de la jornada de la mano de Obramat.
12: Caramba, ¿quién es? Este incendio del Real Madrid he huido de él. Juanma.
1: ¿Del incendio?
12: He huido del incendio. Qué cobarde. No, hombre, es que está buscando a alguien de todo este incendio y el único que me sale es Íñigo Pérez, el entrenador del Rayo Vallecano, que hoy ha salvado al equipo.
1: Te has puesto panenquita, ¿eh?
12: Bueno, lo he intentado consensuar con Ganga. Estaba a punto de dárselo a Gonzalo. que ha sido el único aplaudido en el Bernabéu, pero al final me he rendido y se lo doy a Íñigo Pérez, que ha salvado al Rayo y va a ser el único entrenador español que esté en una final europea en esta temporada. Así que Íñigo es el profesional de la jornada, pero para los que son profesionales todo el año, Obramat, porque al igual que a la gente le gusta sentirse a gusto con su equipo, también le gusta sentirse igual en casa. 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
2: 12 de la noche y 56 minutos, hora menos en Canarias. Vaya noche de radio, vaya noches de radio, ¿eh?
3: Madre mía.
2: Vaya noches de radio. Mensaje importante de Gema Santos.
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2: 12:57, hora menos en Canarias. Ganga, muy buenas.
5: ¿Qué tal, Juanma? Muy buenas.
2: En la apasionante carrera electoral del Real Madrid, ¿cuál es la última hora?
5: Los plazos que se han conocido hoy, ya lo has contado tú un poco. Enrique Riquelme o cualquier otro candidato que quiera presentarse tiene hasta el sábado de la semana que viene, el 23 de mayo, para presentar su candidatura. A partir de ahí, la candidatura se aprueba o se rechaza un día después de que la presentes. Y en el caso de que haya más de una candidatura válida, la Junta Electoral tiene que fijar la fecha de las elecciones. ¿Y para cuándo? Pues desde el día siguiente hábil a que se proclame la última candidatura hay 15 días. Entonces, si entendemos que el 23 es el último día, domingo 24, pues desde el lunes 25, 15 días, llegaríamos a dos domingos después, que es domingo 7 de junio. Anoche dijo Florentino en la entrevista con Josep Pedrerol que habría 15 días de campaña. Entonces entendemos que las elecciones podrían ser el 7 de junio. Si no hay elecciones, el mismo domingo 24, un día después de que
2: se proclama el plazo, Florentino.
5: Florentino Pérez, proclamado presidente.
2: Vale. ¿El día exacto del Papa en el Bernabéu?
5: Es el lunes 8.
2: Lunes 8. Vale. El lunes 8... Ahí está el Papa y Florentino presidente abriéndole la puerta del Bernabéu con el resto de
5: autoridades. Eso sin ninguna duda.
2: Autoridades, vale. Alfredo, ¿quieres decir algo más?
6: No, que yo creo a todo esto que el Madrid está sin dinero y Florentino necesita empezar esa operación de buscar fondos y tiene que forzar los estatutos y que si con la asamblea o con la votación y tal. Y digamos que está montando esto, está precipitando esto para sentir un respaldo, ya que ha tenido un par de fracasos deportivos estos años, está buscando un respaldo entre la gente y que sea como una especie de plebiscito, el que no se presenta a nadie, por tanto me reautorizo y tal. Pero yo creo que le están estropeando el plan porque se ve que no controla el Madrid, que están pasando cosas continuamente en el Madrid, y a pesar de que diga, bueno, pues que se presente, no se presenta, me presento yo solo, estoy aquí, no va a salir con buena cara de esto ante la gente como para venderle la difícil bacalada que quiere vender, que todavía no lo ha explicado y que la necesita porque no le están saliendo las cuentas como él esperaba.
2: Hay una frase de la rueda de prensa cuando dijo lo de los 100.000 euros a cada socio que todavía tiene que explicar mejor, o sea, saber de dónde saldrá ese dinero. Otra cosa, se han retirado pancartas al principio del partido, una ponía Florentino culpable y otra Florentino dimisión. Melchor Ruiz nos ha contado que es que se han retirado porque tienen que ser de un material ignífugo. Y tienen que portar un certificado correspondiente. Vamos, que el problema era ese, que el material no era... Que si por cualquier razón alguien encendía ahí el cigarro, se podía prender fuego a la pancarta.
5: Otro incendio.
7: Está prohibido fumar aquí, ¿eh?
2: Ah, bueno, pues no sé.
8: Y además tienen que pasar por el coordinador de seguridad, todas las pancartas.
9: Bueno, en esta reacción tenemos un compañero que ha sido empleado del Madrid y nos ha dicho que la orden que tenían ellos es que todas las pancartas que hicieran alusión a Florentino, para bien o para mal, se retiraban de
2: inmediato. ¿Para bien o para mal?
9: Para bien o para mal, todas.
2: Vale. Había un niño con una pancarta escrita en cartulina que ponía: Cazorla, quiero tu camiseta. Estaba poniendo en peligro la integridad también de, porque era cartulina, material absolutamente inflamable. Esto es lo que ha pasado.
10: Aquella
2: hoy.
10: De tu dedo no señala el camino sería ignífuga, ¿no?
2: Sí, estaba hecha de material ignífugo. Oye, una cosa, hoy Rafa Nadal, han estado Mónica Marchante y Angelito García con Rafa Nadal inaugurando su nuevo museo
3: En la academia.
2: En la academia. Ah, vale, espera. Ahora me contáis lo del museo, pero es que Rafa, como ha salido en varias fotos con Enrique Riquelme, porque Enrique Riquelme es patrocinador de esto de la Fórmula 1
3: de dos cosas,
2: del pádel de la academia y de la Fórmula 1.
3: De los coches eléctricos y del equipo de pádel de la academia.
2: ¿Coches eléctricos? No son los
3: barcos eléctricos, perdón.
2: Coches eléctricos.
3: Barcos eléctricos,
5: bicis eléctricos.
3: Una competición de barcos eléctricos en la que tiene un equipo.
5: El escaletri.
2: Barcos, más que barcos, son lanchas rápidas.
9: Angelito, o sea, Angelito, qué listos son todos, ¿eh?
2: Sí. Joder, son lanchas rápidas. Total, que Rafa, que es raro que se meta en esto, pero como le habían vinculado a esta candidatura, o habían dicho, este es amigo de Rafa Nadal y tal, y claro, la imagen de Rafa tiene mucho peso.
10: Es que la primera foto que salió era con él.
2: Claro.
10: Cuando se buscó la
2: claro,
10: la foto
2: ponías en Google Enrique Riquelme y salía ahí al lado de Nadal. Uf, claro. ¿Qué más quieres, Florentino? Esto es lo que ha dicho hoy Rafa.
11: Yo solo ayer quise cortar lo que podían ser las especulaciones que veía que me estaban ligando a la candidatura de Enrique Riquelme, que aunque tengo una buena relación con Enrique, tengo un grandísimo respeto por Florentino y por todo lo que es y lo que ha sido para el Real Madrid, con lo cual lo único que no quería era alimentar una especulación de la cual no participo. No sé lo que va a pasar en el futuro, ahora mismo pues estoy en mis cosas, entiendo que se convoquen elecciones, que los socios sean los que decidan si siguen confiando en Florentino como presidente o si hay una posible alternativa, pues que se pueden decidir los dueños del club quién quieren que sea su líder, ¿no?
3: Luego ha hecho otra reflexión que incluso es más favorable a Florentino que a Riquelme, porque en la última pregunta le han dicho que si creía que se iba a presentar Riquelme y si creía que podría ser un buen presidente, y ha contestado Rafa, mira, es que de él no lo sabemos, de Florentino sí. De Florentino sabemos que es un buen presidente o que ha sido un buen presidente. De Riquelme no tenemos ni idea, más allá de que no sabía si se iba a presentar o no. Entonces, bueno, yo os digo lo de siempre, Juanma. El sueño, sin ponerle ningún tipo de practicidad a ese sueño, es decir, ni le pone fecha, ni le pone una intención real y práctica de acabar haciéndolo, ni nada. Pero el sueño de Rafa Nadal es ser algún día presidente del Real Madrid, y otra cosa es si lo acabará cumpliendo o no, porque como acabamos de oír, él ahora mismo está en otras cosas y bastante tiene la agenda más ocupada que cuando jugaba.
10: Déjame puntualizar dos cosas. Una, que mientras Florentino esté en el Real Madrid, Rafa Nadal no va a plantearse ningún tipo de candidatura ni de ir con nadie en otra candidatura. Esto lo ha dejado clarísimo.
3: Nunca se va a enfrentar a Florentino, nunca.
10: Exacto, exacto. Y dos, también ha dicho que bueno, que cuando se comete errores, pues que no pasa nada por reconocerlo y por intentar solucionar esos errores. O sea que ha dicho las dos cosas, ha sido muy comedido, ha medido cada una de sus palabras y como siempre ha estado fantástico.
2: Sí, Rafa es un superclase. Pues Alfredo Relaño, muchísimas gracias.
6: Muchas gracias a todos, muy interesante ha sido.
2: No. Vaya.
6: A ver mañana quién.
2: Mañana San Isidro, Alfredo.
6: Mañana es el día del patrón, que lo respeten al patrón por lo menos.
2: Sí, por favor, por favor. Un abrazo, Alfredo. Gracias.
6: Un abrazo.
2: Lama, yo supongo que te cierran ya la cabina del Bernabéu.
7: No, aquí estamos, por Dios. Nos vamos a Jesús de Medinaceli con
2: Alfredo. A rezar un poco, ¿no? ¿Queréis decir algo más? Lama, Roberto, ¿queréis decir algo más?
7: No, nada más, que como dice Alfredo, a ver mañana lo que pasa. Y yo creo que Miguelito lo ha dejado entrever ahí. El Madrid juega a las 7 el domingo en el Ramón Sánchez Pizjuán. Aquí hay dos posibilidades. O que Mbappé se borre, o que Arbeloa lo borre. O que lo ponga.
2: Claro.
7: Vamos a ver si lo pone, ¿eh? Vamos a ver.
12: Arbeloa, yo de las Arbeloa tres, dicho, esa es la opción, perdona, que menos probable veo.
13: Arbeloa ha dicho que va a jugar después de conocer la declaración de Mbappé.
2: Sí, pero bueno.
13: Bueno, no tiene por qué cambiar ahora.
10: Se las han contado.
2: Se lo han contado. Otra cosa es cuando lo veas en imagen que cambia, bueno, ¿eh?
13: Se lo han contado muy bien, ¿eh?
2: Sí.
14: Está todo tan caótico que el entrenador de Real Madrid salió a rueda de prensa cuando su estrella estaba en la parte final de una comparecencia, que alguien le debería haber avisado lo que estaba diciendo y a lo que se iba a someter a los medios. Y se ha visto que la ha pillado contra pie la primera pregunta de la rueda de prensa.
2: Sí, sí, sí. A todo esto, el último partido de Liga, que es Real Madrid Athletic Club en el Bernabéu, yo creo que ese partido va a ser el último gran acto de este sinuoso camino de final de temporada. Puede pasar cualquier cosa ahí. Cualquier cosa. Porque hoy... menos ambiente que hoy no va a haber. O sea, Real Madrid Oviedo.
7: Va a ser buena hora.
2: Claro.
7: Va a ser buena hora.
2: Claro, Real Madrid Oviedo en el Bernabéu, víspera de fiesta en Madrid, 2-0, partido tranquilo. O sea, y ha pasado esto, vamos a ver lo que sucede con la grada y con la afición el último día.
15: ¿Qué pasar? ¿Qué quieres?
2: Pues la grada. No,
15: ¿que
2: yo
15: se
2: me
15: incendia el Bernabéu ya?
2: No, claro. No, claro, no,
15: si
2: yo
15: te
2: digo,
15: parece poco.
2: No, me refiero ya a la grada, que pase ya, algo ya, como el día del Levante, porque están sucediendo cosas que a lo mejor hay otra reacción como la del día del Levante, que pensamos que a final de temporada ya con nada en juego, pues que la gente iba a estar más anestesiada, pero la gente está muy cabreada.
16: Muy cabreada.
2: Muy cabreada.
15: No, pero que a lo que me refiero, Juanma, que ha habido, que hoy ha sido pitos a Vinicius, bueno, pitos al equipo, pitos
2: no olvidemos,
15: al papel, por eso digo,
2: Ciro,
15: que más puede pasar.
2: No olvidemos que va a ser la última rueda de prensa de Arbeloa. Ya. La última rueda de prensa de Arbeloa es esa, porque no va a haber rueda de prensa de despedida.
16: Claro, es que por eso el peligro yo no creo que va a estar de la grada, que va a ser más o menos lo de hoy, o un poco más. El peligro está en el vestuario.
15: Claro.
16: Que hay alguien que quiere decir, ahora yo voy a morir matando y falto yo.
2: Y que queda
7: Juanma,
2: mucho.
7: Me confirman que va a hablar Ceballos, Carvajal.
16: Pero fíjate, claro.
17: Sí. Me imagino
2: y Enrique Riquelme. Y Enrique Riquelme. Ah. Ceballos, Carvajal y Enrique Riquelme.
17: Respetarán la despedida.
2: Adiós. Gracias, Lama. Gracias, ¿no? Morales. Un abrazo.
14: Un abrazo.
2: Solo una cosa más. En Barcelona también pasan cosas, ¿eh?
16: ¿Ah, sí?
2: Sí. Lo de Lamine Yamal con la bandera palestina, tuvo ahí la reprimenda de Hansi Flick, y hoy el club ha deslizado también que esas cosas no en el Barça. Esas cosas no. Elena Condis, Barcelona, ¿qué tal? Muy buenas.
18: ¿Qué tal? Muy buenas. Dio la vuelta al mundo esa imagen por la carga política que tiene, hasta el punto que el ministro de Defensa israelí, Israel Katz, del gobierno de Netanyahu, ha acusado a Lamine de fomentar el odio contra su país. Se escribe en un tuit: mientras los soldados israelíes combaten Hamas, que masacró, violó, quemó y asesinó niños, mujeres y ancianos el 7 de octubre, se pregunta si considera esto humanitario, si lo considera moral, e insta al Barça, dice un club grande y respetado, a desmarcarse de estas declaraciones y deje claro que no hay lugar para la incitación ni el apoyo al terrorismo. Eso es lo que ha dicho el ministro de Defensa israelí. Y yo he preguntado al Barça, me han dicho que públicamente no van a responder, que Flick ya dijo lo que tenía que decir, que no le había gustado, y así se lo hizo saber en privado a Lamine. Y el club sí que en privado te reconoce que entienden que estas imágenes de Lamine con la bandera palestina puedan causar malestar, pero que fue un acto espontáneo de un futbolista y que no supone ninguna declaración política por parte de la entidad, por parte del Barça.
2: De todas formas, una cosa...
15: No hay que olvidar la bandera, que uno de los mejores amigos de Laporta es judío y israelí.
2: Pini Zahavi. Pero una cosa, la bandera palestina no es la bandera de Hamas.
18: Totalmente.
2: Que quede claro. Es decir, o sea, yo creo que Lamine no está enarbolando la bandera de un grupo terrorista. A lo mejor está enarbolando la bandera de un pueblo que a su juicio está sufriendo. O sea,
18: totalmente.
2: Quiero decir
18: en Naciones Unidas está la bandera de Palestina.
2: Claro, claro. Entonces, no metamos al chico,
18: la bandera de Palestina y no es ningún apoyo al terrorismo.
2: Claro,
18: es
2: claro.
18: Decir, él se puede posicionar
2: a favor de un pueblo que lo está pasando mal.
18: De un pueblo que lo está pasando mal y que se lo han reconocido.
16: Yo lo que no entiendo es por qué Flick afea la actitud de Lamine Yamal y no afea la actitud de otros jugadores que enseñaron la estelada, o la de Pedri, que enseñó la de Canarias.
18: Porque no se le preguntó directamente ni por la estelada ni por Canarias.
16: ¿Tú crees que
18: directamente por la bandera?
16: ¿Tú, Elena, te crees que si le hubieran preguntado por la bandera canaria y Pedri hubiera dicho que le ha parecido mal que Pedri hubiera sacado esa bandera?
18: No, yo creo.
10: Pero que para mí
18: porque Flick no tiene carga política, según Flick, seguramente.
16: Pues la misma que la Palestina.
18: No, hombre, no.
16: Son las connotaciones, pero son dos banderas legales, sí, perfectamente legales.
18: Totalmente, sí, pero en este momento, por lo que dijo Flick, tenía unas connotaciones que él prefería que estuvieran al margen de una celebración, de un acto deportivo. Te puede parecer mejor o peor, pero eso es su opinión y lo manifestó.
15: Desaparecer todas las esteladas.
16: Efectivamente.
15: Tiene que
16: la estelada sí que tiene carga política. En
18: sí,
16: eso sí,
18: pero que nadie le preguntó por la estelada. Quizás si le preguntó por la estelada, dice lo mismo.
10: Yo lo que no, o sea, lo que no me parece razonable, quiero decir, que Flick hable en privado con el jugador y le diga, pues mira, yo creo que aquí te equivocas y yo te aconsejo que no lo hagas, eso lo puedo
16: hacerlo
10: entender.
16: Público,
10: lo que no entiendo es que lo haga público.
16: Claro,
10: me parece un error importante.
16: Sí. A mí también.
2: Bueno, Elena, perdona.
16: No, iba a decir incendio pequeñísimo en el Barça.
2: Bueno, esto,
16: claro, esto en el Madrid ni lo comentamos.
18: Vamos, no ha parado máquinas. De hecho, he ido a un acto esta tarde donde estaba Laporta, no había prensa, me han invitado y también está invitado el presidente del Barça, y ya te digo que no estaba preocupado. Y bueno, todavía está
2: el presidente electo, todo lo que pasa. Presidente electo, un respeto.
18: Presidente electo,
2: respeto
18: sí, electo, perdón.
2: El
18: presidente electo, a partir del 1 de julio, podrá hablar públicamente y contestar todo lo que quiera, pero ahora de momento guarda silencio porque las declaraciones las tiene que hacer el presidente en funciones, que en este caso es Rafa Yuste.
2: Muy bien. ¿Quieres decir algo más o ya está?
18: Bueno, no, es que tampoco este es el mini incendio, entre comillas, que hay en Barcelona, que yo no lo considero un incendio. El domingo ya sabéis que han cambiado la hora del partido porque el Barça es campeón y el Betis está en Champions, 9:15 en el Camp Nou, y puede ser ya el adiós de Robert Lewandowski después de 4 temporadas en el Barça, el adiós a su afición. Hoy, de hecho, el club ya ha promocionado este partido como el último en el Camp Nou con la imagen de Robert Lewandowski.
2: El domingo hay motos en Barcelona, así que...
18: Sí.
2: Pues semana, sí. Gracias, un beso, Elena.
18: Me ha dicho Jesús que me quedara porque queríais hablar del Mundial.
2: Ah, sí, es verdad, bueno, porque pues nos puedes orientar en cosas del Mundial, lo vamos a contar ahora. Es que lo de las actuaciones del descanso es la leche. Mensajes, ¿qué dicen los oyentes? Arauz.
19: Si Vinicius no me caía muy bien, Mbappé me cae aún peor porque es mucho más civilino. Mbappé ha demostrado que es un tío con carácter y el Madrid tiene que hacer un gran equipo a su alrededor. Otro decía 100% con Arbeloa, así se habla, tiene que hablar como el jefe que es. Mbappé es un jeta, lleva 4 años riéndose del Madrid, 2 en París
2: hay pa todos,
19: y 2 aquí.
2: O sea, yo nunca vi más reparto de palos que esta semana en Madrid. O sea, es que el que no haya pillado...
19: Mira, otro dice, Arbeloa, vete ya, eres lo peor que le ha pasado al Real Madrid desde que se fue Mourinho. Aquí,
2: pues ahora vuelve.
19: Aquí el principal culpable de la mala temporada y de los malos rollos en el vestuario se llama Vinicius. Hay que sacarlo fuera ya. Y por último, decía otro oyente, me cansé de decirlo, el problema del Real Madrid empezó cuando algunos periodistas hicisteis todo lo posible para que se fuera Ancelotti. Manolo Lama fue el único que defendió al mejor entrenador de la historia del Real Madrid.
2: Ciro, ahí estuviste dando leña a Ancelotti y ahora mira, bien que...
20: Y espera que venga Mourinho, ya verás las que me voy a llevar.
2: No, con Ancelotti, esto con Ancelotti no pasaba, las cosas como son. Con Ancelotti no pasaba.
20: No.
2: Mensaje de Isaac Abeles Morris y les contamos lo del Mundial.
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2: Dos conexiones y los Americans. A ver, la primera, ya os mezclo a todos, y a Elena desde Barcelona, que claro, es una gran especialista en shows y en música y en
3: todo tipo. Shows.
2: Shows.
3: Sí, shows.
4: Especialista en shows, está bien.
2: Especialista en shows.
3: Está bien, sí. Lo de shows.
2: Sí, sí. Bueno,
3: no hace falta que haya más explicaciones, sigue.
2: Lifestyle.
5: Como que le va la jarana.
2: Le va la jarana, sí. Morris, vamos a ver una cosa.
6: Muy buena,
2: en el descanso de la final del Mundial,
6: sí,
2: va a actuar Shakira, Madonna y BTS.
6: BTS, sí, que BTS, es una banda surcoreana.
2: Perdón.
6: Sí, que tiene muchísimos millones de seguidores. Sí, pues
3: una, iba a decir una palabra, una puñetera locura lo de estos tipos.
6: Sí, sí, sí.
3: Yo me entero, he visto algunas actuaciones en directo en estadios de 100.000 personas.
6: Es K-pop,
3: pasada.
6: Sí, son rap, quinteto, pop, sí, mezclan un poco varios estilos de música. Son 7 integrantes, pero es una banda que arrasa en el mundo, ¿eh? Una de sus canciones.
2: Pasada. ¿Cómo suena? ¿Cómo suena? ¿Cómo?
6: Mira, esto es Swim. Esto es BTS, Swim, la canción.
2: Me recuerdan a Tic Tac un poco, algo así.
3: Backstreet Boys,
2: sí. Backstreet Boys.
3: Pero coreanos.
2: Elena, ¿algo que añadir desde Barcelona?
4: Qué pasada, espero que España llegue a la final, por motivos obvios, porque queremos estar en la final, pero también para ver estos espectáculos en directo.
2: Una cosa, ¿estamos preparados, os lo pregunto a todos, para que una final de Mundial con un equipo nuestro, por ejemplo, claro, con España, se pare durante media hora?
6: Es que fíjate, Juanma, hay dos ejemplos. En el Mundialito de Clubes, que hubo una actuación, se paró ya al descanso, no fueron 15 minutos, ya fue más, pero en la Copa América, que también hubo una actuación en la que precisamente estuvo Shakira, Shakira actuó 7 minutos, pero lo que costó el montaje del escenario, desmontar, y lo que complementa a Shakira fue casi 26 minutos. Es decir, un descanso muy, muy, muy largo. De verdad, en una final del Mundial con España, ¿la gente aceptaría un descanso tan largo?
2: Shakira cantará esta.
6: Dai Dai. La canción
4: se recuerda mucho a la de 2010, ¿eh?
2: ¿En serio?

0: Bueno, ahí sí tienes, ¿verdad?
1: En tiene este muchísimo ritmo, sí, hombre.
2: Es verdad, a mí me da, bien, de verdad, o sea, me recuerda, me retrotrae a 2010.
3: Sí. No, bueno, same vibe.
0: Same vibe, ¿no? Buen síntoma.
2: Same vibe, exacto. Same vibe.
1: Esta es la canción oficial de FIFA para el Mundial. Y luego está Madonna, que es una ya vintage un poco, porque Madonna lleva tiempo sin sacar disco.
4: Pero
1: no, digo, de vintage la música.
4: Sí, sí.
1: ¿Cuántos años lleva Madonna sin sacar disco?
0: No sabría decir.
4: Sí, pero Madonna es Madonna.
3: Pero a ver, no, 54 millones de escuchas al mes. Pero actualmente
1: yo tengo,
3: Spotify,
1: yo tengo la espíritu. Yo quiero ver a Madonna en directo alguna vez en mi vida.
0: Yo la vi, pues mira, y es
2: esta. Pues depende de España.
1: Sí. Esa es. Mira, mira. Imagínate, para poner también orden ahí la FIFA, Madonna, Shakira, va a acabar eso como Mbappé, Arbeloa.
3: ¿Sabes quién pone orden?
1: A ver quién actúa primero.
2: Que vaya Florentino, seguro que será.
1: ¿Quién pone el orden?
3: Esto lo organiza Chris Martin, que es el cantante de Coldplay. Va a ser el que esté un poco...
1: Arbeloa va a ser Chris Martin.
3: Efectivamente, organizando y llevando un poco el orden de todo esto.
0: Esto es pastelada la que nos espera.
3: Bueno, hombre.
1: Chris Martin mola.
3: Pastelada. Cantante de Coldplay.
1: No mola nada.
2: Sí, no, vosotros no, pero respetando, digáis que es pastelada.
3: Chris Martin, sí, pregunta es si queréis show o queréis final del mundial.
2: Así se show y todo. Final del mundial, lo quiero todo.
0: A mí se respeta todo, pero Chris Martin pastelada.
2: Yo porque es largo media hora, muy largo. No es compatible una final del mundial con show. Espectáculo, queremos
5: ver. Un absoluto analfabeto musical, pero tengo Google, te digo que Madonna no sacaba disco desde 2019, pero el 3 de julio sale un nuevo disco.
1: Ay, amigo.
2: Era ahí viene. Vale.
1: Pues fíjate, yo pensé que en el 19 tampoco me acuerdo de qué disco sacó Madonna,
5: pues
1: pero
5: lo mismo.
0: Yo tampoco.
5: El del 19 fue Madame X.
1: Pues no tuvo mucho.
5: Y el anterior el 15 y el anterior el 12.
1: Ah, pues yo. Bueno, pues oye.
4: Y esto dura media hora.
1: Media hora.
3: En torno a media hora.
4: A mí eso es lo que me parece una pasada.
1: Sí, ya verás. Porque cuando le digan a Luis de la Fuente que ahora aguanta y media hora,
4: media hora
1: que está cantando Madonna,
4: encima se va perdiendo.
3: Ese es el tema, cómo le puede afectar a los futbolistas.
4: Claro,
3: sí,
4: claro.
1: Que dirán, porque los de fútbol americano están acostumbrados, claro. Pero es que un futbolista...
3: Y en la final del Mundial, que sí. Probar eso en la final del Mundial, no sé yo...
4: Americanizar, ¿sabes? El fútbol.
1: Claro,
0: bueno.
2: Pero no, está, a mí la música,
0: está definido,
2: a mí la música
0: ya que es media hora,
2: me motiva.
0: Sí, sí.
2: No,
0: ya seguro que es media hora.
3: En torno a media hora, es lo que la FIFA estima, sí.
0: Es que ya veremos luego a ver cuánto
3: más
0: llega,
3: o menos son 7 minutos por artista. Es más o menos lo que suele hacer la FIFA en estas dos cosas que ha hecho de Copa América y de Mundialito de Clubes. Son 3 artistas más lo que cueste montar, desmontar, etcétera. Fácil se te va a ir media
4: ¿no
3: hora.
4: Se podría haber hecho antes del calentamiento una primera parte del show y al descanso otra?
5: Es que es entrar un poco de estos que en vez de estar es en mitad del partido en... están de teloneros.
3: A ver,
5: es entrar un poco en el reglamento del fútbol, ¿no?
4: Claro.
5: El reglamento dice que el descanso dura 15 minutos.
4: Claro.
5: Y si no, en el próximo concierto de Madonna, pues que paren un momento para sacar un córner. Y ya está. ¿A qué eso no le parecería bien a la gente que está viendo el concierto?
0: De verdad que eres
1: ¿Qué coñado eres, Palomar? Eres un coñado.
5: Es así.
0: Vamos, fuera.
1: De verdad.
5: Quita este de BTS, vamos, no os quiero ni ver, ¿eh?
3: Imaginas invitar a un concierto de Madonna sacando un córner
5: o tirar el fuera de juego.
0: Bueno, y Siro no ha hablado todavía, espérate.
1: Siro, ¿tú qué dices?
6: No, que digo que Roberto, que no me extraña que se haya jubilado. O sea,
1: sí, es que no está, ya no
6: es
1: está.
6: Es más antiguo que el metro.
1: Bueno, oye, Mónica, Ángel, ¿merece la pena que vayamos al Museo de Nadal?
5: Rotundamente sí. Y eso que yo he salido hundido en la miseria porque sabía que le echaba de menos, pero no pensé que tanto. Me parece súper emocionante, súper emocionante. Ha habido varios momentos de medio risas o medio emoción buena y varios momentos de lagrimilla. Y me gusta mucho porque es muy Rafa. Él no quería hacerlo así, le da mucha vergüenza al museo, porque quería hacerlo mucho más del deporte y menos íntimo. Ha habido varios momentos, de verdad, que casi se escondía y no quería ver las cosas.
1: ¿Qué te ponen?
2: Todos bueno, es que hay dos audiovisuales que son brutales.
1: Ah, vale.
2: O sea, sí. Brutales. Uno sobre el Big Three. No voy a desvelar mucho.
5: Mira,
2: más.
5: Ese rincón, Mónica, te apoyo simplemente en eso. Para mí el mejor rincón de todo el museo es una parte sobre el Big Three. No podemos decir mucho más porque además quieren que lo vaya a ver. Solo se puede ver en el museo, no se va a ver en ningún documental, no se va a ver en ningún sitio. Bueno, solo pues ahí. En ese que para mí es lo más especial de todo el museo, Rafa presume de sus derrotas y de sus dos grandes verdugos. Tiene las camisetas y los trofeos de cuando perdió con ellos, no de cuando les ganó. Y creo que eso es muy Rafa, insisto, y que le dé tanta vergüenza muchas de las cosas que salen en el museo porque no le gusta presumir de sí mismo ni hablar de sí mismo.
0: ¿Has chupado las paredes del museo, Angelito?
5: No tanto, pero nos ha contado algunas anécdotas brutales, algunas que se pueden contar, como cómo eran sus zapatillas, lo que pesaban,
0: las
5: cómo las tuvieron que reforzar.
2: Tiene toda la colección de zapatillas.
5: Toda la colección de zapatillas de toda
2: la
5: su vida.
2: La primera raqueta con la que jugó con 3 añitos.
1: ¿Ya se puede ir? ¿Desde cuándo?
5: Mañana lo inauguran, o sea que mañana ya podéis ir a verlo.
1: No, hombre.
2: Y sales, o sea, la parte final la parte final, de verdad, es imposible que no se te... vamos, los pelos de punta.
0: Pues Reina Sofía es gratis,
2: y te voy a decir. Hay una voz que se escucha por allí, bueno, de vez en cuando, que es la de Angelito.
0: Has chupado la pared.
1: Por eso le gusta tanto.
0: Por eso se emociona Angelito. Has chupado la pared del museo.
5: Te voy a ser totalmente sincero.
2: No, porque mira, han tenido la sensibilidad de obviamente, de que estén las voces de todos los narradores, o yo creo que casi todos, nos habla Angelito, de todos los que han narrado a Rafa Nadal para este país. Y pero es que la de Angelito, por una cosa que no puedo contar, es muy especial.
0: Mañana voy a poner la llamada del Grupo Risa a la Academia.
5: Te voy a ser sincero, tú sabes que yo he alimentado tanto a mi ego que ya está empachado, pero no me ha dado tiempo a disfrutar. No me ha dado tiempo a disfrutarlo.
7: ¿Qué dices,
5: o sea,
7: tío?
5: Estaba, no, si te lo digo así, claro. Estaba tan encogido con que, te lo juro, que le echo mucho de menos y que me estaba, y que lo estaba pasando fatal, que no me ha dado tiempo ni a disfrutarlo. Claro. Yo quiero volver a saborear cada rincón del museo.
0: Y a chupar la pared.
1: Muy bien.
5: Y por cierto, personalmente Rafa ha dicho que Juan Manuel Castaño Menéndez, Francisco González González y Manuel Lama Jiménez están personalmente por él invitados a ir a ver
0: qué
5: el museo.
0: Majo, no, no, qué sí, majo, nos ha tenido en cuenta todos. Qué
5: en
0: majo,
5: este caso no
0: es que solo se
1: yo voy
0: fijan
1: a ir,
0: en los que
1: yo voy con mis hijos. No es coña.
5: Debería... No,
2: está exquisito.
1: Arenas me ha llamado por la tarde y me ha dicho que...
5: Bromas aparte, de verdad, yo no voy a decir a nadie que dónde tiene que gastar su dinero ni nada. Merece muchísimo la pena el Museo de...
1: Hombre,
5: el
1: nuevo
5: museo
1: desde de luego, si vas a Mallorca este verano, pues ir a ver el Museo de Rafa es una de las cosas que puedes hacer en la isla súper bien.
5: Ah, y de los Off the Records, ya te dejo en paz, de los Off the Records, os hubiese encantado la charla. Es que ha estado todo el día con nosotros, Rafa, primero viendo el museo y luego de charla en el cóctel. Os encantaría saber la opinión, sobre todo a Pedro Martín, del bar de Rafa Nadal. Os encantaría saber lo que piensa del Madrid, del actual Madrid o del actual Mallorca. Os encantaría saber de cómo se hizo madridista mientras su tío ganaba ligas con el Barça. De verdad que...
1: Muy bien.
0: Y de otras muchas
8: cosas. ¿Pero lo del Barça no lo puedes decir o qué?
2: No.
8: Vale, vale.
2: Está informadísimo y enteradísimo de todo.
5: Bueno, pero digamos que era pro, que era pro y se ha convertido en anti.
1: Que Rafa escucha radio. Rafa escucha radio y escucha podcast.
2: Bien, y ve partidos. Claro. Y...
1: Sí, sí. Él está informado.
5: Ah, y no quiere ser comentarista.
1: Y dale. Vale, muy bien, Angelito.
5: No, claro, ¿algo más?
8: No, creo que ya he dicho todo.
1: Compañeros, gracias, que voy a hacer una versión express de América. Habéis estado extraordinarios y mira que la noche tampoco gracias, tenía gran verdad. Cosa, ¿eh?
9: No, pero lo hemos sacado adelante.
1: Pero lo habéis sacado adelante. De hemos estos remado, días que dices tú, oye, no pasa nada, pero hay que sacar el programa adelante. Pues
9: hemos remado.
0: Excepto Ciro, el resto sí, muy bien.
3: Oye, en agosto podéis venir también si queréis.
1: Ciro,
3: en agosto,
0: Ciro fatal.
1: Ciro, buena semana, ¿eh?
10: Igualmente.
1: ¿Qué haces ahora, Siro? ¿Duermes o ves una peli o qué haces?
10: Pues mira, ahora me voy a grabar un vídeo para YouTube de esto de Arbeloa y tal, para que uno se desayune mañana.
0: Y luego darse cabezazos contra la pared, él solo.
10: Y luego darme cabezazos contra la pared.
1: Palomar, ponte un poco de BTS ahora para dormir.
9: Ahora voy a salir a un paseo con BTS.
1: Un abrazo. Adiós.

0: The Americans. Continúa Luis. Se incorpora Senabre, que yo creo que hoy ha estado de menos no estar el resto del programa, se lo hubiera pasado bien. Hola, Dani.
1: No, pero os he escuchado todo el programa entero y...
0: Palomitas, ¿no? Palomitas.
1: Bueno. Desde aquí un abrazo al gremio de electricistas de Barcelona, que no da abasto reparando todos los microondas de la ciudad.
0: Está Paniagua. Hola, Pani, muy buenas.
2: Muy buenas.
0: Y está Parra. Hola, Parrita.
3: Yo soy el cuarto American, se lo llevo bastante bien, ¿eh?
0: Efectivamente.
3: No tengo problemas en ser el cuarto.
4: Hay que ver quién es más tantuno de nosotros.
0: Sí. Oye, tenemos que ir rápido, ¿vale? O sea, que no nos enrollemos con las respuestas. Primero, actualidad deportiva, Parra.
3: Ya tenemos a dos finalistas de conferencia, los Knicks, que ganaron 4-0 a los Sixers, y los Thunder, que le ganaron 4-0 a los Lakers. Las otras dos series van 3-2 y se juega mañana el sexto partido en Cleveland. Juegan los Pistons contra los Cavaliers, ganan los Cavaliers 3-2 después de que ayer vencieran en Detroit en la prórroga. Y después se juega el Spurs Wolves, se juega en Minnesota con los de San Antonio 3-2 arriba.
0: Pani, ¿quién ha renovado en la NBA, así que es muy gordo?
2: Pues Steve Kerr, el entrenador de los Golden State Warriors, que todo apuntaba que no iba a seguir como entrenador. Se le ofreció la responsabilidad ejecutiva, dijo que no, y todo apuntaba que iba a ser comentarista de televisión, pero al final renueva por 2 años. Las cifras que me dan son 18 millones brutos al año.
0: Orden del draft.
4: Luis Orden García. Del draft, ya lo sabemos. La lotería, el número uno del draft, le ha tocado a Washington Wizards, que pueden hacer buen equipo, ¿eh? Porque ya tienen ahora ahí a Trey Young y a la ceja, no está nada mal. El número 2 para Utah Jazz, el número 3 para Memphis Grizzlies. El peor parado ha sido Indiana Pacers, que tenían el segundo peor récord de la NBA. Han caído en el puesto 5 y tenían protegido del 1 al 4. Esto quiere decir que en el 5 van a elegir los Clippers porque lo tenían pendiente de un traspaso de Zubac. Por lo tanto, todo mal para Indiana, la gran suerte para Washington Wizards.
0: Bueno, y luego, semana luctuosa en la NBA. Ha habido la noticia es este del jugador que ha muerto.
4: Brandon Clark y Jason Collins. Bueno, vaya. Jason es jugador.
1: Semana o casi día, porque ha sido con muy pocas horas de diferencia ayer. ¿Cierto? La muerte de Brandon Clark, jugador en activo de los Grizzlies, 29 años. No ha trascendido la causa de la muerte, pero ya llevaba unas semanas en las que había sido detenido por persecución policial, por consumo de drogas, por intento de fuga, tenía juicios abiertos. Bueno,
0: es tremendo, un desastre. Tremendo.
1: Y luego Jason Collins.
3: De septiembre cumplía, macho.
1: Sí, Jason Collins, que tenía 47 años y ha muerto de cáncer, que jugó en New Jersey, en Atlanta, en los Celtics, que era gemelo de Jarron Collins, que también jugó en la NBA, y que fue importante porque fue el primer jugador de la historia de la NBA en declararse abiertamente homosexual. Fue el primero que salió del armario y que abrió la puerta.
3: De la NBA, no, del deporte americano.
1: Del deporte americano en general.
4: Y lo hizo mientras jugaba, además.
1: Por sí, en los años finales, pero todavía en activo, sí.
0: Claro, descansen en paz, desde luego. LeBron y Anteto, Pani, ¿qué va a pasar con ellos?
2: LeBron, todas las posibilidades apuntan, bueno, se lo está pensando, pero todo apunta que va a seguir un año más en Lakers. Las posibilidades de que no siga en Lakers son mucho menores. Y Giannis le ha pedido a Milwaukee que si le dan un buen equipo, un equipo aspirante, puede quedarse como mínimo un año más, pero...

0: leche internacional, porque partidos en todos los sitios de Europa, ¿no?
1: Récord total y absoluto, Juanma. O sea, una cosa es hacer uno o dos partidos en Europa o tal. Van a ser 9 partidos internacionales en 4 continentes. Por supuesto, Madrid, como ya contamos aquí. 8 de noviembre, Atlanta Falcons contra Cincinnati Bengals. Pero es que hay un partido en Melbourne, que es la primera jornada. 3 en Londres, 1 en México, 1 en Maracaná, en Brasil. 1 en Múnich. Y por primera vez en Francia, en el Stade de France.
0: Vale. Oye, pues sois muy disciplinados.
2: No, es impresionante.
0: Impresionante.
1: Somos como el vestuario del Madrid.
3: Nosotros nos pegamos antes haciendo el programa, pero luego ya cuando salimos no se nota.
0: Efectivamente, qué maravilla.
2: Nosotros
3: sabemos. ¿Cómo tiene que ser? ¿Cómo ha sido siempre? Claro,
2: sabemos cuándo hay que ser titular y cuándo hay que ser suplente.
0: Pani, ¿quieres hacer alguna valoración desde tu experiencia de todo lo que está sucediendo en el Real Madrid? Así como también con la misma rapidez y concreción.
4: Me suena mucho a la caída de los dioses.
0: Uy, pues más no se puede decir. Gracias Pani, gracias Dani, gracias Luis, gracias Parra. Un abrazo.
2: Adiós.
0: Adiós. Un abrazo a todos. Señoras, señores, hasta aquí el partidazo. Qué semana de radio, ¿eh? Y la próxima más, veremos si mejor. Mañana más partidazo con Joseba y su Oasis de Libertad. Y el fin de semana, tiempo de juego con la penúltima jornada de Liga. Nos reencontramos el domingo en el Tertulión. Ha sido un placer, descansen, disfruten. Buenas noches.
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0: Muchas gracias, Juanma. Muy buenas noches. Bienvenidos a Poniendo las Calles. Aquí estamos ya, después del partidazo. Yo soy Carlos Moreno, el Pulpo. Te voy a acompañar hasta las 6 de la mañana. Y es justo en ese momento cuando daremos paso a Herrera en COPE. Y quiero que sepas que desde ahora mismo ya hay cientos de miles de personas que comienzan a poner las calles. Ahí están nuestros bomberos, nuestros vigilantes de seguridad, la policía, la gente que está cuidando a los enfermos. Claro, cada uno está con su actividad. Unos intentando coger el sueño y otros velando por la seguridad de todos los españoles. Ya sabes que todo esto sucede en directo, en 4 horas y media de radio donde no hablamos de política. Lo que hacemos es tener siempre los teléfonos abiertos y lo que queremos es que nos dejes acompañarte en el camino de la madrugada. Y hoy, en nuestro temazo después del partidazo, tenemos que hablar del ruido, qué molesto es el ruido, por favor. Estás escuchando algunos ruidos que realmente nos son muy familiares, muy cercanos. El del tráfico es el de las obras de la calle también, sobre todo para aquellos que viven en grandes ciudades. Bueno, pues hoy, Ponedor, te quiero dar algún dato. Me ha llamado mucho la atención esto, y es que el ruido, por ejemplo, golpea la salud del 23% de los españoles. Y ahora, pues imagínate, de madrugada, por la noche, los ruidos se hacen aún más molestos si cabe. Yo no sé si te has despertado alguna vez en mitad de la madrugada al escuchar gritos en la calle, o a tus vecinos discutiendo, o a su perro ladrar como si no hubiera un mañana. ¿Te ha pasado esto? ¿Te ha quitado el sueño el vecino de arriba cuando hacía obras? ¿Por qué el vecino del tercero coge el taladro un domingo a las 8 de la mañana? O sea, es que, ¿qué sentido tiene eso, por favor? Bueno, pues más allá de las anécdotas, lo cierto es que el ruido puede llegar a convertirse en un problema para nuestra salud. Y esto de verdad que es un asunto bastante serio. Yo quiero saludar ahora a todo un experto en acústica para profundizar en este tema. Ya me está escuchando Jesús Alba. Es ni más ni menos que catedrático de física aplicada de la Politécnica de Valencia. Y también es consejero de la Sociedad Española de Acústica. Jesús, ¿cómo estás? Muy buenas noches.
1: Buenas noches, Pulpo, ¿qué tal?
0: Muy bien, gracias por acompañarnos y ayudarnos a poner las calles. Tú eres todo un estudioso del ruido, eres un experto en acústica. Yo no sé para ti, por ejemplo, ¿cuál es el ruido más perturbador que existe?
1: Uy, bueno, realmente es que hay muchos ruidos perturbadores, y todos los sí. que nos sacan pues de nuestro estado, ¿no? De estar con nosotros mismos, con la familia, cualquier ruido que acabas de poner, ¿eh? que forma parte de la noche, como el camión de la basura o elementos de ruido de gente que está caminando por la calle, que viene de fiesta. Vamos, todo eso me perturba.
0: Desde luego que sí. Yo no sé, Jesús, si el silencio podríamos decir que es el gran lujo del siglo XXI.
1: Bueno, el silencio es un bien preciado. De hecho, no somos conscientes de la importancia de tener silencio, o por lo menos unos niveles.

0: de sonido, no de ruido, adecuados a la salud de las personas, que es importante.
1: Es muy, muy interesante, Jesús, porque yo he hecho alguna broma al comienzo, pero la verdad es que estamos hablando de un tema que es bastante serio, Jesús, porque claro, aseguras que el ruido es el agresor invisible de la salud, pero a lo mejor no somos muy conscientes de todo esto, ¿no?
0: No, no hay una consciencia. Yo lo comentaba con mis hijos, con mis hijas, pues todos padres de normal, nos preocupamos por la ropa de los niños, nos preocupamos por el acceso a las tecnologías, estamos pendientes de que no estén tanto tanto con la máquina en marcha, nos preocupamos por la comida que comen en el colegio, etcétera. Pero y yo no he visto a ninguno de los padres con los que convivo y de madres hablando del ruido que están soportando sus hijos y sus hijas. Y es uno de los contaminantes que marca la Organización Mundial de la Salud como muy, muy serio.
1: Desde luego que sí. Luego, a mí me da la sensación muchas veces, Jesús, de que no tenemos cultura de la necesidad de protegernos frente al ruido, de verdad. Yo no sé si será a lo mejor que hemos normalizado vivir al borde de un ataque de nervios.
0: Creo que es algo es algo en lo que tienes mucha razón. Es decir, está como normalizado que el ruido forma parte de nuestras vidas, que yo creo que más en España que en otros países. Cuando sales fuera muchas veces, la gente, los españoles, nos dicen que estamos chillando, para que te hagas una idea. Sí. Y no ves tanto ese ambiente tan nocturno que puedes encontrar como ahora mismo en nuestras calles, en algunos sitios, ¿no? Donde hay locales de ocio. Que no es problema de los locales de ocio en sí, sino más bien de las personas que son más incívicas y no piensan que hay otras personas que están descansando, que se van a levantar pronto para ir a trabajar, etcétera, o que tengan niños y niñas pequeñas, etcétera. Y un poco de esa cultura o esa parte de conciencia colectiva que tendríamos que tener en cuenta de cara a nosotros y de cara al resto de personas.
1: Desde luego que sí. Porque Jesús, ¿qué personas, digamos, son las más vulnerables frente a los ruidos? Quizá puedan ser los niños.
0: Bueno, ahí eso lo dice muy claro el Organización Mundial de la Salud. Marca claramente personas muy vulnerables y entre ellos están nuestros hijos y nuestras hijas. Es decir, de hecho, el último informe europeo marca problemas muy serios que tienen que ver pues con la dificultad de lectura de nuestros hijos, incluso problemas de comportamiento. Estamos hablando de un informe europeo a nivel del estudio de todos los países europeos que declaran mapas de ruido, donde se pone de evidencia de que hay 500.000 de niños que tienen problemas de lectura y más de 600.000 de esos niños tienen problemas de comportamiento por culpa de la exposición al ruido, por ejemplo. Luego además vienen pues otras personas vulnerables que pueden estar en hospitales o que pueden tener ciertas cardiopatías. También hay otro estudio europeo que marca incluso problemas que tienen que ver con cardiopatías, 50.000 casos al año que marca Europa de cardiopatía, 66.000 muertes prematuras atribuidas al ruido también.
1: Claro.
0: 22.000 casos de nuevas diabetes tipo 2, que es una cosa que la gente no tiene en la cabeza, que hay casos de diabetes tipo 2 influenciados por el ruido, para que nos hagamos una idea. Aparte de problemas del sueño, que es lo que a estas horas de la noche, pues igual son interesantes también.
1: Es verdad. Porque Jesús, hombre, lo decía antes, ¿no? Que tú has estudiado a fondo todo este tema. Pero cuéntanos, comparte con los ponedores, que somos los que hacemos y los que escuchamos ese programa de radio, ¿qué les pasa a los niños que van a colegios que están situados, por ejemplo, en entornos muy ruidosos? ¿Y cómo pagan la factura los chavales?
0: Bueno, pues al final, hay diferentes niveles, ¿no? Pensad en nuestros hijos y nuestras hijas de 3 a 5 años. Están aprendiendo a comunicarse, están oyendo a la profesora que les está hablando y están aprendiendo un vocabulario. Si no entienden lo que dice la profesora, pues va a costar mucho más aprender el vocabulario. Si encima, además, cualquier ruido, cualquier moto, cualquier coche que pasa alrededor los distrae, al final tienen un problema de estar inquietos y tener una dificultad en el aprendizaje. Y hay una cosa que todas las personas tenemos, porque nos damos cuenta, que es que el ruido, un entorno ruidoso es un entorno hostil. Y el cuerpo reacciona ante algo que es hostil, aunque no nos damos cuenta, se pone en estado de alerta. Y nuestros hijos y nuestras hijas son aún más sensibles a ese estado hostil. Les cuesta mucho pues contentarse, seguir normas. Y yo lo que quiero dejar claro es que no es culpa de los niños, de las niñas. O sea, ellos no son la culpa del comportamiento, sino del entorno agresivo, claro, en el que se encuentran.
1: Ya. Porque me imagino que todo ese ruido, todo esto les tiene que afectar a los chavales de qué manera, ¿no? Y a su comportamiento, porque el ruido pasa factura.
0: Sí, sí, sí que pasa factura. Aquí estamos hablando, en caso concreto de los niños, de ese aprendizaje tardío en la lectura. Pero es que en Europa se ha calculado cuántos años de retraso de lectura puedes perder en función de qué cantidad de ruido están expuestos nuestros hijos, que es muy fuerte. Es decir, que seamos capaces de cuantificar qué años de pérdida de lectura van a tener nuestros hijos por la exposición al ruido, yo creo que es una cosa muy a tener en cuenta. Y luego, en algunos casos se han llegado a detectar 85 decibelios en entornos de comedores de colegio. 85 decibelios, según la Seguridad General del Trabajo, significa que los trabajadores y las trabajadoras tienen que tener protectores auditivos puestos como normas de trabajo. Imaginaos, nuestros hijos con ese nivel y en un puesto de trabajo, la gente con un protector auditivo puesto.
1: Cosas que me sorprenden muchísimo en torno a los ruidos, Jesús, es verdad que tú has estudiado, pues fíjate, pues muy a fondo este tema, está claro. Pero claro, ¿qué soluciones les ves tú? ¿Qué se podría hacer? Porque a lo mejor entre todos podríamos hacer algo.
0: Bueno, realmente la base de las soluciones está ya, y hay bastantes opciones. De hecho, la directiva europea, las leyes del ruido, tanto estatal como autonómicas, las plasman, y luego las ordenanzas municipales, sí o sí, que están obligadas a transponerlas, también lo dicen, aunque hay ciertas ordenanzas municipales que aún tienen por adaptar normas del año 97-98. O sea, en algunos casos sí que se han adaptado y otros no. Pero bueno, hay muchos mecanismos de solución. O sea, en el caso de nuestros hijos y nuestras hijas, pues si se construyesen los edificios conforme marca el código técnico, ya tendríamos mucho. El problema es que tenemos edificios construidos antes del año 2010 y que están por adaptar su aislamiento, por adaptar el entorno interior de las aulas. Si consiguiésemos que no pasasen todos los coches por delante de un colegio, pues también tendríamos mucho solucionado el tema de pantallas y acústicas, que no tienen por qué ser directamente una barrera metálica, claro, sino pueden ser barreras vegetales, que además son muy agradables a la vista, que aportan también otros beneficios y además al mismo tiempo pueden estar solucionando, reduciendo los problemas de ruido. O sea, hay muchas soluciones que se conoce y que se pueden adaptar. El cambiar el asfalto, hay con la cantidad de nuevos materiales que hay en el mercado y que son baratos, pues ya de entrada el asfalto, el hacer una transición ecológica a vehículos que hacen menos ruido, todo eso ya se conoce y aparece en los planes estatales de ruido directamente.
1: Estamos poniendo las calles en la cadena COPE. Hoy estamos hablando del ruido, es el temazo después del partidazo. Jesús, ¿sabemos realmente cuánto ruido es mucho ruido?
0: Sí, sí, sí que se sabe. Y además eso lo marca muy bien la Organización Mundial de la Salud. Hay varios indicadores. O sea, un primer indicador que yo creo que todo el mundo tendría que tener en la cabeza es el del sueño. 50 decibelios. A partir de ahí ya no duermes bien. 50 decibelios es un valor que ya empieza como a producir un trastorno grave del sueño y en Europa afecta a casi 5 millones de personas, para que nos hagamos una idea. Y a partir de 55 decibelios ya empezamos a tener problemas de contaminación acústica. Es que 55 decibelios ya es un nivel que a la gente empieza a costarle entenderse lo que te están diciendo. Claro. Y a partir de 75 decibelios ya es un problema grave. Empieza ya a complicarse, tienes que empezar a chillar para que te puedas comunicar con otra persona. Sí que se saben esos valores desde los años 70, ¿no? No son nuevos, es decir, son valores que ya se certificaron por la Organización Mundial de la Salud y que son recurrentes y que muchas veces aparecen en los manuales de prevención que tienen que ver con los puestos de trabajo o con la seguridad, más que con nuestros hijos y nuestras hijas, o a nivel, ¿no?, de una persona en un municipio. Pero sí que aparecen reflejados.
1: Pues Jesús, ahora que tenemos los dispositivos estos que nos dan toda la información, que si el corazón, la respiración, todo ese tipo, también el teléfono y en el propio reloj te dan los decibelios que nos rodean. ¿A partir de qué decibelios el ruido que estamos viviendo, sintiendo, es perjudicial para la salud?
0: Bueno, yo creo que hay que tener en cuenta que nuestros dispositivos para dar un dato claro de ruidos deberían estar como certificados, ¿no? Es decir, que tu micrófono, el que tome los datos, pues realmente asegure que no mide solo un trocito del ruido, sino todo el ruido ambiente que aparece. Porque eso puede pasar. Nuestros teléfonos están preparados solo para el habla, no están preparados para registrar baja frecuencia, que también nos perjudica también a nivel de, pues por ejemplo, de producirnos una cardiopatía.
1: Sí.
0: A partir de ahí, pues tenemos que tener en cuenta, yo intentaría que en el entorno donde estoy, como mínimo, de día esté por debajo de 55. Que no suele ser habitual en centros urbanos. Es decir, yo me muevo muchas veces por Valencia, porque además vivo en Gandía, doy clases de acústica en el máster de Gandía, pero cuando voy a Valencia, los niveles que nos movemos por las principales vías son 70 decibelios, que es algo inviable. La gente no puede hablar cuando camina.
1: Madre mía. Y claro, por la noche también, Jesús, ¿cuál sería el límite? Porque claro, estamos hablando también de la noche, de la madrugada.
0: Sí, en la noche, en estas condiciones en las que estamos, la restricción es mayor. Siempre hay un salto en la normativa que gastamos a nivel europeo y que recomienda una acción muy a salud, es que un mismo ruido nos molesta mucho más por la noche que por el día. Y la molestia la reducen en 10 decibelios. Es decir, si tuviésemos que soportar 55 del día, pues soportaríamos 45 por la noche, digamos, con la misma sensación de molestia. Y eso es lo que tiene que ir reflejado después en las ordenanzas municipales, en lo que tiene que ver con cualquier actividad que se produzca en la calle a estas horas, ¿no? Que nos pueda molestar. El ejemplo tú lo has puesto muy bien, el camión de la basura. Es una de las cosas que cada vez que doy clase todo el mundo pone encima de la mesa como una cosa que molesta muchísimo. Son ruidos de golpetazos o de limpieza, el manguerazo, ¿no? De estas horas, que empiezan a limpiar las calles, que se oye las bombas, etcétera. Que muchas veces es culpa de los malos aislamientos que tenemos en nuestras casas.
1: Sí,
0: viviendas antiguas que no se han aislado en condiciones que si cumpliesen con el código técnico de ahora estaríamos hablando de otra cosa. Hay que tener en cuenta que el ruido, las viviendas tienen que protegernos también del ruido, que por eso se diseñan, porque se considera que el ruido es un problema de salud. Ahora se ha tenido en cuenta en las últimas versiones, pero tenemos mucho parque construido, muchas viviendas, muchos colegios, muchos edificios construidos de la época antigua que habría que plantearse en reformar.
1: Claro. Hombre, nos hemos centrado, digamos, al principio de esta charla en los niños, pero claro, si nos ponemos a hablar de adultos, Jesús, ahí tenemos que hablar, yo creo, también de los efectos secundarios que tiene para la salud las personas que están expuestas al ruido, porque, insisto, el ruido pasa mucha factura, porque te quita el hilo de dormir, porque no te hace concentrarte para lo que estás haciendo. El ruido es bastante perjudicial, en el mundo de los adultos también, ¿no?
0: Obviamente, ahora las personas que están sometidas, yo es que vivo en un pueblo, yo te lo digo que vivo en un pueblo pequeñito y me levanto con pájaros directamente, ahora están las golondrinas y los gorriones, estamos en temporada, y llevo al niño al colegio directamente oyendo a las golondrinas y a los pájaros ahora mismo,
1: claro.
0: O sea, ese es mi ambiente sonoro, por no decir que en casa de herrero cuchillo de palo, que digamos, eso en mi casa lo hemos tenido muy claro desde el principio, pero la realidad es otra, la realidad es que cuando uno duerme mal por un trastorno del sueño, al final ya se levanta cansado, se levanta con estrés, y esos indicadores de estrés forman parte después en el rendimiento del trabajo. La gente en el trabajo pues puede tener un carácter más irritable por culpa de esa sensación de cansancio que se va acumulando de manera progresiva durante toda la semana, y eso ya va a producir directamente un problema que no es acústico, sino que más un problema más bien psicológico, ¿no? en la propia persona. Pero si vamos subiendo los niveles, hay otro tipo de problemas. Las cardiopatías es algo que nos debería preocupar. Es decir, estar expuesto al ruido puede producir un ataque al corazón. O sea, ya he dicho antes que 50.000 casos es lo que se cuantifica en Europa de cardiopatías por culpa del ruido. Pero lo que más me choca es que estamos hablando de 66.000 muertes prematuras al año en Europa por culpa del ruido. O lo que es también chocante, yo también tengo un hermano que es diabético, que 22.000 nuevos casos de diabetes tipo 2 se asocian al ruido. Yo, hasta yo era una cosa que desconocía, porque este último estudio estaba profundizando más en otro tipo de patologías que antes no se fijaban tanto, porque sí que sabemos que el ruido afecta al aparato locomotor, al sistema nervioso, que puede producir, pues vamos, ya esto del estrés y tal es como un pequeño ejemplo con todo lo que puede venir después en el aparato locomotor y el sistema nervioso.
1: Madre mía. Claro, estamos hablando de salud física, pero también hay que hablar de la salud mental, Jesús. El ruido es que irrita muchísimo. Yo he vivido situaciones en diferentes hoteles, en cualquier parte del mundo, que si hubiese una habitación generando ruido, o ruido que se colase por la ventana o desde la calle, pues a los inquilinos, a los huéspedes, se han quejado incluso dando gritos por los pasillos. O sea, el ruido irrita muchísimo también, Jesús, ¿eh?
0: Sí, no, pero además es que, aparte de que irrita, no sé qué pasa con el ruido, en ese sentido, a la gente también, cuando está sometida a niveles altos de ruido, tiene menos capacidad para la ayuda a otra persona, ¿no? Es como que nos hacemos menos humanos.
1: Es que nos llama mucho la atención. ¿Tú crees, Jesús, que se podrían a lo mejor construir edificios bien aislados desde un punto de vista acústico sin que sean carísimos? No sé. Es que hay muchas casas donde las paredes parece que son de chicle, ¿no? Y se oye todo lo que pasa en la casa del vecino.
0: Sí, sí. A ver, eso es el tema del aislamiento, está muy estudiado. Es decir, si nosotros consiguiéramos hacer edificios desde el principio, ahora mismo se puede asegurar que en el entorno donde se ponga ese edificio vas a estar protegido de las condiciones exteriores y de problemas que comentabas antes en tus ejemplos de los vecinos, ¿no?
1: Sí.
0: Que, bueno, algunos en concreto, el del taladro es un poquito más complicado, pero cosas como pueden ser los bofetazos, los tacones clásicos, etcétera, que sueles oír del piso superior, etcétera. Todo eso ya está diseñado con materiales que son muy baratos, que se colocan directamente en la etapa constructiva y que les podían proteger. Ahí no había problema. Además, es que se sabe muy bien, las ventanas que tenemos ahora no tienen nada que ver con las ventanas que estaban puestas hace 15, 20 años. Estamos hablando de ventanas que tienen muchísimo aislamiento, que además ventilan, que son térmicas de cara al calor, si colocamos las versiones que están previstas en el código técnico. Pero aquí el problema es el parque antiguo. Tenemos mucho edificio antiguo que debería pensarse en una revisión, ¿no? de las condiciones que realmente están sometidos a niveles de ruido alto.
1: Claro, lógicamente. Pues Jesús Alba, catedrático de Física Aplicada de la Politécnica de Valencia, te doy las gracias por haber estado aquí con nosotros poniendo un poco a las calles y poniéndole un poco de cordura a todo ese tema del ruido ambiental, de las ciudades, de la noche y cómo lo sufren también nuestros propios hijos e hijas. Te mando un abrazo enorme, Jesús, mil gracias.
0: Y gracias a vosotros por poner en primera línea, aunque sea de noche, un problema de un contaminante que es muy serio para nuestra salud y para nuestros hijos y nuestras hijas. Muchas gracias.
1: Desde luego que sí. Jesús, muchísimas gracias. Hoy le pregunto a la audiencia de Poniendo las Calles, ¿cuál es el peor ruido que has soportado en tu vida? Yo no sé si tienes vecinos que hagan mucho ruido. Si es así, cuéntamelo a través del 662-942-605 o incluso a través de facebook.com/poniendolascalles. Otra pregunta, por ejemplo, ¿te han llamado a ti la atención por hacer ruido alguna vez en alguna madrugada, en alguna casa, en algún hotel, en algún momento? Por ejemplo, otra pregunta, ¿Tu ciudad o tu pueblo son muy ruidosos o son tranquilos? Háblame de tu pueblo, háblame de tu ciudad. Ya sabes que te leemos, te escuchamos, que tenemos mucho tiempo hasta las 6 de la mañana y ahora lo que tenemos que hacer es actualizar la información y seguir poniendo las calles.

0: Son las 2 de la mañana, la 1 en Canarias.
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0: Muy buenas noches, seguimos pendientes de Pekín y de la visita de Donald Trump a Xi Jinping. Ambos presidentes volverán a reunirse dentro de unas horas tras su largo encuentro de esta pasada madrugada que pudiste seguir precisamente aquí. Sobre la mesa una intensa agenda económica, pero también la guerra en Irán, que ha estado sobre la mesa. Al respecto, Donald Trump ha dicho esta última noche que su homólogo chino le ha ofrecido ayuda diplomática para negociar con Teherán sobre ese posible presunto desbloqueo del estrecho de Hormuz. Veremos. Y la madre de todas las cuestiones, Taiwán, territorio que China reclama como propio, que está en su punto de mira y que amenaza constantemente con las continuas maniobras militares que lleva a cabo alrededor de esa isla. Taiwán, una democracia liberal, aliada de Estados Unidos, que quiere seguir siendo independiente de una autocracia como la China de Xi Jinping. Bueno, pues sobre esto el presidente chino ha lanzado una severa advertencia a Donald Trump. Una mala gestión del tema de Taiwán podría llevar las relaciones entre Estados Unidos y China a un lugar muy peligroso. Esa es la advertencia de Xi Jinping a Donald Trump. Aquí en España seguimos pendientes del antivirus. Los 14 españoles pasan una nueva noche de cuarentena en el Hospital Gómez Ulla. El único que está contagiado sigue mejorando, según ha contado la ministra Mónica García. Los otros 13 siguen asintomáticos, no presentan síntoma alguno, y otros han subido vídeos incluso a sus redes sociales. Es el caso de Aitana, que ha recibido una caja de regalos de sus familiares.
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2: Bueno, ese era el vídeo de Aitana. Y antes de los deportes, los gobiernos de Israel y España se cruzan publicaciones en redes sociales a cuenta de esa imagen que hemos visto y que ha trascendido tanto, la de la Miña Mal en la Rúa de Campeones en Barcelona sosteniendo una bandera de Palestina. El ministro de Defensa israelí, Israel Katz, ha acusado a Lamine de incitar al odio contra el pueblo judío. Además, insta al FC Barcelona a desmarcarse de su jugador y a dejar claro que no hay lugar para el apoyo al terrorismo. Recordar en este punto que Lamine Yamal ondeó una bandera palestina, que si algo representa es al pueblo palestino. Lamine no ondeó la bandera de Hamás.